0: normal. La ruta 9, desde Campana a Rosario, totalmente habilitado, muchos camiones máximo 80 kilómetros por hora. La autovía del Mercosur, la ruta 12 y 14 Entre Ríos, por favor, micros máxima 90, y todo lo que hace la autopista Riccieri a Cañuelas, normal, por favor, para autos 120, como indica la cartelería.
1: En Río Grande, en donde nos escuchás por AM640, la temperatura es de 2 grados, cielo parcialmente nublado. Aquí en Buenos Aires, 13 grados 4 décimas, humedad 90%, el cielo está despejado.
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0: Escuchamos ahí a la agrupación The Cult. No sé si son de Manchester o Liverpool o Birmingham o londinenses. No sé, bueno, son ingleses. Con el tema Revolution, ¿eh? Así que revolución ahora literaria con Luis Lescano. Qué lindo.
1: Sí, bueno, y ahí estaba él también con su... Me gusta en la manera que él expresa y lo decía bien en relación a como que cada uno, cada creador, cada escritor, cada... se inspira a su manera, porque exacto, no hay un reglamento, no hay un reglamento. Entonces, él nos mostró de alguna manera esa cocina o ese detrás de su escritura, qué lo inspira, cómo, y está bien, él nos contó algunos secretitos que tenían que ver con cuestiones autobiográficas, pero no precisamente señalando cuáles. A partir de ahí, él genera sus relatos, que bueno, que así como contó la experiencia en el cementerio municipal, en el plenilunio, que se le acercó un oyente, eso es lo que sucede cuando alguien va a comprar sus libros, seguramente en esta preventa, y se van a encontrar con ese espejo que también es la literatura.
0: Tal cual. Estimada, bueno, escuchamos a The Cult con esta música que nos ambienta, y uno de los exponentes del punk y también de ese dark, o dark, como dicen los británicos, no pronuncian la R, dark.
1: Es dark.
0: los famosos The Cure.
1: También así es.
0: The Cure. No es The Cure, como se llama. The Cure, no. The claro, Cure. Dicen los británicos, The Cure. Con nuestro querido Robert Smith.
1: Ese pelo. Ya. Ese pelo.
0: Él me encanta.
1: Porque, sí, y los labios siempre así todos desalineados en rojo y ese pelo que explotado con... Chasquibum.
0: Que se marcó una época de Cure.
1: Todo.
0: Y
1: siguen no, girando.
0: Siguen girando, exactamente. ¿Sí? Exactamente. Lo vamos a escuchar ahora. Que nos gusta poner música en vivo. De radio estatal a radio estatal. Porque le pedimos prestado a la radio estatal, a la BBC, Radio 2. La Radio 2 de la BBC es la que se encarga. La que pasan por lo general los recitales, los conciertos, los artistas que van al estudio que pertenece a la BBC, a la British Broadcasting Corporation, la Corporación de Medios de Comunicación Públicos Británicos. The Cure, en concierto en la BBC, esto es creo que de octubre, no hace mucho, creo que 2024, por ahí. Bueno.
1: O sea, último disco está ahí, sonar clásicos y el último disco.
0: Gente, vamos con música, ¿te parece querer?
1: Va, pero re yendo.

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5: Muy bien dicho, sinvergüenza. Y tú, criado, ven acá.
6: Esto es intolerable.
7: ¿Qué queréis con este canasto? A ver.
8: ¿A vaciar las ropas de la señora?
5: ¡Vaciad el canasto, os digo!
7: Si halláis allí un hombre, morirá de la muerte de una pulga, señor.
6: ¿No veis que aquí dentro no hay nadie?
9: Señor Ford, esto no está bien.
8: Deberíais rezar en vez de entregaros a las imaginaciones de vuestro corazón.
10: Ay, los celos lo terminarán matando.
5: Ay, está bien, está bien, está bien, lo acepto. El que busco no está aquí.
6: Solo está en vuestro cerebro.
5: Ayudadme a revisar la casa, nada más que esta vez. Y si no encontramos lo que busco, ¿qué? No tengáis misericordia conmigo. Oh.
7: Señora Page, bajad con la anciana, que mi esposo necesita ir a la habitación.
5: ¿Qué anciana?
7: ¿Qué anciana? La tía de mi doncella, la anciana de Brentford.
5: ¿La anciana de Brentford? ¿Esa bruja? ¿No le he prohibido venir a mi casa a la anciana de Brentford?
7: No le hagáis mal, esposo mío. Caballeros, os ruego que no le dejéis maltratar a la pobre mujer.
11: Venid, madre Pratt, venid, dadme la mano.
12: Muchas gracias, querida. Muchas gracias.
5: Pues yo le daré bastón. ¡Toma!
6: ¡Deténganlo!
13: ¡Pobre anciana! ¡Hay que hacer algo con este hombre!
5: ¡No tomo un tres! ¡Fuera de aquí! ¡Fuera! ¡Toma!
12: ¡Ay!
5: ¡Anciana de Brentford! ¡Toma!
12: ¡Sí, hijo mío!
5: ¡Toma!
12: ¡Pero
11: no! ¡Vergüenza! ¡Toma! ¡Ya hasta parece que la habéis matado!
5: ¡Ah, que el diablo cargue con la bruja! ¡Señores! ¡Seguidme, por favor, a registrar la casa!
6: ¡Obedezcamos su capricho todavía un poco más!
10: ¡Ay, terminaremos todos locos como él!
8: ¡Dios nos asista!
11: Parece que lo ha lastimado bastante.
7: ¿Se ha ido?
11: Sí.
7: Decidme, ¿debemos perseguirlo con nuevas venganzas o aquí se termina todo?
11: Creo que con estos sustos ya se le habrán quitado las ganas de jugar.
7: Entonces confesemos todo a nuestros esposos.
11: Rápido, antes que al vuestro se le ocurra hacer alguna locura.
5: Perdonadme, esposa mía, jamás, jamás volveré a sospechar de vos. Tú no eres ahora una cuestión de fe para mí.
6: Bueno, ya está bien. Ahora debemos seguir con nuestro plan. Y que nuestras esposas, una vez más, den cita a ese viejo obeso. A fin de que nosotros lo sorprendamos y lo presentemos a la vergüenza pública.
5: Eso es. Y no hay mejor modo que el que ellas han sugerido.
6: Haciéndole decir que se encontrarán con él a medianoche en el parque. No vendría jamás. ¿Qué pensáis vos, querido?
8: Yo pienso lo mismo. Después de todo lo que ha sucedido, habrá quedado tan atemorizado que no creo que se haga presente.
7: Ah, por eso no hay que preocuparse. Arreglad el modo como habéis de recibirlo, que ya arreglamos nosotras. El modo de hacerlo venir.
11: Hay un cuento antiguo según el cual el cazador Hearn, que alguna vez fue guardabosque de Windsor, se pasea a medianoche durante todo el invierno alrededor de un roble, llevando en la cabeza grandes cuernos como de ciervo. Y allí destroza el árbol y se lleva el ganado y hace que la vaca vierta, en vez de leche, sangre. Y sacude una cadena de la manera más espantosa, terrible. ¿Habéis oído hablar de ese espíritu? Y sabéis bien que los antiguos, llenos de superstición, recibieron como una verdad. Y como tal, transmitieron a nuestros días la fábula del cazador Hearn.
6: ¿Y qué tiene que ver Falstaff con todo esto?
7: Pues nuestro plan es que él vaya a encontrarse con nosotras al pie del roble, disfrazado de Hearn, con grandes cuernos en la cabeza.
6: Bien, supongamos que va a la cita. ¿Qué vais a hacer con él?
11: Escuchad bien. Nuestra hija Ana y 3 o 4 jóvenes de su edad estarán vestidos de enanos, de duendes y de hadas, de color verde y azul, llevando en la cabeza coronas de bujías de cera y matracas en las manos. En el momento en que Falstaff y nosotras estemos reunidos, saldrán ellos, precipitándose de repente de su escondite. En ese momento, nosotras escapamos dando muestras de gran asombro. Entonces ellos lo rodearán y pincharán, preguntando cómo ha podido atreverse, siendo un profano, a penetrar en su sagrado sendero en aquella hora de su fiesta.
14: Y que las supuestas hadas sigan punzándolo bien y quemándolo con sus bujías hasta que haya confesado la verdad.
11: Una vez confesada, presentaremos nosotras. Quitaremos los cuernos al espíritu y lo llevaremos en medio de nuestras burlas hasta su casa en Windsor.
5: Bueno, ¿será mejor aleccionar a los jóvenes para eso o si no jamás podrán hacerlo como se debe?
8: Yo les enseñaré el modo como han de conducirse. Bien. Y yo mismo me disfrazaré de mono para quemar con mi bujía al caballero.
11: Gracias por colaborar, cura Evans. Mi Ana será la reina de todas las hadas, vestida de blanco.
6: Yo le compraré esa seda. Y al mismo tiempo, se la llevará a Slender, a Eton, para que se casen allí. Bueno, vamos, no perdamos más tiempo. Enviad el mensaje a Falstaff. Y nosotros, a nuestras tareas. Sí, vamos.
11: Señora Ford, sí. Enviad a la señora Prisa a la posada a ver al Gordon Flom para conocer su disposición. Yo veré al doctor. Él y nadie más que él ha tenido mi consentimiento para casarse con Ana. Ese Slender es un idiota.
14: Sí.
11: No dejaré que mi hija se una a él.

0: Horas después, en la posada, el posadero recibe a Fenton.
1: ¡Os lo ruego, posadero!
2: Está bien, está bien. Os oiré, señor Fenton.
1: Gracias, gracias. Como sabéis, amo a la bella Anna Page. Y ella me corresponde en sus sentimientos. Y tengo una carta que os voy a leer. Escuchad bien. Esta noche, en el roble de Herne, precisamente entre las 12 y la 1, mi dulce Ana tiene que representar a la reina de las hadas. Y luego deberá, en obediencia a un mandato de su padre, fugarse con Slender y dirigirse a Eton, donde serán casados. Y ella ha consentido. Por otra parte, su madre, que se opone a ese enlace y está resuelta a favor del doctor Caius, ha convenido en que éste aproveche la distracción que causarán los juegos y se deslice con ella a la abadía, en donde les espera un sacerdote para casarlos. A este plan de su madre, Ana aparentemente ha consentido, dando su promesa al doctor. Su padre quiere que esté vestida de blanco y que Slender se la lleve en el momento oportuno. La madre quiere que, para que el doctor Caius la reconozca, y puesto que todos van a estar enmascarados, se presente vestida de un traje verde, flotante y con largas cintas que bajarán desde la cabeza. Y en el instante que parezca favorable al doctor, este le haga una señal con la mano.
2: Claro, claro. Pero yo pregunto una cosa. ¿A quién desea ella engañar? ¿Al padre o a la madre?
1: A ambos, para poder venir conmigo. Y todo consiste en que vos me procuréis un vicario que aguarde en la iglesia, entre 12 y 1, y pueda casarnos legalmente.
2: Muy bien, acepto. Ahora iré a buscar al vicario, y tú ve a traer a la doncella.
1: Gracias, posadero. Por esto te estaré obligado eternamente.

0: Bosque cercano a la ciudad de Windsor. Ha llegado el momento de la venganza. En un sector del bosque se encuentran Falstaff, disfrazado de ciervo, y las señoras Ford y Page, también disfrazadas. En otro sector, agazapados, Hugh Evans, en traje de sátiro, la señora Aprisa y Pirstol, Anna Page como reina de las hadas, y los otros muchachos esperan el momento oportuno para actuar.
1: La campana de Windsor ya ha dado las 12 de la noche. Y ahora, que los dioses me ayuden. Ay, pero ¿quién viene allí? Será mi siervita.
2: Ay, ¿estáis aquí, Gamo? ¿Gamo mío?
1: Sí, es mi sierva de pequeña cola negra. Oh, por fin puedo abrazarlos. Por fin nuestros cuerpos están en contacto.
2: Ay, la señora Page ha venido conmigo, vida mía. Ay, soltadme.
1: Pues divididme como siervo regalado. La mitad de las ancas, una para cada una. Ser bienvenida.
3: ¿Y ese ruido?
2: ¡Ay, que el cielo se apiade de nosotras!
1: ¿Y ahora qué puedo hacer?
2: ¡Huyamos!
1: Esto debe ser cosa del diablo.
4: ¡Hadas negras! ¡Pardas, verdes y blancas! ¡Ostras! ¡Alegres huéspedes de la claridad de la luna y de la sombra de la noche! ¡Atender vuestras funciones y jerarquías! ¡Don Heraldo! ¡Hacer los tres pregones de las hadas!
5: ¡Duendes! ¡Escribid vuestros nombres! ¡Guardad silencio, aéreos rapazuelos!
1: Pero si son hadas... ¡Ay! Quien oiga lo que hablan tiene que morir por ello. Cerraré los ojos y me acostaré boca abajo. Ningún hombre debe ver lo que hacen. ¡No!
4: ¿Dónde está Bebe?
6: Ve, y donde quiera que encuentres a una doncella que antes de acostarse haya dicho tres veces sus oraciones, estimularás los órganos de la fantasía y la adormecerás en un sueño tan profundo y delicioso como el de la infancia.
4: Pero al que se duerma sin pensar en sus pecados, pellízcala, pellízcala en los brazos, las piernas, las espaldas, los hombros.
6: Duendes, duendes registrados del castillo de Windsor, hechiceras, derramar la buena suerte en cada habitación. Y por la noche, vosotras, hadas de las praderas, cantad en coro formando un anillo a semejanza del de la carretera. ¡Vamos! ¡Marchad! ¡Dispersaos! Pero hasta que suene la una, renovemos la acostumbrada danza alrededor del roble de el cazador.
7: ¡Un momento!
6: ¿Qué pasa?
7: Siento el olor de un hombre en medio de la tierra.
1: De este mono galés, no sea que me haga transformar en un pedazo de queso.
5: ¡Vil gusano! Ay. Fuiste mirado con desprecio aún en el instante en que naciste.
6: ¿Tocada la extremidad de su dedo con el fuego de pruebas? ¡Sí! Si es casto, la llama se retirará por sí sola sin causarle dolor. Pero si hace cualquier movimiento, entonces es la carne de un corazón corrompido.
5: ¡Vamos! ¡Movemos!
6: ¡Está corrompido y manchado por la lujuria! ¡A él! ¡Duendes y hadas! ¡Saltad y pellizcadlo!
4: ¡Pinchadlo!
6: ¡Pellizcadlo! ¡Pinchadlo!
1: ¡Oh, no! ¡No! ¡No, Dios! ¡Dios! ¡Ay, ay, ay! ¡Basta, basta! ¡Dejadme! ¡Dejadme! ¡Tengo que irme de aquí! ¡Tengo que irme! ¡Basta! ¡Tengo que irme!
8: ¡No hay que huir! ¡No hay que huir! ¡Me parece que esta vez os hemos atrapado!
9: Y ahora, buen señor, ¿qué tal os gustan las esposas de Windsor?
5: ¿Podréis decirme ahora quién es el cornudo?
2: ¡Ay, mala suerte hemos tenido, señor Falstaff! Nunca pudimos gozar una cita.
1: Veo que me han hecho hacer el papel de asno.
5: Además del de buey. Las pruebas de uno y otro están a la vista.
1: Entonces, ¿Estas son las hadas?
3: Creíais que sí lo eran, ¿cierto? ¡Uy, servid a Dios, Sir Falstaff! Y dejad de una vez vuestros malos deseos y las hadas no os atormentarán.
10: Bien dicho, Duende Hugh.
1: Estoy abatido y ni siquiera soy capaz de responder al zurdo galés. Bien, señores, podéis hacer conmigo lo que gustéis.
2: Querido esposo.
1: Lo que
11: ¿sí?
1: gustéis.
11: Perdonadlo.
10: No,
11: perdonad a este hombre. Y así quedaremos todos amigos. Por favor.
10: Está bien, está bien. Sir Falstaff.
1: Sí.
10: Queda todo perdonado. Aquí tienes mi mano.
1: Bien, muchas gracias.
8: ¡Padre Pesh! ¡Padre Pesh!
12: ¿Pero qué sucede, Slender?
8: ¿Estás así?
12: Ah, sí. En verdad quisiera haberme ahorcado.
8: Habla, ¿qué ha pasado?
12: Fui a Eton a casarme con vuestra hija. Y resulta que se ha vuelto un muchachón contrahecho.
8: ¿Pero qué dices, estúpido?
12: Es que creo que hubo una confusión al llevármela esta noche. ¡Anna Pesh! Era un muchacho de la oficina de correos.
8: Pero no os dije que conoceríais a mi hija por los vestidos.
12: Sí, y así hice. Me acerqué a ella de blanco y dije cómo quedamos. Chito. Y ella respondió, morral, cómo habíamos quedado. Y sin embargo, no era Anna, señor, no lo era.
3: Ay, señor Slender, ¿no veis cosa mejor que casaros con un muchacho?
12: Es que yo no sabía nada, señor Hugh, yo...
8: ¡Estúpido! ¿Y ahora qué haré?
9: No os enojéis, esposo mío. Como yo sabía vuestro propósito, hice vestir a mi hija de verde. Y lamento deciros que en este momento está en la abadía casándose con el doctor Caius.
13: ¡Eso es lo que vos creéis, señora!
3: No,
11: ¿qué pasó? Parece que tampoco se ha casado con el doctor.
13: Me han embaucado. Me he casado con un muchacho. Con un muchacho campesino.
8: ¿Pero cómo? ¿Otro más?
9: ¡Doctor! Os dije que mi hija estaría vestida de verde.
13: Sí, pero era un muchacho. Y ahora disculpadme, pero he de resolver y revolver todo Windsor para encontrar a la doncella.
10: Esto sí que es extraño.
3: Entonces, ¿quién se ha llevado a Anna Pesh?
8: Qué mal presentimiento tengo. Allí viene el señor Fenton.
9: Ay, con nuestra hija.
14: Madre.
8: ¿Pero qué significa esto, señor Fenton?
14: Perdón, padre mío, perdón. Os pido perdón a los dos. No sé cómo deciros.
15: Deja, Anna, deja. Yo les diré la verdad. Y la verdad, señores, es que Anna y yo estamos comprometidos de tiempo atrás. Y ahora estamos tan seguros que ya nada podrá separarnos.
10: Pero la cosa ya no tiene remedio. En asuntos de amor es el cielo quien decide. Los dineros compran tierras, pero a la mujer nadie la vende sino el destino.
8: Bien, ya que no hay remedio. Fenton, que el cielo te dé alegría.
15: Gracias.
8: Lo que ha de ser bien castigado, ha de ser bien perdonado.
10: Bien, bien.
14: Padre, gracias.
1: Ya veis. Cuando se da caza de noche, se persigue a toda clase de siervos.
9: Queridos hijos, que Dios os dé muchos días felices.
14: Gracias, madre.
15: Gracias.
9: Olvidemos todo y vayamos a casa. ¿Qué os parece, querido esposo? Es tiempo de reír y festejar la boda de nuestra hija. Incluso Sir Falstaff.
1: Ah, bueno, pero no habrá más chances, ¿verdad?
11: Se reí. Pobre hombre. Creo, amiga, que no confía en nosotras.
10: Yo os doy mi palabra, Falstaff. Pero sí, cumpliréis la vuestra, señor Brooke. Porque esta noche dormirá con la señora Ford.

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1: Bueno, llegó el momento para que te regales parte del día cerca de la música. Bajá dos o tres cambios y escuchá atentamente lo que tienen para ofrecernos estos dos popes de la radio. Te voy a hablar de Héctor Larrea y también de Bobby Flores. Ellos nos ofrecen una selección musical, traen cada uno su pila de discos y conversan. Conversan sobre los artistas preferidos, sobre el rock, el jazz, el tango. No te lo pierdas, quédate. Esto es lo mejor de Mirá lo que te traje.
2: ¿Me escuchas, Flores?
3: Sí, como no, de chiquito lo escucho, Héctor.
2: ¿Sabe qué que soñé siempre?
3: No.
2: Hacer como en los clubes, probando, 1, 2, 3.
3: Ah.
2: ¿Se acuerda que todos probaban así? Probando, 1, 2, 3.
3: Qué ambición pequeña, me gusta eso.
2: Claro, es volar bajito como la perdiz, pero es muy, muy, muy natural, ¿no?
3: Es muy, habla muy bien de usted que...
2: Los lugares comunes que teníamos los tipos de palco.
3: ¿Cómo era?
2: Respetable público. Acérquense a este proscenio. Y proscenio no es el...
3: ¿Qué es el proceso?
2: ¿Qué sé yo? Un palco avancén, algo así. Ah. Algo así. Pero ¿para qué buscar, digo yo, palabras complejas?
3: Claro.
2: Nosotros en broma decimos por radio que hay que buscar palabras que no se entiendan, así la gente cree que sos inteligente.
3: Claro. Bueno, hay una ley de Murphy muy famosa que dice, si no los puedes convencer, confúndelos.
2: Confúndelos. Es nada más lindo que el lenguaje sencillo, ¿no?
3: Claro, yo me acuerdo, ¿sabe qué? De los carnavales en el club de mi barrio, ¿sí? Que había dos tipos de clubes. Estaba el club de barrio, el chiquito, donde iban la familia, con los chicos disfrazados de payasitos, o de las chicas iban de fantasía real.
2: Que era un, fantasía real.
3: Sí, sí, que era un traje, un estándar, que era cosa rara que
2: se vendían. Sí. Hecho, si sí, yo llegué a regalarle una sobrinita mía hace muchos años.
3: Bueno, y ahí había uno que anunciaba, a partir de ahora usted puede, decía, con una voz muy engolada, que a mí no me sale, a partir de ahora usted puede disfrutar de las delicias de nuestro buffet.
2: Y hacía,
3: te hacía la lista de precios. Pancho con gaseosa, 1,20. Y uno prestaba atención, ¿verdad?
2: Y sí, claro.
3: Pebete, jamón y queso doble, bien cargadito, 0,80. Y nada.
2: Tenía simpatía.
3: Tenía que vender, Héctor. De ahí se sacaba la
2: que
3: plata.
2: Que participaba en la cantina también. Se llamaba cantina.
3: La cantina, sí. El buffet era en época de carnaval.
2: Antiguamente.
3: Claro. Que tenía, el buffet costaba de 8 mesas de diferente hechura, digamos, compradas en diferentes lugares, digamos. Cada mesa con 4, 3 o 5 sillas, de acuerdo a la...
2: Sí, sí.
3: 2 mesas de billar, una toda rota para los principiantes y otra que, si lo veían, si no era habitué, no jugaba en eso.
2: Pobres principiantes.
3: Bueno, pero ¿qué se te dice?
2: A propósito, Flores, yo tengo una duda. ¿De qué nos vamos a disfrazar?
3: Yo me quiero disfrazar de rey. De rey de copas.
2: De rey de copas.
3: Sí. Me gusta. Yo tuve un disfraz de sota de copas.
2: Ah, de sota de copas. El disfraz de sota es medio...
3: Era vulgar, un saquito. No, Héctor,
2: feo,
3: usted porque no.
2: Aburrido, ¿o no?
3: Usted porque no se disfrazó de sota de copas.
2: No.
3: Yo para un...
2: Nunca me imaginé.
3: En tercer año, creo.
2: Los ególatras se disfrazaban de avispadas.
3: Y difícil caminar con disfraz.
2: Se cortaban todos.
3: Era un gorrito así como de Colón, con... No, de basto era, ¿no? De,
2: Sato de
3: con
2: basto.
3: Un coso, una, hecha con papel crepé.
2: Sí.
3: Sí. Y un saquito con 2 botones y una mallita, malla ajustada. Se imagina que era yo, ¿no?
2: Y el año pasado, ¿no?
3: No, hace unos años, exacto. No me disfrazo más.
2: Bueno, ¿qué trajiste, Flores?
3: ¿Quieren que empiece yo, Héctor?
2: Sí.
3: Le traje una... La verdad no sé cómo voy a anunciar esto, porque se llama... Trigente o Osterhuis. Tiene un nombre.
2: ¿Qué?
3: Tiene un nombre. Es el disco que le acabo de regalar. Si usted me lo permite.
2: Este disco que vas a pasar.
3: Se llama se lo voy a deletear para ver si usted... T-R-I-J-N-T-E.
2: Sí.
3: T-R-I-J-N-T. Tringente. O-O-S-T-E-R-U-I-S. Tiene un nombre universal que está ahí en la tapa del disco, si usted me lo permite.
2: Sí, cómo no.
3: Que es una chica ruido, nueva. ¿No?
2: Pero hay una...
3: Héctor, eso demuestra que es un regalo que...
2: Una bolsa de plástico, recién sí. Lo acabo de abrir.
3: Es una edición europea de Blue Note. Esta es la artista de Blue Note. Ve que acá tiene el nombre, Traincha se llama.
2: Sí.
3: Así se pronuncia.
2: Traincha.
3: Traincha. Que usted diga, ¿qué es esto? Traincha es la nueva estrella de Blue Note Europa. Usted sabe que hay clubes Blue Note en Nueva York, claro. Chicago, Hawái, Japón y París.
2: Cosa seria.
3: Todos, todos. Ahí no toca cualquiera.
2: Ah, claro, tienen una vara elevada. Y sí, está bien.
3: Y sí, es la única forma de sostenerlo.
2: Sí,
3: también.
2: Sí, sí.
3: Esta chica es la parte europea de Blue Note. Ha generado siempre artistas de calidad. Esta chica es una... apareció de la nada. Traincha. ¿Sí? El álbum se llama Strange Fruit, Fruto Extraño. ¿De quién es Fruto Extraño? La canción original.
2: Sí.
3: De Billie Holiday.
2: ¿De Billie Holiday?
3: Claro.
2: Ajá.
3: Esta toca con la Amsterdam Sinfonietta y los Houdinis. Traincha es una chica blanca, muy linda, holandesa, de Amsterdam, que hace en este disco... que es el que tengo yo, creo que hay otro anterior, pero este es un disco en vivo y es medio el que la consagró, hace un repertorio que son canciones de Billie Holiday, todas, Good Morning Harish, God Bless the Child, todas las canciones famosas de Billie Holiday, pero no quiere imitar a Billie Holiday, rescata la canción, ¿sí? Obviamente debe ser fan de Billie Holiday. Uh-huh. Pero los arreglos son arreglos... Fíjese usted que a mí me sonó, y el que me lo mostró también, que es un tipo que sabe mucho de jazz, Pablito, arreglan como valses. Es como un vals. El arreglo del jazz, de la sinfonieta, de las sinfónicas pequeñas de Europa, que no tienen la base negra que tienen los americanos, arreglan los temas de jazz como si fueran valses. Y me lo explicó, este no sabría explicárselo ahora, pero me explicó 2x4... La intro, se, nada. Vamos a escuchar algo que yo sé que a usted le gusta, que es All of Me.
2: Ah, sí.
3: All of Me.
2: Internacionalmente famoso.
3: Bueno, ella...
2: Clásico de clásicos.
3: Sí. Traincha la hace. Y quizás coincida conmigo en que el arreglo, si bien no es de un jazz tradicional, el que nos gusta a nosotros, tiene un saborcito a vals europeo que... No sé, a mí me sonó.
2: Ah, bueno, macanudo, che.
3: Le damos Traincha.
2: Pero sí, hombre.

0: canta la chica, ¿eh?
1: Canta. En vivo estaba.
0: Hay que poner ahí, ¿eh?
1: Sí. Y la orquesta, vio que es raro el arreglo, ¿no? Sí. Es un básico del jazz.
0: La sinfonieta, ¿no? Le
1: llaman. Sinfonieta. Es una sinfónica chiquita, la sinfonieta.
0: Una sinfónica chiquita. La Amsterdam Sinfonieta.
1: Sí.
0: Bien, Flores. No hace mucho. Mm. Bueno, de vez en cuando yo traigo cosas de Violeta Parra.
1: Sí.
0: Violeta Parra Sandoval. Me intriga mucho la vida de esa. Primero, la admiro.
1: Trajo la canción que le hizo al que. La canción que le hizo al que la engañó.
0: Maldigo del alto cielo.
1: Eso. Esa canción.
0: Estoy tratando de. Tengo casi toda la discografía. Me faltan algunas cosas.
1: ¿De Violeta?
0: De Violeta. Me faltan algunas cosas, pero. Lo que quisiera conseguir es una biografía que no sé si existe. Porque hay detalles de la vida de esta mujer, para mí, tan admirable.
1: Yo la adoro, pero sí, ¿cómo
0: que
1: no sabe?
0: Me gustaría saber algo más de ella. Tengo lo que se sabe por internet, lo que se sabe por algún comentarista chileno. Entonces entré a buscar. Noté que uno de los temas más conocidos, más populares y más queridos es el que todos conocemos.
1: Gracias a la
0: vida. Se llama Gracias a la vida.
1: Sí.
0: Gracias a la vida, que fue escrito poco antes de que se suicidara la pobre, ¿no? Una cosa.
1: Es muy, sí, eso me llamó siempre la atención.
0: Yo lo que quiero saber es cómo era el carácter de ella, si era depresiva, si no, qué pasó, porque le sucedieron muchas cosas horribles a la pobre Violeta.
1: Y se sobrepuso a muchas.
0: La hija murió muy joven, murió de cáncer la hija. Después el engaño de este tipo que la traicionó tan vilmente, ¿no? Porque se pueden las parejas separar, desde luego, pero ser rastrero, ser
1: la doble vida,
0: traidor, una doble vida engañosa.
1: La doble vida, sea del hombre o de la mujer.
0: Que tuvo que ir Violeta a Bolivia a ver, porque le dijeron que estaba el tipo y estaba con la mujer y los hijos, y nunca eso se lo dijo. Lo primero que el tipo tiene que decir es eso.
1: Y
0: entonces,
1: si no, ¿cómo sostiene uno una relación, me pregunto?
0: Claro, claro, pero además le pasó de todo. Después tuvo un gran fracaso con un espectáculo que iba a presentar, un espectáculo, una exposición. Mm. La gente le dio la espalda, esas cosas misteriosas que tienen las presentaciones que están relacionadas con el espectáculo, con la decisión del público. Eso cualquier productor te lo dice.
1: Sí, a veces no es el momento nada más.
0: A veces no es el momento, a veces la temperatura no está, a veces la situación económica no está para comprar una entrada, qué sé yo. Bueno, la cuestión es que esta mujer se quita la vida. Y ha dejado cosas.
1: Joven, gracias. ¿No? Joven se quitó la vida.
0: Se pegó un tiro.
1: ¿Pero qué? ¿Tenía 40 años por ahí?
0: No me acuerdo.
1: No más.
0: Sí. Era joven.
1: Sí, joven, joven.
0: Pero voy a averiguar más cosas, porque me interesa mucho la obra de esta mujer. Incluso Gracias a la vida es una pequeña obrita poética muy buena.
1: Sí.
0: Son 2, 4, 6 estrofas.

0: La mayoría tiene 5 líneas y la última tiene 7. Gracias a la vida que me ha dado tanto, me ha dado la risa y me ha dado el llanto. Así yo distingo dicha de quebranto, los dos materiales que forman mi canto. Una muy buena construcción poética, un gran lirismo tiene.
1: Sí, sí.
0: Y encontré con que, para mí, una de las mejores intérpretes, hombre o mujer, que haya cantado bien los temas de Violeta Parra es Mercedes Sosa.
1: Sí. Bueno, ¿quién no cantó bien Mercedes Sosa, no?
0: ¿Quién no canta bien? Qué seguridad, qué artista importante, qué respeto por el público.
1: Sí.
0: Y ella hizo, en el noveno disco que editó Phonogram en 1971, Phonogram fue, o Universal, no sé, o Philip, ¿cómo se llama? Creo que son todas compañías asociadas.
1: Sí.
0: En el año 1971 ya llevaba grabados 9 discos. Este es el número 9. Y se lo dedicó totalmente a Violeta Parra. Nunca he escuchado yo una obra integral, temática, tan bien hecha como esta.
1: Ah, mira.
0: Porque una de las cosas más loables de Mercedes Sosa es que trabajaba mucho cuando conocía las cosas.
1: Sí.
0: Ella grababa lo que conocía, si no lo conocía, de ida y de vuelta, desde lo histórico, desde lo filosófico, qué quería decir esta letra, qué está diciendo esta letra.
1: Claro.
0: Si no lo sabía, no lo grababa.
1: Hablaba mucho con los autores.
0: Hablaba con los autores, lo consultaba.
1: Bueno, con Fito.
0: Era un artista inteligente.
1: Con Fito Páez y con Charlie ha tenido encuentros memorables.
0: Sí, sí, sí.
1: Propiciados por ella.
0: Sí, sí, sí, sí.
1: Ella descubría, se lo llamaba Fabián Matus, su hijo.
0: Sí.
1: Por ejemplo, el hijo de Fito Páez. No tenía por qué acercarse ella a Fito Páez, se lo acercó Fabián y ella pidió conocer a Fito y tuvo sus reuniones y han salido canciones maravillosas.
0: Pero ese era un buen encuentro porque Mercedes recibía espiritualmente y daba.
1: Sí.
0: Es decir, tratar a Mercedes para un artista era muy enriquecedor y ella se enriquecía del teatro con el artista. Ha pasado con los brasileños.
1: Sí, con Milton.
0: ¡Con Milton!
1: Milton Nascimento la adora, la adoraba.
0: Pero claro. Sí, la adora, estos artistas los trato en presente.
1: Sí. Claro, pero quiero decir, Milton venía a visitarla, venía de cada tanto a darle una visita.
0: Una persona y un artista muy interesante, sí. Y ambas se fundían.
1: Claro, Caetano mismo.
0: En una sola, ¿no? Acá grabó 11 canciones de Violeta Parra, sí. Algunas que yo no conocía. Y esto es lo que me pone más inquieto, claro. Que hay cosas que no conozco.
1: Yo.
0: Elegí, desde luego, como te dije, Gracias a la Vida,
1: sí.
0: Porque es un tema que, además, no quiero olvidarme de decirte esto. Me doy cuenta, hablando con amigos de acá y del exterior, que Gracias a la Vida se hace cada vez más popular.
1: Sí.
0: Y la importancia que se le otorga a Violeta Parra es cada vez más grande.
1: Sí. ¿Sabe quién la grabó para el mundo del rock? ¿Quién la introdujo? David Byrne.
0: No me diga.
1: De los Talking Heads, bueno, claro. En una gira por Chile y Argentina. Alguien, yo creo que la conoce a través de Mercedes Sosa. A Violeta Parra.
0: Esta versión es para la eternidad.
1: Sí.
0: Esta versión de Mercedes Sosa de Gracias a la Vida. Si me lo consentís, lo escuchamos.
1: Pero, ¿cómo no?
0: Dale.

0: Digo, aparte de la riqueza de la poesía, ¿no? Esa vocal última, con un muy leve vibrato, menos que vibrato medio. Hay que tener un manejo del aire, Flores.
1: Sí.
0: Hay que tener un manejo del aire, qué cantora. Afortunadamente, lo mismo que Violeta, en otro orden, a Mercedes cada vez se la valora más acá.
1: Sí.
0: Y ojalá las radios no dejen nunca de pasar sus discos, ¿no? Sí. Bueno, la gente no lo va a permitir.
1: No, y además ha sido tan amplia en su repertorio, Mercedes.
0: Sí.
1: Que yo creo que es una de las pocas artistas que entra en todas las radios.
0: Lo que quieras.
1: En la radio que quieras.
0: Lo que quieras.
1: Sí. Sí, Mercedes.
0: ¿Y vos la pasabas cuando...? Yo te escuchaba de noche en... Creo que en Radio El Plata, ¿te acordás?
1: Sí, con Alejo Ponlecica.
0: Sí, que a veces no estaba él.
1: No.
0: Sí. Y que vos invitabas a gente del público a que llevara sus discos. Sí. Es una cosa extraordinaria.
1: Sí.
0: Y me acuerdo que, sí, Mercedes es viable en cualquier tipo de programación.
1: Bueno, sí, en el primer programa que hicimos, si usted recuerda bien, yo puse Gracias a la Vida de Mercedes Sosa.
0: No me diga.
1: En el primero de los programas.
0: Pero mirá qué bien.
1: Y Gracias a la Vida, no, puse Samba para no morir. Es más o menos, Gracias a la Vida, Samba. La Samba para no morir.
0: A mí me gustaba, te repito, el análisis que yo hacía. Ella no grababa porque sí.
1: No.
0: Ella no grababa por grabar.
1: No, ¿para qué? No tenía ninguna necesidad.
0: Muy responsable.
1: Sí.
0: ¿Y ahora qué hacemos ahora?
1: ¿Y ahora qué hacemos?
0: ¿De qué nos disfrazamos, Flores?
1: Mire, le voy a decir algo. La familia Flores, no la mía, sino los de España, la de Lola.
0: Lola.
1: Lola Flores.
0: Tu tía.
1: Quizás sea mi tía, qué sé yo. Sí.
0: Tengo un submarino en Buenos Aires.
1: Yo siempre he mirado a Rosario Flores con algo de pudor, porque digo, quizás sea mi prima, qué sé yo.
0: ¿No? Ah,
1: la miraba como... A mí me gustaba mucho Rosario Flores.
0: Sí.
1: Yo de chiquito estaba enamorado, no chiquito.
0: Linda
1: de
0: chica, ¿no?
1: Muy linda. No sé si es linda. Es como María Bethania. Transmite tanta belleza a través de lo que hace.
0: Sí, pero una persona es linda según el criterio que tenga uno de la belleza.
1: Sí,
0: hay una mujer que puede no ser linda para la generalidad y sí tiene detalles de belleza que a vos te gustan.
1: Sí, yo me acuerdo en quinto año, yo tenía
0: ¿Te gusta María Bethania?
1: Una carpeta con la cara de todos mis amigos, tenía una foto de, no sé, de las modelos de Brigitte Bardot, de... Yo tenía María Bethania.
0: Bueno,
1: sí, quiero decir con esto, la familia Flores ha sido muy pródiga en artistas, en la faceta artística.
0: Los Flores.
1: Lola Flores, Rosario Flores, hay varios, el que se dedican al flamenco y todo. Y el hermano, el que fuera el hermano de Rosario, Antonio Flores.
0: Uh-huh.
1: Un muchacho que si bien nació en el flamenco, obviamente en la familia de él, en las navidades, en las fiestas se cantaba flamenco y cosas, coplas españolas y todo, él se vinculó mucho al rock. Muy amigo del desaparecido Julián Infante, guitarrista de Los Rodríguez, uh-huh, la banda de Andrés Calamaro en España, ¿sí? Uh-huh. Antonio se murió muy joven, antes de los 30. Se murió, decían, de una sobredosis de droga. Julián Infante, que lo conocía bien, y que yo lo conocía en el momento en que había muerto Antonio Flores, y estuvo en Buenos Aires. Yo no sé si recibió la noticia de la muerte de Antonio Flores aquí en Buenos Aires. Y Julián me dijo siempre, no lo mató la sobredosis, lo mató la adulteración. Él sabía dónde comprar, sabía cuánto tomar, ahora no sabía quién le compraba. Y eso es terrible, es un mal terrible, eso es un mal terrible. Antonio tuvo una muerte muy dolorosa, muy, una agonía bastante dolorosa, ¿no? Uh-huh. Antonio Flores, un artista que en ese momento estaba como despegando. Todos empezaban a fijarse ya en Antonio. Ya había dejado de ser el hermano de Rosario, el hijo de Lola. Ya tenía nombre propio en el mundo del rock, trayendo muchas canciones del repertorio tradicional, si se quiere, español, para el lado del rock, ¿sí? Sin ser un rocker, ¿eh? ¿Quiere escuchar, por ejemplo, cómo hacía una canción de Joan Manuel Serrat, muy famosa, que se llama Tu nombre me sabe a hierba? Aquí está Antonio Flores.
0: Métale.

0: Estamos en todo el país. Entre Ríos. A 9 kilómetros al norte de la ciudad de Concepción del Uruguay, sobre el arroyo de la China, se encuentra el Palacio Santa Cándida. Fue uno de los emprendimientos industriales más importantes de Urquiza, constituyendo el saladero más grande del país a mediados del siglo XIX. Lleva ese nombre en honor a la madre del prócer, Cándida García. Las instalaciones del saladero contaban con las técnicas más avanzadas para la época, incluyendo un largo muelle de madera con ferrocarril para servicio de los veleros mercantes que arribaban al puerto. 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
2: Las 11 de la noche en la República Argentina. El secretario del Tesoro de Estados Unidos destacó los logros del gobierno de Javier Milei. Scott Bessent se reunió con el ministro de Economía y elogió los avances de la gestión económica. En tanto, en el marco del G20, Luis Caputo mantuvo un encuentro con el presidente del Banco Mundial. La información deportiva con Eladio Arregui.
3: El día después del retiro de Lionel Messi en la selección argentina, se hablan de los partidos que va a jugar la selección en la fecha FIFA próximamente. Serían 3 en nuestro país, aunque está la posibilidad que haya un cuarto juego. Argentina no va a jugar en China porque Lionel Messi ya no será parte del plantel de la selección subcampeona del mundo en el último mundial. Mientras tanto, se mantienen que la Bombonera, la cancha de River y eventualmente el estadio Kempes en Córdoba albergarían 3 de los 4 partidos de la selección argentina en el país. Esto está todo a confirmación.
2: El tránsito con Ernesto Arriaga.
4: En estos momentos está cerrando el paso Jama en Jujuy a San Pedro de Atacama, Chile. El paso de Clorinda a Asunción del Paraguay está habilitado y hay demora de 30 minutos. El paso de Iguazú, normal, a Foz de Iguazú, Brasil. El paso Zamoré abre mañana a las 9 de la mañana, al igual que el Futaleufú en Esquel. Por favor, acatar las órdenes de Gendarmería Nacional.
2: En Chosmalal, en donde nos te escuchabas por AM670, la temperatura es de 13 grados con cielo nublado. Aquí en Buenos Aires, 13 grados 4 décimas, humedad 90%, cielo despejado.
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3: Siempre le traigo a colación lo de la Buenos Aires de predictadura. Esa Buenos Aires de la que no queda mucho vestigio. Esa Buenos Aires tan parecida a la Berlín de preguerra, sí, ¿no? Culturalmente muy ávida de nuevas expresiones, sí, muy atenta a todo lo que había en todos lados, ¿sí? La Buenos Aires del Ditela, la Buenos Aires de que tenía 2 meses o 3 meses yerma en la cartelera de San Martín, con un lleno de gente de todas las noches, ¿sí?
4: Sí, una actividad cultural muy intensa.
3: Sí, que de la que no queda nada, no queda, yo busco y busco y busco y no hay nada. No,
4: yo cansé de ver algo de los finales del Ditela.
3: Sí, final, sí, final. Pero no hay de lo más importante, eso no quedó nada.
4: Sí, no.
3: Bueno, de esa época es este señor que le traigo, a quien tuve el gusto de conocer, Fernando de Madariaga, ¿se acuerda usted?
4: Pero sí, ¿cómo no me voy a acordar?
3: Buena gente, Fernando.
4: Sí, lindo tipo, lo he tratado últimamente.
3: Yo también lo he tratado mucho a Fernando.
4: Lindo tipo, ¿eh?
3: Sí. Fernando de Madariaga era un cantante de los primeros años 70, pintón, boxeador, tipo que practicaba el boxeo con
4: Fernando de Madariaga,
3: con el mismo fervor que la música.
4: De golpe se me apareció su imagen. ¿Vio? Ahora, cuando vos me dijiste.
3: ¿Vio? Fernando. De genio, golpe. Fernando. Sí. Fernando, le voy a contar algo de Fernando, que fue lo que a mí me llamó la atención siempre, y que un día cuando lo conocí le pregunté y me dijo, es verdad. Fernando de Madariaga abrió un show de Marvin Gaye.
4: ¿De Marvin Gaye?
3: De Marvin Gaye.
4: ¿A dónde?
3: En Japón. Le voy a contar.
4: No sabía
3: cómo fue.
4: No,
3: nadie lo sabe. Pero yo vi fotos. Sí, sí.
4: ¿Ah, sí?
3: Se hace.
4: ¿Qué hacía en Japón?
3: En el año 70. Ahora te voy a explicar y va a entender la situación tal cual la entendí yo. Se hace el Festival Yamaha de Música.
4: No
3: la...
4: cualquiera aparece en Japón.
3: No, no.
4: En Japón.
3: En el año 72.
4: Sí.
3: En Tokio.
4: Sí.
3: En el Superdomo de Tokio. La empresa Yamaha, que hacía desde autos hasta lavarropas en Japón, ¿sí? Pone un pie en la música y empieza a hacer instrumentos. Hoy ya son muy habituales los teclados Yamaha, las guitarras Yamaha, sí. En ese momento recién salían. El artista...
4: ¿Guitarras también o no?
3: Sí, sí, sí, sí. Yo tengo una Yamaha que me regaló Spinetta.
4: ¿Guitarra?
3: Sí. Una Yamaha Pacífica.
4: Yamaha, sí.
3: Bueno, Fernando era el artista Yamaha en Argentina. Lo habían elegido porque era el artista del momento.
4: No, no me acordaba.
3: Un tipo serio. Bueno, cuestión que se hace el Festival Yamaha de Música en Japón para presentar la nueva línea de instrumentos.
4: Ay, bien.
3: Y la estrella de ese show era Marvin Gaye. ¿Sí? En ese momento, en el pináculo de su fama.
4: Sí.
3: En el momento de Les Get It On, de Was Going On. Uh-huh. Ese Marvin Gaye que ya empezaba a irse de la Motown. Uh-huh. ¿Sí? 72 estoy hablando, año 71-72. Y Fernando participa esa noche por Argentina, como artista Yamaha de Argentina, y tocó antes de Marvin Gaye.
4: ¡Qué bueno!
3: Sí, sí. Fernando tenía un ídolo, que era muy un ídolo de muchos en esa época, que era Tom Jones. Uh-huh. Era muy... no le digo...
4: A todos nos gustaba Tom Jones.
3: Claro, era el cantante del momento, ¿sí?
4: Sí.
3: A todos influyó, a todo crooner,
4: sí,
3: de la época,
4: sí,
3: lo influyó, también a Fernando. ¿Quiere que le recuerde algo de Fernando de Madariaga? Por ejemplo, su gran éxito...
4: Pero, por favor...
3: ¿Adiós, hoy sobran las palabras?
4: Sí,
3: vamos.
4: Dale.

0: Recuerdo que en ese tiempo se usaba cantar al mango.
1: Sí.
0: Bien arriba.
1: Bien arriba.
0: Sí, pero eso surgió, ¿eh? Surgió en un momento y todo el mundo quería cantar en ese... No tenía que cantar, pero a la gente le gustaba ese nivel y le llamaban los cantantes y los músicos cantar al mango, lo más arriba que pudieran.
1: Tom Jones.
0: Tom Jones. Ahí está.
1: Claro. Bueno, me decía Dieguito, nuestro querido amigo, Marina también ahí en el control, sí. Parece Nino Bravo. No, todos se parecían en esa época.
0: Todos, porque estaba de moda eso y era muy bien recibido por el sí. público. Y yo recuerdo que en los festivales de canciones, a los sí. que alguna vez iba de jurado, otra vez iba de presentador, todo el mundo tenía ese estilo y el festival reclamaba ese estilo
1: sí, era lo
0: para tener alguna chance.
1: Claro. Bueno, ahí tenía Fernando de Madariaga, ¿eh? Adiós, hoy sobran las palabras.
0: Bueno, de todo como en botica. He de presentarte al Proyecto San Luca, que creo que alguna vez lo traje. Yo le digo, pero ¿se trata de algún santo? Le decía Carnota, lo armó Carnota este trío. Dice, no, San Luca, de Sánchez, Luciani y Carnota. De Carnota. Rodolfo Sánchez, percusión y voz, Franco Luciani, uno de los más grandes armoniquistas del momento, sí. y del momento de momentos pasados y de momentos de futuros, siempre, con la calidad siempre, que siempre. Tiene, y que hicieron este disco que para mí tiene un gran valor, porque se juntaron tres personalidades muy responsables, serias, y muy buenos músicos.
1: Y muy curiosos.
0: Claro. Y entonces, en ese momento, había surgido una canción de Teresa Parodi, que es hermosa, que se llama Ñapolí, o La pureza de la gente como usted. ¿Vos la conocés?
1: Sí, la
0: dice,
1: pureza.
0: Cuando regresa hasta las casas por la noche, Ñapolí viene trayéndose la luna tras de sí. Su sombra dulcemente herida sobre el carro se le mece al lado cuando pasa por aquí. Las riendas sueltas no detienen a su zaino, que la lleva despacito como haciéndola dormir. Esto no tuve que sacarlo de internet.
1: No, eso
0: está. Porque está en castellano.
1: Sí.
0: Y es una canción que verdaderamente amo y admiro.
1: Qué lindo compone Parodi.
0: Ah, sí.
1: La verdad que Teresa Parodi es una gran compositora genial.
0: Porque ella es una persona transparente.
1: Sí, buena intérprete también de sus cosas y de otros.
0: Linda gente. Yo la conozco de cuando se llamaba Teresita.
1: Teresita Parodi.
0: Me dice un muchacho productor, me dice, vamos al San Martín. Ajá. Por ahí por la calle Sarmiento, viste que
1: sí.
0: hay un hall
1: sí.
0: donde había...
1: Donde se hacen shows a veces.
0: Se hacen shows. Y dice, hay una chica que se llama Teresita, no me acuerdo cuánto, vas a ver lo que... Y estaba Teresita Parodi con su guitarrita,
1: sí.
0: muy humilde.
1: Recién llegado.
0: Y me parece que ciertamente tímida. Pero su talento era y es arrollador y trajo una novedad. Ella es una novedad. Ella fue una novedad. Primero como intérprete y después como compositora.
1: Sí,
0: ¿no?
1: me acuerdo de la película.
0: Autora, compositora, escribe sí. buenas letras, hace buena música,
1: sí.
0: canta como canta Teresa. Es Teresa, sí. una artista importante.
1: Muy cercana al rock.
0: Y muy cercana al rock, muy cercana a la vida verdadera, sí, representada sí. por el arte.
1: Claro, yo me acuerdo un show de ella con León Gieco divino.
0: Sí, sí, sí.
1: No me acuerdo quién era invitado de quién, mire cómo era la situación.
0: Tal para cual en ese momento.
1: Sí, yo creo que era compartido el cartel, no me acuerdo.
0: Ella compartió con los más grandes,
1: sí,
0: siempre
1: sí.
0: fue requerida, sí, sí. es requerida.
1: Claro, claro.
0: Teresita. Y acá me gustó mucho que esta gente, el Proyecto San Luca, Rodolfo Sánchez, Franco Luciani y Raúl Carnota, la incluyeran en ese disco en vivo. ¿Querés escucharlo?
1: Sí, cómo no.
0: Ñapolí.

0: Tiene muchas grabaciones, Ñapoli. Muchas, sí. Porque es muy buena canción. Y esta honra verdaderamente la calidad de la obra.
1: ¿Qué es el show? Qué prolijo el sonido, ¿eh?
0: Sí, muy bueno. Bueno, no sé.
1: Un teatro debe ser eso, me imagino.
0: Grabado en vivo el 21 de septiembre del 2008 en el Centro Cultural La Salamanca de La Plata. Ajá. Buenos Aires, Argentina.
1: Lindo.
0: Cualquier cosa pregúntame a mí.
1: Sí.
0: De chiripa, lo sé, porque lo tengo acá.
1: Sí, Víctor, ustedes saben
0: mucho. De chiripa.
1: Bueno.
0: ¿Y vos?
1: Yo le voy a traer uno de mis favoritos, que es Tim Maia.
0: Tim Maia.
1: Cada tanto
0: cuando
1: hay
0: no traes
1: poner...
0: a Tim Maia lo extraño.
1: Cada tanto hay que traer a Tim Maia.
0: Yo conocí a Tim Maia por vos acá.
1: ¿Ah, sí?
0: Sí, claro.
1: Tim Maia, un músico muy popular en Brasil, ya le conté la carrera, se fue a Estados Unidos, lo deportaron. Tiene discos que son... tuvo muchas aristas místicas. Se había metido con un credo, después se metió con otro... Este es de una época también, así media mística, de un disco que se llama Descubridor de los Siete Mares. Un disco de travesías, un disco que habla de lugares que no sé si existen o no, pero lo de menos.
0: Evidentemente el hombre buscaba trascendencia espiritual.
1: Sí, Tim siempre. Sí, le costaba.
0: Claro, y vas viendo, a veces... anclas en alguna parte y te cultivas allí. Y hay veces que no encontrás nunca lo que vos considerás que es tu camino, tu vía.
1: Sí, tipo muy débil, con una salud bastante endeble. A pesar de que era un gordote, ¿no? Era un tipo de una salud bastante endeble que varias veces se encontró cara a cara con la...
0: ¿Sí?
1: Y salió. Entonces cada vez que salía encaraba para algún lado. Este es un disco que a mí me gusta mucho. La canción se llama El Descubridor de los Siete Mares y tiene una alegría. Tiene una inmensa alegría que transmite... Uh-huh. Que yo, sin saber quién era Tim Maia, yo escuchaba esta canción y digo, qué canción bellísimamente alegre. ¿Quiere escuchar El Descubridor de los Siete Mares?
0: Por supuesto.
1: ¿Tim Maia?
0: Por supuesto.

0: Bueno, maestro.
1: Lindo, ¿no? Tim Maya, siempre, para arriba.
0: Ahora uno de mis predilectos, Tim Maya.
1: Me alegro, me alegro, me alegro.
0: Bueno, Astor.
1: Astor, otro.
0: Astor y Milva. Astor siempre le gustó tener cantantes, sí, con Milva, Milva. Milva, con Astor cantó Amelita, desde luego, cantó otra chica, Gilda Giuliani, que cantaba muy bien, no grabó, no grabó. No grabó nada, porque a Gilda Giuliani tenía una contra, no daba bien estéticamente. Era la primita fea. Pobrecita. Y cantaba muy bien, pero no tenía presencia en el escenario.
1: Claro, eso.
0: No sé si, no creo que a Astor le haya importado ese motivo.
1: No.
0: Simplemente que después le ofrecen a Milva y él agarra viaje, claro. Y dicen, sí, esta es una gran cantora. En el 88 estuvieron en el Japón.
1: Italiana, Milva.
0: Italiana.
1: Italiana.
0: Se dice que las hay quien opina que Milva está en el nivel de Mina y de Iva Zanicki. Yo no creo lo de Iva Zanicki ahí, porque se olvidan de otros grandes. Ornella Vanoni, por ejemplo.
1: ¿Y Gigliola Cinquetti?
0: No, Gigliola Cinquetti no llega a ese nivel.
1: Ah, ¿no?
0: No, y porque es una voz chiquita,
1: no,
0: más.
1: No me acuerdo, sí. Me acuerdo de la foto de Gigliola.
0: Más Dio, como te llamo, más chiquito.
1: Ajá.
0: Estas son metedoras.
1: Sí, Mina, sí.
0: Tienen. Mina no, Mina tiene un vibrato más intermedio, pero esas tienen un vibrato muy fuerte, Ornella Vanoni o Milva, ahora estamos hablando de Milva, más al tipo de Edith Piaf, de la cantante francesa.
1: Sí.
0: Tanto que Milva dio un recital con todo el repertorio destacado de Edith Piaf en el Olympia de París.
1: Claro.
0: Estuvo en el Olympia de París, estuvo con mucho éxito y yo tengo un disco.
1: Sí, está el disco ese, yo me acuerdo.
0: Está el disco, que lo editaron en Argentina.
1: Sí, fue famoso.
0: Bien, en Japón,
1: sí.
0: Este concierto del cual vamos a escuchar ahora.
1: ¿Japón es esto?
0: Esto es de Japón, pero no se grabó para disco. Esto es una grabación del audio de un programa de televisión Tokio,
1: sí.
0: Donde tuvieron un éxito arrollador.
1: Sí, sí, sí.
0: Y después de la muerte de Astor, en 1992, Milva volvió a Tokio, volvió con el quinteto de Daniel Vinelli, porque había tenido un gran éxito. El éxito se basaba en Astor.
1: Sí, en la música.
0: Y en las canciones de Astor. Sí. Y claro. Bueno, ella tenía una carrera interesante. Ella había comenzado en el famoso Piccolo Teatro de Milán, y era una gran intérprete de Brecht.
1: De Bertolt Brecht.
0: Y cantaba muy bien las canciones de ópera de 3 centavos, de Brecht y Weill. ¿Te acordás que Brecht?
1: Kurt Weill y Bertolt Brecht.
0: Claro.
1: La Berlín de preguerra.
0: Este Weill, la Berlín de preguerra.
1: Llegamos
0: que eran, protestaban contra el sistema, había una bronca con los nazis impresionante.
1: ¿Era de 3 centavos o de 2 centavos?
0: De 3. Ahí dice de 3.
1: De 3.
0: En muchas partes aparece como de 2 centavos.
1: Sí.
0: Pero en la biografía original, en la data original de Brecht, aparece como de 3 centavos.
1: Claro, pero, claro, para mí era de 3, sí.
0: Sí, y ¿dónde estaba yo?
1: Ella hizo el repertorio de Bertolt Brecht.
0: Ella hizo el repertorio de Bertolt Brecht. Y se la consideró una de las mejores intérpretes de Bertolt Brecht. Entendía mucho, entiende de todo. Hasta grabó tangos. Tengo tangos grabados por
1: pero no tangos
0: con Astor. Astor
1: grabó
0: Rodríguez Peña. A mí no me gusta demasiado.
1: Visitaba bastante la Argentina, mira.
0: Visitaba bastante la Argentina.
1: Sí, yo me acuerdo.
0: Sí, señor. Entonces, este disco aparece, no se sabe cómo, yo no sé cómo.
1: Sí.
0: Se tomó el sonido del programa de televisión, la banda de sonido,
1: sí.
0: Y se editó. Está muy bien.
1: En Japón eso no hace mella. Japón el sonido.
0: No, ahí va.
1: Tienen unos, son los inventores del transistor.
0: Eso se cuida mucho. Todo el mundo dice que en televisión todo sonido sale mal. No es cierto.
1: No.
0: Depende de cómo lo trates.
1: Claro.
0: Porque dicen que las cortinas, el decorado, se chupan todo el sonido.
1: No.
0: Una de las cosas, como en todo el mundo, una de las cosas que más atraían en la versión de tangos cantados de Astor, fue y será, parece, Balada para un loco.
1: Claro.
0: Ella hizo una versión espectacular que, si vos querés, la escuchamos.
1: Me encantaría.
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0: ¿Qué trajiste flores?
1: Traje de qué color quieres, negro, amarillo, blanco.
0: Vermellón.
1: Vermellón, ok. Ese es un color que es una fusión, digamos, el vermellón. Un rojo fuerte y un rojo más clarito. Entonces voy a traer a Jovín con Sting. Miro los dos que le dije.
0: ¿Jovín con Sting?
1: Los maté con eso, es como decirle...
0: ¿Y dónde se juntaron?
1: Una vez.
0: ¿Dónde?
1: Una de las últimas grabaciones de Jovín fue esta.
0: Sting, estudio?
1: Sting era muy fan de Jovín. Era como compositor, Jovín es un tipo muy admirado por todo
0: no
1: compositor musical. Y más que a todos le llega en algún momento algo de Jovín, ¿sí? Ajá. Más Sting, que es un tipo que siempre se ha preocupado por interesarse. Yo me acuerdo acá en Buenos Aires ha ido a ver desde tango hasta el charanguista Jaime Torres. Se buscaban esas cosas. En Brasil se encontró con la música de Jovín, cuando fue Police a Brasil, estoy hablando de los años 80.
0: Sí, le llamó la atención.
1: Con Jovín todavía vivo, claro.
0: Sí.
1: Jovín, interesado también en la música de Sting. Esto fue cuando Sting cambia de banda, cambia de Police y arma esa banda que tenía Branford Marsalis y que era como música más ecuménica. Ahí Jovín se interesó por la música de Sting. Hicieron migas, se cruzaron en un momento, creo que fue en Nueva York. Estaban los dos.
0: A Marsalis le gusta eso.
1: Claro.
0: Hacer esa fusión.
1: Sí, claro, claro. Y estaban los dos ahí en Nueva York y habrán hecho migas y llegan a grabar un tema juntos. Insensatez. Lo tiene Insensatez. How Insensitive. Tema que tiene una traducción.
0: Si no tenés Insensatez, no tenés la Cuparcita.
1: Claro, me imagino. Entonces, ese tema ya tiene una letra en inglés que fue hecha en el disco original con Stan Getz, aquel disco famoso. Con Astruz Gilberto, ¿no? Sí. Entonces aprovecharon y dijeron, ya que se llevaban bien fuera del estudio, dijeron, vamos a ver cómo nos llevamos en el estudio. Y ahí entran Sting y Jovín a un estudio de grabación y hacen una versión de Insensatez que terminó después, en aquel tiempo fue un disco, un disco de esos que salían grandes con dos temas o tres temas, era el lado B de un disco de Sting, ¿sí? Aparecía el hit de la banda Sting y en el lado B aparecía esta versión con Jovín.
0: Pero ya era vinilo, ¿sí?
1: Sí. Con el tiempo, bueno, Jovín se muere, así que siempre quedó como eso que podría haber sido y no fue. ¿Le interesa saber qué hicieron cuando se juntaron Sting y Antonio Carlos Jovín?
0: Muchísimo, señor.
1: Vamos.

0: Todo lindo ese corito.
1: Sí, sí. Una...
0: Fantástico, ¿eh? Qué es... detalle, ¿eh?
1: Yo creo, es la banda de Jobim esta. Yo creo que el coro lo hace el cuarteto MC, que en ese tiempo estaba grabando.
0: Bueno.
1: Estaba grabando los últimos... Los
0: eso
1: últimos,
0: lo daba por su cuenta también.
1: Los últimos, claro, los últimos shows de Jobim fueron con el cuarteto MC.
0: El cuarteto MC tiene discos propios.
1: Claro, sí, claro, producidos sí. por Jobim. El sí, cuarteto MC, sí. que era el coro de Jobim.
0: Sí, sí,
1: y después claro. lo alargó solos,
0: está bien.
1: Les di unas canciones, yo creo que son los que estaban en este coro. Yo creo que Sting se sumó a la banda de Jobim acá. Y es una cosa bastante despojada, veo que es medio desprolijo por momentos.
0: Parece,
1: sí, sí, siempre. Pero ahí estaban, Antonio Carlos Jobim y Sting juntos.
0: Es un toque de prolijidad que parece desprolijo.
1: Sí, sí, hay que saber mucho, hay que ser muy prolijo para hacerlo.
0: Claro, está pensado.
1: Sí, sí.
0: Ahí no creo que estos tipos tengan nada que no piensen.
1: Claro, sí, sí. Los chinos en el arte de la guerra, hay una de las premisas fundamentales es, si quieres fingir desorden en tus tropas, ante todo tenés que tenerlas muy ordenadas.
0: Muy ordenadas.
1: Si no, no se puede desordenar.
0: Claro, está sí, bien. Sí. Está bien.
1: ¿Cómo anda, editor?
0: Tan bien que estoy conforme con lo que seleccioné.
1: Eso.
0: Cosa que no es
1: corriente. No es como.
0: Romper la lista, empezar de nuevo. Traigo una cantora.
1: Sí.
0: Mendocina que nació en Quilmes. ¿Es posible eso?
1: Que como los mexicanos que nacen en cualquier lado. ¿Sí?
0: Se llama Mónica Abraham.
1: Mónica
0: Abraham es mendocina de Godoy Cruz. Estaba Mónica Abraham de visita y dice, yo nací de casualidad en Quilmes, porque mi papá venía porque tenía negocios de vinos, creo,
1: claro.
0: y vino a hacer negocio y yo nací acá, pero enseguida nos volvimos, yo recién nacida, volví al lugar de donde legítimamente era,
1: sí.
0: de Mendoza. Godoy Cruz en Mendoza.
1: Godoy Cruz, qué lindo.
0: Bien, Mónica Abraham es genuinamente cuyana. En cuanto al canto, ¿hay un canto cuyano? Sí. Ahora, si vos me decís cómo es el canto cuyano,
1: no
0: te lo voy a saber decir. Porque para saber qué es el canto cuyano, cómo es el salteño, cómo es lo del sur de la provincia de Buenos Aires, cómo se canta en La Rioja, hay que escuchar. Sí. Es como dice Borges, es inexplicable como una música. La música no se puede explicar, ni decir cantar bien. ¿Qué es una voz cuyana? Yo sé lo que es, pero no sé verbalizarlo.
1: No la distingue enseguida, sí.
0: Ahora vas a escuchar una voz, Mónica Abraham, que tiene corazón cuyano, sangre cuyana, y no importa que haya nacido lejos de Godoy Cruz, porque enseguida volvió y además estaban todas las ondas artísticas uniditas a ella desde que nació.
1: Estuvo bendecida por eso, digo.
0: Estuvo bendecida siempre. Ahora, que es una chica adulta, yo te traigo una música que es muy linda y que se llama Guitarrero, Cuyano y Cantor. Y aquí, mi querido Bobby,
1: sí.
0: está Cuyo, con Mónica Abraham. ¿Querés escucharlo?
1: Claro, cómo no.
0: Dale.

0: Es más, si alguien que no es cuyano quiere imitar a un cuyano en la Ye, no le va a salir. Esa gracia que tienen para decir soy cristiano cuyano, la Ye. Si querés imitar a un cordobés en la Ye, no te va a salir. No. Bueno, ese es un ejemplo nada más.
1: Sí.
0: En todo, ¿cómo se toca la guitarra cuyana? No lo sé.
1: No. Se afina diferente.
0: Se afina diferente, se toca diferente. El cuyano es tan particular como cualquiera de las otras regiones. Por eso, para saber cómo es tal música, lo que te recomiendo es que la escuches.
1: Como siempre. Es lo único que hay que hacer.
0: Como siempre. Sí.
1: Bueno, estaba en Nueva York y aparece...
0: Pero voy paseando. Vos también, ¿no?
1: Hace dos años. No, no. Bueno, sí, voy al... He ido al de... ¿Sabe cuál fue? Muy lindo, al de Ciencias Naturales, el de la NASA. Muy lindo ese museo para visitar. Bueno, salgo del museo y me encuentro carteles de un muchacho, Galant. Como Roberto Galán, pero con T al final. Galant. Muchacho que, la verdad, cuando lo vi en el cartel no me dijo nada. Paso por la puerta del teatro donde iba a estar, estaba lleno de gente para sacar entradas. Era como el artista del momento, ¿sí? Aparecen los discos de Galant y pega un estirón el tipo. Se convierte en estrella, con un disco solo. Tanto ruido hizo ese primer disco que lo lleva de gira a Europa. Un tipo con 12 canciones nada más,
0: ¿sí? ¿Sí?
1: Lo piden de Europa. En Europa graba con Seal, uno de los artistas soul más importantes de Londres. Uh-huh. ¿Sí? Le interesa que hace este Galant, que es un pibe que, a contramarcha de lo que habitualmente pasa ahora, este pibe sí se hizo en la iglesia. Este pibe sí salió del coro de la iglesia, como salían los viejos
0: ¿del gospel?
1: Músicos de soul, claro.
0: Uh-huh.
1: Tiene mucho arreglo gospel, pero es un chico que ha escuchado a los Clash. ¿Le interesa Galant?
0: Claro, hombre.
1: Esto se llama Weight in Gold, Mi Peso en Oro, y es lo que sería el primer éxito de Galant.
0: Dale.

0: Te traje algo especial, Bobby.
1: Gracias, editor.
0: Que espero te guste.
1: ¿Cómo no?
0: Nunca escuchaste esto, creo.
1: A ver.
0: Ni nadie escuchó, mucha gente no ha escuchado. Si ha escuchado esto, sí lo escuchó. Una orquesta de charangos. 20 charangos con arreglos. Primero charango, segundo charango, tercero, cuarto, quinto y sexto. ¿Quién podía ser el técnico, el ingeniero de sonido para una orquesta de charangos? El portugués García.
1: Ah, el portugués.
0: Claro, porque tenés que conocer mucho para poder...
1: Hay que saber mucho, me imagino.
0: Claro, arreglos de charangos. Es interesantísimo este disco. Y el realizador, el director, la idea general, es de Rolando Goldman, un gran músico argentino.
1: Sí.
0: Gran charanguista.
1: Sí, sí.
0: De primera. Él tocó con las más grandes figuras internacionales.
1: Sí,
0: al
1: sí.
0: nivel de Jaime, ¿no? Hizo giras por todas partes.
1: A mí me impresionó mucho cuando... Bueno, Jaime Torres me mostró las manos, las yemas.
0: Ah, ¿viste? Sí.
1: Eran,
0: y toda la vida sobre cuerdas.
1: Sí, es que me impresionó, me acuerdo que lo miré y dije,
0: sí, sí. ¿No? Unos callos tremendos.
1: Hay que tocar, charango, sí, muy duro, sí, charango, sí, muy duro.
0: Esto es una maravilla, yo creo. Esto que ha logrado Goldman acá es maravilloso.
1: Me imagino.
0: Orquesta argentina de charangos, en una realización extraordinaria, se consiguieron el mejor ingeniero productor que se pueda conseguir para mezclar cosas difíciles.
1: Hay que arreglar, claro, porque es bastante limitado en el fondo para un productor, ¿no?
0: Y es muy limitado, tenés que saber cómo ubicas las cosas. Nada menos que eso. Es como, ¿cómo es la música cuyana?
1: Sí.
0: Equivalente a, ¿cómo ponen los micrófonos? ¿Qué tiene que hacer el portugués García para sacar al aire bien una orquesta de charangos?
1: Sí.
0: Y tiene que ser un tipo como él.
1: Sí,
0: u otro que tenga las capacidades de él o parecidas a él.
1: Sí,
0: porque
1: sí.
0: tiene que tratar con el espacio, con la cantidad de instrumentos, las voces que hace cada instrumento, porque están todos arreglados, todo armonizado, todo contrapunteado, ¿no es cierto?
1: Claro, bueno, es como decía Spinetta, que él cuando trabajaba las producciones de sus discos, a veces se dormía arriba de la consola.
0: Sí, no dudo.
1: Y caía buscando algo en esos miles de perillas que uno tiene en la consola, buscando un sonido que escuchó en algún lado y no sabe de dónde salió.
0: Sí.
1: Es un trabajo arduo.
0: Es un trabajo
1: arduo, en serio.
0: También muy difícil de explicar.
1: Muy difícil.
0: Tendría que venir el portugués con Goldman acá y explicarlo. Y
1: bueno, en cada canal entran unos charangos que después entran el otro.
0: Claro. Bueno, lo que yo te traje, si tenés ganas de escucharlo.
1: Sí, claro.
0: Se llama Llegan los charangos.
1: Ahí va.
0: Por Goldman y la orquesta de charangos.

0: Muy lindo, muy lindo. Qué cadencia interesante.
1: Son músicos, ¿eh?
0: Sí.
1: Y Goldman es un muy buen músico. Y los pibes, hay mujeres también en el grupo.
0: Sí,
1: chicas, hay como 5 o 6 chicas.
0: Me gustaría abrirle la mano a las charanguistas.
1: Sí.
0: Me gustaría abrirle las manos.
1: Qué personal todo eso, ¿no?
0: Sí. Bueno, uno, para, como se dice, one for the road, una para la ruta, uno para el camino.
1: Uno para el estribo.
0: Uno para el estribo,
1: ¿sabes? Muy bien.
0: Una pequeña curiosidad que conseguí el otro día, buscando, así, hurgando entre mis discos, encontré una serie de demos. Los demos son los... El tema grabado en la casa del tipo, ¿sí? Que después le muestra a sus músicos. Mirá, se me ocurrió esto.
1: Una idea.
0: Un demo de George Harrison.
1: Ah, bueno.
0: ¿Sí? Del año 1970.
1: Harrison era el baterista.
0: El guitarrista de los Beatles.
1: Perdón, el guitarrista de los Beatles.
0: En vistas de... Ya separado de los Beatles, en vistas de... proponer temas para lo que iba a ser su primer disco solista, ¿sí? Hay que tener en cuenta que el primero que tuvo éxito de los Beatles por separado fue George Harrison. El primero que tuvo números uno. Y el primer número uno de George Harrison fue Mi Dulce Señor, My Sweet Lord.
1: ¿Sí?
0: Una canción que... El que toca la guitarra con él ahí es Peter Frampton, de 20 años, ¿no? O sea, Harrison veía en chicos nuevos, estaba buscando una nueva banda, y le muestra el tema. ¿Le interesa a usted escuchar el demo que grabó en su casa George Harrison? En una casa, digamos, no estaba con un geloso,
1: ¿no? ¿A quién
0: no
1: le va a gustar?
0: Tenía un pequeño estudio ya montado.
1: ¿A quién no le va a gustar?
0: ¿Quiere escuchar el demo de My Sweet Lord de George Harrison?
1: Pero ya mismo.
0: Vamos.
2: My Sweet Lord.

Hola, ¿cómo les va? Bienvenidos, hemos llegado, aquí estamos en esta madrugada de miércoles, sí, ya miércoles, con este programa que nació por y para ustedes. Llegó día 2, programa menos descontracturado, divertido, el que intenta hacerte robar, el que intenta hacerte olvidar de lo tedioso del día y robarte una sonrisa, buscando el sol de un nuevo día de una manera distinta, para eso estamos, y aquí... Este es tu lugar, este programa que se emite por Nacional para todo el país y el mundo, de la Puna a la Antártida y de la Cordillera a las Toninas. 49 radios más una, 50 junto con Radio Nacional Buenos Aires, que llegan a cada lugar de nuestro país, a ese pequeño pueblo, a esa gran ciudad, a esa hermosa provincia, a ese paraje inhóspito, a ese lugar casi inexpugnable. 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Las distintas formas que tenemos de estar juntos, en el aire de Nacional. Este programa... para noctámbulas, para noctámbulos y noctámbulas, para los que sufren de insomnio y para los que están ruteando, tractoreando, cosechando, sereneando, estudiando, veterineando, empanadeando, sanando, panadoreando, altamareando, recorredoreando, computadoreando, amasando, locutando, enamorando, insomniando, kilometreando, tejiendo, despertando, escuchando, apicultureando, insomniando. Para todos y más, seguimos agregando términos. Programa de madrugada, de madrunoche, de madrudía, para, junto a la productora estrella, Jacqueline Carlo y Macarevicius, junto a Jorgito Falcone, que lo hemos recuperado en esta madrugada, hacemos para ustedes, esa forma de estar en el tete a tete. Pero ustedes saben que nada de todo lo que yo les puedo contar sería posible sin su presencia. Insustituible, inimitable, irreemplazable, única. Esta morocha hermosa que raja la tierra, a la que presentamos en esta sección del programa que hemos osado llamar Redescubriendo al señor Cristian Castro, tiene su tema para esta jornada y es este.

0: secreto de los dos, un daño y tan mágico. Esto sí es amor, es ignorar la decepción, es entregarse de emoción, es amor por esta morocha hermosa que todo el mundo sabe. Se trata de Sonia Ferraris.
1: Pero como dicen que les va muy, pero muy, pero muy, pero muy buena madrunoche. Bienvenidas, bienvenidos. Qué lindo miércoles nos espera. ¿Cómo estamos?
0: ¿Cómo estás? ¿Todo bien?
1: Bien, muy bien.
0: Yo algo recauchutado, diría mi tío, pobre, que siempre decía, te recauchutaron la cara. Sí, bueno, acá estamos. Con algunas heridas superficiales, pero que nos dejan estar sentados y poder hacer este programa. Un poquito me supuraba recién acá de sangre, pero bueno, era normal, me dijo el médico. Me dice, tratá de no irte a ningún lado y ponete hielo. Le di una bola bárbara. Metete hielo y no te muevas, y no hice nada de eso. Acá estamos, pero bien, gracias a Dios, bien. Un poquito más. Estamos hablando si hay algún distraído por ahí, que ayer contábamos que hoy tenía, o en el día de ayer tenía una intervención quirúrgica ambulatoria de algunas cositas que tengo en la cara y que fueron extirpadas. Llevo un poquito más de tiempo de lo común. O de lo normal, porque había que sacarla con profundidad, había una hepatóloga al lado controlando la operación, entonces un poquito más, dale un poquito más, un poquito más. Y el que estaba ahí, yo huevo roto, era yo. Y el médico me decía, no aguantas más, ¿no? Le digo, la verdad que no. Y dice, bueno, aguanta un poquito más. Sí, y en un momento se empezó a ir el efecto de la anestesia, entonces ya sentía un poco más. Y bueno, nada, acá estamos y esperemos que todo salga como creo que va a salir todo muy bien, así que y vos, mi amor, que estás impoluta, de blanco total, si haceme así que me vuelvo loco.
1: Mostrando a mi pullover blanco.
0: Hermoso, que te queda muy lindo, de hilo, muy lindo.
1: Bien, bien, bien, muy bien.
0: Ha sido
1: una tarde productiva.
0: Sí.
1: Haciendo cositas.
0: Bueno, ¿cómo anda Amanda?
1: Hasta,
0: ¿cómo anda
1: hasta todo? Limpié el auto, mira que
0: no.
1: Estaba pidiendo un poco de cariño.
0: ¿Lo lavaste vos?
1: Sí, hace un duchín.
0: No importa.
1: Una lavadita de cara.
0: 25 lucas son, ¿eh?
1: No, por eso. Hay que mantenerlo.
0: Hay que mantenerlo, ¿eh?
1: Amanda, bien, bien. Hoy toca visita, mañana le toca dentista, ajá. pero bien, bien, bien, bien.
0: Mañana va el mueblero.
1: No la vi ayer.
0: Te va a acomodar los muebles, sí. El comedor,
1: exactamente.
0: Así que acá estamos, arrancando con este programa, que todavía siguen las repercusiones de la despedida de Messi, viste, parece que dejó la puerta abierta por algunas declaraciones Leandro Paredes, seguramente en las próximas días se van a sumar algunos jugadores ya de por sí, recordemos Ángel Di María antes del Mundial, terminado el Mundial Nico Tamendi, ahora que parece Leandro Paredes, que ya parece haber cumplido un ciclo, y detrás de él seguramente vendrá Rodrigo De Paul y otros tantos. Tiene que ver con las repercusiones de la despedida o del retiro de Leo Messi de la selección argentina de fútbol. En una jornada de hoy que habrá fútbol, valga la redundancia, con Vélez Boca en Córdoba, Copa Argentina, y después estaremos hablando de algunas otras cosas que también tienen que ver con relacionado con el deporte, porque está el presidente de la FIA en la Argentina y dejó novedades al respecto de una probable y muy cercana vuelta de la Fórmula 1 a nuestro país, así que vamos a contar un poquito de eso también. Y todo lo que vos traés siempre con mucha información y muchas cosas lindas para contarnos, ¿no?
1: Sí, tengo una historia muy, pero muy bonita, muy interesante, que lo tiene como protagonista a un niño de 14 años.
0: Sí.
1: Se llama Tiago.
0: Ajá.
1: Es cordobés.
0: Qué lindo.
1: Y construyó un tractor con repuestos que encontró en el campo.
0: Qué bárbaro. Con repuestos que encontró en el campo, ¿eh? Qué generoso es el campo que hasta te permite encontrar viejos desechos repuestos como para poder armar un nuevo tractor, ¿no? La generosidad del campo argentino es eso, que no solo nos nutre y nos da de comer, nos da dinero a través de la cosecha, sino que también aquellos viejos tractores abandonados terminan siendo la posibilidad para un chico de 14 años de que se muestre a la vida con todas sus dotes, ¿no? Porque eso es lo importante para resaltar. Así que estas cosas lindas que nos trae Sonia, como siempre, la mejor música también, de los 80. Hoy, ¿sabes qué preguntaban? Hay un sitio en Facebook, ¿no? Un sitio de radio en Facebook, en la que yo estoy ahí, ¿no? Y preguntaban hoy, quiero hacerte partícipe porque justamente les mandé información de los dos, ¿no? tenía que ver con que hablaban de si había algún programa que podía parecerse o que nos haga evocar lo que había sido alguna vez el programa de Monchi y María Fiotti. Y dije humildemente el nuestro, y nos puse a los dos como para poder, para que puedan, en este sitio de Radio Por Siempre, tener la chance de escucharlo. Y si hay algún programa que mantenga el legado de Monchi y María Fiotti por las noches, y qué mejor programa hoy, durante toda la semana, porque hay otros lindos programas los fines de semana, ¿no? Pero nosotros, como posibilidad concreta de ser quienes tomemos esa bandera, ¿no? Está el pelado del Misier en Mitre, claro que sí, aquí le mandamos un beso grande, y otros tantos compañeros y amigos en distintas radios. Pero nosotros, no tengo ninguna duda, somos uno de esos programas que se disfrutaban como el programa del Gran Mochín. Entonces puse dos humildes servidores, abrazo a todos los bien. Esperamos, y les mandé una foto de nuestro programa para ir captando el fervor de aquellos que todavía no nos han escuchado, como nos hacen tan felices nuestros queridos oyentes, amor mío.
1: Muy bien, y vamos convocando entonces a nuestros amigos oyentes para cantar presente, ya saben. Y si no lo saben, se los contamos. Pueden escribirnos, pueden enviarnos una nota de voz, un mensajito de audio, sí, al 113-870-7485. Ahí los esperamos, ya van llegando los primeros, los tempraneros, así que en instantes empezamos con la recorrida. 113-870-7485. Le traje a Richard Gere hoy.
0: Uy, qué lindo, qué lindo, qué lindo, ¿eh?
1: Estuvo de cumple.
0: Y como siempre, siempre decimos aquí, a propósito de Richard Gere, que es uno de los tipos de los que envejecen con dignidad, sin ningún lugar a dudas. Estaba preocupado por esto de la intervención hoy porque me metieron en el quirófano y hacía frío en el quirófano, ¿viste? Y lo único que falta es que vengo de un patatús la semana pasada, y le dije a la enfermera, digo, poneme lo que sea acá arriba, poneme una manta, si tiene un oso polar arriba, poneme, porque vengo de una gripe, lo único que falta es que me engripen ustedes en este quirófano, en el cual ponen, ¿no? ¿Qué necesidad tienen de poner aire acondicionado? Y la bacteria, me dice la bacteria con el frío se mueren. Ah, mirá vos, viste, siempre se aprende con Jorge
1: Falcone. No se reproducen con el frío.
0: Las bacterias no se reproducen con el frío.
1: Bueno, hablando de eso, vuelve el frío.
0: ¿Otra vez?
1: Sí, sí, el fin de semana, así que aprovechemos hoy, que me parece que por lo menos en esta parte del mapa vamos a rondar los 23 grados de máxima.
0: ¿Hoy?
1: Sí.
0: ¿Y después ya va cambiando
1: jueves, viernes ya baja? Es más, se habla de mínimas de 3 grados sábado, domingo.
0: ¿Vos me estás jodiendo? No. Tengo la comunión de mi sobrina el sábado al mediodía. Decís que es al mediodía, pero digo, ¿qué hora? Digo, bueno, me pongo una remerita y un jean y ahora tengo que andar pensando en que me tengo que ir abrigado también.
1: Yo te diría que te abrigues un poquito más.
0: Qué cagada. Bueno, acá estamos para hacer nuestro programa que arranca musicalmente de esta hermosa manera. Digo hermosa porque ella es la que lo termina presentando.
1: Junto a Rufus and Chaka Chan, I'm Nobody.

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0: escucharse la música de la mano de Yes. Qué lindo recuerdo.
1: Hermoso.
0: Owner of a lonely heart. Dueño de un corazón solitario.
1: 0:31 minutos, y es lo que intentamos buscar junto a Sonia. Como decimos siempre, esos temas ochentosos que no son los que vas a escuchar permanentemente en esas radios o emisoras que se dedican a esa música que tanto nos gusta. Buscar, hay posibilidades, por lo menos nosotros la tenemos, nos dan esa libertad y buscar esos temas que son los que menos escuchan. Y no por eso no son temazos como los dos que acaban de pasar en esta primera media hora de programa, ya conectados con ustedes a través del corazón y de nuestras vías de comunicación.
0: Nuestro WhatsApp, hablando de temas ochentosos, sí, bueno, uno que suele darse una vuelta permanentemente, uh-huh, ¿no? A través de nuestra grilla musical, es Lionel Richie.
1: Sí, claro.
0: Bueno, ha sido internado en terapia intensiva en un hospital de San Luis. Luego de presentarse el sábado, decidieron llevarlo a un centro médico porque tuvo un problemita aparentemente de deshidratación. No pudo terminar el show y bueno, está en observación. Todavía no podía quedar separado, no podía estar de pie al final del espectáculo, así que obviamente...
1: Debe rondar los 80 años, ¿no? De Lionel Richie, digo, calculo, uno mira así a grosso, piensa rápidamente, digo, debe estar cerca de esa edad, empezó muy joven,
0: 77.
1: Viste, claro. Y uno no se da cuenta, ¿viste? Y pasa el tiempo y uno se aferra al amor, al cariño, a la admiración que tiene por estos tipos que nos cambiaron la vida musicalmente, ¿no? Para bien, sobre todo, ¿no? Porque hoy los que escuchan nos cambian para mal, nos cambian el humor. Sin ir más lejos, como siempre sueño, todo tiene que ver con todo, porque esto trae aparejado que decimos que hay música que nos cambia el humor para bien y otra que nos cambia para mal. Y la música que se viene haciendo en este último tiempo, con todas estas cosas raras que empiezan a imponer o intentan, donde a los pibes los llevaron para un lugar donde no tienen retorno, ese gran bagaje de elección que teníamos nosotros con grandes intérpretes, hoy estos pibes no lo tienen. Y eso trae aparejado que después se armen guerras de farmear, ¿era? ¿Cómo era? Aura.
0: Farmear aura,
1: ¿no? Y veía ayer, no quiero ser soez, voy a decir un muchacho que se quejaba porque el jefe le iba a descontar el día, ¿lo viste?
0: Sí, lo vi.
1: El jefe le iba a descontar, dice, ¿a vos te parece? Vine a participar y fui segundo, mirá la remera que me gané, farmeando aura, es un logro para mí. Y le expliqué, podría haber mentido y haber dicho, tengo una situación personal que cumplir, y sin embargo le dije a mi jefe que le venía en un torneo de farmear aura y él ahora me quiere descontar el día. Yo le voy a meter un juicio por eso, dije, juicio, hay que meterte a bola.
0: Yo me preguntaba, ¿de qué trabajará ese muchacho?
1: Y el jefe que le permite laburar sonámbulo.
0: Fue lo primero que me pregunté cuando vi el video.
1: Y dijo, y aparte dice, podría haber, escuchen esta porque esta fue la verdad. Podía haberle mentido y decirle que tenía un problema con la vertical, dijo. Y se señaló la cervical. ¡Animal! Podía haberle mentido y decirle que tenía un problema con la vertical, dijo. Y yo digo, ¿qué? Lo ponían contra la pared, ¿te acordás cuando eras chico? Y claro, te hacían hacer la vertical y no te salía.
0: Nunca pude.
1: Yo tampoco. Digo, tan pelotudo que además no puede hacer la vertical. No, era que quiso decir cervical. Me sacan estos, boludo, me sacan. ¿Qué querés que te diga? Había ido a un torneo de farmear aura. Y el jefe, con gran sentido de la ubicación, le dijo, nene, no viniste a laburar para hacer esta pelotudez, te tengo que descontar el día. Y él le iba a hacer un juicio descomunal, dijo. Ay, perdónenme que haga catarsis.
0: No, está muy bien. Hay que sacar lo que nos sirve.
1: Dios mío, vos hoy vas a sacar tus chacritas y yo tengo acá te tengo que usar a vos un poquito para que me aguantes en estos ataques que me agarran contra los pelotudos como este, que fue a farmear aura. Dios mío, Dios mío.
0: Empezamos a agradecer mensajes que van llegando al WhatsApp Nacional en esta madrunoche de miércoles. Hola, buenas noches de a dos. Fabián Soña, otro día juntos. Gracias. Para escucharlos en esta madruganoche. Uh-huh. Buena música, buenas historias. Espero que la pasemos lindo en mutua compañía. Claro. Con mucho cariño. Desde Santa Fe, Ana María.
1: Hola, Anita, un beso.
0: Beso para vos. Hola, muy buena madrunoche para nuestros queridos amigos de A2, Sonia, Fabián, desde el barrio La Cruz, allí en Tacuarembó. Nos están escuchando Nubia, Cintia, Diana, Zuli, Marisela y Sergio, deseándonos lo mejor y, por supuesto, enviándonos saludos para nuestras madres. Así muchas que gracias. Serán enviados. Muchas gracias. Ajá. Hola, buena madrunoche, ¿cómo están? Sonia, Fabián. Anoche dijeron que valoraron todo lo que hizo Messi, pero no nombraron a quienes lo maltrataron. Claudio, de Esperanza, Santa Fe. ¿Sabes qué pasa, Claudio? Que no merecen que los mencionemos, que les demos entidad, ¿no?
1: Si no existen.
0: Exactamente. Un beso grande, Claudito. Hola, muy buena madrunoche, queridos. Sonia y Fabián y la gran discoteca nacional. ¡Qué lindo! ¡Feliz miércoles! Bendiciones y me quedo hasta las 6.
1: Muy bien.
0: Abrazo y besos, Osmar.
1: Como corresponde.
0: De Fray Ventos, allí en Uruguay. Será un placer enorme, enorme acompañarte, Osmar. Hola, buenas madrunoches, Sonia y Fabián. Soy Orlando, pescador artesanal de Cabo San Pablo, Tierra del Fuego. Ajá. Zona rural. Excelente el programa. Gracias por ser nuestra compañía cada noche. Los saludo cordialmente.
1: El pescador anda por la luna. El pescador.
0: Qué lindo, Orlando. Qué lindo, Orlando. Gracias, gracias enormes por elegirnos en tus madrunoches. Hola, amigos de la radio, Fabián y Sonia, mi DJ preferida. Te pasaste ayer con la discotangoteca. Un abrazo de gol desde la distancia a los dos. Norberto, nuestro amigo compatriota allí en Israel, que obviamente ayer estuvo prendido a toda nuestra programación. Él arrancó su día, ¿no? Claro. 6:37 allí en Ashdod. Así que, bueno, muchísimas gracias por tu valoración. Sí, ayer hicimos un picadito de tangos y milongas en nuestro especial de las 4, que estuvo realmente para alquilar balcones.
1: Es más, te voy a adelantar algo. Si Catalino Fulchi no nos consigue ir a Entre Ríos, vamos a ver si podemos ir a Israel. Y hacemos con Jorge el programa de ahí. ¿Te imaginas? Hermosa visita, ojo,
0: me encantaría.
1: Espectacular.
0: Hola, mis amigos de Nacional, aquí presente, escuchando sus voces hermosas. Sonia y Fabián, buen miércoles. Saludos de Tere, de Capilla del Señor. Muchos besos, Tere. Hola, amigos de Nacional, Horacio de Mendoza. Tengo uno, es este, Noctambuleando. Buenas madrunoches.
1: Anotamos, muy bien.
0: Horacio de Mendoza, entonces, suma su aporte a las actividades que realizan nuestros oyentes por estas horas de la madrunoche. Hola, buena madrunoche, estimados de A2. Después de una caminata urbana con cerca de 60 participantes, uh-huh, les cuento que estoy genial, sintonizándolos desde Córdoba capital. Oscar Alberto Escobedo. Gracias, Oscarcito. Bueno, parece que se aplicó allí un...

0: Sí, una de las tantas rosas paranaenses que nos escuchan.
1: Buenas noches, dúo de las noches en Nacional, todo genial, por suerte, llegando a Tucumán y después a descansar. Saludos para los muchachos de Tablero. Roque Massat. Roque es nuestro amigo camionero oriundo de Guadalupe Norte, provincia de Santa Fe. Ajá. Así que bueno, muchísimas gracias. Roque, es un gusto acompañarte y saludos también a los muchachos.
0: Un abrazo grande para todos.
1: Hola, buena madrunoche, Sonia Fabián, soy Juan Manuel de San Carlos, Santa Fe. Les voy a hacer compañía hasta que me duerma.
0: Muy bien, y nosotros compañía a vos hasta que logres conciliar el sueño.
1: Oscar nos está escuchando allí en San Martín de los Andes. Frío el martes, 8 grados bajo cero.
0: Papito.
1: Querido, por favor, complicado, ¿eh?
0: Fresco pachomba.
1: De sensación térmica. Uh-huh. 0 grados temperatura, ni frío ni calor.
0: Nada.
1: Un beso grande, Oscarcito. Qué lindo, San Martín de los Andes. Sí. Con 8 grados bajo cero es una belleza. Sí,
0: esa gente que se queja porque hace 0 grados, ¿no?
1: No, entiendo. Y los que no, y los que se quejan con 5, 6, 7, como nosotros. No tenemos cara, no tenemos moral nosotros.
0: No.
1: Buena madrunoche, Sonia Fabián, amigos de Radio Nacional, ya junto a su compañía en Salta. Se siente el clima, el Señor y la Virgen del Milagro. La semana próxima estaré saliendo de Tolar Grande con los peregrinos de la Puna. Víctor. Gracias, Víctor. Bueno, tenernos al tanto.
0: Claro.
1: ¿Sí? Buenas noches. Mabel nos saluda desde Santa Fe. Por aquí también se va sumando Leo de Córdoba Capital.
0: Sí.
1: Buena madrunoche de miércoles. Leo, que siempre nos hace un aporte. Nos envió una nota muy, muy interesante que la vamos a compartir en un ratito nada más. Héctor del barrio Tres Cerritos, sí, allí en la provincia de Salta, que nos escucha por la 102.7 Nacional Macacha Güemes. Uh-huh. Un abrazo bien fuerte para vos, Héctor. En un ratito te dedicamos alguna canción. Buena madrunoche, Sonia Fabián. Fabi, no arrugue, póngale el pecho a las balas. Tiene que estar recién el fin a disfrutar la fiesta con la familia. Un abrazo enorme para todos ustedes. Catarino Fulkin de Crespo, provincia de Entre Ríos. Claro, que te abrigues nada más.
0: Bueno, Catarino. Catarino. Esperando su confirmación, Catarino, ¿eh? Mire que no nos olvidamos.
1: Buena madrunoche, Sonia Pomelo. Acá el gato de Corina también, canta presente.
0: Hola, gatillo.
1: Hola, Sonia Fabián. Buenas noches. Juan Carlos de Pilar, que nos envía el video del que estábamos hablando recién, de este muchacho que fue a farmear Aura y le avisaron que le iban a descontar el día.
0: Dios, por favor, por favor. Y que estaba, tenía un problema en la vertical, eso es lo que me preocupa.
1: Sí, sí, sí. Complicado. Y complicado para encontrar a alguien que se lo solucione,
0: que
1: ¿no?
0: Que arregle el tema de la vertical.
1: Buena madrunoche, querido Sonia Fabián de A2, que tengan un precioso miércoles. Gracias por estar desde Jujuy. Muchos cariños y abrazo infinito. Nos envía Titi. Muchas
0: Normita.
1: Gracias. Carlos de El Carmen, allí en la zona de Los Valles, de Jujuy. ¿Mm? Mira, agendemos 14 de noviembre, el Festival del Pejerrey.
0: Qué bueno.
1: Uy, que me gusta. Uh-huh. Buenas noches, Sonia, Fabián, ¿cómo están ustedes? Muy contento de escucharlos. Ya pasó el Festival del Buñuelo, claro, fue el fin de semana pasado. Y bueno, ahora en noviembre se viene el Festival del Pejerrey en nuestra ciudad. Carlos Cuenca, una alegría escucharlos cada noche y se suma a las tareas. Él está remiseando.
0: Vamos a ponerle también, remiseando.
1: Carlitos, un beso grandote, grandote para vos y gracias por la data. Soy Gino D'Angelo, el músico fortinero de Pergamino, afilándome para enfrentar a Boca mañana.
0: Exactamente, en realidad hoy ya.
1: Claro, hoy.
0: Sí, sí, hoy a la noche, transmisión de Nacional 21:15 en el Mario Alberto Kempes, Vélez Boca.
1: Hola Fabián, Sonia, buena madrunoche. Peter Parker, de General Mosconi, mirá provincia de Salta. Gracias totales por la buenísima onda. Mm. Que no reniegue, Fabián. Gracias, gracias por la compañía. Hola, buena madrunoche, Sonia Fabián, de A2, presentes. ¡Feliz miércoles! Anoche los acompañé hasta las 4:30. Un abrazo grande a la distancia de Juan y Mabel, uh-huh, de Montecomán, provincia de Mendoza.
0: Abrazo, ¿sí?, para los dos.
1: Sí, ayer mencionamos, porque dice que no nos escuchó si hablamos acerca de la partida de Beto Orlando también.
0: Sí, claro.
1: Lo mencionamos en el comienzo del programa, uh-huh, cuando hablábamos también de la partida de Miguel Zavaleta.
0: Exactamente.
1: Un abrazo. Juan, Mabel, gracias por acompañarnos. Hola chicos de Madrunoche, acá firme escuchándolos hasta que se me cierren las ventanas. Les mando un gran saludo. Ignacio, el cordobés que vive en Paraná.
0: Sí, señor.

0: Beso para vos, Nacho.
1: Abrazo.
0: Héctor está por allí también, acompañándonos en Córdoba. Cecil Hughes, en Esquel. Buen programa, chicos. Aquí, relajando, con bolsita de agua caliente en la cintura.
1: Mira.
0: Todo encaminado. Ya visitamos al doc y veremos de realizar estudios. Lo que no te mata, te fortalece. Es así. Un fuerte abrazo, Cecil. Mira, con el amor de esos niños allí, ya la cura viene sola.
1: Exacto.
0: Beso para vos. Beatriz de Paraná también nos está escuchando.
1: Sí.
0: Se va sumando Raúl de los Helechos, nuestro amigo camionero. Sonia, Fabián, ¿cómo están? Son los mejores de Radio Nacional. Yo acabo y farmeando el volante para Buenos Aires. Buen viaje, buena ruta, Raulito. Gracias, gracias por elegirnos. Y volvemos a Tierra del Fuego.
1: Sí.
0: ¿Qué te parece?
1: Dale.
0: Hola, buena madrugada, Morocha Infernal y Pomelito. Quería saludarlos y bueno, nos envía, mira, nos pide un tema de Beto Orlando, justamente. Ajá. Un saludo al capitán. Pomelito, se fue Messi. ¿Será que la 10 va a quedar para Nico Paz?
1: Habrá que ver quién se puede calzar esa camiseta que usaron nada más ni nada menos que Diego y Messi. Ya alguna vez se intentó, una vez consumado el retiro de Diego, de retirar esa camiseta, cosa que no se permitió. Volvieron a mencionar la posibilidad, no hay ninguna chance de que la número 10 se pueda extraer y no usarla más como se usa, como en otros equipos, por ejemplo, de la NBA suele suceder, ¿no? Que cuelgan la camiseta y ese número que usó alguna vez alguna figura no se utiliza más. No, en este caso la FIFA no lo permite y habrá que ver quién
0: es el guapo, ¿no?
1: El
0: que
1: guapo
0: se anima.
1: Que se pone esa camiseta. ¿Quién será? ¿Quién será?
0: ¿Y quién será que nos dejó un mensajito de voz? Bueno, en un ratito nada más nos vamos a enterar.
1: Alguien se va a animar.
0: Sí, seguramente.
1: Cuando lo querían hacer no estaba Jackie. Ahora que está Jackie, no lo quieren hacer, viejo. Pónganse de acuerdo, Pónganse de acuerdo.
2: Buenas madrugadas, Sonia, Fabián. Hola, Sebastián. Siempre los escucho, aunque no le mande tanto mensaje. Acá estamos con Jorgito, yendo a Perito por Ruta 3. La desastrosa Ruta 3, estamos 80 kilómetros como dolor. Que tengan linda noche, vamos en compañía a ustedes.
0: Bueno, Sebas, mucha precaución, ¿sí? Jorgito, tranqui, con paciencia, nosotros estamos ahí acompañándolos.
1: Sí, sin ninguna duda, tranquilos, con paciencia y con saliva, dijo alguna vez alguien, así que despacito.
0: Vamos a seguir adelante disfrutando de la música de nuestro día 2. Hay más recuerdos. ¡Qué lindo lo que se viene! Culture Club. Upa. ¿Do you really want to hurt me?
1: Sí.
0: ¿Ah, sí?
1: Sí.

0: Mira, Fabián y Sonia, muy, pero muy madrunoche para ustedes. Acá lo estoy escuchando en mi camión, manejando de vuelta otra vez para Buenos Aires. Acá en la zona de los queridos, hermosos y tan bendecidos pozos que hay en la ruta de la 152, que es muy entretenido porque manejas tipo viborita de un lado para otro, frenando, bajando, subiendo, virando para un lado, virando para otro. Bueno, por lo menos esquivamos 5 pozos, agarramos 2. Tenemos que meterlo a un pozo para no agarrar otro más grande. Entretenido, entretenido, se te pasa el sueño, todo. Y con la compañía de ustedes, con la música de ustedes, que es espectacular, con los comentarios, es muy buena compañía para nosotros. Acabo de rumbo otra vez a hacerle vuelta a leer, bajo una llovizna leve, y voy otra vez cargado rumbo para Tigre, provincia de Buenos Aires. Muy buenas noches para ustedes, que tengan un excelente programa y un abrazo grande a la distancia.
1: Dani, querido, miremosle la mitad del vaso lleno. Claro. Por lo menos vas entretenido, uh-huh, vas atento, despierto. Y
2: va ganando, además, porque gana 5 a 2, claro, 6 a 4, va ganando él.
1: Es el juego de la Oca.
2: Avanza 4, retrocede 2, está bien, está bien, está bien. Y a eso sumarle la lluvia, eso, esa llovina.
1: Qué combineta. Un placer, Daniel, acompañarte. Gracias, gracias por tu mensaje. A través de la AM870, potente en el país.
2: Impresionante, qué bueno. Qué bárbaro, es un balazo la 870, sí. Bien, muy bien, muy bien. 0:54 en esta madrugada, donde no vamos a tener al querido Darío Burstin, pero vamos a tener historia, Bienvenido Gaby Zeni, no le hemos saludado formalmente en estos días en los que estuvo Maurito Torres, en complicidad junto a Mariano Machimino. Hoy volvió el querido Gabriel Pepe Zeni, nos está poniendo al aire ya desde hace un rato, agradeciéndole también a Jorgito Falcone, que estuvo en esa primera media hora, 45 minutos, ya después toma el almirante Kirk, toma los controles del Enterprise para llevarnos durante todo el resto de esta madrugada. Acá estamos, haciendo día 2 en Nacional.
1: Bueno, sabemos, ¿no?, que el jueves pasado se llevó a cabo la despedida de Rubén Rada,
2: sí,
1: ¿no?, el músico uruguayo que había fallecido el miércoles a los 83 años. Bueno, su hija confirmó que su padre dejó música inédita. Especificó si la familia tiene planeado lanzarla en un futuro cercano, pero afirmó que hay Rada para rato. Aparentemente dejó como 10 discos grabados.
2: Mira.
1: Mi papá es inmortal, escribió.
2: Sin ninguna duda.
1: Su música va a seguir sonando a lo largo de los años. Y les puedo asegurar que dejó más de 10 discos por sacar. Así que, lógicamente, este comunicado nos llenó de ilusión a todos, ¿no? Mm. No solo a los fanáticos de Rubén Rada. Estamos a la espera y ansiosos.
2: Yo recuerdo siempre, digo, y esto tiene que ver con el paso del tiempo, ¿no?, que uno no se da cuenta, pero yo recuerdo siempre cuando nació su hijo Matías, y él hizo un tema especial que decía: oye Matías, para mí cambió la vida, porque sé que tú llegaste de los valles del amor, ¿no? Digo, y de aquella canción que siempre quedó grabada en mi memoria y en mi corazón, digo, al día de hoy, donde obviamente el negro es inmortal, y a mí particularmente me causó una profunda alegría su despedida, vaya esta dicotomía, ¿no? Tiene que ver con lo que fue ese peregrinar de queridos hermanos orientales por las calles de Montevideo, haciendo lo que él quería, despidiéndolo con música y al batir de los tambores, hermoso.
1: Por supuesto, sí, bueno, y lógicamente cantando Muriendo de Plena,
2: exactamente,
1: ¿no?
2: Exactamente, como él quería, todo lo que él, de verdad, me causó muchísimo placer, Y ustedes dirán, ¿te causó placer? No, me causó placer que se le cumpla, que cumpliera el deseo que él tenía en vida, ¿no? Que se despida de la forma en que él quería y, lógicamente, después ver ese mancomunado corazones argentinos y uruguayos, en ese lugar donde estaban velando sus restos, al ritmo de la música, cantando y todos con una sonrisa dibujada en su rostro. Eso fue hermoso.
1: Faltan 3 minutos para llegar a la 1:00 a.m. Seguimos haciendo nuestro día 2 hasta las 2, saludando a amigas y amigos que se van sumando. Ahí lo tenemos a Michelle de Albardón, en la provincia de San Juan. Sí. Buena madrunoche, maravillas de mi radio favorita. Fabián, tenés razón, son un balazo en sintonía. Gracias por los conceptos y el buen humor inteligente. Michelle, un beso grande para vos. Muchísimas gracias. Gracias. Por elegirnos una madrunoche más.
2: Quiero mandar un beso especial a mi amada Amanda, que está escuchando la radio y que escucha hasta las 2:30. Gracias por ese compromiso conmigo, hermosa
1: Amanda.
2: Claro,
1: sí, con vos nada más, porque terminamos de 2 y se va a dormir. Dice, ¿por qué serán enviados los saludos? Si estoy escuchando, los estoy recibiendo. Deciles.
2: Sí, bueno, te decimos.
1: Sepan, amigos oyentes, que la saludan a mi madre, que ya está recibiendo los saludos, así que yo no se los voy a enviar, ¿no? Ya los recibí y los agradece.
2: Dicen los que conocen la historia que alguna vez Roberto Carlos, esa amada amante, era Amanda Amante, que no lo vamos a poder corroborar nunca, pero que estaba dedicado a ella alguna historia que alguien estuvo con el que tiene 1 millón de amigos.
1: Exactamente, es una de esas historias de canciones contadas, ¿viste? Pero bueno, por lo bajo, ¿no? Por sus compositores.
2: ¿Te acordás que decía siempre María Marta Serralima que te había tenido una historia con Sandro y Sandro se lo hacía saber de incógnito a través de sus canciones,
1: claro,
2: ¿no?
1: Claro, bueno, sí, cosas de la vida.
2: Exactamente.
1: En teoría, Sandro se la dedicó a ella. Cuando le invita a caminar por la orilla del mar, en realidad caminaban por la orilla del río.
2: Exactamente. Así que, ¿por qué tranquilamente no podemos pensar que ese Amanda, amante, era para nuestra querida Amanda? 0:59, nos separa 1 minuto de lo que será en un rato la historia del día, querido Gavinceni. A ver cómo te portás con esa musicalización.

sabiendo de mi amor incondicional por el señor Phil Collins, el señor Gabriel Zeni musicaliza este momento muy esperado por muchos de ustedes. Se viene la historia del día, siendo la 1:12. A las 2 llega un cuento que invita a parar, a respirar, a reflexionar sobre el ritmo de la vida actual, a través de una historia tranquila y profunda. 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

Hay días que pasan sin dejar huella y otros que sin hacer ruido lo cambian todo. En esa ciudad alejada vivía Ana, una ciudad que no aparecía en los mapas importantes. No tenía nada extraordinario, salvo una cualidad difícil de explicar. Allí la vida parecía transcurrir con una calma que no dependía del tiempo, sino de las personas. Al amanecer, las puertas se abrían sin prisa. El pan se horneaba despacio. Las conversaciones no competían con el ruido, porque el ruido apenas existía. Nadie tenía más de lo necesario, pero tampoco parecía faltarle nada. Ana, sin embargo, vivía de otra manera. Su casa estaba siempre en orden, pero nunca en paz. Cada objeto tenía su lugar, cada tarea su momento, cada minuto su propósito. Se levantaba antes de que saliera el sol y se acostaba cuando ya no podía sostener los ojos abiertos. Llevaba su negocio con precisión impecable. Respondía a cada problema antes de que creciera. Ayudaba, resolvía, organizaba. Todo funcionaba. Todo. Excepto ella. Porque, aunque nadie lo notaba del todo, Ana vivía en una sensación constante de llegar tarde a su propia vida. Por las noches, cuando el silencio por fin llenaba la casa, su mente seguía elucubrando en movimiento. Repasaba lo que no había hecho, anticipaba lo que vendría. Ajustaba mentalmente planes que aún no existían. Intentaba dormir, pero el descanso no siempre llegaba cuando el cuerpo se detenía. Una de esas noches, esas especialmente largas, se levantó. Caminó descalza por la casa como si buscara algo que no sabía nombrar. Se preparó un té, abrió un libro, miró por la ventana. Nada cambiaba esa inquietud. No puede ser esto, murmuró casi sin voz. Finalmente regresó a la cama, cerró los ojos y esta vez, sin saber cómo, se quedó dormida. El sueño no comenzó como suelen hacerlo los sueños. No había imágenes confusas ni escenas inconexas, solo un lugar, un banco de madera, bajo un árbol amplio, en un paisaje que le resultaba extrañamente familiar, y alguien sentado en él. Un hombre mayor, barba blanca, mirada tranquila, como si no tuviera prisa por nada ni por nadie. Ana se acercó con cautela. ¿Nos conocemos?, preguntó. El hombre negó suavemente. No, ¿cómo crees? Ana frunció el ceño. Entonces, ¿por qué siento que debería escucharte? El hombre apenas sonrió. Porque llevas mucho tiempo sin escucharte a vos. Aquella respuesta no le gustó. No tengo tiempo para eso. Lo sé, respondió él. Ese es precisamente el problema. Ella suspiró, ya molesta. Mira. No miro. Tengo muchas responsabilidades. Las cosas no se hacen solas. Es cierto, dijo él. Pero tenés que parar un poco. No sos una máquina. El silencio que siguió fue incómodo. Ana se sentó, más por cansancio que por decisión.
Ay, si dejo de hacer lo que hago, todo se desordena. ¿Ah, sí? ¿Y si no lo haces? Preguntó aquel hombre barbado. ¿Cómo que no lo hago? A ver, si mañana desaparecieras, ¿cuánto tiempo crees que tardaría el mundo en reorganizarse sin vos? Ana abrió la boca para responder, pero no lo hizo. Es una pregunta cruel, añadió el hombre. Es una pregunta honesta. Ana miró el suelo. Entonces, ¿qué se supone que tenga que hacer? El hombre no respondió de inmediato. Observó el horizonte, donde la luz parecía cambiar lentamente, como si el tiempo también respirara. Aprender a estar, dijo finalmente. Eso no significa nada, respondió ella. Significa todo, replicó él con calma. Estas son esas cosas. Volvió a mirarlo. Sí, dijo él. Estás en todas partes menos donde estás. ¿Entendés? Siempre en lo siguiente, en lo pendiente, en lo que te falta. Ana guardó silencio. ¿Recordás la última vez que hiciste algo sin pensar en lo siguiente? Ella no respondió. ¿La última vez que compartiste tiempo sin medirlo? Y ella nada. ¿La última vez que descansaste sin sentir culpa? Y ella cerró los ojos. Y por primera vez en mucho tiempo no tuvo una respuesta preparada. No se trata de hacer menos, continuó aquel hombre. Se trata de vivir lo que haces. Ana lo miró. ¿Y eso lo cambia todo? El hombre sonrió con una serenidad que no imponía, pero tampoco dudaba. No lo cambia todo, te cambia a vos. Y con eso te tiene que bastar. Cuando Ana despertó, la luz del amanecer entraba suavemente por la ventana. Durante unos segundos no se movió. Algo era distinto. No había desaparecido su lista de tareas, ni sus responsabilidades, ni su vida, pero sí esa urgencia constante. Se levantó, como siempre, pero no exactamente igual. Esa mañana, cuando se preparó el desayuno, no pensó en lo siguiente. Cuando abrió su negocio, miró a las personas a los ojos. Cuando alguien habló con ella, lo escuchó sin prisa. Nada espectacular ocurrió. Y sin embargo, todo empezó a cambiar. Los días siguientes fueron iguales. Ella tenía el mismo trabajo. Los problemas no desaparecieron, pero ya no ocupaban todo el espacio ni todo el tiempo. Ana empezó a dejar huecos, pequeños al principio. Un descanso sin motivo, una conversación sin reloj, un paseo sin destino. Y en esos huecos algo creció. No era felicidad constante, era algo más tranquilo, más real. Con el tiempo, la gente que la rodeaba lo notó. No porque Ana hiciera más, sino porque por fin estaba ahí. Y aunque nunca volvió a ver a aquel hombre, a veces en los momentos de calma, tenía la sensación de que aquella conversación no había sido un sueño, sino un recuerdo que había llegado tarde, justo a tiempo. La vida no se equilibra cuando haces menos, sino cuando aprendes a estar presente en lo que haces, porque no se trata de llenar el tiempo, sino de habitarlo.

0: Año 1985 para Mike and the Mechanics. Silent Running. Carrera silenciosa.
1: Por si hay algún desprevenido, cuando Sonia menciona a Mike and the Mechanics, Mike Rutherford, el inolvidable guitarrista impresionante que se desprendió en algún momento de Genesis, ¿no? Claro. Parte integrante de Genesis, como así lo había hecho como solista Phil Collins, también lo hizo Mike, y dejó su obra y este tema inolvidable.
0: Esta canción era, la usaban en una publicidad, ¿no? De pastillas.
1: Multimil.
0: Era esa. ¿Cómo me gustó cuando se le salía así el agujerito en el medio?
1: Con el juguito, ¿no?
0: Sí,
1: juguito,
0: cuando, ¿no? Cuando vos te la ponías en la boca y chupabas, bueno, se le terminaba haciendo un agujerito en el medio.
1: Exactamente, sí.
0: Después
1: sí,
0: te lastimaba la lengua y esas cosas, pero eran ricas. Sí. Porque ahora así como un frío.
1: Claro, exactamente. Era época de caramelos extraños esa de los 80. No solo estaba Multimil, sino también estaban, recordarás las aquellas pastillitas que tenían como uva sal adentro, que eran, que te la ponían.
0: ¿Cómo
1: te
0: los Fizz?
1: Los Fizz, no me salía. Oh, ¿te acordás los Fizz?
0: Sí, ¿cómo que no? Que venían, bueno, en la tirita, como las gomitas. Como las
1: mielcitas.
0: Como las mielcitas, claro.
1: También estaban las mielcitas.
0: Claro.
1: Las cosas que nos llevábamos a la boca nosotros, ¿eh?
0: Cosa sí. Fea el pirulín. Pero,
1: ¿no te gustó nunca el pirulín?
0: No, sí, bueno, de chica. Pero después de grande, qué cosa, ¿no? Yo moría por el pirulín cada vez que íbamos al bosque con mis hermanos.
1: Bueno, yo cuando tengo oportunidad, que pasan en la playa, lo sigo comprando. ¿Sí? Todavía, sí. No. Yo, el chico, yo les hizo famoso el payaso, ¿se acuerda usted?
0: Y algún día te habré dejado también con la manzana caramelada.
1: Yo soy amante de los higos acaramelados.
0: Bueno, pero en el bosque, en la plaza, no te venden higos acaramelados.
1: No, es que es verdad, algunos no lo hacen, y de hecho ya...
0: Para los chicos, digo.
1: Sí, sí. Bueno, yo me acostumbré desde chico a comerlo. Antes, no, pero para que te digo, porque...
0: Contrera que está
1: hoy. No es contrera. Digo que antes era muy, muy habitual que quien hacía las manzanitas también tuviera higos. Era hoy solamente...
0: ¿Dónde son las toninas?
1: En todos lados.
0: No, en la plata no.
1: No, qué no. Raro eso, ¿eh? No. Me llama la atención porque era así, había obviamente mucha más cantidad de manzanas que de higos, pero el que lo tenía venía con el carrito, ¿se acuerda? No sé si en el suyo también venía con el carrito,
0: sí.
1: Porque ahí puestos fijos, y si no, venía ese con la campanita, ese triciclo que tenía adelante el armazón de vidrio donde ponían el pochoco, y venían estas cosas. Digo estas cosas, hablo de manzanitas y de higos. Hoy, por ejemplo, en las toninas... Es de los pocos lugares donde yo he visto que siguen existiendo. Por ahí tenés suerte que en La Plata todavía haya quien vende las manzanas.
0: Sí,
1: ahí todavía, qué
0: sí,
1: bueno.
0: Sí.
1: Porque se perdió esa costumbre.
0: La manzana
1: es
0: el copo de azúcar.
1: Bueno,
0: qué rico.
1: Solo se ven en ciertos lugares. No se ve como era antes en cualquier lugar común de parque o plaza. Antes era habitual eso. Acá en Buenos Aires se ha perdido un poquito. En el interior sigue estando. En La Plata, por lo que vos me contás, sigue existiendo. En las toninas está... Pero antes era habitual en todas las plazas, cuando yo era chico, estaba el tipo ahí, y hoy no está más, no existe más. Antes ibas a la plaza sabiendo que te ibas a traer un paquete de pochoclo, inclusive era más rico el pochoclo de antes que el de ahora, porque te lo daban en ese cono de papel, hoy te lo dan ya envuelto, ¿viste? Ya cerrado, ya no lo cocina ahí, o pocos son los que lo cocinan en el momento.
0: Como la garrapiñada.
1: Por ejemplo, otro rico lugar... donde seguramente caeríamos juntos a la garrapiñada. Qué noble que es la garrapiñada, ¿no?
0: Sí, garpa siempre.
1: Siempre, siempre.
0: En cualquier época del año.
1: En todo el año, en el lugar, en cualquier lugar. Sí. Por ejemplo, la garrapiñada se sigue vendiendo en las canchas, por ejemplo. Y estás sentado en la platea en invierno, estás viendo un partido medio aburrido, y dame una garrapiñada y se te pasa el aburrimiento de ver ese...
0: Sí, la ansiedad.
1: Todo. ¿Qué? Hay algunos... Alimentos nobles, alimentos, digo, o en este caso, esas golosinas o esas cosas comunes que son quizás las que los dentistas te prohíben o los médicos te dicen que las evites, pero que en definitiva terminan siendo las más ricas y las más nutritivas a la hora de nutrir el alma. pero qué rico, qué lindo son las... y lo que tenía antes también era que se hacían... Era mucho más contundente la manzana caramelada. Vos la veías y gozaba de mucho caramelo. Hoy es más tenue, ¿viste? Como más suave. Se ve que le lleva mucho laburo o quizás sea mucho gasto en cuanto a las bolsas de azúcar que uno tiene que utilizar para hacerla. Y estaba ese que también hacía el copo de nieve, que en Las Torinas sigue estando, y que en La Plata, por lo que me contás también, y en algún que otro parque puntual en Buenos Aires, no así en todos lados, insisto, como lo que se perdió, y quizás en La Plata no, ese heladero que durante las tardes de verano escuchabas, y helado, hay tacita, palito, cucurucho, bombón, helado, y era la hora de la siesta, y vos le rompías a quien estuviera al lado tuyo, a mi abuela, yo le decía, sabía que pasaba siempre a la misma hora, era Mario Canario, era el heladero de... Con ese calor, vos lo veías, la bicicleta venía con la heladerita de Laponia, ¿eh? Recuerdo los helados de Laponia, ¿no? El viejo Patalín. En el mundo hay pies helados, pies, pero nunca pies que se comen. El pie helado, Patalín era. Pero pasaba el heladero del barrio con la bicicleta. Hoy se perdió.
2: Yo he contado la anécdota del heladero de mi barrio. A mí me encantaba el Torpedo. Y mi papá tenía bicicletería. Bueno, el público se renueva,
1: sí,
2: ¿no?
1: Sí, claro, por eso es que lo cuentes.
2: Mi papá tenía bicicletería en casa y un día vino un heladero,
1: sí,
2: en su bicicleta, ¿no? Del típico heladero, eso, vestido de blanco, con la,
1: hermoso,
2: la chaqueta con la publicidad.
1: El gorrito.
2: El birrete, exactamente. Y claro, se le había pinchado la bici. Entonces... Tenía la heladera adelante, viste que tenía como un soporte.
1: Exacto,
2: donde colocaba la heladera.
1: Muy bien.
2: Y yo ya me había anticipado, me había hecho toda la película, porque obviamente no se la iba a emparchar en el momento, ¿no? La bici, mi viejo. Entonces la iba a dejar.
1: Y vos ibas a chorar.
2: Sí, sí, para la tarde está, le dijo mi papá. Pues yo me la pasaba con mi viejo, me encantaba
1: sí,
2: estar con él, jugar con las municiones, acomodarle los tornillitos y todo. Bueno, cuestión que, digo, ya me había pergeñado toda la película, y cuando el heladero se vaya, chafo un par de helados.
1: Un torpedo.
2: Me va a dejar la heladera ahí, supongo yo que no la va a dejar con candado. No, ¿sabés qué hizo el tipo? Me rompió el corazón. Dejó la bicicleta, tomó la heladera, se la colgó con la correa cruzada de un hombro a la cintura del otro lado y se fue caminando, gritando, ¡ay, helado, helado!
1: Y claro, ese tipo tenía que hacer plata.
2: Yo me quedé haciendo pucherito, esperando que se quedara en casa, y no sabía que se sacaba de la bicicleta. Yo pensé que venía toda una estructura.
1: Era toda una,
2: toda una
1: única unidad.
2: Sí, no, mirá que recuerdo. Uno de los traumas de mi infancia me hace hecho evocar.
1: Y ya estabas pergeneando una maldad, además. Estabas pergeneando chorear el helado. Porque ese lado no ibas a dejar la moneda ahí al lado.
2: Y no, porque no tenía un lugar. Por favor.
1: Lindas historias de nuestra infancia.
2: Mirá, qué lindo, porque esto hace que nuestros amigos oyentes revuelvan también en su mente, en su corazón, y que evoquen estos recuerdos. Buenas noches, varios perdimos un diente cuando los estábamos cambiando con esas manzanas acarameladas a la salida de las calesitas. Mario desde Ushuaia,
1: exacto,
2: es que nos escribe y agrega, la miel cota, parte de mi vida. Y de la mía también,
1: sí,
2: sabelo,
1: sí,
2: Mario.
1: Sí.
2: Un beso grandote, muchísimas gracias. Fabián, nombras al heladero, la manzana con pochoclos, el afilador en bici por el barrio, se sigue pasando cada tanto.
1: Sí, me toca el timbre siempre. Algo para afilar.
2: Ese y el otro que pasa con el altavoz. Todo lo que no le sirve, señores, estamos comprando. Ese pasa los sábados a la mañana. Ahí es como que me altera un poco, pues es el único día que puedo dormir a la mañana.
1: Se come que estamos comprando, señora.
3: Se pone el micrófono, mira, se ríe Gaby, ¿no?
1: Estamos comprando, señora, heladero,
3: no entendí un carajo lo que dice.
2: A mí me encanta el que pasa por casa, pues dice, todo lo que no le sirva, señora, estamos comprando.
3: Vos escuchás eso, lo clarito es,
1: estamos comprando, señora, y después arranca, el abrigo de él, el chocolate, el abrigo de él,
3: ¿qué carajo comprar, hermano?
2: Sonia, Fabián, qué recuerdo. Sí, sí, yo también prefería los higos antes que las manzanas. ¡Qué rico! Abrazos a los dos. Gracias por tanto, son geniales. Mirta de Mataderos. Mirta Beatriz.
1: Ni a vos.
2: Un beso grande, Mirtita, gracias. Gracias por acompañarnos. Olga también nos está escuchando en Villa Radatili.
1: Sí.
2: En la zona costera de Chubut, así que un beso grande, Olguita, gracias por acompañarnos. El Vasco de Lobos.
1: Sí.
2: Hola, buena madrunoche, Sonia, Fabi, escuchándolos como siempre y descansando. Llegamos después de unas vacaciones en familia. Estuvimos en Salta, Jujuy, Purmamarca, Humahuaca, todo hermoso.
1: Muy bien.
2: Un regalo de cumpleaños de mi hija a sus padres. Lo pasamos re lindo. Los voy a acompañar hasta que me llegue el sueño. Qué lindo, Vasquito. Bueno, nos envía por aquí las imágenes en familia, paseando por Jujuy, por Salta, hermosas, uh-huh. hermosas, ¿eh? Así que muchísimas, pero muchísimas gracias por hacernos parte. Oscar nos está escuchando en Delviso, Gerardo en Salsipuedes, provincia de Córdoba también, sí. aquí en mi rutina laboral, tranqui y disfrutando de la audición, así que muchas, pero muchas gracias.
1: Excelente, me quedé pensando en Mirta de Mataderos, porque se da una situación en la esquina de donde está la pizzería El Cedrón, donde se encuentra lo que es el monumento al Torito de Mataderos. Ahí durante muchísimos años tenía y le dejaban en la esquina a un señor que vendía lo que para muchos había dejado de existir y para otros era solo un recuerdo, y eran los inflables. ¿Te acordás que estaban los perritos inflables, los martillos inflables, los aviones inflables, todo lo que era inflable? El tipo lo seguía fabricando y lo vendía ahí, en esa esquina. Mis hijos eran chicos y yo pasaba y les compraba ese tipo. Digo, cosas que se perdieron de otros tiempos, donde antes era algo común, ¿no? Y el tipo vendía ahí todo lo que era vaquitas inflables, perritos inflables, aquellos que en el fondo tenían, ¿te acordás que tenían contrapeso y vos les pegabas y el muñeco iba y venía? Sí. Exactamente, bueno, de ese tipo de inflables hablo.
2: Que tenía arena en el...
1: Exactamente, en el muy bien, muy bien. Y mucho se usaba de puching, ¿eh? Uh-huh. Y le pegabas y volvía.
2: Y si no te corrías, a veces te daba un tortazo.
1: Claro. Ese era lo lindo, ese era el juego en definitiva. Y muchos años, digo, barrios que han tenido durante mucho tiempo y no perdieron la esencia de ser barrios, ese tipo de cuestiones, ¿no? El que vendía caramelada, el que vendía el heladero de barrio, el que pasaba con la bicicleta, e inclusive este señor que durante muchos años estuvo en la esquina ahí de la vieja y querida pizzería El Cedrón, vendiendo sus juguetes inflables. Hasta que un día, obviamente, y calculo yo debe ser porque el hombre ya no debe existir más en este plano y dejó de aparecer con sus juguetes inflables, seguramente habrá hecho feliz a más de 4 o 5 generaciones.
2: 1:32 en la República Argentina. Hacemos una pausa y hay más de a dos hasta las 2.
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1: 1:39 de esta madrugada de recuerdos, como siempre, recordando y rememorando aquellos momentos que nos han hecho felices. Esas situaciones que no olvidaremos jamás, ¿no? Como el que nos sigue despertando los fines de semana para intentar comprar las cosas viejas que tenemos por ahí tiradas, en algunos casos, y que en otros no sabemos qué es lo que están pidiendo que les vendamos porque no se les entiende absolutamente nada.
0: El fruto no cae lejos del árbol, dice el refrán,
1: ajá,
0: ¿no? Bueno, y Tiago Príncipe
1: sí
0: es ejemplo de eso.
1: A ver.
0: El chico tiene 14 años y sorprendió a todos en las redes con un video que publicó.

0: los repuestos. A los 11 años arregló su primer motor y después también había logrado armar una camionetita que tenía una forma rara, pero andaba. Reniega a veces para soldar y no todo le sale bien, pero bueno, obviamente el padre lo deja que se equivoque, claro, y haga, ¿no? Para que se dé cuenta y para que aprenda.
1: Nadie aprendió, nadie nació aprendiendo.
0: No, por supuesto. Cuestión que el padre explicó que su hijo va construyendo con lo que encuentra, va recuperando y arma con lo que tiene. Hay muchas cosas tiradas y destruidas por un tornado que pasó por la zona. Con su compañera Adriana se sacan el sombrero ante él. ¿Y sabes qué pidió para el día del niño? Un juego de llaves, de herramientas.
1: Qué bueno.
0: Para seguir trabajando.
1: Está bien.
0: Me encanta. Bueno, claro. Tiago ya se está haciendo conocido en la zona por sus ideas. Y su papá dijo que tiene un perfil bajo, que no fanfarronea, que no fantasea, que anda tranquilo con sus alpargatitas. A él le encanta almorzar con los empleados. Ama esa vida de compartir con los muchachos, de trabajar. Y bueno, va a tener un futuro porque sabe hacer cosas con las manos, uh-huh, ¿no? Más allá de que siga o no con el estudio.
1: El viejo legado de los viejos padres.
0: Exactamente. Bueno, obviamente los padres reconocen su esfuerzo, cómo es generar recursos, resolver con lo que hay, que es lo que buscan que Tiago incorpore.
1: Sí, sí.
0: ¿No? Así que me parecía que era interesante conocer la historia de Tiago, más allá de la de su hermano Joel, que sigue creciendo en el sector agro, ¿no? Uh-huh. Con sus diseños tecnológicos. Y Tiago va creciendo y va haciendo su propio camino, ¿no? Siempre sí, bajo la mirada atenta de sus padres, recordemos, 14 años.
1: Claro.
0: Así que me parece que merecía ser contado, porque uno por ahí ve las imágenes, busca videos, ¿no? De este pequeño,
1: sí,
0: y realmente conmueven.
1: Qué lindo.
0: Usa, insisto, objetos que quedaron dispersos después de un tornado que pasó por la zona de San Ambrosio. Y bueno, arma motores y todo tipo de vehículos. Así que bien por Tiago Príncipe y lógicamente por esta familia hermosa que tiene, que lo acompaña, que lo banca, que lo apoya.
1: Uh-huh. El viejo legado de los viejos padres, decía yo en algún momento, porque a quien no, de nuestra generación, alguna vez no le daban regalado un Mecano, que era el viejo juguete que traía las herramientas, tuerquitas, y vos tenías que armar. Mi viejo, siempre me acuerdo, me regaló el Mecano. Era un viejo juguete de los 70, donde venían justamente todas las herramientas, tornillos y tuercas, con piezas de metal para ensamblar, y vos armabas lo que querías. Él tiene su propio Mecano. A esta altura de la vida, donde la tecnología absorbe, él sin embargo sigue buscando los viejos caminos en los que aprendimos mucho, y eso es para valorarlo doblemente, sin ninguna duda. Me encantó.
0: Hablando de la tecnología que absorbe, quiero ir a ver la peli del Coyote contra Acme.
1: Ah, ¿se estrenó ese al final? ¿Se estrenó? ¿Cuándo se estrenó?
0: La semana pasada.
1: Ah, viste, que yo estaba pensando que alguna vez lo contaste, y digo, pero al final se estrenó, no se estrenó, así que se estrenó en el cine eso ya. Esperemos que tenga suceso, el suceso que merece, ¿no? Porque algunas películas de los últimos tiempos, como, viste, la nueva versión de He-Man, rápidamente pasó a la televisión porque evidentemente no ha tenido... ¿Qué historia? Las dos películas que se hicieron de He-Man, ninguna de las dos tuvo el éxito que mereció. Sin embargo, la del 85, 87, hoy es objeto de culto. No tuvo éxito en aquella oportunidad, pero hoy es uno de los títulos buscados y vistos justamente por ser una película de culto, aquella que interpretó el que tuvo como protagonista de He-Man a Dolph Lundgren. Hablamos de Iván Drago, por si hay algún distraído, al ruso que peleó con Rocky.
0: 1:44 en la República Argentina, y amigas, amigos por allí presentes en nuestro WhatsApp saludando. Bueno, Mirta, ¿no? Nuestra amiga del barrio de Mataderos, allí prendida a nuestros recuerdos también, a nuestras evocaciones. Así que bueno, muchísimas, pero muchísimas gracias, Mirtita. En un ratito vamos a seguir agradeciendo mensajes porque se ha clavado el WhatsApp en la compu, así que
1: qué
0: vamos
1: raro,
0: reiniciar.
1: Tenemos un llamado de los oyentes, querido Gabriel Ceni.
2: Hola, hola, hola, sí, que tengan muy buenas noches, estoy escuchando el programa, como ya es mi costumbre. Quería solidarizarme con ese señor que habló recién, el camionero, sí, porque las rutas yo por ahí hago algunos viajes.

0: para el sur, para el norte, y está muy mal todo el tema de rutas, de carreteras del país. Sí, está muy abandonado todo. Bueno, pero bueno, quería dejarles un saludo en esta madrugada, que estoy escuchándolo. Ya dentro de rato ya me voy a acostar porque mañana tengo que hacer. Bueno, Sonia y Fabián, les deseo una muy buena madre noche desde acá de Miterruño, Néstor de Miterruño, acá en el sur de la provincia de Buenos Aires, Punta Alta. La verdad que anoche me quedé casi como desvelándome después de cuando escuché el programa de Sonia, que bueno, y creo que como a las 4 de la mañana, creo que era, una serie de tangos que la verdad quedé satisfecho. Bueno, después de eso dormí un rato, que yo, bueno, bueno, Sonia, que tengan una linda noche. Gracias por estar en el aire. Y una inquietud me gustaría. Capaz que hay un lugarcito como para estirar el programa una hora más, si es posible, si es posible. La verdad que sería maravilloso. Muy buenas noches, que descansen bien. Después, bueno, después sigue Sonia hasta las 6, las 5. ¿Sí? Bueno, que tengan una muy buena noche y gracias por estar en el éter, como se decía antes, en el éter, en el aire. Bueno, que tengan una buena madrugada y un lindo programa. Gracias, gracias por estar y acompañándonos.
1: Pero Néstor, muchas gracias a vos. Qué placer, qué lindo. Bueno, sigue continuado, sí, ¿no? Con esta matiné, nuestro amigo.
2: Matiné nocturna, como lo hemos denominado.
1: Allí en Punta Alta, en el extremo sur de la provincia de Buenos Aires. Muchas gracias por la deferencia y por los conceptos vertidos.
2: Vamos a pensar, el año que viene por ahí hacemos hasta las 3 de a 2 y después enganchamos, ¿no? Es lo que pedía el oyente.
1: ¿Qué? ¿Cómo que no?
2: Digo,
1: no
2: sé.
1: Es una cuestión de proponer.
2: El tema es a ver qué... Si alguna de las dos partes de este programa quiere.
1: Yo hasta las 6 le pego continuado, sí, ya sé. Así que no hay problema. El tema es que te quieras quedar vos un rato más.
2: Bueno, si vos me lo pedís.
1: Bueno, cómo no. Bueno, Mirta, nuestra amiga, sí, del barrio Mataderos, decía, sí, Fabián, tal cual, hace unos años seguía ese señor vendiendo los inflables. Yo le he comprado para mis nietos algunos muñecos hace tiempo. Otro hermoso recuerdo. Encantada de que conozcas este barrio tan lindo y amado. Uh-huh. Abrazos, Sonia, Fabián, son maravillosos, saben todo. Dice Mirta, no. Es porque somos grandes, hemos vivido algunas cosas.
2: Sí, y es porque sigo yendo a cortarme el pelo al barrio de Mataderos, justamente a 100 metros de la pizzería El Cedrón. Ahí está mi querido amigo Montiel, Cristian Montiel, con Grimal. Está dentro de la galería, la peluquería. Y él me sigue cortando el pelo una vez por mes y me sigue afeitando la barba como los viejos tiempos. El querido Cristian Montiel de Grimal. Les recomiendo la barbería.
1: Hola Sonia, Fabián, buena madre noche para todos ustedes y los oyentes. Acá prendida, como siempre, separando semillas de huerta para sembrar en la próxima menguante.
2: Ajá.
1: Gracias por su buena compañía. Nos escribe Viviana de Colonia Rivadavia,
2: sí,
1: cerquita de Paraná, allá, uh-huh, en la provincia de Entre Ríos. Así que Vivi, ¿y cómo podemos denominar a la actividad de Viviana?
2: Separando. Me interesó, reiterá lo que dijiste porque fue realmente atractivo al oído.
1: Está separando semillas de huerta para sembrar en la próxima luna menguante.
2: Luna, atento, porque son detalles que para ahí pasan desapercibidos. Y tienen su momento.
1: Claro.
2: Si no lo haces ese día, después no prende.
1: Es como cuando te cortas el pelo.
2: También.
1: Depende de qué luna
2: te crece eso.
1: Más. Así dicen.
2: ¿Viste?
1: No, eso. Bueno, hablando pregunto de la luna, digo, no todo tiene que ver con todo.
2: Claro, por eso, pero viste que uno escucha esas cosas y muchas veces te quedan en el subconsciente. ¿Será real eso de que te cortás el pelo? Como el tema que hablábamos el otro día de los tatuajes. Te dicen, no, te tenés que hacer impar porque par es mala suerte y todo eso.
1: Ah, pero eso es otra, ¿viste?, cosa, ¿no? El tema del crecimiento del pelo según la luna te crece más rápido, más lento.
2: Yo una vez lo había escuchado.
1: Con más fuerza, con menos, según la luna.
2: Exactamente. Ese dato que vos aportás es el que había escuchado. Pero digo, ¿cuánto de realidad tendrá muchas veces, no? ¿Viste? Habrá que cortarse el pelo justamente en ese momento y ver. A ver cuánto te dura el corte de pelo y si tenés que ir a cortártelo antes o después.
1: Hola, buenas noches, Sonia, Fabián. Quiero que le manden un saludo a mi compañera Romelia. que está cumpliendo años hoy. Soy Oscar de Tartagal. Uh-huh. Bueno, Romelia, se merece las mañanitas.
2: ¿Se merece las mañanitas? ¿Me da cámara, señor?
1: Sí.
2: Hola, hola, hola, hola. Ahora sí, ¿eh? Estas son las mañanitas que cantaba el rey David. Hoy, por ser tu cumpleaños, te las cantamos a ti. Despierta, Romelia, despierta, despierta, ya amaneció. Que los pajaritos cantan, la luna ya se escondió. ¡Feliz cumpleaños, Romelia!
1: ¡Qué lindo! Bueno, muchas felicidades, a pasarla hermoso y a mimarla mucho a Rome. También tenemos por acá un beso grande para Raúl, que nos está escuchando por allí, uh-huh. Y también para Rubén, de muy Bahía bien. Blanca. Mis amigos del Éter, muy buena madrunoche. Sonia, Fabián, abrazo grande, grande, grande para ustedes. Gracias a todos, a todas. Siempre es un gusto saberlos en sintonía y bueno, prendidos a esta propuesta.
2: Sin ninguna duda.
1: Que traemos cada madrugada.
2: Esta mini, esta matiné nocturna que arranca, como saben, con Día 2 y que continúa con la Discoteca Nacional hasta que las velas no ardan.
1: Seguimos adelante.
2: Dale, mi amor.
1: Más. ¿Qué le parece un tema de película?
2: A ver.
1: ¿Se acuerda de Survivor?
2: Sí, claro.
1: Burning Heart.

0: casa escuchándote, gorda, con María Luz y Karina. Fui a ver Luz.
1: Ese era mi hermano.
2: ¿Mi cuñado?
1: Sí. Mi hermano Gustavo, en la autopista, La Plata, Buenos Aires, escuchándonos con Karina, con su compañera de vida, con mi Luz, su hija, mi sobrina, sí, ahijada.
2: ¿A dónde fueron?
1: María Luz. No, no escuché. ¿Puede ir?
2: ¿Puede el mensaje otra vez, por favor? A mi cuñado, viejo.
0: Autopista escuchándote, gorda, con María Luz y Karina. Fueron a ver Luz.
1: Fueron a ver
2: Lucy o Lupus. Algunas fueron a ver.
1: Bueno, algo fueron a ver, así que.
2: Al cine.
1: Me encanta. Uh-huh. Me encanta que estén paseando en familia.
2: No vamos a permitir que le diga eso. No vamos a permitir.
1: Eso es en la intimidad, mi hermano.
2: Te pido por favor, ¿eh?
1: Bueno, porque así nos tratamos con cariño.
2: No, está muy bien.
1: El gordo, la gorda, el gordito.
2: En todas las familias pasa. Quédate tranquila.
1: Bueno, muchos besos para los tres y que lleguen lindo.
2: Un beso grande, ¿eh?
1: Acá está el cuñado saludando. Por Dios, bueno, estamos casi en el final. Qué lindo esto de Survivor, me gustó.
2: Sí, claro.
1: De Rocky 4.
2: Exactamente.
1: ¿No? Pues Stallone la había encargado ya el Ojo de Tigre
2: para la Rocky 3.
1: Rocky 3.
2: Uh-huh. Y bueno, había sido un suceso.
1: Exactamente.
2: Y esta es la escena, después me lo hiciste recordar vos cuando hablábamos de. Es la escena en la que él, después luego de la muerte de Apolo. Él toma la decisión de ir a pelear a Rusia con Iván Drago, y ahí es cuando cuando Adrián se enoja por la decisión que toma, dice, es una decisión de vida, no puedo no responder, y toma su auto en la madrugada, se sube a su Maserati y se va manejando a toda velocidad, y todas las imágenes se le vienen del pasado, de su amigo, de la muerte de Apolo, y ahí es cuando va este tema.
1: Luzo habían ido al Movistar Arena. Ahí te agradece el cuñado. Gracias, capo.
2: Ah, muy bien. Así empezamos bien, ¿eh?
1: Te compraste al cuñado.
2: Está ya. Muy bien, como corresponde.
1: Bueno, estamos casi. Me quedó pendiente lo de Richard Gere.
2: Sí.
1: No nos da el tiempo. Uh-huh. Lo contamos mañana, si nos parece.
2: Claro, olvídate. Como decimos siempre. Hay pocos tipos que envejecen con dignidad. Uno es Richard Gere, el otro es Gabriel Ceni, por ejemplo, que toman el mismo camino. Tipo que se ahí metódico, con su mesita y con su frutito seco, su manzanita. Lo hemos sacado de eje en algún momento, pero el tipo se dio cuenta y volvió a la esencia. Otra vez acomoda, había dejado todo, tiraba, volcaba las cosas.
1: Bueno,
2: se había contagiado de Jackie, tiraba todo.
1: Si vos nos traes alfajores de Costa Manjar, si nos traes piñolata, obviamente que nos sacás de eje, Pomelito.
2: No, bueno, pero él tiraba todo, él le acomodaba, en un momento dejó de acomodar.
1: Sí.
2: Y él se dio cuenta que estaba perdiendo la batalla contra quien le recriminaba esa meticulosidad. Y volvió el camino como quien recupera la fe en Dios.
1: Sí.
2: El Señor nos ilumina y él agarró ese camino otra vez y estaba torciéndolo el camino, ¿eh? No nos queda casi tiempo, a mí.
1: Pero él es como Pichuco, él siempre vuelve.
2: Sí, está exactamente.
1: Bueno, ya se emprendió la retirada, yo sigo mi camino.
2: Sí, exactamente.
1: No, iba a decir sola, pero no.
2: No, nunca sola.
1: Porque somos muchos en la madrugada.
2: Exactamente. Hasta las 6 se quedan aguantando los trapos para esta negra hermosa con ese programa impresionante, que es la continuidad de A2, esa matiné nocturna. Se viene Discoteca Nacional con lo mejor, con ella conduciendo, con Jackie Caro y Macaré Vicious en la producción, con Gaby Ceni en los controles. Nos reencontramos mañana, si Dios quiere, en la madrugada del jueves. Que tengan todos una hermosa madrunoche, madrudía, madruniana. Sean felices. Eso es lo importante.

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1: Las 2:00 a.m. en la República Argentina. El presidente nombró al juez Pablo Bertuzzi en la Cámara Nacional de Apelaciones en lo Criminal y Correccional Federal de la Capital Federal a través del decreto 848/2026, firmado además por el ministro de Justicia, Juan Bautista Máiquez, lo designó como vocal de la Sala Primera. Tras el acuerdo del Senado, el nombramiento se efectivizó a partir del 1 de septiembre y fue publicado hoy en el Boletín Oficial. Los bonos argentinos subieron en Wall Street y el riesgo país quedó al borde de los 500 puntos. Los ADRs, en tanto, cerraron con mayoría de avances a contramano de los principales índices de Wall Street. La mejora de los bonos se dio pese a que los rendimientos de los bonos soberanos a 5 y 10 años subieron. Nueva reunión del gobierno con gremios docentes por el incremento salarial. El Ministerio de Capital Humano recibió a los representantes de las federaciones gremiales docentes de las universidades nacionales. En dicho encuentro se presentó una propuesta de incremento salarial con una pauta del 6% para el próximo bimestre, un 3% en septiembre y el otro 3% para octubre. En Villa Ibáñez y Villa Basilio Nievas, provincia de San Juan, donde escuchan Radio Nacional San Juan en la M910 y por la FM 101.9, rige una alerta amarilla por viento sonda. En la ciudad de Buenos Aires y alrededores, temperatura 12 grados 4 décimos, cielo mayormente nublado, humedad 89%.
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Así es, me encanta esta hora del día, la que vuelve a darme la posibilidad de abrirles de par en par las puertas de la Discoteca Nacional.

Vamos despacio para encontrarnos, ¿eh? Cantaba Gustavo Cerati. Lago en el cielo, abriendo la Discoteca Nacional de hoy. Y en el paisaje más soñado nos encontramos a las 2 y 11 del miércoles 2 de septiembre de 2026, en este rinconcito de la madrunoche, en este rinconcito del dial. Bienvenidas, bienvenidos a la Discoteca Nacional, hasta las 6 en vivo. Gracias a quienes nos vienen acompañando desde los primeros minutos de este día, ya promediando la semana, con Fabi en nuestro día 2, y que ahora se quedan por aquí junto a Gabriel Octavio Zeni, que ha regresado. El equipo completito de la Discoteca Nacional se queda por aquí, él en la puesta en el aire, allí en el control central de LRA1, Radio Nacional Buenos Aires, nos estará supervisando Ricardo Artola. En la planta transmisora de Radio Nacional, deseándonos que tengamos un excelente programa, gracias por eso. Hoy Gustavo Novela y José Luis Ojeda hacen posible que este mensajito de madrunoche, gestado, embrionado, si cabe el término, en Maipú 555, entre Tucumán y Lavalle, pleno corazón del microcentro porteño, llegue a todos los rincones de la patria, merced a nuestras 49 emisoras, ¿eh? ¡Qué orgullo ser nacionales! Hoy vamos a saludar a los compas y colegas de LRA 15, Radio Nacional Tucumán, Mercedes Sosa. Allí nos sintonizás en AM 1190 o bien en la FM 98.7. Nos produce y nos coordina ella, Jacqueline Macarevicius, hasta las 6 en esta discoteca llena de canciones, llena de historias hechas canción. Hablando de eso, hoy nos vamos a ocupar de la historia de una de esas canciones que seguramente muchos de ustedes han escuchado tantísimas veces. Algunos mitos, algunas verdades de Lamento Boliviano. Esa canción que conocimos por Los Enanitos Verdes. Bueno, hay una historia muy bonita por compartir, además, lógicamente, de todos nuestros momentos. La matera de Don Luis, el especial de las cuatro que hoy viene lleno de sorpresas, además de nuestra historia compartida, cuando la noche invita, cuando la noche convida. Así que nos ponemos en marcha. Sin más preámbulos, empezamos a disfrutar de las mejores canciones en la madrugada de Radio Nacional. Celeste Carballo, en el arranque, con una de Charlie, Rezo por vos.

Ahí estaban los hermanos Ardelli, los Airbag. Volver a casa. Antes, Serú Girán, nos veremos otra vez. 2:25 en la República Argentina. ¿Cómo transitamos esta madrunoche climatológicamente hablando? Mira, al menos por estos lados del país, por estos lados del mapa, en la ciudad autónoma de Buenos Aires, con un cielo que está mayormente nublado, 11 grados 8 décimas la temperatura, 89% la humedad y el pronóstico indicando alguna probabilidad de tormentas hacia la noche, ¿sí? Aprovechemos la máxima prevista en 23 grados hoy, porque de a poquito, a partir de mañana, empieza a bajar el termómetro y nos va a llevar a un fin de semana con temperaturas bien bajas, mínimas entre 4 y 5 grados. Así se presenta septiembre. Bueno, queremos creer que son los últimos coletazos, ¿no? De este crudo invierno que nos ha tenido mal traer a más de uno. 23 la máxima para hoy miércoles por la ciudad de Buenos Aires y alrededores. Mañana jueves hablamos de tormentas aisladas durante la madrugada y la mañana, con una mínima de 14 y una máxima de 19. Y el viernes, cielo algo nublado con una mínima de 10 grados y una máxima de 17. En instantes emprendo la recorrida por nuestra patria, voy a viajar por nuestras provincias y te voy a visitar, ¿sí? A vos que nos estás escuchando, por ejemplo, en San Miguel de Tucumán, Juanma. A vos, Betty, en el puesto Las Taguas, allí en Malargüe, provincia de Mendoza. A vos, Mario querido, ahí en Ushuaia, lógicamente. Qué lindo volver, tengo ganas de volver a Ush. A Dieguito Bamonde también lo voy a visitar ahí en Comodoro Rivadavia. A Beatriz en Paraná, a Gladys Pelayo en Salta, ¿sí? A Leo en Córdoba Capital también y a Cachito Arias en Tartagal, allí en el pórtico norte de nuestra patria, en la provincia de Salta. En instantes, a través del Servicio Meteorológico Nacional, y les voy a contar cómo pinta este miércoles en sus lugares. A quienes todavía no han tenido la posibilidad de tomar nota, les cuento. Hay un WhatsApp que nos conecta durante toda la madrunoche, que es el 113-870-7485. Ahora, música con los tipitos. Sábados Blancos.

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Andrés Calamaro y una canción que nos llevó sin escalas al año 1997 desde Alta Suciedad, Flaca.

Y en el Día de la Industria Nacional vamos a empezar a recorrer nuestra patria visitando amigos, amigas que nos están escuchando en distintos rincones. Bueno, decíamos hace un ratito, Betty, en el puesto Las Taguas, allí en Malargüe, provincia de Mendoza, deseándonos un lindo miércoles. Juan Manuel en San Miguel de Tucumán, que sea un hermoso miércoles para todos. A cuidarnos y sigan con la buena música. Gracias por los mejores momentos compartidos. Gracias a vos, Juanma, por ser parte. Abrazo fuerte para Dieguito Bamonde, que nos está escuchando en Comodoro Rivadavia. Buenas noches, amigos. Saludos y buenas madrugadas. Por acá nevando un poco. La famosa tormenta de Santa Rosa. Bueno, se demoró por Comodoro, parece. Acá se adelantó y bueno, por allá llega con unos días de delay. Diego, en un ratito ando por ahí visitándote a través del Servicio Meteorológico Nacional. Analía nos está escuchando en María Grande, provincia de Entre Ríos. Bendiciones, muy buena madrugada, escuchándolos como siempre, juntos y en sintonía, vamos todavía. Gladys Pelayo, decíamos, nos escucha en Salta, Sonia, qué lindo escucharte, me encanta cuando están con Fabián, me encantan juntos. Bueno, qué lindo eso, gracias Gladys. Abrazo fuerte también para nuestro amigo Cacho Arias de Tartagal, allí en la provincia de Salta. También para Mario, que desde San Luis se suma. Saludos. Sonia, espero que tengamos una buena jornada. Así va a ser, Mario. Beso para vos. Buena madrunoche, acá desde el Dolores Uruguayo, presente para la discoteca. Espero que estés bien, Sonia, junto a tus compañeros. Bendiciones para todos. Arriba los corazones. Vamos, Ernesto, todavía. Alberto, nos está escuchando en

supuesto, saludado Luchito. Gracias, Alberto. Un abrazo bien fuerte para ustedes. Nos encanta ser un poquito más llevaderas en estas horas lerdas de la madrugada. Hola, Sonia, recién prendiendo la radio, charlando y riendo con una amiga. Miramos la hora y dijimos cómo se pasa el tiempo. Alguien me dijo que esa sensación se define como flow, ¿no? Cuando la pasás bien y perdés la noción del tiempo. Viste que cuando la estás pasando mal, el tiempo se te hace eterno, los minutos, ni hablar las horas. Pero cuando estás en buena compañía, cuando la estás disfrutando, se esfuma como agua entre los dedos el tiempo. Seguramente eso es lo que le pasó a Nelly con sus amigas allí en San Benito. Un beso grande. Gracias, Nelly. Y salúdamelo a Lisma, por favor. Buen miércoles para todos. Hola, Sonia y equipo. Qué bueno escucharte en esta madrunoche. Cerati, Carballo, genial. Segundo día de septiembre, que sea un bendecido mes. Gracias por tu amigable y cálida compañía. Abrazote a vos, Isa. Gracias. Gracias por los mimos, Isabela, de San Rafael, allí presente. Hola, Sonia querida, me desperté como siempre con tu grata compañía y la buena música. Bendiciones para todos y feliz mes de la primavera. La flaca Esther, de Salta también, sumándose. Hola, Madrusonia, llegando a la Discoteca Nacional con Nos Veremos Otra Vez. ¡Qué lindo! ¿Qué tal todo por ahí? ¿Salió cafecito? Sí, exactamente, ya salió. Yo tranqui, con un té y 6 medias lunas. Mira qué bien, para arrancar nada más. Que todo vaya bien, Tomás, de José León Suárez, allí presente como cada madrunoche. Qué lindo sabernos juntos y en sintonía en este rinconcito de la noche, en este rinconcito del dial. A todos, a todas, nos encanta acompañarlos. Me voy a Tartagal. 18 grados 4 décimas la temperatura, el cielo está despejadísimo por allí y la máxima para hoy está prevista en 30 grados. Se espera cielo despejado justamente por Tartagal en este miércoles 2 de septiembre. Sigo viaje de Tartagal a Río Grande y sin escalas, literalmente. El cielo está nublado por allí, 2 grados 1 décima la temperatura, 3 grados 3 bajo cero la térmica y para hoy el pronóstico que indica una máxima de 7 grados. Una madrugada ventosa con lluvias y nevadas durante todo el día por Río Grande. En Paso de la Patria, provincia de Corrientes, ahora el cielo está despejado, 13 grados 4 décimas, esa es la temperatura, la máxima está prevista en 25 grados, hoy con cielo despejado. En Comodoro, cielo cubierto con lluvia, nos reportaban nuestros amigos de Comodoro hace un ratito, que estaba lloviendo por allí. 3 grados 4 décimas la temperatura. 5 décimas de grado a la térmica y el pronóstico justamente está indicando lluvias aisladas durante la madrugada y la mañana. Hacia la tarde, cielo parcialmente nublado y una máxima de 10 grados. De Comodoro Rivadavia, me voy a San Miguel de Tucumán, cielo despejado en el Jardín de la República, 14 grados 6 décimas la temperatura y atención Malargüe, porque está vigente una alerta amarillo por viento sonda para hoy. Ahora el cielo está mayormente nublado y la temperatura es de 11 grados 6 décimas. Hablando de viaje, nos vamos a La Rioja, pero a través de la música y los amigos.

0: Hola, Sonia, desde acá de Jujuy, Lalo, te está saludando, que tengas una hermosa madrugada. Yo trabajando a full, no me pude comunicar más antes porque estaba en otra cuadra más adelante y no tenía a mano la radio, pero ahora sí, ya estoy en mi sector. Bueno, que tengas un hermoso día, bendecido para vos y toda la comunidad nacional. Un gran abrazo. Nos vemos de Jujuy.
1: Hola, Sonia. Sonia, la mujer de la voz que abraza y acompaña cada día, cada noche, cada madrunoche. Buenas noches. Te cuento que te hablo desde Paso de la Patria, un lugar, un pueblo tan viejo que parece un abuelo. Siempre tiene historias para contar. Un pueblo que duerme la siesta con canciones de chicharras cuando es época estival. De tarde se levanta y camina hasta la costa. Se prepara un mate de recuerdos y va a conversar con el Paraná, que lo abraza como un hermano, y se ponen a charlar. Sonia, estoy en Paso de la Patria, uno de los lugares más hermosos del mundo. Que tengas una muy buena noche, que seas feliz y realmente la calma y la paz siempre inunden tu espacio. Que seas muy feliz. Buenas noches.
2: Pero que se multipliquen para vos tus buenos deseos. Gracias, Rubén. Un beso enorme, enorme. Un poquito para agregar. Gracias por el mimo. Gracias también a Eduardo, ¿sí? Lalito allí en Jujuy por sus notitas de voz en esta madrunoche del miércoles, mientras escuchábamos a Martín Paz con su samba criollita del lugar. Habían pasado también los Marcama con el Alcatraz. Raúl Palma, el Chango de Anta con Gatito de Mis Pagos, de Julio Argentino Jerez, y los amigos con El Erari Now, de viaje por La Rioja, nos habían llevado a través de la música. Falta un minuto para llegar a las 3. En un ratito, cuando la noche invite, cuando la noche convide, vamos a abordar una linda historia. Hoy la tiene como protagonista a Ann Wilson, esta cantante y compositora estadounidense, histórica líder del grupo de rock Heart, ¿sí? La primera banda de rock liderada por mujeres, formada ya por la década del 70. Bueno, los inicios, el arranque y ese vínculo con su hermana Nancy, precisamente su hermana menor, que fue con quien formaron esta banda. Así que en instantes nada más. Ahora con un beso grandote, grandote, grandote, lo saludo a Héctor, que está por allí en Salta, y a Luis, que asoma desde Catamarca, ¿sí? Acompañándonos también Luisito Cabrera, como cada madrunoche. Llegamos a las 3. Noticias. Nos informamos en la voz de Fernando Pedernera y nuestra historia de hoy.
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4: Las 3 de la madrunoche en la República Argentina. La presidenta alterna del Consejo Nacional del Empleo fijó el nuevo salario mínimo vital y móvil en 383.800 pesos desde septiembre. La resolución 4/2026, dictada por Claudia Testa, establece además aumentos escalonados hasta llegar a los 437.000 pesos en abril de 2027. Como no se alcanzó acuerdo en la reunión del 28 de agosto, se emitió un laudo y se mantuvo la fórmula vigente para la prestación por desempleo. Adrián Rabier aseguró que Argentina está saliendo adelante. El vocero presidencial sostuvo que estamos mejor, señaló la baja en la inflación y en la pobreza y la mejora en seguridad. Rabier destacó también el nuevo programa de crédito hipotecario impulsado por el ministro de Economía, Luis Caputo, debido a que 18.000 familias van a poder acceder a su primera vivienda. El presidente nombró a la jueza Matilde Angelina Valerini en la Cámara Nacional de Apelaciones en lo comercial de la Capital Federal. Mediante el decreto 853/2026, Javier Milei la designó como vocal de la Sala B por el término de 5 años a partir del 6 de septiembre. Tras el acuerdo en el Senado, se trata de la renovación del cargo que ya desempeñaba desde su nombramiento de 2009. En Bahía Blanca y en el centro, sur y sudoeste de la provincia de Buenos Aires, donde escuchan Radio Nacional en AM560 y por la FM95.1, rige una alerta amarilla por tormentas. En la ciudad de Buenos Aires y alrededores, la temperatura es de 11 grados 8 décimos, el cielo está mayormente nublado y la humedad es del 89%.
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En 1976, una discográfica difundió una insinuación ofensiva sobre dos hermanas. Ann Wilson podría haberse quedado callada. En cambio, tomó un bolígrafo y convirtió su rabia en historia del rock. Al año siguiente, la canción llegó a las listas de éxitos. Millones de personas la escucharon. Y después de aquello, nadie volvió a ignorar su voz. Ann Dustin Wilson nació el 19 de junio de 1950 en San Diego, California. Su padre, John, era oficial de los Marines y también músico, mientras que su madre, Lou, era pianista y cantante de coro. La música llenaba cada hogar en el que vivían. La familia se mudaba con frecuencia debido a la carrera militar de su padre. Vivieron cerca de bases estadounidenses en Panamá y Taiwán, antes de instalarse en la zona de Seattle a comienzos de la década del 60. Ann era una niña tímida y encontró en la música un refugio y una forma de expresarse. Su hermana Nancy, nacida en 1954, creció compartiendo aquella pasión. Las dos escuchaban discos, cantaban juntas y soñaban con formar algún día su propio grupo. Ninguna de ellas sabía todavía hasta dónde las llevarían aquellas armonías. A finales de la década del 60, Ann comenzó a cantar en grupos de la zona de Seattle. A comienzos de los años 70, se incorporó a la formación que acabaría convirtiéndose en Heart, junto con músicos como Roger Fisher y Steve Fosen. Tenía una voz demasiado poderosa para permanecer encerrada en pequeños clubes. Pero una parte decisiva de su historia comenzó también con una relación sentimental. Ann se enamoró de Michael Fisher, hermano de Roger y colaborador del grupo que vivía en Canadá. Aquella relación la llevó hasta Vancouver y también ayudó a reunir las piezas que terminarían dando forma a Heart, la primera banda de hard rock liderada por mujeres. En 1974, Nancy dejó sus estudios para unirse a su hermana como guitarrista. Desde entonces, las Wilson se convirtieron en el centro creativo y emocional de la banda. El tecladista y guitarrista Howard Lees completó poco después la formación más conocida de aquellos primeros años. En 1975, Heart grabó en Vancouver su primer álbum, Annie la Soñadora. El disco apareció primero en Canadá a través del pequeño sello Mushroom Room y comenzó a ganar popularidad gracias a canciones como Hombre Mágico y Loca por Ti. La difusión radiofónica creció rápidamente. De pronto, un grupo liderado por dos mujeres empezaba a abrirse camino en un género dominado casi por completo por hombres. En 1976, el álbum llegó al mercado estadounidense. Alcanzó los primeros puestos de la lista de discos más vendidos y superó el millón de copias en Estados Unidos. Hombre Mágico llegó al noveno lugar de la lista estadounidense de sencillos. Loca por Ti también se convirtió en uno de los temas más reconocidos de la banda. Ann y Nancy ya no eran solamente dos hermanas que cantaban juntas. Se estaban convirtiendo en estrellas de rock. Entonces, llegó el episodio que lo cambió todo. Mushroom Records publicó un anuncio a página completa en una revista musical utilizando una fotografía de Ann y Nancy con los hombros descubiertos.
La frase que acompañaba la imagen insinuaba deliberadamente que entre las hermanas existía una relación sexual. Era falso y profundamente humillante. Cuando protestaron, desde la discográfica restaron importancia al daño y defendieron que cualquier publicidad era beneficiosa. Años de trabajo, talento y esfuerzo habían sido reducidos a una insinuación vulgar. Poco después, durante un encuentro con la prensa, un hombre se acercó a Anne y le preguntó por su supuesta amante. Anne pensó que hablaba de Michael Fisher. Entonces el hombre aclaró que se refería a Nancy. Y Anne se marchó furiosa. Regresó a su habitación y comenzó a escribir una letra cargada de desprecio contra quienes intentaban explotar y manipular la imagen de las mujeres. Así nació Barracuda. Nancy aportó su poderosa guitarra y otros miembros del grupo ayudaron a completar la composición. Juntos transformaron una humillación en uno de los himnos más feroces de la historia del rock. En 1977, Barracuda apareció en el álbum Pequeña Reina. La canción alcanzó el undécimo puesto de la lista estadounidense de sencillos. Con el paso de los años, Anne explicó que el tema estaba dirigido contra el comportamiento depredador y sexista de una industria que pretendía utilizar a las artistas como productos. Era una advertencia, una respuesta para cualquiera que creyera que podía reducirlas a una imagen creada para vender discos. Hurt continuó creciendo durante el resto de la década del 70. Llegaron millones de ventas y nuevas generaciones de mujeres pudieron contemplar a dos hermanas que no pedían permiso para ocupar el centro del escenario. En 2012, Anne y Nancy publicaron sus memorias, Pateando y Soñando, escritas junto con Jars Cross. Al año siguiente, Hurt ingresó en el Salón de la Fama del Rock. Chris Cornell fue el encargado de presentar al grupo y destacó el camino que las hermanas habían abierto en una industria llena de barreras sexistas. Durante la ceremonia, varios miembros de la formación clásica volvieron a reunirse para interpretar Loca por ti. Anne Wilson nunca pidió permiso para cantar con fuerza y nunca se disculpó por hacerlo. Aquella niña, que encontraba refugio cantando junto a los discos, construyó una carrera de más de 5 décadas. La lección de su historia va mucho más allá de la música. Cualquiera que haya sido ridiculizado, subestimado o reducido a una burla, puede comprender lo que Anne hizo con aquella herida. Cuando el talento encuentra la dirección correcta, puede convertirse en la respuesta más poderosa de todas.

Ahí estaban las Heart con Alone, sola. 3:19 en la República Argentina. Y ya que estamos, ¿qué les parece si seguimos de paseo por el mundo a través de la música de la Discoteca Nacional?

0: Paseíto por el mundo que nos llevó hasta Luis Fonsi con Tu amor. Antes, La oreja de Van Gogh, Rosas, Laura Pausini, Inolvidable. 3:30 del miércoles 2 de septiembre, hacemos una pausa y a la vuelta en la Discoteca Nacional nos estaremos encontrando en la batera de Don Luis.
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0: Ahí estaba Yamila Cafrune con esta polca de Edgar Romero Maciel y Alberico Mancilla. Viejo Paraná. 3:35 en la República Argentina. Cómo me gusta esto de pasear por el país. No solamente a través de la música, sino también a través de los mensajes que van llegando a nuestro WhatsApp. Inmensamente agradecidos, agradecidas por aquí. A quienes se hacen este ratito. Siempre digo que lo mejor que puede regalarte una persona es su tiempo, ¿no? Y no solo que nos escuchan, sino también que nos regalan su tiempo en un mensaje. Así que gracias a Luis, nuestro amigo camionero de Mar del Plata. Buena madrunoche, Sonia, viajando para Salta, esperando la voz más bella de la radiofonía argentina. En algún momento te llegará, Luisito. Por lo pronto, acá estamos. Un abrazo. Haceme escuchar Resistiré por Estela Raval. Qué lindo. Bueno, vamos a ver si podemos ubicarla, ¿sí? Antes de que llegue nuestro especial de hoy. Azu de Almagro. Sonia, buena madrunoche. Qué buena música. Me encanta el folclore. Pásame un temita de Mario Álvarez Quiroga. Y deme alguna receta para la tos. Y yo no tengo muchas recetas. Yo cuando tengo tos o me tomo un jarabe o por ahí a mí me gusta mucho la leche con miel, por ejemplo, ¿no? Pero nuestros amigos oyentes suelen enviarnos, ¿no?, recetas para aliviar los malestares, más que nada para quienes trabajamos con la voz. Azú, pero algún jarabito potente seguramente haga lo propio. Besos para Matías, de Comodoro Rivadavia. Buena madrunoche, Sonia, acá firme desde el comienzo y me quedo hasta el cierre, acompañando la discoteca. Vamos, Matías, todavía. Mando un fuerte abrazo para todo el equipo de nuestra Radio Nacional. El abrazo es retribuido también. Hola, buena madrunoche, mi vida. No sabía que existía una banda de música liderada por mujeres. Yo pensé que eran las Spice Girls. Te quiero mucho, Sonia, sos lo más hermoso que hay. No, las Heart, pero aparte tremendos éxitos, ¿no? Yo recuerdo, había uno que era más movidito, Todo lo que quiero es hacerte el amor, se llamaba. Después Secreto, también un lentazo, entre tantos, bueno, algunos de los que mencionamos en la historia, ¿no? Que contábamos hace un ratito que la tenía a Ann Wilson como protagonista. Así que, Violeta, gracias por hacerte eco de la historia de la discoteca de hoy. Sonia querida, que Dios siempre te ilumine. ¿Para cuándo un mix de Nicola Di Bari, Domenico Modugno, Salvatore Adamo en los especiales? Un gran abrazo. Ramón de General Enrique Mosconi, provincia de Salta. Dalo por hecho, Ramón. Vamos a armar, ¿sí? Un encuentro entre estos tres que nos propones, ¿eh? Bien, bien, bien, Tano. Buena madrunoche, Sonia, y todo el equipo de la Discoteca Nacional. Que Dios los bendiga. Si pueden pasarme algunos chamamés, agradecido. Gracias por vuestra compañía. Juan Manuel Gareca, de General Enrique Mosconi, allá en la provincia de Salta. Gracias, Juanma. Un abrazo bien fuerte, también para vos. Por aquí Julio, de Campamento Vespucio, en la provincia de Salta, saluda también. Buena madrunoche, Sonia. Gracias por estar y acompañarme. La noche es larga, pero con tu compañía es mejor. Aguante la Discoteca Nacional, lo mejor que hay. Qué lindo, Julio. Gracias. Gracias por el mimo también. Sonia querida, que tengas un hermoso programa. Seguimos en compañía. Lindo septiembre para vos. Y muy lindo estuvo el día 2 de hoy. Abrazo. Malvina de Paraná. Bueno, muchísimas gracias, Malvi. Abrazo fuerte, fuerte, fuerte también para vos. 3:39. ¿Qué les parece si nos metemos de lleno, matecito en mano, todos juntos? Porque hay lugar. Hay lugar para todos y para todas. Bueno, evidentemente era un hombre muy querido, porque don Luis en su matera nos convida con una historia, la de un velorio concurrido.
1: Muchas veces he hablado de las actitudes de los borrachos, beodos, ebrios, o comúnmente que yo les llamo chupao mamá. Son terminologías más de provincia, ¿no? Más al norte, en algún lado le dicen chumao, en el otro lado le dicen machao, pero son los mismos, son los que se bandean con la bebida. Y este cuento lo mandó Rodolfo Insaurralde, de Luis de los Llanos, 5200, de La Ferrere, provincia de Buenos Aires. Y cuenta de un caso ocurrido en pueblo de provincia, donde en el penal del pueblo, en la cárcel de ahí, uno de los viejos guardiacárceles del penal muere en un accidente. Había cambio de guardia, él era encargado de recibir las armas, de controlar las recámaras, de controlar las municiones. Claro, cuando uno hace por primera vez eso, en el primer año es muy cuidadoso con las armas, pero a medida que se convierte en una costumbre, durante 15, 20, 30 años, la costumbre va haciendo que el hombre vaya perdiendo cierto cuidado para las cosas. Y dice el refrán que la confianza mata al hombre, y en este caso fue cierto, lo mató.

0: se mide en los velorios, si va o no va la gente. Y claro, el velorio de este hombre era un éxito, lleno de gente. Era una cosa bárbara. A las 3:30, 4, pasa un chupado por la zona, ve luces, ve gente, movimiento, gente en la vereda y densa. Claro, él pensó que sería alguna cosa rara. Entra, y en la galería nomás, al lado de la entrada, había un hombre sentado en una silla petiza, de esas como para matear solo. Lloraba desconsoladamente. Ver llorar a un semejante conmueve, pero ver llorar a un hombre conmueve mucho más, siempre conmueve más. Y el chupago este se conmovió. Y amacándose para atrás y para adelante con la curda que tenía, le dice, ¿quién es el finadito? Y el que lloraba le dice, ¡mi cuñado, güey! Insiste con la averiguación. Dice, ¿y cómo fue el asunto?
1: Pa' tarde, mire, una picardía, un hombre de 53 años, fíjese. Un hombre que nunca un sí, un no con nadie, fíjese, en el penal esta tarde, fíjese, una cosa que me tiene tan mal, porque uno nunca se espera estas cosas, y en el penal a la tarde, que un hombre de 53 años, un roble, nunca un sí, un no con nadie, y en el penal ahí a la tarde, fíjese, y ahí está, fíjese, ¿dónde está? Está una cosa que uno ni esperaba, mire, y ahí está, lo trajeron después, en el penal a la tarde, fue una picardía, mire, un hombre de 53 años.
0: Y el chupau lo mira y con ánimo de consolarlo dice, bueno, mi amigo, dice, la muerte siempre es una picardía. Pero también a los 53 años meterse arquero.

0: El poema del escritor español Rafael de León, Penas y Alegrías del Amor, musicalizado por Mario Álvarez Quiroga e interpretado por el santiagueño aquí en la Discoteca Nacional. Antes escuchamos a Los Quilla con Angélica, de Cambaré, Los Manceros Santiagueños con la Zamba, Siembra y Labrador de Onofre Paz y Juan Carlos Carabajal, y Víctor Velázquez con la Milonga de Atahualpa Yupanqui, Sin Caballo y En Montiel. De a poquito vamos llegando al final de otra hora compartida. A partir de las 4, hoy tenemos un súper especial cuyano. Sí, ¡viva Cuyo! En la Discoteca Nacional Folclore Cuyano, con Mercedes, con Pocho Sosa, con los Orozco Barrientos, con Cacace Aliaga, con los Trovadores de Cuyo y más.
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2: Las 4 de la madrugada en la República Argentina. Elena Coma aprobó el contrato de donación con Starlink para conectar escuelas con internet satelital. A través de la resolución 857/2026, autorizó el modelo de contrato y el convenio tripartito con el Ministerio de Capital Humano. El proyecto contempla la entrega de 6.000 kits Starlink y 3 años de servicio de Internet a establecimientos educativos públicos. Será financiado con una donación de casi 10 millones de dólares y aportes del Fondo del Servicio Universal. El presidente nombró al juez Pablo Yadarola en la Cámara Nacional de Apelaciones en lo Criminal y Correccional Federal de la Capital Federal. El decreto 847/2026, firmado además por el ministro de Justicia, Juan Bautista Maíquez, lo designó como vocal de la Sala Primera. Luego de haber recibido el acuerdo por parte del Senado, el nombramiento se efectivizó a partir del 1 de septiembre. Las jubilaciones y pensiones, además de las asignaciones, aumentarán en septiembre el 2,11%. La ANSES informó que dicha suba se basa sobre la fórmula de movilidad que toma como referencia el IPC de julio publicado por el INDEC. Además, quienes cobren jubilaciones y pensiones con haberes mínimos percibirán un bono de 70.000, por lo que el monto total que percibirán será de 498.633 pesos con 20 centavos. En la ciudad de Buenos Aires y alrededores, la temperatura en estos momentos 11 grados 8 décimos, el cielo está mayormente nublado, la humedad es del 89%. Atención que hay alerta amarilla por tormentas para el centro y sur de la provincia de Buenos Aires.
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1: La disco madruteca, dijo alguno por ahí. 4 y 3 del miércoles 2 de septiembre. La bienvenida a los que se van sumando. Bienvenidas, bienvenidos. Qué lindo saberlos por allí. A los y las de las 4. Vaya el abrazo a quienes nos vienen acompañando desde los primeros minutos de este día, a quienes todavía no han podido conciliar el sueño y, lógicamente, a quienes están por allí cumpliendo con sus labores. Todos en sintonía, aunados en este rinconcito del dial, en el aire de Radio Nacional. Bienvenida Mónica Gabriela Lisi. A partir de este momento nos pondrá en el aire y nos llevará hasta el final de nuestra discoteca de hoy. Y será la encargada de darle play al especial que hemos preparado. Sí, una minuciosa selección de intérpretes que nos traerán a la región cuyana, a nuestro aire. Decíamos recién, ¿no? Los trovadores de Cuyo, Cacace Aliaga, los algarroba.com, también los campedrinos, el nuevo dúo Cuyo. Por allí aparecerá Damián Sánchez con Mercedes y con Pocho Sosa. Realmente hemos intentado hacer como un mix para mostrar un poquito de la música cuyana, ¿sí? En este especial de hoy. Así que si les parece, comenzamos el viaje junto a los campedrinos. Sergio y Agustín. Y me enamoré de una cuyana.

Vaya este gato cuyano pa' quien lo quiera bailar. El que no sepa, que aprenda, que alguien le pueda enseñar. Si bailan danzas de afuera, compadre, las nuestras pueden bailar.

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0: Se ha cortado el bordón de tu guitarra cuando la paz del alma florecía. Cuando muere un cantor, la tierra mía una canción junto al dolor amarra. Adiós, Hilario Cuadros, compañero de guitarra, tonada y luna llena. Qué pequeño consuelo y cuánta pena atender la voz de los troveros. Y ahora nuestro artista exclusivo quiere dedicar esta canción de aquel autor a quien el pueblo recuerda con hondo sentir, el cantor del distrito de Pedro Molina, el poeta don Hilario Cuadros. Está dedicada a Dolores Bustos de Lencón, a Luis Ogalde, hijos y nietos de Godoy Cruz, a Enrique Glusman de Bucaresti, Rumania, y su hija Susana. Suena en nuestros estudios el vals La Flor de Guaymallén.
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¡Qué bonita canción! Nos ha dejado a todos emocionados. Pero, atención, tenemos una sorpresa. Desde la broadcasting hermana de la provincia de San Juan, Radio El Albardón, tenemos la presencia en vivo del célebre cantor Don Antonio Tormo, que junto con su guitarrista Domingo Tejada y la juventud del conjunto folclórico Alquimia Cuyana, homenajearán a la provincia de Mendoza con la cueca perteneciente a Ocampo y Videla Flores, entre Mendoza y San Juan. Adelante.

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0: Yo sabía que tarde o temprano lo íbamos a atrapar. Pero antes de pasarlo al arresto, dígame, Ogalde, ¿usted no anduvo por Villa Mercedes?
1: No, bueno, pasa que ahí viene mi hermano, a veces tengo unos amigos que son músicos también, pero nada. Ah, a Carlos Becerra, de que pero es puntano, ese de San Luis, no, nada que ver, no es mercedino.
0: Y dígame, según nuestros informes de inteligencia, parece que usted también anduvo por San Rafael.
1: Bueno, ahí sí.
0: ¿Y conoce a alguien ahí?
1: Sí, tengo a los Cubillos, al Marco, a un par de amigos, los Zampirisi, pero en realidad yo voy ahí a los asados con Cacase Aliaga, que siempre nos juntamos a comer.
0: Qué raro es esto, pero bueno, lléveselo nomás.

0: Y con esta tonada de Ernesto Villavicencio y Oscar Valles por losalgarroba.com, guitarrero cuyano y cantor, ponemos punto final a nuestro especial de hoy. Ritmos y melodías de las provincias de Cuyo, cuecas, tonadas y gatos. Desde San Juan, desde Mendoza y desde San Luis, para todo el mundo. Escuchamos a los campedrinos con la cueca Me enamoré de una cuyana. Luego, losalgarroba.com con Catador Enólogo. Los trovadores de Cuyo y El Marucho, El gato cuyano de Domingo Morales e Hilario Cuadros. Entre Mendoza y San Juan por Goy Caramelo, La cueca de Carlos Mondruno Campo. El chulengo, Los cacas y Aliaga, un gato de Oscar Valles y José Zavala. Las dos puntas por los campedrinos. A mi compadre, el dúo nuevo Cuyo, una tonada de Guillermo Micieli. Carta a un cuyano por Caramelo Santo, Raúl Reynoso, la tonada de Carlos Palacios y Ernesto Villavicencio. Luego Mercedes, se despachó con la cueca de José Zavala, calle Angosta. Pocho Sosa, Los ojos del amor. La dupla Orozco Barrientos con la cueca de Félix Dardo Palorma, Póngale por las hileras. Cacace Aliaga con la tonada Jamás morirá. Mercedes y Damián Sánchez con la tonada de otoño, de José Sosa y Damián Sánchez. Los trovadores de Cuyo y Cochero de Plaza. Los Chimeno, Gatito Pacacheuta, Los trovadores de Cuyo, Los 60 granaderos, Caramelo Santo y Los Chimeno, La del jamón y Matías Gabriel, Jerigato. A puro Cuyo, hoy en nuestra discoteca nacional. Esperamos que hayan disfrutado mucho de este especial. Nos informamos, mirá, con un cuyano, Fernando Pedernera, y seguimos, dale.
1: 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Madrugada a las 5 en la República Argentina. La recaudación impositiva creció en agosto 33,5%. La Agencia de Recaudación y Control Aduanero precisó que los ingresos superaron los 20.500.000 millones de pesos durante el octavo mes del año. En agosto, los derechos de exportación crecieron 155,1%, mientras que ganancias subió 45,2% y los ingresos por el IVA neto aumentaron 25,3% respecto de 2025. El Ministerio de Justicia estableció la vigencia del Código Procesal Penal Federal en la jurisdicción de Paraná. El nuevo sistema acusatorio entrará en vigor a las 0 del 30 de noviembre de 2026 en toda la provincia de Entre Ríos. La decisión se enmarca en el plan de implementación progresiva que ya rige en 10 distritos federales del país. La medida contempla la capacitación de magistrados y equipos técnicos para acompañar la transición hacia el modelo oral y adversarial. El Ministerio de Economía disolvió la Comisión de Determinación de Precios de la Secretaría de Energía. La medida concentra todos los futuros trámites de este tipo en la Comisión General del propio Ministerio, creada en 2024. La decisión se fundamenta sobre la baja de la cantidad de los contratos de obra pública que actualmente requiere ese procedimiento en el área energética. En San Rafael, provincia de Mendoza, donde escuchan Radio Nacional en AM620 y por la FM97.3, rige una alerta amarilla por vientos. En la ciudad de Buenos Aires y alrededores, la temperatura es de 11 grados 8 décimos, el cielo está mayormente nublado y la humedad es del 89%.
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0: Querida, me contaron que me engañás con un mexicano. ¿Pero quién te dijo eso, menso? ¿De dónde sacaste esa chingada?
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Y ahí vamos, como siempre, en esta parte de la discoteca, agradeciendo estar vivos un día más en la faz de la tierra. Claro, abriéndole la ventana a la vida, celebrando el milagro de tener este corazón que bombea y aire en los pulmones. Agradeciendo que el aquí y ahora nos puede encontrar, señoras y señores. 5:07 se fueron del miércoles 2 de septiembre de 2026. Y aquí estamos, en el Día Nacional de la Industria. Esto es en conmemoración de la fecha de 1587, en la que se registra la primera exportación de productos elaborados. Un embarque que partió del puerto de Buenos Aires hacia Brasil. 2 de septiembre. Día único, día que no volverá a repetirse nunca más. Así que a vivirlo intensamente, como si fuera el último, pero haciendo planes, como si fuéramos a vivir 100 años. Bienvenidas, bienvenidos, los y las del Club de las 5. Aquí nos quedamos haciendo la discoteca nacional hasta las 6, desde LRA1, Nacional Buenos Aires, AM870, y por supuesto, para el país, porque hay 49 emisoras que nos llevan ahí donde vos estás, y eso es un placer enorme. Gracias a quienes nos vienen acompañando, quienes vienen transitando esta madrunoche desde los primeros minutos con Fabi en nuestro Día 2 y que luego se han quedado siendo parte de la discoteca. Les recuerdo que el calendario de pagos de ANSES arranca el próximo martes, 8 de septiembre. Y como siempre, estaremos día a día contándoles cuáles serán los turnos de los beneficiarios que cobren. Por lo pronto, ahora hago una recorrida por nuestra patria contándole a nuestro amigo de Santo Tomé, allí en la República de Corrientes, Oscar, cómo arranca justamente esta jornada. Con cielo ligeramente nublado por Santo Tomé, 16.9° la temperatura y el pronóstico indicando una máxima de 25 grados, hoy con cielo despejado. Hoy, te digo, buenas condiciones en gran parte, ¿no?, de nuestra patria. Me refiero a lo que tiene que ver con las temperaturas. A partir del jueves, ya viernes, van a bajar considerablemente, tanto las mínimas como las máximas, ¿sí? Vivamos el presente, vivamos el hoy. En Sarmiento, allí en la provincia de Chubut, con un beso grande para Leandro, el cielo está cubierto con lluvia débil, 3.2° la temperatura, 1.2 la sensación térmica y el pronóstico que indica una máxima de 10 grados, hoy con lluvias y nevadas, durante la madrugada y luego cielo parcialmente nublado. Por Villa Dolores, Córdoba, cielo despejado, 17.4 la temperatura, hoy se espera una máxima de 26° con cielo algo nublado por allí. Y por la Ciudad Autónoma de Buenos Aires, el cielo está cubierto. 12.4° la temperatura, 96, el porcentaje de la humedad, te digo que se siente. Y se habla de una máxima de 23°. Atención, porque hay pronóstico de tormentas aisladas hacia la noche de hoy, lo que llevará a que mañana jueves arranquemos la jornada con tormentas aisladas. Luego, hacia la tarde, se pronostica cielo parcialmente nublado por estos lados. 14 la mínima, 19 la máxima y, a propósito, a partir de jueves, viernes, insisto, van a bajar notablemente tanto las mínimas como las máximas. Por lo pronto, tengo un beso grande para Mauricio, que nos está escuchando en Guaymallén, provincia de Mendoza. Besos para vos, Mauri, gracias por esos saludos. Para mi querido alfajor, Jorgito de Villa Urquiza. Buen día, Sonia, aquí arrancando la jornada, prendido a la discoteca nacional. Hola, hola, buenos días, Sonia, qué bueno escucharte. Otro día más, aquí hermoso, está fresquito, tomando unos mates mientras te escucho. Que tengas un gran día, Rosita, de Jujuy. En un rato me voy por allí también y te cuento, Rosy, cómo se viene esta jornada. Ana María sigue prendida allí en Santa Fe. Oscar Suárez se suma desde Los Ralos, provincia de Tucumán. Feliz madrunoche, querida Sonia. Excelente la discoteca, muy bella la música. Besos, cuídate mucho. Gracias. Hola, Sonia, buen día. Los escucho desde Santo Tomé, provincia de Santa Fe. Un fuerte abrazo. Juan, gracias. Gracias por tus conceptos. Juan, sos muy generoso. Muy buena madrugada, mi querida Sonia. ¿Cómo estás? Bien, muy bien, Albert. Muy bueno el especial de las 4. Te deseo un hermoso miércoles. Buen regreso a casa. Besos y abrazos. Bendiciones a montones también para vos, Alberto. Gracias. Y saludos a Santi, como siempre, allí en la panadería.
Hola, Geri, acá disfrutando de la música, ahora con nieve. Gracias por tomarte el tiempito de contestarnos mensajes. Fabián de Sarmiento, nuestro amigo del yacimiento Chulengo. Gracias, Fabián, gracias por tu valoración. Para mí es un placer, siempre en la medida de las posibilidades. A veces se complica un poquito, pero trato en lo posible de responderles porque es lo menos que puedo hacer, ¿sí? Hola, buen miércoles. Me asomé al patio y me sorprendió una llovizna leve. Separé paraguas por las dudas. Como siempre, linda la música y la compañía. ¡Qué especial! Gracias, Sole. Beso grande, grande para vos. Escucha qué belleza la música cuyana. Me hace reventar el alma. Gracias. Qué laburo hicieron para un hincha de... un hincha cocos de Bahía Blanca. Gracias, Rubén. Me encanta que lo hayas disfrutado. A nosotros nos ha encantado también hacer esa recorrida por nuestra región cuyana. Nos la debíamos, la teníamos pendiente por ahí. Así que nos parecía que estaba bueno esto de mostrar varios artistas, ¿no? Interpretando tonadas, cuecas y gatos cuyanos. Así que gracias de corazón por tus palabras. Gerardo sigue prendido a la Discoteca Nacional, allí en Salsipuedes, provincia de Córdoba. Teco de Pacheco se va sumando también. Buen día, hermosa. Gracias, gracias. ¿Cuántos recuerdos anduve por Cuyo en mi juventud? Hasta cada momento, Teco. Gracias, gracias por ser parte. Me dormí escuchándote y despierto también con tu voz pegada debajo de mi almohada. Qué lindo despertar. Gracias, Camilo. Un abrazo para vos, allí en Cañada de Gómez. Hola, ¿cómo estás, compañera del alma? ¿Ves que no me equivoco cuando digo que vos viniste a este plano para hacerles compañía a los que están solos? Gracias por tu compañía, gracias por tu compañía, gracias. Gracias a vos, Jorgito. Besos y más besos. Hola, buen día. Acá uniéndome. Deseo que tengas un hermoso y bendecido miércoles. Fabián, el paisa de Villa Dolores. Allí en la provincia de Córdoba. Miriam de Quilmes también se va sumando por aquí. Buena madrunoche, mi querida Sonia. Besos para vos. Hola, Sonia. Saludos desde el yacimiento Perales, en Santa Cruz. Hace mucho que no me tocaba transportar de noche, por eso no estaba en escucha. Abrazo gigante. Dani, siempre es un buen momento para reencontrarnos, así que gracias. Hola, Sonia. ¿Cómo estás? Soy Nicolás Obadilla desde Tucumán. Con mi mamá Isabel te escuchamos siempre. Saludos a tu mamá Amanda. Pero cómo no, serán enviados. Nico, beso para vos, para mamá Isa. Y nos piden, mira qué lindo, algo por el Buki, por Marco Antonio Solís. Así que vamos a ubicarlo en estas madrunoches también. Viviana de Colonia Rivadavia, a 34 kilómetros de Paraná. Nos sorprende por aquí con un mensaje que destaca de alguna manera lo que es la función de la radio. Como decimos siempre, ¿no? Con Fabi. A la mañana la radio informa, a la tarde entretiene y a la noche, a la madrugada, más que nada acompaña. ¿Por qué digo esto? Muy buena la música, gracias amigos. Estoy disfrutando y mucho de la radio que es mi familia, la que me acompaña siempre. Les cuento que cuando estoy afuera trabajando en la huerta o en el gallinero con las aves, llevo la radio a cuestas y a la noche siempre a mi lado. Tengo la radio que era de mi esposo, esa pilas, la había comprado para llevar a la cancha. Somos hinchas del Decano Club Atlético Paraná, a nivel nacional. Él era de Vélez y yo de Lanús. Hoy sigo con la misma costumbre que él tenía. Hace 2 años que falleció y hay cosas que siguen igual que antes. Estuvimos 34 años juntos. Es difícil, pero ya me voy acostumbrando a estar sola. Bueno, sola no tanto, porque tengo su compañía. Así que gracias por estar. Gracias, Viviana, por ponernos en un lugar tan importante en tu vida. Trataremos de hacer lo mejor que podamos. 5:16. Vamos a seguir adelante hablando de acompañarnos. Lo hacemos también a través de la música. Compartiendo los primeros mates del día y una por Ataque 77. Arranca, corazones.

canción de la década del 80, nacida de la mano de la banda mendocina Alcohol Etílico, pero que se convirtió en éxito promediando los 90 junto a los Enanitos Verdes. Lamento Boliviano en la discoteca nacional. Antes escuchamos a La Renga con Veneno. 5:28 en la República Argentina, y voy a pasear por nuestra geografía, voy a visitar amigas, amigos, como lo había prometido. Por ejemplo, a Gerardo, que nos está escuchando allí en San Juan. Gracias por la música de Cuyo, nos dice. ¡Fue hermoso! No, gracias a vos, Gerardo, por tu valoración. Hablando de Cuyo, también la saludo a Roxy, que se va sumando desde Guaymallén, obviamente. ¡Viva Cuyo! Gracias. Gracias a vos, mi reina. Bueno, en San Juan, ahora, el cielo está despejado, la temperatura es de 12 grados 2 décimas, la humedad es del 54%, y para hoy el pronóstico está indicando una máxima de 28 grados. Con cielo despejado, ¡qué lindo día se espera por San Juan! Abrazo fuerte, fuerte, fuerte por allí. Me voy a San Salvador de Jujuy, donde el cielo está despejado. La temperatura es de 11 grados 5 décimas, 86 el porcentaje de la humedad, y para hoy el pronóstico indica una máxima de 24 grados. También con cielo despejado por la Tacita de Plata. Sigo viaje. Guaymallén. Atención, Roxy. Ahora presenta el cielo despejado. 12 grados 2 décimas la temperatura, 50% la humedad, y la máxima está prevista en 27 grados. Se espera cielo despejado, también por Guaymallén. 5:30, sigo viajando, me voy a San Martín de los Andes. Oscar querido, cielo algo nublado en este momento, con lluvia débil. Para hoy está vigente una alerta amarillo por nevadas fuertes, así que atención con esto. 7 grados 8 décimas la temperatura, 4 grados 6 la sensación térmica en el rinconcito cordillerano de San Martín de los Andes. Y reiteramos, por la ciudad autónoma de Buenos Aires, el cielo está cubierto, 12 grados 8 décimas la temperatura, 96% la humedad, y se esperan tormentas aisladas hacia la noche de hoy. Besos para la compañera de vida de Rubén de Bahía Blanca, Esther Menduca, que envía también un agradecimiento por la compañía de la radio. Gracias, gracias a ambos. Raúl, nuestro amigo transportista de Los Helechos, provincia de Misiones, sigue en sintonía, nos acompañó durante toda la madrugada. ¡Qué lindo! Gracias. Hola Sonia, acá trabajando un poco. Escuchaba la radio, mi colega, así es que escuché todo el programa. Tu voz inconfundible. Un besote desde Vicente López, Gonzalo. Bueno, gracias, Gonza, un abrazo bien fuerte para vos. Bienvenido, colega. Es un gusto saberte por allí en sintonía. Y Laurito Ferreira, de González Catán, nuestro riojano amigo, siempre presente. Mi querida Sonia, buen miércoles. Gracias. Abrazo enorme, enorme también para vos, Lauri. ¿Te olvidaste de mí? Me dice, no, me quedó traspapelado el mensaje, pero ahí estabas. Gracias. Enormes a todos y cada uno de ustedes. Y gracias también por el dato a Carlos de El Carmen, allí en la zona de Los Valles, de la provincia de Jujuy. Sí, hoy nos hablaba tempranito del Festival del Pejerrey, que llega el 14 de noviembre, así que seguramente en los próximos días se pondrán en venta las entradas anticipadas. Bueno, hay una grilla de artistas que se van a estar presentando realmente imperdible, ¿sí? En el Carmen, que la semana pasada se llevó a cabo la décima edición de la fiesta del Buñuelo. Y además, nos agrega Carlos, que este año la ciudad va a tener tres festivales. El primero en honor a la patrona de la ciudad, la Virgen del Carmen, que fue su día el 16 de julio. Bueno, el Festival del Buñuelo, el pasado finde, y el 14 de noviembre, como decíamos, el Festival del Pejerrey. Así que gracias, Carlitos. Bueno, el Carmen es una ciudad que está rodeada de diques allí en la provincia de Jujuy. Abrazo para Néstor también, mirá, del sur de la provincia de Buenos Aires, allí en Punta Alta. Sigue en sintonía. Desde bien temprano está prendido a la discoteca nacional, así que gracias por eso también. Vamos a seguir adelante en la recta final de la discoteca nacional. Mientras algunos van llegando, otros de a poquito vamos emprendiendo la retirada, pero nunca falta una canción. Llegan los Turf. Magia Blanca.

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0: día. Bueno, para comentarte, hermoso mensaje el de la señora de Paraná, realmente conmovedor. Y bueno, que vos muchas veces decís que se suman y se suman. La audiencia que tenés realmente es impresionante. Te aseguro que muchísima gente, gente que conozco inclusive, que no se comunica a la radio, pero que te escuchan. Así que bueno, es para felicitarte a vos y a todo tu equipo por el trabajo que hacen. Te mando un beso y que tengan muy buen día.
1: Paisa, muchísimas gracias. Gracias.

para Raúl también, de Trenquelauquen, en este punto de encuentro. Mañana, ¿te parece la misma hora? Por aquí estaremos. Alberto, beso para vos también, para Santi, allí en Malargüe. Y hasta aquí llegamos. Esperamos haber sido una grata compañía. A eso apuntamos, cada madrunoche, en el aire de Nacional, de 0 a 6, cuando arranca el día y cuando, de alguna manera, nos proponemos que sea el mejor del año. Así va a ser. Se viene el panorama federal de noticias en instantes. Nosotros nos despedimos hasta mañana, minutos después del acero, con Fabi, lógicamente haciendo de a dos y luego reencontrándonos en la discoteca Nacional. Si Dios quiere, solo si Él. Y yo sé que va a querer, una vez más. Se viene el cierre musical de esta discoteca de miércoles con Ale Lerner. Mira hacia tu alrededor. Chau.

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1: Hola, muy buenos días, bienvenidos al Panorama Federal de Noticias hasta las 7 de la mañana, acercándoles la mejor información aquí en Radio Nacional AM870, Radio Nacional 98.7, Nacional Folclórica y a través de las 50 emisoras distribuidas en todo el país. 6 de la mañana, un minuto en la República Argentina. Repasamos, ya les contamos cómo está el tiempo en la Ciudad Autónoma de Buenos Aires. Tenemos una temperatura de 12 grados 8 décimas. Cielo cubierto, la humedad relativa ambiente 96%, la temperatura máxima para hoy de 23 grados. En un ratito les vamos a contar el pronóstico extendido para los próximos días en la Ciudad de Buenos Aires y por supuesto que vamos a estar repasando el pronóstico para las distintas zonas de la República Argentina. Mi nombre es María Fernanda Heras, acompañada como siempre por Fernando Pedernera. Buen día, Fer.
2: Muy buenos días, María Fernanda. Muy buenos días para todos.
1: Y comenzamos como cada jornada recorriendo las calles.
2: Tránsito. Al momento no hay registro de incidentes ocurridos durante la madrugada con intervención del SAME.
1: Pero atención porque hay neblina y nubosidad baja que reduce la visibilidad. Se recomienda disminuir la velocidad, aumentar la distancia entre vehículos, circular con faros antinieblas y luces bajas. No balizas, a menos que se vaya a detener.
2: El estado de los accesos y las autopistas. El tránsito es fluido y con buena marcha sobre los puentes Pueyrredón, La Noria y Alsina. También en las autopistas Buenos Aires-La Plata, Richeri, 25 de Mayo, Delepiane, Lugones, Cantilo, Cámpora, Ilia, 9 de Julio, Perito Moreno, Camino del Buen Aire, Autopista del Oeste, Panamericana y Avenida General Paz.
1: Repasamos qué es lo que pasa en este momento con los trenes. Los ramales Tigre, Mitre y José León Suárez de la línea Mitre circulan a horario.
2: En la línea Roca, los ramales La Plata, Leu, Cañuelas y Ezeiza corren dentro de los cronogramas previstos.
1: También están operando a horario las líneas Belgrano Norte, Belgrano Sur, Urquiza, San Martín y Sarmiento.
2: Subte y Premetro comenzaron a circular de acuerdo con los cronogramas previstos.
1: En el Aeropuerto Internacional de Ezeiza y en el Aeroparque Metropolitano Jorge Newbery, la operatividad es normal.
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2: Comenzamos con el pronóstico por regiones para el miércoles 2 de septiembre de 2026. En el NOA, Jujuy, Salta, Tucumán, Catamarca, Santiago del Estero y La Rioja, cielo mayormente despejado a parcialmente nublado. Se espera también temperaturas de entre 10 y 14 grados de mínima y 22 a 27 de máxima. Sin precipitaciones significativas en el extremo oeste de La Rioja, posible influencia de viento sonda.
1: Nos vamos para el sector del NEA, Formosa, Chaco, Misiones y Corrientes. Ambiente templado y estable con cielo parcialmente nublado, mínimas cercanas a los 16 grados, máximas en 22 grados. Escasa probabilidades de lluvias.
2: En Cuyo, Mendoza, San Juan y San Luis se espera alerta amarilla por viento sonda en el centro de Mendoza y San Juan, con ráfagas que pueden superar los 70 kilómetros por hora. En la cordillera mendocina, nevadas persistentes, temperaturas entre 6 y 10 grados de mínima y de 23 a 25 de máxima.
1: En el centro de la República Argentina, Córdoba, Santa Fe, Entre Ríos, Buenos Aires y AMBA, mañana con neblina y cielo parcialmente nublado. Tarde con mayor nubosidad en el centro y sur de Buenos Aires y en el extremo sudoeste de La Pampa, alerta amarilla por tormentas fuertes con posibles granizos, ráfagas intensas y acumulados de lluvia importantes hacia la noche. Las temperaturas estarán entre los 6 y 13 grados las mínimas y 21 a 23. 3 grados las máximas.
2: Patagonia, Neuquén, Río Negro, Chubut, Santa Cruz y Tierra del Fuego. Alerta amarilla por nevadas persistentes en la franja cordillerana de Neuquén, Río Negro y Chubut, con acumulados de 15 a 30 centímetros y vientos fuertes. Ambiente frío en el resto de la región. Temperaturas entre 1 grado bajo cero y 7 grados de mínima y 16 de máxima.
1: Concluimos este repaso con el sector antártico argentino y nuestras islas del Atlántico Sur, condiciones típicas de la época, cielo variable, con vientos moderados a fuertes y temperaturas bajo cero, con posibles nevadas y reducción de visibilidad.
2: Y a las 6:05 compartimos la información de los pagos de la ANSES para este miércoles 2 de septiembre.
1: Hoy continúa el pago de las asignaciones familiares de pensiones no contributivas y las de pago único, matrimonio, adopción y nacimiento, segunda quincena, que podrán ser cobradas hasta el viernes 11 de septiembre por titulares de beneficios con todas las terminaciones de documento.
2: Y a continuación recordamos el cronograma de pagos para todo el mes de septiembre.
1: Las jubilaciones y pensiones que no superen el haber mínimo y las asignaciones familiares por hijo y universal por hijo se pagarán a partir del martes 8 a beneficiarios con DNI terminados en cero.
2: Las jubilaciones y pensiones que sí superen el haber mínimo se abonarán desde el martes 22 a los documentos concluidos en 0 y 1.
1: La asignación por embarazo se abonará desde el jueves 10 a quienes presenten documentos terminados en cero.
2: Las asignaciones por prenatal y por maternidad se pagarán a partir del jueves 10 a los titulares con DNI finalizados en 0 y 1.
1: La asignación de pago único, matrimonio, adopción y nacimiento, primera quincena, se abonará desde el miércoles 9 y hasta el 9 de octubre a beneficiarios con todas las terminaciones de documento.
2: Las pensiones no contributivas se pagarán a quienes presenten DNI terminados en 0 y 1 a partir del martes 8.
1: Las asignaciones familiares de pensiones no contributivas podrán ser cobradas también desde el martes 8 y hasta el 9 de octubre por titulares de beneficios con todas las finalizaciones de documento.
2: Por último, la prestación por desempleo Plan 1 será percibida a partir del martes 22 por quienes presenten documentos terminados en 0 y 1.
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0: 6:07 en la República Argentina. Ya sabes, nos quedamos hasta las 7:00 a.m. con toda la información, contándote ahora que en la ciudad autónoma de Buenos Aires la temperatura es de 12 grados 8 décimas. El cielo está cubierto. Por momentos vamos a tener algún que otro rayito de sol, pero atención que está previsto para la noche tormentas aisladas. La salida del sol será a las 7:11 a.m.
1: El presidente Javier Milei encabezará el cierre de un foro internacional sobre economía y libertad.
0: A las 18 será el orador principal en la clausura de Vientos de Cambio, Avanza la Libertad en Argentina y las Américas, que se desarrolla en el Hotel Sheraton del barrio porteño de Retiro.
1: A las 14:30, en tanto, está prevista la participación del ministro de Economía, Luis Caputo, a su regreso de la reunión de ministros de Finanzas y gobernadores de bancos centrales del G20, que tuvo lugar en los Estados Unidos.
0: En el foro que reúne líderes políticos, economistas, académicos y empresarios de la región, disertó en la víspera otro integrante del Gabinete Nacional, Federico Sturzenegger.
1: La información con Hernán Mundo.
2: En el evento Vientos de Cambio, que se lleva a cabo en un hotel del barrio de Retiro y que organizan, entre otros, la Fundación Libertad y Progreso, actividad que será cerrada por Javier Milei, el ministro de Transformación y Desregulación del Estado, Federico Sturzenegger, dijo que no cambiarán en absoluto la línea y los principios del gobierno de cara a los próximos 12 meses.
3: No quiero hacer, digamos, proyecciones económicas, no hacemos. Simple quiero decirles es, esta construcción de estas reglas de juego, estas son incólumes. Estas cosas no se cambian, estos principios no se cambian. Y eso es lo que quiero para Argentina para los próximos 12 meses y lo que quiero para Argentina los próximos 40 años.
0: La recaudación impositiva creció un 33,5% en agosto.
1: Los ingresos superaron los 20.500.000.000.000 de pesos durante el octavo mes del corriente año. Esto lo precisó la Agencia de Recaudación y Control Aduanero.
0: En agosto, uno de los tributos que más creció fue derechos de exportación, con una variación interanual del 155,1%.
1: Por su parte, el impuesto a las ganancias presentó una suba del 45,2% y los ingresos fiscales por el impuesto al valor agregado neto se incrementaron un 25,3% con respecto a igual periodo de 2025.
0: Scott Bessent elogió al presidente Javier Milei y dijo que la Argentina está liderando una oportunidad histórica.
1: Antes de reunirse con el ministro de Economía, Luis Caputo, el secretario del Tesoro de los Estados Unidos elogió el plan económico del gobierno.
0: Recibimos un informe de Alejandra Gallo.
4: El ministro de Economía, Luis Caputo, cerró su participación en la cumbre del G20 con un fuerte respaldo político de distintos agentes importantísimos en el mercado internacional y que funcionan como referentes a la hora de tomar decisiones de inversión por parte de grandes compañías internacionales. Por ejemplo, su encuentro de 20 minutos con el titular del Tesoro, Scott Bessent, fue posterior a una declaración política de fuerte respaldo para la Argentina por parte del timonel del Tesoro de los Estados Unidos. Bessent señaló que la Argentina está liderando una oportunidad histórica en el hemisferio occidental y celebró los cambios políticos y económicos que se están realizando tanto en la Argentina como en otros países latinoamericanos. Pero eso no quedó ahí. En la noche del lunes, Bessent, que funcionó de algún modo como una anfitrión de este encuentro, realizó una comida para pocos, donde participaron algunos de los ministros de Economía que estuvieron representando a los 20 países que componen el G20, un foro que la Argentina integra desde sus orígenes en 1999. Y Bessent sentó al ministro de Economía en su propia mesa, junto con los representantes de Italia, Francia, Japón y Polonia. Esto, una fuerte señal política y de respaldo para las inversiones privadas que la Argentina busca atraer, sobre todo en el ámbito internacional, en sectores como el energético y el minero. Pero no quedaron ahí las reuniones del ministro de Economía. Previamente también había tenido un encuentro informal con el titular, el presidente del Banco Mundial, Ajay Banga, y con la titular del Fondo Monetario Internacional, Kristalina Georgieva. Ambos también tuvieron palabras de elogio para el modelo económico que lleva adelante el presidente Javier Milei.
1: El monumento a los españoles será el escenario de dos de las celebraciones más importantes de la visita del Papa León XIV a la Argentina.
0: Así lo confirmó el arzobispo porteño Jorge García Cuerva.
5: Hicimos una recorrida por el Monumento a los Españoles, que efectivamente es el lugar propuesto para la misa central de Buenos Aires, y también propusimos que fuese el lugar para el encuentro con los jóvenes, dado que realmente, más allá de las propuestas que agradecemos un montón de estadios y de otro tipo de lugares, creemos que tiene que ser un lugar sin aforo.
1: La misa multitudinaria tendrá lugar el lunes 9 de noviembre y ese mismo día el Papa tiene previsto concurrir al Cotolengo Don Orione de Claypole.
0: En tanto, el martes 10 viajará a la mañana a Córdoba y por la tarde será el encuentro con los jóvenes en Palermo.
1: El miércoles 11, León XIV cerrará su visita al país con una visita a la cárcel de Devoto y una misa en la Catedral de Luján.
0: En ese marco, Córdoba se prepara para recibir al Santo Padre.
1: La delegación vaticana, junto a representantes de la Secretaría General de la Presidencia, la Nunciatura Apostólica, la Conferencia Episcopal y la Cancillería, realizaron una jornada de trabajo técnico en la provincia mediterránea.
0: Desde Radio Nacional Córdoba nos amplía la información Eduardo Galfre.
6: El gobernador de Córdoba, Martín Yarlora, recibió a la delegación oficial encabezada por Monseñor Michael Wallace Banach. La delegación estuvo compuesta por 12 personas. Entre los integrantes se encontraron los miembros de la Seguridad Vaticana, responsables de comunicación y personal de la Secretaría de Estado. Los enviados realizaron una revisión pormenorizada de los posibles trayectos y locaciones puestos por la organización local. Luego, y con un estudio pormenorizado de los procesos similares en Perú y Uruguay, se dará a conocer la agenda oficial definitiva. En el caso Córdoba, recorrieron las instalaciones de la Fábrica Argentina de Aviones, FADEA, Sociedad Anónima, que fue sede en 1987 de una multitudinaria misa del Papa Juan Pablo II.
1: Diputados tratará en comisión proyectos sobre morosidad familiar.
0: La Comisión de Finanzas de la Cámara Baja se reunirá este miércoles a las 13:30 para dar tratamiento a los proyectos vinculados al endeudamiento familiar.
1: El temario incluye los 34 expedientes sobre el tema que el espectro opositor quiere emplazar en el recinto el miércoles 9 de agosto próximo.
0: Salud. Advierten sobre los riesgos del consumo de marihuana en los jóvenes.
1: El informe de Diana Costanzo.
7: Estudios científicos confirmaron que el consumo de marihuana a temprana edad puede afectar al cerebro. Especialistas advirtieron sobre dificultades en la memoria, aprendizaje y trastornos de salud mental. Eduardo Barreiro, docente de la Facultad de Farmacia y Bioquímica de la Universidad de Buenos Aires, dio precisiones.
8: La cannabis, el uso medicinal, nosotros la tenemos regulada en nuestro país con la ley 27.350, bajo estricta receta médica. Cuando la cannabis ya se transforma en una sustancia de uso recreativo, que tiene efectos en nuestro cerebro, puede producir algunas circunstancias desagradables. Estamos hablando de THC, puede ser una droga muy perniciosa para nuestra juventud y para todo tipo de personas que quiera experimentar con estas sustancias.
1: Deportes. Tras el retiro de Lionel Messi, Leandro Paredes puso en duda su continuidad en la selección argentina.
0: La información con Fabián Pomelo Codevila.
9: Gracias, y siguen las repercusiones a esa noticia que conmovió al mundo entero en el día de ayer, y fue el anuncio por parte de Leo Messi de su retiro de la selección argentina. Selección argentina a la que le dio la vida. Sus últimos 20 años de fútbol pasaron por los altibajos de una selección que en definitiva terminó ganando todo, con él como referente, como capitán, como emblema, como estandarte, el jugador más importante, el mejor de la historia del fútbol mundial, con la que logró, camiseta de la selección argentina digo, 125 goles, superando más del doble a Gabriel Omar Batistuta, que durante años ocupó ese lugar de privilegio. Este retiro de Messi hace ruido en el seno de la selección argentina, y hay jugadores, compañeros históricos de la Pulga, que empiezan a ver también ese mismo camino, ¿no? Y quien expresó su sentir, lo que significaba este retiro, de la conmoción que provocó su nota de despedida, es justamente Leandro Paredes, hoy capitán de Boca, emblema de la selección, de esta escaloneta ganadora de todo, ¿no? De las dos Copas América, de la finalísima en Wembley, de la Copa del Mundo en Qatar, de la última final de ese partido inolvidable ante Inglaterra. Bueno, Leandro Paredes puso paños fríos a su continuidad y habló de todo, habló de su compañero y amigo, habló de su presente y habló de su futuro. Leandro Paredes, en el aire nacional.
10: Durísimo, como seguramente la recibió todo el país, todo el mundo del fútbol también, por lo que significa Leo para el fútbol, para nosotros, para nuestro país. El legado de él va a quedar para siempre, lo que significa él para nosotros, por lo que dejó, por no rendirse nunca, por demostrar que los sueños se sufren, se persiguen, pero al final se cumplen. Entonces, ese es el legado más grande que nos deja. Tomó una decisión que no queríamos que llegue, llegó. Lo habíamos hablado muchísimo con él, había sido sincero con nosotros ahí cuando estábamos en los últimos días del Mundial, que seguramente la final era su último partido, obviamente que nosotros lo sabíamos, pero que no estábamos preparados para eso. Tuvimos muchas charlas de este tipo de cosas, pero sí duele por todo lo que significa él para nosotros. No quise mandar mensaje porque entiendo lo que debe estar pasando, no va a ser fácil para él dejar la selección después de 20 años, entonces dejo siempre que pasen unos días y después seguramente hablaré. Va a ser difícil que siga por la decisión de Leo, que no esté él va a ser difícil que todo siga funcionando igual, por la suspensión también, dejamos la vara muy alta y seguir compitiendo de esa manera, seguir logrando cosas importantes, va a ser difícil. En este proceso hemos conseguido formar un grupo de jugadores y de personas increíbles. Hablaré con el entrenador, veremos qué decisión tomar, pero va a ser muy difícil.
9: Hasta ahí la palabra del volante de Boca, que hoy estará jugando con el Xeneize por Copa Argentina desde las 21:15 ante Vélez Sarsfield en el Mario Alberto Kempes de Córdoba, pero eso lo hablaremos en un rato nada más. Seguimos hablando de jugadores que tienen que ver con la selección, con esta selección gloriosa, y es el caso ahora de Enzo Fernández, que ha mostrado su jerarquía y que ha hecho goles inolvidables, como el que abrió la victoria ante Inglaterra justamente en el último Mundial. Y el Manchester City lo presentó como una de sus nuevas figuras. A través de sus redes sociales, los ciudadanos hicieron oficial la contratación del volante argentino campeón del mundo. Llega procedente del Chelsea a cambio de, escuchen bien, 145 millones de euros. Ha costado su pase. De esos 145 millones de euros, 5 le corresponderán a River por ser equipo formador. Y otro jugador que tiene que ver con la selección argentina, que parece encauzar su presente después de lo mucho que se habló, es Julián Álvarez, que se entrenó ayer martes en el Atlético de Madrid y todo indica que no será transferido. Horas quedan nada más para cerrar el libro de pases en Europa. El mercado europeo le cierra la posibilidad y tras la negativa del colchonero para venderlo a Barcelona, era el objetivo de la araña, finalmente no acordó con ningún otro club y seguirá vistiendo la camiseta del colchonero, equipo que dirige el Cholo Simeone.
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0: Seis de la mañana, 21 minutos en la República Argentina. En la ciudad de Buenos Aires, 12 grados 6 décimas la temperatura, cielo cubierto. Vamos a repasar el extendido. Para hoy una máxima de 23 grados, recordándote que por la tarde-noche vamos a tener el pronóstico, tenemos el pronóstico de tormentas aisladas. Mañana jueves arrancamos durante la madrugada y la mañana con estas tormentas presentes en el Gran Buenos Aires y en la Ciudad de Buenos Aires, con una mínima de 14, con una máxima de 19. Ya por la tarde, cielo parcialmente nublado. Viernes, mínima de 10, máxima de 17, con cielo algo nublado. Y el fin de semana, las mínimas serán de 5 grados, con máximas de 14 grados, cielo parcialmente nublado.
1: Indagarán este viernes al empresario farmacéutico Hugo Siegmann.
0: será en el marco de la causa que investiga presuntas irregularidades en la adquisición de vacunas durante la pandemia, en las que se habría postergado el laboratorio Pfizer para favorecer a empresas nacionales, entre ellas la de Sigma.
1: Más información con nuestra acreditada en tribunales, Lourdes Marchese.
12: En el marco de la causa por irregularidades en la compra de vacunas contra el COVID-19 y tras varias postergaciones, este viernes declarará vía Zoom el empresario farmacéutico Hugo Sigman, luego de que la Cámara Federal aceptara el planteo de su defensa y lo autorice a hacerlo desde allí pese a la oposición de la Fiscalía que buscaba que fuera presencial. La indagatoria será a las 11 de la mañana ante el juez Ariel Lijo. Con esta se cierra la tanda en la que ya declararon Carla Bisotti, Cecilia Nicolini, Pedro Can, entre otros.
0: Denuncian un basural a cielo abierto en Los Hornos.
1: La información con nuestra corresponsal en La Plata, Fernanda Germanier.
13: Advierten por basurales a cielo abierto en la periferia platense. Los vecinos del barrio San Carlos piden la intervención urgente de las autoridades y una mayor frecuencia en la recolección de basura ante los riesgos sanitarios y medioambientales que provocan los residuos acumulados durante semanas. Los basurales están ubicados en la zona de 527 y 140 y en 137 y 514. Radio Nacional habló con vecinos damnificados.
14: Tiran de todo, hasta un perro muerto. Pues sí, un patológico, ¿cómo le puedo hacer frenar esto? No puede. Contaminación ambiental. Al estar tan abandonado todo, invita justamente a eso. Más allá de los hechos de inseguridad y de toda la problemática de la basura que hay en la periferia.
11: Internacionales.
0: Zelensky cuestionó a Rusia por sus ataques a niños.
1: El presidente de Ucrania, Volodymyr Zelensky, llamó despreciables a los rusos por sus ataques aéreos y bombardeos en el inicio de las clases.
0: La escuela atacada se encuentra en Kiev y fue reconstruida después de ser destruida por las fuerzas rusas en el año 2022.
1: Vamos a presentar ahora las efemérides del día en la voz de Magdalena Arnú.
15: Hoy, miércoles 2 de septiembre, se conmemora el Día de la Industria en la Argentina. Es en recuerdo de la primera exportación de tejidos, frazadas, sombreros y bolsas de harina producidos en Santiago del Estero y Tucumán, ocurrida en 1587 con destino Brasil. Marcelo Rugier es investigador superior del CONICET y director del Centro de Estudios de Historia Económica Argentina y Latinoamericana de la UBA y destacó la importancia de la industria en la generación de riquezas para las naciones.
16: La industria es un motor claro del desarrollo económico y la industrialización es un medio fundamental para que los países puedan captar parte del progreso tecnológico, elevar el nivel de vida de la población. La industria ayuda a desarrollar e impulsar otros sectores de la economía. Cuando se piensa en los diseños de lograr un sendero de crecimiento autosostenido, debe considerarse especialmente el papel que le cabe a la industria dentro del aparato productivo nacional. Más aún en un escenario internacional en el que tiene lugar una revolución tecnológica constante.
15: También recordamos el nacimiento en Buenos Aires en 1805 de Esteban Echeverría. Fue autor del poema La cautiva, del ensayo El dogma socialista y del relato El matadero, que según algunos críticos da origen a la literatura argentina. Este cuento, escrito en 1838, condensa la disyuntiva entre civilización y barbarie que atravesó su época y sigue siendo recreada en el siglo XXI. Así nos lo contaba Lía Noguera, especialista en el teatro argentino del siglo XIX.
17: Esta obra goza hoy de una asombrosa vigencia en el teatro porteño. En 2009 cruzó el texto original con textos de Kafka, de Perlonger, con el lodo, cuchillos, la danza y la performance para agredir sensorialmente al espectador. Por su parte, en 2012, Diego Starosta estrenó Manipulaciones 3, El Banquete, una audaz inversión ideológica que traslada esa carnicería a una escena aristocrática en nuestra Buenos Aires de 1910, convirtiendo al sirviente en el nuevo unitario martirizado.
18: A los 29 años, Nicolino Loche va en busca de la gloria, el hombre de Tunuyán.
15: Y un día como hoy, de 1939, nacía el boxeador Nicolino Loche, apodado El Intocable. Diego Morilla, autor de 100 años de boxeo argentino en 12 combates legendarios, junto a Carlos Irusta y Ernesto Cherkis Vialo, se refirió a su estilo único que desplegó en su pelea más memorable contra el hawaiano japonés Paul Fuji.
19: Una obra maestra que aún hoy se trata de interpretar y de ver la magia que hizo Nicolino sobre ese ring donde anuló a un campeón tan agresivo y tan especial frente a su público. El talento que lo llevó a la gloria, ese aikido tan especial de quitarle la fuerza al contrario y anular la violencia del boxeo y poner su defensa en el centro de la escena y anular completamente al rival, frustrándolo y no dejándolo golpear.
18: ¡Atención, la Argentina! ¡Nicolino, campeón del mundo! ¡Nocaut técnico! Antes de iniciarse el décimo round, una obra maestra inolvidable de Nicolino Loche.
15: Y también un 2 de septiembre, pero de 1944, la joven judía Ana Frank era enviada al campo de concentración de Auschwitz, donde moriría. Bianca Salvatore forma parte del equipo del Centro Ana Frank Argentina y así transmitía el sentido inspirador que tuvo su vida.
20: Una revolucionaria que en un contexto de total represión y de total violencia hacia las minorías elegía opinar, debatir. Se tenía que esconder de un mundo externo que la atacaba, pero también de un mundo interno que no la comprendía.
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15: Y celebramos el nacimiento de Horacio Molina en 1935, el intérprete y guitarrista. Se destacó inicialmente como cantor melódico, pero también incursionó en el tango con muy buena recepción.
21: Las

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1: Momento de repasar los principales títulos de esta primera media hora.
2: Javier Milei encabezará el cierre de un foro internacional sobre economía y libertad.
1: El secretario del Tesoro de los Estados Unidos, Scott Bessent, elogió al presidente y dijo que la Argentina está liderando una oportunidad histórica.
2: El monumento a los españoles será el escenario de dos de las celebraciones más importantes de la visita del Papa León XIV a la Argentina.
1: Indagarán al empresario farmacéutico Hugo Sigman en la causa que investiga presuntas irregularidades en la adquisición de vacunas durante la pandemia.
2: Tras el retiro de Lionel Messi, Leandro Paredes puso en duda su continuidad en la selección argentina campeona del mundo.
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1: De la mañana, 31 minutos en la República Argentina. En la ciudad de Buenos Aires, 12 grados 6 décimas la temperatura. El cielo está cubierto. La humedad relativa ambiente, 96%. El viento sopla del norte a 8 kilómetros en la hora. La salida del sol será a las 7 de la mañana, 11 minutos.
2: El presidente Javier Milei hablará mañana por la noche sobre Malvinas en cadena nacional.
1: Nos amplía esta información nuestra acreditada en Casa Rosada, Liliana Arias.
6: El presidente Javier Milei anunciará el próximo jueves a las 21 por cadena nacional los avances diplomáticos en relación a la cuestión Malvinas. Así se evaluó durante la reunión de gabinete, luego de la exposición del canciller Pablo Kirchner, quien detalló el trabajo diplomático que lleva adelante en defensa de la soberanía de las Islas Malvinas. Este anuncio se realiza luego de que el presidente norteamericano Donald Trump asegurara en conferencia de prensa que revisará la posición de los Estados Unidos ante la posibilidad de retirar su apoyo a Gran Bretaña. Este hecho fue calificado por el propio Milei como algo muy fuerte a la causa más importante y sagrada de la Argentina. A todo esto, el jefe de Estado instruyó a sus ministros para que no den detalles sobre el anuncio y los avances de las negociaciones que encara el presidente Kirchner y la CIDE. Cauto, el propio vocero presidencial, Adrián Rabier, dio algunas pocas precisiones.
7: Las Malvinas son argentinas, el presidente esto lo plantea como una prioridad, el canciller Kirchner viene trabajándolo desde el punto de vista diplomático. El día jueves a las 21 horas vamos a tener una cadena nacional donde el presidente va a hablar de este tema.
2: El precio de la soja subió con fuerza en Chicago y ya supera los $480.
1: La reactivación de las compras por parte de China y el dinamismo en las exportaciones estadounidenses motorizan el alza de la oleaginosa.
2: Durante la jornada del martes anotó un incremento del 2,37%, con lo cual acumula un alza superior al 25% en lo que va del año, al posicionarse en $484.20 en los contratos pactados para noviembre. el cual es el mayor precio desde diciembre de 2023.
1: En lo que respecta al mercado local, en el puerto de Rosario los valores registraron la mejor cotización de los últimos años al ubicarse dentro de un rango de entre 365 y 370 dólares por tonelada.
2: El gobierno reunió a la mesa política y puso el foco en la visita del Papa y la reforma electoral.
1: El encuentro fue encabezado por la secretaria general de la presidencia, Karina Milei.
2: Recibimos un nuevo informe de Liliana Arias.
6: La secretaria general de la presidencia, Karina Milei, volvió a encabezar una nueva reunión de mesa política para fijar los ejes de los próximos pasos que tendrá el oficialismo en el Congreso. Pero en principio se avanzó también en los detalles de la cadena nacional que grabará el presidente Javier Milei el jueves próximo por la tarde en Casa Rosada, relacionado con la cuestión Malvinas. Ese mensaje se emitirá el mismo jueves a las 21. Desde el punto de vista parlamentario, según señaló uno de los integrantes a Radio Nacional, la mesa política de hoy fue muy positiva. Por un lado, se hizo un balance de la sesión de la semana pasada en la Cámara de Diputados y, por otra parte, falta definir aún fechas de debate en el Senado. Otro de los puntos del temario estuvo a cargo de Karina Milei, quien dio precisiones sobre la organización para la visita de León XIV a la Argentina.
1: En agosto, las empresas agroexportadoras liquidaron 2.750 millones de dólares.
2: La cifra, informada por la Cámara de la Industria Aceitera de la República Argentina y el Centro de Exportadores de Cereales, con 6% menor en relación con julio y 33% mayor que en igual mes de 2025.
1: En agosto, las exportaciones del sector reflejaron un importante incremento en los embarques de maíz, potenciados por la buena cosecha del grano amarillo.
0: Salud.
2: Preocupa a las autoridades sanitarias el crecimiento de los casos de bronquiolitis.
1: La información con Diana Costanzo.
8: Siguen en aumento los casos de bronquiolitis, en especial en menores de 2 años. Recordemos que el Ministerio de Salud incorporó al calendario de vacunación el esquema contra el virus sincicial respiratorio para mujeres embarazadas entre la semana 32 y 36. En pacientes internados, la circulación de influenza se mantiene estable, aunque con un incremento con respecto a los años anteriores con predominio de la gripe.
1: El gobierno fijó el nuevo salario mínimo vital y móvil.
2: Será de 383.800 pesos mensuales desde el 1 de septiembre de 2026 para los trabajadores que cumplen la jornada legal completa y se establecieron aumentos escalonados hasta llegar a 437.000 pesos en abril de 2027.
1: La decisión quedó formalizada mediante la resolución 4/2026 del Consejo Nacional del Empleo, la Productividad y el Salario Mínimo Vital y Móvil, publicada esta madrugada en el Boletín Oficial.
0: Policiales.
2: Asesinaron a un hombre frente a su familia en Garín.
1: Más información con Andrea China Valdivieso, nuestra especialista en temas policiales.
9: En el corredor norte del Gran Buenos Aires, más precisamente en Garín, partido de Escobar, un crimen que a todas luces fue planificado se investiga por un hombre que fue asesinado a balazos dentro de su casa y frente a su familia como escarmiento. El asesinato de Carlos Alberto Cian, de 51 años, se investiga bajo la hipótesis de un ajuste de cuentas, ya que los sospechosos llegaron al lugar en moto y lo ejecutaron. Según la reconstrucción de los hechos, la secuencia incluyó amenazas previas, varios disparos contra la vivienda y la huida posterior de los sicarios. Los atacantes llegaron con cascos, permanecieron fuera del domicilio y dispararon sin ingresar, aunque en un momento intentaron forzar la entrada. El crimen ocurrió mientras la víctima, quien se había dedicado por algún tiempo a la venta de sustancias ilegales, estaba junto a su pareja y sus 3 hijos de 18, 13 y 11 años. La causa quedó bajo la órbita de la comisaría tercera de Escobar y de la Fiscalía de Turno, que trabajan para identificar a los responsables. El caso no tiene detenidos.
2: Un hombre de 35 años con una crisis de salud mental se atrincheró en su departamento de Recoleta.
1: La información con Cristian Varela.
10: El hombre de 35 años que se había trincherado en un departamento de Montevideo en 1920 entre Paraguay y Marcelo T. de Alvear fue reducido por efectivos de la policía de la ciudad de Buenos Aires que ingresaron a la vivienda tras el alerta recibida por su madre sobre que padecía problemas psiquiátricos. El hombre fue trasladado por una ambulancia del SAME para su atención y contención.
0: Deportes. Retomamos el contacto con Fabián Pomelo Codevila.
11: Jornada de fútbol, jornada de Copa Argentina, se juega los octavos de final, será transmisión de Nacional desde el Mario Alberto Kempes de la provincia de Córdoba, 21-15, Boca Vélez. Buscando la posibilidad de llegar a cuartos, ¿dónde espera Racing? Será el rival de quien pueda superar los octavos de final. Equipos no han sido confirmados. Hay un probable 11 por el lado de Boca con Montero, Lozano, Di Lolo, Herrera o Pellegrino y Lautaro Blanco, el ruso Escasiva, Totó Belmonte, Leandro Paredes, a quien escuchamos hace un rato hablar de su futuro en la selección argentina, Flores, Merentiel y la otra duda, Alan Velasco o el colombiano Villa. Sebastián Zurino ha sido el árbitro designado, junto a él impartirán justicia como asistentes Maximiliano de Yeso y Pablo González. El cuarto árbitro será Álvaro Carranza. En el VAR estará José Carreras y el AVAR será Mariana de Almeida, quien habló de este presente, de los juveniles de Boca, de cómo se van adaptando, de también un fútbol argentino nervioso, histérico. Bueno, el presidente de Boca, que elige los momentos, que elige los partidos, que elige cuándo dirige la palabra, y lo vamos a escuchar aquí en Nacional. Juan Román Riquelme, el presidente de Boca, dijo lo siguiente.
12: Y después vuelvo a jugar bien hasta que vos te acomodás a la primera división. Esa es la verdad. No es que vas a jugar el primer día y listo, dale. No te pasa muy seguido eso. Entonces acá está pasando lo lógico. A Aranda le pasó eso, a Flora le está pasando lo mismo. A todos le ha pasado eso. A Barco le pasó lo mismo, a Medina lo mismo. A Ceballos le pasó lo mismo, qué sé yo, te voy a nombrar a todos. Y si voy para cuando jugaba yo en mi época, lo mismo. No creo que le hayan agarrado la mano, sino que un jugador de inferior debuta, lo hace bien, y después lógico que baje su rendimiento, porque es un chico, hasta que se acomoda a la primera división, con una ventaja muy grande. Así como hace 10 minutos que estamos hablando, dije que el fútbol argentino se vive con mucho nervio. Hoy yo creo que los jugadores de inferiores, no sé si pasaron a otro club, porque puedo hablar del nuestro, con una ventaja muy grande, porque a veces el hincha de Boca se tiene que enojar por algunos errores de chicos inferiores y no le dice nada y se la agarra con los más grandes. Que también está bien que se la agarre con los más grandes, ¿no? Pero a veces los chicos de inferiores cometen errores muy, muy grandes y no se enoja el hincha como por ahí se enoja con otro jugador. Creo que es una ventaja grande. El hincha de Boca a los jugadores del club los ama, los cuida y por ahí hasta permite cosas que a otro jugador no se la permite, porque es del club. Entonces, creo que los chicos tienen esa ventaja y ojalá que la puedan aprovechar, ¿no?
11: Hasta ahí la palabra de Juan Román Riquelme. En otro orden de prioridades en cuanto a la información, sin lugar a dudas, ha sido la visita del presidente de la Federación Internacional del Automovilismo, que respaldó la iniciativa de que la Fórmula 1 llegue a nuestro país. Claro que sí, algo en lo que está embarcado el gobierno nacional junto al gobierno de la ciudad con la reconstrucción del autódromo de la ciudad de Buenos Aires, el Oscar y Juan Gálvez. Lo cierto es que Mohamed Ben Sulayem afirmó que el 2027 sería muy pronto, pero que pidió paciencia. Lo cierto es que Diego Turnes, secretario de Deporte de la ciudad de Buenos Aires, ya avisó que para marzo, abril del año que viene, el autódromo estará para el MotoGP. Y que para el mes de mayo se adelantó la posibilidad, digo, de que pueda llegar la Fórmula 1. O sea, que el 2027, desde el mes de mayo en adelante, la posibilidad latente de que la Fórmula 1 haga una vez más de Buenos Aires su lugar. Pero hay que ir paso a paso. Y así lo hizo saber Mohamed Ben Sulayem, que dijo: voy a respaldar la iniciativa para que haya una carrera de Fórmula 1 en Argentina, les pido paciencia, el futuro se ve brillante y realmente quiero que esto suceda. Vi el circuito, hay una gran inversión, esto envía un mensaje directo.

0: tres sets a favor del argentino y se metió en la segunda ronda. Enfrentará justamente al alemán Jan-Lennard Struff. Quienes lamentablemente no pudieron avanzar son su hermano, Juan Manuel Cerúndolo. Tampoco lo hizo Comesaña y Hugo Carabelli. Todos quedaron eliminados ayer martes en una jornada con la lluvia como protagonistas. Los que siguen adelante son Tomás Echeverri y Mariano Navone. Ellos tendrán posibilidad de jugar en el día de hoy. Y también en la segunda ronda están Marco Trungeliti y la rosarina Nadia Podoroska.
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3: Seis de la mañana, 45 minutos en la República Argentina. Les acercamos más información en este caso que tiene que ver con el transporte, con todo lo que, tiene que ver a esta hora de la mañana, la importancia en las rutas. Visibilidad reducida por niebla en la ruta nacional número 3 en la zona de Cañuelas y ruta nacional número 205, zona de Uribe Larrea y Saladillo.
4: Compartimos ahora los alertas que hay en la República Argentina y alertas amarillas. En el noroeste de La Rioja por viento sonda, en el oeste de San Juan también por viento sonda, lo mismo que en el norte y oeste de Mendoza. Alerta por viento solamente en el centro y este de Mendoza. Por nevadas, sudoeste de Mendoza, oeste de Neuquén, oeste de Río Negro y noroeste de Chubut. Por último, tenemos alerta amarilla por tormentas para el centro y el sur de la provincia de Buenos Aires.
3: Más información relacionada al tránsito. Atención, el tren Roca circula con demoras por niebla. Estamos hablando del ramal Temperley Aedo y el ramal Cañuelas Monte. Por otro lado, el tren San Martín también con demoras.
4: Adrián Rabier defendió la evolución de la economía y el empleo.
3: El vocero presidencial Adrián Rabier afirmó además que los salarios reales están en recuperación.
4: Lo hizo en el marco de la conferencia de prensa que brinda cada martes en Casa Rosada.
5: En los datos se puede observar al aumento de puestos de trabajo durante el gobierno del presidente Milei. En el primer trimestre de 2026, la economía registró 22.9 millones de puestos de trabajo. Son 510 mil más que en el mismo periodo de 2023. En otras palabras, se crearon medio millón de puestos de trabajo en los últimos tres años.
3: En ese contexto, Rabier anunció además un aumento para las Fuerzas Armadas.
5: El Gobierno Nacional otorgará una mejora salarial para las Fuerzas Armadas que alcanzará un 12,22% en total. Esto es resultado de un trabajo comprometido del Ministerio de Defensa, Teniente General Carlos Presti, junto con el presidente Javier Milei, para mejorar progresivamente las condiciones del personal militar sin comprometer el equilibrio fiscal. El primer incremento será del 6,9% a partir de este mes. Las actualizaciones restantes se aplicarán progresivamente en los meses siguientes hasta alcanzar ese porcentaje acumulado en diciembre.
2: Internacionales.
4: Juró el nuevo rey de Noruega.
3: El rey Jacob VII realizó ayer ante el Parlamento noruego el juramento constitucional que marca el comienzo de su reinado, cuatro días después del fallecimiento de su padre, Harald V, a los 89 años.
4: Prometo y juro gobernar el reino de Noruega de acuerdo con su constitución y sus leyes, así me ayude Dios Todopoderoso y Omnisciente, dijo desde el podio del Parlamento Haakon VIII, acompañado por su hija, la princesa heredera Ingrid Alexandra.
3: De la ceremonia no pudo participar la reina Mette-Marit, esposa de Jacob VIII, por complicaciones derivadas al trasplante de pulmón al que fue sometida en junio.
4: Reabre el aeropuerto de La Guaira tras ser afectado por los sismos en Venezuela.
3: El aeropuerto internacional Simón Bolívar reanudó sus operaciones tras permanecer cerrado durante más de dos meses debido a los graves daños sufridos por terremotos en junio.

0: en el estado de La Guaira.
1: La principal pista de aterrizaje quedó parcialmente dañada por los sismos y tras la catástrofe terminal aérea solo operó para vuelos de ayuda humanitaria.
0: De acuerdo con el ministro de Transporte venezolano, Francisco Garcés, el aeropuerto recuperará inicialmente el 25% de las operaciones y aumentará de manera paulatina al 40% en 2 meses y al 60% a finales de este año.
2: Provincias.
1: Rosario despidió con tristeza al capitán de la escaloneta.
0: El informe de Omar Sapienza desde LRA 5.
3: La ciudad de Rosario se transformó, se sintió algo distinto, algo disímil. Creo que hasta en algunos momentos y en algunos casos, rayando con la angustia, ¿no? Con esta decisión del pibe ejemplo, del pibe jugador, del pibe familia, de no vestir más la casaca de la selección, de retirarse de la selección argentina, ¿no? O sea, Rosario vivió una tarde hasta, te podríamos decir, angustiante en cada lugar. Y como rosarino, el orgullo, que siempre que pudo volvió a Rosario, siempre vuelve a nuestra querida patria, a su querida Argentina.
1: Alertan por una red de explotación sexual de menores en Santiago del Estero.
0: El informe de Eduardo Espeche desde la emisora de Radio Nacional en la provincia.
4: La fiscal Analía Cepedé de Deán Funes, Córdoba, alertó a la Justicia Federal de Santiago del Estero por las ramificaciones de una organización que se dedicaría a la explotación sexual de menores. La investigación, originada en el norte cordobés, cruzó el límite interprovincial tras la localización de menores de edad en un domicilio de Sumampa, en el sur santiagueño. Ante la sospecha de que las maniobras de captación de víctimas en extrema vulnerabilidad traspasarían la frontera, la justicia cordobesa alertó a la fiscal federal de Santiago, Indiana Garzón. CPD informó sobre un inmueble y un vehículo involucrados en la causa de abusos sexuales y grooming, donde se detectó a niñas con implantes anticonceptivos subdérmicos.
1: La Universidad Nacional de San Luis y el INTA desarrollaron un sistema de vigilancia agrometeorológica para invernaderos.
0: El informe de Gustavo González desde LRA 29.
5: Esto permite anticipar situaciones climáticas que pueden afectar cultivos de pequeños productores. Sobre el tema hablamos con la doctora magíster Verónica Gil Costa.
6: Y la idea de este proyecto surgió porque hay una gran cantidad de producción de alimentos que se realiza en pequeños hogares, lo que se conoce como agricultura familiar. Y tienen que soportar diferentes problemas todos los años relacionados con el clima, ¿no? Y propusimos desarrollar un invernadero inteligente. Y en base a eso surge esta idea de dentro de un invernadero colocar sensores. Esos sensores arman una red IoT que las transmite, generamos un sistema que a ellos les permite recibir alerta.
1: Denuncian un violento desalojo en Corrientes.
0: El operativo se desarrolló en el barrio Punta Taitalo de la capital, en un asentamiento donde vivían 70 familias.
1: Carlos Pujol nos amplía este tema desde Radio Nacional Santo Tomé.
7: La intervención policial comenzó cuando efectivos policiales ingresaron al asentamiento con la intención de desalojar a las familias que ocupan los terrenos. Los vecinos denunciaron que el procedimiento se habría desarrollado en un contexto de violencia y señalaron que los efectivos no habrían presentado una orden judicial de desalojo.
0: Congreso de Lactancia en Jujuy.
1: El informe de Alejandra Bejarano desde la emisora de Radio Nacional en la capital de la provincia.
8: Luciana Berrios, coordinadora de la Estrategia Provincial de Fortalecimiento de la Lactancia Lacta Jujuy, esto nos decía.
9: Estrategia Lacta Jujuy, que es la estrategia de fortalecimiento de la lactancia. Hemos podido trabajar en el desarrollo de este segundo congreso. Nos parece muy importante seguir trabajando en esta sensibilización en lactancia. Vamos a tener los equipos del Banco de Leche de Neuquén, también de la referente de la Unión de Poricultoras Argentinas y también el presidente del Banco de Leche, de la Asociación Argentina de Bancos de Leche.
0: Un hombre agredió y amenazó de muerte a su mujer en Misiones.
1: Carmen Segovia con más información desde Radio Nacional Puerto Iguazú.
2: Efectivos de la comisaría de Puerto Libertad detuvieron en la tarde de este lunes, en barrio Tallí, a un hombre de 52 años que protagonizó un violento episodio en un contexto de violencia familiar. La víctima, una mujer de 23 años, manifestó que en la madrugada, tras una discusión, su pareja la amenazó de muerte y luego la agredió físicamente, provocándole lesiones en distintas partes del cuerpo. El informe completo por parte de la jefa de prensa de la unidad regional Quinta, la comisaria inspector Viviana Merlo.
10: Efectivos de la comisaría detuvieron a un hombre de 52 años. Años que protagonizó un violento episodio en un contexto de violencia familiar. La víctima, una mujer de 23, manifestó tras una discusión con su pareja, este la amenazó de muerte y la agredió físicamente. Arribado al lugar, el personal policial procedió a la detención de este hombre, como así también trasladó y acompañó a la mujer y se le invitó a radicar la denuncia correspondiente.
0: Especialistas de la Universidad de Cuyo trabajan para disminuir los riesgos en caso de terremotos.
1: El informe de Rolando Brizuela desde Radio Nacional Mendoza.
11: Al estar atravesada por diversas fallas geológicas activas, Mendoza convive históricamente con la amenaza sísmica. El Instituto de Mecánica Estructural y Riesgo Sísmico de la Facultad de Ingeniería de la UNCuyo impulsa una mesa de expertos destinada a acercar conocimientos científicos y técnicos a toda la comunidad. Daniel Quiroga, ingeniero civil y profesor de esta casa de estudios, explica sobre tipos de construcciones edilicias para evitar niveles más bajos de riesgo ante terremotos.
12: La realidad es que Mendoza está arriba de la falla. La única manera que tenemos en aminorar el riesgo es el control de la vulnerabilidad de las construcciones. ¿Cómo hacemos? Trabajando en el diseño de las estructuras y controles de los materiales, tanto aportar a la disminución del riesgo sísmico individual y global.
0: Reclamo de madereros por el costo de la energía en Corrientes.
1: El informe de Carlos Pujol desde Radio Nacional Santo Tomé.
7: El sector advierte que las últimas facturas se registraron aumentos que en algunos casos llegaron a duplicarse en apenas un mes. El principal malestar está relacionado con el actual esquema de facturación y su impacto sobre los costos de producción. Según el sector, el incremento de las tarifas desalienta la expansión de la producción y genera preocupación entre las empresas.
0: La provincia de Entre Ríos constató el daño ambiental en las islas Lechiguanas.
1: La información con Rubén Lovera desde Radio Nacional Paraná.
13: Dos organismos de la provincia de Entre Ríos inspeccionaron el establecimiento ubicado en las Islas Lechiguanas y constataron extensos terraplenes, alteraciones de cursos de agua y pérdida de las condiciones naturales de la humedad. Uno de los informes advierte que las obras modificaron el régimen hidrológico, degradaron el hábitat y afectaron servicios ecosistémicos. Además, el organismo confirmó que nunca se dictó el decreto que debía otorgar la autorización definitiva al proyecto. Una inspección ordenada por la Justicia Federal aportó nuevos y contundentes elementos sobre la transformación ambiental que degrada miles de hectáreas de humedales del delta del Paraná en las Islas Lechiguanas frente a la localidad bonaerense de Ramallo. La demanda se inició contra los empresarios Fabio Ernesto Difonso y Juan Nazar y tiene por objeto la prevención de mayores daños en ese ecosistema.
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1: Seis y 57, información de tránsito, choque en Álvarez Thomas 3100, un auto embistió contra otro que estaba estacionado y hay tránsito restringido.
0: Por otro lado, tenemos información para compartir con ustedes, demora en General Paz y Autopista del Oeste y demora en Panamericana, altura ruta 197.
1: Vamos a repasar en un resumen el pronóstico para esta jornada. En el país hay jornada de contraste marcado, calor moderado y estabilidad en el norte, viento sonda en Cuyo, nevadas intensas en la cordillera patagónica y mendocina y tormentas fuertes hacia la noche en el centro sur bonaerense y sudoeste pampeano. Las temperaturas máximas rondan los 20 a 27 grados en el norte y centro, mientras que el sur va a permanecer frío. En cuanto a la ANSES, recordamos que hoy continúa el pago de asignaciones familiares y pensiones no contributivas y las de pago único, segunda quincena, que podrán ser cobradas hasta el viernes 11 de septiembre.
0: Y en este minuto final del panorama federal repasamos los principales títulos.
1: El presidente Javier Milei hablará mañana por la noche sobre Malvinas en cadena nacional.
0: El gobierno reunió a la mesa política y puso el foco en la visita del Papa y la reforma electoral.
1: En agosto, las empresas agroexportadoras liquidaron 2.750 millones de dólares.
0: El gobierno fijó en 383.800 pesos el nuevo salario mínimo vital y móvil.
1: Con transmisión de Radio Nacional, Boca enfrentará esta noche a Vélez por la Copa Argentina.
0: Y hasta aquí llegamos, como siempre, deseándoles que tengan una excelente jornada. Quédense, porque la mejor programación está en Radio Nacional. Chau. Gracias por estar.
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0: Muy buen día, muy buen día. ¿Cuánto? 4 minutos nos están separando ahora de las 7 de la mañana en la República Argentina, de este día miércoles 2 de septiembre de 2026 en todo el mundo. Mi nombre es Nico Yacoy. Esto es Primer Round en el muy lindo aire de Radio Nacional, AM870, hasta las
1: 10 de la mañana.

0: buen día, bienvenida, ¿cómo le va?
1: Muy bien, buen día Nico, buen día a todos los oyentes, a la mesa. Y a la mesa del equipo, ¿no?
0: Sí, me gusta cuando dicen así, porque la mesa un día tendría que ser hola, pues, gracias. Claro. Buen día, María Fernanda. No, así habla la mesa, qué sé yo.
1: Sí, sí, sí. Ponele. Tiene voz de mesa. Sí, sí, totalmente. Pues es que arrancamos ya con una jornada en lo que es el centro del país, más puntualmente en la ciudad de Buenos Aires, con cielo muy cubierto, muy nublado, sí, para dar paso a estas tormentas que vamos a tener por la noche.
0: Se ven, se avizoran.
1: Sí, sí, sí, se avizoran y nos los venían avisando.
0: Absolutamente, frío y agua, ¿no?
1: Sí, pero por ahora 12 grados 6 décimas la temperatura, la máxima para hoy, Nico, será de 23 grados, ¿eh? Vamos a tener temperaturas altas y esto nos va a repercutir.
0: El frío es después, entonces.
1: El frío va a venir el fin de semana, pero esto va a repercutir en el calorcito y la humedad. Vamos a hacer un chicle, porque en estos momentos tenemos 96% de humedad.
0: Toda, tendría que estar lloviendo ya.
1: Sí, totalmente, ¿no? Tendría que estar lloviendo. Está previsto que las lluvias van a venir durante las primeras horas de la noche. Así que, mientras tanto, vamos a tener una jornada mayormente nublado. Estamos hablando del centro del país. Después vamos a estar repasando, por supuesto, todas las regiones para este miércoles 2 de septiembre y el pronóstico.
0: Por favor, y la invitación a nuestros oyentes, y etcétera, etcétera, ¿no es cierto?
1: Exacto.
0: Como debe ser. Pero mientras tanto, si os parece, les digo que hay que saber hoy miércoles 2 de septiembre a esta hora. El presidente Javier Milei se referirá al tema Malvinas mañana a la noche por cadena nacional. El primer mandatario expondrá los avances diplomáticos de su gestión por la soberanía de las islas. El canciller Pablo Kirchner presentó un informe ante el gabinete después de que el presidente de los Estados Unidos, Donald Trump, afirmara que revisa la posición de Washington sobre el tema. El secretario del Tesoro norteamericano respaldó el rumbo económico de la Argentina. El funcionario de Estados Unidos realizó estas declaraciones antes de una reunión que mantuvo con el ministro de Economía, Luis Caputo. Esto en el marco del encuentro del G20 en Washington. Scott Bessent dijo que la Argentina está liderando una oportunidad histórica en el hemisferio occidental, ponderó la baja de la inflación y señaló que los sectores más jóvenes y vulnerables que antes elegían a la izquierda le dieron su apoyo al presidente Milei. Córdoba se prepara para recibir la visita del Papa. Una delegación vaticana recorrió algunos puntos relacionados con la agenda del Santo Padre durante su estadía en Córdoba. Visitaron las instalaciones de la fábrica argentina de aviones Brigadier San Martín, el arzobispado y la catedral. Los funcionarios de la Santa Sede también se reunieron con representantes del gobierno nacional y provincial. El gobierno propuso un aumento salarial bimestral del 6% a docentes universitarios. La oferta contempla un 3% para septiembre y otro 3% para octubre. Los gremios universitarios rechazaron la iniciativa y convocaron para hoy a un paro de 24 horas. El subsecretario de Políticas Universitarias de la Nación, Alejandro Álvarez, instó a no alterar el dictado de clases y llamó a los gremios a una nueva reunión para el día 17 de septiembre. Rubén Santos, muy buen día, bienvenido, ¿cómo le va?
2: Muy buen día, ¿cómo les va? Tenemos fútbol, tenemos Copa Argentina, tenemos un jugador récord.
0: Ajá.
2: El jugador más
0: Messi.
2: Caro.
0: No. Otro récord. No, el hombre récord, imposible.
2: Enzo Fernández, que se fue del Chelsea al Manchester City en una suma de 145 millones de euros. El pase más caro en la historia de la Premier. Y el cuarto
0: ¿cuánto
2: más
0: se
2: caro?
0: Queda? Yo siempre pregunto eso. Las dos preguntas que hago yo, ¿cuáles son? ¿Cuánto se queda de esa plata?
2: No, no. Ahí no. Yo no sé si fue a vos o a Adrián, ya me perdí.
0: A estos efectos.
1: No muerde.
2: El tema es que aquí no en la Argentina muerde. Habitualmente el jugador se queda un 15%, claro. Pero en Europa eso no sucede. En Europa ellos venden y el jugador arregla su contrato con el club que lo compra. Ahí no reciben absolutamente nada.
0: Y la segunda pregunta que hago siempre, ¿cuál es? ¿Ya tiene $1 millón?
3: Ah, sí. Ah, la segunda, es verdad.
0: Está bien.
2: Yo creo que dio un poquito más. Claro,
3: al menos.
2: No, porque además, claro. Después te voy a contar lo que fueron las transferencias de Enzo Fernández a lo largo de su carrera, desde que se inició en River y pasó al fútbol europeo. Así que bueno, vamos a estar hablando de esto, vamos a estar hablando del fútbol que se juega hoy, la Copa Argentina, hoy juega Boca, obviamente lo vamos a ver aquí por Radio Nacional desde las 9 de la noche, así que hay muchas cosas para contar de todo lo que decíamos ayer, casi un adelanto. Pipo Gorosito dejó de ser el técnico de San Lorenzo, no llegó ni a 2 meses de trabajo. Se inició el 3 de julio.
0: ¿Eso te parece bien? Hay que dar más tiempo.
2: Bueno, porque después los clubes, así está San Lorenzo, así está Independiente. O sea,
0: bueno, pero de River me decía, ya tiene que irse Caudet. O sea,
2: no, ya se fue Caudet.
0: Ya sé, pero por eso.
2: Ah, sí, claro, decía, claro.
0: Ya tiene
2: sí,
0: que irse.
2: Sí, bueno, sí.
0: O sea, ¿cuánto es el tiempo justo que hay que dar? A eso me refiero.
2: Y lo que pasa es que una temporada. En River se había gastado mucha plata para la campaña que se estaba haciendo. Era 67 millones de dólares gastó River en incorporaciones. Con lo cual, el técnico tiene que hacerse un poco cargo de esa cuestión. Así que,
0: claro,
2: pero
0: le dan 2 meses.
2: Pero menos de 2 meses.
0: No lo dejaron terminar de llegar.
2: En absoluto.
0: No es cierto.
2: Además es un ídolo, Gorosito, en San Lorenzo. Es un destrato hacia una figura que alguna vez brilló en San Lorenzo de Almagro.
0: Andrés China Valdivieso, que brilla aquí en este primer round, muy buen día, bienvenida, ¿cómo le va?
3: Buen día, Nico, a todo el equipo, a los oyentes, muy bien por acá, comenzando este miércoles y contando días, hoy con una cuenta no regresiva. Ajá. Es progresiva esta, y se trata de los 100 días que se han cumplido desde el crimen de Agostina Vega. Ajá. En Córdoba. Ha habido una cobertura especial de los medios locales que se ha reflejado en las redes sociales y me trajo de vuelta el caso,
0: ya,
3: ¿no? Esto es lo que hacen las redes.
0: Ya 3 meses del caso.
3: Más de tres. Más de 3 meses y unos testimonios muy fuertes del papá de Agostina y de los abuelos maternos que vuelven a poner sobre el escenario la inacción policial y judicial de los primeros días, que son fundamentales cuando desaparece un menor. Entonces vamos a estar repasando qué es lo que se reclama en el día de hoy, y también te voy a contar si finalmente Claudio Barrelian, principal acusado de ser el autor material de este homicidio triplemente calificado, ¿va a hablar o no va a hablar esta semana ante el fiscal Raúl Garzón? Prometió dar nombres de quienes más están implicados, quienes más están detrás, pero en total ya son 9 imputados. Vamos a ir desmenuzando algunas cositas ahí. Tenemos que hablar de sello narco en Garín, corredor norte del Gran Buenos Aires, partido bonaerense de Escobar, con un sicariato a sangre fría, 2 hombres en motocicleta con cascos puestos, que arremeten contra una casa y matan a un hombre de 51 años que aparentemente había estado vendiendo estupefacientes.
0: ¿Hay alguna cuestión de la que llaman ajuste de cuentas?
3: Ese es el sello narco, justamente. Ajá. El sicariato y un ajuste de cuentas, pero delante de toda su familia, su pareja y sus hijos menores de edad. Es tremendo. No hay detenidos por el hecho, tampoco identificados. Es decir, que se han movido con total impunidad y a plena luz del día. Y después en Merlo, la conmoción con este abusador que se lleva captada con un caramelo a una menor de edad, la lleva a un lugar oscuro para exhibirle sus genitales. Obviamente quedó detenido porque fue captado por cámaras de seguridad, pero se salva esta menor de algo peor por la acción de una vecina que la pone a resguardo y que lo denuncia ante la policía. Todo en la vía pública.
0: ¿Qué locura eso? ¿Dónde dijiste?
3: En Merlo.
0: Un caramelo.
3: Con un caramelo, la tentaba. Se estima que puede haber más víctimas y ahí está la gravedad del caso.
0: Así que ahora a revisar las cámaras.
3: Justamente. Ajá. Sí, parece que salían en situación de calle.
0: El tema con las cámaras, porque bueno, son útiles, pero son útiles ex post facto. La realidad es que
3: sí.
0: No hay monitoreo mirando las cámaras. Están mirando, pero
3: monitoreo en tiempo real es muy difícil de lograr.
0: Pero
3: también
0: un software puede identificar no solo a las personas, sino la conducta.
3: Sí. De identificación facial, sí.
0: Pero digo, no solamente.
3: Sí, dinámica.
0: Dinámica.
3: Dinámicas corporales, sí, pero para eso hay que invertir, para eso hay que.
0: Claro, pero digo, eso no estaría. No, y la sociedad lo tiene que avalar, porque hay un tema ahí de.
3: No, obviamente, ¿no? Siempre los cuestionamientos a nivel técnico van a llegar.
0: Y además por privacidad en general, pero no esto.
3: No, pero han fallado algunos software de reconocimiento en el subte y demás.
0: Bueno, son el margen de error, no existe nada.
3: Margen de error y esto de intentarlo, aunque sea. Ajá. Nadie lo intenta.
0: Qué bárbaro. Así que después
3: nos contás. Todo eso y mucho más.
0: Después nos contás los detalles de este tema. En un ratito nada más estaremos con Romina Wiener, que seguramente nos estará advirtiendo sobre la situación de nieblas, por lo menos en los accesos de la ciudad autónoma de Buenos Aires. Espesísima la la niebla. Sí, sí, sí. Así que a tomar los recaudos del caso, garúa, como siempre decimos.
3: ¿No? Transformado en garúa en algunos sectores.
0: En algunos sectores. Ah, mira, no, yo no me crucé.
3: Entre
0: Palermo y acá,
3: bueno,
0: no, pero mira. No.
3: Ya nos va a contar Fer lo que se viene esta noche.
0: Agua.
3: Se va por la zona.
0: Agua y ajo, no, es agua y calor.
1: Y a jodernos también, sí, porque otra no nos queda.
0: Qué bárbaro. María Fernanda Aires.
1: Yo hoy les voy a proponer hablar de un tema bien de septiembre. Ayer estábamos con los temas musicales
0: musical.
1: De septiembre.
0: ¿Cuál ganó al final? No me acuerdo.
1: No sé si hubo un ganador, me parece que todos fueron lindos y cada uno se quedó con el suyo, claro, con su estilo. Pero claro, decimos siempre que mes de septiembre, mes de la primavera, mes de las flores. Vamos a estar hablando un poquito de las flores.
0: ¿Te gustan las flores a usted?
1: Me encantan. Me encantan. Lo que pasa que...
0: ¿Te encantan puestas o arrancadas?
1: No, me gustan más puestas, pero yo soy medio complicada que tienen que ser flores sin aroma.
0: Mira, ¿por qué te molesta el aroma?
1: Claro, porque tengo un problema de alergia con el aroma. Entonces,
0: ahí es... nada que le saque la... Qué tristeza decir esto, pero digo que le saque el aroma a la flor.
3: Ay, me hace acordar al
0: algún
3: perfume.
0: Algún aerosol, una cosa así que las neutraliza.
1: No sé. Qué buen invento ese.
3: Me hace acordar a la película del perfume.
0: Bueno, patentarlo. Y por otro lado, ¿qué hay que sacarle a la flor para que deje de dar olor?
1: Porque claro, ¿qué es lo que le da el olor, la esencia?
0: Inés debe saberlo. El peristilo, no sé.
1: Bueno, voy a estar hablando de quién introdujo algunas flores a la Argentina. ¿Lo que está en el medio?
0: El pistilo es del cementerio.
3: El pistilo.
0: ¿No? Pistilo. El pistillo es el de la puerta.
3: No, ese
0: y pistilo
3: es
0: de las flores.
3: Ese se llama. No, es parecido
0: pestillo.
3: El de la puerta.
0: Pestillo.
3: Pistilo, pestillo.
0: Peristilo, el del cementerio.
1: Y el de los fideos es el pesto.
0: Y el de los fideos es el pesto.
1: Bien,
3: de palabras.
0: Estamos bien.
1: Vamos a estar hablando quiénes introducieron a la Argentina ciertas flores en el diagrama de las ciudades. Vos fíjate que.
0: Oh, ya me atrevo a decir Thais.
1: No.
0: A Thais no le hemos reprochado lo suficiente. Un genio, Thais, ¿no es cierto?
1: Un genio.
0: Todo lo que ha hecho, no solo en la, la Plaza
1: en la diagramación.
0: Martín, esa zona, no te quiero quemar, pero digo, el Rosedal. El punto es no solo en la ciudad, sino en el país. Pero, plantó los plátanos.
1: Bueno.
0: Y a partir de ahí.
1: Pero no fue solo él.
0: Restó todo lo que había sumado Thais con eso.
1: No fue solo él, ¿eh? Sí. Hubo políticos que trajeron justamente los plátanos y también el jacarandá. A mí me gustaría
0: Qué raro que trajera a algún político que no se lo llevara. Está bien, interesante.
1: Sí, pero no, nos dejó ahí todos apestados en esta época del año. Me gustaría...
0: Posta que se te tragas algo, no es que es alergia, ya tragas algo.
1: Sí. Bueno. Me gustaría que los oyentes nos cuenten cuál es su flor favorita. Tenemos el ceibo, el jacarandá, bueno, y después
0: tiene que decir
1: diversidad.
0: El ceibo, ¿no?
1: Es
0: en Radio
1: raro,
0: Nacional,
1: ¿no?
0: Tienes que decir ceibo.
1: Claro, porque es raro, porque la flor de...
0: ¿No es la flor nacional?
1: Sí, es la flor nacional, el ceibo, que es roja.
0: Y bueno, pero...
1: En su momento tenía un significado
0: Hay
1: muy
0: una que
1: especial.
0: Es celeste y blanca, ¿cómo se llama? Y se llama el no sé qué nacional. Bueno, que nos lo vayan contando.
1: Dale, sí.
0: Todo esto y que nos cuenten también si se bancan las flores de plástico o no. La planta de plástico.
1: Dicen que trae mala suerte.
0: Yo soy team anti planta de plástico.
1: Sí.
0: Prefiero nada antes que una planta de plástico.
3: Correcto.
0: Estamos
3: de acuerdo.
0: Está muy bien. No sé qué plantas le gustarán a Romina Wiener. Romina Wiener, muy buen día, bienvenida. ¿Cómo le va?
4: Muy buen día, ¿cómo andamos por ahí?
0: Bien, muy bien. Acá de jardineros un rato.
4: Sí, los estoy escuchando, muy bien. Bueno, una linda labor esa. No veo nada, Nico, no veo nada.
0: Nada. Tremendo.
4: Bueno, ¿viste? Muchos bancos de niebla en todos los accesos a Capital Federal, sobre todo en acceso este, es más fuerte todavía lo que se está viendo, y en la autopista Ezeiza, Canuelas y Richeri. Entonces, a transitar con mucha precaución en todos los accesos a la Ciudad Autónoma de Buenos Aires, porque la visibilidad de conducción está reducida. ¿Qué tienen que hacer? Bueno, llevar las luces bajas encendidas, que es obligatorio, y utilizar los faros antinieblas. Quienes lo tienen, que hoy la mayoría de los vehículos ya lo traen incorporado a eso. Así que bueno, aumentar la distancia de seguridad y bajar la velocidad. Así que así hemos amanecido, ¿no? Con mucha niebla y también en distintos puntos de la capital. Ya va a empezar a bajar y vas a ver cómo se va a notar en el obelisco.
0: Ah, mira, todavía no lo había notado, pero seguramente. En Plaza San Martín se veía algo.
4: Claro, sí. Toda la zona que también está más hacia el lado
0: bajo sería, del, ¿no? Claro.
4: Del bajo y del río y todo eso, Puerto Madero, se va a notar más también la niebla. Datos a tener en cuenta, en la provincia de Chubut, en la Ruta Nacional 40, el tramo que va entre el Lago Blanco y el límite con Chile, la calzada está húmeda con barro, agua, nieve en diferentes sectores, así que a transitar con muchísima precaución, además de la presencia de neblina. Entonces ir a baja velocidad y estar bien precavidos a la hora de circular. Llevar también, todavía en esta época del año, es obligatorio la portación de cadenas que lo venimos contando. En Neuquén hay que esperar si se da la habilitación de los pasos internacionales Pino Achado y Cardenal Zamoré. Ayer Cardenal Zamoré estuvo cerrado toda la jornada, Nico, por nieve también, diferentes sectores, sobre todo en la zona chilena, entonces no se habilitó la circulación. Vamos a ver qué es lo que sucede en este día. El paso Cristo Redentor, ubicado en la Ruta Nacional 7, que conecta Argentina con Chile, está operativo a la circulación a partir de las 9 de la mañana para todo tipo de vehículos. Recordar también que opera de 9 a 21 horas. Y que es obligatorio la portación de cadenas. Va a estar habilitado para el transporte de cargas, ómnibus y vehículos particulares. El paso Pehuenche, su hermano, que está también en Mendoza, sigue cerrado, no han podido despejarlo, tiene una topografía mucho más compleja que Cristo Redentor, entonces todavía está inoperativo. En cuanto a la provincia de Córdoba, buena circulación en las rutas, continúan las tareas viales en la ruta provincial 5 a la altura de Puente Vertedero de Embalse. Ahí hay habilitado un desvío, así que transitar con mucha precaución, ir a baja velocidad entre 20 y 30 kilómetros por hora. Los accesos a Capital Federal están todos con demora, tanto Panamericana, Acceso Este, Richeri, que son los de tránsito bien fuerte, Buenos Aires, La Plata bien intensa, recordar la presencia de los bancos de niebla. Y el dato a tener en cuenta, Nico, ATE anunció un paro en los 27 aeropuertos de la República Argentina.
0: Así es, sí. 48 horas, ¿cierto?
4: ¿Cómo?
0: 48 horas.
4: Claro, son dos días de paro, pero en franjas horarias, no las 48 horas seguidas, ¿no? Entonces vas a tener la franja horaria va de 9 de la mañana a 12 del mediodía y después de 18 a 21 horas, que son los dos horarios fuertes de desplazamiento de vuelos dentro de un aeropuerto. Esto aplica para el día jueves y viernes, o sea, mañana y pasado. Así que chequear con las compañías aéreas, ¿no? Si va a haber una readecuación de los horarios para poder volar. Más allá de este anuncio que está hecho por ATE, y va a impactar, ¿no?
0: Esto jode el turno, digamos, en el que cae la medida, pero tiene arrastre, ¿verdad? Porque después lo que hay que hacer es normalizar lo que se te amontona, ¿esto es así?
4: Claro. Sí, los que están en esa franja horaria van a ser desplazados a otras franjas horarias, pero los que están fuera de esa franja van a tener prioridad porque no les toca el paro.
0: Así es.
4: Entonces vos tenés que ir acomodando los otros vuelos, entonces eso te arma un descalabro bastante importante, te diría, en la operatividad. Hoy a la tarde se espera una reunión de gobierno, a ver si dicta la conciliación obligatoria. De darse eso, va a haber una ventana de 15 días de negociación, con lo cual la medida no se aplicaría, pero hay que esperar hasta la tarde para conocer ese resultado. Por lo pronto, empezar a llamar a la compañía aérea y ver en qué horario le van a mover el vuelo, ¿no? O si los van a meter en otro, que también a veces sucede. Así que bueno, tener en cuenta eso. Tren San Martín está operando con demoras por problemas técnicos, así que salgan con tiempo los usuarios del Tren San Martín y las 6 líneas de subterráneos a horario, Nico.
0: Romina Wiener, muchísimas gracias, que tengas lindo día.
4: Un abrazo, chau.
0: Un beso grande.
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0: Muy bien, 28 minutos ahora de las 7 de la mañana en la República Argentina y acá estamos esperando un poco que llueva, ¿no es cierto? Al menos en la zona del centro, nos dijiste, Fer, más temprano.
1: Y en cualquier momento, porque las condiciones están dadas absolutamente con 12 grados 6 décimas de temperatura y con 96% de humedad.
0: Bajo sí. Un grado de humedad. ¿Son grados la humedad? No.
2: No, porcentaje.
0: Porcentaje, claro. Bajo porcentaje. Un punto porcentual.
1: Pero igual, Nico, está altísimo, altísimo. Y el dato a mí que más me llama la atención son los 23 grados de máxima que vamos a tener durante esta jornada.
0: Para mí son litros la humedad, bajo un litro, ¿no es cierto? Sí, porque puede, es una cosa.
1: Puede ser, sí, en lo corporal son litros, litros y litros. Sí. Esta tormenta que vamos a tener durante la noche va a seguir hasta mañana a la mañana.
0: Así
1: que algunos dicen, y rezagada vino la tormenta de Santa Rosa.
0: Bueno, eso quería yo, de alguna manera.
1: No, dice la China.
2: Vino en dos cuotas.
0: Eso quiero tirar yo. Mira, ayer eso me olvidé de preguntarle a Vicky. Que tenía ganas de preguntarle. Vicky hablaba y yo pensaba, ¿qué quería yo preguntarle? Eso quería preguntarle. La tormenta de Santa Rosa. Se lo pregunto a nuestra audiencia, de todo el país. Sí. Que nos desasne sobre el punto.
1: Me parece que la audiencia es mejor porque a Vicky, al igual que todos los estudiosos de esos, no le gusta el tema de la tormenta de Santa Rosa.
0: ¿Ah, no les gusta?
1: No, porque es algo más místico. En cambio, los oyentes.
0: Es algo muy apoyado a la experiencia, ¿no es cierto? De la tormenta a esta altura del año. Hagamos dos cosas, escuchemos a los oyentes y fíjate, Inés, si nos manda un audio Dicky sobre la tormenta de Santa Rosa, por favor. ¿Le parece?
1: Me parece genial.
0: Muy bien, ¿a dónde es que escriben?
1: Al 1138707485.
0: Y empezamos nuestra ronda de amaneceres provinciales, primero de todo por Córdoba.
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5: Hora 7:30 minutos. La economía de Santa Fe cerró el primer semestre de 2026 con una leve caída acumulada del 0,7%. El dato está contenido en el último informe del Centro de Estudios y Servicios de la Bolsa de Comercio de Santa Fe, que registró además una baja mensual del 0,5% en junio. Ese mes, 7 de los 8 periodos analizados registraron caídas mensuales, contando entre las principales las ventas en supermercados, que bajaron el 0,1%, el patentamiento de vehículos, que cayó el 2,4%, y el empleo registrado con una disminución del 0,1% mensual. En tanto, en junio, la producción industrial fue el único componente del índice que mostró una mejora mensual, con un crecimiento del 0,1% respecto de mayo y del 2,6% interanual. Realizarán un relevamiento casa por casa en barrio Candioti Sur para conocer el impacto del estacionamiento entre los vecinos. La vecinal de esa zona de la ciudad avanzará con una encuesta entre los frentistas para conocer cuántos vehículos hay en cada vivienda, si cuentan con cochera y dónde estacionan. El objetivo es recopilar datos sobre el impacto del estacionamiento medido y presentar un informe al intendente Juan Pablo Poletti. La encuesta será realizada mediante un formulario que se completará con información aportada por los vecinos.
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6: Final confirmó el día y el horario para que Colón visite a Godoy Cruz en Mendoza por la fecha 29 del certamen de ascenso. Colón deberá jugar ante el Tomba el próximo domingo 13 de septiembre desde las 18 en el Feliciano Gambarte. Recordemos que previamente a esto y por la fecha 28, Colón recibirá a Deportivo Morón el próximo sábado desde las 17 en el Brigadier López.
4: Estado del tiempo.
5: En la ciudad de Santa Fe, temperatura actual 14 grados, humedad 93%, viento leve del sector noroeste con una intensidad de 7 kilómetros, el cielo algo nublado. En Reconquista, en el departamento General Obligado, la temperatura actual es de 10 grados, la humedad 98% y el cielo se encuentra invisible por presencia de niebla. A las 7:33 minutos.
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7: la Plaza San Martín, al lado del Cabildo. Allí va a haber un encuentro con sacerdotes y religiosos, no solamente de la provincia de Córdoba, sino de todo el país. Incluso el propio Munir Blanco, vocero del Arzobispado de Córdoba, nos hablaba de que va a haber también algunos religiosos de países vecinos.
0: Es que claro, claro que sí.
7: Y de ahí después hay un almuerzo con Ángel Rossi en el Arzobispado, para después volver a hacer un recorrido por la ciudad de Córdoba. Se estima que la misa va a ser en horas de la mañana, ayer hablaban entre las 10 y 12 de la mañana, y luego todo el recorrido hasta las 6 de la tarde, cuando ya volvería a Buenos Aires. Ya,
0: ayúdame, con esto, dicho, ayúdame con esto, ¿en qué momento de la visita entonces queda Córdoba?
7: Llega el lunes 9, llega a Buenos Aires, el martes 10 va a estar acá en Córdoba y el 11 se va para Luján.
0: Para Luján. Y los eventos de, bueno, después voy a esas precisiones porque son las porteñas, porque hace dos actos masivos en la ciudad de Buenos Aires, habrá que ver si el mismo día o no. No creo que el mismo día, porque son para público diferente, ¿no? Así que...
7: Lo que sí, ayer se supo, por lo menos desde la organización de la iglesia, que están descartando los estadios. Yo sé que en Buenos Aires hablaba de la posibilidad de hacerlo en River, ya eso quedó totalmente descartado.
0: No, están descartando porque prefieren lo que...
7: Lugares abiertos.
0: Claro, lo que la jerga de la delegación organizadora y en general de la logística papal dan en llamar lugares sin aforo, que es como decir, bueno, sin limitación, ¿no es cierto? O sea, calles, espacios abiertos.
7: Claro. Pero bueno, ya estaría confirmado, falta nomás la oficialización, pero ayer daban por entendido de que, bueno, ya está cerrado lo que sería el recorrido de León 14 en la ciudad de Córdoba.
0: Bueno, entonces sería Fadea.
7: Fadea en la mañana, en la misa, que seguramente va a haber toda una vigilia artística y cultural desde el lunes 9, pero el Papa va a llegar a la mañana, la misa en Fadea, después el encuentro con sacerdotes en la Catedral de Córdoba, el almuerzo en el Arzobispado y un último recorrido antes ya de irse de la ciudad a las 6 de la tarde.
0: Ajá, un recorrido tipo baño de multitudes, en el Papamóvil, ¿eso?
7: Exactamente. Oh, okay.
0: ¿Con un Papamóvil que provee la provincia o con un auto cualquiera? No se sabe.
7: No, con un Papamóvil organizado aquí desde la provincia. Todavía está el Papamóvil del año 87.
0: Ah, no, viste, acá en Luján también tenemos el otro. Pero... le decía al arzobispo el otro día, ¿usamos ese? No, se queda un poco viejo.
7: Sí, está viejo, está acá en el Museo de la Industria de la ciudad de Córdoba, está se puede ir a visitar tranquilamente todos los días, los miércoles visita gratuita, está de fácil acceso, pero bueno, seguramente organizarán un nuevo Papamóvil.
0: Seguramente, así que bueno, empiezan a definirse los detalles de la visita del Papa León XIV a la Argentina. Hablamos con Facu de Córdoba, puntualmente de la parada cordobesa. Facu, muchísimas gracias, que tengas lindo día.
7: De nada, hasta la próxima.
0: Facundo Arzamendia, de LRA7, Radio Nacional Córdoba, y nos vamos ahora a Gualeguaychú, provincia de Entre Ríos, con Estela Gigena. Estela Gigena, muy buen día, bienvenida, ¿cómo le va?
8: Hola, Nico, hola, ¿cómo les va? Muy bien.
0: Bueno,
8: así... Acá estamos con mucha niebla sobre esta zona, ¿eh?
0: Uh-huh. Ustedes también.
8: No se ve nada. Cielo invisible y 7 grados 8 décimas, está fresquito hoy en Gualeguaychú.
0: Bueno, esa es la parte, qué sé yo, linda dirán algunos, otros que no.
8: Sí, ya está, pero ya estamos sobre la primavera.
0: Ya está, ¿no es cierto? Ya que le soltemos el frío y vayamos a otra cosa, ¿no?
8: Sí.
0: Efectivamente.
8: Bueno, te cuento, Nico, ¿querés que te cuente? Hay una... yo creo que el tema de las lluvias y los fines de semana que por ahí no fueron del todo buenos acá en Entre Ríos, como en gran parte del centro del país, con temas lluvias y demás, ha hecho que los, sobre todo quienes se dedican al rubro de turismo, se hayan preocupado bastante, y bueno, y ahora les han anunciado una serie de medidas para aliviarlos de manera fiscal, de manera financiera. Pero esto va desde ahora, desde ayer, hasta fin de año.
0: Ah, es cortito.
8: Es cortito esto. Esto va hasta el 31 de diciembre, una suerte de apoyo al sector turístico.
0: No vaya a ser que que se pierda de morder durante el verano, ¿no es cierto? El Estado, provincial, claro.
8: Pero claro, esto va hasta el 31 de diciembre, es decir, no comprende la época fuerte, claro, que arranca carnavales y todo eso. Bueno, y le van a hacer un descuento en los ingresos brutos del 20% en las alícuotas del impuesto sobre ingresos brutos, a eso me refiero, para los alojamientos, es decir, hotelería, para gastronomía, también para las agencias de viajes y sobre todo acá en Entre Ríos para los complejos termales.
0: Ajá, mira.
8: Y los parques temáticos. Y también, Nico, hay un beneficio para en el impuesto inmobiliario. Y acá, fíjate que los descuentos van a ser acumulables en el impuesto inmobiliario urbano para los hoteles, pero esto tiene que ver según la cantidad de empleados que tenga. Más o menos entre el 30 y el 75%. Esto te recuerdo, es de acá a diciembre. Y después, que esto se está discutiendo porque se ha anunciado un subsidio a la tarifa eléctrica, pero hay que ver si esto lo aplican todas, porque tenemos una distribuidora y tenemos cooperativas eléctricas. Entonces, hay que ver cómo baja eso las distintas ciudades, que precisamente en las ciudades más fuertes turísticamente en la provincia de Entre Ríos, como son las de la costa del Uruguay, funcionan con cooperativas eléctricas. Vamos a ver qué dicen, si las cooperativas...
0: Claro.
8: Se avienen a esta decisión del gobierno. Y después hay, por otro lado, te cuento, acá en Entre Ríos hay una tarjeta provincial que funciona, entonces hay una decisión de tratar de beneficiar a los usuarios, ¿no? Y al turismo entrerriano, porque lo que se ve también, Nico, acá, es que mucha gente cuando tiene oportunidad de viajar, como pasa con la gente de Buenos Aires, en vez de hacer turismo interno, ¿qué hace? Cruza el Uruguay, suponte. ¿Me entendés?
0: Sí.
8: Entonces lo que pretende el gobierno es que la gente haga turismo en la propia provincia y por eso pone algunos beneficios para el público.
0: Para retenerlo, claro.
8: Para retenerlo adentro, para que la gente no se vaya a otras provincias o directamente cruce el charco o se vaya de vacaciones a otro lado.
0: Bueno, mientras sea con beneficios está bien y no cierre la puerta, digamos, ¿no?
8: Claro.
0: Está bien. Che, Estela, muchísimas gracias como siempre.
8: Bueno, querido, gracias a ustedes.
0: Un beso grandote. Es Estela Gijena, de LRA 42, Radio Nacional Gualeguaychú, provincia de Entre Ríos. Nos vamos ahora a Bariloche, provincia de Río Negro, con Urbano Flaibani. Urbano Flaibani, muy buen día, bienvenido, ¿cómo le va?
9: Muy buen día para vos, para la audiencia, Nicolás. Muy bien, la novedad es que no llueve, llovió hasta hace un rato, que no ha nevado, así que bueno, estamos un poquitito más tranquilos. De todas maneras se esperan nevadas, 2 grados 6 décimas la temperatura aquí en San Carlos de Bariloche. Como el viento está casi en calma, no la sensación térmica la misma. Y bueno, la circulación ruta 40 norte, ruta 40 sur, se incrementa durante esta hora y la posterior por la gran cantidad de afluencia, la afluencia de automovilistas que van a Dinahuapi y vuelven. Y la zona sur también, ¿no? Se incrementa notablemente.
0: ¿Qué más tenés para contarnos por allá, Urbano?
9: Bueno, el tema tiene que ver con los riesgos de posibles avalanchas en la zona de alta y media montaña. Se han cargado muchísimo en las cumbres, por lo que desde la Asociación de Montañistas, que trabajan con un boletín de peligro de avalanchas diariamente, están recomendando que en virtud de la precipitación nieve que generaron las últimas tormentas, que provocaron una importante redistribución, hay que tener muchísimo cuidado, porque plantea la posibilidad de probables avalanchas grandes y que se produzcan otras muy grandes asociadas a las placas de tormenta justamente, ¿no? Para la zona alta, que es la zona de cumbre, se sugiere evitar terrenos con, en principio, que tengan buenas referencias visuales y pendientes inferiores a los 30 grados, y que anden, que se circule por terrenos simples. Para la media, se sugiere evitar terrenos complejos y elegir pendientes menores a 35 grados. Y bueno, en todos los casos, evitar las trampas de terreno que se generan como coladores, zonas confinadas, cauces de arroyos y también las cornisas que se van formando, ¿no? Esto requiere máxima precaución.
0: Ese
9: mucho
0: es el
9: más.
0: Tema. Hay mucha información, ¿no es cierto?, por parte de quienes vayan a emprender ciertos caminos.
9: Claro, hay mucha información. Y la verdad que a veces Hay gente que está bien, con experiencia y demás, pero en una actitud casi temeraria se lanza a lugares que están cargadísimos y no se sabe, a ciencia cierta, si hay cornisas, qué es lo que hay, y se producen a veces situaciones muy, muy complejas. Mucho más, Nicolás, porque ayer se conmemoró un aniversario más de la tragedia en el Cerro Ventana, cuando jóvenes, que estudiantes de la carrera de Educación Física, estaban realizando una recorrida, una masa de nieve se desprendió y atrapó a 16 estudiantes que perdieron la vida. Entonces, de ellos, 9, perdón, perdieron la vida. Así que, bueno, eso generó estrictos controles y protocolos. Así que esto tiene que ver, ¿no?, con, en principio, con evitar cuando está tan cargada la montaña, circularla.
0: Con, si querés, esa lección aprendida, digamos, de alguna manera.
9: Claro, claro, sirvió para eso.
0: Urbano, muchísimas gracias, que tengas lindo día.
9: Igualmente, un fuerte abrazo.
0: Un abrazo grande.

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0: Sofía, muy buen día, bienvenido, ¿cómo le va?
1: Nico y equipo, ¿cómo andan? Buen día.
0: Muy bien, ¿usted?
1: Bien, todo muy bien.
0: Bueno, muy bien, muy bien. Me alegro, promediando la semana.
1: Sí, tranqui.
0: ¿Entre la niebla o no? Estamos ahí haciendo una especie de sondeo, porque hay niebla en varios lugares del país.
1: No, yo me encuentro en Capital, pero todavía no he salido del hogar, así que...
0: Eso te iba a decir, no te asomaste todavía.
1: No tomé ruta ni nada, que es lo más peligroso, ¿no?
0: Efectivamente,
1: en alguna zona.
0: Efectivamente.
1: Sí, eso es muy complicado.
0: El cuidado que hay que tener. César, contame un poco... Sí, dime.
1: Sí, Nico, lo que sí te sumo un dato doméstico de andar mucho en la ruta, ante estas situaciones siempre luces bajas encendidas, todavía
0: sí, sí.
1: Se sigue subiendo a la ruta y es tan importante la luz de sobrepaso y todo lo demás, con tema de niebla ni hablar, ¿no? Pero el tema de que uno anda en la ruta y las luces bajas encendidas en muchos casos no están y en la ruta es muy muy importante.
0: Claro, lo estamos recordando para la niebla, ayúdame con esto,
1: sí.
0: Cuando en realidad se lo tenemos que preguntar a Romy, ¿es en el país o en la provincia o en algunas jurisdicciones que es obligatorio andar con la luz baja encendida todo el día?
1: No, es obligatorio en ruta ya es obligatorio.
0: Okay. Es nacional.
1: En la ciudad con deposición, pero luces bajas encendidas, cada cartel que uno cruza en la ruta es luces bajas encendidas, sí,
0: claro.
1: O sí en la ruta, cuando salís a la ruta sí.
0: Ajá. ¿Y sí. No se enciende solo cuando ya prendés el auto?
1: Algunos
0: tendría,
1: sí, pero hay
0: ¿no?
1: algunos autos que no.
0: Claro.
1: Lo he hablado con algunos profesionales, me han dicho, no, pero se enciende solo, yo veo
0: que no
1: autos.
0: Se enciende nada.
1: Que no están, o porque los tienen quemado, o por algo...
0: Ah, bueno, tenés eso también, de mantenimiento.
1: Puede llegar a pasar, pero la verdad que a mí me parece de la...

0: cantidad que uno ve en proporción, no puede ser que sea tanto que se le quemen tanto.
1: No,
0: inclusive
1: no,
0: a veces te puede quemar de un lado, de
1: además
0: otro,
1: uno se veces, te quema, claro,
0: sí pasa.
1: Qué bárbaro. César, contanos, ¿está la Unión Europea tomando medidas que puedan beneficiarnos? Me sorprende.
0: A ver, de rebote.
1: Sin querer, claro, sin que se estaban protegiendo ellos y sin querer. A ver, contame.
0: ¿Por qué? A ver, porque la Unión Europea ha suspendido las importaciones de carne vacuna de Brasil. Entonces, ¿esto puede llegar a beneficiar a la Argentina? Y sí, porque esa cuota hay que cumplirla. Bueno, puede beneficiar a Paraguay, Uruguay también, tema de Mercosur, ¿no? Porque, a ver, el tema de la trazabilidad de los alimentos es un tema. Algunos lo han tomado como medidas, de alguna manera, proteccionistas de algunos lugares. Pero, a ver, lo que está diciendo la Unión Europea que necesita esa trazabilidad sobre los registros y lo que tiene que ver con las aplicaciones antimicrobianas. Esto tiene que ver con, obviamente, con los productos que se utilizan. Y hoy por hoy lo que está diciendo la Unión Europea es que falta de garantías sobre el control como promotores de crecimiento de algunas aplicaciones que se hacen en los animales. Inclusive, la producción de cerdo en la República Argentina también ha emitido en algún momento con Brasil estos controles, que se importa mucha carne de cerdo y que se aplica a algún producto que beneficia en el crecimiento de los animales, que no está permitido en la Argentina para mantener los mercados, pero que está permitido en Brasil, y entonces con ese criterio ingresan a la Argentina. Esto es ya histórico, el sector porcino lo viene la rapamina, lo que menciona el sector porcino. Pero en este caso es el sector bovino que ha cerrado por algún tiempo, es temporal esto, pero eso puede llegar a generar un beneficio para Argentina para cubrir esa cuota. Hay que ver qué reacción tiene Brasil. Y además el dato, Nico, es que lo que se venía hablando, y esto que mencionabas vos, que estaba poniendo esas medidas en la Unión Europea, que después lo fue postergando, ahora ya lo hace efectivo. Entonces,
1: claro.
0: Que están diciendo los especialistas, dicen, ojo, que lo que se venía hablando y lo que se venía debatiendo, bueno, ahora ya está tomando decisiones la Unión Europea con algunos mercados.
1: Claro. Bien. Bien,
0: y esto tiene que ver con el 40% del mercado, de la cuota que tiene Brasil, o porque de la cuota que tiene la Unión Europea, Brasil estaba buscando alrededor del 40% de esa cuota de importación. No es un dato menor, no es un porcentaje menor, ¿no?, de importación de carne vacuna que tiene la Unión Europea.
1: ¿De la cuota general o de la cuota del Mercosur?
0: Claro, de la cuota del Mercosur.
1: De la cuota del Mercosur quedarse con el 40, claro.
0: Claro, exactamente, sí, es importante eso. Entonces, bueno, y todos sabemos lo que es perder un mercado y después recuperarlo, ¿no? Entonces, si Brasil no se ajusta a eso y pierde ese mercado y después lo ocupan otros países, después recuperarlo no es nada fácil. Bueno, a la Argentina le ha pasado.
1: Sí, absolutamente.
0: Perder por diferentes medidas mercados y después recuperarlo. Dice, no, ya arreglamos con tal país, nos está cumpliendo y ahora seguimos con ese país.
1: O sea, es un cambio de época copernicano, que lo que estemos charlando es que podemos beneficiarnos ocupando nosotros el espacio que pierde otro país cuando éramos de los que perdíamos, ¿no?
0: Sí, claro, totalmente. Pero también hay que tomar nota, los especialistas dicen tomar nota de algo que si ya estaban avisando, si ya se está dando. Recuerden que los debates que se vienen dando con la Unión Europea y los acuerdos de 20 años que se venía trabajando, que tiene que ver con la deforestación desde cierto tiempo y demás, también no son datos esporádicos o que la Unión Europea esté amenazando, sino que ya se están tomando medidas con respecto a esto. Así que es una señal también para la ganadería en la República Argentina, que hay que darse vuelta y decir, bueno, se está tomando medidas con esto, ¿se aprovechan los mercados o se siguen haciendo las cosas como se vienen haciendo? Y lo que pide la Unión Europea habrá que cumplirlo o debatirlo o rebatirlo con datos para que no se llegue a esas medidas proteccionistas que se excedan, ¿no?, por alguna medida.
1: Totalmente. Sí, clarísimo eso. Cuestión de cumplir y aprovechar las dos cosas.
0: Totalmente.
1: César, te agradezco muchísimo por el reporte de hoy y que tengas lindo día.
0: Dale, Nico, un abrazo grande igualmente para ustedes.
1: Abrazo grandote, César Tapia.
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0: Bueno, creí que era una brujería o creí incluso, sí, totalmente, dije qué bien porque te va a dar, no sé, sí, sonaba brujería, o creí que eras, no Silvia Zuller, sino la otra, ¿cómo se llamó?
1: La que está presa.
0: Sí.
1: La ex, la doctora, la,
0: que te leí el
1: la
0: iris?
1: Falsa doctora.
0: Claro,
2: ¿cómo se
0: llamaba
2: esa mujer?
0: Sí, novia de Silvia,
1: Silvia
0: Soldán.
1: Sí, sí.
2: No nos va a salir.
0: Ya alguien nos va a hacer este.
2: Prefiero a Silvia Zuller.
0: Bueno, mil veces. Mil veces, auténtica, mil, tal
2: menos.
0: Cual, esta te leía
2: el
0: sí, se rimo, usted para el delito, claro.
3: Sí, los... sí, pero digo, ¿cómo era
0: claro.
3: delincuente?
0: Igual no le me... entró por el espectáculo, le entró por, por el prontuario. ¿Qué va a hacer? Un hijito,
1: hacerle... dijo... A mí me angustia lo que va a decir.
0: Pero le dijo, te voy a hacer un hijito de mi iris caminante.
1: Claro.
0: Chao, dame
1: voy
0: aire
1: a hacerte
0: no sé
1: un hijito
0: es
1: de mi iris caminante sí. para regalarle porque estaba recordando que decía de las flores sin aroma.
3: Sí.
1: Y la flor del iris caminante, también llamado falsa orquídea.
3: Sí.
1: Que es una flor muy bella que solamente dura un día.
3: Claro, ese es el tema. La cuidas 360 y pico de días para que...
1: Pero no, te da 15 flores por año. Y 15 hijos por año, que te van minando, por eso es la iris caminante, por lo general es para jardines, yo la tengo.
0: Es medio como estas mala madre que le dicen, que van generando, claro, tal cual, va escupiendo los no sé, esquejos, no sé qué son.
1: Exactamente, pero van plantándose los hijitos que deja, porque después por cada vara, te da 15 sí. varas por año, aproximadamente.
3: Ajá.
1: Por cada vara te suele dar hasta 5 flores.
3: Mira.
1: Eso, yo ahora tengo 5 varas formadas que van a dar flores en cualquier momento.
0: Claro.
1: Y va a empezar a dejar hijitos. Te voy a hacer uno.
0: Ese día te pedís el día. Digo, tenés que
1: claro.
0: tener tu casa el día que tenés la flor.
3: Imagínate, tenés una reunión
0: no.
3: a la vez.
0: Claro.
1: No, no, no.
3: Tenés un viaje.
1: Primeros rayos de sol. Y ya, ya está florecida y hasta la noche que cae. Es al revés de la reina de la noche.
0: Oh, ok.
1: Porque la reina de la noche florece justamente
0: claro,
1: a medianoche.
0: Está muy bien. Así que le vas a regalar entonces...
1: Una falsa orquídea iris caminante.
3: Me encanta.
0: Bueno, eso me pareció bien. Ya hay... Bueno, hay un montón de mensajes. Yo tengo algunas precisiones ya sobre el papamóvil, pero después se las doy.
3: Ah, interesantísimo eso. Bueno, vamos con... Ricardo de Moreno dice, a mí la flor que me gusta es la de burucuyá. Burucuyá que tiene...
0: El maracuyá.
3: Sí, el maracuyá es rico también.
1: Burucuyá.
3: La flor de murucuyá que tiene hasta su propia canción.
0: Pero mira vos, ok.
3: Vamos con otro de los mensajes.
0: Uy, si tendrán canciones las flores y los, ¿no es cierto?
3: Sí.
0: Rosa, rosa, no, eso es otra cosa.
3: Hay un montón. Helen de San Isidro dice, Nacional, primer round, hola Nico y a todos.
0: Hola, hola.
3: Todas las compañías, dice, los plátanos los trajo Sarmiento.
0: Sarmiento, que trajo de todo, ¿qué trajo? Las maestras, los toneles, y los,
3: sí.
0: los maestros
3: y
0: toneleros
3: los
0: y los plátanos.
3: Plátano.
0: Ajá.
2: Que tanto mal nos hacen a los alegres.
3: Claro, totalmente. Esto de...
0: Claro, uno es... Una cosa es lo trajo y otra vez tomó la decisión urbanística de plantarlos en la ciudad de Buenos Aires, que ese sí fue Thais.
3: Claro, Thais ahí tuvo. Ahora, Thais, ¿cómo le dio la vida para hacer tanto, no? Porque uno viaja a Mendoza, estuvo Thais. Buenos días, equipo. Las dos flores que más me gustan son las rosas y los claveles, pero son todas lindas, nos dice Roxy de Guaymallén.
0: Es verdad. El clavel es sí. Clavel en el ojal, es verdad.
3: Sí, hay flores que en su momento estuvieron muy relacionadas a los cementerios. Sí. Como
0: te iba a decir, con los muertos, como el clavel.
3: Para nuestra época el clavel,
0: no, sí,
3: antes
0: eso.
3: Las calas.
1: Y el crisantemo.
0: Oh, pero
1: también.
0: La cala, claro, no.
1: Allá por lo menos en mi pueblo, la cala es cara.
3: La cala, claro, ahora es cara.
0: Cala hondo.
3: Es cala. La flor de
0: cara,
3: magnolias
0: la
3: y el lapacho rosado son los que más me gustan.
0: Muy bien, así me gusta.
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5: 8:00 a.m. en la República Argentina. Luis Caputo dijo que Argentina se transformó en un ejemplo para el mundo. Desde Estados Unidos, donde participó en la cumbre del G20, el ministro de Economía destacó los apoyos del secretario del Tesoro norteamericano, Scott Bessent, y de la directora ejecutiva del FMI, Kristalina Georgieva. Afirmó que los líderes internacionales elogiaron el plan del gobierno y el liderazgo político del presidente Javier Milei. En Córdoba tomarán medidas de seguridad extremas el día que llegue el Papa León XIV. El periodista de Radio Nacional en esa provincia, Facundo Arzamendia, se refirió a las reuniones que mantuvieron los enviados del Vaticano con las autoridades locales y las medidas que prevén desplegar el 10 de noviembre próximo.
6: Estuvieron recorriendo las propuestas que ha presentado la provincia para que visite el Papa León XIV el próximo 10 de noviembre. Ya conocimos que hubo algunos guiños para avanzar en la organización, puntualmente en lo que sería la misa multitudinaria en el predio de FADEA, la fábrica militar de aviones, una convocatoria que ya desde la provincia hablan de más de 1 millón de personas. Hubo una conferencia de prensa en donde estuvo el ministro de vinculación, Miguel Siciliano, y el ministro de seguridad, Juan Pablo Quinteros, en donde ya avanzaron en notificar algunas medidas, que por ejemplo se va a cerrar todo el tránsito del centro de la ciudad 24 horas antes.
5: La información del deporte con Rubén Santos.
7: Enzo Fernández en noticia, el volante de la selección argentina fue transferido del Chelsea al Manchester City en una cifra de 145 millones de euros, lo que representa la más cara en la historia de la Premier League y la cuarta a nivel mundial en cuanto a transferencias. River sonríe, recibe 6.300.000 dólares por el 3,5% que aún le pertenece al millonario.
5: El estado del tránsito con Romina Wiener.
8: Atentos en la provincia de Mendoza, el paso internacional Cristo Redentor, ubicado en la Ruta Nacional 7, que conecta a Argentina con Chile, operativo para el transporte de cargas, ómnibus y vehículos particulares. Su horario de funcionamiento es de 9 a 21 horas. Planificar los viajes con antelación. Recordar que el paso Pehuenche en la Ruta 145 sigue cerrado por acumulación de nieve en el sector chileno. Transitar con precaución en Chubut, en la Ruta Nacional 260, en diferentes sectores, calzada húmeda, resbaladiza y barro.
5: En Mendoza, donde nos escuchás a través de la M960, la temperatura es de 11 grados 8 décimas, el cielo está despejado y rige una alerta amarilla por viento sonda. En Buenos Aires, la marca actual, 12 grados 8, la humedad del 94%, el cielo está cubierto.
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0: español. 4 minutos nos separan ahora de las 8 de la mañana en la República Argentina, este miércoles 12 de septiembre de 2026 en todo el mundo. Cristian Bello, muy buen día, bienvenido, ¿cómo le va?
1: ¿Qué tal? Muy buenos días, pasaba por acá.
0: He pasado por acá y lo arrancamos de nuestra emisora, sí. Colega. Clásica.
1: Sí,
0: ¿no
1: sí,
0: cierto?
1: Sí.
0: Estaba acá enfrente.
1: No es que vio luz. Y... oyentes de Clásica.
0: Claro, totalmente. No es que vio luz y entró, sino que vimos luz y lo sacamos, ¿no es cierto? Vimos luz enfrente y lo sacamos, ¿no es cierto? Para saludar.
1: ¿Qué luz que tenés?
0: Hoy estamos, sí, estamos luqueados. Yeah. Tenemos cosas que hacer.
1: Ah.
0: Cosas que hacer. Che, escúchame. Muchas gracias por
1: Por favor.
0: Besote a María Fernanda. Eras así, se recupera, tranquila, que tenía ahí unos dolorcitos.
1: Sí.
0: Aquejando. ¿Qué hay que saber hoy miércoles 2 de septiembre a esta hora? El presidente Javier Milei se referirá al tema Malvinas mañana a la noche por cadena nacional. El primer mandatario expondrá los avances diplomáticos de su gestión por la soberanía de las islas. El canciller Pablo Kirchner presentó un informe ante el gabinete después de que el presidente de Estados Unidos, Donald Trump, afirmara que revisa la posición de Washington sobre el tema. Este es Adrián Rabier, vocero presidencial.
2: Las Malvinas son argentinas, el presidente esto lo plantea como una prioridad, el canciller Kirchner viene trabajándolo desde el punto de vista diplomático. El día jueves a las 21 horas vamos a tener una cadena nacional donde el presidente va a hablar de este tema.
0: El ministro de Economía, Luis Caputo, cerró su participación en la cumbre del G20 que se desarrolló en Estados Unidos y regresa a Buenos Aires. Así mantuvo encuentros con el secretario del Tesoro de los Estados Unidos, Scott Bessent, y con la titular del Fondo Monetario Internacional, Cristalina Georgieva. Bessent respaldó el rumbo económico de la Argentina, ponderó la baja de la inflación y señaló que los sectores más jóvenes que antes elegían a la izquierda le dieron su apoyo al presidente Javier Milei.
3: Hay un cambio generacional en la región que lidera Argentina. Las mejoras en la economía demostraron que se podía llevar adelante su programa. En las últimas elecciones, el presidente Milei fue votado mayoritariamente por jóvenes.
0: El Senado busca lograr hoy el dictamen del Super Rigi. El plenario de comisiones debatirá este miércoles el régimen para grandes inversiones y podría dejar habilitado el tratamiento del proyecto en el recinto de la Cámara Alta. Córdoba se prepara para recibir la visita del Papa. Una delegación vaticana recorrió algunos puntos relacionados con la agenda del Santo Padre durante su estadía en esa provincia. Visitaron las instalaciones de la Fábrica Argentina de Aviones, Brigadier San Martín, el Arzobispado y la Catedral. Los funcionarios de la Santa Sede también se reunieron con representantes del gobierno nacional y provincial. Alejandra Gallo, muy buen día, bienvenida, ¿cómo le va?
4: Pero muy buen día, ¿cómo estamos? ¿Cómo están todos?
0: Estamos muy bien,
4: Bueno, y se lo ve muy elegante.
0: Estamos muy elegantes.
4: Me
0: elegante,
4: encanta, también, me gusta esa elegante. Corbata.
0: Está buena, ¿viste? Porque es como linda. al revés.
4: Sí, sí.
0: Sí, es medio Tim Burton, a mí me da
4: Sí,
0: Tim Burton,
4: me gusta,
0: ¿no es cierto?
4: Pero
0: como,
4: te queda muy lindo,
0: un poco
4: es el luquete, muy
0: no
4: bien.
0: No hace
4: muy
0: Maoré, bien. Maoré se llama, no hace así, ¿no es cierto? En la... En
4: ¿No
0: el YouTube, queda? No, está bien.
4: No se mueve
0: es gorda, claro,
4: es eso. Sí, así que está perfecto.
0: Está muy bien.
4: Perfecto. Tenemos muchos números para compartir.
0: Vengan de a uno los
4: el balance.
0: Números, si no, claro.
4: Sí, hoy hay muchos números en serio. El balance que hizo el ministro de Economía, Luis Caputo, al regreso justamente de la cumbre del G20, donde participó con Santiago Bausili y parte del equipo del Banco Central y equipo económico. Vuelvo a insistir, un dato que quedó ahí y que fue justamente lo que destacaron, como escuchábamos hace un ratito en las noticias, venimos escuchándolo y vos lo destacaste recién en la síntesis de la hora, Nico. Lo que deja la Argentina en el exterior respecto de la mirada del esfuerzo económico que se está realizando. Y un dato que tiene que ver con el crecimiento de la economía, que insisto, quedó como puesto ahí, pero atente, porque el equipo económico lo que dijo es que este año no solo vamos a crecer, sino que vamos a ganar en el reparto de la torta. Es decir, que va a crecer la economía y va a crecer el PBI per cápita. Eso quiere decir que somos un poquito más ricos que ayer. Sí, se ocurre. ¿Qué es el PBI? ¿Por qué?
0: Un poquito más ricos que ayer. Me gusta.
4: ¿Y sí? Es de a poquito a poco. Es
0: claro
4: cosa.
0: Que sí. Claro, porque, que sí. Los primeros pasos, todo lo que venimos charlando ayer.
4: Porque si fuera a lo bruto, ¿no? Si fuera de golpe, bueno, hay algo que no me estaría cerrando. Por ejemplo, la maquinita, que no va más, ¿no? Entonces es importante esto de valorar el paso a paso, diríamos tasamarlo, y sostenerlo. Vamos a estar hablando de eso, vamos a estar hablando también del Super Rigi, porque también quedó como saldo de este encuentro la importancia que están teniendo las inversiones privadas como este motor de crecimiento. Y te quiero hablar del, no es mi tema de expertise fundamental porque lo es de César Tapia, pero te quiero hablar, Nico, de las agroexportaciones industriales. Porque si sacamos el capítulo de la soja, que todos dicen, ay, está exportando...
0: Industriales, es decir, aquellas a las cuales se le agrega algo al grano.
4: Claro, la semilla, por ejemplo, más científica.
0: Ok, si vos querés, claro, sí. Laburo sobre las semillas, el pellets, cualquier
4: lo
0: cosa.
4: Lo que viene, ¿qué es lo que viene? Es el desafío que viene para la Argentina. Si sacamos soja, porque muchos dicen, no, el récord es porque está la soja. Si sacamos soja, hay récord igual.
0: Mirá, y en un ratito, mirá que eso es novedoso.
4: Y sí.
0: Eso es novedoso.
4: Sobre todo por cómo se están dando los precios en Chicago. Que tiene mucho que ver con la crisis internacional, pero que tiene un costado, como siempre decimos, que la Argentina favorece. Por un lado, puede lentificar un poco el proceso de los mercados de la salida de los mercados internacionales, porque la tasa sube en Estados Unidos de la mano de la Reserva, pero la ventaja que tiene es que mejoran los precios en Chicago. Entonces tenemos más ingresos.
0: Muy bien. Bueno, después entramos en los detalles de todo eso. La comisión del Vaticano que visita la Argentina está saliendo en estos momentos rumbo a la ciudad bonaerense de Luján, son unos 70 kilómetros, ¿no? Más o menos.
4: Y sí.
0: Así que están... No, pero yo digo, la cantidad de prensa, el hecho de que sean noticias, en general estas avanzadas pasan desapercibidas, ¿no es cierto? Digo, contame otro país en el que la expectativa llegue al punto de que son noticias los movimientos de la Comisión Vaticana, ¿no es cierto?
4: No estarán como agotados ellos.
0: Por eso deben decir, si esto es con nosotros, pobre León, va a decir. Porque me parece que hay algo de de eso. Igual. No sé, Cristian, a vos qué te parece. Bueno, no. Vos que sos un pai, ¿no?
1: Sí. Es mi primo, en realidad.
0: Ah, es tu primo. Ah, sí, perdón.
1: Es un primo hermano.
0: Sí.
1: No, bueno, gusta toda esta liturgia periodística también.
0: Hay una liturgia periodística.
1: Y marketing, sí, claro, sí, desde luego.
0: Y marketing.
1: Sí, por supuesto.
0: Sí, que la iglesia está teniendo gratuitamente, digamos. No, pero con honestidad estamos siguiendo, porque hay una preocupación, no una preocupación, pero un interés en el pueblo argentino por la visita, creo que en parte porque Salda, siempre lo fue, en el recuerdo, ¿no? Colectivo están las visitas de ese Papa Amado que ha sido Juan Pablo II, sí. Pero también Salda la no visita de Francisco.
4: Totalmente.
0: En algún lugar,
5: yo
0: ¿no?
5: creo que tiene que ver con el carácter histórico que tiene esta visita. Me parece que va por ese lado la cuestión periodística.
0: Es hasta parecido físicamente a Juan Pablo II. ¿Usted no le parece?
4: ¿Lo ves? ¿En serio?
0: Recontra usted, ¿no?
1: Sí. Yo un poco sí, tiene un aire, le falta un poco más de proteína a este papá.
0: Ah, no, mira, bueno, pero depende de la edad en que agarres a Juan Pablo II, pero sí. En serio que
4: mira, no
0: sí
4: pensado,
0: me parece que tiene un aire. De hecho, cuando lo eligieron me pregunté, digo, tendrá que ver, ya sé que fue el Espíritu Santo, pero digo, ¿no es cierto?
4: Bueno, lo voy a pensar.
0: No, no, vamos a poner las imágenes para comparar, que los oyentes nos digan a qué número, si estoy completamente loco o algo de asidero tiene. ¿No?
1: Al 1138707485, ese es nuestro WhatsApp.
0: Busquen un aire, una ventisca, digamos, no busquen...
1: Sí, no son hermanos separados.
0: Eso mismo, no son gemelos, no son gemelos.
1: Encima los dos papas.
0: No, algo, ¿no es cierto?
1: Claro.
0: Claro, tal cual, estoy seguro. Y lo otro, respecto a la visita del Papa, que ya está... confirmadísimo, es el Papa Móvil que va a usar, que va a ser una Toyota Hilux.
4: Son dos.
0: Dos, pero las dos son Hilux.
4: Sí.
0: Aparentemente
4: son iguales.
0: Es una forma, una donación, yo creo que ahí es como con el Bentley y el de la Reina Isabel II, digamos, una donación que es promoción.
4: Obvio.
0: pero que dice relación con la importancia de la marca para el mercado argentino y del modelo, ¿no? Para el mercado argentino y para la Argentina en el exterior, porque es el modelo que más exportamos o de los que más. Entonces es un poco simbólico. Ya se usó una Hilux en alguno de los últimos viajes del Papa a África. Bueno, están todas las especulaciones sobre si va a ser cabina simple, doble cabina, si va a tener cerramiento o no va a tener cerramiento, si tiene pasacassette o no tiene pasacassette.
4: Escúchame,
0: no,
4: claro, escúchame, ese modelo es histórico. Claro. Ese modelo es histórico para las inversiones en la Argentina. Ajá. Cuento brevemente la historia. Se lo robamos. En realidad se lo robamos, digo yo, ¿no? Me atribuyo la estrategia de la automotriz japonesa. Ese modelo se iba a hacer en Brasil o acá.
0: Ah, claro, claro.
4: Y vinieron los japoneses acá y allá a supervisar las condiciones. Y después de mucho pelear y de un acuerdo, atenti con esto, de un acuerdo de la automotriz con el sindicato. Mira. Local. ¿Sí? Se logró que Japón eligiera,
0: sí,
4: la Argentina.
0: Cosa que no hay que leer como que el sindicato la trajo, sino como que el sindicato prometió no joder de más para no espantarla.
4: Y logró que aumentara la planta de empleados, porque ese modelo se hace en la Argentina para toda América Latina y el mundo. Atenti, es un caso emblemático.
0: Emblemático. Miriam Mariotto, muy buen día, bienvenida. ¿Cómo le va?
6: Muy buen día. Me voy a enganchar con algo de lo que están hablando. Venga. Que es que el papamóvil original, digamos, está en el Museo del Transporte de Industria.
0: Efectivamente. Es una Ford, ¿no es cierto? El de ahí, porque hay otro en Córdoba que sé que usó ahí, pero el de es una Ford, me parece. Yo tengo recuerdo de haberlo visto. De hecho, cuando charlábamos con el arzobispo Mercedes Luján el otro día, le decíamos, ¿no?, un poquito el chiste de si iban a usar ese o no.
4: Y que era cerrado ese.
0: Era cerrado.
6: Y solo vi a ese en vivo y en directo ahí en la autopista. En el 80, se me caen.
0: Ah, pero lo vio en vivo con el Papa adentro o lo vio pasar así.
6: Con el Papa adentro,
0: pero qué bien.
6: Porque mi papá estaba mirando la tele, nosotros vivimos en Lomas de Zamora, vivíamos. Ajá. Y mi mamá había ido desde la madrugada, no sé, la noche anterior, un desastre, no sé dónde. Y mi papá estaba mirando la tele conmigo y dijo, vamos, subimos a la camioneta, fuimos a Puente 12 y pasó. Y pasó a un metro.
0: Pero para, pero entonces, ¿que desde dónde llegó en el papamóvil?
6: Desde Seiza, venía por toda la autopista. Nosotros fuimos a Puente 12.
0: Esas zonas, si vos sabés que yo no tenía registro de eso. ¿Hizo Ezeiza? ¿Pero hizo Ezeiza Luján?
6: No, Ezeiza Buenos Aires.
0: ¿Y ya en Papamóvil?
6: Buenos Aires, en el Papamóvil.
0: Ah, ahora no es así, me parece. Papamóvil.
6: No, eso fue en el 82.
0: Claro.
6: Yo era muy pequeña y mi mamá había ido todo, y cuando llegó mi mamá un día más tarde, porque fue un desastre, mi papá le dijo, nosotros lo vimos a 2 metros, no puede ser. Bueno, sí, qué es raro. La anécdota, una de las anécdotas familiares, pero te juro que esa imagen no te la borrás.
0: Qué bárbaro, claro que no. No sé si hará eso, entonces, llegará a ese y ya tomará...
6: No, pasaron muchos años, era otra impronta,
0: sí,
6: ¿no? También.
0: Un contexto también particular, pero digo, sí. Esto del baño de multitudes es una cosa que buscan, ¿viste? Entonces, tal vez...
6: Es que en ese momento no había mucha gente, porque claro, tenías que tener los medios y en ese momento lo vimos por la tele, en vivo y en directo, bajaba y se subía al papamóvil.
0: Claro.
6: Relativamente cerca, y como que fuimos y subimos ahí a la autopista. Sería
0: pobre, tuvo que viajar parado desde
6: Claro,
4: iba agarrarte fuerte.
0: Qué fuerte.
6: Maravilloso, esas cosas que pasaban, sí. Y que ya no pasan, ¿no? Realmente.
0: Qué bárbaro, porque... en un punto sos un muñeco, ¿no es cierto? Porque te suben, te bajan, te no sabes a dónde estás.
6: Sí, creo que fue una decisión de él en ese momento. La verdad es que era un papa, viste, que venía a romper con toda la liturgia y como que tenía una cercanía con la gente especial y en ese momento, bueno, cuando vino fue una cosa increíble. Bueno, después volvió, pero este del 82 fue...
4: Y acá ¿no? Encontré el auto, chicos, encontré el auto, era un Ford F-350, modelo 81, que usó en el 82. Y Ford le ganó, marcas, le ganó a Toyota, en esa ocasión, a Mercedes-Benz y a Land Rover. Así que podría ser como una revancha ahora, ¿o no?
6: bueno.
0: Eso podría ser. Sí. Miriam.
6: En esa época Ford era Ford, ¿no?
4: Claro.
0: Bueno. Miriam, después te recuerdo, volvemos a ti por Piti Álvarez en un ratito, dale.
6: Bueno, perfecto.
0: Dale, beso grande, Miriam Mariotto.
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0: Bueno, muy bien, 20 minutos pasan de las 8 de la mañana y les cuento que tenemos en línea a Sara Barney, que es abogada de Alexandra Sabio, por el caso de este niño en Neuquén, el de 6 años, que la información que tenemos, yo creo que tomar esto no con pinzas, sino con el respeto del caso por el menor implicado, ¿no? Es que tuvo que pasar una noche dentro del colegio al que asistí esto en el marco de una complejísima disputa judicial y acusaciones cruzadas entre sus papas. Hola Sara, Nico Jacoy, equipo nacional, buen día, muchas gracias por atendernos.
8: ¿Qué tal? Buen día, escucho un poquito bajo, aviso por las dudas.
0: A ver, ahora si mejoramos eso, vos me dirás, ¿estamos mejor?
8: Sí.
0: Bueno, bárbaro. Sí. Sara, contanos cómo es esto entonces, y la situación en la que se encuentra este niño de 6 años, que es lo que importa primero de todo, ¿no?
8: Sí, mira, él ayer terminó ese calvario después de haber estado 24 horas en el colegio, y en realidad este es un caso de violencia de género, ejercido por un funcionario público, que es Clau Staikos, contra la mamá. Y toda esta persecución que se hizo durante varios años desemboca en la persecución judicial que se ejerce para sacarle el niño a la mamá. La realidad es que Staikos, con su poder, con todo su poder, logra tener una sentencia de tener al niño con él. Ajá. Durante un año no se lo dejan ver a la mamá. Se había terminado ya el 20 de agosto esta orden de que él tenía el cuidado unilateral, por lo cual no se expedían desde los juzgados, porque todo el mundo le tiene miedo en Neuquén. Imagínate que estuvo 24 horas en un jardín y el asesor de menores mandó un oficio a las 12 de la noche para decir que al niño le dieran de comer y lo hidrataran. No, o sea, todo... nadie se hizo presente en el jardín. Él no lo quiso retirar porque no quiso pagar el costo de que la gente lo viera saliendo con el niño.
4: Todo papelito.
8: Pensó que en algún momento la gente se iba a ir, la gente no se fue, por lo cual él hizo abandono.
0: Pero eso te iba a decir, porque es lo que me importa, es lo que decíamos, ¿no? Antes que nada, ¿cómo una historia termina en que el niño pase toda una noche en el jardín?
8: Bueno, pues imagínate, ¿quién dio esa orden? ¿Quién dio esa orden para que el niño pase ahí en el jardín? Eso te digo, él salió a hablar ayer.
0: Pero el jardín que no está preparado para que el niño duerma toda la noche, ni tiene personal que ha tenido que quedarse, nomás porque no tuvo otra o por humanidad, pero digo, todo trastocado.
8: No, pero aparte, el representante legal del jardín se fue. A las 6 de la tarde se fue con todos los directivos. O sea, dijeron, bueno, ya se van a cansar y se van a ir. La cuestión es que el niño estuvo retenido dentro del jardín porque no se lo quisieron entregar a la madre, no sé por qué, porque no había ningún tipo de impedimento. Y el niño, por eso te digo, o sea, se van a escuchar un montón de versiones de parte de él.
0: El colegio aduce resoluciones judiciales.
8: En un jardín.
0: Sara, el colegio aduce resoluciones judiciales y que por eso, te digo, es muy complejo el hecho de el colegio entregar a quien sí y a quien no, ¿no es cierto?, a los menores.
8: Pero ¿cómo se va a hacer 24 horas en un jardín?
0: No, que eso también
8: si el padre no fue, llamás al servicio local, y el servicio local se lleva al niño a una institución, ¿me entendés?, a un hospital público. El padre se accidentó, murió en el camino que le iba a buscar. No viene en el jardín el chico después.
0: Ay, Dios mío, no, ninguna de esas cosas, que además no es el caso.
8: Claro, pero te quiero decir...
0: No, sí, lo pones en el...
8: ¿Cómo toma
0: el
8: jardín esa decisión? ¿Quién le dio esa orden?
0: Uh-huh. ¿Sí? El jardín va a decir, la única orden que tengo es no entregarlo a la madre. Que digo, no sé, vos me dirás qué interpretación haces de las resoluciones judiciales que el jardín aduce existían.
8: No había ninguna resolución en el jardín de que la madre no lo podía retirar. Uh-huh. Ninguna.
0: Bueno.
9: Perdón, buen día. ¿Cómo te va, Sara? Alejandra Gallo te saluda. Pero imagino que tomaron contacto con el colegio.
8: ¿Qué?
9: Ustedes, como defensoras del niño, ¿qué dice el colegio? Sí, ¿cómo explica esta situación?
8: No, en realidad...
9: O no explica nada,
8: se presentó,
9: no sé,
8: con el abogado que está en Neuquén, que es el doctor Virgilio, y les dijeron que no se lo iban a entregar. Nada más. Nosotras presentamos desde acá una denuncia penal federal, te la puedo pasar, con las diputadas Mónica Macha, Vanina Biasi, Dilma Ripoll, Meche de Mendieta, María Elena Nadeo. Presentamos una denuncia por privación ilegítima de la libertad. ¿Entendés? Porque lo tenían retenido.
0: Sí.
8: Y yo te puedo asegurar que parte de que se hayan acercado al jardín desde el juzgado a las 3 de la tarde fue porque a las 10 de la mañana pusimos esa denuncia. Desde Penal Federal. Porque si no... Sí. El niño seguía ahí todavía.
0: Sara, lo importante es eso ahora, ¿no es cierto? Que los grandes resuelvan sus conflictos como correspondan, o lo sepan poner entre paréntesis, pero no pasen cosas como terminar un nene, ¿no es cierto? De 6 años, toda una noche en el jardín.
8: Bueno, el nene ahora, ayer a las 7 de la tarde, terminó en la casa, por supuesto, de Chloe Staiko, con un régimen de comunicación para la madre, que terminaron a las 11 de la noche en la puerta del TCJ, del Tribunal Superior de Justicia, de Neuquén, porque, obviamente, nadie... siento que estoy en una distopía. Nadie preguntó en el TCJ cómo es que el niño... Pasó 24 horas en el jardín. Lo único que importaba era que Chloe Staiko no quería cerrar ningún acuerdo para que la madre viera al niño.
0: Esto, a ver, me estás diciendo, termina con el nene en la casa del papá y un régimen de visita en favor de la mamá. ¿Eso está pasando ahora?
8: Sí.
0: O sea, la mamá recuperó el contacto con el niño.
8: Sí.
0: Bueno, eso es... Nada justifica 24 horas en el jardín, ¿eh? Pero digo, las
8: yo me siento en una distopía, porque si un niño pasa 24 horas en un jardín, un asesor de menores manda a pedir que lo hidraten a las 12 de la noche y que le den de comer. Y recién a las 3 de la tarde el juzgado se hace presente.
0: No, es una historia muy compleja.
8: Tendría que colgar mi título y ponerme en la verdulería, ¿entendés? Porque no tiene sentido.
0: Sara, clarísima. Te agradezco un montón por la charla.
8: No, por favor.
0: Un beso
8: Gracias.
0: Grande. Sara Barney es abogada de Alexandra Sabio, por el caso de este nene en Neuquén, que nos conmueve por el niño, por el hecho de que el niño haya tenido que pasar 24 horas en un jardín, que me parece habla de un sistema que tiene que volver a pensarse a sí mismo, ¿no? Porque es lo que ha pasado en otros casos con... y no quiero minimizar los efectos de este, ¿no? Que ha pasado con resultados mucho peores todavía, ¿no? Nos llenamos la boca con el interés superior del niño y terminan sucediendo estas cosas.
10: Justamente lo que quería marcar, ¿no, Nico? Que
0: a los conflictos entre los grandes, sin dejar a los niños desatendidos de este modo.
10: Porque por otra parte a veces tenés exageraciones tales que están justamente en el lado opuesto de este caso con revinculaciones forzadas que terminan asesinato.
0: Pero bueno, a ver, hemos recorrido cuántos con vos, desde Ángel, todo.
10: Hablo del caso Angelito, pero digo, el auxiliar de el problema es el sistema o el auxiliar de la justicia que no se compromete.
0: El problema, bueno, vos pones el dedo en la llaga ahí, porque el sistema es un eufemismo. El sistema es las personas que lo encarnan y toman las decisiones que hacen andar ese engranaje en el que supuestamente el sistema consiste. Cuando jugamos a que el sistema es algo con vida propia, independiente, pues estamos quitando responsabilidad a los que son la carne y el hueso de ese, pero también la voluntad, repito, de ese sistema, que es la persona que te encontrás en la ventanilla.
10: Justamente, que no hace
0: ese
10: trabajo
0: tiene
10: con el
0: una
10: que se
0: enorme, efectivamente, una enorme responsabilidad. Y vuelvo, la discusión entre los padres es imposible que en una hora podamos, en una nota, ni siquiera de una hora, podamos agotarla. Yo no sé qué conflicto hay entre ellos. Pero no puede pasar que eso se no resuelva, porque no es una resolución, con un niño 24 horas en un jardín. Eso es un punto en el que la sociedad tiene que decir, esto no está bien, esto no es así, ventilen sus conflictos, ¿no es cierto?, de otra manera, o sepan, como adultos que son, ponerle un impas. Pero 24 horas un niño en un colegio no apuesta.
10: ¿En los países serios le sacan la custodia a los dos?
0: Y algo con el colegio probablemente también. También.
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11: Hora 8:30 minutos. Realizarán las imputaciones al jefe y subjefe de la Policía de Investigaciones de Venado Tuerto. Este miércoles se llevarán a cabo los tribunales santafesinos, las audiencias, para determinar la situación procesal de ambos agentes acusados de brindar protección a un presunto distribuidor de drogas. Las detenciones de los efectivos se concretaron la semana pasada luego de una investigación realizada por el Ministerio Público de la Acusación y la Fiscalía Federal, que detuvo a un traficante, secuestró drogas, armas y teléfonos. A raíz de esa situación, el jefe y subjefe de la Policía de Investigaciones de Venado Tuerto quedaron también detenidos ante la presunción de que brindaron protección para que esa persona pudiera distribuir droga en el sur santafesino. Continúa el cronograma de pago para agentes de la Administración Pública santafesina. Hoy cobran trabajadores en actividad que perciben un monto de bolsillo de hasta 1.510.000 pesos, junto con docentes de escuelas privadas transferidas por primer y segundo convenio. Mañana percibirán los haberes los demás trabajadores que cobran un monto de bolsillo superior a 1.510.000 pesos, junto con docentes de escuelas privadas históricas.
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12: Los equipos de reserva jugaron ayer en el marco de la séptima fecha de la Liga Proyección en el torneo Clausura. Unión como local igualó ante Vélez 0-0 por la séptima fecha de la zona A y acumula 7 puntos producto de 7 igualdades en misma cantidad de presentaciones. En tanto, Colón juega en Rafaela, perdió ante Atlético 2-1. El equipo sabalero está 13º en el grupo B, acumulando 5 puntos producto de una victoria, 2 empates y 4 derrotas.
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11: La temperatura actual en la ciudad de Santa Fe es de 14 grados, la humedad del 91%. El cielo en la capital santafesina está ligeramente nublado. En Rafaela, departamento castellano, 11 grados la temperatura actual, 94% el porcentaje de la humedad y el cielo está despejado. Hora 8:33 minutos.
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0: Muy bien, 34 minutos 35, mentiras, de las 8 de la mañana. Tenemos en línea, les cuento, a Munir Bracco. Munir es vocero del Arzobispado de Córdoba. Hola, Munir, Nico Yacoy, equipo nacional. Buen día, muchas gracias por atendernos.
1: ¿Qué tal, Nicolai, equipo? Buen día, gracias a ustedes por la invitación.
0: Munir, qué manera de atender entrevistas, ¿no es cierto? Gracias por hacerte este rato con nosotros. Sí. Cuánta expectativa que hay, más que ansiedad, por la visita de León, ¿verdad?
1: Sí, mucha expectativa, realmente. La verdad es que es muy lindo lo que se está viviendo, porque creo que de a poquito vamos tomando dimensión de lo trascendente que es que Argentina pueda recibir al sumo pontífice, y en este caso que pueda estar en Córdoba también, ¿no? Pero es una visita a Argentina, a los argentinos.
0: Efectivamente.
1: Y la verdad que eso es mucha expectativa, mucha alegría, lo que estamos viendo, ¿no? Justamente que bueno, con el poder compartirlo en los medios de comunicación, y lo que vemos en la gente, en las parroquias, en la calle, la verdad es que se está viviendo algo muy lindo.
0: Ahí, Munir, nos planteábamos lo siguiente. Veíamos salir a la delegación, ¿no es cierto?, vaticana, ahora rumbo a Luján. Digo, no lo voy a poder creer ni ellos, ¿no es cierto?, que son objeto de seguimiento por parte de los medios de comunicación, que la gente, porque eso es cuando venga León. No sé si en otro país la mismísima delegación, ¿no es cierto?, la delegación de avanzada es noticia como lo es acá.
1: Es impresionante. Mira, Monseñor Colombo, el presidente de la Conferencia Episcopal Argentina, ha comentado en alguna entrevista que cuando la semana pasada estuvo con el Papa León, cuando le contaba un poquito justamente esto, ¿no? Decía, bueno, mira, posiblemente haya alrededor de 1 millón de personas en Córdoba y tal.
0: Y otro millón en Luján. Sí, claro.
1: Dice que el Papa no lo podía creer, que abría los ojos como diciendo, no. Claro. Y es esto, y yo creo que también ayer lo de la avanzada fue impresionante. No tuvieron contacto con la prensa, vinieron en un avión de la Fuerza Aérea, pero fue, digamos, yo creo que fue la noticia del día.
0: Totalmente,
1: aquí en Córdoba.
0: Sí,
1: no. Y es por todo lo que va generando, digamos, va a ser un día histórico, ¿no? Mucha gente está recordando aquí en Córdoba y en Buenos Aires, hace casi 40 años cuando vino Juan Pablo II, y eso ha quedado grabado en el corazón, en la retina de muchísima gente, que yo lo que veo es como que toda esta expectativa previa a la llegada de León ha despertado esos recuerdos en muchísima gente que tiene más de 50 años, y yo veo que ese recuerdo, esa nostalgia está movilizando para decir, bueno, qué lindo que podamos vivir luego de 40 años algo que, bueno, es otro contexto social, otro contexto histórico,
0: pero
1: una envergadura, digamos, muy importante y una relevancia trascendental lo que vamos a vivir. Así que todo esto está generando muchas cosas lindas, ¿no?
0: Munir, para ponerlo en perspectiva, ¿no es cierto? El viaje de Juan Pablo II a Córdoba, la visita, la estadía, ¿no es cierto? ¿También fue de un día?
1: Creo que fue un poquito más.
0: Un poquito más,
1: porque se quedó, de hecho hay una anécdota.
0: Claro, pernoctó en Córdoba, que es lo que no va a pasar esta vez.
1: Exactamente, okay. Mira, hay una anécdota, no sé si te la contaron, pero se quedó en el Arzobispado de Córdoba y se hizo una... Es muy lindo, muy lindo, y hubo una convocatoria de jóvenes, y no solamente jóvenes, pero principalmente jóvenes, que se agolparon allí en el Arzobispado.
0: Claro.
1: Y empezaron a cantar, a avivar. Tuvo que salir el Papa Juan Pablo, no estaba previsto, a hacer una oración, una bendición, y está grabado en YouTube. Dice: el Papa también necesita descansar.
0: Claro, sí, claro.
1: Sí, dijo,
0: salgan, ¿no? Pero déjenme dormir. Salgo, pero déjenme dormir. Sí, claro.
1: Sí, váyanse yendo, porque mañana seguimos, ¿no? Así que...
0: Qué ajetreo, bueno, este morir para el Papa esto, porque uno lo dice...
1: Sí, exacto, sí.
0: Incomparable, pero todos hemos hecho por ahí un viaje de laburo de un día, dos días, y volvés destruido, ¿no? Esto es una cosa...
1: No, y todo el tiempo tenés que estar... Te pasa a vos con tu trabajo, cuando tenés que hacer una cobertura, me pasa a mí cuando tenemos, por ejemplo, vienen fechas como Semana Santa, vos decís, ojalá que ni me agarre ni un dolor de estómago, porque tenés que estar óptimo, y esto es, voy a decir, bueno, es un día en Córdoba, pero viene de Uruguay, pero sigue a Perú, y es todo el tiempo en contacto con gente, vos sabés que están todos los ojos del mundo ahí. No, la verdad que te la debo, porque no es para nada fácil, Y requiere también ser.
0: Es exigente física, pero también, pongámoslo así,
1: claro.
0: Espiritual, pero psíquicamente, porque o psicológica, porque están pendientes que cualquier gesto vamos a interpretarlo.
1: Exactamente, y cualquier palabra, y los argentinos somos intérpretes especialistas en adivinar o en suponer cosas. Esto lo dijo porque no sé quién, parpadeó porque estaba cerca no sé quién, hizo una mueca o no la hizo. Bueno, eso es.
0: Ahí nos van a tener que ayudar ustedes, la liturgia de la iglesia, en general los gestos, ¿no es cierto? Tan amiga de los gestos, a interpretar, ¿no es cierto? Este gesto sí es interpretable, este es se rascó la nariz porque le picaba, ¿no?
1: Claro.
0: Sí, claro.
1: Sí, en eso la comitiva, digamos, de comunicación del Vaticano también trabaja muy bien. Bueno, vamos a intentar coordinarlo también nosotros desde aquí, ¿no? Con todo lo que es la comunicación y todo lo que, eso que planteas vos está muy bien, ¿no? Sí, bueno, en una misa, ¿qué significa esto? ¿Qué significa lo otro? Lo vamos a ir haciendo previamente también. Una vez que ya tengamos el detalle pormenorizado del recorrido, de la celebración y demás, vamos a hacer una catequesis, sí. Sobre lo que significa cada gesto, cada cosa.
0: Porque eso no es menor, venir, acá lo venimos repitiendo desde el principio, los tres grandes actos son misas primero de todo, ¿no?
1: Sí, exactamente. Son misas en Buenos Aires, en Luján, aquí en Córdoba, el acontecimiento masivo son celebración eucarística, es decir, misas. Sí. Y después tenemos los encuentros con, llamémosle, con sectores.
0: Claro. Lo demás viene por añadidura, como dice la canción, pero es así. Primero la misa.
1: Sí. Primero la misa, que van a hacer todas en lugares abiertos, sin aforo, para que pueda participar la mayor cantidad de gente posible. Y los encuentros sectoriales, por ejemplo, en Córdoba va a ser con el sector de la vida religiosa, es decir, sacerdotes, religiosas, religiosos. Y en Buenos Aires va a haber otro sector, todavía no está confirmado, pero jóvenes, voluntarios del mundo del trabajo.
0: Ah, pero todo representante del sector de la vida religiosa, entonces, para el encuentro con el Papa, ese dato no lo tenía interpretado así,
1: sí.
0: Tiene que viajar a Córdoba, no es que acá habrá otro.
1: No, exactamente.
0: Okay.
1: Eso está bueno porque está todo enmarcado en la visita nacional. Entonces, los encuentros por sectores no son con los sectores locales, sino con los sectores de todo el país.
0: Claro.
1: Entonces,
0: claro.
1: Si se convoca a jóvenes, que se van a convocar a jóvenes, y si es en Buenos Aires, no va a ser para los jóvenes de Buenos Aires, es para los jóvenes del país.
0: Claro. Ven que son del gesto y de la cosa, está muy bien eso, pero es así que hay que leerlo.
1: Claro. Exactamente. Y bueno, aquí en Córdoba va a ser para la vida religiosa del país. Entonces vamos a estar los cordobeses y muchos otros que, claro, a los cuales van a preferir, por una cuestión geográfica, venir a Córdoba que ir a Buenos Aires.
0: Y ¿no? Eso es en la Catedral de Córdoba.
1: En principio sería en la Catedral, eso es lo que se estuvo
0: también.
1: Sí, muy linda, ciertamente que sí, no sé si va a ser adentro o afuera, o adentro y afuera, eso es parte, digamos, de la confirmación que va a venir luego del recorrido de ayer, que también estuvo en la Catedral, ¿no? Así que eso se ve, se analiza todo, y después dicen, bueno, en la Catedral, claro, y será afuera o adentro, pero posiblemente sea afuera, porque bueno, no más los sacerdotes y los religiosos solamente de Córdoba, no entramos de ninguna manera en la catedral, así que va a ser afuera y bueno, después también implica todo un sistema de seguridad.
0: Esa manzana de las luces, digo, ahí tendría que ser, porque es todo, ¿no es cierto? Tiene una densidad religiosa interesante.
1: Sí, bueno, ahí tenés la Compañía de Jesús, los mercedarios, es todo un microcentro con una historia religiosa muy importante que tenemos aquí en Córdoba.
0: Efectivamente. ¿No? Munir, y desde lo práctico, les dicen, tiene que haber un escenario de tantos metros por tanto, que además tiene que ser un altar, digo, ¿cómo es eso? ¿O lo hacen ellos? No.
1: No. Tienes que hacer vos. Lo hacemos nosotros, exactamente es el altar en este caso. Hay algunas indicaciones importantes, porque hay que recordar que sobre el altar hay todo un movimiento.
0: Claro.
1: Entonces tiene que tener determinadas. Ellos te ponen, digamos, lo que sí o sí tiene que estar. Por ejemplo, las medidas, el tamaño, la dimensión,

0: tiene lema.
1: Todavía no está. Por ahora, sí, sí, va a haber lema, va a haber logo y va a haber canciones, canto, himno, digamos, ¿no?
0: Efectivamente.
1: De todo eso se hace una convocatoria. Y este, el lema y el logo ya se envió al Vaticano, se enviaron dos posibilidades y el Vaticano confirma. No, porque eso
0: hasta que lo confirme, ha ido, claro.
1: Confirma el Vaticano y las canciones, se abrió un concurso, eso es muy lindo también, ¿no? A todo el país. Entonces se le dan, digamos así, la cómo tiene que ser la canción, no cómo tiene que ser, sino digamos así las cosas, las cuestiones necesarias, digamos, el requerimiento, se arman canciones y después se hace una selección. Hay un equipo que hace la selección. Una vez que se selecciona, después se dice, bueno, este es el himno oficial, digamos, de la Avenida del Papa Argentina. Por ahora, lo estamos recibiendo al Papa y la oración del Papa dice, bienvenido peregrino de la paz.
0: Ajá. Bueno, que es muy parecido, eso fue Juan Pablo II también, ¿no?
1: Sí.
0: ¿No fue la misma?
1: Bueno,
0: sí.
1: Eso va a seguir porque es una característica importante que, ¿te acordás? Cuando el Papa León salió al balcón, apenas fue elegido, él dijo, la paz esté con ustedes,
0: claro,
1: ¿no?
0: Claro.
1: Y desde entonces, viene como insistiendo fuertemente con su mensaje de paz. Entonces, bienvenido peregrino de paz. Luego estará el lema, estará el logo, estará el himno. Pero bueno, estamos también, sí, ciertamente con todo eso.
0: Así
1: ahora.
0: Que los detalles que tenemos hasta ahora son Fadea confirmado para la misa, sí, pretendidamente, y creo que sí, multitudinaria. Y después encuentro con el sector, si querés, eclesial o religioso.
1: Exacto,
0: de todo el país, pero en algún lugar de Córdoba que no está confirmado. Podría ser la catedral. Tercero, el arzobispado. Visita el arzobispado, me decías. Esas son los tres paradas.
1: Es probable que vaya al arzobispado por una cuestión de, bueno,
0: logística,
1: a
0: bañarse.
1: A almorzar, ¿no? A tener ahí un ratito, digamos, así, sería eso, digamos, el lugar, digamos, de ese pequeño reposo.
0: Él va a almorzar y después nosotros que le guardamos el plato todo al museo, este es el plato que comió el Papa, ¿viste? Que
1: claro,
0: es vacío, ¿no?
1: Claro.
0: Pero nada, está muy bien. Munir, te dejamos seguir en tu raíz periodístico, pero no dudes que Dios mediante te estaremos molestando de vuelta antes del 10 de noviembre, que es cuando vas a volver a dormir, el 11 de noviembre, ¿no es cierto?
1: Mucha gente creo que si el 11, capaz que el 15.
0: Claro.
1: Con mucha alegría.
0: Te agradezco muchísimo por la charla.
1: Gracias a ustedes, que tengan un buen día. Bueno, hasta luego a toda la audiencia.
0: Un abrazo grande. Es Munir Bracco, que es vocero del Arzobispado de Córdoba. Trabajan en los detalles ya de la organización de la visita del Papa León XIV, que tendrá lugar entre el 8 y el 11 de noviembre.
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1: Estamos en todo el país. Jujuy. La quebrada de Humahuaca se ubica al noroeste de Argentina, en la provincia de Jujuy. El valle andino, de 155 kilómetros de extensión, flanqueado por altas cadenas montañosas y cavado laboriosamente por el Río Grande, ubicado a más de 2.000 metros de altura, constituye un itinerario cultural de 10.000 años. Por sus senderos caminaron aborígenes de distintas etnias y aún hoy conservan creencias religiosas, ritos, fiestas, arte, música y técnicas agrícolas que son un patrimonio viviente. 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

0: Bueno, muy bien, 51 minutos de las 8 de la mañana. Seguimos haciendo este primer round. Ahora con Lourdes Marchese. Lourdes Marchese, muy buen día, bienvenida. ¿Cómo le va?
1: Buen día, ¿cómo andan ustedes?
0: Bien, muy bien, muy bien. ¿Usted qué nos trae?
1: Bueno, acá contenta porque ya la Sala 1 de la Cámara Federal, aparentemente a partir de mañana, cuando tengan que jurar los jueces Yadarola y Bertuzzi, va a quedar conformada oficialmente. Después de mucho tiempo, sí, ¿no? Porque tuvimos esos traslados que hubo durante el gobierno de Mauricio Macri, de quien fuera Bertuzzi, que hoy va a asumir como juez de la sala, y Leopoldo Bruglia, que va a tener que volver ahora al Tribunal Oral Federal número 4, donde ejercía su vocalía. Así que a través de los decretos 847 y 848, el presidente Javier Milei y Juan Bautista May, que es el ministro de Justicia, oficializaron estos dos nombramientos que
0: ¿Lourdes?
1: A partir de mañana... Sí.
0: Ayúdame con esto porque me parece súper interesante porque seguir el derrotero, ¿no es cierto?, de este proceso que es por definición tan largo, ¿no? Sobre todo después de la reforma del 94. ¿Cuándo fue que obtuvo acuerdo del Senado? ¿La semana pasada obtuvieron acuerdo del Senado?
1: La semana pasada.
0: Ahora sale la publicación en el boletín oficial. ¿Y cuándo me decís que están jurando?
1: Y mañana, yo estaba esperando ahora
0: que... Mirá qué bien, o sea, qué rápido, porque si no...
1: Juanito Montesano, que es el secretario de Casación, me tiene que decir en un ratito nada más a qué hora va a ser la jura, porque se espera que sea mañana acá en los tribunales de Comodoro Pi, seguramente va a ser en la sala auditorio, que es la sala AMIA, donde generalmente hacen todos los actos. Así que sí, bastante rápido. ¿Pero por qué? Porque el gobierno quiere cubrir las vacantes, no quiere esperar, dejar el tiempo pasar y esperar a que pase mucho tiempo. Y esta sala venía como que se formaba, no se formaba. Claro. Bueno, Bertuzzi ya está en esa sala hace tiempo, pero bueno, ahora va a ser oficial que Pablo Bertuzzi, después de haber presentado el concurso, porque, a ver, es todo un proceso, ¿no? La idea es que ahora sean un poco más cortos los procesos, por eso están los concursos anticipados en el Consejo de la Magistratura, pero antes se esperaba primero que esté la vacante y una vez que estuviera la vacante recién se abría el concurso. Entonces, una vez que abrís el concurso, primero tenés que hacer todo el proceso del examen escrito, después la entrevista, después las comisiones, después la comisión lo pasa al plenario, el plenario tiene que aprobar las ternas, de ahí lo mandás al ejecutivo, el ejecutivo tiene que decir cuáles les parece que sean los ternados, de ahí mandarlo al Senado, que en el Senado se haga la entrevista, que haya un acuerdo primero de comisión y después en el pleno de la Cámara, y recién ahí el presidente de turno, en este caso de Javier Milei, es el que firma el decreto para que ese nombramiento sea. O sea, fíjense todo el proceso que tiene que ocurrir para que una persona se convierta verdaderamente
0: en juez. No, y estamos acostumbrados a que no pasa nunca, porque la política de los últimos años, ¿no es cierto? Por algo se fueron generando esta cantidad de vacantes, ¿no?
1: Llegamos a tener 37% de vacantes.
0: Claro.
1: Bueno, llegamos al 37% de vacancia, lo cual es una locura. Hubo jueces que terminaron subrogando 3 juzgados, lo cual vos decís después, ay, la justicia es lenta. Bueno, si tenés 3 juzgados vacantes, ¿cómo no va a ser lenta la justicia? Más allá que haya equipos de trabajo. Igual, la idea ahora de el ministro de Justicia es achicar Comodoro Pi. ¿Y por qué me parece razonable la idea que tiene Juan Bautista Maíquez de achicar los juzgados? Vos pensá que hoy tenés varios juzgados vacantes en Comodoro Pi, que quedaron por fallecimiento.
0: ¿Cuántos son? ¿12 o 13?
1: Son 12 juzgados de primera instancia.
0: Así es.
1: Y después tenés 13 jueces en la Cámara Federal de Casación.
0: Ahí va.
1: Por eso a veces, viste, que se genera la duda. Pero de esos 12 juzgados, hoy tenés 8 funcionando. Entonces, la idea de Juan Bautista Maíquez dice, si tenemos un código acusatorio, un sistema acusatorio que va a empezar a regir desde el año que viene, por todo lo que se fue retrasando.
0: Que implica Lourdes, para que la audiencia lo entienda y por qué lo traes acá, que una parte importante de las funciones en el proceso migren de los jueces a los fiscales.
1: Exactamente, entonces, ¿para qué querés tantos jueces en realidad si necesitas fortalecer todo, la, digamos, lo que es las fiscalías de los tribunales de Comodoro Pi. Entonces, al darle más fuerza, más poder, porque el fiscal es el que va a hacer todo, los jueces solamente van a ser garantes y van a ser los que firmen actos importantes, actos jurídicos importantes, como, por ejemplo, un allanamiento, una detención. Esas cuestiones sí quedan a cargo de los jueces, pero el resto, todo el proceso, sí, lo van a llevar adelante los fiscales, que por eso en su momento los fiscales decían, bueno, pero necesitamos mejor internet, necesitamos más gente en las fiscalías, porque obviamente hoy los juzgados, como son los fuertes de dentro de este sistema mixto que tenemos actualmente, son los que más gente tienen. La fiscalía tenía menos gente porque no hacían toda la tarea, toda la investigación, hacían parte de la investigación. Así que es un buen cambio que va a haber y que se supone que va a acelerar los procesos. Ya con la ley de flagrancia empezaron a acelerarse varios de los procesos judiciales en sede penal, pero bueno, ahora cuando se implemente el sistema acusatorio de lleno acá en Comodoro Pi, creo que va a empezar a acelerar todos los procesos judiciales y no vamos a tener, por ejemplo, una causa como Sueños Compartidos, que la semana que viene finalmente vamos a tener veredicto, te cuento, te lo anticipo, el día viernes 11 el Tribunal Oral Federal 5 convocó justamente para que los imputados den las últimas palabras y después se dé a conocer el veredicto, una causa que lleva 15 años en la justicia. Vos decís, ¿cómo puede tener tantos años en la justicia? Y bueno, porque los procesos son lentos, porque los tiempos políticos muchas veces hacen que las causas sean más lentas, más rápidas, depende, ¿viste? La idea justamente de el gobierno nacional es que esto no ocurra, o sea, que los jueces avancen en lo que haya que avanzar y que los fiscales avancen en lo que haya que avanzar y que los procesos sean más rápidos. Pues no podés tener una causa que esté durmiendo los laureles durante 15, 20, 25 años. Tandanor estuvo más de 20 años. Recién ahora, después de casi 30 años, el tribunal dictó el decomiso de lo que fue Tandanor. O sea, vos fíjate la cantidad de años que pasaron. Vos decís, ¿para qué? O sea, ¿justicia para quién es? Después de 30 años, o sea, es imposible. Entonces, bueno, la idea que hay ahora es llenar todas las vacantes posibles. La verdad que la gestión de Juan Bautista Maíque fue muy buena porque en poco tiempo ha completado varios casilleros. Y no solamente hablamos de la justicia federal, porque siempre estamos hablando acá de Comodoro Pi, ¿no? Que es lo que más conocemos porque son los jueces que llevan las causas de corrupción o de narcotráfico o de lavado de activos, pero está la justicia de a pie, ¿no? La que yo digo justicia de a pie, que es la justicia civil, la de familia, la justicia comercial, donde están los concursos y quiebras. Y esos casilleros también hay que llenarlos, porque son los importantes, son los que, por ejemplo, en la justicia de familia, en la justicia civil, las familias necesitan una respuesta. Un niño necesita una respuesta en cuanto a una causa por alimentos. Entonces, si no hay jueces, es muy difícil que eso avance. Así
0: totalmente.
1: Que,
0: además está buenísimo, Lourdes. Porque pues, si Dios quiere, lo charlaremos desde otra perspectiva. Cubierta la vacancia, ¿no? Ya no existirá esta...
1: No hay excusa.
0: No sabemos cuánto tiene de razón o cuánto de excusa, lo descubriremos, ¿no? Pero bueno, lo primero que hay que hacer es cubrir la vacancia.
1: Una vez que cubrís la vacante, después ya verás cómo actúa cada uno de los jueces.
0: Totalmente, ¿no? Totalmente. Lourdes, muchísimas gracias.
1: Abrazo enorme, nos vemos.
0: Beso grandote, Lourdes Marchese, corresponsal de Radio Nacional en Tribunales.
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3: 9 de la mañana en la República Argentina. Continúan las reuniones por la visita del Papa León XIV. La delegación del Vaticano llega a Luján para recorrer los lugares donde estará en noviembre el pontífice. Por Radio Nacional, el vocero del Arzobispado de Córdoba, Munir Braco, dijo que el viaje del jefe de la Iglesia Católica será histórico para el país y la provincia.
4: Lo de la avanzada fue impresionante. No tuvieron contacto con la prensa, vinieron en un avión de la Fuerza Aérea, pero fue, digamos, yo creo que fue la noticia del día. Totalmente, aquí en Córdoba. Y no, y es por todo lo que va generando, digamos, va a ser un día histórico, ¿no? Mucha gente está recordando aquí en Córdoba y en Buenos Aires hace casi 40 años cuando vino Juan Pablo II, y eso ha quedado grabado en el corazón, en la retina de muchísima gente, que yo lo que veo es como que toda esta expectativa previa a la llegada de León ha despertado esos recuerdos en muchísima gente que tiene más de 50 años.
3: Preparativos por los Juegos Suramericanos en Santa Fe. Desde Radio Nacional en esa provincia nos informa Gabriela Bruno.
5: Los trabajos se realizarán el próximo sábado y contemplan la limpieza, forestación, señalética y puesta en valor del espacio público. Es una iniciativa articulada entre el municipio santafesino y miembros de la Iglesia de Jesucristo de los Santos de los Últimos Días. Los Juegos Suramericanos se desarrollarán en la provincia entre el 12 y el 26 de septiembre. Al respecto, la palabra del coordinador de gabinete, Víctor Haddad.
6: Porque creemos que es la mejor manera de que la ciudad mejore, y cuando el vecino auténticamente, de buen corazón, de sana inteligencia, piensa en algo gratuito para la ciudad. Lo que vamos a hacer en concreto ahora es un trabajo que se va a realizar el 5 de septiembre en la zona, en el entorno del Bajo Oronio.
3: La información del deporte con Rubén Santos.
7: Esta noche hay fútbol en Córdoba, en el Estadio Mario Alberto Kempes. Boca y Vélez se van a estar enfrentando por la Copa Argentina con arbitraje de Sebastián Zurino, partido que se va a poder vivir por Radio Nacional a partir de las 21. El partido 21-15 en cuartos de final, ya hay rival confirmado. El que pase esta noche tendrá que verse las caras con Racing en los cuartos de final.
3: El estado del tránsito con Romina Wiener.
8: Atentos, en la provincia de Catamarca continúa cerrado el paso internacional San Francisco, situado en la ruta nacional 60. Se debe a acumulación de nieve en el sector chileno. Además, a la altura de la quebrada de la Sévila, en la ruta 60 se debe transitar con precaución y a baja velocidad. En diferentes sectores hay obras y se circula por un desvío. Acatar las indicaciones de señalización. En Jujuy, el paso Jama, ubicado en la ruta nacional 52, también se cerrado por nieve.
3: En Bariloche, Río Negro, donde nos escuchás por AM590, la temperatura es de 2 grados 8 décimas, rige una alerta por nevadas. En Buenos Aires, la marca actual, 12 grados 7, la humedad 94%, el cielo está cubierto.
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10: Proyecto Pueblos.
2: Con Nacional, con Nacional, paseamos por Cayatá. Esta población se encuentra a 82 kilómetros al norte de nuestra capital, a través de la Ruta Provincial 1. Al sur del centro de la localidad se encuentran las ruinas de la antigua ciudad de Santa Fe de la Vera Cruz, el primer asentamiento de la provincia antes de su traslado. En 1742, Cayastá fue una reducción mocoví, sumando valor cultural e histórico a la región. Este encantador pueblo alberga el Parque Arqueológico Santa Fe la Vieja, un lugar que invita a recorrer los vestigios del pasado fundacional de la provincia. Además de su riqueza histórica, Cayastá ofrece paseos junto al río San Javier y un museo que resguarda piezas únicas.

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0: 7 minutos pasaron de las 9, ¿cómo les va? Buen día. Estamos comenzando una nueva edición de La Mañana por Radio Nacional Santa Fe. Estamos en AM540, nos sintonizan allí en esa frecuencia donde comienza el dial y se quedan y nos hacemos compañía mutua porque vamos hasta las 2:45 con todo el staff que integra la emisora, que está ubicada en Juan de Garay 2960 en Santa Fe Capital. Pero la cobertura de la radio nos lleva y nos traslada a todo el territorio santafesino, provincias vecinas, así que hacemos este intercambio también con Entre Ríos, Chaco, Corrientes. Bueno, nos vamos comunicando a través de la radio y obviamente con toda la información que tiene que ver con la región, con el deporte. Vamos a compartir música también, ¿no? Servicios y todo lo que necesitan conocer y saber al tanto para más o menos tener un poquito de perspectiva respecto de lo que sucede en esta jornada de miércoles, mitad de semana, y estamos ya en el mes 9 del año, septiembre, el mes de la primavera, el mes del día del el estudiante, el día que se celebra, ¿no?, al estudiantado, a los maestros y maestras. Bueno, es un mes lindo septiembre, vamos a disfrutarlo y nos vamos preparando ya para lo que resta del año. Se pueden comunicar con nosotros a través del WhatsAppero de la radio al 342-542-4757, como lo hace siempre tempranito Héctor Capa, que nos saluda cada día, nos manda un videíto y nos dice buen miércoles para todo el equipo que integra el RA14. Esa es nuestra identificación. Si nos buscan en la aplicación de la radio, se descargan la aplicación en cualquier dispositivo móvil de Radio Nacional y somos en emisoras LRA14. Está Marcos Milesi en la operación técnica, nos acompaña con la selección musical. Está Gaby Barilá, Mariana Steckler, está también Pablo Barbero con toda la información deportiva, Sebastián De Marco, Alba Saracio en la producción y quienes habla Pilar Guala. Hoy con el equipo un poquito diezmado, obvio van cayendo nuestros compañeros y compañeras de A1, porque bueno, hay muchísimas afecciones en vías respiratorias y hay que cuidarse porque estamos también con estos cambios de clima. Hace calor, frío, sale el sol, te da calor, no está el sol, te congelas. Entonces, bueno, esto obviamente afecta a quienes trabajamos con la garganta, con la voz. Y bueno, hace que el equipo esté un poquito diezmado en esta jornada de miércoles. Ya se van a recuperar y los vamos a tener de regreso. ¿Cómo estás, Gaby Barilá? Buen día.
1: Hola, ¿qué tal? Buen día. ¿Cómo estás, Pilar? Buen día al equipo, buen día a la audiencia. Buen miércoles para todos. Lindo miércoles, con temperatura en ascenso, casi 17 grados a esta hora en la ciudad. La humedad en baja. A diferencia de la temperatura, 87%, la presión casi normal, 1014 hectopascales, hay viento del noroeste, leve, entre 8 y 10 kilómetros oscila la intensidad del viento en la región, que puede tener tal vez para la tarde-noche un poco más de intensidad en la zona, y se anticipa que, por ejemplo, para el oeste de la provincia, la zona de Rafaela, de Sunchales, más al límite con Córdoba, el viento puede tener intensidad importante con ráfagas de hasta 50-60 kilómetros. Es lo que se anticipa para allí. Para hoy, aquí en la capital de la provincia, una temperatura que puede estar ahí entre 24 y 25 grados. Ayer llegó a 23.8, muy linda tarde bien, había quedado. Bien, sí. Aparecen mosquitos, jejenes, jejenes grandes.
0: Sí, hay mosquitos.
1: Mosquitos. Y los jejenes sobre todo.
0: Y los jejenes son molestos.
1: Muerden. No, muerden literalmente.
0: Sí, además.
1: No pican, ¿viste? Estos muerden.
0: Sí, sí.
1: Y se nota en la zona, ¿no? Aquel que anda en el Parque del Sur a ponerse repelente porque te persiguen, o en la costanera, que es donde en espacios verdes, cerca de espejos de agua, se nota más la presencia de jejenes. Y como decíamos,
0: qué todavía lindo el cielo despejado igual, ver el cielo celestito.
1: Lindo. Hoy ligeramente nublado va a estar.
0: Ahora está despejadísimo.
1: Mejor a la tarde.
0: Ahí por la puerta antes de venir al estudio estaba bien despejado acá.
1: Lindo porque la nubosidad también por momentos con este viento del norte con intensidad, por ahí puede aparecer alguna nube. Las condiciones van a ser muy buenas hasta mañana, cuando a partir del final del jueves ingrese aire frío, o comience a ingresar levemente aire frío, que se va a sentir desde el viernes y hasta el lunes o martes, y que todavía pronostica descenso de temperaturas mínimas con mínimas, te diría, entre el domingo y el martes, que en las zonas suburbanas, en Sauce Viejo, en Santo Tomé, en la zona de Colastiné, las temperaturas pueden estar entre los 3, 4 y 5 grados de mínima.
0: Bueno, muy bien. Así se presenta septiembre, ¿no? Estamos comenzando recién el mes, que va a ser un mes También va a tener inestabilidad, como vos decías ayer, va a haber algunas lluvias y va a bajar un poquito la temperatura, así que disfrutemos esta ventanita que tenemos esta semana, aprovecharla. Bueno, vamos a repasar algunos títulos. Antes, la altura de los ríos, el río Paraná en el puerto de Santa Fe, de acuerdo a los datos de Prefectura Naval Argentina, se ubica hoy en los 2,92 metros, bajó 3 centímetros, en Reconquista 2,48 metros, bajó 1 centímetro, en Rosario 2,66 metros, bajó 6 centímetros. El río Iguazú en Andresito, 4,80 metros, subió 3,34 metros. En Iguazú, el río Iguazú, 12,60 metros, subió 2,20 metros. El río Salado, ahora vamos al Salado, en Santo Tomé, 3,14 metros, bajó 6 centímetros. En Tostado, 5 metros, bajó 1 centímetro. En San Justo, 8,37 metros, bajó 2 centímetros. En Recreo, 3,38 metros, bajó 2 centímetros. El Arroyo Cululú, en la ruta provincial 50S, se ubica en los 39 centímetros, bajó 2 centímetros.
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0: Bueno, respecto a las condiciones de transitabilidad en territorio santafesino, son buenas, aunque había alguna neblina matinal que se irá disipando en el transcurso de la jornada. Sí, tenemos en Santa Fe Capital días con muchos accidentes de tránsito. Ayer fue tremendo, Al mediodía un accidente en calle Urquiza, casi Corrientes, estuvo detenido el tránsito. Después pasó lo del Hospital Cuyen. Una situación preocupante, si se quiere, y terrible, porque justo en Avenida Freire, en la puerta del hospital, había dos trapitos que se pelearon. Vino un patrullero, el patrullero, no sé qué pasó, se está investigando, perdió el control y chocó contra el hospital, ¿no?
1: Es una zona media caótica.
0: Tremendo, una persona que estaba ahí, que salía de operarse, tuvo que volver a ingresar nos reímos porque parece de película.
1: No, es tremendo. Había estado internado 17 días.
0: Es tremendo lo que pasó.
1: Es un joven que había sufrido triple fractura de peroné.
0: Sí.
1: Porque había chocado en su motocicleta contra un utilitario, estuvo 17 días internado, le dieron el alta, salió y sufrió, o fue una de las víctimas en el accidente con los patrulleros. Sí. Que es un caos, por otra parte, el hospital
0: Cuyen,
1: con el tránsito, estacionamiento, el tránsito en doble fila,
0: sí.
1: No hay lugar. Cuando hay onda verde, el que va en sentido al Club Unión va muy rápido, sí. En sentido contrario también, pero el caos se produce sobre todo en la mano que va hacia el Estadio de Unión, y la verdad es muy, muy, muy difícil transitar, digamos, si uno va a baja velocidad no hay problema, el tema es que se cruza mucha gente, aún con onda verde, cuando los autos
0: y hay familiares
1: tienen el
0: semáforo
1: para pasar,
0: de las personas internadas que están ahí en la puerta o en el cantero del medio de Avenida Freire, o sea, se genera mucho caos vehicular porque además se estacionan de los dos lados. Esto está pasando en gran parte de la ciudad de Santa Fe.
1: No, porque hay doble. Yo, en mi caso, que salgo todos los días por ahí, se estaciona en doble fila.
0: Además,
1: mano derecha,
0: doble fila.
1: El estacionamiento en 45 grados con autos afuera, sí, cuando hay una camioneta queda muy con la cola afuera
0: motos,
1: del lugar.
0: Un caos, es una situación que hay que prestar atención.
1: Bueno, y esta mañana
0: además,
1: hubo un accidente también.
0: Está habilitado el estacionamiento de los dos lados en algunas de las arterias cercanas al hospital, justamente porque está colapsado el tránsito, pero no sobre Avenida Freire. En Avenida Freire también hay gente que estaciona en la mano derecha. O sea, pone las balizas, baja y deja el auto en la mano derecha, que no es.
1: Claro,
0: está
1: por eso digo, además en doble fila.
0: Y vos decís, lo que vos decías, en el cantero central hay un estacionamiento de 45 grados y después, como ya está ocupado, hay gente que pone las balizas y estaciona igual afuera. Entonces, no, es una situación terrible.
1: Es difícil. Esta mañana hubo un accidente también.
0: Y hoy hubo un accidente en Barrio Candioti.
1: En Candioti, ¿no?
0: Sí.
1: Que es un lugar donde ya hubo accidentes, porque es ahí la esquina de calle Güemes y Maipú, sobre todo porque las calles perpendiculares a Boulevard, la gente va muy rápido también.
0: Muy rápido.
1: Con onda verde. Y seguramente, digo, no sé si como fue en este caso, que volcó uno de los vehículos que chocó, pero el que va por Güemes, para cruzar Boulevard, y cuando con onda verde, es porque Maipú ahí es cortita, va rápido, generalmente pasa, digo, y esto pasó esta mañana, otro accidente más en la ciudad de Santa Fe, en este caso con un vuelco, solamente daños materiales y alguna contusión en quienes iban en los vehículos.
0: Bueno, por suerte fueron solo daños materiales, pero es una situación que se viene reiterando y que muestra un poco lo caótica que está la ciudad en materia de tránsito. Mucho, mucho caos vehicular. Hay que ordenar un poco, hay que bajar un poco. Hay muchos vehículos en Santa Fe de golpe. Y es lo que decíamos, está todo concentrado en el macrocentro también. Eso no sé por qué no se logra descomprimir y cambiar las líneas. Ya lo dijimos, ¿te acordás que le hicimos entrevista a todos los concejales, a todos quienes fueron presidentes del consejo en su momento? Está declarada la emergencia en materia de tránsito. Y todos dicen, sí, sí, hay que evaluarlo, pero las líneas de colectivo siguen pasando por 1 de mayo, 4 de enero, 9 de julio, 25 de mayo, cuando el parque automotor de Santa Fe creció un montón y la ciudad cambió. Hay muchos más edificios, y las líneas de transporte siguen circulando por las calles que hace 50 años pasaban. No sé cuál es el tema, pero bueno, es lo que está sucediendo. Por eso digo, no tiene que ver con esta gestión municipal, es algo que viene sucediendo ya desde hace muchos años. Hay dos o tres cuestiones más también para mencionar, más allá de la información de servicio, Gaby, que vos tenés. Hoy se hace la audiencia imputativa por el caso del jefe y subjefe de la Policía de Investigaciones de Venado Tuerto, que fueron detenidos por supuestos vínculos con un narcotraficante que operaba en el sur de la provincia de Santa Fe. Es una situación de máxima gravedad institucional para la fuerza de la policía, ¿no? Así que hoy se va a estar entonces avanzando con esta instancia. Habrá que ver que ya se estaba haciendo la audiencia a partir de las 8 de la mañana. Así que, bueno, veremos qué arroja esta situación en los tribunales provinciales, ¿no? Aquí en Santa Fe. Y hay algunas novedades también respecto de situaciones judiciales. Bueno, está bajo investigación un caso que involucra a un joven rugbyer de la ciudad de Santa Fe, Jerónimo Bobbio, que fue operado hace un año en Rosario por una lesión que tenía en su cuerpo, y ahora hay una junta médica que va a resolver qué fue lo que pasó, porque los familiares quieren saber. Supuestamente ellos le dijeron que era una operación, una cirugía menor, una intervención menor, donde no había riesgo, y bueno, finalmente terminó con la muerte de este joven de 18 años en un hospital de Rosario, en un hospital privado, ¿no?, de Rosario. Así que bueno, interviene la fiscal Valeria Pías Iglesias y se está haciendo entonces, y el Instituto Médico Legal, están haciendo entonces la Junta Médica para determinar si hubo o no mala praxis en este caso.
1: El lunes se reunió la Junta Médica.
0: Sí, esta semana empezaba ya, va a haber distintas instancias. Fue una lesión de la clavícula y terminó entonces justo en el tronco branquioencefálico. Bueno, hay distintas miradas profesionales, obviamente, respecto a este tema, y la familia entonces pidió que se investigara y está avanzando la investigación. Habrá que ver entonces qué se define. Obviamente la familia quiere cerrar este capítulo, pero quiere que haya justicia, entonces es lo que está sucediendo, ¿no? Está también el cronograma de pagos vigente, ¿no?, en la provincia de Santa Fe. Continúa el cronograma de pagos, hoy es 2 de septiembre y hay cronograma, Gaby, ¿no?
1: Sí, antes vamos a decir que hay una serie de cortes de energía en la capital provincial y en la zona, bastantes trabajos de la EPE programados para este miércoles. Aquí en la ciudad hay cortes hasta el mediodía que afectan las zonas de calles Ceballos, La Madrid, Estrada, JP López, Facundo Subiría, Hernandarias, 4 de enero y Biaites. Hasta las 12:30, corte de luz que está afectando el sector de calles Alberti, Ceballos, Vieira y Avenida Circunvalación. Hasta las 13, corte de luz que también se extiende por la zona delimitada por calles Beruti, Chiclana, Larrea y Grandoli. Y habrá corte de 12:30 a 14:30 por Avenida Circunvalación, Civils, Pavón y Caferata. En Santo Tomé, un corte que ya afecta hasta la hora 13, la zona de la autopista Santa Fe-Rosario, hacia el este y el oeste, entre el Ejército Argentino y Calle España. En San José del Rincón habrá corte de luz de 11 a 12, que va a afectar la zona de Callejón Pintos, entre la ruta provincial número 1 y el ingreso al complejo Ubajay. Y en Arroyo Leyes, un corte que ya está afectando hasta el mediodía la zona de la ruta provincial número 1, entre las calles 76 y la 80 hacia el este. Bueno, son todos trabajos programados por la EPE en esta jornada que, por lo menos hasta aquí, están vigentes. Ya vamos a estar con el cronograma.
0: Bueno, muy bien. Y vamos a decir también que a partir de septiembre aumenta el gas. Hay una actualización de tarifas por parte de Litoral Gas en la provincia. Entró en vigencia este nuevo cuadro tarifario para los usuarios a partir del 1 de septiembre. Y bueno, está el debate del régimen, del futuro régimen de zona fría, ¿no? Que no alcanza aquí a la provincia. Así que bueno, a tener en cuenta esto, a partir de modificó los valores a partir de este mes. Y bueno, es difícil saber porque depende de la categoría, pero para una categoría R1 correspondiente al segmento de menor consumo, desde septiembre tienen un cargo fijo mensual de 3.522 pesos y un valor variable de 324 pesos con 50 por cada metro cúbico consumido, en el caso de la tarifa plena. Así que van a ver las variaciones en la tarifa. Por ejemplo, para un usuario R1 que consume 200 metros cúbicos durante un periodo de 2 meses, la tarifa va a ser de 72 mil pesos. Allí está más o menos estimada entonces la variación que tendrán en las tarifas. Y hay rechazo entonces del sector universitario a lo que tiene que ver con la paritaria del sector, así que hay nuevas medidas de fuerza en la Universidad Nacional del Litoral, en la Universidad Tecnológica Regional Litoral, así que a tenerlo en cuenta esto también.
1: Bueno, vamos a decir que hoy, sí. Como mencionaba, sigue el pago a los estatales que están cobrando, recordemos, desde el martes. Hoy se está pagando a los trabajadores en actividad que perciben montos de bolsillos que superan el 1.040.000 pesos y también docentes de escuelas privadas históricas. Recordemos que se está aplicando un porcentaje de la suba que es el 1.8% previsto para este mes en el marco de la paritaria. Recordemos que los docentes públicos habían rechazado el acuerdo. La provincia fijó el aumento por decreto, así que se está abonando aún también para los docentes que están en escuelas privadas históricas. El cronograma se va a extender entonces hasta el próximo viernes. Y después vamos a repasar, Pilar, una información que está relacionada con lo que establece el nuevo Código Electoral de Santa Fe.
0: Sí.
1: O lo que va a establecer para el año que viene, porque se van a incrementar mucho las multas. Las sanciones por no votar,
0: sí.
1: Entre otras, digamos, por no votar es básica porque siempre es bajo el nivel, es importante el nivel de ausentismo que hay en las elecciones. Bueno, se incrementa mucho en relación al valor que tiene hoy la multa por no votar en la provincia de Santa Fe. Así que vamos a hacer un repaso de los nuevos valores que van a tener las sanciones a partir
0: de... Bueno, había un sector de la población que se relajaba y no iba a votar por eso, porque decía, no pasa nada, no llega a ningún destino. Pero es una obligación, es una carga pública, ¿no? Una carga cívica, ir a votar.
1: Claro.
0: El voto es obligatorio en la Argentina.
1: Bueno, y se establece a partir de una unidad, que es el JUS. Bueno, no ir a votar a partir del año que viene, la multa más baja va a superar los 70 mil pesos.
0: Claro.
1: Así que hay que pensar.
0: Eso para las elecciones provinciales estamos.
1: Elecciones hablando. Provinciales, claro, sí, claro. Porque es en base al código electoral de la provincia.
0: Bueno, vamos a decir también que no hubo acuerdo en el conflicto entre Quinteros y el mercado de abasto, algo que ayer dialogaban Mariana Steckler y Sebastián De Marco con el representante de la sociedad de Quinteros, Guillermo Beckman. Había una reunión y bueno, finalmente no se llegó a un acuerdo. En lo que tiene que ver con esta decisión del mercado de abasto de cobrar por semana o mes y no como se venía realizando, ¿no? Esto del nuevo cuadro tarifario también que tienen que pagar los productores al mercado, más allá también de lo que planteaba Beckman respecto de las inclemencias que deben afrontar cuando hay distintos o distintas situaciones climáticas como lo que se está viviendo en nuestra región con el fenómeno del Niño, que empieza a afectar a distintas producciones, ¿no? Y esto incrementa los costos. Bueno, está Pablo Barovero también con información deportiva. ¿Cómo estás, Pablo? Buen día.
3: ¿Cómo les va? Buen día, buen bien, miércoles. Un miércoles bien. En el que vamos a tener transmisión aquí en Radio Nacional, transmisión de fútbol, porque hay Copa Argentina, juegan Vélez y Boca. a las 21:15, partido de octavos de final en el Mario Alberto Kempes de Córdoba.
0: Ajá.
3: Lindo estadio, lindo, de los más lindos que tiene el país, casi 60.000 personas, la capacidad que tiene el Mario Kempes. Allí estará entonces disputándose un partido muy lindo también, porque Boca obviamente siempre moviliza y es foco de atención periodística teniendo en cuenta su grandeza, y Vélez en los últimos años ha vuelto a ser ese equipo que supo también en distintas ocasiones en los últimos años, un equipo protagonista que habitualmente pelea los torneos, que juega competencias continentales, que tiene buenos jugadores. Van a estar enfrentándose hoy en Córdoba buscando el pasaje a la próxima instancia de la Copa Argentina. Ayer jugaron los equipos santafesinos en la reserva, fue empate para Unión ante Vélez como local 0-0, fue derrota de Colón visitante en Rafaela de Atlético 2-1. Están los árbitros para el fin de semana. Recordemos que Colón juega primero el sábado a las 5 de la tarde. No, con Deportivo Morón.
0: Perdón.
3: Un partidazo de Colón en el Brigadier López. Juegan el escolta, que es Morón, contra el tercero, que es el conjunto de Iván Delfino, que lo recibe aquí en Santa Fe, fecha 28 de la Primera Nacional. Va a dirigir Javián del Barba, en tanto que Unión juega contra un equipo que busca ser protagonista el resto del torneo. Por ahora ha tenido un gran arranque. Instituto de Córdoba es líder de la zona en la que está el Tatengue, que es el grupo A, tiene 16 puntos, Unión está sexto con 10. Es una gran ocasión para el equipo de Madelón, no solo de sumar su tercer triunfo de manera consecutiva, recordemos que viene de ganar el Mar del Plata ante Aldo Civi y en el 15 de abril, en su último juego ante Sarmiento de Junín, y tiene la chance de hilar tres triunfos al hilo para achicarle, aparte diferencia al líder, que es justamente Instituto de Córdoba. Allí va a dirigir Nicolás La Molina, se ha confirmado en las últimas horas que va a ser el árbitro de este partido. Ya vamos a estar con información de Unión, de Colón, por supuesto, de cara a lo que se nos viene en esta semana, o en este fin de semana con fútbol, que repito, tiene el sábado a Colón jugando de local, y el próximo lunes tendrá a Unión jugando en condición de visitante.
0: Bueno, cuánta información, ¿no? También en materia deportiva siempre estamos ahí, siguiéndola de cerca, porque, bueno, no solo con el fútbol, sino también, decíamos, con lo que pasa con los Juegos Suramericanos, que ya estamos ahí palpitándolos, ¿no? La semana que viene empieza.
3: Exacto.
0: Ya estaba, vieron que arreglaron todo el Parque del Sur, lo están poniendo también en condiciones para recibir a las distintas comitivas y elecciones que lleguen, y todo lo que es la avenida que lleva al CAR y al nuevo estadio, ¿no? Sí. El Invencible de Santa Fe. Y está ahí una antorcha. Yo digo, mirá qué linda flor, no es la antorcha, me dijo Gabriel. Y yo, colgada todos los días hablando de los Juegos Suramericanos, digo, mirá qué linda la flor que pusieron. Sí. Hicieron una rotondita con la antorcha y ahora ya está prendida. Así que bueno, para quienes ingresan por la circunvalación y la Mar Argentina a Santa Fe, la pueden ver.
1: Eso porque no me escuchás.
0: Que para... ¿Qué, Gaby? Perdón.
1: Eso porque no me escuchás, ¿viste?
0: Eso porque no escucho, sí, estoy colgada. Ustedes ya me conocen, saben. Y es más, doy las noticias y todo, y después por ahí, ¿viste? Una cosa es decirlo y otra cosa es verlo o hacerlo.
3: Recordemos que el hockey sobre césped, por ejemplo, que venimos hablando mucho por el tema del campeonato del mundo, va a tener como escenario el estadio de la Asociación santafesina. Exacto, la actividad va a comenzar el lunes 14, estamos casi a un par de semanas, con las Leonas debutando ante Paraguay y los Leones contra Perú. Eso van a ser los debuts de los equipos del hockey. El rugby va a estar en el Hipódromo de Rosario, el handball aquí en Santa Fe, en el estadio nuevo también, que se ha construido, con las mujeres debutando el día 16. Y en el mismo horario va a estar jugando el seleccionado masculino. Hay polo acuático con doble competencia en Rosario. El vóley va a jugar en cancha de Newell's.
0: Polo acuático, no sabía ni que existía.
3: Sí, sí.
0: Polo acuático.
3: Sí, va a tener lugar en el
0: Invencible. El hockey acuático.
3: ¿Cómo?
0: El hockey acuático sí, porque se practica acá en regatas.
3: Exacto, bueno, hay polo acuático también, que va a ser en Rosario. Vóley también en Rosario, en el estadio cubierto de Newell's.
0: Qué lindo vóley.
3: Fútbol se va a jugar en Rosario también, en el Coloso Marcelo Bielsa, el estadio de Newell's, donde Argentina integra el grupo B con Paraguay, Uruguay y Venezuela. Softball en Paraná. Sí, Paraná va a tener sede porque es una cancha internacional la que tiene, la única de la región.
0: ¿La de CAE?
3: Sí, la que está en,
0: la
3: pasando
0: Club Atlético Estudiantes, sí, ahí apenas pasás el túnel.
3: Exactamente. Muy lindo. Allí va a estar el seleccionado debutando el 15 de septiembre. Todo esto en deporte de equipos, ¿no? Después hay obviamente muchas disciplinas individuales, pero como para ir tomando nota, porque hay una realidad también. Justo ayer hablaba con un amigo que por ahí me decía, hay pocas actividades aquí en Santa Fe Capital. Es cierto que comparado con Rosario, e inclusive estos deportes que por ahí son populares en Argentina, el fútbol, el vóley, el rugby, no se va a jugar acá, pero estamos cerca. Digo, aunque sea un día de semana, si te puedes hacer una escapada para algún partido puntual, en una horita y media estás en Rosario, 2 horas hasta entrar al estadio. Digo, el que puede tomarse un ratito de esa jornada particularmente para ir a ver una disciplina, también lo puede hacer, o esto de softball. Estamos a media hora de Paraná, te cruzás y podés ver el deporte.
0: No sé cómo será el ingreso, si hay que pagar entrada, cómo será eso, no lo sé.
1: No se cobra entrada.
0: Ah, mirá. Bueno, bárbaro. No, entonces,
1: por lo menos eso es lo que se había indicado en su momento. De hecho, hay muchas delegaciones educativas que van a estar asistiendo
0: a los
1: eventos, ¿no? Y ayer lo que se confirmó también es que los deportistas, son 64, Pablo, los deportistas de la provincia, recibieron un aporte de 3 millones de pesos, ¿no? Para utilizar durante el proceso de la competencia.
3: Sí, ahí estábamos, fuera de aire, hablábamos con Mariana también en relación a Rafaela, ¿no? Porque es otra de las sedes, que tiene ciclismo.
0: Claro,
3: y recordemos que hizo una pista nueva, cubierta, muy linda. Entre el 15 y el 23 de septiembre, ciclismo en pista programado específicamente, digo, los juegos tienen esa duración, entre el 20 y el 23. Son esos días con competencias de pista, de ruta, mountain bike, BMX Race y BMX Freestyle. Así que, obviamente, ¿no? Más cercano a la fecha vamos a estar con el Delle de cada.
1: Y Recreo va a tener tiro.
3: Exacto.
1: Hicieron un predio importante. Cuando uno se ve, quien pasa por Recreo ahora, va a ver un gimnasio, es una especie de gimnasio imponente.
3: Sí. Sí,
0: bueno,
3: es cierto.
0: Sí, ya está la ciudad y la región, ¿no? A full con ultimando los detalles porque empieza ya la semana que viene, ¿no?
3: Sí.
0: Y habrá que buscar, quienes estén interesados pueden buscar el fixture, no sé cómo se llama, el cronograma con las actividades.
3: Sí, esto que decía Gabriel, siguiendo la lógica del nombre de los estadios y también de todos los estadios nuevos que se hicieron, también un complejo que se llama Invencible Centro Internacional de Tiro Deportivo fue edificado desde cero, ¿eh? Y obviamente respetando los estándares internacionales, se encuentra allí en el sector oeste del predio del ex Liceo Militar General Belgrano, muy cerquita de la Ruta 11, también es fácil el acceso, así que la verdad, el que gusta del deporte y con esto de la gratuidad de los accesos, de las entradas, es una muy buena posibilidad. Muchas veces hablamos, ¿no?, de esto de los espectáculos gratuitos en la ciudad de Santa Fe o en la región, ¿no? Porque puede ser en Recreo, en Paraná, Santo Tomé, lo que queda cerca, bueno, una escapadita a Rafaela, Rosario, son ciudades muy cercanas también, y la verdad que los juegos por este periodo de 2 semanas nos van a dar la posibilidad de todos los días tener una actividad diferente. Yo pienso mucho en los chicos, las chicas, los adolescentes, que uno puede también arrimarlos al deporte, y como para una actividad que inclusive hablábamos con Pilar hace unos días, las escuelas van a tener la posibilidad de ir llevando en grupo a los distintos alumnos y alumnas para que disfruten de lo que es un espectáculo de alto nivel internacional.
0: Sin duda, sin duda, ¿no? ¿Cómo estás, Mariana? Buen día, que estás acá a nuestro lado también.
4: Buen día, escuchándolos atentamente. Comparto, estaba pensando lo que decía Pablo con respecto a que los chicos más jóvenes puedan participar. Siempre que hay este tipo de eventos así internacionales o nacionales de mucho nivel, tenemos grandes deportistas, pasa lo mismo cuando hay eventos de la música, ¿no? Y que los chicos puedan participar tanto de la música como del deporte, suena realmente algo bien atractivo, ¿no? Y estaba repasando quiénes van a actuar. Está confirmada la presencia para el sábado 12 de septiembre desde las 6 de la tarde con entrada libre y gratuita en el Monumento Nacional de la Bandera en Rosario. Realmente músicos muy importantes, ¿no? Y muy convocantes. Estarán Soledad Pastoruti, Abel Pintos, Juan Carlos Baglietto, Luke Ra, Cacho Deicas, Valentino Merlo, Agustín Radaristarán, y la dirección y los arreglos musicales todos a cargo de Lito Vitale, así que pinta que realmente va a ser un espectáculo integral con muchos artistas, y estos son por ahí de renombre, pero hay también artistas locales que van a participar, así que está buena, lindo para
0: está bien
4: fin de semana
0: que los
4: en Rosario.
0: También acompañan, ¿no?
4: Como dice Pablo.
0: Esto que decís vos, el arte y el deporte unidos, que, sí, que también hacen un poco a, hacen bien, hace bien.
3: Es algo que lo vemos muchísimo en las ceremonias inaugurales de las grandes competencias, Juegos Olímpicos, los Mundiales de Fútbol, y en este caso...
0: Ni te digo cómo estoy con la canción de Shakira del Mundial, ya me... todavía suena a veces en casa, digo, por favor, cambiemos un poco.
3: Y en este caso también buscan hacer algo un poco más integral... Que acerque también, y de alguna manera es una devolución para con la gente que va a tener, repito y no me parece menor, la posibilidad de acceder gratuitamente tanto al espectáculo deportivo de apertura como a las distintas disciplinas.
0: Sí, bueno, vamos a estar entonces comunicando, ¿no? Informando respecto de cada una de las instancias que se vayan desarrollando en lo que tiene que ver con los Juegos Suramericanos. Y ya saben, cuando ingresan a Santa Fe por el sur, por el sureste, por la Avenida Mar Argentina, lo que van a ver es la antorcha ahí, en la rotonda, y me decían también que hay un capibara que se ve. Yo no lo identifiqué, no lo alcancé a ver, pero está también un carpincho, un carpincho que es la mascota.
3: Sí, entre otras cosas también vamos a estar atentos los días de competencia, no solo al cronograma, sino también a situaciones muy puntuales que se vivan en relación a desvíos, la cuestión vehicular, porque seguramente con delegaciones, con mucho público en los estadios, hay lugares que van a quedar, por lo menos por el día de la competencia, cerrados y exclusivamente para eso. La gente tendrá que tomar otro camino, quizá hay cambio de recorrido en colectivos, vamos
0: también
3: a estar atentos a eso.
0: Y va a tener un impacto en el comercio local y también en todo lo que tiene que ver con el sector gastronómico, ¿no? Ya me decían que están averiguando por alquileres temporarios, algunas algunos familiares de las delegaciones, porque las delegaciones ya vienen organizadas de otra manera y tienen dónde parar. Sí, sí. Pero traen a sus familiares, hasta amigos, amigas que vienen a verlos.
4: Sí,
0: y obviamente
4: seguidora, ¿no?
0: Que acompaña a las delegaciones. Entonces esto también va a generar un movimiento interesante en la ciudad de Santa Fe y en las otras ciudades. Bueno, vamos a compartir un poquito de música. 38 minutos pasaron de las 9. Está Marcos Milesi en la operación técnica y ahora nos acompaña con esta música.

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0: 42 minutos pasaron de las 9, estamos compartiendo la mañana por Radio Nacional Santa Fe. Bueno, nos permitíamos un mojón, una pausa, un descanso en la información para compartir algo de música, distendernos un poquito en esta mañana, que es larga porque vamos hasta las 2:45 con todo el equipo de Radio Nacional Santa Fe. Escuchábamos a Juaco Terán haciendo Seminario. No lo conozco a Juaco Terán, por eso decía, no sé si es Terán, bueno. Le decimos a nuestros oyentes que se pueden comunicar al 342-542-4757, ese es el WhatsAppero de la radio. Estamos con todo el equipo haciéndoles compañía hasta las 12:45. En este miércoles, 2 de septiembre, codito de la semana, estamos comenzando el mes 9 del año. Y hay mucha información para compartir con ustedes. Ahí está, estaba apoyando el WhatsApp pero la radio. Bueno, quería mencionar algunas informaciones más vinculadas a lo que tiene que ver con lo que está sucediendo en nuestra región. Santa Fe quedó segunda en el ranking nacional de juicios laborales contra las ART. Esta es una información que se difundió en el día de hoy. En los primeros 7 meses del año 2026 se acumuló 12.150 causas y la tasa proyectada de litigiosidad es más del 2,5% de veces superior al promedio nacional. Esto con lo que tiene que ver con los accidentes de trabajo y con las aseguradoras de riesgo de trabajo, ¿no? 2.805 demandas en Buenos Aires, que fue la que encabezó el ranking, seguida por Santa Fe con 1.525 y la Ciudad Autónoma de Buenos Aires con 1.510 causas, ¿eh? Bueno, Santa Fe siempre está tercera ahí en los rankings en general, ¿no? Con accidentes de tránsito, lamentablemente, es una realidad, pero estamos ahí. Habrá que ir registrando qué es lo que sucede, ¿no? Si están las empresas cumpliendo con las medidas de seguridad e higiene para los trabajadores, porque si hay accidentes es porque a veces no se pueden evitar y en otras instancias es porque no se cumplen con las normativas vigentes para prevenirlos. Esto es lo que se da. Bueno, el túnel subfluvial está reforzando todo lo que tiene que ver con las tareas vinculadas al fenómeno del Niño. En la cabecera del túnel subfluvial se está reforzando el drenaje. Son trabajos de perfilado de banquinas y del cantero central de la ruta que permitirán mejorar el escurrimiento del agua y prevenir anegamientos. Esta intervención, entonces, forma parte del plan de acciones que está llevando adelante el ente interprovincial ante el escenario del fenómeno del Niño, que ya se supone que a partir de septiembre va a empezar a impactar más en nuestra región. Mariana, no sé si quieres sumar algo.
1: Sí, quería sumar algo también, ya que estabas con información regional. Estaba viendo en el norte de nuestra provincia, en una de las escuelas de Reconquista, hubo una amenaza de tiro.

0: lo que sucedió en San Cristóbal.
1: Sí.
0: Y no solamente en San Cristóbal, entre marzo y mayo, dos meses
1: después
0: que hubo,
1: eso, sí,
0: hubo
1: a otros, partir de eso, exacto, hubo varias amenazas en distintos establecimientos educativos, y qué importante es tener todavía vigente el protocolo de actuación frente,
0: sí,
1: a esto, ¿no?
0: Parece tanto, que fue bien rápido.
1: Claro, para las autoridades. Sí. Y también que se apliquen, no en todas las escuelas de la provincia, se hace esto de que haya por lo menos en dos instancias del año ensayos de evacuación.
0: Ajá.
1: No solo por amenazas, sino por otras instancias que
0: sí,
1: se puedan suscitar.
0: Sí, porque puede un incendio fortuito,
1: exacto,
0: puede ocurrir algo que
1: algún escape de gas, alguna instancia, me decían que en un establecimiento educativo se dio, un alumno sin querer tocó un caño de gas, hubo una fuga y ahí se aplicó el protocolo de evacuación.
0: Claro.
1: Y digo, bueno, a raíz de eso, qué importante que haya en las escuelas instancias donde se haga de modo preventivo,
0: sí,
1: un simulacro,
0: sí,
1: como se hace en otras escuelas y en otros, en todas las instituciones debería haber, pero en las escuelas es importante por la cantidad de alumnos que tiene, el personal docente y no docente, que se hagan estas instancias de simulacros de evacuación, ¿no? Tenerlo en cuenta y tenerlo presente.
0: Sí, y por último, la información, sí, de la Agencia Provincial de Seguridad Vial, esto es en la autopista Rosario Santa Fe, a la altura de la avenida Circunvalación de Rosario. Hubo,
1: sí,
0: un siniestro allí entre dos camiones en el acceso y están solicitando evitar la zona porque hay múltiples demoras, ¿no? Una zona muy transitada. Bueno, respetar las indicaciones de la Guardia Provincial entonces en el acceso a la autopista Rosario Santa Fe, la avenida Circunvalación de Rosario, un choque, evitar la zona si se puede.
1: Bueno, muy bien, gracias Mariana. Sí. Quería mencionarlo ya hace algunos días. Hay un estudiante de la UNL, de la Universidad Nacional del Litoral, que viajó a Japón. Es un estudiante de la licenciatura de Letras. Josefina Sánchez Lecumberri se llama, es de la facultad de que la ex formación docente, justamente es la facultad donde se estudia historia, letras, cualquier profesorado, las licenciaturas, bueno, ella está en la carrera de licenciatura de letras y participó en un encuentro organizado por la red INU en Japón. Es una experiencia que incluyó debates de la Organización de las Naciones Unidas, talleres interdisciplinarios, y la asistencia fue a la conmemoración del bombardeo atómico en Hiroshima, y se hizo en la Universidad de Hiroshima del 4 al 12 de agosto, y bueno, estuvo Santa Fe allí presente, ¿no? A través de lo que es la licenciatura de la Facultad de Humanidades y Ciencias de la Universidad Nacional del Litoral, y esta joven entonces representó a la Argentina junto a la participación de otras 10 instituciones de Alemania, España, Estados Unidos, Indonesia, el Reino Unido, Sudáfrica, Suecia y Ucrania en talleres y en lo que fueron distintas instancias por la paz. Importante trabajar para construir una sociedad más pacífica, ¿no? Y pacifista. Estuvieron en el Museo Memorial de la Paz de Hiroshima y la asistencia a la ceremonia anual conmemorativa de la paz de Hiroshima el 6 de agosto. No es necesario tener que transitar situaciones como la caída de una bomba atómica para poder trabajar sobre esto. Pero qué importante, donde ha sucedido estas tragedias, que haya memoria, ¿no? Siempre hablamos un poquito de esto y de las distintas instancias que se dan. Así que, bueno, nada, acompañamos y celebramos que una santafesina haya llegado a esa instancia, ¿no? Gaby Barilá, no sé qué tenemos para sumar.
2: Y un poquito más en detalle, ¿cómo van a ser las sanciones a partir de 2027?
1: Sí.
2: 2027, de acuerdo al Código Electoral de Santa Fe, sobre todo las penalidades, ¿no? Que cambian por los valores. ¿Por qué? Bueno, porque se va a calcular tomando el valor actual de la unidad JUS, que es una unidad que se usa en la justicia, ¿no? Para fijar
1: para
2: los honorarios
1: también, ¿no?
2: De los abogados y procuradores, ¿no? Bueno,
1: y para las multas, perdón, de tránsito se usa también.
2: Claro, sí, bueno, sí, es una medida judicial, básicamente,
1: sí,
2: ¿no? Entonces, se toma en cuenta el valor que tiene la unidad de JUS. Hoy, ese valor está en unos 144.803 pesos con 4 centavos.
1: Uh-huh.
2: A partir del año que viene, de acuerdo a lo que establece el nuevo Código Electoral de Santa Fe, por ejemplo, por no votar, la sanción va a ser de medio JUS. Entonces, la multa por no ir a votar va a ser de 72.401 pesos con 52 centavos para quien no participe en las elecciones,
1: bueno,
2: primarias o generales. Y, por ejemplo, por exhibir el voto o revelar el contenido, va a ser de un JUS, es decir, 144.803 pesos.

0: pesos. Hay otras sanciones como, a ver, estaba mirando, expendio de bebidas alcohólicas durante el periodo establecido, la multa va a ir de 3 a 10 yus, es decir, entre 434 mil pesos y 1.500.000 pesos. Son algunas de las sanciones más comunes o que ocurren, pero lo que se incrementa mucho es la de no sufragar.
1: La de no asistir.
0: Hoy, no votar, tenía, digamos, hasta las últimas elecciones provinciales, tenía, era casi irrisorio, porque era, creo, 50 centavos, ¿no?
1: Ajá.
0: Estaba menos de un peso.
1: Sí, sí, estaba muy desfasada, sí.
0: No, no, no existía.
1: No, por eso decía que la que ya había como, era Vox Populi, que no pasaba nada.
0: Si bueno, ahora va a doler un poco más, ¿no?
1: Ahora 72.401
0: pesos.
1: Sí, no, está justificado, hay formas de justificar la ausencia.
0: Por supuesto, ¿no? Estamos hablando quien no vote sin justificación.
1: Claro, claro. Bueno, a tenerlo en cuenta entonces también, ¿no?
0: La justificación, recordemos que siempre tiene que estar relacionada con una situación de salud, con distancia del lugar de votación en el día del comicio. Bueno, hay excepciones, ¿no? Pero esto estamos hablando siempre quien no justifique la emisión del voto.
1: Bueno, muy bien. Gracias, Gaby. Es importante, ¿no?, que la ciudadanía tenga acceso a esta información para tenerlo en cuenta para las próximas elecciones que se van a celebrar el próximo año. Esto es para la provincia, para las elecciones provinciales. Ya va a regir para las elecciones del primer semestre del próximo año. Bueno, Pablo, sumamos información deportiva.
2: Bien, decíamos que hoy hay Copa Argentina. Van a estar jugando Vélez y Boca con transmisión de Radio Nacional. Partido que se va a estar disputando en el Mario Alberto Kempes de Córdoba. Esto es una nueva instancia de la competencia, octavos de final. Recordemos que a partir de acá ya empieza realmente lo entretenido, ¿no? Porque se empiezan a conformar los duelos más importantes. De hecho, a Vélez o a Boca los espera Racing, que viene de eliminar a Belgrano. En su momento le ganó 1-0 el equipo de Avellaneda a los cordobeses, y ahora espera por lo que va a ser esta definición entre dos equipos importantes como Vélez y Boca en el marco de los octavos de final de la Copa Argentina, y obviamente esperando que se vayan definiendo los cuartos de la competencia. Árbitros confirmados para los equipos de Santa Fe: el sábado, Colón Morón, fecha 28, Javier del Barba, acompañado por Iván Núñez y Sebastián Pumetti como asistentes. El cuarto árbitro va a ser Leandro Villanueva. Además, en el marco de la Liga Profesional, el lunes a las 21:15 juega Unión, octava fecha del torneo de local, en el 15 de abril en el Instituto de Córdoba. Para ese partido va a estar dirigiendo Nicolás Lamolina, acompañado por Adrián del Barba y Javier Miura. Guillermo González el cuarto, en el VAR Juan Pablo Lustó y Javier Usiga. Nos preparamos entonces para lo que va a ser esta nueva jornada de sábado para el conjunto sabalero, un partido realmente importante el que se va a estar disputando entre el sabalero y Deportivo Morón, porque el equipo de Iván Delfino hoy está por detrás del Gallito, pero tiene la posibilidad de, con una victoria, ponerse a un punto de Deportivo Morón. Lo recibe en el estadio Brigadier Estanislao López. La verdad es un muy lindo partido el que tenemos por delante.
1: Bueno, muy bien, gracias, Pablo. Vamos a compartir un poquito más de música, ¿eh? Separamos y después venimos con los últimos minutos de esta primera hora de la mañana de Radio Nacional Santa Fe.

58 minutos pasaron de las 9, estamos transitando la primera mañana de Radio Nacional Santa Fe. Nos encuentran en AM540, nos acompañan, vamos hasta las 12:45 con todo el staff que integra la emisora de la radio. Se pueden comunicar con nosotros al 342-542-4757, ese es el whatsappero de la radio, ¿eh? Allí nos dejan su mensaje, bueno, a veces mandan videos también, fotos, o nos mandan un saludo por el día, para la jornada, para que sea una buena jornada, así que estamos comunicados a través de esta vía. Ya llega el boletín informativo de la radio, también se suma Sebastián De Marco a la mañana de Radio Nacional Santa Fe. Estamos en AM540 y también nos pueden sintonizar a través de la aplicación de la radio, se la descargan en cualquier dispositivo móvil, buscan emisoras y allí estamos como LRA 14. Vamos al boletín y después seguimos con la mañana de Radio Nacional Santa Fe.

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1: De la mañana en la República Argentina. Pablo Quirno dijo que Argentina defenderá sus intereses en las Islas Malvinas.
2: Hernán Mundo.
3: Antes de lo que será mañana a las 21, el mensaje en cadena nacional por parte de Javier Milei, el canciller Pablo Quirno sostuvo que Argentina repudia y rechaza decisiones unilaterales que está tomando Gran Bretaña en las Islas Malvinas y agregó que debe avanzarse en herramientas que permitan defender los intereses de nuestro país en el Atlántico Sur.
4: Es una obligación y una responsabilidad de defender nuestros intereses allí. Es un trabajo diplomático que tiene que tener actividades muy concretas porque hoy están sucediendo cosas en Malvinas que son decisiones unilaterales del Reino Unido, las cuales nosotros no solo rechazamos, sino que repudiamos muy claramente.
1: Avanzan las obras públicas en Jujuy.
2: Desde Radio Nacional en esa provincia nos informa Alejandra Bejarano.
5: Las actuales obras estratégicas del Plan Provincial Jujuy Construye avanzan sobre las rutas provinciales 43, 26 y 10. Se trata de la construcción de dos puentes y un guardaganado, obras financiadas con fondos propios y la Dirección Provincial de Vialidad de la provincia, que permitirán atender necesidades concretas de las comunidades, mejorar la seguridad vial y fortalecer la infraestructura necesaria para el trabajo de producción y la circulación ciudadana.
1: La información deportiva ahora con Santiago Lucía.
6: Después del despido de Néstor Gorosito en San Lorenzo, Walter Perazo será el entrenador interino en el partido del sábado a las 19. En el nuevo gasómetro frente a Talleres, el principal candidato para quedarse con el puesto de entrenador definitivo en San Lorenzo es Rubén Darío Insúa.
2: El estado del tránsito con Romina Wiener.
7: Atentos en la provincia de Neuquén, el paso internacional Pino Hachado continúa cerrado a la circulación por nieve en diferentes sectores. Están operativos los pasos Cardenal Zamoré en la ruta nacional 231, además del paso y calma. Recordamos que es obligatorio la portación de cadenas físicas. Además, el camino de los Siete Lagos presenta buena circulación.
1: En la ciudad fueguina de Ushuaia, donde nos escuchás por AM780, la sensación térmica es de 1 grado 2 décimas bajo cero y se registran lluvias y nevadas.
2: En Buenos Aires, la temperatura 12 grados 9 décimas, la humedad 90%, cielo mayormente nublado.
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11: Hoy paseamos por Ramona.

0: es una población ubicada en el oeste del departamento Castellanos, a unos 50 kilómetros de la ciudad de Rafaela. Su principal actividad económica es la agrícola-ganadera y la industria láctea. El distrito es atravesado por la ruta provincial 22, que se encuentra asfaltada, comunicándola con Coronel Fraga hacia el sur y Pueblo Marini hacia el norte.
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0: El 25 de enero de 1887, Ernesto Torkins compró un sector del centro oeste santafesino. Luego se convirtió en promotor del poblamiento, ya que su inversión quedó enmarcada en los alcances de la Ley de Colonización del 6 de diciembre de 1887, que otorgaba facilidades a quienes se constituyeran como colonos, debiendo donar los predios para la plaza y edificios públicos. El Museo Histórico Comunal funciona en uno de los edificios más antiguos y representativos del pueblo, la residencia de Alfonso Lefebvre, administrador de las tierras y primer presidente comunal.
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0: También se puede disfrutar del Parque de la Maquinaria Agrícola, declarado Monumento Histórico y Arquitectónico Comunal en 2012.
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de sol en la ciudad de Santa Fe. Casi calorcito, 19 grados de temperatura. 83% la humedad. Y agarrate para la tarde, porque entre 24 y 26 grados de máxima. Casi veranito. Y entonces, ¿qué hacemos? ¿Guardamos la ropa de invierno? Yo te diría que no. Esperá, porque se mantienen los pronósticos de baja temperatura para domingo y lunes. Ya te vamos a contar. Nosotros vamos hasta las 12:45. Estamos arrancando la segunda hora de la mañana de Nacional Santa Fe.

0: Marcos Milesi en la operación técnica, en la selección musical. La señora de las cuatro décadas, Alba Edith Saracio de Murúa. Que además es licenciada, está maestrando, a pesar de la edad, ella sigue estudiando.
1: Saludos, saludos.
2: Sí, porque sí, tiene oyentes, por supuesto, que le están esperando.
0: Sube el rating. Ahora sí, saluda.
1: ¿Cómo va?
0: Ahí está, a pedido de oyentes, entonces. Sí. La voz de Alba, casi como una prueba de vida, mira, para decir que aquí está la productora, coordinadora, la que está en todos los detalles, la que algún día les va a contar cómo hace los guiones, cómo hace la rutina, cómo prepara y cómo encabeza las reuniones de preproducción. Está también, por supuesto, quien todas las mañanas engalana a esta emisora. Mariana Mabel Espectro. Hola, Mariana, ¿cómo estás?
1: Buen día, ¿cómo va? Buen miércoles.
0: ¿Todo bien?
1: Sí, sí, muy bien. Recién salió un toquecito a la puerta, un sol divino, la sí, verdad, sí, sí. Muy lindo, muy
0: mucho
1: lindo
0: sol,
1: día.
0: Una noche, quiero decir, muy húmeda, muy
1: sí,
0: húmeda.
1: Sí, todo el día.
0: Hoy estaba todo, en sí. El amanecer estaba todo, donde había lugares de césped, por lo menos donde había, todo mojado, los autos que durmieron afuera, todo el sus vidrios.
1: Empañadísimos.
0: Empañados, mojados, porque tuvimos una noche húmeda. Ahora todavía hay mucha humedad, por más que tengamos sol. 83%.
1: Ah, oh, sí, es bastante.
0: Mucha bien. Humedad.
1: Y volvieron los mosquitos. Ajá. Algo que ya se dijo y se va a volver a decir.
2: No, pero en una cantidad que no tiene comparación.
1: Cosas.
0: Sí.
1: Ay, ay, ay.
0: Atento para cuando ya se venga.
1: No, olvídate, en dos meses nos llevan.
0: Sí, porque además vamos a tener también veranos con lluvia, primavera y verano con lluvia, con mucha humedad. O sea, acá es normal la humedad, pero bueno, por encima de lo normal. Vive también el señor en zonas, no es mi caso, si el de Mariana, si el de Alba, si el de Pablo Dante Barovero, que también vive en zonas. Más despobladas o con más verde, me imagino que también habrá notado que fue una noche húmeda.
3: Sí, y ayer una tarde con muchos mosquitos.
1: ¿Sí?
3: Sí, salí en un ratito y estaba muy difícil poder transitar la zona de la costa, sobre todo, no tanto por la zona de colectora y ruta, sino por adentro, zona con más yuyo, más plantas, y la verdad, algún charco, la verdad, muchos mosquitos, ¿eh? Sí. A prepararse, el que puede fumigar, el que puede tomar las precauciones, puertas
0: estado,
3: adentro.
0: Todo,
3: bueno, no.
0: Más puede fumigar.
3: Pero yo iba a decir lo siguiente.
0: Después cada uno.
3: Claro, tratar de tomar las precauciones y sí el llamado a que, por favor,
0: sí.
3: Hagan algo porque.
1: Sí. Hagan algo.
3: Nos van a llevar UPA.
0: Sí.
3: Nos van a llevar UPA.
1: Si arrancan así. De compra de aerosoles. Claro, sí. Lo que pasa es que.
0: Claro.
1: Sí, creen en el presupuesto.
0: Sí. Salen caros. Después uno también, vamos a decir la verdad.
1: Hay muchas marcas igual.
0: Hoy, con el tema de apertura de importaciones, uno accede a cuestiones que uno no sabe si los fortalece,
1: si
0: en realidad los convierte en supersónicos a los mosquitos, pero uno se echa eso con la esperanza de que es casi un placebo que uno se echa porque sale la mitad de lo que salen los que históricamente fueron conocidos, ¿no? Bueno, en una época el LIF. El laboratorio provincial fabricaba, no sé si sigue fabricando el laboratorio provincial repelente, porque
1: sí.
0: La verdad era bueno, y yo digo, voy a decir que no sé por qué me disgusta mucho el olor del tradicional, de la marca. Ajá. Tradicional, que encima es la más cara. Me disgusta mucho ese olor. De ese en particular. Mira. Después lo otro.
1: El del Leaf no tenía feo olor, era muy bueno. Bueno, también hemos usado el alcohol en gel, recuerdo, claro. La verdad. Muy bueno, sí. No sé en qué andará, la verdad, podríamos preguntar, podríamos averiguar.
0: Bueno, acá estamos, arrancando la segunda hora de la mañana de Radio Nacional Santa Fe. Decíamos, con una jornada con máxima entre 24 y 26 grados. A ver, pronóstico extendido. Mañana, mucho sol durante todo el día. Mañana jueves, mínima 14, baja un poco la máxima, 22 grados, con cielo mayormente nublado por la mañana del jueves y algo nublado por la tarde. El viernes, mínima de 10, máxima de 20 grados. también con sol, y empieza a bajar la temperatura el fin de semana. El sábado, mínima 9, máxima 17, y ahí se viene un derrumbe. El domingo, mínima 3, máxima 12, sol. El lunes arrancaremos la semana próxima con mínima de 2 grados, pleno invierno. Por eso digo, a no guardar tampoco esa frazadita que sacaste de encima, ese cubrecama que decís, che, lo he hecho porque tengo frío, que decís, bueno, lo guardo, tenelo a mano, no, ya no es momento, viste, que uno lo lava y lo pone en bolsa,
1: no,
0: piensa
1: no,
0: que
1: no.
0: Viene septiembre y la primavera, no. Todavía hace frío, falta para que se vayan por lo menos las mañanas y las noches frías, y algunas frescas, digo, y otras frías.
1: Yo había lavado la capita de la bolsita de agua caliente, porque dije, bueno, se archiva,
0: y
1: sí, no mi ciela.
0: De 2 grados.
1: No mi ciela, vuelve, entra a jugar otra vez la bolsita.
0: Totalmente. Pablo Arubero.
3: Sí, ¿qué tal? ¿Cómo les va?
0: ¿Hubo fútbol ayer? Estoy pensando,
3: Jugaron las reservas de los equipos de Santa Fe. Sí. El empate de Unión de local con Vélez 0-0, la derrota en Rafaela de Colón 2-1. Hoy con transmisión de Radio Nacional, Copa Argentina, en Córdoba, en el Mario Alberto Kempes. Vélez Boca van a estar jugando 21-15, va a ser transmisión de la radio. El que gane va con Racing, que dejó en el camino a Belgrano, ya en instancia previa. Esto es octavos de final, buscando los cuartos de final. Hay un partido de la Primera Nacional, van a estar jugando Colegiales y Midland, partido que se juega a las 20, pendiente de la fecha 21, dos equipos que están teniendo una temporada digna, sobre todo Midland. La de Midland es buena, ¿no? Si llega a ganar de visitante, queda cuarto en la zona B, siendo un equipo chico, y Colegiales también, porque quedaría, con un triunfo de local ante Midland, a un punto del reducido.
0: Supuestamente Colón, que creo que se le termina hoy, ¿o no?
3: Sí.
0: La posibilidad de incorporar a otro jugador por la ida de Allende. Supuestamente Colón, estaba detrás de un volante creativo.
3: Sí.
0: De Ferrocarril Midland.
3: Exactamente. Pero me parece que está tratando de cerrar la llegada de Jonás Acevedo, el jugador de Instituto, que fue, ajá, o es, creo, el que más le gusta al técnico Delfino y a quien es Diego Colotto, quien es manager de la institución. Vamos a ver si esto se concreta, porque le quedan horas para poder hacer uso de esa opción. En tanto, se ha conocido un refuerzo, hay que ver cómo está, viene de jugar en la tercera de España, en el Lugo, es muy menor la liga, 11 goles en 44 partidos, pero Ferro, que es el líder de la zona de Colón, vuelve a darle posibilidades en el fútbol argentino a un delantero de 31 años que tiene pasado en San Lorenzo y en Racing, por ejemplo, que es Nicolás Reniero. Ajá. Para la Primera Nacional, con 31 años,
0: Colón,
3: en algún momento sonó,
0: sí, de pases,
3: sonó como una posibilidad. Evidentemente, el representante está buscando
0: que vuelva
3: a Argentina, porque
0: sí,
3: si no,
0: él quizá debe, le
3: él también, pedido. Bueno, pero digo, están tanteando a ver si un equipo con pretensiones de ascenso le interesa hacerse con los servicios de Reniero. Quizá un jugador a recuperar, digo, en el marco del fútbol argentino, porque viene de jugar en la tercera de España, más allá de que viene con rodaje, y ya digo, ha marcado algunos goles este año. Me parece que Ferro se queda con un delantero interesante, hay que ver cómo rinde, pero en su momento era de los importantes del fútbol argentino. Había aparecido con mucho suceso en Racing, como un pibe con buen futuro. En San Lorenzo hizo goles, en Argentino hizo algunos goles. Creo que fue más ese envión inicial y la expectativa que generó que lo que después concretó. Pero es un jugador importante el que trae Ferro nuevamente al fútbol argentino. Y Colón esperando por Jonás Acevedo. Por lado de Unión, vale la pena decir que de cara al partido del próximo lunes está lesionado Mauro Luna Diale. Habrá que ver qué decisión toma Madelón allí, si decide que Brian Cuello, por ejemplo, puede ingresar. Ya lo vamos a estar charlando esto, porque todavía a Palacio le queda una fecha de sanción. Y por otro lado, se ultiman detalles para la salida de Mason Rodríguez, jugador que, si en definitiva se concreta la venta al fútbol ruso en 4,5 millones de dólares, a Unión le queda la mitad porque es dueño de la mitad de la ficha del jugador, allí también tendrá que realizar Madelón una modificación.
0: Paso por la información que tiene Mariana Mabel Estecler.
1: Bueno, hoy es día de paro de docentes universitarios. Esto lo ha decidido a nivel nacional, lo ha decidido también la provincia de Santa Fe. Nos referimos a la Universidad Nacional del Litoral, a la Universidad Tecnológica Regional Santa Fe y también a la Universidad Nacional de Rosario. Están parando por 24 horas el día de hoy tras lo que se consideró como un fracaso de la paritaria de ayer. los gremios rechazaron la oferta nacional y bueno, reclaman una recomposición. Ellos estiman que tiene que contemplar una pérdida salarial del 31,22% frente a la inflación. Bueno, en Santa Fe y en Rosario hay que decir entonces que no habrá clases en este día y los gremios están con nuevas asambleas previstas para las próximas horas, para los próximos días, para evaluar nuevas medidas esta semana. Recordemos que venimos de paros de muchos días, de la semana completa, de creo que antes había sido de 48 horas, bueno, ahora 24. Así que realmente se está agudizando el conflicto, porque no solamente se reclama por esta recomposición salarial, sino también por la ley de financiamiento universitario.
0: Se suma a esto que decías, sí, a los docentes universitarios, APUL, que se es el personal.
1: No docentes.
0: Claro, APUL, recordemos que es la Asociación del Personal No Docente, sí, de la Universidad Nacional del Litoral, así que aquí también paro de 24 horas del personal, así que hay paro de total de actividad.
1: Absolutamente. Bueno, y por último, repetir la información que dábamos más temprano, pero continúa todavía allí este siniestro entre dos camiones. Claro, es complejo cuando hay dos camiones involucrados, ¿no? Correrlos. Estamos hablando en la autopista Rosario-Santa Fe, a la altura de la avenida Circunvalación en Rosario, así que están pidiendo desde la Agencia Provincial de Seguridad Vial evitar la zona, porque hay múltiples demoras, y respetar las indicaciones de la Guardia Provincial.
0: Hola, buenos días, chicos de LRA 14, Radio Nacional Santa Fe.
1: Hola, ¿quién es?
0: Codito de la semana.
1: Entonces ya es Miriam.
0: Dice Miriam.
1: Muy bien.
0: Desde Huanqueros, que se ha comunicado acá, a este número, al de siempre, al 342 542-4757, y vos podés hacer lo mismo desde donde estés, desde cualquier barrio de la ciudad de Santa Fe, desde cualquiera de los 19 departamentos de la provincia, así donde se escucha la AM540 también. Claro, la radio se escucha en Buenos Aires, en Entre Ríos, en Corrientes, en Chaco, en Santiago del Estero, en Córdoba, así que desde donde estés, por ejemplo, viajando por alguna de las rutas de la República Argentina, laburando en la oficina, en el campo, en el taller, en el negocio, descansando de tu casa, estudiando, circulando por las calles de la capital provincial, mientras también en tu auto nos vamos metiendo, en tu camión, en tu cosechadora, en el tractor. Vieron que ahora tienen todos para escuchar radio y muchas otras cosas también, por supuesto, creo que hasta televisión digital. Podés comunicarte entonces escribiéndonos o dejándonos un audio al 342-542-4757. Te repito para que tomes nota, 342-542-4757. Y ahí leemos o escuchamos tu mensaje.

0: Quedan segundos para llegar a las 10:30 de la mañana. Eso quiere decir que tenemos que ir a escuchar las noticias. Apretamos F5, nos actualizamos, escuchamos el boletín informativo y ya regresamos con más en la mañana de Radio Nacional Santa Fe.
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3: Para 10:30 minutos, habrá multas más elevadas en Santa Fe por no votar o romper la veda electoral desde 2027. El nuevo Código Electoral de la provincia incorpora un régimen de sanciones económicas que regirá en los comicios del próximo año. El cálculo se realizará tomando el valor actual de la unidad JUS, fijada en unos 144.803 pesos. De esta manera, las sanciones por no votar irán desde medio JUS, que equivale a algo más de 72.401 pesos, hasta los 100 JUS, que representan unos 14.480.000 pesos por exhibir el voto. Santo Tomé declaró la emergencia hídrica y activó la Junta Municipal de Protección Civil. El Poder Ejecutivo de esa ciudad adhirió a la Ley Provincial 14.477 que establece la emergencia hídrica en toda la provincia hasta 2027. En ese marco, el gobierno de Santo Tomé inició gestiones ante su par provincial para acceder a distintos recursos contemplados en la emergencia. El propósito es fortalecer la infraestructura y mejorar la capacidad de respuesta de la ciudad ante eventuales contingencias relacionadas con el agua.
2: Deportes.
4: Se confirmó el árbitro del próximo partido de Colón el sábado a las 5 de la tarde y por la fecha 28 de la zona A en el marco de la Primera Nacional. El sabalero jugará ante Deportivo Morón con arbitraje de Javier del Barba. El asistente número 1 será Iván Núñez, el número 2 Sebastián Pumetti, en tanto que el cuarto árbitro será Leandro Villanueva.
2: Estado del tiempo.
3: En la ciudad de Santa Fe, temperatura actual 19 grados, humedad 79%, viento del sector noroeste con una intensidad de 13 kilómetros, el cielo despejado. En Coronda, en el departamento San Jerónimo, la temperatura actual también de 19 grados, humedad 83% y el cielo permanece despejado. A las 10:32 minutos.
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0: Vamos con algo de información regional. Sí. En este caso nos vamos hacia la ciudad de Rafaela. Ahí hubo 20 detenidos en una causa. A veces los nombres de las causas o cómo los dan a conocer son llamativos, en otro caso simpáticas, en otro caso son raras. En este caso, la causa siempre tienen, a ver, son causas judiciales, son importantes, son, pero digo los nombres, a eso me refiero, ¿no? En este caso, la causa Peine Blanco, el fiscal de jefe de la unidad fiscal especializada en microtráfico de la Fiscalía General, Franco Carbone, informó, luego de la audiencia llevada a cabo ayer en la ciudad de Rafaela, que las 20 personas detenidas quedaron en prisión preventiva, 20, mucho, fueron imputadas en la causa Peine Blanco. A mí me gustaría saber quién es, dice, che, a ver cómo le ponemos, vamos a ponerle, y se ríen un rato, me parece. Peine Blanco, que investigó la venta de drogas al menudeo en la ciudad de Rafaela a través de una red de búnkeres. Además, contaba con una facción armada dedicada a cometer balaceras e intimidaciones a fines de exigir el pago de deudores de la banda. Hay dos personas que todavía continúan prófugas. Vamos a escuchar justamente al fiscal Franco Carbone, que con respecto a esta causa, Peine Blanco, decía lo siguiente.
1: Receptó nuestro pedido de que para los jefes y organizadores de esta asociación ilícita correspondan las medidas restrictivas del artículo 220 bis como medidas cautelares. Nosotros pedimos para ellas, para esas personas que están detenidas, la imposición de restricción temporal del régimen de visitas, del régimen temporal de comunicaciones y la restricción de prohibición de contacto con todas las otras personas investigadas en esta causa. El juez entendió que 21 de las 23 personas sigan en prisión preventiva, tres mujeres que tienen niños menores a cargo, otra persona más embarazada y una más, es decir, 5 en total, lo van a hacer en prisión preventiva bajo la modalidad morigerada en prisión domiciliaria.
0: Bueno, ahí estaba la palabra del fiscal que explicaba estas 20 detenciones en Rafaela, en la causa Peine Blanco, bueno, una red de búnkeres.
2: Bien, ya que estás, Peca, con información regional de este tipo, ¿no? Con estas detenciones que estabas relatando, que estábamos escuchando, también hay que saber que detuvieron, en este caso, en Rosario, nos vamos al sur de la provincia, a un exfiscal. Se trata de Mariano Ríos Artacho. Esto es... tiene que ver esto en el marco de una investigación por presuntos delitos cometidos cuando integraba este fiscal el Ministerio Público de la Acusación. Es un hombre joven, 40, 42 años. El operativo fue realizado por la Policía Federal, fue ordenado por el fiscal Adrián Espelta, junto con otros allanamientos y medidas para secuestrar evidencias. Ríos Artacho había renunciado al MPA en el 2024, en junio de 2024, y en febrero de 2025 fue imputado, por eso ahora ya detenido, por abuso de autoridad, y fue acusado de haber beneficiado a un comisario santafesino que estaba siendo investigado por abuso sexual. Entre otras irregularidades también, ¿no?, que se le imputan a este ex fiscal rosarino, al abogado, insistimos, Mariano Ríos Artacho. La investigación actual está a cargo de la unidad especializada en delitos cometidos por funcionarios públicos y violencia institucional. Es un caso que está tomando relevancia, resonancia también en medios nacionales.
0: Uy, ay, no, qué difícil no se me hizo esto.
2: No. Me quedé, a ver. Hay un poquito, hay un tecito.
0: Ah, me siento Arnaldo André.
2: Ajá.
0: Viste que siempre llegaban a un lugar a las 3 de la tarde en una novela, entraban y se servían un whisky.
2: Pero ah, ¿cómo? Sí, sí.
0: Hay películas. Era té frío. Bueno, sí. Yo acabo de tomar té frío, porque es lo que me quedó para tratar de pasar la tos.
2: Sin alcohol el té, ¿no es cierto?
0: Sí, en este caso es té de verdad, té frío, pero en ese caso, en las novelas parecía como que siempre sacaban de una botella genérica, sin marca, pero sí, viste, sí, de esas todas de vidrio. Y entraban a una casa, hablaban y se servían un whisky.
2: ¿Vos sabés que estoy mirando una serie?
0: Whisky caliente, son las 3 de la tarde, te estás tomando...
2: Sí, tal cual. Yo también estoy mirando una serie, una mujer también, que a donde se juntan lo que sea, una reunión, sí, un whiskycito, un trago, y toman y repiten el trago. Yo decía,
0: ¿cómo hace? Todo el día.
2: Y donde entra a dormir, no.
0: Se sirve un whiskycito. Mira qué bien. Bueno, podríamos hacerlo acá. El tema que después uno tiene que manejar.
2: Claro, no, imposible.
0: No, es una locura, no se puede. Si no,
2: trae una almohadita.
0: Una cosa que hay que cambiar. Bueno, ya hoy no hay más ni novelas. Hay series en todo caso. Pero en la tele viste que no hay más novelas.
2: Y sí.
0: De verdad que no hay novelas.
2: Fueron reemplazadas las novelas por las series. No, no, hay algunas novelas.
0: Sí, pero no Argentina.
2: La consumidora, no, claro, no tantas, es verdad. La consumidora de novelas es Cintia Miñones, Belén también, de Grossi.
0: No, que perdón. No.
2: Que no
0: sé
2: consumen.
0: Si me van a ganar a mí.
2: Ah, vos consumís más.
0: Yo novelas argentinas he visto todas. Y en vivo. No, después, ahora las miro en Canal Volver o las busco en YouTube.
2: Ah, no.
0: En vivo, a la hora de la cena, la reunida familia, no la familia reunida, la reunida familia mira la novela mientras come y en la pausa.
2: La argentina novela.
0: Sí, no, la reunida familia mira. No, mal.
3: Novelas mira.
0: No, claro, también está. La reunida familia, mira la novela. Yo así he visto.
2: Nunca te llevaste lengua a la escuela.
0: Yo así he visto. Pero no es incorrecto lo que dijiste.
2: No,
0: que te guste más de otra manera.
2: No, al contrario, no es hasta de.
0: Véase la novela con la reunida familia. qué sé yo, a ver, que me acuerde. Bueno, ni hablar de Topacio en su momento, pero. Esa más atrás. Pero no iba de noche Topacio. Topacio no iba de noche. Me acuerdo de Cirilo. Que era el hombre, sí, esa pobrecita era ciega. Siempre sufrimiento en el medio.
2: Sí, no, un horror,
0: de la
2: obvio.
0: Chica
2: humilde. Melodrama, diría.
0: Sí, sí, pero bueno. La extraña dama. Hay una voz en el teléfono.
2: Ah, ya me acuerdo, sí, de haberla mirado.
0: También.
2: Sí.
0: El Paz Martínez, yo me tendría que tatuar el Paz Martínez, porque viste que hacía todas las de las novelas, todos los temas de novelas, lo hacía el Paz Martínez. Después vino la etapa en la que Andrea del Boca hacía los temas de su propia novela.
2: Sí, es verdad.
0: El tema musical de su propia novela.
2: Sí,
0: y
2: sí.
0: Así he mirado la de Perla Negra. Ajá. En la que ella hacía dos personajes. Ella hacía dos personajes. Celeste siempre celeste.
2: Ajá, también.
0: Y así, puedo continuar. Sí.
3: No sé. No,
0: bueno, pero al menos a la vista. ¿Así puedo continuar?
2: Pablo Barovero miraba novela.
0: No. Sí. ¿Qué es esto?
3: No, lo que para mí era.
0: Ah, esto es Andrea del Boca. ¿No? A ver, para. Ah, Valeria Lynn, claro. ¿La extraña dama?
2: Ah, no, temón.
0: No, pero aparte, ¿cómo canta esta mujer, eh?
2: Sí, tremenda. Adelantale.
0: Luisa Culioc. Era la extraña dama.

sí, él, nos dice el operador que él también vio Yago Paseo Morena. Yo ya lo vi acá, grandecito, año 2000, estamos hablando. Yago Paseo Morena, por supuesto, porque además era, el actor principal era Facundo Arana y ella era Gianella Neyra, actriz peruana, con este tema. Era una especie de...

0: estado no era on demand, es decir, que vos lo ves cuando querés. Había que esperar y hemos visto novela tremenda, Ricos y Famosos.
1: Sí.
0: Ricos y Famosos, que tenía el mismo villano que después tuvo Resistiré, que no me acuerdo, en Resistiré hacía el personaje de Lombardo, Ferreira me parece que era el nombre del actor, de los mejores villanos que ha tenido la televisión argentina, el personaje de Lombardo en Resistiré, es realmente impresionante, sí, me parece que era Ferreira el apellido, y...
1: Resistiré, ¿no es la de Pablo Echarri?
0: Sí, Lombardo, hay que buscar el personaje Lombardo. ¿Cómo se llamaba el actor que hacía el personaje? Ese que era el villano, que era el padre de Joaquín Furriel.
1: ¿Fabián Vena?
0: No. Fabián Vena, no, Resistiré, no. Me los confundo siempre. Entre Resistiré y el que vuelve, la novela...
2: Montecristo.
0: Lombardo Montecristo, busca si podés.
2: No es el que tenía un...
0: Fabián Vena también he visto.
1: Claudio
2: Rizzi.
1: Muy bueno. No. Claudio Rizzi, ¿no?
2: Yo creo que estás hablando de un señor mayor, canoso, sí, con un lunar.
0: Sí.
1: La mayoría de la gente ya falleció.
2: Sí, yo sé quién es. Pero sé
0: no,
2: quién
0: no,
2: es
0: porque
2: quién.
0: Murió, falleció joven. Ah. Falleció joven, no, sí. no es que
1: ¿cómo
0: que
1: era la novela? No Resistiré, la...
0: Montecristo. El Conde de Montecristo.
1: Ah, sí, recuerdo que contabas vos que la...
2: A todo esto, todas esas... especie de comedias.
0: No.
2: Sí, ¿qué? No sabés qué te voy a decir, pero las comedias del tipo Los Roldán, Son Amores.
1: A mí me gustaron.
2: Pero digo, ¿son novelas? ¿Están dentro del rango?
0: Sí, a mí no me atraparon, pueden serlo. A mí no me atraparon, empezaron con las series costumbristas, como se lo llamaba.
1: Para adolescentes.
0: No. Familiares, de noche.
2: Por ejemplo, Los Roldán.
0: Él habla mucho de lo que fueron... de Adrián Suar, la productora de Adrián Suar.
2: Ajá, Polka. Claro.
0: Polka. Y después se sumó...
2: Ideas del Sur.
0: Para hacer, por ejemplo, El Sodero de mi Vida, donde actuaba Daddy Brieva. Estaba Florencia de la B.
2: Por eso, ahí estuvo. Los Roldán. RRDT.
0: RRDT, sí.
2: ¿La de los boxeadores era Son Amores?
0: No. Son Amores de los era árbitro Rodríguez. Y estaba Nicolás Cabré.
1: La cantidad de novelas que se vio Sebastián Pero Marcos,
2: sí.
1: ¿No?
2: ¿Era la de los Nicolás boxeadores
0: Martínez,
2: cuál era?
0: La de los boxeadores era la de... con Osvaldo Laport, Necesito Hacerte el Amor, que después ese meme se...
1: Hasta el día de hoy. Sí.
2: ¿Cómo se llama?
0: Con esta...
1: ¿Y no lo pueden googlear de mierda?
3: Soledad Silveira y Osvaldo Laport.
0: Osvaldo Laport, claro.
1: Amor en Custodia.
0: Campeones de la vida.
2: ¡No me hace falta googlear, carajo!
1: A mí... Dios mío. Ustedes no saben. De Marco se para para hablar.
2: El mejor personaje...
1: Pero Amor en Custodia también es de ellos dos.
0: Claro, el vasquito que estaba en el bar,
2: que era muy conocido, ¿cómo se llama? Que es un actor extraordinario, Belloso. Carlos Belloso.
0: Exactamente.
1: Yo te dije adolescente porque me acuerdo de Montaña Rusa en los 90.
0: Ah, bueno, pero eso era a las 5 de la tarde, no, Montaña, no. Gastón Paul.
1: Nancy Duplá,
0: no, eran ellos, eran pareja.
2: Araceli González, Adrián Suar.
0: No.
2: La banda del Golden Rocket,
0: que antes hubo como una especie de película que fue la primera de esas, fue Socorro Quinto Año.
2: No la conozco.
1: No la vi.
0: Yo tenía, mis hermanas eran más grandes.
1: Claro, yo las miraba.
0: Yo la veía medio de rebote porque era muy pibe. Yo estamos hablando de años 90, sí.
1: Finales
0: del 80, principios de los 90. Yo era muy pibe y eso fue Socorro Quinto Año.
2: Verano del 98.
0: Verano del 98, mi preadolescente. Lo veía. Oh.
1: Ajá, 1990, exacto. Yo pensé que
0: eso,
1: Socorro Quinto Año.
0: Sí, Socorro Quinto Año, claro, sí. Después quedó lo que decía Pablo. Sí.
2: La banda del Golden.
0: No.
2: Verano del 98.
0: Verano del 98. Antes, en mi preadolescencia, estuvo Amigobios.
1: Oh,
0: a la tarde.
1: Sí.
2: Con Cebollita estaba ahí más o menos.
0: Sí. Lo que pasa es que Amigobios comenzó en verano. Yo recuerdo cuando comenzó en verano y comenzó en una colonia de vacaciones.
1: En el 95
0: claro. Y después como anduvo bien, los tiraron todo el año. Pasó lo mismo con Verano del 98.
2: En Cebollitas actuaba Dalma Maradona.
0: Claro, y actuó Diego.
2: Hizo una colaboración.
0: ¿Sí? Después, de hecho, hay imágenes de Diego dando entrevistas con la camiseta de Cebollita. Sí. Una remera que decía Cebollita, una cosa. Bueno.
1: Claro, es verdad, una colonia de vacaciones. Ahí llega Andy, un niño de familia adinerada, que llega a la colonia como castigo.
0: Andy era el nene de...

0: Plata, Ojito Celeste, que llegaba ahí, y era el cheto, que decía, ¿cómo me van a mezclar con todos estos? En la colonia Fabián Massey era el profe de la colonia de vacaciones, con la chica morocha...
1: Diana Lamas.
0: Ajá, ahí está, que era la otra profe. Después hubo una historia de amor entre
1: ellos. Estoy googleando a full, obviamente.
0: No, yo no, yo tengo todo acá porque
1: Marco se pone de pie, lo sabe todo de memoria. Yo googleo, les aviso.
0: No, sí, las novelas después...
2: ¿Había una que se llamaba Buenos Vecinos?
1: Sí, me suena, sí.
2: Hugo Arana.
0: Sí.
2: Bien.
0: Después hubo, ¿cuál de estas, pará, de la noche también que actuó? No sé si fue El Sodero de mi Vida o alguna de estas que actuó Moria Kazán. En una tira diaria. Moria Kazán era también, no puede haber sido El Sodero de mi Vida. Bueno, después tuvo la de, hubo una muy grosa de mucha producción, por ejemplo, Soy Gitano, que tuvo mucho éxito.
1: Sí. Yo recuerdo, a mí me asombraba mucho cuando hacían las notas.
3: Esa se vendió.
1: Y afuera, estaba, sí, claro, ajá, que contaban que era realmente agotador porque estaban todo el día filmando. Porque eran tiras diarias.
0: Aparte tuvieron que aprender muchos. Esta chica que... Morocha, Ojos Verdes.
1: Ay, sí.
0: Que lamentablemente fue noticia ahora por cuestiones que ella está en conflicto con la expareja, por denuncias cruzadas, denuncias de violencia. Ella denuncia violencia de género. En Soy Gitano, bueno, tuvieron que aprender a bailar. A bailar mucho porque...
1: Romina Gaetani.
0: Romina Gaetani. Bailaban mucho así en la... Me acuerdo que se paraban arriba de la mesa y bailaban mucho flamenco.
2: Había una novela...
1: Así que entrenamiento físico.
0: Sí, claro.
1: También.
2: Nano.
0: Claro, estamos hablando de... Se filmó en el sur esa novela. Araceli González.
2: ¿Era?
0: Y para, no me digas él.
1: No me digas él. Nada, hasta que vos no me digas.
0: Bermúdez, Gustavo Bermúdez.
2: El patrón.
1: Araceli Gustavo.
3: Me aplaudo.
1: Del 94.
0: Esas ballenas, ella tenía problemas para hablar, era muda.
3: ¡Ay, ya me acordé! Casi blanco y negro, te digo ahí.
0: ¡Carambo!
2: Ser mundial 78 fue de color.
3: Bueno, en algunos hogares.
1: Respetá las edades. Los
0: se filmó en el
1: sur,
0: yo me acuerdo de las ballenas. Tengo imágenes de todas esas novelas.
1: Sí, Nano y Araceli, que era Camila. Romance policial, ecología e integración, claro. Porque ella era ciega, claro.
0: No, muda.
1: Muda, perdón. Sordo muda.
2: Sí, no, no.
0: Ajá, podría. Después, vengan, tiren, que hay para todos y tupido, dice el Tano.
1: No, igual es verdad, me sorprendiste. ¿Viste? Yo dije al aire que Cintia y Belén eran especialistas en novelas y mirá, me tapó la boca.
0: Después, 2000, puede ser que 2010 para acá ya haya aflojado, por una cuestión de
1: de laburo. Que,
0: sí, sí,
1: tiempo.
0: Antes estaba mal, pero básicamente, claro. Evidentemente tenía más tiempo. No, pero aparte costumbre, era costumbre a la noche mirar algo y hacer la...
1: Era costumbre a la siesta y a la noche.
0: Sí, es cierto, porque había novelas también a la tarde.
1: Sí.
0: Había novelas siesta.
1: Yo creo que había más de afuera la siesta tarde.
0: Es cierto.
2: Pasión de Gavilanes, por ejemplo.
0: Sí. Bueno, no, Topacio, recordaba... Topacio, sí.
2: Avenida
0: Grecia Colmenares. Topacio, con Grecia Colmenares, ella tenía problemas de visión. Y luego la recupera. Me acuerdo, no sé si fue Cirilo que se murió en un incendio, el personaje Cirilo. Sí, mucha tragedia.
2: Avenida Brasil tuvo mucho éxito.
0: Sí, no la vi. Bueno, no la vi, pero sí, éxito. Sí.
2: No,
0: no, no, yo no puedo opinar.
1: ¿Cuál?
0: Quiero decir
1: ¿cuál?
0: Que ahí me.
1: Avenida Brasil, Brasil.
0: Ya estaba bastante más acá.
1: No. Pero me acuerdo el nombre
0: después
1: de una.
0: De las turcas. Perdón.
1: No, Isaura la Esclava. Uy, ese nombre.
3: ¿Cómo? Isaura la Esclava era una cosa.
1: No, googlealo porque es imperdible. Era brasilera.
0: No, pará. Brasil. Si ustedes quieren tragedia, busquen a Thalía. Que las cosas que le han pasado a Thalía en las novelas mexicanas son terriblemente trágicas.
2: Hubo una que acá fue... ¿Piel Morena, no?
0: Sí.
2: Ese era el tema.
0: Eres Piel Morena. Pero... Esa también hacía su... Piel Morena. Después, María la del Barrio. María la del Barrio.
1: Mira, pobre señorita Limantur, Quincianier, Luz y Sombra, María Mercedes, Marimar, María la del Barrio.
2: ¡Marimar!
1: Rosalinda.
3: Rosalinda también es algo
1: tema. Pero las otras, un montón.
0: Después, acá también tenemos.
1: Dos novelas por año, ¿cierto?
0: Tuvimos a Natalia Oreiro, algo parecido, haciendo Muñeca Brava.
2: Claro.
1: Claro.
0: Sí.
2: Sí.
0: Así que bueno. Este recorrido por novelas de la década del 80,
1: de Sebastián
0: 90.
1: De Marco.
0: Sí. A ver. Yo era chico, dice Horacio de San Justo.
1: A ver.
0: Miraba El Amor Tiene Cara de Mujer y luego Rolando Rivas, Taxista. Claro. por ahí yo no las vi, pero Rolando Rivas, taxista, no sé si tiene una precuela o una secuela, que es un mundo de 20 asientos. Que era el ya no era taxista, era colectivero.
1: Claro, claro.
0: Porque también hay que saber de historia.
1: El amor tiene cara de mujer, telenovela, creada por Nené Cascallar, emitida en la tele argentina entre el 1964 y 1970. A las 6:30 de la tarde, ahí se sentaba Horacio a ver la novela, mirá.
2: A mí se me mezclan.
0: Miriam,
2: mucho, se me mezclan los géneros.
0: Ajá.
2: Por ejemplo, ¿qué sería el puntero? Por ejemplo, el puntero, por dar un ejemplo.
0: Ajá.
2: No es una novela, es una serie, que
0: ¿querés saber qué es un puntero, qué es el puntero?
1: Ahora,
2: no, pero ese formato.
1: Lo que dice Pablo, pero sí. Gracias. Yo lo pensaba en libros también. A mí no me parece mal la palabra novela. Por ahí tiene como carga con cierto prejuicio, entonces le llaman serie. Serie me parece más el formato para distinguirlo si es serie, porque son muchos capítulos, o si es película. Pero en realidad una serie es una novela, es algo que está novelado, digamos, que tiene un principio y va continuando capítulo tras capítulo. No sé, claro, no le veo nada de malo decirle si... novela. Me parece que serie va por el hecho de que son varios capítulos.
2: Claro, por eso no
1: para
2: no
1: mí
2: sé
1: es novela, está bien. Uno de este tipo.
2: Porque de eso sí he visto, como he visto El Puntero, he visto El Lobista, sí, Los Simuladores.
0: Bueno. Sí, bueno, ahí ya, hay incluso...
3: los simuladores más cercanos a serie.
0: No, los simuladores además son
3: claro.
0: Unitarios.
2: Claro. Esos son unitarios. Unitarios.
1: En cambio, unitarios. El puntero seguía.
0: Un hilo conductor.
2: A mí me gustaban más entonces los unitarios. Mujeres asesinas.
0: Claro. Sí.
3: Muy tremendo.
0: Perdón. No, en ese caso.
2: Había uno que Gasalla hace un personaje extraordinario.
0: Perdón, ¿cómo se llama?
2: La de la hormiguita.
0: No, de unitarios en la década del 90, que fue muy dramático. En la década del 90 ya me va a salir, porque fue sobre casos reales, además.
1: Uy,
0: en la Argentina, no, fue muy, muy interesante, muy interesante este unitario.
1: Que, ¿sobre qué? ¿Así te ayudo?
0: Casos la Argentina, bueno, esto de pensar. Yo mientras tanto voy leyendo lo que dice Inocentes. Miriam dice, sí. La mejor novela fue Rey del Ganado.
3: Ajá, es más nueva, más.
0: Y después dice Andrea del Boca también, cuando hizo novela Estrellita Mía. Bueno, Andrea del Boca, claro.
1: Claro, es la reina de las novelas.
0: Hizo mil.
2: Yo hay una que sí vi de chico con mis padres en Canal 7, cerca de la medianoche, que era
1: el protagonista. ¿Chiquito? ¿Medianoche?
2: Sí, era chico. Era Miguel Ángel Solá, era el protagonista. Se llamaba Cartas de Amor en Cassette.
0: Ajá.
1: Actorazo.
2: Estaba como a las 11 de la noche.
0: ¿Fuiste vos el que la viste entonces?
2: Sí, fui yo. Era buena.
0: 11 de la mañana.
1: Sin condena el.
0: Sí, sin condena. 90. Sin condena.
1: Emblemático sobre casos reales.
0: Tremendo, tremendo. Sin condena. Nos vamos a las noticias, che, son las 11.
1: Vale.
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5: 11 de la mañana en la República Argentina. Pablo Quirno dijo que Venezuela tardará para regresar al sistema democrático. El informe de Hernán Mundo.
6: El canciller Pablo Quirno dijo que la Argentina desea que Venezuela regrese a carriles democráticos, aunque indicó que no puede esperarse que esto suceda de un momento a otro.
7: Procesos democráticos se establezcan lo antes posible. Muchas veces no nos olvidamos que procesos tan desoladores como los que vivió Venezuela en sus últimas décadas llevan a una destrucción del tejido social muy importante. Y reconstruir ese tejido social lleva tiempo. Las instituciones lleva tiempo. Sé que hay interés de que el proceso sea muy rápido, pero a veces lo rápido es contrario a lo que puede llegar a ser productivo.
5: En Mendoza desarrollaron un sistema antisísmico.
8: Desde una de las emisoras de Radio Nacional en la capital de la provincia nos informa Rolando Brizuela.
9: La Universidad Tecnológica Nacional Regional Mendoza desarrolló dispositivos de aislación sísmica fabricados en Argentina para proteger a las casas y edificios de los superterremotos como los que ocurrieron en Venezuela, Colombia y Perú. Miguel Tornelo, vicedecano de la UTN y docente investigador, explica en qué consisten estos aisladores elastoméricos que son como amortiguadores antisísmicos.
10: Estos se colocan entre la estructura donde va apoyado el edificio y el edificio propiamente dicho. Queda separado del suelo. suelo, intercalándole estos dispositivos para que estos dispositivos puedan tomar la energía que entrega el terremoto y la puedan disipar.
5: La información del deporte con Damián Zárate.
11: Fútbol de ascenso, hoy tenemos un partido por la primera nacional, la primera categoría del ascenso en la Argentina, pendiente de la 21ª fecha. A las 20, por la zona B, Colegiales recibirá a Midland.
5: Actualizamos ahora el estado del tránsito con Romina Wiener.
12: Atentos, transitar con suma precaución en la provincia de Río Negro, en la ruta nacional 40 entre Bariloche y El Bolsón. Calzada húmeda en todo el trayecto, además de agua nieve en zonas altas, bancos de niebla en diferentes sectores. Llevar luces bajas encendidas, aumentar la distancia de seguridad y ser precavido al desplazarse. En la provincia de Salta, el paso internacional Cico, ubicado en la ruta nacional 51, sigue cerrado por acumulación de nieve en el sector Chile.
5: En Santa Fe, donde nos escuchas por AM540, la temperatura es de 18 grados 9 décimas y el cielo está parcialmente nublado.
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0: 7 minutos pasaron de las 11. Oyentes que se comunican al 342-542-4757 y dicen lo siguiente.
1: ¡Qué grande, mis amigos de Radio Nacional! Me acuerdo de la canción de Amigobio, déjame volar, a tu lado, no quiero tratar de soledad. Un lujo. Lo que era complicado para los que fuimos pupilos al Liceo Militar, allá en recreo, era mirar a la tarde, jugate conmigo, vení, vení, jugate ya, ¿se acuerda? Primer año en que estaba al lado del televisor de 20 pulgadas, era el de quinto, ¿sabes dónde estaba yo, no? Saludos a todos y si hay algún ex cadete que lo vivió, sabrá de lo que hablo. Gracias.
0: Vieron, cada uno con su experiencia frente a la televisión.
2: Conmigo, sí, en los principios del 90.
0: Me acuerdo de Octavio.
2: Conducido por Cris Morena, en el 91, entre el 91 y el 93, salió al aire. De lunes a viernes, 18 a 19, estimado oyente.
0: Ahí, Octavio.
2: Estamos medio rapidito, pero
0: que,
2: Octavio
0: que después, decís vos. Sí, después le perdí el rastro. Estaba Luciano Castro, de ahí salió Luciano Castro,
2: claro,
0: también.
2: Claro.
0: Sí.
2: Después cambió el nombre, Jugate con Todo.
0: Claro.
2: Se cambió en el 96.
0: Era de juegos, Jugate conmigo.
2: Sí,
0: no era una novela.
2: Sí.
0: Era de juegos de adolescentes que iban a jugar. Era una especie de Feliz Domingo, pero todos los días. Una horita y media.
2: Claro.
0: Pero lo hacían ellos mismos, había como dos equipos.
2: Eso te iba a decir, porque fíjate que
0: el rojo y el azul.
2: Estaba Tinelli, Valeria Massa.
0: ¿Cómo?
2: Fueron capitanes de los equipos de juego, de estos equipos que vos decías como invitados, ¿no? Uh-huh. Supieron ser, o sea, era importante, era con gente en su momento muy, muy famosa.
0: Una Diego creación.
2: Torres, Yuya estuvo también en un capítulo. ¿Eh?
0: Claro, una creación, como decías, de Cris Morena,
2: sí.
0: Que después Cris Morena empieza ya como productora
2: sí.
0: De todos esos programas destinados a preadolescencia, infantil, preadolescencia, adolescencia.
2: Una industria, ¿no? Ha creado esa mujer.
0: Un imperio.
2: Un imperio realmente de grandes, grandes éxitos, realmente muy, muy, eran muy convocantes.
0: Éxitos que han sido vendidos a toda parte del mundo,
2: sí,
0: ¿eh?
2: Sí,
0: mucho
2: sí.
0: En Israel.
2: Han hecho mucha moneda con
0: por
2: eso.
0: Por ejemplo, sí. Uh-huh. Totalmente. Bueno, cuestionables varias. Varios temas
2: sí.
0: de cómo eran abordados, sobre todo
2: sí.
0: De para preadolescentes y adolescentes en cuestiones de imagen, de físico,
2: mucho.
0: De cuerpo. Bueno, pero esa será otra historia. Porque ahora nos vamos a meter en la próxima charla y en este caso porque a las 18 en la biblioteca profesor Enrique Mutis, esto es en primera junta al 2451 con entrada libre y gratuita, se va a estar presentando Memorias del Desembarco, es una obra que recupera el legado inmigrante en Santa Fe. Vamos a charlar con Susana Merke, presidenta de Escritores Rafaelinos Asociados, que tiene la amabilidad de atendernos, es una de las personas que estuvo trabajando justamente en Memorias del Desembarco. Susana, buen día desde Radio Nacional Santa Fe. Mariana y Sebastián, la saludamos. ¿Cómo está?
3: Buenos días, Mariana y Sebastián. Un gusto poder estar con ustedes.
0: Gracias por estos minutos. Bueno, a ver, cuéntele a la audiencia de qué se trata Memorias del Desembarco. ¿Cómo surge la idea de empezar a trabajar esta obra que recupera el legado inmigrante?
3: Bueno, es una historia que empezó en junio del año pasado, cuando yo había tenido una propuesta ya unos años antes de Adriana Crolla, que por qué no reuníamos en un libro todo el proceso inmigratorio. En aquel momento a mí me pareció que era un tema de los historiadores y no de los escritores. Entonces le dije que no. Y el año pasado lo pensé mejor y digo, nosotros lo podemos hacer a través de ensayos literarios e históricos. Bueno, así fui convocando a 21 escritores de la provincia, según relacionado con el apellido, el grupo inmigratorio del que descendían, bueno, y armé una grilla donde se fueron llenando todos los cupos y bueno, y nos pusimos a trabajar. Uh-huh. 6 meses tuvo cada escritor para investigar, buscar documentación y escribir ese ensayo sobre su familia y el grupo que llegó en general.
0: Ajá.
3: Bueno, y el resultado fue maravilloso, porque realmente nunca pensamos que ese libro, que tiene 476 páginas, tenga la difusión que tiene, el recibimiento de todo. Ya lo, en el Café de Asre, el otro día en la Feria del Libro, bueno, y hoy en la Biblioteca Mutis. Y tenemos 20 fechas por delante para recorrer la, la provincia.
0: Susana, ¿con qué se encontraron en esas historias que cada uno de los escritores y escritoras han narrado, digo, a partir de la historia de su familia? ¿Con qué cuestiones, particularidades han encontrado, teniendo en cuenta que, además, como usted decía, son de distintos lugares de la provincia? Digo, seguramente hay muchas cosas en común, pero también particularidades.
3: Cada uno tuvo la libertad de escribir el ensayo desde su mirada. Por lo tanto, está el tema de las fotografías, de la lectura de fotografías que fueron apareciendo, de mapas, de la relación con los lugares de Europa de los que provenieron, de los silencios que encontraron en la familia. Ajá. Se descubrieron un montón de historias y de familiares que ni siquiera sabían que existían. Eso también fue generando una red entre ellos a través de las redes sociales y de buscar material y las partidas de nacimiento, de defunción. Bueno, y el libro realmente cada uno lo trata con un sentimiento, porque lo importante es que no es un libro color rosa, se cuenta la verdad que se vivió, desde que salieron de esos lugares, por qué se tuvieron que ir, y con qué se encontraron.
0: Bueno, quiero una cuestión, porque ahí usted decía por qué se tuvieron que ir, hubo distintas olas inmigratorias, bueno, ¿abarca alguna en particular este libro o era...?
3: Nosotros empezamos con 1856, cuando llega el primer grupo a formar los San Carlos y también después San José en Entre Ríos, ¿no? Ajá. Y Esperanza, arrancamos ahí, que son los que venían contratados por el gobierno de la provincia, con Aarón Castellano, bueno, después Guillermo Lehmann. Bueno, empezamos con esos, y después se van sumando los grupos de los italianos, de los polacos, los japoneses, los sirios libaneses. Tomamos creo que el 95% de los grupos inmigratorios que llegaron. Ajá. Y fueron, después también al comenzar el siglo XX con las guerras, ese fue otro motivo, pero más que nada era el hambre, la miseria, la pobreza y el terror que tenían allá a la guerra, ¿no es cierto?
0: Yo la interrumpí entonces, cuando usted decía lo que se encontraron acá. ¿Qué relatos hay?
3: Y cuando llegaron acá los primeros, las promesas fueron una cosa, pero en realidad no había nada. Los materiales para construir el rancho, los animales, no estaba. No había las bolsas de semillas, las herramientas para trabajar el campo. Yo cuando voy por la ruta 19 y veo lo que es ahora toda la zona de San Jerónimo, San Carlos, ¿no es cierto? La Cañada del Sauce con todas sus historias, y digo, pensar que esto era monte, no había nada, nada, nada. Y lo primero que tenían que buscar era agua, hacer pozos para ver si el agua se podía consumir y después rancho, porque si no, no se podía vivir si el agua no se podía consumir.
2: Realmente, ¿no? Con una mano atrás y una adelante, era literalmente
3: sí,
2: así.
3: Sí, porque no vinieron los ricos,
2: claro,
3: vinieron los más pobres.
2: Los trabajadores vinieron, claro.
3: Los trabajadores, vinieron mujeres con chicos, embarazadas. Piensen que los primeros que llegaron, el viaje tardó 3 meses en los barcos.
2: Claro.
3: O sea, ahí se nació, se murió, se casaron, muchos nacieron en los barcos y nos encontraron las partidas de nacimiento. O sea,
0: después se daba algo también, no sé si se grafica acá, pero algo, uno, yo soy de la ciudad de Rafaela, mucha gente de ahí también, muchos inmigrantes, pero había algo que se comentaba siempre que era el tema del que se daba cuando llegaban en los barcos, que el cambio de apellido o que se escribían mal los apellidos, ¿eso se dio?
3: Y sí, en un montón de casos, mi familia también pasó. Yo soy descendiente de suizos, pero en realidad cuando llegaban al puerto de Buenos Aires no hablaban la lengua castellana. Entonces, como entendían que pronunciaban el apellido, así lo anotaban.
2: Sí, sí, por fonética casi.
3: Claro, entonces pues ese fue otro problema. Y muchos los que entraron como polizones escapando de Europa, entran por Brasil, después Uruguay y así ingresan a Argentina, porque muchos eran anarquistas también.
2: Claro.
3: Entonces, el otro tema es que nunca cambiaron la nacionalidad y fue todo un problema conseguir la documentación. Hay uno de ellos que dice, mi abuelo nunca murió. Nunca murió porque no había partida de fallecimiento, ni siquiera se sabía dónde estaba enterrado.
2: Sí, sí, o algunos ni nacieron, ¿no? Sin partidas de
3: nacimiento. Exactamente, exactamente.
2: Susana, o sea que...
3: Las comunicaciones hoy, o sea, al libro también hay que leerlo dentro del contexto, ¿no? Porque con la mirada que tenemos hoy de la comunicación, de aviones, es una cosa. Pero en 1856, 1860, después la gran inmigración italiana del 70 en adelante, que fue la inmigración masiva, eso fue impresionante. ¿Y cuántos se quedaron en Buenos Aires en los conventillos o en los conventillos de Rosario, incluso acá en Rafaela? Porque no tenían otro medio para conseguir y lograr una propiedad o un pedazo de tierra.
2: Susana, o sea que este trabajo, esta obra, tan interesante, por cierto, no se trata de algunos apellidos, ¿no? Porque digo, hubo una investigación de su propia familia, sino que esto en realidad termina reflejando lo que ha sido toda esta región de nuestra provincia, de nuestro país, la llegada de los inmigrantes, ¿no? Digo, no se aboca solamente a esos 21 apellidos, por ejemplo.
3: No, nada que ver, porque se va armando una red de apellidos, que incluso después está la unión de el italiano con el criollo. Después también hay algunos que se casan con indígenas.
2: Claro, claro.
3: Entonces se va formando toda una historia que termina abarcándolo a todos. Y si bien cada uno toma algo de su familia, en general... es totalmente abarcativo. Y ¿saben lo que produce en la gente? Que al leerlo haya una mirada interior y esa necesidad de empezar a buscar, a ver qué pasó con mi familia, porque yo nunca averigüé cómo fue mi historia familiar. Entonces ahí se produce en esa lectura, cada una de esas lecturas que se va haciendo, uno necesita volver a mirar qué pasó.
0: Uh-huh.
3: Susan... Porque yo me acuerdo que Adriana Crolla, cuando en 1880 dice, crea el portal de la Pampa Gringa y se dedica a la investigación, dice, si no recuperamos a los últimos que tienen todavía palabras y cosas para contar, perdemos la historia de los inmigrantes. Porque quedaban... nietos todavía en ese momento, yo soy quinta generación, salvo lo que a mí me contaba mi mamá y mi abuela, yo no tengo otra referencia, pero tanto me contaron que yo pude escribir un libro sobre eso, muchos no. Entonces esto es, algunos dicen, yo no tengo ancestros, ¿cómo que no tenés? Porque
2: inevitablemente los tenemos, que no los conozcamos.
3: No sé el origen de mi apellido, vivían en la costa del litoral, pero eran suizos. Bueno, ¿y qué pasó? Bueno, hay que empezar a buscar qué pasó. Uh-huh. Ese es el tema. Por eso le llevó a tanto tiempo a los escritores, porque muchos de ellos no tenían tampoco muy claras sus historias familiares.
0: Uh-huh. Susana, esto, como decíamos, va a ser presentado hoy a las 18 con entrada libre y gratuita, ¿no?
3: Sí, y nos va a acompañar el coro de la Dante Alighieri.
0: Ah, qué bueno.
3: Eso, sí.
2: ¿Y cómo se puede, cómo se puede conseguir el libro, Susana, para quienes
3: estén? Ahí lo vamos a vender hoy.
2: ¿Y en otros lugares habrá...?
3: No, en librería no está, lo vendemos en las presentaciones o a través de los 20 ahora, integrantes que forman parte del libro. Uh-huh. Pero en Santa Fe vamos a estar el 17 en la Casa de la Cultura.
2: ¿17 de?
3: De septiembre. Uh-huh. Y vamos a estar, bueno, qué sé yo, en Coronda. Vamos a estar en la Dante el 30 de septiembre. Vamos a ir recorriendo la provincia, bueno, desde San Cristóbal, Moisés Dille, porque a todas las comunidades tratamos de abarcarlas y ellos ahora quieren que se vaya a sus lugares para mostrar el libro.
0: Bueno, por lo pronto entonces, hoy a las 6 de la tarde, en primera junta 2451, entrada libre y gratuita, así en la biblioteca Profesor Enrique Mutis, para recordar esto. Susana, gracias por esta charla, ha sido muy interesante.
3: Bueno, gracias a ustedes, un cariño grande a todo el público y los esperamos.
0: Será hasta la próxima. Susana Merke, presidenta de Escritores Rafaelinos Asociados, se presenta hoy Memorias del Desembarco, una obra que recupera el legado inmigrante en Santa Fe.
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0: 25 pasaron de las 11. Señor Pablo Dante Barovero.
1: Bien, para repasar cuestiones vinculadas con los equipos santafesinos, hace un ratito decíamos que ya hay árbitros confirmados, tanto para el partido de Colón como el de Unión. Probablemente, y esto puede llegar a ser que sirva para este fin de semana, y ojalá en los próximos fines de semana con fútbol, tanto en Primera División como en la Primera Nacional, vaya quedando obsoleto y haya que actualizarlo. Porque esto quiere decir que los dos se van a mantener protagonistas y jugando por cosas importantes. Pero en la conjunción de los partidos, sumando el rival de Unión al rival de Colón, a lo que significan los partidos, hoy hay que decir que probablemente en 2026 sea el fin de semana más atrapante en la previa. Primero juega Colón a las 5 de la tarde. Si hay un rival o uno de los dos rivales más fuertes que Colón ha tenido hasta el momento, y por supuesto alguno va a decir, y es fácil, mirás la tabla, por supuesto, si uno mira la estadística, a los rivales a los que Colón le tiene que achicar son a los dos que están arriba. Contra Ferro jugó en el primer partido de la segunda rueda, perdió 1-0 en Caballito, y ahora le toca la escolta, que está 4 puntos por encima. Colón, que viene de 3 victorias al hilo, cayendo derrotado por primera vez el último fin de semana de la mano de Iván Delfino, va a jugar contra Deportivo Morón. 49 para Morón, 45 para Colón, y juegan en el Brigadier López. O sea, si hay un partido al que Colón le tiene que apuntar a ganar, alguno dirá como sea, utilizando una frase muy, muy usada en el fútbol, otros dirán ganarle a Deportivo Morón casi de manera obligatoria. Bueno, si quiere Colón mantenerse allí en esos primeros 2 o 3 puestos de pelea, es Deportivo Morón. Obviamente, Ferro está un escalón por encima de ambos, pero para que no se le escape la escolta y estar con esa expectativa de ver si puede llegar mano a mano hasta el final, uno supone que con Ferro, salvo que se caiga estrepitosamente el equipo de Caballito, que ha sacado una diferencia, bueno, Morón hoy es el rival más alcanzable para Colón. Van a jugar a las 5 de la tarde de el próximo día sábado. Exactamente lo mismo para Unión. Si bien son realidades distintas desde el punto de vista de que la tabla en la zona A, por ir 7 fechas, está bastante más peleada. Si hoy Unión, así como está, relativamente cerca del puntero porque está a 6 puntos, igual está de los últimos 3-4 puestos de la tabla. Son menos equipos, solo 15, más allá de que la zona de Colón tampoco es mucho más extensa, pero digo, es muy parejo, van 7 fechas.
2: Sí, en la otra van 2.000.
1: Claro, en las otras ya se jugaron 27, entonces hay una diferencia muy grande. Por eso Colón le ha sacado, por ejemplo, muchísima diferencia a la mitad de los equipos. Lo primero que tiene que hacer Colón de
2: todavía
1: mínima...
2: Todavía en primera, sí. En la zona Unión, es como que se está armando.
1: Exactamente.
2: Todo. De hecho, hace 2 fechas Unión estaba lejísimo en posiciones. Sí,
1: entre los 3 últimos.
2: ¿Sí? Y ahora está entre los primeros.
1: Sexto, claro. Exactamente. Pero digo, así como a Colón le pasa que el rival de turno y la localía, la verdad que generan en la previa, que puede llegar a ser un muy lindo partido... Más allá de lo futbolístico, digo, desde lo emocional, y conseguir una victoria seguramente para Colón será fundamental para lo que resta de competencia. Para Unión, que está sexto con 10 puntos, enfrentar a Instituto de local, porque Unión va a jugar 21-15 del lunes en el 15 de abril. Recibir Instituto, que es puntero, el único líder que tiene con 16 unidades la zona A, que es el equipo de Alta Córdoba, también es el mejor escenario, porque tiene la posibilidad de achicarle 3 puntos al líder y quedar justamente a 3 de la punta, un Unión que, bien decía recién Peca, hace 2 fechas se rumoreaba con la salida de Madelón, por ejemplo, porque los resultados no eran buenos. Que también hay que decir que Unión había jugado 5 partidos, de los cuales había ganado 1, había empatado 1, había perdido 3, no estaba jugando bien, y tampoco era ilógico, ¿no?, la salida del técnico, pero sí que el clima no sea el más alentador. Por eso se vivía semanas un poco turbulentas. De pronto dio vuelta el resultado ante Aldo Civi, se acomodó un poquito en la tabla y mucho más, por supuesto, metiéndole 4 a Sarmiento, que también es un equipo que en la otra zona, porque ese fue un interzonal, llegaba como puntero, hoy ha quedado tercero, ha sido superado por Argentinos y por Tigre después de la derrota ante Unión. Lo que vale en este caso destacar, lo que vale la pena destacar, es que tanto Colón como Unión están promediando una semana donde los partidos que tienen lejísimos están de ser accesibles, porque Jamás cuando un equipo está haciendo la campaña de Morón o de Instituto uno puede decir que es accesible, pero sí muy entretenidos en la previa. Muy linda semana previa porque son partidos realmente importantes.
2: 30 pasaron de las 11 noticias.
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4: Hora 11, 31 minutos. Se inauguró la Villa Suramericana que alojará las delegaciones deportivas en Santa Fe. Se trata de un complejo ubicado en el barrio Esmeralda Este 2, en el sector comprendido por Boulevard French, Las Heras y Belgrano de la capital provincial, y cuenta con 300 unidades habitacionales para albergar a 1.300 personas. Al término del acto de inauguración esta mañana, el gobernador Maximiliano Puyaro destacó el avance de las obras y contó que la villa tendrá un uso deportivo y social después de la competencia internacional.
5: Cultura del deporte, viendo nuevas disciplinas que van a venir a las tres ciudades, particularmente acá a la capital, sino también con mucha obra pública que estamos llevando adelante, y como destaqué cuando me tocó hablar hace unos instantes con el intendente, en tiempo y en forma para mostrar que el Estado también puede ser eficiente cuando ejecuta la obra pública, y obra pública de mucha calidad, porque ojalá que puedan ver cómo quedaron terminadas estas viviendas, que pasado en los Juegos Suramericanos van a quedar para los vecinos y vecinas de la capital, que se van a sortear, como hace siempre viviendas a través de la lotería con escribano público, y 346 familias van a poder tener su techo propio. Por eso estamos muy contentos. La ciudad está cambiando, estamos teniendo altos niveles de inversión de obra pública aquí, y eso nos muestra cómo está progresando la capital. Por supuesto que todavía faltan muchas cosas, pero vamos a seguir trabajando junto al intendente y junto a cada uno de los funcionarios para que esta ciudad cada día esté más linda.
4: Continúa la campaña itinerante de vacunación en Santa Fe. El programa de inoculación gratuita está enfocada en adultos mayores y personas de riesgo, quienes podrán recibir su correspondiente dosis contra la gripe y la neumonía. También se realizará la vacunación contra el virus sincicial respiratorio dirigido a embarazadas que se encuentran entre la semana 32 y 36 de gestación. Este viernes el dispositivo se instalará en la vecinal Colastines Sur sobre la ruta nacional 168 en el horario de 14 a 17.
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1: Unión continúa los entrenamientos pensando en lo que será el partido del próximo lunes ante Instituto de Córdoba. Para este partido, ayer el equipo rojiblanco jugó dos tiempos de 35 minutos en un partido amistoso en Casa Unión contra Cosmos, equipo de la Liga Santafesina de Fútbol, con triunfo 5-0 a favor del equipo tatengue. El técnico Madelón colocó a Meuli, Fassi, Fagioli, Aymar y Bruno Pitón, Grela, Vera, Perezuti, Misael Aguirre, Eric Ramírez y Cerrudo.
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4: Temperatura actual en la ciudad de Santa Fe es de 20 grados 6 décimas, la humedad del 74%, el cielo se presenta algo nublado, ligeramente nublado. En Ceres, departamento San Cristóbal, 20 grados, la temperatura actual 61%, el porcentaje de la humedad, y el cielo está despejado. Hora 11, 34 minutos.
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0: 19 minutos faltan para llegar a las 12 del mediodía. Bueno, vamos a meternos en la próxima charla, porque en Santa Fe está comenzando, digo porque es del 3 al 6, es decir, desde mañana hasta el 6 de septiembre, el ya tradicional, porque es la 11ª edición del Títereré, este tradicional festival de títeres, que se realiza, que tiene su sede, sobre todo principal, en el Birri, pero que después tiene distintas sedes. Y para que nos cuente más en detalles, vamos a charlar con Manuel Venturini, que es actor, dramaturgo y titiritero. Hola Manuel, ¿cómo estás? Buen día desde Radio Nacional Santa Fe. Mariana y Sebastián, te saludamos.
1: Hola, ¿cómo andan? Muchas gracias por el espacio.
0: A vos por estos minutos. Manuel, contanos un poquito más. Digo bien, ¿no? Es la 11ª edición de este festival.
1: Sí, la 11ª, estaba diciendo yo. Pero sí, la 11ª edición, con mucha alegría, que se hace aparte de un contexto muy hostil. Deberíamos decir que casi no se hace, pero estamos felices de que mañana nomás, hoy ya a la noche, están llegando titiriteros y titiriteras de todo el país e incluso hasta desde Brasil para que esta fiesta siempre.
0: Bueno, ¿qué nos podés contar de esta edición? Decías compañías de todo el país. ¿Qué podés contarle, adelantar a la audiencia?
1: Bueno, como siempre, que los invitamos, que vengan, que realmente son espectáculos que se presentan por primera y tal vez última vez en Santa Fe, porque no sabemos cuándo podrán regresar. O sea que realmente la programación es de altísima calidad, son todos espectáculos que viajan por todos lados y hoy los tenemos acá en nuestra ciudad, realmente a unos pasos, espectáculos que hay gente que hace muchos kilómetros para verlo. Así que realmente vayan, como siempre, como cada año Títereré tiene propuestas de técnicas de títeres muy distintas, de formas, de objetos, de grupos. Realmente queremos apostar a la diversidad que nosotros sabemos que tiene este mundo del títere. Y que vengan, por supuesto, saben que a la noche, a las 9 de la noche, está siempre la programación para adultos, que está muy buena, la verdad, y aprovechar ese costado del títere que por ahí no es tan común verlo. Realmente acérquense, que hay programación por todos lados.
2: ¿Qué tiene el títere que lo diferencia de otras expresiones, Manuel?
1: Y viste, justo en otra nota que daba ayer decía, para mí algo de ese ritual primigenio de contar la historia con objetos, de permitir que el objeto nos cuente. Yo creo que hay algo de entrega y de ritual que hace que el títere siga sobreviviendo a épocas de tecnología, de otras dinámicas de comunicación, en lo que todo cambia, pero sin embargo hay algo con el títere que sigue de presente totalmente. Así que creo que hay algo ahí de un ritual muy primigenio, muy especial, y de un contacto y que genera un momento de comunicación muy único, y que todos quienes estamos en el escenario y quienes a veces estamos fuera del escenario lo disfrutamos.
0: Decías esto de títeres para hay títeres para adultos, hay títeres con doble mensaje, títeres para todas las edades. ¿Qué nos podés contar de esa cuestión de diferenciación o no?
1: Silvina Reinaudi, que es una titiritera ultra reconocida cordobesa, pero que radicada en Buenos Aires, dice siempre que para ella hay títeres para todo público y títeres para adultos. En general está bueno ese concepto, porque no es que los otros títeres sean para niños. Claro. Y en general las obras que son para adultos suelen tener alguna temática o alguna sensibilidad que por ahí no está buena que una infancia de menos de adolescencia, de menos de 10, de 12, 13, 14 años, puede sentirse incómoda o no está pensada para ello. Entonces ahí es que le decimos títeres para adultos, que son como espectáculos que están pensando, que no se están preocupando porque haya infancias. Entonces esos espectáculos tenemos a las 8 de la noche en la Casa de la Cultura, El Camino de Eva, a las 9 de la noche en Fundación Cauces, a las 21 horas en Birri el sábado. Esos tres son esos espectáculos, después todo el resto son para todo público, como venía diciendo, y tienen eso, un costado de no cuidarse en el respeto que hay que tener por ahí con la infancia, en el sentido de, pero después los otros espectáculos son para todos. No creemos que haya espectáculos para niños.
0: Y hay distintas sedes, ¿no?
1: hay un montón de sedes, la verdad que como todos los años, incluso este año un poco se ha reducido por la cuestión de la crisis económica, pero sin embargo pudimos mantener con el apoyo especial de la provincia de Santa Fe, que la verdad se puso al hombro y casi prácticamente coorganizando este festival, porque va a haber funciones en todos los aleros, en todos los espacios culturales de la provincia, y eso nos da mucha alegría porque ahí accede realmente mucha gente que va a poder ver los espectáculos. Después van a haber funciones en Humboldt, en la Biblioteca Amanecer, en Arroyo Leyes, en Rincón, y en muchos lados más, como siempre, en el Foro Universitario, que no me quería olvidar.

0: libre y gratuita.
1: Ah, buena,
0: y
1: muy buena.
0: Jornada libre y salida a la gorra. Bien. Y realmente eso es importante, sí, en esta época también tan tan difícil. Vayan, no dejen de ir. Como digo, siempre sí, hagan sus propias promociones, porque claro, aportar a la gorra es importante. Sí. Pero tal vez van a ver 4 funciones y pagan 2. Tal vez llevan 5 personas y pagan 3.
1: Claro, claro.
0: Cada uno con la gorra puede hacer su propia autopromoción y no dejen de ir a ver, que realmente es una oportunidad, aprovechando que están acá los elencos.
1: Y ir toda la familia, ¿eh? Ahí estábamos mirando titerere.festival en Instagram. Hermoso el diseño. Ahí pueden encontrar entonces el resto de los horarios.
2: Gracias, Manuel. Hasta la próxima.
0: No, gracias a ustedes por el espacio.
2: Manuel Venturini, actor, dramaturgo, titiritero. Se viene la 11ª fecha. No, la 11ª edición.
1: Ajá,
2: del Titereré, desde el 3 al 6 de septiembre, desde mañana hasta el domingo.
1: Cuando mi hijo era chiquito lo llevé al Retablo de las Maravillas, ajá, donde María Cristina Pepe, que es un emblema de los títeres aquí en Santa Fe, y no recuerdo haberle visto la cara de tanta concentración, tan como maravillado con eso. Mi sobrino también, habíamos ido varios, que después le hice, me acuerdo, un cumpleaños con títere, inventé una historia para hacer una pavada. La verdad que el títere es algo, te atrapa. Y atrapa a niños, a niñas, y atrapa a la gente grande también.
2: Yo estoy viendo mucho títere en YouTube. ¿Perdón? ¿Eh? No, de verdad, pues hicieron famosos, pero hace mucho que los veo.
1: Ajá.
2: A Pache y a Plumis.
1: ¿Cómo es?
2: Está bueno, che. Son dos perros.
1: Ah, claro.
2: Hace mucho que los veo. Después estuvieron en tele.
1: Sí, sí.
2: Pero yo los empecé a ver a partir de Instagram hace mucho. Y de Instagram me fui a YouTube.
1: Claro.
2: Y de YouTube los veo seguido. De hecho, me siento a comer y pongo YouTube y pongo Está bueno, che.
1: Sí, sí, sí.
2: Los títeres después ya empezaron a ir a la tele y todo, pero bueno.
1: Sí.
2: Claro.
3: Está claro que dentro de 6 meses yo un día voy a estar acá tomando el café a la mañana y les voy a decir, ¿saben lo que vi?
2: Claro.
3: Ustedes
2: ¡hay dos perros!
3: ¡Hay dos perros! 20 veces.
1: Claro.
2: Hay dos perros que en Instagram tienen muchos seguidores.
3: ¿Nunca vieron dos?
1: Sí, genial.
2: Son dos, de verdad, son dos actores.
1: Sí,
2: los que lo hacen son dos actores y dos titiriteros.
1: Sí, sí.
2: Dos pibes que de la nada la recontra pegaron con los títeres y aparte son muy piolas. Justamente por esto, porque tienen un mensaje muy interesante, pero además todo el tiempo no dejan de irse para que sea un público, para que sea para todos y todas, digamos, para todas las edades, incluso cuando alguien, porque tienen invitado, cuando alguien se les quiere ir, se quedan los dos mirándose y empiezan con la canción, no hablemos de esas cosas porque hay niños, digamos,
1: claro,
2: siempre que
1: es genial.
2: Y
1: sí,
2: niñas.
1: Sí, sí. Me estoy acordando de uno, no lo puedo relatar al aire, pero sí, muy bueno.
2: Sí, son interesantes. Faltan 10 para llegar a las 12 del mediodía. ¿Qué quiere Barovero?
3: Tengo
2: la foto de Terrengo, casi la foto de Gradasi, pero la foto de Cupeiro. Eso es conocido.
3: Hoy a las 6 de la tarde cierra el mercado de pases de la Primera Nacional.
2: Muy malo el mercado de pases de Colón. El de mitad de año. Fue muy malo. Me hago cargo yo, como opinión. Fue muy malo. No reforzó lo que debía reforzar.
3: Como salía, tuvo la de Allende al fútbol paraguayo.
2: Sí, que pedía, ya lo pedía el técnico que ya no está más.
3: Ezequiel Medrán.
2: Que era Medrán. Lo pidió en su primera conferencia de prensa
3: Iván
2: Delfino. Bueno, hasta ahora es malo. Queda una sola posibilidad. Lo que puede llegar a ser que en todo caso sea regular. Si es buena la incorporación y si hay alguna incorporación. Bueno, está confirmado.
3: No, pero se busca.
2: Sí, pero queda un ratito.
3: Jonás Acevedo, decíamos hoy, jugador de Instituto de Córdoba, creo que el apuntado y por el que han avanzado en las últimas horas, veremos si esto puede concretarlo la dirigencia de Colón. Franco David Cáceres, mediocampista, está en el Deportivo La Guaira de Venezuela. Franco Cáceres, jugador que hizo inferiores en Boca, jugó en Chicago, en Central Córdoba de Santiago del Estero, en Ferro, en Estudiante de Caseros, último paso por el fútbol argentino allí en el club de Buenos Aires, y de ahí se fue a el Deportivo La Guaira de la Primera División del Fútbol de Venezuela. 92 partidos, 5 goles en total en su carrera. Mediocampista de 26 años que suena en Colón. Y otro es Marcos Rossetti. Este es el jugador de Midland al que hacíamos hoy referencia, que juega habitualmente con la 10 en la espalda.

0: 29 años para él, también un mediocampista de perfil ofensivo, jugó en Barraca Central, Sarmiento de Junín, Berazategui, La Ferrere. Tuvo un paso por el fútbol de Guatemala en dos clubes, en el Iztapa y en el Celayú. Allí sí, Midland, Quilmes, otra vez Midland, donde ha jugado 23 partidos en la última temporada, marcó 3 goles y es uno de los apuntados. Veremos si, justo en la noticia que estaba viendo, dice, y hay un tapado para este clima no, pero quizá la dirigencia de Colón trabaje en silencio con algún jugador de los que todavía el nombre no ha surgido siquiera como rumor. El tema es que hay que acelerar porque estamos a 6 horas de que finalice el mercado de pases y Colón tiene entonces justamente 6 horas para salir a buscar ese refuerzo que, por lo que uno ve de Colón en cancha, probablemente necesite. Digo porque ha hecho algunos intentos, pienso que el de Sarmiento, por ejemplo, fue un intento de un volante ofensivo, de un enganche, de un mediapunta que pueda acompañar, alguien que acompañe al Lago en la creación. Digo, de volantes centrales Colón está bien, a veces juega con 2 y tiene 3.
1: A ver, básicamente en Colón nadie se hace cargo de la pelota, de aguantar la pelota, de tenerla, de jugar. Lago va hacia adelante.
0: Es muy vertical.
1: Intenta jugar hacia adelante.
0: Marcioni a veces llega con sorpresa, pero no es un jugador de pisar la pelota.
1: Pero nadie tiene la pelota, nadie hace una pausa. Bueno, se vio en el partido contra San Miguel, que Colón ganaba 2-0, que en una encuentra el descuento San Miguel, y esos últimos minutos parecía que había un solo lado de la cancha, porque Colón no había nadie que pare la pelota, juegue, haga un segundito de tiempo con la pelota en los pies.
0: Sí, que se ponga de espalda y lo empuje, claro, que saque un full. Sí,
1: era una cosa que alguien hágase cargo. Bueno, Sarmiento, Darío Sarmiento, que puede tener el que más se asemeja a esas características, pero hace como 3-4 partidos que está supuestamente lesionado. Sí. Digo supuestamente porque en algún momento se dijo en parte médico que publicó Colón, lesión y está trabajando en kinesiología, pero ¿y? ¿Cuánto tiempo? ¿Cuánto le falta? ¿Qué tiene? ¿Estará? ¿No estará? ¿O es el técnico al que no convence y entonces por eso no lo convoca?
0: Para este partido va a estar Darío Sarmiento, recuperado a disposición de Delfino. Habrá que ver ahora la decisión del entrenador, ¿no? Estamos hablando de que Sarmiento puede contar con el volante que jugó su último partido ante Acassuso.
1: Ese
0: fue
1: el empate.
0: Exacto, el último partido.
1: Que fue el último de Medrán.
0: Sí, primero de agosto. Estamos hablando exactamente un mes. Bueno, un mes y un día, pero digo, hace un mes. Ingresó, recuerden ustedes, para jugar los segundos 45 minutos. Sufrió un esguince en el tobillo que lo dejó afuera los últimos 4 partidos.
1: Claro.
0: Los 4 de Delfino. Sí, desde que llegó, Delfino todavía no lo tuvo nunca. Cierta irregularidad. Vamos a ver si tiene la posibilidad este mediocampista de 23 años de volver a ser tenido en cuenta y ni hablar si puede recuperar el nivel que, por ejemplo, hizo que lo vayan a buscar. Porque, en definitiva, Sarmiento llegó como un jugador a recuperar también, porque no venía de jugar tanto, pero que sí tenía muchas condiciones. Sí, esos jugadores que a veces se busca recuperar un pasado, porque en la actualidad no serían refuerzos de jerarquía, pero que por ahí han tenido en algún momento en su carrera, más allá de que es un chico de 23 años, un jugador joven, pero que ya lleva 3 o 4 en primera, han tenido algún momento de brillo, de lucirse, y probablemente es lo que se va a buscar en esto de tratar de recuperarlo. Bueno, todavía no se le dio. Sí, a Sarmiento no se le dio en Colón todavía esa posibilidad, y digo, no es que no le dieron, él no tuvo todavía la chance de demostrar lo que probablemente tiene como potencial. De hecho, las primeras 2 o 3 veces que ingresó Sarmiento a jugar un puchito de minutos, demostraba que tenía idea, digo, uno veía que era un jugador interesante, encarador, buena pegada. El tema es que jugó realmente poco. Y con la llegada del nuevo entrenador, que quizá a veces te trae un voto de confianza. Bueno, no lo pudo tener nunca en 4 partidos, recién ahora. Vamos a ver qué decide Delfino con Darío Sarmiento.
1: Y vamos a llegar, yo propongo que lleguemos con algo de música a las 12 del mediodía. Hemos hablado mucho en este blog.
0: Se habló mucho hoy.
1: Hemos hablado un montón, María.
2: Reservame un ratito que quiero una efeméride.
1: Pero
2: no seas mal.
1: Pero en 2 minutos
2: no, para llegar a la efeméride. No.
1: Entonces no la desperdicies. No la desperdicies.
2: Te comprometo al aire para que te dé vergüenza.
1: Después de las 12 del mediodía.
2: Decirme que no.
1: Todo tuyo.
2: Dale.
1: El tiempo.
2: Muy bien.
1: Para que antes de Cintia Miñone,
2: bueno,
1: puedas explayarte, expresarte, contar a la audiencia qué es lo que has traído.

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1: 12 del mediodía en la República Argentina.
2: El Senado debate la implementación del nuevo régimen penal juvenil.
1: Amanda Alma.
3: Con la presencia de funcionarios en el Senado de la Nación, comienza a debatirse la transferencia en materia criminal y correccional de menores del ámbito nacional a la justicia de la Ciudad Autónoma de Buenos Aires, con la presencia del jefe de gabinete de la Subsecretaría de Políticas Criminales del Ministerio de Justicia de la Nación, así como también el asesor de la Subsecretaría de Políticas Criminales del Ministerio de Justicia. Además, estará el presidente de la Cámara Nacional de Apelaciones, integrantes de asociaciones de magistrados y funcionarios judiciales.
2: Juicio por la desaparición de Loan Peña.
1: Desde Radio Nacional Santo Tomé nos informa Nerina Álvarez.
4: Luego del pedido de recusación presentado por el defensor oficial, el doctor Di Tella, quien representa a Antonio Benítez, el juez Ceroleni inició la audiencia con fuertes definiciones y rechazó las acusaciones de parcialidad contra el tribunal. En ese marco, dejó una frase contundente: no venimos a agradar a nadie, venimos a juzgar. El magistrado sostuvo que el tribunal actúa conforme la normativa y garantiza el derecho de defensa de todos los imputados.
2: La información del deporte ahora con Damián Zárate.
5: Tenis US Open, segunda ronda. Hoy competirán dos argentinos en el cuadro masculino. No antes de la 1:00 p.m, Tommy Echeverry contra el británico Farsley. Y más tarde, desde las 3:30 p.m, Mariano Navone, que eliminó a Novak Djokovic, va contra el italiano Matteo Berrettini.
2: En la ciudad neuquina de San Martín de los Andes, donde nos escuchás por AM 1440, la temperatura es de 5 grados 8 décimas y rige una alerta amarilla por fuertes nevadas.
1: En Buenos Aires, la marca actual, 16 grados 4 décimas, la humedad 75%, cielo algo nublado.
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1: Proyecto Pueblos.
2: Hoy paseamos por Aarón Castellanos. Este pequeño pueblo, con solo 400 habitantes, ha sido nominado como uno de los pueblos rurales más lindos del mundo.

0: Se destaca por su hermosa plaza, pulpería y un ambiente tranquilo, ideal para disfrutar de la naturaleza. Aarón Castellanos, fundado en 1903 por la señora Mercedes Castellanos de la iglesia Castro de Anchorena, está sobre la Ruta Nacional 7, en el kilómetro 392.
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0: Su nombre surge en homenaje al militar y colonizador argentino Aarón Castellanos, considerado como el padre de la inmigración europea en el país, conocido por su papel en la fundación de la colonia agrícola Esperanza. Tiene dos conventos donados a los franciscanos y otro a las monjas de la Merced. El franciscano tiene 5 altares en el interior, todos de mármol de Carrara. Además, sus vitrós fueron traídos de Francia y en el altar se incorporaron figuras talladas a mano. La escalera que sube a la torre es de cedro del año 1913. Todo ese material fue traído del extranjero. Cuenta con una pulpería, un pequeño anfiteatro y se distingue por su pastelería.
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0: Su economía se reconvirtió en pesquera tras la inundación del año 1999 por el desborde de la Laguna La Picasa. El 80% de la población se reconvirtió y se dedica a la pesca del pejerrey y de la carpa. Industrializan sus huevos como falso caviar, pasta de pescado y harina para fabricar alimentos para animales. En el año 2024 declararon patrimonio histórico, arquitectónico y cultural a la iglesia Cristo Redentor, al convento franciscano y al complejo arquitectónico de la localidad.
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0: Hoy paseamos por Aarón Castellanos. 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
1: Vamos a hacer un tema que nos gusta a todos y que cantamos todos. La bifurcada.

0: Hola. Esto tengo.
1: El efeméride, Mariana, que habías traído para hoy.
0: Dale, porque vos sabés que estuve buscando, pues siempre buscamos más bien músicos, músicas o gente del arte en general, para musicalizar con esa excusa. Y no me convencía, qué sé yo. Entonces digo, bueno, buscar otro tipo de efemérides con la cual, por supuesto, también se la puede musicalizar. Y en este caso, importantísima la de hoy, porque hoy es 2 de septiembre, día de la industria nacional, de la industria argentina. Ustedes saben que se celebra esto, el día de la industria este día, porque un 2 de septiembre del año 1587 partió desde el Riachuelo, desde el fondeadero del Riachuelo hacia Brasil, la carabela San Antonio, que es considerada la primera exportación registrada desde nuestro territorio que hoy es Argentina. Llevaba tejidos y bolsas de harina producidos en Santiago del Estero. Y vos sabés que dicen que dentro de esas bolsas de harina viajaban también barras de plata que eran procedentes de Potosí, que por supuesto estaba prohibido, así que fíjate que me gustó este detallecito, ¿no? Una historia de contrabando colonial. Diga, Cintia,
2: no,
0: diga.
2: No, que iba justamente a eso, que el Día de la Industria es el primer contrabando descubierto, por lo menos, no el primer
0: reconocido.
2: Hecho. Reconocido.
0: Ahí
2: ¿no?
0: está. Bueno, muy bien, por eso hablamos de la primera exportación argentina, porque fíjate, Peca, no eran materias primas enviadas. Vuelvo otra vez a la fecha, siglo XVI, 1587. Se enviaron productos elaborados, principalmente tejidos, como dije, bolsas de harina que estaban industrializadas, digamos, ¿no? Así que ya en ese momento, por eso se lo consideró la primera exportación argentina de productos industriales, ¿no? Un rápido repaso por nuestra historia, con ese gran impulso a partir de la década del 30, tuvo la industria, por supuesto, a partir de la sustitución de importaciones, ¿no? La crisis mundial, todas las dificultades para importar, nos obligaron a empezar a producir y a sustituir esas importaciones. Ese proceso tuvo un crecimiento importante entre el 46 y el 55, con protección estatal, con expansión del mercado interno, sobre todo, y con la promoción de las empresas nacionales. A partir de la dictadura, este proceso virtuoso se corta. Y bueno, después, antes, perdón, también con el desarrollismo y otras políticas de industrialización también se habían favorecido. Esto, como decía, se corta en el 76, se profundiza a partir del periodo neoliberal, empieza a perder peso, la apertura comercial y las privatizaciones y la desregulación arruinaron bastante. Luego, un proceso de reindustrialización, lento al principio, a partir de 2003, y después, desde 2016 en adelante, una nueva etapa de industrialización. Y para la música, pasamos, mirá, traje un par de temitas que acá los compañeros me dijeron, la banda Industria Nacional, ¿no? Porque yo quería pasar el tema, y me dice, no, vamos con la banda, claro, vamos con la banda Industria Nacional, que aparece en el 69, justamente el final de este periodo que resaltábamos recién, de fuerte expansión industrial, esta banda que había empezado en los años 30 y que llega en el 76 con la industria en un momento particularmente importante. La corbata como pasaporte tenía esta banda muy particular, empezaban los primeros años del rock con el pelo largo y demás, ellos entraban con corbatas, camisa y saco. Bueno, vamos a escuchar... Participó de Industria Nacional desde el Chango Farías Gómez hasta el propio Andrés Calamaro, un jovencísimo Andrés Calamaro que un día de paseo en Santa Fe hizo una suplencia.
1: Ajá.
0: Ese es el tema que vamos a
1: pasar. Ver.
0: Un día de paseo en Santa Fe.
3: Hola, gorda. ¿Cómo te va? ¿Te acompaño?

0: Pasaron 17 minutos de las 12 del mediodía. Cintia Miñone, ahora sí, oficialmente, buen día.
1: Hola.
0: ¿Qué has traído para el día de hoy?
1: Bueno, vamos a hablar un poquito de inteligencia artificial. Vamos a hablar de algo que pasó esta semana, que fue muy viral, rompió Instagram. La carta de Lionel Messi, no se podía comentar, no se podía compartir, etcétera, etcétera. Pero nos vamos a detener en esto que también después fue copiado por la ministra Montioliva. Lo vi también, ahora se me escapa en qué otro político. Vi que una empresita ya sacó tres papeles con una birome de juguetes para vender. Digo, esa imagen de la carta escrita a mano, con birome, con la letra de toda la vida de Lionel Messi, que no solamente se convirtió en esto que decíamos, la viralización, la despedida, también se convirtió en un objeto de estudio. Voy a detenerme antes de meterme en lo que es inteligencia artificial específicamente, en algunas lecturas que se hicieron sobre la carta de Messi. Hay una palabra tachada, donde se lee ahora, entiendo que es el momento, antes había otra palabra, siento, es la que se la dice que es, la que tachó y corrigió, que es un detalle ínfimo, si se quiere, mínimo, pero las redes lo encuentran enseguida y en cuestión de horas, varios medios ya tenían grafólogas analizando la carta letra, por ejemplo. Nélida Guzmán y Susana López Zabaleta, dos especialistas consultadas por La Nación, coincidieron que la elección de letra imprenta en mayúsculas en alguien cuya cultura natural es más blanda y emotiva, funciona como lo que ya llamaron una armadura. Guzmán dijo, la mayúscula de imprenta no es un grito, es un escudo protector. Otra especialista, Leticia Volker, notó que justo en el tramo donde aparece la palabra retiro, la letra se achica, pierde presión, un cambio que según ella lee de la ta cansancio y ambivalencia justo en el momento más difícil de escribir. Hay otro análisis, el de Esteban Aguilera, que se detuvo en la palabra familia, donde encontró microtemblores, retoques, una tensión en el trazo que interpretó como el punto donde la emoción se filtra, pese al control que se supone que Messi intentaba mantener en el resto del texto.
2: Pero,
1: estos,
2: perdón,
1: son especialistas que consultan otros medios, yo los estoy transmitiendo,
2: perdón,
1: nada más.
2: Es una es no, no, no iba no a decir ciencia, no, no, pero es una disciplina que tiene, que se estudia bastante, porque por ejemplo lo usan mucho para estudiar las firmas.
1: Sí, los peritos.
2: Las firmas, claro, para peritarlas sería No, no, acá tenemos un incrédulo, me sumo, pero te digo, es una disciplina.
0: ¿Quién es el incrédulo? Pablo,
2: es una disciplina muy estudiada, que lleva años de estudio. O sea, hay institutos que enseñan de grafología.
1: Bueno, la cosa es que, más allá de estos análisis, todo esto se vuelve noticia en el mismo momento, con algunos días o semanas de diferencia, en que otra historia empezaba a circular, que es la de una industria entera dedicada a fabricar artificialmente esos mismos gestos de imperfección. Hay una nota que encontré en Infobae que empieza contando algo que yo les conté en estos días, que ChatGPT dejó de imitar el estilo de escritores famosos después de un acuerdo de 1.500 millones de dólares entre un grupo de autores. Y por otro lado, también se les había contado que Claude también hace un acuerdo con otros escritores por haber utilizado sus libros físicos para entrenar la inteligencia artificial. Cuenta una novelista, tengamos presente estas dos cosas, Messi y las imperfecciones, entre comillas, y que las inteligencias artificiales dejan de imitar estilos de escritores. Hay una escritora, se llama Laura Brooke Robson, que desde que se popularizaron los modelos de lenguaje de la inteligencia artificial, cambió deliberadamente su manera de trabajar. Ella evita las metáforas genéricas, las listas de tres elementos, esto, esto y esto, la voz pasiva, el guión largo que usa mucho la IA y mete a propósito pequeños errores. Ella lo definió así, dice que tiene el impulso de cometer esos pequeños errores como un guiño al lector para mostrar que hay un humano detrás de las palabras. Y hay más, porque hay un emprendedor llamado Ben Horowitz que lanzó una aplicación que se llama Sincerely, que lo que hace es meter errores tipográficos a propósito en los mails de trabajo y firmarlos con la frase enviado desde mi iPhone, aunque se hayan escrito en una computadora. Este tipo hizo una prueba con ejecutivos de empresas y encontró que los únicos correos que la gente abría eran los que tenían el asunto en minúsculas y alguna falta de ortografía. Su conclusión fue que la gente empezó a desconfiar específicamente de lo prolijo.
2: Claro.
1: Hubo un caso de sospecha que en marzo una editorial bastante importante, Hachette, retiró del mercado una novela de terror de la autora Mia Ballard después de que en internet empezara a circular la sospecha de que el libro estaba escrito con inteligencia artificial. La autora lo negó, contrató a un editor externo, hizo analizar el manuscrito con un software de detección que se están popularizando también para detectar si fue escrito o no con IA. Pero la verdad no importó demasiado porque la sospecha ya alcanzó para bajar el libro.
0: Perdón, ¿qué era ella escritora sobre algo?
1: Novelas de terror.
0: Ajá. ¿Y cuál es el problema?
1: Entonces, digo, hay, por un lado, hay gente que fabrica errores a propósito para parecer humano. Por el otro, un hombre que escribió a mano, con birome, tachó una palabra sin querer, dejó temblar aparentemente el pulso. Y aún así hubo quien necesitó, no él, sí los medios, por ende mucha gente, necesitó que peritos grafólogos salieran a certificar letra por letra que eso que se estaba leyendo en el papel era un sentimiento genuino y no una puesta en escena.
2: Claro.
1: A lo que voy es,
2: ¿cuánta desconfianza?
1: Parece que ya no alcanza con ser humano, ¿no? Que hay, además de serlo, hay que parecerlo.
2: Sí,
1: además de ser humano, hay que parecerlo y hay que demostrarlo. Porque la carta de Messi tenía todo lo que un texto que se genera vía inteligencia artificial no podría fabricar, al menos con la misma textura, ¿no? Uh-huh. Digo, el paso del tiempo entre escribirla y publicarla. Una tachadura, el pulso de la mano que en un momento duda, y sin embargo se sometió al mismo tipo de análisis que hoy se aplica a las novelas sospechadas de haber sido escritas con inteligencia artificial. Hay un especialista que dijo que el único estilo verdaderamente anti-inteligencia artificial es la buena escritura, la que nace de la experiencia vivida y no de la imperfección calculada. Pero si ni siquiera esa buena escritura, cuando es de puño y letra, se salva, ya
2: ¿qué hay?
1: El valor, ¿no? Entonces, no sé, la pregunta quizás no sea cómo escribir de manera más humana, sino qué prueba vamos a empezar a exigir de acá en más para creer que algo escrito, incluso a mano, incluso con una palabra tachada, es sin ninguna duda de verdad. Hay, no sé, trato de pensar en la pregunta que habías empezado a sugerir y no te dejé hacer, Peca, que es, ¿qué tiene?
0: Claro, en este caso, porque es una novela, porque es ficción, otra cosa es cuando, si alguien, por ejemplo, escribe un libro sobre medicina, claro, y lo hace, un médico, supongamos, hace un ensayo sobre medicina o sobre alguna enfermedad, algo, y lo hace con inteligencia artificial. Ahí estamos hablando de otra cosa porque hay una... Pero después, que la ficción sea a través... Te puede parecer bien o mal. Ahora, no estamos hablando de una cuestión puede ser una, si querés, a ver, ¿cómo llamarlo? Voy entre comillas, una estafa moral. Pero no hay ahí una cuestión de me engañaron. No, lo escribió. Es como decirle, es como ver una película y decir, estos efectos están hechos con inteligencia artificial. Claro que sí. Claro que están hechos con inteligencia artificial los efectos. No es como antes, sí, que como te hacían, antes... que tiraban un auto de verdad. Vos decís, che, para mí que eso, que ahora ese auto está hecho, le pusieron a un programa de inteligencia artificial. Y sí, claro. Es ficción. Entonces yo no sé si están ahí como para que esta mujer tenga que salir a decir, claro, te puede decepcionar en todo caso. Esa es otra historia.
2: Sí, bueno, ahí está. Es que ahí esa entra, es otra historia, ahí pero entra eso es la personal. Humanidad y nuestro terror, ¿no? A eso, que nos desilusionen hasta en eso.
0: Claro, claro, ahí puede ser una decepción, pero como estafa.
1: Bueno, y no. Lo contamos también la semana pasada, ajá, lo de esta premio Nobel que dijo, sí, uso la inteligencia, claro, artificial, sí, y tuvo que salir a como antes usamos Google y como antes decíamos los archivos de forma física, ¿no?
0: Claro.
2: Sí, yo entregué hace poco un ensayo.
1: Disculpame, pero sí, el tema es: si lo blanqueas, está claro, todo bien. O sea, yo, la claro, verdad, prefiero no comprar. Me gusta la humanidad. Llámame vieja, perfecto, si querés. Me gusta la humanidad. Y me gusta cómo escribe la humanidad. No me importa, no me interesa por el momento. No digo que no lo vaya a hacer. Leer una novela o un
0: claro,
1: hecho por inteligencia artificial.
2: Pero tampoco es como escuchar canciones.
0: ¿Hasta dónde tiene que blanquear?
1: No, sí, yo creo que sí, porque ahí sí estamos ante una estafa.
0: Pero no,
1: porque los jueces, disculpame, pero los jueces, cuando escriben una sentencia, o los abogados que presentan una demanda en tribunales, la inteligencia artificial, ya lo hablamos acá, tiene bastantes delirios. Y. En un sentido, en algún sentido, una pieza judicial también es una pieza literaria.
0: Sí, pero no me parece lo mismo la importancia de una sentencia judicial que de una novela de ficción.
1: Pero ¿cuál es el problema? ¿Por qué lo esconderías entonces? Yo, Cintia Miñone, presento una novela, la escribe Claude.
0: Claro.
1: Y digo que la escribí yo.
0: Está bien.
1: ¿Por qué no lo blanquearía entonces?
0: Por eso digo que puede ser una decepción y una cuestión y una estafa moral. De ahí a que un juez sentencie mediante inteligencia artificial, parece que las consecuencias son diferentes.
2: Lo bueno es que vamos a seguir hablando de esto médico por mucho tiempo. Sí,
0: uh-huh. 30 pasaron de las 12, noticias.
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6: Hora 12:30 minutos en todo el país. Golpe al microtráfico en Rafaela. 21 personas quedaron en prisión preventiva. Tras una audiencia que se extendió durante 12 horas en los tribunales de la ciudad de Rafaela, el juez Nicolás Tegmayer resolvió las medidas cautelares para las personas investigadas en una causa que reúne presuntos hechos de microtráfico, violencia y otros delitos vinculados. De acuerdo con lo informado por el fiscal jefe de la Unidad Fiscal Especializada en Microtráfico, Franco Carbone, el magistrado dispuso que 21 de las 23 personas alcanzadas por la investigación permanezcan en prisión preventiva. El fiscal Carbone dijo que 5 de los imputados cumplirán la medida bajo la modalidad de prisión domiciliaria, mientras que los restantes permanecerán alojados en dependencias del servicio penitenciario.
7: Receptó nuestro pedido de que para los jefes y organizadores de esta asociación ilícita correspondan las medidas restrictivas del artículo 220 bis como medidas cautelares. Nosotros pedimos para esas personas que están detenidas la imposición de restricción temporal del régimen de visitas, del régimen temporal de comunicaciones y la restricción de previsión de contacto con todas las otras personas investigadas en esta causa. El juez entendió que 21 de las 23 personas sigan en prisión preventiva, tres mujeres que tienen niños menores a cargo, otra persona más embarazada y una más, es decir, 5 en total, lo van a hacer en prisión preventiva bajo la modalidad morigerada en prisión domiciliaria.
5: Deportes.
8: Con un partido y transmitido por Radio Nacional, continúa la Copa Argentina por los octavos de final de la competencia a las 21:15 en el Estadio Mario Alberto Kempes de Córdoba. Vélez y Boca jugarán por octavos de final de la competencia con arbitraje de Sebastián Zunino. El ganador enfrentará en la próxima instancia a Racing, que en su momento derrotó y eliminó a Belgrano de Córdoba tras vencerlo por 1-0.
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6: En Reconquista, provincia de Santa Fe, temperatura 22 grados 5 décimas, humedad 66%, cielo ligeramente nublado con humo. En la ciudad de Santa Fe, la temperatura 22 grados, humedad 68%, presión atmosférica 1012 decimal 6 hectopascales, viento del norte a 34 kilómetros por hora, visibilidad 12 kilómetros, cielo parcialmente nublado. Hora 12, 33 minutos.
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0: Pablo Barbero esté disfrutando del tema que eligió
1: Pablo Barbero.
0: Lo estaba felicitando recién porque le gusta el tema. Bueno, está bien. Por más, digo, que estés disfrutando este tema, tenés que pisarlo, porque te veo que estás anotando. No sé qué formación, ¿querés dar esa formación que tenés ahí? ¿La querés dar
2: no
0: al aire?
2: No, porque no hay que avivar giles.
0: Ajá. ¿Quiénes serían los giles en este caso?
2: Lindo partido hoy.
0: ¿Cuál? ¿Televisado cuál?
2: Copa Consejo.
0: Consejo con C, no es un consejo de aconsejar.
2: Consejo es un consejo con C. Es una Copa Consejo organizada por el Consejo Municipal y la Liga Santafesina de Fútbol. Uh-huh. Hay dos partidos. El primero, creo que es, creo y es ESPN Premium, no sé bien, pero juega San Justino, uno de los equipos fuertes de la Liga.
0: Ya se está atajando.
2: Contra el Centro Cultural y Deportivo El Pozo.
0: Ajá.
2: A las 20 horas en el predio de la Liga, cancha 1, cancha Leopoldo Jacinto Luque.
0: Sos una especie de... Hoy podrás ser una especie de Falcioni y Julio César en su mejor época, la del colectivo frente al... Sí, bueno, me muestra una formación en la que supuestamente hay un montón de delanteros. Después la pelota se mueve, dijo el Coco Basile. Uno, en principio,
2: no vaya a ser que, no vaya a ser que se grite un gol tempranero.
0: Y ahí pronto, sacamos...
2: Y de pronto...
0: Se hacen los cinco cambios, cinco defensores más.
2: ¿Por qué no dos arqueros? ¿Por qué no?
0: Estamos hablando de uno de los equipos más fuertes de la primera de la liga.
2: Profesional.
0: Claro. Y el Centro Cultural y Deportivo El Pozo, que hizo un buen torneo en el ascenso de la liga.
2: Mucha diferencia de jerarquía, obviamente. Uh-huh. Bueno, San Justino tiene, por ejemplo, como una de las figuras que ha incorporado en estos últimos tiempitos, al ex Colón Facundo Curuchet.
0: Ajá. En el otro este juega.
2: En el otro está Tomás Galay.
0: Ismael Quiles. Sí, sí. Uh-huh. Bueno, Pablo, más allá del partido que te tiene a vos.
2: Más allá de lo importante.
0: Sí.
2: Bien, en cuestiones secundarias, ¿no?
0: Sí. Yo sé que vos venís con mucha información del ámbito del fútbol y demás. Colapa. ¿Va a laburar o no va a laburar?
2: Pero dijimos que...
0: No, la semana pasada dijimos.
2: No, por eso que...
0: Un montón.
2: Que vuelve el safe.
0: Por eso te tiró el centro y te estuve dando el tiempo para que busques ahí en las hojas que tenés.
2: 6 de septiembre, 10 de la mañana, domingo, la carrera...
0: Si llego?
2: Monza.
0: Ah, no llego.
2: ¿Por qué?
0: Porque el sábado voy a la cancha y después no tengo.
2: No, sí, en Monza. En el Autódromo Nacional de Monza, en Italia... vos que sos un hombre de la vieja Fórmula 1, un estadio, un circuito emblemático.
0: Sí, claro, en donde veíamos a aquellos duelos entre Alan Prost y Ayrton Senna da Silva.
2: Conocido también
0: Mansell.
2: También conocido como el templo de la velocidad.
0: Ajá.
1: ¿Puedes hablar de uno?
2: Uh-huh. El templo de la velocidad. Con eso te digo todo.
0: Sí, claro.
2: Tiene una recta muy extensa, pocas curvas pronunciadas.
0: Opa. Ajá. Bueno, más allá entonces sigue Colapa.
2: Colapa que ha sido confirmado para 2027.
0: Sí.
2: Gran noticia. Yo me imagino, lo pienso en realidad, ha de ser para él esa ratificación también quizá algo que repercuta en su rendimiento. El no tener que estar demostrando. Pienso en el jugador que sabe que el técnico le da 4 o 5 partidos, por más que tenga un partido malo. Juega con otra tranquilidad y las cosas salen mejor. No relajado, ni mucho menos, pero sí con la tranquilidad de... Por eso lo pienso por ahí en el futbolista, errás mal dos pases y te sacan.
1: Claro.
2: O tenés un mal partido y el otro partido no jugás. Entonces la ansiedad, el nerviosismo te empieza a ganar y jugás cada vez peor. Nadie juega mejor bajo presión. En ese tipo de presión, no estamos hablando de una final del mundo. Lo que digo es la presión de saberte con un pie adentro y un pie afuera. Sí, que...
1: Como trabajan muchos técnicos, ¿no? Que no se les perdonan dos derrotas seguidas.
2: Tomar decisiones para un entrenador que sabe que si pierde el fin de semana se va, es mucho más complejo que para el que tiene otra espalda y sabe que se puede equivocar y en definitiva tiene revancha la semana. Bueno, en esto, que Colapinto sepa que no depende de esta recta final de la temporada para tener una butaca asegurada, me da la sensación de que lo puede mejorar como piloto también.
0: Después de esta hora...
2: Carburando,
0: entre carburando y campeones, revista Corsa, un poquito... tenías, te quedaba, yo te metí en el mundo tuerca, pero bien, te quedaba algo bien de información futbolera.
2: No, para decir que hay algunas dudas en Unión, le queda mucho sí a Madelón, seguramente se va a ir Maison Rodríguez, se va a oficializar en las próximas horas, habrá que ver si el uruguayo Rocha, reciente incorporación, ya tiene chance de ser titular, o si juega Fagioli, un pibe que también es del gusto del entrenador rojiblanco.
0: Sí, Mariana.
1: A partir de mañana jueves y todos los jueves de septiembre, la municipalidad recorre los barrios para el descacharrado asistido, ¿no? Viene la humedad, decíamos hoy que hay mosquitos, viene el calor, es importante la prevención. Y bueno, arrancan mañana en la Vuelta del Paraguayo, mañana 3 de septiembre, desde las 9 de la mañana y hasta las 12 del mediodía. El próximo jueves 10, El Bañado, estamos en la zona de la costa. El 17 en barrio Santa Rosa de Lima, venimos aquí a Santa Fe. Y el 24 volvemos a la costa en Alto Verde.
0: Gracias, Mariana.
1: Chau.
0: Nos reencontramos mañana jueves. Chau.

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1: 12 del mediodía, 45 minutos en la República Argentina. La temperatura en Buenos Aires, 18 grados 7 décimas. La humedad, 72%, cielo algo nublado. Y comenzamos con el desarrollo de la información, lo más importante, en 15 minutos. El canciller Pablo Quirno afirmó que Argentina defenderá sus intereses en Malvinas. Así lo sostuvo antes de participar en un encuentro organizado por la Fundación Libertad y Progreso bajo el lema Vientos de Cambio. La información con Hernán Mundo.
2: Antes de lo que será mañana a las 21, el mensaje en cadena nacional por parte de Javier Milei, el canciller Pablo Quirno sostuvo que Argentina repudia y rechaza decisiones unilaterales que está tomando Gran Bretaña en las Islas Malvinas y agregó que debe avanzarse en herramientas que permitan defender los intereses de nuestro país en el Atlántico Sur.
3: Es una obligación y una responsabilidad de defender nuestros intereses allí. Es un trabajo diplomático que tiene que tener actividades muy concretas porque hoy están sucediendo cosas en Malvinas que son decisiones unilaterales del Reino Unido, las cuales nosotros no solo rechazamos, sino que repudiamos claramente.
1: El presidente Javier Milei será el encargado de cerrar esta tarde el evento que se lleva a cabo en el Hotel Sheraton. El embajador de Estados Unidos en Argentina elogió el plan económico del presidente Javier Milei. Peter Lamelas dijo que en el Día de la Industria reafirma el compromiso de su país de acompañar este nuevo rumbo de inversión, tecnología confiable y empleos de calidad. A través de las redes sociales, agregó que el primer mandatario argentino toma decisiones valientes para devolverle previsibilidad a su nación. La delegación del Vaticano visita la Basílica de Luján y el Cotolengo Don Orione. Los enviados de la Santa Sede recorrerán los dos puntos de la provincia de Buenos Aires que visitará el Papa León XIV entre el 8 y el 11 de noviembre. Por Radio Nacional, el vocero del Arzobispado de Córdoba, Munir Braco, dijo que el viaje del jefe de la Iglesia Católica será histórico para el país y la provincia.
4: Lo de la avanzada fue impresionante, no tuvieron contacto con la prensa, vinieron en un avión de la Fuerza Aérea, pero fue, digamos, yo creo que fue la noticia del día aquí en Córdoba. Y es por todo lo que va generando, digamos, va a ser un día histórico, ¿no? Mucha gente está recordando aquí en Córdoba y en Buenos Aires hace casi 40 años cuando vino Juan Pablo II y eso ha quedado grabado en el corazón.

0: Aduanas lo arrestó el pasado 23 de julio, luego de más de 3 años de permanecer prófugo en los Estados Unidos. Juicio a Pity Álvarez, el informe de Miriam Mariotto.
1: En el marco de la audiencia que se sigue contra Cristian Pity Álvarez por homicidio, los abogados defensores del músico le pedirán a la justicia que asuma una curatela sobre el cantante.
2: Estamos evaluando también hacer una curatela, porque ya que no escucharon a un médico que queríamos presentar en el debate, que estaba afuera en la otra audiencia, vamos a hacer una curatela donde ya un juez va a decir con su firma seguramente que es incapaz y no un médico. Así que bueno, vamos a hacer todos los planteos posibles.
0: Un campeón de patín artístico hacía una coreografía en el subte cuando un pasajero le puso el pie y lo tiró al piso. Lucas Benítez, 5 veces campeón de patinaje y atleta del seleccionado nacional, fue agredido en la línea B mientras realizaba una de sus habituales rutinas. Varios pasajeros intervinieron y enfrentaron al atacante. El episodio quedó registrado en un video que luego se viralizó en las redes sociales. Un nene durmió en el jardín por una disputa judicial entre sus padres. El menor de 6 años estuvo más de un día encerrado en el establecimiento al que asiste en Neuquén por orden de la justicia. Finalmente pudo salir de la institución con su madre, quien lo esperó en la puerta hasta que los jueces le permitieron tener contacto con su hijo. Por Radio Nacional, Sara Barney, abogada de Alexandra Savio, madre del menor, afirmó que se trata de un caso de violencia de género a través del niño.
3: Él terminó ese calvario después de haber estado 24 horas en el colegio. Y en realidad este es un caso de violencia de género ejercido por un funcionario público, que es Chloe Staikos, contra la mamá. Y toda esta persecución que se hizo durante varios años desemboca en la persecución judicial que se ejerce para sacarle el niño a la mamá.
0: Los Pumas juegan en Mendoza, el informe de Esteban Rodríguez, desde la emisora de Radio Nacional en la capital de la provincia.
4: Este sábado habrá un gran operativo de seguridad en la provincia debido al test match de los Pumas ante Australia a partir de las 18 en Malvinas Argentinas y Boca visitando a Gimnasia Esgrima de Mendoza en el Víctor Antonio Legrotaglia desde las 16 por la 8ª fecha del torneo clausura de Primera División. Hernán Amat, director de Relaciones con la Comunidad de la provincia, brindó detalles al respecto.
5: Deseando que salga obviamente todo bien, que sea una fiesta para todos los mendocinos, teniendo en cuenta de que son 2 eventos de gran magnitud, pero uno que tiene trascendencia internacional, que vamos a estar recibiendo mucha gente de afuera seguramente, poniendo mucho el foco en la prevención y en el cuidado del tránsito.
6: Deportes.
0: Noche de Copa Argentina, el informe de Damián Zárate.
7: Hoy tenemos fútbol por Nacional, se juega el último partido de los 8:00 de final de la Copa Argentina en Córdoba, 21:15, Boca contra Vélez. El vencedor en cuartos irá a disputar el partido contra Racing. Por el equipo del Vasco, Rodolfo Arrobarrena, Montero, Lozano, Dilolo, Jagger, Herrera, Lautaro Blanco, Paredes, Belmonte, Ascacíbar. La duda entre Flores o Velasco, Villa y Merentiel. Por Vélez, Marchori, Joaquín García, Silvero Magallán, Elías Gómez, Aliendro, Robertone, Pellegrini, Lanzini, Alex Verón y Dylan Godoy, los elegidos de la dupla Barros-Schelotto. 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Hoy además tenemos un partido de la Primera Nacional pendiente de la fecha 21, Midland contra Colegiales, y tenemos también US Open en minutos, Tommy Echeverri contra el británico Fenaley y Navone por la tarde contra el italiano Matteo Berrettini.
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0: Recrudecieron los enfrentamientos militares en Medio Oriente. El comando de Estados Unidos atacó la ciudad de Teherán y calificó de exitosas a sus operaciones. Por su parte, Irán lanzó misiles contra bases militares que tiene el país norteamericano en la región. Alertas meteorológicas por precipitaciones, una rige para la cordillera de Neuquén y Chubut, donde se esperan nevadas persistentes de variada intensidad y no se descarta precipitación en forma de lluvia en las zonas más bajas. La segunda abarca al sudeste de la provincia de Buenos Aires, donde se prevén tormentas, algunas fuertes, con abundantes precipitaciones y ráfagas intensas de viento.
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0: 12 del mediodía, 53 minutos, la temperatura en Buenos Aires, 18 grados 7 décimas, la humedad 72%.

0: cielo algo nublado. Luis Caputo dijo que Argentina se transformó en un ejemplo para el mundo. El ministro de Economía destacó los apoyos del secretario del Tesoro norteamericano Scott Bessent y de la directora del FMI, Kristalina Georgieva. Así lo sostuvo desde Estados Unidos, donde participó de la cumbre del G20. Caputo afirmó que los líderes internacionales elogiaron el plan del gobierno y el liderazgo político del presidente Javier Milei. El Senado debate la implementación del nuevo régimen penal juvenil. El informe de Amanda Alma desde el Congreso de la Nación.
1: Con la presencia de funcionarios en el Senado de la Nación comienza a debatirse la transferencia en materia criminal y correccional de menores del ámbito nacional a la justicia de la Ciudad Autónoma de Buenos Aires, con la presencia del jefe de gabinete de la Subsecretaría de Políticas Criminales del Ministerio de Justicia de la Nación, así como también el asesor de la Subsecretaría de Políticas Criminales del Ministerio de Justicia. Además, estará el presidente de la Cámara Nacional de Apelaciones, integrantes de asociaciones de magistrados y funcionarios judiciales.
0: Asamblea de Inundados de La Plata reclama un plan de contingencia ante la llegada del fenómeno del Niño. El informe de Fernanda Germanier desde la capital bonaerense.
2: Asambleas de Inundados de La Plata reclaman un plan de contingencia ante la llegada de El Niño y el riesgo de nuevas inundaciones por este fenómeno climático que traería lluvias por encima de los valores habituales. Las distintas organizaciones de la ciudad se reúnen esta tarde frente al Palacio Municipal y luego irán a la Gobernación bonaerense. Radio Nacional habló con Eva, integrante de la Asamblea de Inundados.
3: Nosotros estamos pidiendo un plan de contingencia. La universidad ha hecho uno y fue guardado en los cajones en la municipalidad y nunca se dio a conocer a la población. Salimos a la calle a preguntarle a cualquiera que se nos cruce si saben qué hacer ante una inundación. Nadie sabe nada. Nadie. Pregunta a los ciudadanos. ¿Qué le van a contestar?
0: Nombramientos de jueces en el Fuero Federal. El informe de Lourdes Marchese.
4: A través de los decretos 847 y 848, con la firma del presidente Javier Milei y el ministro de Justicia Juan Bautista Maíquez, salieron los nombramientos de los jueces Pablo Bertuzzi y Pablo Yadarola para la Cámara Federal. De este modo, la Sala 1 quedará conformada por ellos dos y el doctor Llorens. Leopoldo Bruglia volverá al Tribunal Federal número 4, desde donde había sido trasladado durante el gobierno de Macri. Se espera que la jura de los magistrados se realice este jueves a las 12 del mediodía en el Salón Auditorio de Comodoro Pi.
0: Cuarta audiencia en el juicio Aníbal Lotocchi. Declaran 5 testigos vinculados a las ambulancias que asistieron al centro médico tras la descompensación de Cristian Zárate. El médico está acusado de homicidio simple con dolo eventual de un paciente tras una operación estética realizada en abril de 2021. Juicio por la desaparición de Loan Peña. El informe de Nerina Álvarez desde Radio Nacional Santo Tomé.
5: En medio de la audiencia por la presunta sustracción de Loan Danilo Peña de este miércoles, el abogado defensor del excomisario Walter Maciel, Richard Vallejo, confirmó ante el tribunal, las demás defensas y la fiscalía que su defendido prestará declaración la próxima semana. Según precisó el letrado, Maciel declarará el próximo jueves, convirtiéndose en uno de los testimonios más esperados de la etapa del juicio. El excomisario, uno de los imputados por la causa por la presunta sustracción de Loan Danilo Peña, tendrá así la posibilidad de brindar su versión de los hechos.
0: Premian a científicos argentinos por contribuir al desarrollo de dispositivos para la salud. El informe de Diana Costanzo.
6: 3 científicos argentinos fueron galardonados por sus trabajos en química. El jurado otorgó el premio de la Fundación Bunge y Born 2026 a Omar Azzaroni y el estímulo a Dayana Capdevila y Marcos Tascón. Serán entregados el 14 de septiembre. Azzaroni dio precisiones sobre su trabajo.
7: Tratamos de utilizar todo ese conocimiento que generamos con la idea de aplicarlo para resolver problemas concretos. Nosotros le prestamos mucha atención a la implementación de materia blanda para el área de salud y en particular para todo lo que tiene que ver el desarrollo de dispositivos que me ayudan a detectar tempranamente diferentes tipos de enfermedades.
0: Un alumno llevó una réplica de arma a la escuela y amenazó a sus compañeros. Sucedió en la ciudad de Córdoba, donde la policía secuestró una réplica de arma, 3 balines y la mochila en el establecimiento luego de la denuncia de otros estudiantes. Es el segundo caso en la provincia, en un solo uno solo en la semana, donde días atrás, en otro operativo, se secuestró la de un revólver de balines, un cuchillo y una manopla. Son 20 los detenidos en una causa por narcomenudeo, el informe de Gabriela Bruno desde Radio Nacional Santa Fe.
8: El fiscal jefe de la unidad fiscal especializada en microtráfico, Franco Carbone, informó luego de la audiencia en la ciudad de Rafaela que las 20 personas detenidas quedaron en prisión preventiva y fueron imputadas en la causa Peine Blanco, que investiga la venta de drogas al menudeo en la ciudad de Rafaela a través de una red de búnkers. Al respecto, la palabra del fiscal Franco Carbone.
9: Receptó nuestro pedido de que para los jefes y organizadores de esta asociación ilícita correspondan las medidas restrictivas del artículo 220 bis como medidas cautelares, pues nosotros pedimos para ellas, para esas personas que están detenidas.
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0: Buenas tardes, ¿cómo les va? Bienvenidos a Pasión Nacional este miércoles 2 de septiembre del 2026. Septiembre con P, ¿eh? Septiembre. No como algunos que le dicen se puede, septiembre. Sí, septiembre. Sí, por supuesto.
1: Pero septiembre, digo yo.
0: Queda mejor decir septiembre. Bueno, ahí estamos. Vamos a estar hoy a la noche con la transmisión de Fútbol Show Nacional de la Copa Argentina, octavo de final del torneo más federal que tiene nuestro país, Vélez Boca, en Córdoba. Yo creo que es un reducto extraordinario el Estadio Mario Kempes de la ciudad de Córdoba para albergar un partido tan importante. Una final anticipada podría establecerse, ¿no? Por la importancia de los equipos. Vélez con el potencial que tiene el conjunto de Barros Echeloto y este Boca que perdió a Aranda. Dice nuestro amigo Horacio Pagani que Boca perdió al futbolista más importante. Yo discrepo con Horacio. Para mí el jugador más importante que tiene Boca es justamente Leandro Paredes. Ya contamos ayer con sus ganas de no seguir en la selección argentina. Bueno, se supo lo que habíamos adelantado en la edición del martes, que Pipo Gorosito fue despedido de San Lorenzo de Almagro. Le costó 24 años volver, duró apenas 2 meses, 8 partidos, y a mí me apena mucho esta decisión que toma la comisión directiva de San Lorenzo de Almagro, porque ahora va a fracasar exitosamente Walter Perazzo, le va a ir mal, o si viene Orsi Gómez también les va a ir mal, porque el problema es el flojo plantel que tiene San Lorenzo, el problema no es Pipo Grosito, y el problema es institucional, económico, y todo tiene un causal en lo deportivo. No será Pipo Grosito, por supuesto, ni Mourinho ni Guardiola, seguramente que no. Pero para hacerlo responsable y el único culpable y haber tomado la decisión de echarlo como un perro, la verdad, estamos hablando de la pobreza franciscana que es el fútbol argentino, que queda para algunos por la selección argentina, por los logros deportivos que ha tenido el equipo de Scaloni. Entonces no se ven las miserias del fútbol argentino, un campeonato muy mal organizado, el peor momento de los árbitros en los últimos 50 años. Un torneo que yo digo siempre que es de la primera B nacional jerarquizado por los 5 grandes. Cada vez hay una diferencia mayor entre Boca, River y el resto, ¿no? Racing extrañando muchísimo a Víctor Blanco con este desastre que es Diego Milito como presidente, Independiente que se asemeja a un club de la B nacional por la escasa jerarquía de los dirigentes, y San Lorenzo con esta decisión tan equivocada. Lo Mónaco se va al Elche, se viene el clásico de Rosario entre Central y Newell's. Apareció en escena Juan Román Riquelme, el presidente de Boca, en la previa de este partido frente a Vélez por la Copa Argentina, y dejó títulos como siempre. Yo lo quisiera escuchar a Riquelme hablar de la remodelación del estadio, más allá de que él ama Boca con el cuentito de siempre. Ya todos sabemos que él ama Boca, siempre con la misma cantinela. Riquelme, la verdad que cansa el presidente Boca, por lo menos a mí. Me canse bastante, siempre con el mismo discurso, apareciendo en escena cuando él quiere, a la hora que a él le queda cómodo. Nunca es cuando un medio de comunicación o cuando un periodista, siempre es cuando él quiere. Bueno, alguna vez los medios de comunicación y los periodistas tendremos que tener un acto de grandeza y decir, no, hoy no tenemos ganas de hablar con Riquelme, vamos a hablar con Riquelme cuando nosotros tengamos ganas, no cuando él tenga ganas. Lo quería decir. Bueno, ahí estamos con toda la mesa. La saludo a nuestra locutora Erika Sotomayor y ya me voy a Córdoba para saludar al Negro Romero. Hola, Erika.
2: Muy buenas tardes, 18 grados 7 décimas, la actual temperatura en la ciudad de Buenos Aires, el cielo algo nublado. Invitamos a nuestros oyentes para que se comuniquen con nosotros a través de nuestro WhatsApp, el 11-3870-7485, y también, si gustan, lo pueden hacer a través de nuestro canal de YouTube. Nos encuentran como Radio Nacional AM 870.
0: Muy bien, los saludo al Negro Romero. ¿Cómo está Córdoba esperando el gran partido entre Vélez y Boca por la Copa Argentina, Negrito?
3: Hola, Nico, ¿cómo te va? Muy buenas tardes para vos, los compañeros, la audiencia en todo el país. Para el Vélez Boca de hoy, un clima de verano, 25 grados 3 décimas la temperatura, hay sol, 41% la humedad, hay mucho movimiento, camiseta de Boca, de Vélez, por la capital cordobesa. Falta rato todavía, pero se nota que habrá un gran marco en el Kempes para este partido, que sí, obviamente, por la chapa, por los laureles, puede ser, como decías vos, una final anticipada, porque claro, uno mira los otros cruces y, viste, no le da mucha mucho crédito, porque quizá Riestra Banfield, bueno, Vélez Boca, después Racing, bueno, es un exame fuerte, Independiente Rivadavia, Atlético de Tucumán, y, viste, y no sé, viste, y Platense, ah, bueno, Estudiantes de La Plata, bueno, en fin, digo, Nico, respecto de lo que decías hace un rato, sí. Ayer con en la segunda edición con el radio, decía, ¿cuándo será el día que en un estadio del fútbol argentino griten, es culpa nuestra, y después el insulto?
0: No, nunca, eso no ocurre, no, nunca, no, olvídate.
3: A ver, porque le echamos la culpa a la comisión directiva, le echamos la culpa a los jugadores, le echamos la culpa al técnico, por más identidad, por más pertenencia. Digo, a ver, antes vos ibas un domingo, estabas en familia, te juntas, che, ¿quieres que vamos a la cancha? Dale, iba a la cancha, iba a la boletería, compraba la entrada y veías el partido. Hoy en día no, porque son todos socios, son todas socias. Es decir, y está bien que los clubes se reaseguren o se garanticen un ingreso mensual de dinero. Pero a ver, la gran mayoría de esa gente es la que vota a estas conducciones, a estas dirigencias. Es decir, puede ir Álvarez, podemos ir todos nosotros con muy buenas ideas, pero no tenemos plata, ¿viste? Entonces no nos vota ni la familia a nosotros. Van a votar al otro, al que es conductor de televisión, al empresario, al sindicalista, al que dice que va a traer capitales cataríes. Bueno, ahí está. Y después se la agarran con el técnico, con los jugadores, con la comisión directiva, que se hagan cargo y empiecen a cantar. Es culpa nuestra y el insulto.
0: Bien, ahí está el editorial del Negro Romero en la apertura del programa. Yo creo, y ya lo saludo a Santiago, yo creo que Marcelo Culotta dilapidó el escaso poder, el escaso caudal político que tenían tan solo 2 o 3 meses. Primero con la ida de Gustavo Álvarez y ahora con este despido por parte de Pipo Gorosito. No va a salir San Lorenzo de la crisis porque lo hayan echado a Pipo. Lo saludo a Santiago Lucía.
1: ¿Cómo te va, Nico? Escuchaba al Negro, tengo una a favor y una en contra de Negro Romero, la que estoy muy de acuerdo con lo que acaba de decir José Luis desde Córdoba, es la responsabilidad de los socios en los clubes. Para entender el momento de Racing, también el socio de Racing deberá hacerse cargo porque decidió cambiar algo que evidentemente, desde el punto de vista institucional y deportivo, estaba funcionando muy, no bien, muy bien. Y decidieron, por una cuestión de ilusiones, de líder y demás, cambiar. En algún momento, un Independiente, hace poco tiempo, decidieron votar a un conductor de televisión que no tenía la menor idea de qué se trataba culturalmente el fútbol de Independiente, porque él propio lo dijo, que no conocía las calles de Avellaneda, y lo pusieron de presidente.
0: Bueno, y lo pusieron de presidente.
1: Entonces, también en un punto, creo que es importante lo que trae el Negro, y coincido absolutamente, en un punto, los socios son responsables, y muchas veces por algo peor que esa elección, que es no participar, porque bien lo marca el Negro, que para ir a la cancha de casi todos los clubes, hoy tiene que ser socio. Y la masa societaria de la mayoría de los clubes importantes pasa los 60.000. Y después van a votar 5.000 tipos.
0: Sí, pero me parece que en el último tiempo hay mayor compromiso. Yo pensaba, ya saludo a Damián, a Javier, pensaba, el caudal de votos que sacó Riquelme en Boca por parte de los socios, que fue muy importante, y el de Estefano Di Carlo. Saludo a mi amigo Damián Zárate.
4: ¿Cómo estamos? Y yo le respondo a usted, ¿y se hacen cargo los socios?
1: ¿Sí?
4: ¿Y se hacen cargo?
1: ¿Cómo se hace cargo?
4: Se hacen cargo. Y los socios de Racing, por ejemplo, no ven Copa Libertadores este año. Y el año que viene, tampoco.
1: No, bueno,
4: es hacerse cargo.
1: El Negro Romero
4: y vos son altruistas y quieren que los hinchas... Primero eso, hay muchos que van a la cancha, cada vez menos, que son hinchas y que no son socios.
1: Pocos.
4: Que ni siquiera se hacen socios de estos clubes.
1: En estos clubes no pueden entrar. Casi que no pueden entrar quienes no son socios.
4: Pero si después, algunas canchas no están llenas, ¿eh?
1: No, bueno,
4: después,
1: pero yo te digo lo que pasa para entrar a una cancha.
4: No, obvio.
1: Yo voy como socio a la cancha.
4: Sucede.
1: Y si no sos socio, no puedes ir.
0: No, eso es verdad.
4: Salvo que en algunos partidos sí hay alguna venta, por lo menos en La Plata, algún partido hay. Pero ustedes pretenden que los hinchas se culpen por los desaguisados.
1: Bueno,
4: pero
1: que se culpen no, que se hagan responsables de a quienes ellos eligen.
0: En algún lugar tienen razón José Luis y Santiago. Di Carlo es el presidente más votado de la historia de River. Ahí están que trinan los socios y los hinchas de River contra la actual comisión directiva. Y Riquelme sacó un caudal de votos muy importante, ganó por el casi el 65% sí. de votos, y hoy los hinchas de Boca están que trinan con Riquelme.
4: También, después de malecemos, una cosa es que le vaya mal a una institución futbolísticamente, aunque es lo más importante,
1: sí.
4: y otra cosa es que le vaya mal institucionalmente.
1: También,
4: separemos sí. a River. River sí. tiene, o tuvo hasta hace un rato, una crisis futbolística.
1: Sí.
4: Lo mismo con Boca.
0: La sigue teniendo River.
4: Futbolística, sí. no institucional, porque River y Boca sí. económicamente están muy bien.
0: La está institucional bien. La tiene Independiente y San Lorenzo de Almagro.
4: Separemos eso, porque los hinchas de River que insultan, insultan porque no la mete tal o cual delantero, no porque está mal institucionalmente.
0: No, eso es verdad. Los saludo a Javier Vicente. Javo.
5: Muy buen mediodía para todos. Bueno, coincido bastante con el Negro Romero, el planteo que hacía. Y me permito disentir contigo, Nicolás, en el sentido de que el campeonato...
0: Yo no te permito.
5: No lo prestigian los equipos grandes, todo lo contrario. Lo están prestigiando los equipos que hacen las cosas bien. Porque si vos ves la tabla general, Independiente Rivadavia, que viene haciendo las cosas bien, Argentino Junior, que viene haciendo las cosas bien, Lanús en su momento, hay equipos y hay clubes que están haciendo las cosas bien y por eso
0: supuesto,
5: les va bien.
0: Pero nadie lo discute eso.
5: A los grandes le está yendo mal, porque sí. están haciendo las cosas mal.
0: Vos hablas de Argentino Junior, yo no tengo ejemplos para poner ahora, pero Argentino Junior, para mí, todos los partidos importantes los pierde.
4: Está bien, pero está primero, ¿sabes qué? Este año se da un título que más puntos suma.
5: Está peleando
0: cuando tiene un partido definitorio lo pierde. Entonces digo,
5: algunos lo van a ganar,
0: está bien, ojalá que lo gane porque tenemos un respeto y un cariño muy grande por la gente argentina.
4: Pero eso es injusto, porque Boca y River hace 4 años que no son campeones y vos mirá lo que hace Argentinos Juniors.
5: Pero además argentinos.
0: No argentinos solamente.
5: Argentinos,
0: a Boca y a River uno le exige
5: en
0: más.
5: Su estilo futbolístico es el que mejor representa al fútbol argentino. Es sí. el equipo que juega bueno, al fútbol que le gusta a la gente.
0: Es el sí, pero al
1: no,
0: fútbol
1: para la gente, como vos, que a la hincha estudiante le gusta otra manera.
0: Es muy lindo el fútbol que le gusta a la gente y ahí me pongo en bilardista que no lo soy. A mí me gusta ganar también.
5: Bueno, pero a Argentino mal no le va.
0: Está bien. Bueno, yo digo que todos los partidos importantes Argentino los ha perdido.
5: Bueno, alguno va a ganar.
0: Está bien.
1: No, igual a nadie le gusta perder.
0: No, si por supuesto, gusta, por
1: nadie
0: supuesto.
1: Compite para perder.
0: Pero ojalá me equivoque y Argentinos consiga un logro importante. Ahora, yo lo veo Instituto primero, Negro, no tengo nada contra la gente de Córdoba. No me cabe ninguna duda que Boca va a terminar por encima de Instituto.
5: ¿Quién sabe? Yo igual tengo mis prevenciones con Instituto. ¿Eh?
0: ¿Por qué?
5: Porque tiene cierto favoritismo en algunos
0: años. El otro día lo marcó a Rey,
4: sí.
0: De Negro, ¿crees que Instituto fue favorecido por los árbitros en este campeonato?
6: No, de ninguna manera. Es decir, yo no soy hincha de Instituto, es decir, todo con el equipo de Córdoba. Si le va bien a los hinchas de a los clubes de Córdoba, y nos va bien a nosotros también, porque participamos de transmisiones, podemos ganar una moneda. Entonces, obviamente, que queremos que le vaya bien, más allá que seamos hinchas o no. También nos va a nosotros, en el bolsillo de los periodistas. No es lo mismo que el equipo ande mal o esté en el Federal A que estar en primera. Es decir, también vender el producto para la radio, para la audiencia, en fin. También nosotros, en ese sentido, hinchamos en ese aspecto por los equipos de Córdoba. Es decir, lo han perjudicado, pero ¿saben lo que tienen? A ver, esos dirigentes que están identificados con la conducción de AFA, con el Chiqui Tapia, ellos saben que hoy, sin querer, te van a dar una mano. Y si mañana te perjudican porque quieren favorecer a otro, la virtud, entre comillas, es que se callan la boca. No dicen absolutamente nada, porque es como que ya saben cómo viene la mano, ¿me entendés? Entonces, hoy a Instituto lo favorecen, gracias, le dirá Cavagliata a Chiqui Tapia, y mañana le expulsan a uno, lo perjudicaron, chito la boca, no dice nada, porque sabe que es así la historia.
5: ¿Sabés que tenés razón, Romero? Yo todavía estoy esperando que Di Carlo diga que el domingo lo favorecieron.
0: Vas a seguir esperando.
5: Pero entonces cuando a River lo perjudican, salen a gritar, la AFA lo persigue. Ahora cuando a River lo favorecen, como lo favorecieron con Banfield, que fue un escándalo el arbitraje contra Banfield a favor de River, Di Carlo no habla.
0: ¿Quién fue el árbitro el último domingo?
5: Ahora no me acuerdo.
0: Bueno.
4: No, lo que iba a decir, en esto también que iniciaste vos y la tomó el Negro Romero y en esto coinciden, voy a tomar una frase de Santiago Lucía, que está en esta mesa.
1: Es la que vas a decirme sin saberlo, es la que estaba en contra de lo que dijo.
4: Por supuesto que estamos en contra. Esto de muy suelto de cuerpo. Ustedes dicen una final anticipada, un octavos de final.
0: Pero en el cuadro
4: están Estudiantes y Racing y otros equipos como Independiente Rivadavia. Ustedes sueltos de cuerpo dicen Boca Vélez. Boca hace 4 años que no es campeón.
0: Está bien, pero Boca, Boca se armó bien. Boca se armó muy... A lo mejor termina ganando la Copa Argentina de Estudiantes de La Plata. Pero yo digo que es una final...
4: Que la gana más seguido que Boca.
0: Está bien, por supuesto que... ¿la Copa Argentina decís?
4: Y la Copa Argentina la ganó Super Tenis.
0: Está bien.
5: Sí. Con el Barba Dominga.
0: Sí, la perdió Racing, pero no importa.
4: No, esa fue la final.
0: Bueno, está bien. Él me entendió el ejemplo. Yo a lo que voy es que... Final anticipada por la jerarquía de los equipos. Boca se armó bien y Vélez con Guillermo Borges viene jugando bien hace tiempo.
4: La frase de Santiago que lo voy a citar acá, no gracias. Tenemos que ir a Sófocles. Gracias. Está acá el señor.
1: Gracias por compararme.
4: La final es cuando juegan dos equipos y el que gana es campeón. Y acá están en octavo de final. Tiene que ganar cuatro partidos.
0: Bueno, pero
4: Vélez y Boca para ser campeón.
5: En un momento del domingo fue Ray Hilfer, que es de los mejores considerados.
0: Menos mal. Una vez me dijo Julio Ricardo, me permito disentir con lo que decía Julio, me decía, a los campeones no se los discute. Yo creo que sí que se los discute. Y el que sale campeón no necesariamente es el mejor. Porque el fútbol, como la vida, tiene accidentes. Y a veces ganan los equipos que no lo merecen. Y ganan por cierta coyuntura. Para mí el que sale campeón no siempre es el mejor.
4: Yo en eso voy a estar más cerca de Julio.
0: Bueno, sí.
4: A los campeones no se los discute.
5: Si vos haces un balance en general. Tendría el 70-80%
4: en general,
5: de los
4: campeones
5: campeón son los mejores.
4: ¿Hizo algún mérito para conseguir lo que estaba en disputa?
0: No en todos los casos.
5: Pero Belgrano fue un digno campeón.
4: Sí, muy bueno.
5: Y le ganó una gran final a River. Y se la ganó bien.
0: Tenemos la pausa.
7: Estamos en todo el país. La Pampa. El Parque Nacional Ihuelcalel, ubicado en el centro-sur de la provincia de La Pampa, tiene 32.514 hectáreas. Es una reserva que tiene mucho que ofrecer a los amantes de la naturaleza. Pinturas rupestres de 4.000 años de antigüedad, una abundante población de guanacos y otros animales pampeanos, y un paisaje serrano rocoso y salvaje. En cada provincia argentina... 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

0: Muy bien, 1:20 PM, estamos en Pasión Nacional para todo el país y estamos con nuestra locutora Erika Sotomayor. Para nosotros es un gusto, Erika, que estés aquí.
1: Muchas gracias. 11-3-870-7485, ese es nuestro WhatsApp y ya estamos recibiendo muchos mensajes. Aquí Nico de Embalse, hola gente, la AFA desde su génesis es centralista, River y Boca los más favorecidos por lejos de la historia, el Negro Romero, un señor.
2: Muy bien. Aquí, estoy muy de acuerdo con todo lo que dice.
1: Nico de Embalse.
2: Grande, Nico.
1: Por aquí, buenas tardes. Los estamos viendo desde Tucumán. Tito Monteros, abrazo grande a todos.
3: Anoche, ayer falleció un gran tucumano.
0: Sí, Carlos Salinas.
3: Carlitos Horacio Salinas, el loco Salinas, que hizo aquel famoso gol en Alemania frente al Borussia en la final de la Intercontinental, que Boca ganó 3-0, y que tuvo la particularidad de jugar en River y en Boca. Y en River, la anécdota cuenta que él jugaba con la camiseta de Boca, porque era fanático de Boca, debajo de la camiseta de River. Y era, ¿por qué le decían el loco? Porque era loco.
0: Claro.
3: Un día lo agarró Abel Nieco, le pegó una piña jugando para River y le dieron como 20 partidos de suspensión al loco Carlitos Horacio Salinas, que además fue ídolo de San Martín.
0: Lo que pasa es que eso era lo que generaba Nieco, bien por Salinas en ese caso.
3: Un crack, ¿eh?
0: Bueno, un
3: crack,
0: respeto Carlitos. Y un saludo solidario a los familiares y amigos del loco Salinas. ¿Qué dice Zarratea? ¿Cómo anda? ¿Cómo le va? ¿Qué cuenta esta jornada de miércoles por la tarde?
4: ¿Qué tal? ¿Cómo le va la comunión que tuvo a la mañana? Bien, ¿no?
0: Sí, muy bien, muy bien. Al mediodía en este caso.
4: Ah, está bien, linda la camisa.
0: Sí, de exportación, for export.
4: Sí. Ah, bueno, compré otra más moderna. Sí. ¿Todo bien?
0: Bien, ¿usted? Bien, ¿es cierto aquí que Culota lo llamó para ser a usted el técnico de San Lorenzo?
4: Sí, pero le dije que no podía asumir hasta la semana que viene y me dijo, bueno, será en otra oportunidad.
0: Claro. Ahora digo, cuando dentro de un mes estemos hablando del despido del nuevo técnico de San Lorenzo, ¿qué va a decir Culota?
4: Ahí me va a llamar a mí para que sea el técnico.
0: Bueno, hablemos en serio, Sergio, ahora.
4: A ver, se está esperando que Rubén Darío Insúa llegue a la Argentina esta noche. Insúa no va a llegar esta noche.
0: ¿Dónde está?
4: Está en Miami. Todo se va a demorar hasta mañana. Rubén Darío Insúa va a llegar a la Argentina mañana por la mañana. En este momento es el único candidato arriba de la mesa que tiene la dirigencia de San Lorenzo. Pero yo no sé si esto está bien o está mal, lo dejo a consideración de la mesa. En San Lorenzo votan un montón de personas. Le estoy hablando de 7 u 8 terminan votando quién va a ser el técnico de San Lorenzo. Como pasó con Gorosito, que en aquel momento estuvo Insúa arriba de la mesa y la mayoría dijo Insúa no. Y por descarte terminó siendo Pipo Gorosito.
0: Pero aquellos que pensaban que Insúa no, hace 2 meses, ¿por qué ahora dirían Insúa sí?
4: Porque no tienen otra opción. Porque Romagnoli estuvo arriba de la mesa y para ellos el Pipi no es el momento para que asuma como técnico de San Lorenzo. Porque alguien ayer quiso traer a la dupla Orsi Gómez y rápidamente la descartaron. Entonces no tienen nombres. Y no se le ocurren nombres, porque aparte la situación, como hemos contado, económica de San Lorenzo, no da para ir a buscar algún nombre rutilante, y tampoco van a aceptar porque San Lorenzo no tiene plantel para pelear absolutamente por nada.
0: Claro, y además si llegara Insúa, me parece que tiene mucho menos plantel San Lorenzo ahora que cuando estuvo la vez pasada.
4: No tenga ninguna duda. Más yo no sé si tiene plantel para armar el mismo esquema que tenía en aquella época, con 5 en el fondo y tratar después de soltar los volantes. Yo no sé cuántas variantes tiene.
0: ¿A Pipo lo echaron por los malos resultados o por aquella primera declaración? Eso es lo que no me termina de cerrar.
4: Por las dos cosas. O sea, claro. Pipo vino por descarte, porque fue la opción que tenían arriba de la mesa, la opción lógica en el momento de San Lorenzo, porque buscan a alguien de San Lorenzo también como paraguas protector. Pero Pipo llegó, hizo esa declaración, no gustó, y después los resultados fueron muy malos. Y hay una diferencia, por ejemplo, Gustavo Álvarez no era, si bien no lo trajo esta dirigencia, no era del riñón de San Lorenzo, no tenía nada que ver con San Lorenzo.
0: Es verdad.
4: Pero ¿qué pasaba? Por más que haya quedado eliminado con Recoleta de la Copa Sudamericana, y por ahí empató más de lo que ganó, el equipo de Álvarez mostraba otra cosa. Álvarez mostraba otra cuestión desde la seriedad, invocaba otro respeto. Y Pipo Gorosito, en muy poco tiempo, en menos de 2 meses, no mostró nada. El equipo cada día jugaba peor. Ese era el tema.
0: Sí, a mí lo que me sorprende para mal es que si no le tuvieron paciencia a Pipo, bueno, ¿por qué se le habrían de tener a Rubén Darío?
4: Es una buena pregunta. Yo
2: la
4: creo que
2: la
4: no
2: paciencia
4: tiene, no...
2: igual, Sarra, la paciencia. Sí. Te llame Gorosito, Insúa, Pep Guardiola o el negro Marchetta, es lo mismo. Para Gorosito fueron 8 partidos y si no se llamaba Gorosito eran 6. Esto de los proyectos, de las ansiedades, de las espaldas más anchas, no existe más. Vino el entrenador, Gustavo Álvarez o Guardiola, son 5 partidos.
0: Perdóname, yo creo que sí existe. En River Gallardo perdió 20 partidos seguidos y seguía así, bueno.
2: Haces trampa, por ahí,
4: no hago trampa,
2: la excepción y no la regla. No, pero, Gallardo ganó 700 títulos en River.
0: Pero vale el ejemplo, vale.
2: No, claro que no vale el ejemplo, porque es un tipo nada más, uno solo.
0: No, y Bianchi en Boca también.
2: Ahí tenés, pero son las excepciones en los clubes.
0: Sí, Sergio.
4: Hay una diferencia. Si a Insúa le va igual que Pipo Gorosito, terminó el campeonato.
0: Claro.
4: Y San Lorenzo no vuelve a jugar 4 meses después. O sea, se olvidaron de todo. ¿Entendés? Ahí está la diferencia.
0: Bueno, pero el tema es que hay una crisis institucional, económica, que deriva en lo deportivo, lamentablemente para San Lorenzo de Almagro.
4: Sí, sí, a ver. Todo no es porque solamente el técnico se equivoca o los jugadores no están a la altura. A San Lorenzo le pasa en la cancha todo el desastre institucional que lo está afectando. No hay ninguna duda de eso. A tal punto que el capitán de San Lorenzo, Tripiquio, le pidió en estas horas a la dirigencia que abra negociaciones con el Santos Laguna, que tuvo un contacto con su representante, que dijeron que estaban interesados en incorporarlo, y Tripiquio, cansado porque en el último tiempo, como capitán, como referente, es apuntado por el hincha de San Lorenzo, bueno, Tripiquio dijo... Hasta acá llegué. Negocien y si puedo me voy.
3: Y decime una cosa, Sergio, si en su momento intentaron, quisieron que Iker Muniain fuese el técnico.
4: Sí.
3: No lo fue porque no tenía los papeles en regla. Ahora entiendo que sí los tiene en regla. No haría.
4: No, yo tengo que. Ajá. No, tengo que no. Tengo que no, que esa situación están tratando de destrabarlo, buscarle alguna vuelta, algún permiso, pero por ahora no.
0: Bien, vamos a ver cómo sigue la situación. Te mandamos un gran abrazo, Sergio. Te escuchamos esta noche relatando Vélez Boca. Ojo,
4: Los quiero a todos escuchando la radio,
0: Muy bien, ahí estaremos hoy con la gente de Fútbol Show Nacional. Vuelvo a Córdoba antes del informativo de la 1:30 de la tarde con el Negro Romero. Negrito.
5: Por ahí debió quedarse ayuda, de no tuvieron paciencia, alguien que conocía la disponibilidad, la materia prima, sí. Si los jugadores que hay, es muy probable que los vendan porque necesitan guita y tapar agujeros por todos lados. Y si por ahí es Perazo, que sea Perazo. Es decir, pero a ver, como hacían algunos gobiernos hace algunos años en nuestro país, convocar a un acuerdo nacional, un pacto de gobernabilidad, de paz social. Es decir, ¿qué? ¿No existe más? ¿O nunca existió eso de que los dirigentes debían responder con su propio patrimonio? Digo, porque si no asumen estos, y lejos de traer y armar su proyecto, tienen que levantar todas las deudas y divisiones de los otros. Y pasan, alegremente pasan, y hablamos, los criticamos nosotros, y entonces nunca van a salir adelante.
0: Bueno, ahí seguimos. El equipo de Boca, Damián, para jugar hoy frente a Vélez por Copa Argentina.
2: Montero, Lozano, va a jugar en la saga central. Dilolo, Jagger, Herrera, Blanco, Paredes... Va a jugar en la mitad de la cancha con Ascacíbar y con Belmonte. La duda entre Flores o Velasco, Merentiel y Villa.
0: Bien, le dio el ok a Riquelme a Velasco. Él siempre lo pondera como futbolista. Yo creo que, más allá de algún buen partido que ha tenido Velasco con la camiseta de Boca, creo que es un futbolista que nunca terminó de explotar y de confirmar los 10 millones de dólares que pagó Boca por su...
2: Si se lo compara con el dinero, no. Después, futbolísticamente, todavía tiene mucho por dar. Hay que ver si el tiempo se lo permite.
0: Muy bien, nos queda 1:30 de programa. Llegan las noticias a Radio Nacional. 1:30.
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7: Hora 13:30 en todo el país. La Unión Industrial de Santa Fe advierte por caídas de producción y pérdidas de empleo. En el marco del Día de la Industria, la vicepresidenta de la Unión Industrial de Santa Fe, Paula Rodeles, trazó un diagnóstico sobre la actualidad del sector y, si bien evitó generalizar debido a las asimetrías entre las distintas ramas productivas, advirtió sobre la compleja coyuntura que atraviesa la actividad fabril tanto a nivel provincial como nacional. El sector industrial no está pasando su mejor momento o atraviesa una situación bastante compleja. No podemos generalizar porque hay ramas que han podido desarrollarse y potenciarse, pero hay otras que enfrentan escenarios muy difíciles, señaló Rodeles. Al precisar la situación en el territorio santafesino, la dirigente citó datos del Instituto de Investigaciones Económicas de la Federación Industrial de Santa Fe y sostuvo que la actividad acumula una caída del 3,7% en el primer semestre y ya se registraron más de 9.000 empleos industriales perdidos. Además, dijo que más de 400 empresas manufactureras atraviesan situaciones complejas con procedimientos de crisis o cierres de líneas de producción, y esta es una realidad que no podemos dejar de mirar, advirtió Rodeles. Se incendió una vivienda y un hombre fue trasladado al hospital por inhalación de humo. Un incendio se produjo este martes por la tarde-noche en una vivienda ubicada en la esquina de las calles Mocoví y Macacha Güemes del barrio Juan Azurduy de la ciudad de Santa Fe. Según informó la policía, el fuego se inició en el dormitorio y fue sofocado por los propietarios antes de la llegada de la dotación mediante el uso de baldes con agua y una manguera de riego. Como consecuencia del incendio, resultaron completamente afectados un somier de dos plazas, el colchón y ropa de cama, además de un armario de madera que contenía prendas de vestir. También sufrieron daños parciales otro ropero de madera y un juego de parlantes, y un hombre debió ser trasladado del hospital Iturraspe por inhalación de humo en un móvil del comando radioeléctrico.
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8: Vélez y Boca juegan hoy por los octavos de final de la Copa Argentina en Córdoba. El conjunto velezano y el Ceneice se jugarán con transmisión de Radio Nacional a partir de las 21:15 en el estadio Mario Alberto Kempes de Córdoba por los octavos de final de la competencia. El ganador enfrentará a Racing de Avellaneda, que en una instancia anterior le ganó a Belgrano de Córdoba por 1-0.
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7: En Vera, provincia de Santa Fe, temperatura 23 grados 8 décimas, humedad 63%, cielo ligeramente nublado con humo. En la ciudad de Santa Fe, la temperatura actual 23 grados 1 décima, humedad 65%, presión 1011 decimal 4 hectopascales, viento del norte a 32 kilómetros por hora, visibilidad 12 kilómetros, cielo algo nublado. Hora 13, 33 minutos.
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0: Vélez y en Boca. Leandro, soy Nicolás Álvarez, qué gusto saludarte.
10: Hola, Nicolás. Un placer saludarte también y ahí a todos.
0: Bueno, el placer es nuestro. Te he visto tantas veces ahí en la cancha de Boca, en uno de los palcos. Sé que tenés amistad con Román de tanto tiempo. Y bueno, ligado futbolísticamente a Boca y a Vélez, fuiste un 10 exquisito.
10: Bueno, nací en Vélez, tuve de los 12 años y bueno, después fui profesional, fui a México, me compró Boca, pasé en Boca como futbolista 2 años y medio, después volví ahora como asistente técnico, así que bueno, nada, y en ese recorrido de toda la carrera uno va haciendo relaciones, amistades, pero nada, son dos clubes que quiero mucho y que he vivido distintos momentos y etapas de mi vida.
0: Viste que el 10 lamentablemente está en extinción en el fútbol argentino, en el fútbol en general. ¿Qué pierde Boca con la lesión de Aranda?
10: Y ¿me escuchás ahí, no?
0: Sí, perfecto.
10: Ahí te volví a escuchar. Escuché hasta la... ¿Qué pierde Boca con Aranda? Nada,
0: claro,
10: más.
0: Que pierde Boca con la lesión de Aranda porque está marginado lamentablemente durante todo este semestre.
10: Sí, un futbolista extraordinario, con una proyección increíble. Nada, pierde mucho porque un chico donde venía creciendo, teniendo minutos, mostrando toda su capacidad dentro del campo de juego. Y sin duda se había convertido en el esquema de la institución y del entrenador. un futbolista determinante. Y bueno, no salen todo el tiempo esta clase de jugador, así que está claro que es una baja importante para Boca.
0: Estamos hablando en Pasión Nacional con Leandro Gracián. Lo sumo a la charla a José Luis Romero desde Córdoba.
11: Hola, Leandro, qué gusto que estés con nosotros aquí en el programa. Vos que tanto conocés Vélez de antaño, de tu paso por la institución de Liniers, por el mismísimo Boca. Digo, en Vélez seguramente has visto, has vivenciado cómo Vélez le da oportunidades, más allá de lo declamativo que siempre hay que darle oportunidades a los pibes, a los chicos. Vélez no solamente los utiliza, los usufructa, los disfruta, sino que también es una fuente de ingreso importante para el club. Pero también yo no sé si es por una política, un giro en la política de Boca. Uno ve en escena ahora a Gorosito, a Jagger Herrera, al lesionado Aranda, a Flores. ¿Qué te parece, digo, que Boca, que siempre ha tenido con qué traer figuras, ahora le esté dando oportunidades a los pibes?
10: Bueno, primero un placer saludarte. Yo creo que son dos modelos distintos en ese aspecto. Vélez tiene como política en el club que sus futbolistas de división inferiores jueguen mucho en el plantel profesional, se nutre mucho de sus inferiores con una capacidad enorme de trabajo y tiene muy buenos futbolistas en todas las generales, siempre está ahí arriba, tiene muy buena inferior, entonces se nutre todo el tiempo y después busca algunos futbolistas de refuerzo que potencien. Y bueno, y Boca también, pero no lo veo como política, sino que van apareciendo futbolistas que tienen una gran capacidad y demuestran que puede estar en la primera de Boca, y bueno, y algunos se pueden ir consolidando, ¿no? Se te hace más difícil porque Boca sí contrata todo el tiempo futbolistas, en el cual algunos jugadores se pueden ir tapando. Pero bueno, si vos sos bueno, llegás. Y lo importante no solo llegar y mantenerse. Pero en todo este tiempo creo que el proceso de Román han aparecido un Medina, ha aparecido un X Fernández, ha aparecido un Varela, ahora sale, bueno, Gorosito, Aranda, siempre han aparecido algunos juveniles que son muy buenos y bueno, y se mantienen en el plantel como otros no.
12: Tano, me gustaría aprovecharte también como un tipo del fútbol, porque fuiste número 10 y porque estamos en la semana donde el mundo habla de Leo Messi. Te quiero preguntar cómo te pegó a vos haberte enterado de la partida de Messi de la selección, del punto final.
10: Durísimo, como a todos los futbolistas argentinos. Pero durísimo en el aspecto de no poder ver más a... No tiene calificativo, me decía nuestro jugador de todos los tiempos. Encima cuando le ve la estadística, a veces no dimensionamos. Más de 100 goles impresionante, todo lo que ganó. Y lo que no ganó también, a dónde llegó un futbolista que a la selección la ha potenciado de todo punto de vista. Y bueno, nada. Pero es como que, en este caso, mucha tristeza, pero agradecimiento de poder ser contemporáneo y ver un futbolista como Messi en la selección argentina. Después, el proceso lógico tiene ya una edad bastante grande y se entiende en su comunicado que lo dio todo. Y bueno, ya después, el fútbol de Ligue, como cualquier deporte a nivel profesional, va teniendo un desgaste grande desde lo físico que a veces la alta competencia ya te cansa, pero fue duro, pero un agradecimiento de ser contemporáneo, de ver un futbolista como Messi y en eso nos encontramos todos los argentinos, no encontramos alguna palabra exacta, sino que lo hemos disfrutado y nos dio todo. Hemos tenido a Maradona y después a Messi, ¿no? Somos uno como país privilegiado.
13: El mejor gol que le vi al Tanito fue jugando para Independiente, desde la mitad de la cancha, en cancha de Banfield. Qué golazo que metiste ese día, Tano. Decime, tus equipos tienen una marca registrada, juegan muy bien el fútbol,
3: con enganche generalmente, ¿no es cierto? ¿Te gustan los equipos que tienen enganche, que juegan con un número 10 clásico?
10: Sí, me gusta. Yo creo que hay futbolistas número 10 un montón. Lescano es un 10. Nada más que se han vuelto más completos para mí. Se han vuelto más completos en esta dinámica que ha crecido el juego. Yo creo que el juego creció mucho en todos los aspectos, físico, técnico, táctico, ha evolucionado. Como evoluciona el mundo en todo aspecto, también el fútbol evolucionó y hay muchos futbolistas, número 10 o muy técnico, volante ofensivo, que cumple más funciones que la que cumplía yo. Yo cumplía ofensivamente, me decían los entrenadores, jugar atrás de la espalda del 5, movete ahí, y defensivamente marcar el 5 y si no lo marcaba no pasaba nada. Hoy en el estudio tanto donde a veces dejás espacio libre, cualquier rival te daña, pero hay muy buenos futbolistas y hay jugadores números 10.
12: Tano, recién te preguntaba, Javier, por tus equipos y qué nos contás de la categoría en general, muy compleja. Creo que lo charlábamos contigo hace un año y pico, en porcentaje es la categoría que menos ascensos da, porque son muchos los que compiten y pocos los premiados que suben de categoría, y estuviste hasta hace poco en Quilmes. ¿Qué evaluación hacías de la categoría?
10: El 5% el porcentaje, exacto, 5 o 6 de que tener posibilidad de ascender.
0: Nada.
10: Es dificilísimo. Nada.
14: Súper competitivo. Sí.
10: El 5, real, real, en estudio, porque se hizo comparativa con el ascenso de Brasil, con varios de Sudamérica, y es el más bajo, porque la cantidad de equipo y dos ascensos. Uno, imagínate que vos salís, ahora son 36 fechas, el año pasado fueron 34, y el anterior yo ya voy 3 años en la categoría, 2 años en Madrid, este tiempo en Quilmes, va consecutivo. Y el primer año fueron 38 fechas, el segundo el 20, 25, 34 y ahora 36. No solo que salís primero de la 36, que tenés que jugar una final.
14: Claro.
3: O sea, ¿Te quedó la espina de esa final con Gimnasia de Mendoza? ¿Te quedó ahí?
10: Me dolió en el alma, sí, me dolió en el alma. Me dolió en el alma, pero por un...
3: Porque la perdieron por sobre el final. Ambición,
10: sobre el final y por una ambición deportiva de que uno es ganador y si en ese aspecto, pero dámelo llegar siempre a las finales, ¿viste?
0: No, la verdad que sí. Yo te yo te quiero agradecer una charla bien futbolera. En el final de la nota con Leandro Gracián, ¿cómo la ves hoy entre Vélez y Boca en Córdoba?
10: Bueno, en partidazo. Mira, yo ya me levanté pensando en el partido. Siento que un partido, aparte, no es como el del torneo, que bueno, empata, ya está, es un partido definitorio de Copa Argentina. Y bueno, nada, un partido hermoso para ver en el estadio encima de Córdoba, qué maravilloso, lindo. Yo creo que va a ser un partido recontra parejo, porque Boca para mí tiene grandes futbolistas individualmente, todavía no se puede ensamblar desde lo colectivo, y Vélez también tiene un mix de futbolistas, algunos con experiencia, otros jugadores del club, pero lo veo mucho más ensamblado desde lo colectivo. Entonces, a ver en ese aspecto, en esa diferencia, qué va a preponderar más en el partido. Entonces va a ser bueno, con dos entrenadores que se conocen, de experiencia, y bueno, y dos equipos importante de fútbol argentino, así que nada, es para que lo disfrutemos.
0: Leandro Gracián, te agradecemos muchísimo esta charla con Radio Nacional.
10: Bueno, una gracias y saludo para todos. Gracias.
0: Muy bien, ahí está la muy buena charla con el Tano Gracián, justamente por todo lo que sabe de fútbol. Estaba pensando, y ya vamos a la pausa, salvo excepciones como pueden ser en el mundo del fútbol de Jorge Valdano por un lado y de Santiago Solari por el otro, que tienen otro tipo de inquietudes que tienen que ver con la literatura, con el teatro, con el cine. Vos te encontrás con futboleros, me pasó con el Loco Gatti hace muchos años, en la actualidad con el Mono Navarro Montoya, alguna vez que me encontré con Daniel Bertón y Carlitos Babington, que le gusta mucho el tango, pero los que jugaron al fútbol aman tanto el fútbol que no tienen otro tema de conversación. Aunque hace 20 años se hayan retirado, no tienen otro tema de conversación. Vos vas a comer un asado, de lo único que se habla de fútbol, no se habla de política, de religión, de nada, solamente de fútbol.
2: Sí, tal vez tenga que ver con que vos te los encontrás una vez cada tanto. Entonces, el único tema que los encuentra, en el cual abrevan, es el fútbol. Si vos tenés un cotidiano, capaz que con Navarro Montoya, de verlo periódicamente 3 veces por semana, seguramente que ahí se amplíen los tópicos.
0: ¿Sabés que no?
2: Cada tanto...
0: Bueno. Tenemos la pausa. Está Natalia Lyubarov con nosotros y la verdad que es un placer.
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4: Para Aldea Epulef y sus parajes, el puesto sanitario le informa a su población que mañana jueves hay atención médica. Estará atendiendo el equipo de residentes del Hospital Zonal Esquel.
5: Para Sierras de Gualjaina, a Nelly y Diego, comunicarse con Adriana urgente. 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

0: Hay que agradecerle mucho más. ¿Qué vamos a pedir con todo lo que ha hecho? Ha cumplido con todo, creo, ¿no? Con todo lo que él soñaba, y creo que ha cumplido con todo lo que nosotros soñábamos. Sin duda, no sé si será el mejor de todos los tiempos, pero está ahí nomás, ¿no? Sí, nunca un jugador de fútbol pudo ser el mejor durante tantos años. Es increíble. Se merece todo el amor que le están dando todos los argentinos, porque se rompió el lomo, sufrió mucho, al comienzo le costó ganar y al final lo consiguió todo. Al final el de arriba fue justo con él y eso es maravilloso. Así que ahora te darle cariño, darle amor, que es lo que se merece, y agradecerle por todo lo que ha hecho por el fútbol argentino y por el fútbol en sí, ¿no? Porque en todo el planeta lo aman, lo tiene merecido.
1: Bueno, tiene razón Román lo que dice sobre Lionel Messi, sí. Palabras de agradecimiento, y el agradecimiento es eterno.
2: Sí, y en relación a esto también después amplió, estamos escuchando obviamente un recorte de la nota, porque también trajo algo que por ahí el futbolero no lo tenía del todo masticado como Riquelme, lo de el sueño de la probable vuelta, de que por lo menos tenga un tránsito por el fútbol argentino. Y Riquelme dijo, no, que se quede en Estados Unidos, así todos los futboleros y no lo siguen queriendo, porque si bien acá
1: no, enseguida empiezan a... Viste, porque apareció en escena el gobernador Puyaro diciendo que todas las cosas para que vaya a Santa Fe. Boca juega mejor según Riquelme.
0: Boca está jugando bien para mí. Se acaba con la noche. Que juega tres días, o a mi opinión, que se nervio, contento cuando sabemos que contra la nube por ahí no costó. Le

0: segmento en la historia de Boca hayan surgido a la primera división tantos jugadores surgidos de divisiones inferiores de Boca como en este periodo.
1: No, eso es verdad. Bueno, Negro, estamos en las puertas del informativo de las 2 de la tarde. ¿Cómo se prepara Córdoba un día? ¿Cómo está el tiempo? Esperando por Vélez Boca el partido de la Copa Argentina.
2: No, el clima está espectacular, ¿eh? No, después de días fríos, grises, con viento, no, calor ahora. Ya casi 26 grados la temperatura, va mediana la humedad, 41%, así que no va a haber un buen marco de público hoy en el Kempes. Digo, recién mencionaste a Fassi, a Artime, lo que está pasando con los dirigentes, los clubes argentinos. Digo, ahora Belgrano está presentando la modernización del estatuto. Mirá, para el socio, para esto, es hermoso. A ver, todos sabemos que en el fondo es para la reelección, porque por ahora no le permite ir por un nuevo periodo a Artime. Y está bien, Artime gana caminando, salió campeón, está haciendo obra, una gran gestión. No hace mucho también la modernizó el estatuto, es fácil, ahora no sé. Pero digo, cuando modernizan el estatuto, che, podría poder, che, si al cabo de un año y medio era el equipo es un desastre, pie con bola, cambiamos cada dos semanas técnico. Sí, podrían también, ya que lo modernizan, modernícenlo bien también por el bien del socio. Así, si no andamos bien, nos vamos.
1: Muy bien, y nos vamos, Negro, como dice la letra de la canción. Te mandamos un gran abrazo y te escuchamos en la edición de las 19 junto a Eladio Rey.
2: Va a ser un gusto, un cariño grande para todos, gracias.
1: Muy bien, la participación especial del Negro Romero de Córdoba. Sí, Erika, con los mensajes y el WhatsApp.
3: 11-3-8-70-7-4-8-5, ese es nuestro WhatsApp. Francisco, desde La Boca, dice, buenas tardes, Nicolás y equipo. Excelente la reflexión que hiciste de la actitud de Riquelme. No lo quiero como presidente de Boca, lo respeto como gran jugador que fue, nada más. Saludos de Francisco de La Boca.
1: Muy bien, ahí estamos. Después vamos a contar en la próxima hora la despedida de Messi de la selección argentina, Javier.
4: Exacto, ¿cómo se prepara la AFA para hacerle la gran despedida a Lionel?
1: ¿En el Estadio Monumental?
4: Posiblemente, sí. Ya hay una fecha, sería el 22 de marzo.
1: Muy bien, el año que viene. Ahí estamos con el adelanto, después con Damián vamos a hablar de los equipos de La Plata. 2 de la tarde en la Argentina vienen las noticias.
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6: Las 2 de la tarde en la República Argentina. El diputado Berti Venegas Lynch defendió la batalla cultural. El informe de Hernán Mundo.
7: Y la continuidad de Vientos de Cambio, evento que se sigue desarrollando en un hotel del barrio de Retiro, que tendrá esta tarde la presencia del ministro Luis Caputo, del presidente Javier Milei, el diputado de la Libertad Avanza, Berti Venegas Lynch, defendió la llamada batalla cultural que dijo impulsa el gobierno de Javier Milei.
8: Nadie vota algo que no comprende, y para eso es importante el aspecto filosófico y sustancioso de hacia dónde vamos y por qué. Eso es lo que también nos justifica la transición de sinceramiento de todos los ajustes que vivíamos, que es tener un buen diagnóstico y un buen plan hacia adelante, que tiene su punto de dolor, claramente tiene su punto de dolor por habernos, básicamente, el drogadicto pasar a un proceso de rehabilitación. Va a tener sus temblores, va a tener, pero digamos, el camino para la vida es ese, y para hacer un reinicio, digamos, de la Argentina y volver a las instancias alberdianas.
6: Anulan la prisión perpetua de una mujer por la muerte de su beba. La justicia de Córdoba dejó sin efecto la sentencia contra Paola Verónica Ortiz por la muerte de su hija recién nacida y fijó una pena de casi 14 años, equivalente al tiempo que ya llevaba detenida. Si bien los jueces no la absolvieron, valoraron el contexto de vulnerabilidad en el que vivía en el momento del hecho y ordenaron su inmediata liberación. Premian a un vivero de niños de Chubut que colabora con los bosques afectados por los incendios. El informe de Andrés Campos desde Radio Nacional Esquel.
9: se pone en marcha una nueva temporada de tulipanes en Chubut.
10: La Universidad Tecnológica Nacional Regional Mendoza.
11: El proyecto del vivero Niños del Lago de la Escuela 25 en el Parque Nacional Los Alerces participó del Seminario Internacional del Centro Latinoamericano de Aprendizaje y Servicio Solidario y fue aplaudido de pie por participantes de más de 25 países. Luis Almendra es el docente a cargo del vivero Niños del Lago.
12: Ya llevamos 20 años ayudando al bosque en la restauración del bosque quemado y hoy en día el vivero está produciendo alrededor de 3.500 a 5.000 arbolitos nativos. En estos 20 años se han plantado alrededor de 32.000 árboles. Maitén, Araucaria, Carafate, Michay, Laura, Radal, Alerces, Arrayane, Coihuel, Lenga.
6: Alerta meteorológica rige para la precordillera y centro de San Juan y Mendoza, donde se espera viento sonda con ráfagas que pueden superar los 70 kilómetros por hora. Actualizamos ahora el estado del tránsito con Ernesto Arriaga.
13: Recordemos que la ruta 8 de Pilar a Río Cuarto y a Villa Mercedes, San Luis, dentro de 8 días comienza el operativo de seguridad y de telepase y pago electrónicos en toda la zona de la ruta. Por favor, adherirse. Como así también la ruta 3 y 205 hacia Bahía Blanca y Saladillo. Los dos puentes de Zárate Brazo Largo totalmente habilitados. Por favor, máxima para camiones 80 kilómetros por hora sobre toda la traza.
6: En la ciudad chubutense de Alto Río Senguer, donde nos podés escuchar por AM740 y FM93.5, la sensación térmica, 0.1 grados bajo cero, humedad 72%, cielo ligeramente nublado. En la ciudad de Buenos Aires, temperatura 0.20 grados, 0.1, humedad 69%, cielo algo nublado.
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1: Muy bien, en la segunda hora de Paseo Nacional para todo el país a través de la M870, las 48 en toda la Argentina y el canal de YouTube, estamos con nuestra locutora Erika Sotomayor, recordando que hoy a la noche tenemos primero a las 19 la segunda edición de Paseo Nacional y luego a las 21 la transmisión de la Copa Argentina justamente entre Vélez y Boca. Con el relato de Sergio Zarratea y el comentario de Juan y Minotti. Sí, Erika.
2: Mensajes en nuestro WhatsApp. Turco de San Javier, Río Negro. Saludos a todo el equipo de Pasión Nacional. Apoyo total a lo dicho por Nico Álvarez. La soberbia de Riquelme ya es insoportable. Soy bostero, pero esto me da bronca. Espero un cambio en la dirigencia. Saludos y abrazo. Por aquí otro mensaje de Pablo. Dice, hola chicos, saludos a la mesa. Soy Pablo de Bariloche. ¿Qué manera de echar entrenadores en todos los clubes del fútbol argentino? Todo por no aguantar un proceso.
1: Bueno, ahí está la participación de los oyentes, la cual agradecemos. En muchos casos estamos de acuerdo, en otros no, pero en definitiva lo más importante es que ustedes se comprometan y opinen desde cualquier rincón de la República Argentina. Vamos al encuentro de Rodrigo Ruiz para hablar de Vélez, que hoy juega frente a Boca por Copa Argentina. Rodrigo.
3: ¿Qué haces, Nico? Un saludo grande para vos, para todos. Bueno, para el pueblo fortinero es un rival y un escenario especial, ya que la última vez que se han enfrentado en ese escenario, en el Mario Alberto Kempes, la verdad que fue un partido inolvidable en la semifinal de la edición 2024 de la Copa Argentina, en el 4-3, y esos dos tantos sobre el final del Chiqui Agustín Bouzat. Así que, por supuesto que el acompañamiento, no sé si era el ideal, pero bueno, viajaron entre 5.000 y 6.000 hinchas de Vélez hacia la provincia de Córdoba, y el equipo de los mellizos que viene, recordamos, Nico, de un encuentro con polémica ante Riestra,
1: sí, es verdad.
3: Igualdad 1-1, y en las últimas horas ha llegado el segundo refuerzo. Pero antes de meternos ahí, te quería contar una información que la tengo recontra chequeada, y es que no están bien las cosas entre Fabián Berlanga y Guillermo Barros Esqueloto. Porque Guillermo el otro día esperaba alguna respuesta del mandamás de Vélez, que nunca llegó, claro. En relación a lo que fue el escandaloso arbitraje.
1: Claro, recordémosle a la gente que cuando él habla en conferencia de prensa, que prácticamente no quiere contestar, muy molesto con el árbitro del partido, que indudablemente perjudicó a Vélez, lo que esperaba Guillermo del responsable máximo de Vélez, que es Fabián Berlanga, su presidente, un respaldo a lo que él había dicho en la conferencia.
3: Lo que pasa es que Berlanga tiene una muy buena relación con Chiqui, ¿sí? Y bueno, ahí está la respuesta a lo que te venía diciendo. Me parece que las cosas entre el entrenador y, por supuesto, el mandamás de Vélez no están del todo bien.
1: ¿Y esto podría derivar en un portazo por parte de Guillermo, crees?
3: Guillermo se le vence el contrato a fin de año. Y hay un lar. No sé si lo va a venir a buscar ahora, porque Guillermo no es de irse o es de cumplir los contratos, pero me parece que el fútbol mexicano, si es que... a ver, lo que también te voy a decir es que Guillermo está re contento en Vélez, que le gusta laburar con las inferiores, con los chicos. De hecho, han venido pocos refuerzos. Vino Facu Sanguinetti, el arquero de Banfield, y el otro día llegó Ronaldo Martínez, el paraguayo.
1: Claro, que... yo coincido con vos, está cómodo de todas formas hasta cierto punto, porque él esperaba el acompañamiento de Berlanga en esta coyuntura.
3: Pero bueno, en la misma hay muchos dirigentes, diría la gran mayoría del fútbol argentino, pero bueno, te digo que las cosas no están bien entre Guillermo y Fabián Berlanga, que el otro día ni siquiera hizo ningún posteo ni nada, cuando en otras ocasiones sí lo ha hecho, pero bueno, por supuesto, tiene que ver con su relación con el mandamás de la AFA. Y yendo a lo futbolístico, Nico, hoy yo tengo una duda en la delantera, si va a jugar Ronaldo Martínez, este nuevo incorporación, refuerzo que tiene Vélez, o va a jugar Dylan Godoy, que viene siendo el titular en la delantera. Te diría que hasta ahora están cabeza a cabeza, y después el resto del equipo para mí no va a tener muchas variantes. Marquiori va a ser el arquero, García, Silvero, Mamana y Elías Gómez, Robertone, Aliendro. Puede llegar a jugar Baeza en la mitad de cancha, se puede llegar a meter en ese centro neurálgico del equipo. Lanzini, Matías Pellegrini, y lo que te dije, la duda entre Ronaldo Martínez o Dylan Godoy, ese sería el equipo para enfrentar esta noche 21-15 a Boca Juniors en el Mario Alberto Kempes, por supuesto con transmisión de nuestra radio.
1: Sí, por supuesto, y te vamos a estar escuchando hoy a la noche con el relato de Sergio Sarratea y el comentario de Juan y Minotti. Rodrigo, lo mejor como siempre.
3: Un abrazo grande.
1: Muy bien, el panorama de Vélez, la mejor información y este tire y afloje que hay entre Guillermo Barros Schelotto y Berlanga. Bueno, Javier, la despedida de Messi, también vamos a hablar de Julián Álvarez.
0: Bueno, respecto de Messi, ¿qué se sabe hasta ahora sobre el partido de despedida que todo el mundo entiende le va a realizar la AFA al gran capitán de esta generación del fútbol argentino, ¿no es cierto? Se vienen ahora las fechas FIFA del mes de septiembre y octubre, donde Argentina tiene programada la gira por China. Al respecto, la semana próxima, en 10 días ya Scaloni va a tener que dar a conocer la lista de jugadores convocados precisamente para esa gira, ¿no es cierto? Donde además, ustedes recuerden, la AFA consiguió que se tomen estos partidos amistosos Serie A, como se le llaman en fecha FIFA, para empezar a cumplir las fechas de suspensión de los jugadores que están sancionados.
1: Entre ellos Leandro Paredes.
0: Luego, en noviembre, que es la otra fecha FIFA que queda en el año, la idea de la AFA es jugar partidos amistosos en la Argentina para cumplir con la sanción del 50% de aforo.
1: Claro.
0: Porque recordemos que Argentina tiene un partido de aforo del 50% y otro optativo de acuerdo a cómo se comporta el público en ese partido amistoso.
1: Es decir, que si el encuentro de la eliminatoria sudamericana se jugara en el Estadio River, podría haber solamente 45.000 personas. 42.
0: La eliminatoria todavía no se sabe si va a haber.
1: Claro.
0: Estos son partidos amistosos fecha FIFA. En noviembre, entonces, la Argentina, la idea es jugar los dos partidos aquí para cumplir con esa sanción. Y entonces sí, en marzo, poder realizar, digamos, el gran partido de homenaje y despedida a Lionel Messi. En el mes de noviembre, la idea es que los partidos de la selección ya se jueguen en el nuevo estadio o en el remozado estadio Diego Armando Maradona, AFA 3 Estrellas, que es el estadio de la AFA. Recordemos el vínculo de la AFA con la provincia de Buenos Aires y la administración que la AFA realiza ahora de ese estadio, que va a ser la casa del fútbol argentino.
1: Bien, yo te quiero preguntar esto. La remodelación de ese estadio, que es bellísimo, el Diego Armando Maradona de La Plata, ¿la remodelación implica que va a tener más capacidad o va a seguir siendo la misma?
0: Creo que la capacidad va a ser similar. La remodelación...
1: Es una muy mala noticia porque es un estadio chico.
0: Bueno, pero si vos tenés en cuenta que ya no está Lionel, la convocatoria no va a ser la misma. Entonces, la idea de la AFA es potenciar este estadio, que va a ser la casa propia de la AFA, y jugar estos partidos amistosos, donde la Argentina va a tener un aforo reducido, por lo menos en el primer partido,
1: sí,
0: ¿cierto? Ahí se cumple entonces con la sanción de la FIFA, y ya en marzo, entre el 22 y el 30 de marzo, que son las fechas FIFA que están programadas para el año próximo, las primeras del año próximo, ahí la idea es que se realice el partido despedida homenaje a Lionel Messi.
1: Bien, ¿y de Julián Álvarez?
0: De Julián Álvarez, lo último, por supuesto, es que se queda en el Atlético de Madrid, que no hay tutía en ese sentido. El Atlético no lo negoció con el Barcelona, tal cual lo había adelantado su titular Miguel Ángel Gil Marín. El jugador prefirió no hacer uso de estas posibilidades que le brindaban otros clubes, sobre todo de Inglaterra, tanto el Arsenal como el Chelsea. Y se queda en el Atlético de Madrid. Tanto es así que el próximo sábado probablemente juegue frente al Málaga. Ahora, por supuesto, la tarea del Cholo Simeone es recuperarlo anímicamente, hacerlo importante en el equipo y que tenga el desenvolvimiento que todos esperamos.
1: Así bien, que bueno. Ojalá que pueda recuperarse
0: por
1: Julián.
0: Por lo pronto, Julián Álvarez sigue siendo colchonero y me parece que va a seguir siendo colchonero un tiempo bastante largo.
1: Bueno, por lo menos hasta el mercado de invierno en Europa.
0: Es que en el mercado de invierno el Barcelona no lo va a poder contratar. Puede
1: decir que va a haber que esperar hasta julio del año que viene.
0: Por lo menos.
1: Bueno, es
0: y además, la consigna del Atlético de Madrid va a seguir siendo la misma.
1: Sí.
0: Al Barcelona no lo vendemos.
1: Claro. Bueno,
0: salvo que paguen la cláusula de rescisión,
1: que es de 500 millones, que es algo que no va a ocurrir.
0: No va a ocurrir.
1: Voy al encuentro de Gerardo Murúa. Me da mucho gusto saludarte, Gerardo, en el centro del país, allí en Radio Nacional Córdoba.
4: Hola Nico, el gusto también para mí de estar con ustedes al aire, el abrazo para vos, los compañeros y la audiencia. Jornada de 30 grados prácticamente en Córdoba, como les habrá contado el Negrito Romero, esta hora se hacen sentir también en el tránsito, que ha sido muy bravo para... la jornada de hoy, la verdad, insoportable.
0: Está para ir al Cerro La Rosa.
4: Sí, sería lo mejor, por supuesto, algún lugar donde hay mucho para comer y tomar, es un lugar que a Nico le gustaría mucho.
1: ¿Y qué te parece? Donde hay buena gastronomía, ahí estamos, y además una jornada para la pileta, más allá de que estamos en invierno, pero 30 grados en Córdoba es una temperatura óptima.
4: Y se hacen sentir extraordinario, está Nico, por lo menos para sentarse en el patio al lado del agua, la verdad que un día maravilloso en la ciudad de Córdoba. Ideal para el debut de Omar De Felipe, que en un ratito nada más va a dirigir su primera práctica como técnico de Talleres. Luego va a tener contacto con la prensa allá por las 5:30 de la tarde aproximadamente. Práctica abierta al público, algo que habitualmente no hace Talleres. Debe ser la primera vez que recuerde yo que André Fassi abre la práctica para la llegada de un nuevo técnico. Tiene que ver también con el momento actual y con un Talleres que necesita salir de una situación incómoda. Parece que ha ido el pase de Luis Miguel Angulo, Talleres lo iba a repescar de Peñarol, pero hay algunas diferencias económicas. Belgrano con la reforma del estatuto, la posibilidad de que Luis Fabián Artime siga por dos periodos más, además del que está cursando ahora, es lo que se va a discutir en una asamblea que será a fines de septiembre.
1: Muy bien, perfecto. Ya vuelvo contigo a Córdoba después de la pausa. Tenemos que contar que en el Abierto de Tenis de los Estados Unidos estamos esperando el partido del argentino Tomás Echeverry frente al inglés Jacob Fairley. Espero haberlo pronunciado bien. Recordamos el otro día la eliminación tempranera justamente del tenista, de uno de los tenistas más importantes de todos los tiempos, como el serbio Novak Djokovic, a manos del tenista argentino Mariano Navone. Otra pausa que tenemos en Pasión Nacional. Recuerden, por la noche transmitimos con los amigos de Fútbol Show Nacional Vélez y Boca por la Copa Argentina.
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0: hoy, qué lindo recuerdo para la figura, como siempre, de Diego Armando Maradona. 19 minutos después de las 2 de la tarde, tenemos una jornada con un poco de sol, nublado, y se viene el agua, lamentablemente, en la ciudad autónoma.
1: Sí, 22 grados 9 décimas es la actual temperatura en la ciudad de Buenos Aires, el cielo ligeramente nublado. Para la tarde se va a mantener así, mayormente nublado, pero para la noche se anuncian tormentas.
0: Bueno, a sacar la soga de la ropa, entonces, para los que lavaron anoche, voy a la mañana. Voy al encuentro de Juan Ignacio Gijón para hablar de los equipos del sur. Hola, Juani.
2: ¿Qué tal, Nico? Un saludo grande a vos. Fueron dos equipos protagonistas el fin de semana, no tanto por resultados, sí por rivales. Por el lado de Banfield, que recibió a River Plate en un partido que tuvo muchas polémicas, que tuvo el enojo también de los hinchas de Banfield por la repetición de ese penal de Thiago Almada, pero también tuvo buenas noticias. Uno dirá, bueno, ¿cómo buenas noticias cuando su equipo pierde 3-2? Es que ha encontrado un negocio importante Banfield en la venta de entradas para los equipos visitantes. En total, neto, quitando todos los gastos de operativo de seguridad, el sonido, el catering, lo que uno se puede imaginar por abrir un estadio de fútbol para recibir un equipo de primera, a Banfield le entraron neto 590.
0: Aguardame un segundo, lo escuchamos al Changuito Ceballos, que se va al fútbol italiano.
3: La gente que ha trabajado en el club, a los dirigentes, al presidente que me está dando esta oportunidad y para él, bueno, agradecerle más que nada.
4: ¿Es un sueño? ¿Es lo que siempre buscaste?
3: Sí, obvio, es un sueño y nada, siempre tuvimos la oportunidad, pero siempre Román y Diego, que mi representante, siempre buscaron lo mejor para mí entre los dos, entonces llegar a esta instancia para mí es lo mejor.
5: Chango, estuviste mucho tiempo, si yo te pido un momento que tenés que elegir de tu carrera en Boca, aquel superclásico tal vez, o elegilo vos.
3: No, todos los momentos son importantes, tanto los momentos difíciles que he pasado, porque es lo que me ha formado para llegar hasta en este momento, y para mí todos los momentos de Boca fueron importantes, bueno, el clásico también.
5: También en el comunicado que Boca hizo oficial justamente para despedirte, y las imágenes también, hablaba de que sos el primer juvenil de esta gestión, con Miguel Ángel Russo en su momento. ¿Qué recuerdo, si se te viene a la memoria, obviamente, todo lo que aprendiste con él? Y también, ¿qué significa eso, de ser el primer juvenil que después dio camada a muchos más que se fueron?
3: Sí, soy el último de la camada, como
6: sí, de la 2002.
3: Sí, muy muy contento. Ya estoy grande ya, pero bueno, contento, como les decía recién, y nada, ahora tratar de seguir disfrutando, a seguir trabajando para estar mejor día a día.
7: Chaquito, se vieron las imágenes del abrazo con Paredes, contamos un poquito qué hablaste con Leo, una liga que él conoce, pero bueno, un poquito la intimidad de lo que fue ese encuentro.
3: Nada, la charla me la guardo para mí, igual Lea siempre me ha...
6: consejo, ¿no?
3: Desde el primer momento que ha llegado al club me ha dado consejo, y para mí es como un hermano mayor, y desearle lo mejor para hoy, para todo el grupo, para mis compañeros, que voy a extrañar un montón, y nada, eso.
7: Dijiste que te tocó vivir momentos duros.
0: El Changuito Ceballos, sí. Un pibe excepcional, y fue una aparición extraordinaria en el fútbol argentino.
8: Fulgurante, que después las dos
9: lesiones...
8: Dos lesiones. ¿Sabes qué? Habla muy bien que se va agradeciéndole a los hinchas y a los dirigentes.
0: Y a los dirigentes.
8: Es un pibe que quiere al club y que él decidió no irse con el pase en su libertad.
0: Habla
8: muy bien de él, pero hoy, ya con una situación resuelta, ayer habló también en el canal de Boca, se emocionó porque tranquilamente, después de salir, él podría dialécticamente tirarle bombas a la comisión directiva. Sí. No sucedió, sí pasó con otros,
0: sí.
8: Como Barco. Este es el antiejemplo.
0: Sí, es verdad. Te digo algo, yo no lo tuve posibilidad de tratarlo muy poco, pero muy buena gente, un pibe con un carisma total, oriundo de Santiago del Estero, allí de la banda.
8: Ojalá que le vaya bien ahí en Monza.
0: Sí, ojalá que le vaya bárbaro, que pueda llegar a la selección argentina, y no me cabe ninguna duda que en un futuro no tan lejano va a volver a ponerse la camiseta de Boca.
8: Tiene las cualidades como para. Hay que ver si el cuerpo se lo permite, por esto que decía Javier, no es un dato como al pasar. El tema de las lesiones, las dos lesiones en la rodilla condicionaron mucho su crecimiento deportivo.
9: Y aquella patada de Leyendecker fue tremenda.
0: Sí, y aquel partido consagratorio frente a River con los dobles del Changuito. Completamos, Juan Ignacio, con la información de Lanús y de Banfield.
2: Sí, lo que fue la buena noticia dentro del fin de semana, sacando el resultado para Banfield, de la recaudación de 592 millones de pesos que le entraron netos al club, ya está casi definido, resta que sea de manera oficial, que Banfield va a jugar por Copa Argentina a los cuartos de final frente a Deportivo Riestra la próxima semana. Resta saber si va a ser en la cancha de Temperley o si va a ser en la cancha de Defensa y Justicia. El sábado va a tener un partido complicado frente al Docibe en Mar del Plata, un rival directo en lo que es la lucha por la permanencia. Si bien la permanencia está ya casi asegurada después de la condena que tienen casi segura Estudiantes de Río Cuarto y Aldo Civi, tiene que pensar en los promedios pensando el año que viene, Banfield. Y por el otro lado, cruzando la calle, por el lado Granate, que viene de una dura derrota frente a Boca en la Bombonera, un partido que quizás no debió perder, lleno de polémicas también. Habló Nicolás Russo con muchísima polémica.
0: Sí, habló aquí también, habló aquí.
2: Habló contra Beligoy, muy duro con Beligoy, y dijo que la relación con la AFA no va a ser la misma después de ese partido. Que se rompe la relación con la AFA, él va a seguir estando en la AFA, pero no va a seguir siendo la misma relación que venía siendo. Delfino, quien estuvo en el VAR ese fin de semana, ese viernes, no va a estar dirigiendo esta fecha que viene, número 8 del fútbol argentino. Lo convocaron, lo apremiaron, y va a estar siendo el VAR de un partido de la Liga de Arabia Saudita. Muchísimo dinero que le entra, lógicamente, al cuerpo arbitral por dirigir ese estilo de partidos. ¿Por qué vino Mónaco? Venta de Independiente al fútbol español.
0: Sí, se va al Elche.
2: Exactamente, $340,000 netos por los derechos de formación, y todavía tiene que cobrar $600,000 de lo que fue el pase de Bragantino a Independiente, que todavía no lo han cobrado. El domingo a las 5 de la tarde va a tener que jugar en la Fortaleza Granate frente a Defensa y Justicia, pensando en lo que es meterse en los primeros 8 y en lo que es meterse entre los clasificados a la Copa Sudamericana del año que viene.
0: Muy bien, te mandamos un gran abrazo, Juan, y gracias.
2: Abrazo, Nico.
0: Juan y Gijón, sí.
9: Vos sabés que en Aldo Civi, donde se fue Damonte la semana pasada, que está peleando el descenso, lo habían tentado a Walter Zunino, el ex técnico platense, que dijo que no. Y en las últimas horas lo llamaron a Pipo Gorosito.
0: A Pipo, que se quedó sin trabajo ayer.
9: Se quedó sin trabajo en San Lorenzo. Vamos a ver qué dice Pipo. Yo creo que a Pipo, si bien es cierto, la situación de Aldo Civi no es la mejor, ir a Mar del Plata, el sol, lo tienta. ¿No?
0: Y además se viene el verano.
9: Claro, siempre, el último, siempre bien tostado, Pipo.
8: Sí. El último gran trabajo de Gorosito lo hizo en Gimnasia.
0: Sí, es verdad.
8: Muy, muy buen Gimnasia armó Gorosito. Del último lustro, no tengo ninguna duda que fue el mejor de los últimos años. Competitivo, pero parece la excepción y no la regla.
0: Sí,
8: los últimos
0: verdad.
8: Años de Gorosito no fueron buenos, salvo en Gimnasia.
0: Yo tuve mucho trato con él cuando era futbolista de San Lorenzo Almagro, y si hay un tipo, mira que no tengo amistad, no tengo relación, no hablo con él, pero si hay un tipo que me gustaría que le vaya bien, pues me gusta la propuesta que tiene futbolística, siempre sus equipos protagonistas buscando el arco de enfrente, es a Pipo. Y en términos generales, Santiago, creo que como técnico no le ha ido del todo
8: no,
0: bien.
8: No, lamentablemente no. Obviamente que hay una particularidad con algunas situaciones como esta de San Lorenzo, donde la evaluación no puede hacerse, creo que en términos normales, convencionales, para un entrenador, justamente por la crisis institucional.
9: Le ganó a Boca con Alianza Lima en la cancha de Boca.
0: Sí, es verdad. Lo sacó de la Copa Libertadores, claro. Y estamos, qué buena memoria.
8: Y estamos hablando de uno de los...
9: Me acuerdo de esa noche.
8: Grandes,
9: claro. Vos sabés que me acuerdo
0: sí,
9: de esa
0: me imagino.
8: Grandes admiradores
9: de
8: Messi.
0: Sí.
8: El fanático. Un fanático de Messi. Sí. Lo ama a Leo Messi.
9: Estaba la dupla.
8: Sí, estábamos ahí en la caseta número 5. Cuando ¿cómo? Todavía estaba la caseta 5. Sí.
9: Nunca más, la caseta 5.
0: ¿Cómo?
9: No.
0: ¿Cómo se extraña?
9: Después de ese partido se despidió la caseta.
8: Explotó la dupla, se terminó.
0: Sí, sí.
8: Terminó.
0: Se extraña esa dupla y esa caseta, ¿viste?
8: Sí. La caseta, por sobre todo,
0: sí,
8: ¿no?
0: Sí, la caseta.
8: Porque está fresco afuera.
0: Digámosle a la gente que la caseta, que en Colombia, a la cabina de transmisión de la radio se le dice caseta. Y era un término muy folclórico que utilizaba en otros tiempos en una radio colega de Córdoba.
9: Y Pipo, antes del partido dijo, la cancha de Boca.
8: Es biribiri.
9: Biribiri.
8: Ahí instaló el término biribiri.
9: Es biribiri.
8: Que lo ganan la Bombonera, todo eso biribiri, dijo Pipo.
0: No le faltaba. Bueno, en realidad Pipo, le mandamos un abrazo a Pipo, si está, hizo el biribiri cuando declaró que dijo que tenían que volver la Mencitine. No eligió bien el momento, Pipo.
9: No, que echaron por él.
8: No, bueno, no, el clásico,
9: Nico. Echaron porque perdió el clásico y no le ganaba a nadie.
0: Claro, perder con Huracán en el nuevo Gasómetro, perder contra no esto. Claro. No, casi no había pasado.
8: Sí, le había ganado una sola vez en la historia Huracán, claro, en el nuevo Gasómetro San Lorenzo. El otro día fue la segunda.
0: 2:30 de la tarde, noticias.
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11: Hora 14:30 minutos en todo el país. Bajo Oroño, más de 100 personas participarán de la limpieza y puesta en valor del lugar. El intendente de Santa Fe, Juan Pablo Poletti, recibió a representantes de la Iglesia de Jesucristo de los Santos de los Últimos Días para coordinar una jornada de voluntariado que la institución realizará el próximo sábado 5 de septiembre en el espacio denominado Bajo Oroño. La actividad reunirá entre 100 y 150 voluntarios y se llevará adelante de manera conjunta con la Municipalidad de la Ciudad de Santa Fe. La jornada se enmarca en la actividad mundial de servicio que impulsa la institución religiosa durante el mes de septiembre y tendrá como objetivo contribuir a la limpieza y puesta en valor de distintos sectores del Bajo Oroño. El espacio fue elegido por la importancia que tiene para la ciudad en la previa de los Juegos Suramericanos, que tendrán a Santa Fe como una de sus sedes entre el 12 y el 26 de septiembre, explicó Víctor Haddad, secretario general de la Municipalidad de Santa Fe.
12: Porque creemos que es la mejor manera de que la ciudad mejore, es cuando el vecino auténticamente, de buen corazón, de sana inteligencia, piensa en algo gratuito para la ciudad. Lo que vamos a hacer en concreto ahora es un trabajo que se va a realizar el 5 de septiembre en la zona, en el entorno del Bajo Oroño. Va a ser un mejorado del lugar, con pintura de señalética, con algo de limpieza, de recolección de residuos, de perfilado, de plantación de árboles. Y esto lo va a hacer vecinos que forman parte de esa iglesia, con el acompañamiento de los funcionarios de la municipalidad.
11: Atraparon a una mujer con 31 dosis de cocaína fraccionada en la terminal de ómnibus de la ciudad de Santa Fe. Oficiales de la brigada motorizada aprehendieron a una mujer de 33 años y durante la requisa le secuestraron 31 envoltorios con cocaína. El narcotest realizado por peritos antinarcóticos confirmó que se trataba de dicha droga. Los agentes advirtieron que la mujer llevaba consigo dosis de una sustancia que podría ser estupefaciente y en presencia de un testigo requisaron y le secuestraron 31 envoltorios de papel satinado de diferentes colores que contenían en su interior un total de 5,2 gramos de cocaína. Los agentes informaron sobre el procedimiento al fiscal de flagrancia del Ministerio Público de la Acusación, quien dispuso que la mujer fuera detenida.
10: Estado del tiempo.
11: En la ciudad de Las Toscas, provincia de Santa Fe, temperatura 24 grados 2 décimas, humedad 59%, cielo ligeramente nublado con humo. En la ciudad de Santa Fe, la temperatura 24 grados 4 décimas. Humedad 58%, presión atmosférica 1009 decimal 8 hectopascales, viento del norte a 34 kilómetros por hora, visibilidad 12 kilómetros, cielo ligeramente nublado. Hora en el país 14:33 minutos.
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0: La comisión directiva. En tantas oportunidades, Jorge Godoy nos dijo que independientemente de quién sea el presidente, ahí está el grupo Champagne. Lo veo en cada uno de los partidos, allí en condición de local, en el Libertadores de América, que van los periodistas, que generalmente son los cronistas que están ahí en la zona de vestuarios, en la zona de las plateas, hablando con Gastón Gaudio, que aparentemente va a ser uno de los candidatos a presidente independiente. Y digo que lo preocupante es que va a haber varios candidatos a presidente. Cuando yo digo que en un club de la magnitud de Independiente, de la importancia de Independiente, debiera haber dos listas, a lo sumo tres, con mucho, pero aparentemente va a haber más. Sí, estamos con los mensajes, Erika.
1: Sí, en nuestro canal de YouTube, Radio Nacional AM870, nos escribe Mauricio, muy buen programa, un saludo para la gente de Fortín Nuevo, Pilcomayo, en especial a mi padre, me encuentro en San Vicente, Buenos Aires, trabajando, lo rebanco a Poncio, dice, River debe traer un buen central y un buen 5 de jerarquía, y con eso pelear y clasificar las copas.
0: Bien, Javier River sigue pensando en la búsqueda de un entrenador para enero del año que viene igualmente.
9: Sí, sí, respecto al central, bueno, sigue insistiendo River con Francisco Álvarez, con el jugador de Argentinos Juniors.
0: Alguna vez había preguntado Boca también por
9: también
0: el central.
9: También por el sanjuanino, que juega realmente muy bien, vamos a ver si en las próximas horas se puede concretar, y River ya tiene apalabrado un entrenador para el año próximo, por lo menos el presidente habló con ese entrenador que está en los Estados Unidos, de muy alto perfil, te diría que es un top, un alta gama, dos veces le dijo que no a Boca.
0: ¿Dirigió a la selección argentina?
9: Dirigió a la selección argentina, dirigió el Fútbol Club Barcelona, dirigió, salió campeón del fútbol argentino.
0: ¿Vos estás hablando del Tata Martino?
9: Sí, estoy hablando del Tata, que habló con Di Carlo y le dijo, sí, yo a fin de año termino en el Atlanta United y estoy en disponibilidad.
0: Es un gran entrenador para mí el Tata Martino, pero las últimas experiencias no han sido del todo satisfactorias.
9: ¿Cuáles, por ejemplo?
0: Bueno, el Barcelona no le fue bien, en México tampoco.
9: En la selección de México.
0: En la selección, sí.
9: Bueno, pues dirigió la selección.
0: Sí, sí, por supuesto. Pero no, en México no lo quieren al Tata. Bueno, en México no quieren a ningún argentino, ¿no?
9: Y es difícil dirigir la selección mexicana, aunque tal vez el que mejor la haya entrenado haya sido el Loco Lavolpe.
0: Sí, es cierto.
9: Pero, bueno, es un técnico de alta gama. Y yo creo que, bueno, eso es lo que está buscando el presidente de River, ¿no?
0: Vuelvo a Córdoba con Gerardo Murúa. Gerardo.
13: Como no, Nico, lo más importante, claro, la asunción de Omar De Felipe, que llegó a un acuerdo rápidamente con Andrés Fassi a lo largo de estas últimas horas. Y ya fue anunciado oficialmente y va a ser presentado en un ratito nada más. A diferencia de otros momentos donde se ha quedado sin técnico, Fassi, entendiendo probablemente la situación, recurrió a un técnico serio, de esos que trabajan, sacadores de puntos, y no al paladar que suele tener a la hora de elegir técnico o el paladar que suele tener la gente de Talleres. De Felipe va a dirigir la práctica en un ratito nada más, después de la hora 15. Con puertas abiertas, va a tener acceso el público y parte de la prensa. Después de la práctica va a estar dando sus primeras declaraciones como técnico de Talleres y por supuesto va a estar el sábado cuando el Albiazul visite a San Lorenzo desde las 19. Hasta ayer pensábamos que podían estar los interinos. Hoy, sin dudas, ya sabemos que De Felipe va a estar debutando el próximo fin de semana, Nico.
8: Hay una historia que es impresionante, Gerardo. Yo me enteré ayer, realmente no lo tenía presente, el dato que tiene que ver con los entrenadores de Belgrano y de Talleres, ¿no? Que fueron en un momento técnica, Zielinski y De Felipe, y hoy dirigen a los Gigantes de Córdoba.
13: Sí, tal cual. Hace 30 años en San Telmo, coincidiendo ambos como dupla técnica luego de haberse retirado como futbolistas. Muy particular la historia y se habla mucho aquí en Córdoba de que se van a juntar. De hecho, el clásico cordobés se va a jugar dentro de 3 fechas, por lo cual se van a cruzar, son conocidos, tienen una muy buena relación, son amigos. Entonces se habla muchísimo aquí en Córdoba de esta situación.
0: Muy bien, ya vuelvo. Voy a tomar contacto y saludar a Daniel Carranza, que está allí en Santiago del Estero. Hola, Daniel.
14: Nico, querido, ¿cómo estás? El placer de siempre saludarte a vos y a todos los compañeros. Un datito, Omar De Felipe, que estuvo en Central Córdoba, siempre le ganó a Zielinski, ¿no?
0: Bien, bueno el dato. Ah, y me quedé con ganas de decirle a Gerardo que gran entrenador para mí se lleva a Talleres. No tiene, no está en la marquesina, como le gusta decir a nuestro amigo Eladio Regui, de Ramón Díaz, de Bianchi, pero para mí es un gran entrenador Omar De Felipe. Ojalá que le vaya muy bien en Talleres de Córdoba. Daniel, allí en Santiago.
14: Así es, bueno, aquí en Santiago, esperando lo que va a ser el partido frente a Independiente Central Córdoba el próximo domingo a las 17 horas, están analizando para ver si habilitan la venta de entrada para hinchas neutrales, entre comillas, justamente para que los hinchas de Independiente puedan asistir el día domingo, 17 horas en el Estadio Único Madrid de Ciudades. Las novedades más sobresalientes es ver y esperar qué va a pasar con Michael Santos, si se recupera en esta semana, que en estos días que quedan previo a este partido, sería titular nuevamente, si no, prácticamente mantendría el mismo equipo que viene de empatar justamente ante Talleres de Córdoba, que jugó bien el equipo pero no pudo conseguir un triunfo. Bueno, ahora quiere aprovechar del mal momento que está atravesando Independiente y poder ganar de local, teniendo en cuenta que son 2 partidos seguidos muy difíciles con 2 grandes del fútbol argentino. Independiente este fin de semana y el próximo viernes sería la otra semana visitar a Boca nada más y nada menos que la Bombonera, y sabiendo la necesidad y la urgencia que tiene el equipo de Sebastián Domínguez de poder sumar para poder terminar un poco más tranquilo lo que tiene que ver con este campeonato, Nico, ¿no?
0: Bien, perfecto. ¿Algo más, Dani, desde Santiago?
14: Decirte que Güemes juega el fin de semana también en la Primera Nacional, va a recibir a Gimnasia y Tiro de Salta con poco margen de error porque prácticamente tiene un pie en el torneo Federal A, y Mitre visita nada más y nada menos que a Ferrocarril Oeste el día viernes.
0: Muy bien, muchas gracias, Daniel.
14: Un abrazo grande.
0: Daniel Carranza de Santiago del Estero, les quiero contar que ya está jugando Tomás Echeverry en el Abierto de Tenis de los Estados Unidos allí en Nueva York, y hay una noticia importante que tiene que ver con el destino de un ex futbolista de River.
9: Claro, porque era uno de los jugadores que estaba en el container, y que mayor repercusión había alcanzado en los últimos tiempos porque jugó un gran mundial. Sí. Hablamos de Matías Galarza Fonda, que va a ser jugador del Inter Miami, compañero de Messi y de toda la muchachada que anda por allá.
8: Pulsió Estudiantes hasta último momento para quedarse con el Guaraní, ¿eh?
9: Ah, lo quería
8: sí, claro.
15: Bueno, da el perfil, para jugar en Estudiantes de La Plata, absolutamente, de Matías Galarza.
9: Se va a préstamo con opción de compra al equipo que ahora dirige el Kili González. Son poquitos los que quedan en el container. Queda Fabián Bustos,
8: Fabricio Bustos.
9: Fabricio Bustos, ¿quién más está quedando ahí?
8: No, porque Petzela se fue a
9: Peñarol.
15: Peñarol, Petzela.
9: Sí. Galopo, que todavía tampoco consiguió club. O sea que son dos o tres jugadores los que quedan.
8: A los que se movieron en el mercado de pase los últimos
0: tremendo.
8: Dos días.
0: Tremendo, la verdad que sí. Bueno, tenemos los árbitros de la octava fecha del torneo clausura.
15: El viernes se va a abrir a las 16:45 con Estudiantes de Río Cuarto y Sarmiento de Junín. El árbitro va a ser Brian Ferreira. Ese mismo viernes a las 19 van a jugar Belgrano y Huracán. Luis Lobo Medina va a dirigir.
8: Unos nombres nuevos,
15: en Córdoba. Platense Riestra, Álvaro Carranza, que el otro día dirigió Racing Independiente Rivadavia. Lo hizo muy bien Álvaro Carranza. El sábado, 13:30, Aldosivi Banfield, Sebastián Martínez.
9: Beligoy. Sebastián Martínez Beligoy. Sí. ¿Qué partido es encima de por el descenso?
15: Gimnasia Tigre, Daniel Zamora. 16:30 del sábado, Gimnasia de Mendoza Boca, Darío Herrera. San Lorenzo Talleres, a las 19 van a jugar, lo va a dirigir Fernando Echenique. Y Vélez con Estudiantes, a las 21:15, Pablo Dóvalo. Pasamos al domingo, 14:45, el partido de la fecha, Rosario Central Newell's. El árbitro va a ser Yael Falcón Pérez.
9: Dóvalo va a dirigir este fin de semana después de que pasó por alto.
8: Te dijo que sí.
9: La patada asesina del Chico Flores.
15: Vélez Estudiantes, 21:15, el sábado dirige Dóvalo. A las 17 del domingo, Lanús Defensa y Justicia dirige Merlos. A las 17 también van a jugar en Santiago del Estero, Central Córdoba Independiente, con el arbitraje de Andrés Gariano. River Independiente Rivadavia de Mendoza, el domingo a las 19:15, con el arbitraje de Nicolás Ramírez. Pablo Echavarría será el árbitro en el cilindro de Avellaneda de Racing Atlético Tucumán. Y el lunes, Barraca Central Argentinos, Leandro Rey Hilfer, y Unión Instituto lo va a arbitrar Nicolás Lamolina.
8: Sigue sin dirigir, y creo que acá no lo dije, porque creo que es la primera vez que lo voy a decir en la vida, me parece una exageración total que no dirija, más allá de que no es santo de mi devoción y que no me gusta su manera de conducir los partidos, Fernando Espinosa. Por lo que dijo con los capitanes, no me acuerdo de qué equipos, esto de farmear aura.
0: Una tontería.
8: Que no dirija, es una tontería. Porque ¿sabés qué? Vos tenés a un...
9: Doma lo dirige.
8: Vos tenés a un árbitro que está conectado con la realidad, que está conectado con su coyuntura, con su momento, con su contexto, con su país. Vos lo sacás porque hace una
0: Lo grave es que lo saquen por eso. Eso
8: es
0: grave, eso
8: que lo saquen.
0: Lo tendrían que sacar por lo mal que dirige.
8: Es pésimo con la conducción.
9: Ahora, los árbitros de Vélez Riestra sí fueron sancionados.
0: Claro.
9: Araza y estaba en el bar. ¿Quién estaba en el bar?
8: Pero esto que marco, porque es el segundo fin de semana que no dirige. Buzz Lightyear, le dicen.
0: ¿Cómo le dicen?
8: Buzz Lightyear. Sí. Uno de los héroes de Toy Story.
0: Ay, ay, ay. Se hacen los modernos con lo de farmear aura. En otra época...
8: Pero no fue grave.
0: Por supuesto. En otra época se le decía carisma.
9: Con más aura del fútbol, del mundo. Enzo Fernández. No para de facturar.
0: No, perdóname. Lionel Messi.
9: 145 palos.
0: Lionel Messi, tenemos la pausa.
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0: chico.
1: Muy bien, en el tramo final del programa buscamos la mejor información del Racing Club de Avellaneda, como siempre, con Fabián Codevila. Pómelo.
2: ¿Cómo anda? Querido escuchar de fondo el tema de una mítica película como La Milla Verde, ¿no?
1: ¿Qué te parece?
2: Con Michael Clarke, con David Morse, una de las más grandiosas películas de los últimos 20 años, ¿no? Si no la vieron, se las... La Milla Verde de Gmail, si no la vieron, se las recomiendo.
1: Está muy bien que hables del cinematógrafo, porque la verdad, si tenemos que hablar de Racing, viste, hay que pegarle a Milito hasta mañana.
3: Escúchame, Pomino, ¿no hay ningún hincha de Racing que haya presentado una demanda ante la justicia por esa camiseta?
4: No, porque lo explicó Pomelo ayer, tiene que ver con la historia, es la tercera equipación, tampoco tanto.
3: Es como los hinchas de River que deberían presentarse en la justicia por esa camiseta impresentable
2: lo único que puedo decir al respecto es que no era el momento, pero que se venía retrasando justamente por los momentos que vive Racing permanentemente, y ya no podían alargarlo más por una cuestión de contrato. Ahora, después se verá si tiene el éxito que Nike cree que puede llegar a tener, y cómo han salido las ventas. Sé que se ha movido mucho la preventa y veremos qué es lo que pasa, porque en definitiva termina siendo una camiseta que condiciona a la victoria el poder seguir utilizándola o no.
1: Claro.
2: Y el contrato que lo vincula a Racing con esta empresa para saber cuántos partidos debe usar esta camiseta, que, insisto, se usó mucho entre el año 72 y el 73. No así en 1904, cuando se intentó poner a disposición de Racing e inmediatamente le bajaron el pulgar en aquel momento en una asociación amateur porque decían que era la camiseta muy similar a Peñarol, que por otra parte es una realidad. Pero en ese equipo del 72-73, con Filió, con Quique Wolf, con el Chango Cárdenas, con Carlos Esqueo, con Ángel Clemente Rojas, Danilo Nega, ese equipo, Carlos de la Savia, ese equipo la usó en varios partidos. Veremos qué pasa el domingo. Un Racing con una mañana ambigua, muchachos. Una mañana que arrancó con información, que después se frustró, que después se cayó, que después se... Bueno, todo así fue. Racing, el momento de Racing es realmente pisar en terreno fangoso por donde vayas. Esta mañana estaba hecha la operación de Santiago Solari

0: Córdoba. Este chico que llega procedente de su homónimo cordobés. Y la verdad que yo lo que hago siempre, ¿no? Hablar con nuestros queridos amigos de Córdoba, con, por ejemplo, Gerardo Murúa, que conoce muy bien al jugador, y yo le voy a dar una pequeña reseña de un jugador que hasta hace rato sí era jugador de Racing y que ahora no lo es.
1: ¿También se cayó?
0: Ahora le cuento, es hábil, media punta o extremo izquierdo. Algo verde para un club grande, viene de algunas lesiones, jugó poco últimamente, estuvo en el banco ante Colón el último fin de semana, hace un año jugaba en el Federal A, se adaptó rápido a la B, de arranque hizo algunos goles y una que otra asistencia. Es una apuesta gigante para un club tan grande como Racing. Reitero, información brindada por el señor Gerardo Murúa. ¿Qué es lo que pasó? Bueno, el jugador tenía todo arreglado, de hecho vino a Buenos Aires y se hizo la revisión médica, y salió de la revisión médica, pero aparentemente nadie lo autorizó desde Córdoba a que viaje a hacerse la revisión médica. Y el jugador entonces, que en principio era adquirido por Racing el 50% en alrededor de $600,000, hoy su llegada está estancada. ¿Por qué? Aunque algunos son optimistas y otros no, el presidente de Racing de Córdoba es muy difícil, un tipo muy difícil. A esta hora las principales trabas son: Racing de Córdoba quiere un poco más de dinero por el 50%, y además quiere que los impuestos los absorba el comprador, y pretende que haya una obligación de compra del 30% de los restantes 50 que le quedan al club cordobés si el jugador cumple ciertos objetivos. Por lo que la llegada de este chico de 21 años, Leandro Córdoba, está estancada. Entonces, repasamos. Solari, que era jugador de Newell, tiene que volver a ponerse la camiseta.
2: Increíble,
0: de Racing,
2: ¿no?
0: Y Leandro Córdoba, que era jugador de Racing, por ahora stand-by, más allá de haberse hecho la revisión médica, tendrá que esperar cuál es la conclusión de esta negociación que arrancó tirada de los pelos. En tanto, Racing piensa en el próximo domingo enfrentar a Atlético Tucumán, por ahora con la vuelta de Marcos Rojo, seguramente con Tomás Pérez como primer marcador central, y habrá que ver si vuelve Lodico y si sigue apostando en esa dupla ofensiva junto al Maravilla por Conegni, o de qué manera llega Lautaro Díaz, aunque difícil pueda estar para el partido ante los tucumanos. La información de Racing, querido Álvarez, Santiago, Vicentico, compañeros y oyentes, en una mañana de esas típicas de este Racing, que últimamente parece ser el Racing de los 90. Recuerden, por ejemplo, que alguna vez Racing fichó como jugadores a Castillo y a Saralegui.
2: Sí, es verdad.
0: Iban a jugar la Copa Libertadores por Racing.
2: Buen ejemplo ponés.
0: ¿Te acordás de aquella
2: Sí, claro, claro, claro.
0: Y Racing los puso en la lista de buena fe de la Copa Libertadores. Y Castillo jamás se puso la camiseta de Racing, aquel número 9 que había surgido de Atlanta, que jugó en River y que la rompió en Colón de Santa Fe. Cosas que le pasaban a otro Racing y que parecen empezar a pasarle a este.
3: ¿Alguna vez se mencionó a Lothar Matthaus como
2: técnico? Claro, te iba a decir.
0: No, lo presentaron, tengo la ficha ya.
3: Claro, por eso te digo.
0: Nos sentaron delante de un escritorio vacío y decían: acá va a estar el lunes el nuevo técnico de Racing, Lothar Matthaus, y nos dieron todo y nos dijeron Molina, Coborno, Podestá, todos los que estaban en ese momento, y que muchos son parte de este gobierno. Y Lothar Matthaus ni enterado estaba. Cuando le dijeron así, que llegaste el domingo, ¿a dónde, dijo?
2: Y tenía razón Lothar, ¿a dónde?
0: ¿A dónde quedaba la Argentina? Claro, imagínate. Claro.
2: Bueno, Pomelito, me hiciste reír, ¿eh?
0: Estamos acá para poder brindar la mejor información, ustedes saben. Y
2: mira que el León,
0: afectivamente,
2: sí, claro,
0: este programa y a sus componentes.
2: Mira que el León está más preocupado que nunca, ¿eh?
0: El León debe estar arrancando, porque paró alguna vez con la inseminación, ¿no?
2: Sí, listo, te mandamos un abrazo. Fabián Codevila con nosotros. Vuelvo a Córdoba, Gerard, salvame de este momento en el final.
4: Con muchísimo gusto, Nico, completamos y complementamos la excelente información de Fabián. El jugador viajó a Buenos Aires, hablemos de Leandro Córdoba, el refuerzo que no es refuerzo de Racing. Es muy complicado, Manuel Pérez, el presidente de Racing, es el que corrió técnicos y jugadores de un día para el otro cuando los ve mal, o cuando no le gusta, o cuando no le agrada alguna cuestión. Lo ha hecho varias veces, no es fácil negociar con él. Quiere por lo menos $100,000 más, entiende que Racing debe aceptar esa opción de 30% extra de compra a un futuro de acuerdo a objetivos, y el tema de los impuestos para cerrar la operación. En una radio colega hace menos de una hora dijo que estaba caída la operación y que el jugador había

0: de Buenos Aires, sin permiso, tal cual lo dijo Fabián Codavila hace un minuto nada más, Nico.
1: Muy bien, y la noticia importante que comienza la práctica de Talleres con Omar Di Felipe como nuevo técnico.
0: Práctica abierta en unos 10 minutos aproximadamente, ya Omar Di Felipe va a estar al frente por primera vez del plantel profesional de Talleres y se va a estar haciendo cargo. Práctica abierta al público, a la prensa, el sábado debut ante San Lorenzo, Nico.
1: Muy bien, te mandamos un gran abrazo, a disfrutar de la jornada. 30 grados dijiste ahí en Córdoba.
0: Sí, señor, pisando los 30 grados en Córdoba, una jornada maravillosa, sol a pleno, por supuesto, casi nada de viento, una jornada casi veraniega en Córdoba.
1: Muy bien, gran saludo, gracias. Paso. Gerardo Muro, ahí se juega el partido de los octavos de final de la Copa Argentina que transmite Nacional entre Vélez y Boca, con el relato de Sergio Zarratea y el comentario de Juan y Minotti. Sí, Damián.
2: Vamos a repasar lo que decíamos en la primera hora, un equipo que por supuesto no tiene a Aranda, no lo tiene al 100%, ha jugado en cuentagotas en Ener Valencia. Yo creo que cuando esté al 100% va a jugar en Ener Valencia, pone cara Santiago. Sí, es toda una gran incertidumbre.
3: No, pero sobre todo para saber con qué jugador nos vamos a terminar encontrando. Hasta ahora el puñado de minutos me parece que ni siquiera nos permite hacer un diagnóstico.
2: No, está claro. Montero, Lozano, Dilolo, Jagger, Herrera, que se quedó con el puesto, parece, ahí de segundo marcador central con Lautaro Blanco, Paredes, Belmonte y Ascacíbar. Ahí el ingreso de Toto, que además el otro día metió el gol. La duda entre Flores o Velasco, Merentiel de 9 y Sebastián Villa.
1: Bien, está viajando en este momento el Changuito Ceballos a Italia, sí, para incorporarse al Monza.
2: Lo escuchábamos hace un rato, le quedan a Boca 4 millones de dólares y una plusvalía del 40% del excedente.
1: Y Zenón, que fue en Boca de mayor a menor, está cerca de ir al Atlas de México.
2: Sí, para ser dirigido por Hernán Crespo. Falta. Por eso decía, ¿cómo se mueve el mercado de pases en las últimas horas? Habrá que ver, porque Boca tampoco tiene tantas variantes, ¿eh? Y Zenón, de a ratitos, juega.
1: Sí, entra. Cuando llegó a Boca en el 2024, ¿no? La rompió. Fue tal el desempeño de Kevin que lo llamó Mascherano para la sub-20, creo, o la sub-23 en aquella oportunidad.
2: ¿Fue los Juegos Olímpicos?
1: O los Juegos Olímpicos, no recuerdo ahora. Lo malogró. Lo malogró como futbolista porque luego no encontró nunca ese nivel que supo tener cuando llegó a Boca.
2: Estoy pensando si alguna lesión también le ocurrió, ¿eh? Las lesiones, aunque son gajes del oficio de los futbolistas, terminan condicionándolos.
1: Siempre marqué que más zurdo que Fidel Castro, nunca entendí por qué lo pusieron por derecha, cuando me parece que la mejor versión de Kevin Zenón es por izquierda. Bueno, Erika, estamos en el final. Mensaje de los amigos que se comunican al 11-3870-7485.
4: Aquí, Willy, desde Tucumán. Impecables, como siempre, en sus análisis. Un gusto escucharlos. Espero que esta noche no pase nada raro y lo terminen perjudicando a Vélez, dice Willy. Por acá, Julio, hola. Aguante Poncio y River, saludos para todos. Y por aquí, Freddy, desde Concepción del Uruguay. Ya lo dijo el flaco Menotti, un equipo no se puede considerar que juega bien si no hace goles. Así que, muchachos, esto se juega por goles. Después te puede gustar o no te puede gustar, pero el que ganó fue el mejor.
1: Muy bien, gracias, Erika.
4: Por favor.
1: Hoy está cumpliendo años el Dibu Martínez, el gran arquero de la selección argentina. ¿Viste, Santiago, que puso también en duda en algún momento, sí, claro, su continuidad?
3: Sí, bueno, es el gran interrogante que tiene la selección. Hay una mala noticia para Huracán, se va a tener que operar de la mano izquierda Nacho Puceto. 2 meses de recuperación, así que lo que queda de 2026, muy ajustado para que vuelva a jugar el buen delantero.
2: Estamos sobre el cierre, esto que marca Nicolás, la salida de Messi, lo de Paredes, lo de Dibu y ahora qué pasa con
3: Tagliafico también.
2: Scaloni. La renovación va a ser obligatoria.
1: Sí, lo de Tagliafico yo lo esperaba por un jugador que tiene 35 años. Sí. Pero Paredes, que tiene 32, todavía puede darle, no sé si le da la nafta para llegar al próximo mundial, pero.
3: No, pero tampoco hay que mirar todo en ciclo mundialista.
1: No, por supuesto.
3: También
1: entiendo que después de la salida de Messi y. Es difícil seguir,
3: Es muy difícil. Bueno, habrá que ver qué pasa con el entrenador, ¿no? De ahí partirá todo lo que tiene que ver con la renovación, con la base del equipo, con las relaciones que tiene ese equipo también.
1: Sí.
3: Fundamental. Habrá que esperar a diciembre, unos días antes, que puedan anunciar lo que quiere la dirigencia del fútbol argentino.
1: Los conciertos de Messi en el fútbol, tan extraordinarios como los de Sinatra en cualquier lugar del planeta. Viene el informativo, viene Nora Berioso y en el resto del país siguen con la programación habitual de Radio Nacional, las 3 de la tarde.
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4: Las 3 de la tarde en todo el país. José Luis Daza afirmó que todo el planeta está mirando a Argentina. El informe de Cristian Varela.
6: En el marco del Congreso Vientos de Cambio, Avanza la Libertad en Argentina y en las Américas, el viceministro de Economía, José Luis Daza, afirmó.
7: La transformación más importante que hay posiblemente en el mundo hoy, una transformación que se está constituyendo un ejemplo a nivel mundial. Todo el planeta nos está mirando. Venimos con todo esto llegando del G20. La admiración que hay por Argentina es absolutamente transversal y universal. La semana anterior estuve en Tokio. La admiración y el conocimiento que hay por Argentina en Tokio es sin precedentes. Y la verdad es que se da en prácticamente todos los lugares a donde vamos.
4: Chaco eliminó las elecciones PASO. La legislatura provincial suspendió las primarias abiertas, simultáneas y obligatorias en la provincia. El distrito, gobernado por Leandro Deró, es el primero en tomar esta decisión con vista a las elecciones nacionales y provinciales de 2027. Incentivos fiscales para el turismo en Entre Ríos. El informe de Eli Delmar Otman desde Radio Nacional Gualeguaychú.
8: Entre Ríos reduce un 20% los ingresos brutos para el sector turístico. La medida estará vigente hasta fin de año. Alcanza a hoteles, alojamientos, agencias de viaje, restaurantes, bares, turismo, aventura y otras actividades vinculadas al sector. También estarán incluidos los alquileres de salones para las fiestas, las convenciones y eventos, la organización de exposiciones, los espectáculos artísticos en museos o sitios históricos, además de restaurantes, cafés y bares.
4: Alerta meteorológica rige para el norte de la provincia de Buenos Aires, incluida la capital federal, donde se esperan tormentas aisladas, algunas localmente fuertes, con abundantes precipitaciones en cortos periodos e intensas ráfagas de viento. Actualizamos ahora el estado del tránsito con Ernesto Arriaga.
9: Totalmente habilitada la ruta 205 de la rotonda de Cañuelas hacia Saladillo. Por favor, en ese sector, máximo 80 kilómetros por hora. En la ruta, reitero, 205. En la ruta 3, totalmente habilitada hacia Monte y hacia Las Flores. Combis, máxima 90 kilómetros por hora. Respetar la velocidad máxima.
4: En San Fernando del Valle de Catamarca, donde nos podés escuchar por AM730 y FM103.3, temperatura 30 grados 6 décimas, humedad 26%, cielo despejado. En la ciudad de Buenos Aires, temperatura 22 grados 9 décimas, humedad 51%, cielo ligeramente nublado.
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Buena música para el comienzo de esta tarde nacional maravillosa en la ciudad de Santa Fe, con un cielo espléndido, con algunas nubes que se ven venir del norte, se viene de allá, parece que sí, y con el anuncio de descenso de temperatura para los próximos días, una jornada primaveral que a las 3 de la tarde y 5 minutos en todo el país les da la bienvenida musicalmente de esta manera.

0: la tarde, 9 minutos en todo el país, con la música a cargo de Heraldo Bocio y Juan Ramón. Iniciamos esta jornada dedicándosela a la gente de provincia de Córdoba, especialmente para Adrián Bustos y sus amigos. Un gran abrazo y bueno, ahí empezamos a cumplir con sus pedidos musicales. Ahora estamos con información, un adelanto de lo que se viene para la tarde de hoy en la voz de la licenciada Cintia Miñone. Hola Cintia, bienvenida, buenas tardes.
1: Buenas, buenas, ¿cómo va?
0: Muy bien.
1: Bueno, me alegro. Vamos a contarles a nuestra audiencia, sobre todo para que puedan aprovechar y venirse, que no son de acá, a la ciudad de Santa Fe. Empieza mañana y se extiende hasta el 6 de septiembre la 11ª edición de Titereré. ¿Qué es Titereré? Un festival de títeres para niños y adultos también. Así que te voy a estar contando detalles de este hermoso festival que se realiza en la ciudad de Santa Fe. Vamos a viajar a Avellaneda también para conocer de la mano, con la voz de su intendente, la situación hídrica, por supuesto, y cuáles son las previsiones, cómo se están preparando para la llegada del niño. Y finalmente, hoy es el Día de la Industria, vamos a conocer un poco por qué se conmemora este día. Ya te adelanto, se realizó la primera exportación de producción manufacturada, industrial, allá en el siglo XVI. Ahora, algo más salió con esos fardos de productos industrializados para la época, y lo que salió también fue contrabando. Así que el 2 de septiembre se celebra el Día Nacional de la Industria y algo más.
0: Muchísimas gracias. 3 de la tarde, 11 minutos en todo el país. Con nosotros, Soledad Gelbes. Hola, Sole, bienvenida. Buenas tardes.
2: Buenas tardes, Mari, para vos, para la audiencia. Espero que todos y todas estén muy bien. Les cuento por mi parte que de lo primero que vamos a hablar es de una herramienta que ha puesto y una iniciativa que ha puesto en conocimiento de la población ASIG, la Asociación Civil por la Igualdad y la Justicia, para acceder a información habitacional, información sobre nuestro acceso a la vivienda según provincia y según incluso ciudad. Así que vamos a ver en qué posiciones queda Santa Fe respecto de este tema. Vamos a hablar en segundo lugar de la posibilidad del acceso a créditos para propietarios de taxis y remises con la intención de renovar la flota de taxis y remises de la ciudad de Santa Fe. Y en tercer lugar, hablando y haciendo un poco referencia a esta misma efeméride que retomaba Cintia sobre el Día de la Industria, conocer cuál está siendo en este día la posición de los industriales santafesinos.
0: Muchas gracias. Bien. Nosotros con ustedes, con los saludos, con nuestra gente querida que se comunica al 342-542-4757 es el celular y el teléfono fijo 0342-412-0676.

0: Aquí estamos con ustedes y esta música maravillosa, en este caso el comienzo de hoy a cargo de Heraldo Bocio y Juan Ramón, con los temas El Soltero primero y después el pedido La Cinta Verde. El primero fue de Yapa. Claro, siempre tratamos de buscar alguno que acompañe, ¿no? Para que no queden tan solitos esos intérpretes. Bueno, ahora estamos con los audios de nuestra querida audiencia. Nos vamos al Chaco, allá está Vladimiro, ¿qué cuenta de lindo?
1: Hola, hola, buen día, Mariana. ¿Cómo amaneció lindo el día hoy? Sí, sol radiante todo el día. Hay un leve vientito más o menos ligerito del este, tirando al noreste, el este. Y la temperatura 23 grados también, 23 grados. La mínima estaba 10 grados. Como estaba limpito, cayó rocío frío y bajó a 10 grados la mínima. A ver, Mariana, ahora está 23. Vientito del este, rotando al noreste. Hermoso día, sol radiante, Marianita. Saludo a todos, muchachos de la radio, la audiencia.
0: Igualmente, saludos a toda la familia, Vladimiro, allá en la zona comprendida entre La Clotilde y Villa Bertet, departamento O'Higgins. ¿Quieren más datos? Tengo, ¿eh? Tengo el dato de a dónde están las guineas de Vladimiro. Están durmiendo la siesta, claro, como corresponde. 3:17 p.m. en todo el país. Sigue la música maravillosa pedida.

Seguí con eso, que está buenísimo, dicen los mensajes. Gracias, Pedro, desde acá, desde Santa Fe Capital. Mirá qué lindo, ¿viste? También a la gente del litoral le gusta este ritmo, maravilloso. Con algo de recuerdo también con esos temas, pero en la interpretación de las nuevas generaciones. En este caso es Martín Rolán, a quien estábamos escuchando con estos enganchaditos. Bien, y seguimos con los saludos. Nos vamos a Hernández, provincia de Entre Ríos. Allá está Nelson, que saluda por las novedades del WhatsApp, le gustan las cositas que subimos, así que muchas gracias. Un gran abrazo a nuestro querido Nelson de Hernández, músico él, que sabe mandarnos muy buen material. Seguimos ahora con Miriam, que da el presente desde Huanqueros. Dice, aquí estoy junto a tu gran audiencia Radio Nacional, ¿eh? Saludos a todos, gracias Miriam. Un gran abrazo para vos y toda la gente de Huanqueros, que va a comprar al negocio de Miriam y le dice, nosotros te escuchábamos cuando saludás por la radio. Así que un gran abrazo a todos ellos también, por supuesto. Estoy ahora con Bequita, que nos cuenta que andan todos muy, muy bien, que están descansando y después esperando a que sea la hora de unos buenos mates. ¡Qué lindo eso! Gracias, Beca hermosa, te mando muchos besos. Las 3 de la tarde, 23 minutos en todo el país. Ahora nos vamos a La Paz. En Entre Ríos está nuestra querida Manuela Brest. Hola, Manu. Dice, hola, hola, buena siesta. No te he escrito, pero escucho y miro todas las novedades. Ah, tomá para vos. Al día con Manuela. Gracias, Manuela. Un gran abrazo para vos y para Alcides, queridos oyentes de La Paz, provincia de Entre Ríos.

Martín Roland, la gaita del Turquito, a las 3 de la tarde y 26 minutos en todo el país. Hay más mensajes, ¿eh? Ya vamos a seguir con eso. Pero antes nos quedamos con otro elegido. Antes de que lleguen las noticias locales, nos quedamos con más música.

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2: Hora 15, 32 minutos en todo el país. Vecinos del barrio Esmeralda Este 2 enojados por el cierre de los accesos. Vecinos del barrio Esmeralda Este 2 de la ciudad de Santa Fe manifestaron su indignación ante el cierre de la calle Beruti y otros accesos claves de la zona, dispuesto en el marco de las obras para la instalación de la Villa Sudamericana en el vecino barrio Transporte. Rafael, residente en el sector, denunció que los vecinos quedaron encerrados e incomunicados por decisión de las autoridades municipales y provinciales. Estamos acá desde 2019, el barrio está totalmente desolado y la gente que vino a hacer esto lamentablemente nos faltó el respeto. Quedamos encerrados en la estructura que ellos armaron porque la calle Beruti está cerrada en su totalidad, tomada por rejas y contenedores, no podemos movernos y tenemos que vivir bajo la vigilancia de ellos, afirmó indignado el vecino.
3: Nosotros estamos acá del 2019, el barrio desolado totalmente. La gente que vino a hacer esto, lamentablemente nos faltó el respeto. Nosotros quedamos encerrados en lo que ellos armaron, porque literal la calle Beruti está toda cerrada, tomada por rejas, por, no sé, pusieron contenedores, todo. Y acá no podemos movernos nosotros. Tenemos que vivir bajo la vigilancia de ellos. Yo lo voy a decir, la gente de la municipalidad, la seguridad, muy irrespetuosa. Le ha faltado los respetos a los vecinos. Y nadie se acercó a hablar con los vecinos acá del barrio.
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4: Horas decisivas para la llegada de un nuevo refuerzo para Colón. Esta tarde a las 18 vence el plazo para que el sabalero incorpore un futbolista extra tras la salida de Allende. El entrenador Iván Delfino espera por el volante ofensivo Jonás Acevedo, que deberá ser anunciado antes de esa hora.
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2: En la ciudad de Ceres, provincia de Santa Fe, la temperatura actual 25 grados 2 décimas, humedad 43%, cielo despejado. En la ciudad de Santa Fe, la temperatura 24 grados 6 décimas, humedad 55%, presión atmosférica 1008 decimal 5 hectopascales. El viento sopla del cuadrante norte a 30 kilómetros por hora, la visibilidad horizontal es normal 12.000 metros, tiempo bueno, cielo despejado. Hora en el país, 15:35 minutos.
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0: 3:38 en todo el país. El Canoero con Marcelo Madoni y músicos interpretaron el Taca Taca del Motor. Hermosa música, bien nuestra, litoraleña. Me río porque los chicos me muestran las cosas que pasan acá en el Control Central de Estudios. Están todos, como exaltados, alegres, contentos, porque hay mucho llamado, entonces hay que atender a la gente, anotan, compiten a quien atiende más llamados. Es otro ritmo, es una maravilla lo que pasa con el teléfono fijo de la radio. 0342-412-0676. Nos cuenta Goyo que a ese número llamó Alberto desde Monje, nuestro querido oyente, que le mandamos un beso, un abrazo enorme. Dice que quiere escuchar Mambo número 8 por Pérez Prado. ¡Ay, qué linda música! Y Los Amantes por Rafael. El niño de los yurumbeles. ¡Cuidado! ¡Cuidado que te coge el toro! ¿Quieres? ¡Ey! ¿Sabes con la primavera cómo se viene el torito? ¿Para qué te quiero? Saludos para vos y la audiencia. Dice, muchas gracias, Alberto, querido. Un gran abrazo para ustedes. Muchas gracias. Y también, por supuesto, a la gente del Boliche Pérez, que volvió. Volvió el boliche con los domingos al mediodía, ¿eh? Una maravilla cómo se pone eso. Estuve viendo las fotos en el Instagram del Boliche Pérez. Es espectacular. Les mando un gran abrazo para Tilde y Héctor, nuestros queridos oyentes de allá también. 3:40, Diego Terenciani tiene la información del deporte. Hola Diego, bienvenido, buenas tardes.
1: Un saludo grande, ahí revuelo en el control porque le trajeron bombones de regalo al telefonista.
0: Y bueno, se lo merece, gracias Omar.
1: Qué barro.
0: Ahí está repartiendo.
1: Ahí está repartiendo.
0: Repartiendo.
1: Fue un reconocimiento para el telefonista insólito.
0: Sí, y bueno, se lo merece.
1: Se ve que se lo merece.
0: Con la dedicación que trae el papelito para anotar, sí, la lapicera, y se sienta ahí. Es un roble. Y bueno, ahí está, y anota todo y me manda el mensaje con lo que pasa.
1: Está bien.
0: ¿Están acá por una golosina, por un beso?
1: No sé, están demandando cosas a cambio. Están
0: Omar,
1: demandando
0: un poco, puede ser.
1: Retribuciones a cambio de los bombones.
0: ¿Qué quiere ahora?
1: Oh. Ya está, claro, ¿no?
0: Está por viendo que no estás por salir al aire, es molesto, y ahí te lleva el bombón.
1: No, bueno, pero pasa que... Bueno.
0: Él es así.
1: Como si nunca hubiese trabajado en una radio, pero sí. Claro, igual.
0: Es igual que la madre.
1: Es igual.
0: Igual. Igual. Agárrense de las manos. Sí. Agárrense de las manos porque es miércoles recién.
1: Bueno, vamos Dios a hablar de deportes.
0: Dale.
1: Porque hay varias novedades en los equipos de Santa Fe. Son, decíamos recién en el boletín informativo, son horas decisivas en el mundo Colón, porque ya venimos contando que Colón tiene un plazo para realizar una incorporación extra en función de la transferencia de Allende al fútbol de Paraguay. Bueno, ese plazo termina hoy. Hoy a las 6:00 p.m. Colón apuntó a varios nombres, varias alternativas que no pudo cerrar. Ahora está tratando de sellar la llegada de Jonás Acevedo, un mediocampista de Instituto, pero está difícil esa negociación. Me parece que ya, salvo que surja un nombre en estas horas, va a ser prácticamente imposible, porque a las 18 cierra el plazo. Hasta las 18 Colón tiene tiempo para informar en AFA que hay acuerdo con el futbolista. Después puede presentar los papeles más tarde, pero todavía esto no sucedió. Así que habrá que pensar que para Delfino se diluye la posibilidad entonces de tener un jugador de refresco para la formación sabalera de cara a la recta final de la fase regular de la Primera Nacional. Justamente en ese camino va Colón de cara al sábado, cuando reciba Deportivo Morón. Va a ser el partido más importante de la fecha y yo creo que el partido más importante para Colón de lo que resta, porque si Colón no le gana a Morón, ya las distancias van a estar más cerca los perseguidores de Colón en la tabla, que vienen por debajo, de los que están del cuarto puesto hacia abajo, que la distancia que tenga Colón en relación a Morón, que está segundo, y obviamente mucho más a Ferro, que está primero. Entonces Colón tiene que ganar para seguir peleando esos primeros tres lugares. Si no, yo creo que de aquí al final tendrá que conformarse con pelear del tercero hacia abajo, tratar de mantener el tercer lugar. Por eso es tan importante el partido del sábado, que para Colón debe ser triunfo.
0: Una fiesta va a ser el sábado.
1: Sí, es que además hay promociones para los socios, para que abonando un monto fijo puedan entrar a la cancha todos los partidos que quedan de acá al final.
0: Qué bueno.
1: Así que sí, ojalá que tenga un acompañamiento multitudinario, porque Colón necesita en este sprint final Yo creo que tanto Morón como Ferro van a dejar puntos en el camino. Lo que necesita Colón es un, ya lo tuvo en el inicio de Delfino, es ganar partidos consecutivos que lo acerquen desde el punto de vista matemático, y ya en los últimos 2-3 encuentros hay mucho de psicológico, mucho de mental, y ahí si llega Colón con el envión positivo, seguramente va a pelear por los puestos de arriba. Pero para eso es clave el partido del sábado, ¿eh? De nuevo, sábado 5 de la tarde, Colón recibe a Deportivo Morón. Hubo práctica de fútbol esta mañana. La buena noticia es que se confirmó que Nacho Lago pudo practicar a la par de sus compañeros, no va a tener inconvenientes y será titular. Pero además el técnico hizo dos modificaciones en el equipo. Lo sacó a Toledo, que viene de convertir goles. Ahí va a haber que ver si hay una cuestión física, porque en su lugar estuvo Antonio en la zona central del mediocampo. Y arriba desarmó el doble 9 para colocar a Franco García, que va más por afuera, y sacar a Garate, y que Colón vuelva a jugar con una sola punta. Y por el lado de Unión también hay novedades, porque finalmente ayer anunciamos el cierre de la transferencia de Maison Rodríguez al fútbol de Rusia, más de 2 millones de dólares a favor de Unión. Todavía eso, los papeles no se han firmado, ni mucho menos. Unión le dio licencia o permiso especial al jugador, que vuelve a Uruguay en estos días para acomodar cuestiones personales, y no tengo dudas después viajará a Rusia. Esto ya, desde el punto de vista futbolístico, para Unión, ya Maison Rodríguez no forma parte más del plantel. Entonces, sobre todo para el técnico, que tiene que pensar cómo reemplazarlo. Hay un poquito más de tiempo para Unión, porque juega el lunes, va a recibir a Instituto de Córdoba, y justamente para ese partido, bueno, algo está claro, que es que Nacho Malcorra va a jugar de titular, pero después hay que ver quién ocupa ese lugar vacante en la saga. Y hoy el que corre con ventaja es el pibe Fagioli. Todavía el uruguayo Rocha, que llegó en este mercado de pases, no está a punto desde lo físico para jugar el partido completo, así que desde el arranque probablemente vaya el chico Fagioli.
0: Uruguayo. Vos sabés que a mí se me vuela la tapa de los sesos cuando escucho que vienen, ya sé que son los mercados así, que es sí, el negocio y todo lo demás, pero cuando pienso en los chicos de Santa Fe que juegan, y también de toda la ciudad, ¿no? De la provincia, del país, ni hablar, que no haya alguien en Santa Fe, en las inferiores, en algo, que juegue en Unión, que sea bueno.
1: Ay, sí, claro que hay. Lo que pasa es que a veces depende el momento del proceso que vive cada equipo. Hay más espacio para los chicos, a veces sí, a veces no, porque los juveniles necesitan siempre un tiempo de adaptación cuando llegan a primera, salvo algunas excepciones, pero siempre hay un tiempo de adaptación, y entonces a veces se vive un momento del proceso en donde puede estar esa paciencia para esperar que se amolden y después sí despeguen o exploten en primera, y a veces no. Por eso son muy contados los casos. A Unión le pasó con Del Blanco no hace mucho, por eso y lo transfirió en este mercado de pases. Jugador que desde la reserva se metió en primera y se fue metiendo a poquito, pero en realidad nunca retrocedió en su nivel. Me parece que también el chico Ayala, que... Y después el otro escenario es la necesidad.
0: Claro.
1: Por ejemplo, a ir el chico Ayala, lateral izquierdo, inferiores, debutó en primera y está jugando todos los partidos, está respondiendo bien, pero juega ahí porque Unión transfirió a Del Blanco y no pudo traer a nadie en ese lugar.
0: Es increíble,
1: Fagioli,
0: ¿no?
1: Fagioli ya debutó en Unión, en el arranque del torneo, porque Unión estaba inhibido y no podía utilizar refuerzos. Ahora va a volver a jugar porque se va un central transferido. A veces las cuestiones con los chicos se dan más por urgencia que de manera prevista.
0: Claro, uno no piensa en todos los potreros que hay, en todas las canchas de las ligas, de todo lo que hay en la provincia, tanto fútbol en cada pueblo, en cada ciudad, y uno dice, no hay uno que pueda jugar en lugar de este que tiene que venir de otro país, sí, a jugar acá.
1: Eso
0: es increíble.
1: De los dirigentes, depende de los entrenadores de turno y también de los dirigentes.
0: Qué bárbaro.
1: La dirigencia de los clubes, de muchos de los clubes en Argentina, sobre todo de los clubes que no tienen recursos económicos mayores, podría ser tranquilamente, a medida que un jugador en primera división se destaca y vos sabés que en el tiempo próximo lo vas a tener que transferir porque necesitas ese ingreso económico, es el caso de Unión, es el caso de Colón.
0: Claro.
1: Cuando la dirigencia ya ve que pasa eso, tiene que ir preparando un chico que juegue en una división menor, en reserva, por ejemplo, sabiendo que el reemplazante va a ser ese.
0: Claro.
1: Y potenciándolo para que cuando se realice la transferencia del que está jugando en primera, suba automáticamente el que está jugando en reserva.
0: Claro.
1: Sin pensar en salir a lo loco a buscar refuerzos, que a veces funcionan, pero la mayoría de las veces no,
0: Sí.
1: Llevan el dinero y no dejan nada desde lo deportivo.
0: Los hinchas lo piensan, lo saben y
1: los hinchas lo discuten, generalmente apoyan pero... a los chicos, a los pibes,
0: sí,
1: mucho más que a los que vienen de afuera.
0: Claro.
1: Entonces eso te da también otra espalda.
0: Claro.
1: Pero a veces los pibes no alcanzan para pelear cosas importantes.
0: Uh-huh.
1: Son cuestiones que... Lo que pasa es que si en la mayoría de los clubes de fútbol en la Argentina hubiese un proyecto deportivo claro e inalterable a lo largo del tiempo, sería más fácil ejecutar,
0: claro,
1: este tipo de cuestiones.
0: Sí.
1: Pero como los proyectos deportivos cambian a medida que cambian los entrenadores, porque no son proyectos de la dirigencia, sino es el gusto del técnico que llega,
0: claro,
1: es muy difícil de llevar adelante.
0: Muchas gracias, Diego.
1: Hasta luego.
0: 3:49 en todo el país. Aquí seguimos con ustedes y está nuestra música.

0: Marianita Vázquez, tarde nacional, acá los chicos de Luque, Alejandra, Juan Carlos, Adrián, Elda, Luna, bueno, todos. Te llevo bajo mi piel la voz, Frank Sinatra, la canción de James Bond por Tom Jones, la música variada, ¿no? Como debe tener un programa que se precie de ser musical, como tarde nacional, por eso me gusta tanto. Milonga Sentimental, Monstruo Sebastián, Ella Te Ama, Miguel Conejito Alejandro. Y queremos escuchar Nada Sin Ti, Carlitos Mona Jiménez. Que tengan muy buenas tardes de miércoles, ya es noche de asadito, de juntada, ya es la mitad de la semana. Un abrazo grandote para todos ustedes. Hola Marianita Vázquez, el tema es Hiciste de Mí, de Carlitos Mona Jiménez, no Nada Sin Ti. Eso quería corregir, ¿no? Un abrazo ahí para todos los muchachos, para Omar Gatti, para Luciano Fraga, ahí para todo el equipo de Tarde Nacional. Los chicos de Luque, muchas gracias.
1: Mi puto de San Mariano.

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1: Espectaculares, como siempre, los hermanos Cuestas, lo que terminamos de escuchar, Gallito del Agua. Antes, apriete que va la marca. Y ya vamos a seguir con ellos, ¿eh? Vienen con el Cururú Tajamarero. Con eso nos vamos a esperar las noticias que van a llegar desde Buenos Aires. Ahora un par de mensajes más porque se cerró la imagen en la computadora, no puedo ver, pero sí en el celular los mensajes que siguen escribiendo. En este caso con una foto espectacular que llega desde General Campos, provincia de Entre Ríos. Dice el mensaje, feliz martes, por aquí con viento del norte. ¿Me complaces con una chamarrita que sea entrerriana? Gracias, bienvenido septiembre, dice Ramón. Ay, qué lindo mensaje, Ramón, y esa foto tan preciosa con una laguna que tienen ahí. Omar, ¿qué son estos animalitos? ¿Garzas? Parecen garzas, ¿no es cierto? Qué hermosas, unas garcitas blancas que están ahí y el agua está tan mansa que se reflejan como en un espejo. Qué divina foto, gracias, Ramón. Un gran abrazo para usted. Nos quedamos con los hermanos Cuestas.

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1: Las 4 de la tarde en la República Argentina. La visita del Papa León XIV a nuestro país, la comitiva de la Santa Sede evaluó distintos puntos de la provincia de Buenos Aires que serán parte del itinerario del Sumo Pontífice. La recorrida oficial incluyó paradas en la Basílica de Luján y en el Cotolengo Don Orión en Claypole. Además, la delegación mantuvo reuniones con autoridades locales para ultimar detalles de la visita del Papa prevista para principios de noviembre. Destacan el rumbo de la economía. El viceministro de Economía, José Luis Daza, hizo un balance de la participación argentina en la cumbre del G20 en Estados Unidos. La información con Cristian Varela.
2: Tras participar de la cumbre del G20, el viceministro de Economía, José Luis Daza, afirmó:
3: Argentina es el único país del G20 que está con superávit externo, superávit fiscal y creciendo más que el promedio del G20. Entonces estamos en una posición muy privilegiada. Hay una sensación de admiración generalizada, y lo dicen públicamente, lo dice Cristalina, lo dice Scott Bessent, pero lo dicen los demás países. Y el mensaje de los demás países es: mantengan la línea, ojalá puedan perseverar.
1: La información deportiva con Nicolás Álvarez.
4: En diálogo con Radio Nacional, el exfutbolista Leandro Gracián habló de lo que espera del partido entre Vélez y Boca hoy por la Copa Argentina.
5: Yo creo que va a ser un partido recontra parejo, porque Boca para mí tiene grandes futbolistas individualmente, todavía no se puede ensamblar desde lo colectivo, y Vélez también tiene un mix de futbolistas, algunos con experiencia, otros jugadores del club, pero lo veo mucho más ensamblado desde lo colectivo.
1: Actualizamos la información del tránsito con Ernesto Arriaga.
6: A esta hora totalmente liberada la General Paz tras un choque de dos autos. La ruta 8 habilitada de Pilar a Río Cuarto y toda la zona de Panamericana y ruta 9 a Rosario y Córdoba, máxima para micros 90. Aeroparque de Seiza operan con normalidad.
1: En Gualeguaychú, donde nos escuchás por AM1310, temperatura 24 grados, humedad 57%, cielo ligeramente nublado. Y en la Ciudad Autónoma de Buenos Aires, cielo algo nublado, temperatura 24 grados, humedad 50%.
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0: No agarra mate de empacho, ¿no? Al revés, no agarra empacho de mate. Hay días que uno toma mate desde que se levanta hasta antes de acostarse. Y no, no agarra, no hace mal, ¿no? El exceso de mate. No. Claro, eso sí. Y sí, todo lo que entra tiene que salir, Luciano. Es así la historia. Con el mate, con lo que sea. Bueno, ¿por qué nos vamos siempre al mismo lugar? Ay, ay, ay, ay, ay. Es como que hay un imán ahí, hay un imán. 4:09 en todo el país. ¡Qué hermosa música! El maestro Víctor Velázquez, Entre Mate y Mate. Así se llamaba este tema que terminamos de escuchar. Y ya lo vamos a seguir compartiendo, con otra de sus interpretaciones. Ahora estamos con más noticias, novedades, desarrollo de títulos con Cintia Miñones. Adelante.
1: Bueno, vamos a ampliar un poquito de qué va la 11ª edición del Títereré, el festival de títeres que se realiza desde mañana y hasta el domingo inclusive en la ciudad de Santa Fe, que va a reunir compañías de títeres, por supuesto, de Argentina y Brasil, con espectáculos para infancias, familias, jóvenes y adultos. Hay varios lugares donde se va a desarrollar. El principal va a ser el Centro Cultural y Social El Birri, pero también va a haber otros espacios culturales de la ciudad y de localidades vecinas como Rincón, Humboldt y Arroyo Leyes. Así que vamos a escucharlo contándonos de qué se trata al actor, dramaturgo y titiritero Manuel Venturini.
2: Como siempre, que los invitamos, que vengan, que realmente son espectáculos que se presentan por primera y tal vez última vez en Santa Fe, porque no sabemos cuándo podrán regresar. O sea que realmente la programación es de altísima calidad, son todos espectáculos que viajan por todos lados y hoy los tenemos acá en nuestra ciudad, realmente a unos pasos, espectáculos que hay gente que hace muchos kilómetros para verlo. Así que realmente vayan, como siempre, como cada año Títereré tiene propuestas de técnicas de títeres muy distintas, de formas, de objetos, de grupos. Realmente queremos apostar a la diversidad que nosotros sabemos que tiene este mundo del títere. Y que vengan, por supuesto, saben que a la noche, a las 9:00 está siempre la programación para adultos, que está muy buena, la verdad, y aprovechar ese costado del títere que por ahí no es tan común verlo. Realmente acérquense, que hay programación por todos lados.
1: En las redes del Centro Cultural El Birri pueden ver la programación que te decía. Acá en la ciudad de Santa Fe va a estar también, aparte del Centro Cultural El Birri, en General López 3698, en la Sala Saer del Foro Cultural de la UNL, en el Centro Cultural Cauces, Escuelas, El Alero, la Casa de la Cultura, El Molino, La Redonda, y te decía Rincón, Humboldt, Arroyo Leyes, entre otros.
0: Muchas gracias.
1: De nada.
0: 4:12 en todo el país. Vamos con algunos mensajes porque se nos están apilando ya en el celular. Florencio, desde Salavina, Santiago del Estero, dice: hola, mi princesa. Buah, ¿cómo suya? No soy suya. Soy de la radio yo. No, ningún suya, No, no, no, no. Princesa puede ser. Aunque ahora que no está la reina, soy la reina. La reina de mi casa. ¿Cómo estás? Dice, dedícame un tema a tu elección. Gracias, Florencio, querido. Un gran abrazo a usted y a toda la gente de Salavina, Santiago del Estero. Seguimos de viaje, nos vamos. Ah, acá hay que ponerse cinturón de seguridad, porque va manejando el señor Manuel de aquí de Santa Fe Capital. Le mandamos un beso, un abrazo enorme. Dice: hola, Mariana, pasando San José de Feliciano, y manda el cartel. Y después dice: y ahora por Conquistadores. Mirá vos, qué hermosos los carteles. Qué bien esa idea de hacer las letras corpóreas para cada lugar, ¿no? Cómo se sabe a dónde está, por dónde va pasando uno, ¿no? Maravilloso. Gracias, un gran abrazo a nuestro querido Manuel, que va de viaje y escuchando Nacional. Sigo por acá con Poroto, otro que bien baila. Mirá, manda foto de la ruta, dice: hola, Marianirens. Marianirens, dice. por los pagos de Logroño, anda Poroto. Un gran abrazo, Poroto, que siga el buen viaje, ¿eh? Buen viaje. 4:14, uno más. Dice así, hola Mariana, a full con el programa. Fabián, de La Paz, Entre Ríos, muy bueno el día, ¿eh? Qué suerte, acá también hace un día espectacular. Saludos a toda la gente de La Paz, Entre Ríos.

0: Qué cosita hermosa, ¿no? Con las chamarritas lo amansamos, así nomás. Hermoso ritmo musical para una tarde como la de hoy, maravillosa. Solar de los Cardenales, antes, entre mate y mate, Víctor Velázquez. Seguimos a las 4 de la tarde y 17 minutos en todo el país con audios de nuestra querida audiencia.
1: Buenas tardes, señora Mariana. Me gustaría que un chico de San Mariano que trabaja en tambo dice que la escucha todos los días a usted. Pues es que no quiere gastar crédito porque nunca le manda el mensaje. Porque lo que yo mandé un mensaje ayer y él me dice, te escuché, pero él no manda el mensaje. Y él tiene el número suyo.
0: Le da vergüencita. No todo el mundo se anima a mandar mensaje tampoco, ¿eh? Hay que tener cierta personalidad, ¿no? Como para compartir parte de su vida con un desconocido, porque no somos, hasta que entramos a tenernos confianza, más que desconocidos, ¿no es cierto? Bueno, ahí estamos con cada uno de ustedes. Muchísimas gracias, Donaldo, y un saludo a este señor que también sabe que escucha la radio, pero bueno, no se anima, no hay que castigarlo por eso tampoco. Hay de todo, ¿no? Me quedo ahora con otra que bien baila. Nuestra querida Silvia desde Videla, ¿qué dice?
2: Hola, Marianita, ¿cómo estás? Tuve de visita a mi sobrina, charlamos un rato, comimos unas milanesas de pollo con puré. Bueno, te quiero pedir una canción de Beto Orlando, que falleció antes de ayer. 25 Rosas, me encanta, la escucharía 100 veces. Y si te viene bien El Gallo Azul por Lucas Hugo.
0: Hugo era el caramelito, ¿no es cierto? Lucas Hugo. Qué ricos eran los Hugos. Son, siguen saliendo, sí. Pero nosotros ya no comemos azúcar. No. Azúcar industrializada, Goyo, no. Basta. Se terminó. Bueno, ahora estamos a stevia, nada más. Hojitas naturales. Que vengan los caramelos de stevia, por favor. Ya vienen, ¿sí? Estaba con Silvia allá en Videla, nos contaba el menú del día, la visita. Qué lindo tener visita y comer algo rico. Bueno, así anda nuestra querida oyente de Videla. Le mandamos muchos besos y abrazos. Seguimos con saludos por acá. Dice así el mensaje que vieron, una foto espectacular. Ahí va arriba del tractor trabajando. Dice, hermosa la radio. Acá, desde Los Mistoles, provincia de Córdoba. ¿Podrían pasar El Gato Moro o Posadeña Linda? Mil gracias, dice Alfredo. Hola, Alfredo Stelter. Querido oyente que anda trabajando, gracias, dice. Soy un correntino misionero trabajando en Córdoba y escuchando una radio santafesina. Aguante Argentina, pero qué hermoso mensaje. Se merece los aplausos. Mirá vos todas las provincias que nombró. Es correntino misionero, trabajando en Córdoba y escuchando una radio santafesina. Hermoso mensaje. Gracias, Alfredo. Un gran abrazo para usted. Bueno, seguimos por acá con más. A ver a dónde andamos. Acá. A full llega la foto de... ¡Ah! El del agro de YPF. YPF Agro. ¡Qué hermoso camión! Ahí viene, entrando al campo que está bastante castigado. ¡Qué linda foto! Por favor, un gran abrazo. Paulino Laborde. Trabajando a full, dice. Un gran abrazo, ¿eh? 4 de la tarde, 21 minutos en todo el país.

¡Ay, qué manera de querer, Dios mío! Los tucutucu, especialmente para mi querida Alicia de Laguna Paiva. Le mando muchos besos y está escuchando el programa Los Tucutucu, un hermoso recuerdo. Pedido también con estos dos temas. Ahora nos quedamos con el otro. Anoche no dormí.

4 de la tarde, 28 minutos en todo el país. Qué clásico esto, ¿eh? Qué tan nuestro se siente. Los tucutucu. Bueno, seguimos ahora con más mensajes. Ay, me quedo en San Vicente con Norberto Caligaris y todo lo que aprendió en este curso que brindó el municipio de compostaje domiciliario. Fue un taller para transformar los hábitos maravilloso. Y él se dedica mucho a eso y le gusta y lo hace muy bien. Nos cuenta que aprendió un montón. Así que bueno, muchas gracias, Norbert. También nos pasa datos que tienen que ver con esto. Producimos 1.5 kilos de basura por persona por día, en promedio, ¿no? El 25% de la bolsa de basura de la casa va a la compostera y casi siempre se tira. Muchos ya hacemos compost desde hace años. Bueno, muchas gracias, Norbert, por todos estos datos tan interesantes. Y además de aprender, seguramente habrá recordado, porque vieron qué pasa a veces cuando uno recibe también más instrucción respecto de algo que ya sabe, ya conoce, por ahí es como que le refrescan algunos datos que tenía y no se acordaba. Así que vienen muy, muy bien. Gracias, Norbert. Un gran abrazo para vos. Noticias locales, ya volvemos.

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2: Las 4:30 de la tarde en todo el país. Quedó inaugurada la Villa Suramericana de la ciudad de Santa Fe. La provincia recuperó el complejo Esmeralda 2, una obra que había quedado abandonada y que alojará a 1.380 atletas durante los Juegos Suramericanos. El acto se realizó en el complejo Esmeralda Este 2, donde autoridades provinciales y representantes del deporte recorrieron las instalaciones y destacaron la importancia de contar con un espacio preparado para alojar a los protagonistas del acontecimiento continental. Después de la competencia, las viviendas serán sorteadas entre familias santafesinas. Utilizaron una pistola Taser para reducir a un hombre que se provocaba cortes con un vidrio en la zona sudoeste de Rosario. El hecho se inició cuando una patrulla del Comando Radioeléctrico realizaba tareas de prevención en Ovidio Lagos y 24 de septiembre. Los agentes intentaron identificar al individuo, quien desoyó la orden de detención y aceleró el paso. Al ser alcanzado a los pocos metros, el sujeto tomó una botella de vidrio, la rompió contra el suelo y amenazó al personal actuante mientras se colocaba un trozo del filoso vidrio en el cuello, con el que se produjo una escoriación. Ante la negativa del hombre de deponer su actitud, el peligro inminente para su vida se maximizaba y la patrulla solicitó la asistencia de un operador entrenado en el manejo de armas Taser. Tras el arribo del personal especializado en las inmediaciones de Boulevard Seguí y Ovidio Lagos, las fuerzas de seguridad aplicaron la descarga controlada para neutralizar e inmovilizar al agresor. El sistema de emergencias atendió en el lugar al detenido, identificado como Emiliano Enrique C., de 47 años, y constataron una herida cervical superficial que no requirió derivación hospitalaria.
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3: Definidos los árbitros para los partidos de los equipos santafesinos este fin de semana. En la primera división, Unión jugará el próximo lunes a las 21:15, será local de Instituto de Córdoba, con el control de... con el control de Nicolás La Molina, con Adrián del Barba y Javier Migura como asistentes y Juan Pablo Lusto en el VAR. En tanto, en la Primera Nacional también ya tiene árbitro el partido entre Colón y Deportivo Morón, que se jugará el próximo sábado desde las 5 de la tarde. El árbitro será Javier del Barba, acompañado por Iván Núñez y Sebastián Pumetti.
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2: En Reconquista, en el norte provincial, 25 grados, 2 décimas, la temperatura 55, el porcentaje de la humedad, con cielo ligeramente nublado con humo. En Santa Fe capital, 25 grados, 2 décimas, la temperatura 52, el porcentaje de la humedad, cielo despejado, hora 16, 33 minutos.
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0: Hasta que aprenda les canto otra vez, qué maravilla. Aldo Monjes, sí, ¿lo reconocieron? Cuando escucho chacareras, lo que terminamos de compartir. 4:37 en todo el país. Vamos nuevamente con Diego y volvemos con un montón de mensajes más.
1: Bueno, una noticia importante porque la Asociación del Fútbol Argentino resolvió hace 15 minutos que, y lo hizo público por sus redes sociales, en agradecimiento y homenaje a la carrera de Lionel Messi en la selección argentina,
0: ¿qué?
1: En todos los partidos que se jueguen este fin de semana en la órbita de la AFA, a los 10 minutos de juego a los 10 minutos de juego, claro, de todos los partidos del próximo fin de semana, los árbitros detendrán el juego y se llevará adelante un minuto de aplauso general.
0: Ah, mirá qué emocionante va a ser eso.
1: En reconocimiento a la carrera de Lionel Messi en la selección argentina.
0: Qué bueno.
1: Bueno,
0: Diego,
1: sí, la verdad que va a estar bueno, va a ser lindo. Seguramente aprovecharán muchos estadios y en ese momento pondrán imágenes en la pantalla, desplegarán alguna bandera, ojalá que se agregue ese color. Y bueno, habrá entonces un reconocimiento muy merecido, por supuesto.
0: Hermoso gesto.
1: Y un buen gesto de la AFA para Lionel Messi. Así que este fin de semana entonces, en todos los partidos, a los 10 minutos del primer tiempo, se para el juego, un minuto de aplauso para reconocer la trayectoria de Lionel Messi en la selección argentina. Bueno, un par de cuestiones del poli. Hoy arranca la semana de clásicos de la Asociación Santafesina de Básquetbol, última fecha de la zona de la fase principal del torneo oficial prefederal. Y esta noche tenemos clásico entre Rivadavia y Gimnasia a las 21:30. Va ese partido en el estadio de Rivadavia Juniors, acceso por Avenida Freire. Ahí va el partido de esta noche. Habrá clásico esperancino mañana a las 21:30, Almagro Alma Juniors. Y después para el viernes, el resto de los partidos, que además de clásicos son los interzonales, clásico entre Colón y Unión de Santa Fe, clásico entre Colón de San Justo y San Justino, interzonales entre Unión de Santo Tomé, República del Oeste y Banco frente al Quillá, eso el viernes. Y además, atención, porque mañana arranca el Mundial Juvenil de Aguas Abiertas en Santa Fe.
0: Sí.
1: Y será en el lago del Parque del Sur. Actividades desde mañana y hasta el domingo. Es una especie de aperitivo para los Juegos Suramericanos. Es una disciplina muy importante, sobre todo para nuestro país y sobre todo para nuestra zona, ¿no? Con la gran tradición de nadadores de aguas abiertas que tiene nuestra región. Mañana, todos los días son importantes, pero mañana está la particularidad que se va a desarrollar, mañana el primer día de competencia, se va a desarrollar la competencia de 10 kilómetros, que es la distancia olímpica. Entonces,
0: mira,
1: todos los nadadores de aguas abiertas que, más allá del calendario de FINA y más allá de las pruebas en nuestro país, les interesa participar de los Juegos Olímpicos, justamente compiten en la distancia de 10 kilómetros. Entonces ahí puede haber proyectos futuros muy interesantes. Mañana. Todo esto es en el lago del Parque del Sur,
0: ¿eh? Ayer veíamos vehículos acá en la ciudad dando vueltas ya de esos estilo combi o colectivos más pequeños y decían, sí, de Juegos Olímpicos. Y yo digo, ya tan pronto, claro, debe ser por esto, para los nadadores.
1: Hay 280 nadadores de 40 países.
0: ¡Qué bárbaro!
1: Todos juveniles, ¿eh? Esto es junior. Y esto es desde mañana hasta el domingo. Mañana, distancia de 10 kilómetros. A las 10 de la mañana la categoría de varones, a las 13 la categoría de mujeres. El viernes, 5 kilómetros a las 9:30 los hombres, a las 11 las mujeres, 7:30, a las 13 los hombres, a las 15:30 las mujeres. El sábado, carrera sprint, 10 de la mañana, son 3 kilómetros para hombres, el eliminatorio, y a las 12:30 las mujeres también el eliminatorio. Y el domingo quedará la actividad para la prueba de relevos mixtos, 11:30 hasta 16 años, 13 horas el resto de los relevos mixtos, el resto de los chicos, ¿no? El resto de los competidores. Va a ser muy interesante la competencia.
0: Lindo.
1: Está muy bien reacondicionado el lago del Parque del Sur porque también va a tener actividad en los Juegos Suramericanos, ¿no? Pero
0: claro,
1: va a tener esta especie de previa con la natación de aguas abiertas a partir de mañana.
0: Maravilloso. Gracias, Diego.
1: Hasta mañana.
0: 4:42 en todo el país. Seguimos con los mensajes. Llegan videos con una tarde espectacular a pleno sol. Dice el mensaje así: buenas tardes. ¿Me pasas un tema de Heraldo Bossio? Ando de borrachera toda la noche entera. Así era el tema. Qué lindo. Mientras voy a matear. Hermosa tarde soleada. Hoy hace 30 años que estoy en este hermoso pueblo llamado La Criolla. Tomá para vos. Ahí está nuestro querido Daniel Espinosa de La Criolla, le mandamos un gran abrazo y bueno, el saludo de toda la gente de ahí del lugar que le da la bienvenida nuevamente después de 30 años, mirá qué lindo. Gracias, gracias por compartir todo esto con nosotros. Hola Mariana, ¿cómo andás? Aquí escuchándote, un hermoso día. Hoy, mañana, no sé, porque dicen que va a llover. Ah, bueno, el pronóstico del tiempo, por lo menos para acá, para Santa Fe Capital, dice algo nublado para esta noche, para mañana nublado también y para los próximos días. No lluvia, pero sí descenso las temperaturas. La máxima para hoy estaba estimada en 24. Para mañana 22, el viernes 20, el sábado 17, el domingo 12 grados nada más la máxima, ¿eh? Miren si va a cambiar. 3 grados la mínima para el domingo. Yo pensaba en los nadadores cuando Diego leía que iban a competir todos estos días. Digo, cada día les va a ser más fresco. Así que bueno, ojalá que alcance a calentarse el agua ahora con estos días, con lo de ayer y lo de hoy, ¿no? Bueno, seguimos. Esto lo envía Héctor desde Rosario del Tala. Un gran abrazo, Héctor, querido oyente de la provincia de Entre Ríos. Hay más mensajes, en este caso, de gente que llamó al teléfono fijo de la radio, atendió Goyo. Luis, desde María Grande, Entre Ríos, reitera el pedido de Mis Harapos por Antonio Tormo y manda saludos. Lo vamos a volver a programar. ¿Lo pasamos? Sí. ¿Lo pasamos ayer o antes de ayer? El lunes. Sí, porque yo hice referencia a que siempre me confundo con el Lingera. Antonio Tormo con Mis Harapos. Qué lindo. Gracias, Luis. Desde María Grande, nuestro querido oyente. Llamó también Oscar desde Barranquitas, acá en Santa Fe Capital, y pide dos temas: Lo que vale una mujer, una milonga criolla, y Libertad por Agustín Magaldi. Este sí que salió, pero un pedacito nada más porque lo cortó también el boletín. Así que vamos a volver a programar Libertad por Agustín Magaldi. Sigo por acá con un par de mensajes más. A ver si llegamos a cumplir con esto. Paulino, estamos. Alfredo, estamos con Alfredo. Estamos con Graciela Gómez, que manda un pedacito del audio que llegó. Sí. Un gran abrazo, Graciela, de allá de Pilar. Mario, hola Mario Medina. Dice: hola Mariana, recién puedo escuchar el programa. Se ve que está buenísimo. ¿Qué temas? Dice, por los de los tucutucu. ¿Viste qué hermosos, Mario? Un gran abrazo para vos también, Bueno, sigo por acá con otro Mario, en este caso del sur provincial, de Villa Cañas. Hola, Marito querido, dice: hola Mariana, qué temazos. Acá trabajando, dice, claro, por los de los tucu también, y nos manda fotos de la mesa de trabajo con las herramientas y la radio ahí. Qué hermosa foto, Mario. Muy lindas fotos acá, Mario. ¿Y acá quién está? Y esta dice: parece que está en la playa. Tenés razón, Marito, está la perra, parece que posando, como tomando sol, pero está en este caso tomando sombra en los campos donde trabaja nuestro estimado Marito Segovia de Villa Cañas. Sigo con un par de mensajes más, Omar. Bancame un segundito. Estoy con Henry. Ay, no saben el video que nos mandó Henry desde Colonia Dora. Es una hermosura. Qué maravilla. Dice: hola Mariana, día primaveral, viento norte con bruma. Y se ve a uno de sus perritos, el negro que tiene la corbata blanca, en el agua. Ya se metió hasta acá, hasta el cuello. Está sentadito el tipo en el agua. Se ve que no aguantaba más. Y nos muestra el campo y todo. Se ve preciosamente. Gracias, Henry. Una belleza total. Bueno, ahora sí, nos quedamos con música. Y los que llegan ahora son los hermanos Gote.

3 minutos en todo el país, hermoso ritmo con los hermanos Gote. ¿Y a quién tenemos por acá? Hermoso día de primavera, qué linda música. Acá bailando con los perritos. Dice qué lindo que canta, gracias Norma. Eso porque me querés. Un gran abrazo para vos y toda la perrada. Ella está trabajando cuidando los perritos, tiene la guardería, sí. Después nos va a pasar el dato. Así tenemos en cuenta para las vacaciones a dónde derivar a los nuestros. Gracias, ¿eh? Un gran abrazo, Normita. Sigo por acá con Goyo, que nos cuenta que llamo al teléfono fijo de la radio. Celina, de Barrio Roma, manda saludos y dice que nos quiere mucho. Gracias, Celina, igualmente. Muy amable por llamarnos, ¿eh? Por charlar tan dulcemente con Goyo también. Cómo le cambia la cara cuando habla con alguien en los mismos términos, ¿no? Qué lindo charlar con gente acorde. Qué bueno eso. Bueno, sigo por acá con más mensajes. Dice así: hola Mariana, qué linda música de nuestras épocas. ¿Qué pasó con las guineas de Vladimiro? Dice, ¿se las comieron los zorros? No, Vladimiro se quedó adentro porque ahora tiene señal adentro de la casa también. Mario desde San Cristóbal dice: hola Mariana, te llegó en blanco el mensaje, disculpa, dice, ya me compraré otro que tenga para audio y todo. Estoy en blanco y negro todavía, dice, jaja. No, sí, llegó bien. Lo que pasa es que no podía leerlo. Buenas tardes, acá haciendo trabajo en cuero. Pásame si podés el jilguero. Mario de San Cristóbal. Bueno, me quedó otro mensaje por acá de él que me pedía música, pero no lo estoy encontrando. No lo termino de dominar al teléfono yo tampoco. Bueno, a ver qué tengo por acá. ¡Ay! No te puedo creer, Normis. Guardería Normis, así se llama. Nos manda, mirá, qué bueno. Ofrezco mi servicio para llevar y cuidar a tu mascota con mucha responsabilidad y cariño dentro de la ciudad y alrededores. Maravilloso, Norma. Tiene Instagram también, se llama guardería.normis. Si la quieren buscar, si tienen Instagram, ahí la van a ver. Gracias, Norma. Un gran abrazo para vos. Sigo por acá con Marito, que manda gente pachangueando. Vamos, Marito, nomás. Otro clásico el domingo. Rosario Central versus Newell's Old Boys en Rosario, dice Pichi Ramírez. Gracias, Pichi, por el dato. Qué lindo los clásicos. Bueno, Mariana, andate nomás hasta mañana, dice Mario. Pará, que me falta la altura de Ríos. Vamos a comenzar con los datos de el Iguazú. En Iguazú, para el día de hoy, marcó 12 metros 60, subió 2 metros 20 en las últimas 24 horas. Llegó a los 12 metros 60. En Corrientes, el Paraná, 2,37, bajó 15 centímetros. En San Javier, el río San Javier, 4,38, bajó 2 centímetros.

Centímetros. En La Paz, el Paraná 3,13 metros bajó 7 centímetros. En Paraná, 2,46 bajó 6. En Santa Fe, 2,92 bajó 3 centímetros. En Diamante, 2,93 metros bajó 8. Y en Rosario, el Paraná, 2,66 bajó 6 centímetros en las últimas 24 horas. Nos quedamos ahora con el río Salado. Ahí estamos con los datos para hoy. En Tostado, ruta 95, 4,98 metros bajo 2 centímetros. Estacionario, en Calchaquí quedó en 4,34. En Paso de las Piedras, ruta 39, 5,85 metros bajo 1. En San Justo, 8,35 bajo 2. En Emilia, El Salado, 4,34 bajo 4. En Recreo, 3,36 bajo 2. En Santo Tomé, 3,09 metros, bajó 5 centímetros en las últimas 24 horas. Y en Cululú, el arroyo Cululú, marcó 39 centímetros estacionario. A ver qué tenemos por acá. Tenemos más mensajes. Llamó Juan desde Laguna Paiva. Hola, Juan. Dice que quiere escuchar algo de Los Cumbiambas. Te manda saludos. Gracias, Juan. ¿Qué? Ah, se cortó el micrófono. Ahí está, ¿volvió? ¿Cuándo se cortó? ¿Alcancé a decir que llamó Juan? Ah, bien. Quiere escuchar algo de Los Cumbiambas y manda saludos. Muchas gracias, Juan. ¿Cómo no? Anda nomás Liborio. Pásamelo un día. Ah, anda nomás Liborio. Es un tema. Ahí me di cuenta. No entendía el mensaje, Norberto. Perdón. Ahora sí. Ya lo agrego a los pedidos musicales. Por acá, por acá. Ay, me quedan tantos mensajes, pero me quedan 2 minutos nada más, a ver si llego para cumplir con todo. Ahí estamos. Me dicen por acá, saludos, todo esto hasta mañana. Acá me quedo con el trabajo que está haciendo Ignacio Godoy en Pueblo Brugo, creo que está, Dice, hola Mariana, acá tomando unos mates, escuchando la radio, mirá qué lindo día también en Pueblo Brugo. Armando una churrasquera en el rancho para tener para cocinar. Pero antes que el rancho tiene que estar la churrasquera, mi amigo. ¿Qué pasó? Ay, qué cosa linda, qué lindo lugar de encuentros, Ignacio. Un gran abrazo, querido oyente de Pueblo Brugo. Bueno, creo que estoy ahí. Sí, porque todos los demás son saludos. 4:59 p.m. en todo el país. Nos vamos a Buenos Aires. Llega la información desde allá que tiene que ver con cada una de las provincias argentinas. Después sigue acá todo lo local y regional con Cintia Miñone, Soledad Gelves y Leonardo Pez. Un beso, un abrazo enorme para cada uno de ustedes y seguimos conectados con la 540.

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1: Las 5 de la tarde en la República Argentina. El ministro Luis Caputo renovó sus críticas al denominado riesgo Cuca. Lo señaló al participar del encuentro Vientos de Cambio organizado por la Fundación Libertad y Progreso. La información con Cristian Varela.
2: El titular del Palacio de la Hacienda, Luis Toto Caputo, volvió a hablar del riesgo del regreso del kirchnerismo y su impacto en la economía.
3: Entonces, cuando ustedes miran nuestro nivel de deuda sobre producto, es apenas con el sector privado de 40 puntos. Debe ser probablemente el más bajo de todo el G20 y tenemos el riesgo país más alto. Por supuesto que parte de eso es el temor al riesgo Cuca. Y parte también es nuestro pasado.
1: Rosario se prepara para una nueva edición del clásico entre Central y Newell's. La información con Ivana Miskovsky.
4: El clásico entre Central y Newell's se jugará este domingo en el Gigante de Arroyito por la octava jornada del torneo clausura 2026. Habrá un operativo significativo de seguridad que incluirá alrededor de 540 efectivos policiales y más de 300 personas de seguridad privada. Los detalles fueron brindados en conferencia de prensa por el director de seguridad en eventos masivos, Fernando Peberengo.
5: Es un operativo importante para nosotros que va a contar con 580 policías. Las puertas del estadio, como en todo clásico, se abren con 3 horas de antelación, que vamos a contar en este partido con 300 personas de seguridad privada, conformes por cómo se viene trabajando.
1: La información deportiva con Nicolás Álvarez.
6: La Asociación del Fútbol Argentino resolvió que, en agradecimiento y homenaje a la carrera de Lionel Messi en la selección argentina, los 10 minutos de juego de todos los partidos de la octava fecha del torneo clausura, los árbitros detendrán el juego y se llevará adelante un minuto de aplauso general.
1: Actualizamos la información del tránsito con Ernesto Arriaga.
7: Los dos puentes de Zárate Brazo Largo para Entre Ríos totalmente habilitados. Hay obras en el puente Mitre, mano a Zárate. Por favor, precaución, un carril, máximo 40 kilómetros por hora. Por otra parte, el puente Rosario Victoria, con muchos camiones que llegan al puerto Rosario a descarga de cereales. Por favor, los conductores de camiones, estacionar en los lugares permitidos. Cinturón de seguridad colocado y luces bajas prendidas.
1: En Córdoba, donde nos escuchás por AM750 y FM100.1, temperatura 30 grados 4 décimas, humedad 32%, cielo despejado. Y en la ciudad de Buenos Aires, cielo algo nublado, temperatura 24 grados 4 décimas, humedad 50%.
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0: A las 17:03 minutos. Ay, qué lindo. 17:03 minutos. Seguimos en esta tarde de Nacional hasta las 18:45. Y es la hora en la que vamos a actualizar los datos del tiempo. Estoy, ¿no? Primero porque tengo que bicicletear para el norte. Y segundo porque mata el viento norte. Bien, Sole Gervés, actualizamos.
1: Pero cómo no, calor, como usted misma lo decía, 25 grados dos décimas de temperatura en esta tarde santafesina, a esta hora en Santa. ¿Cómo va a ser 25 grados? Bueno, en fin, empieza septiembre, ustedes me van a decir, empieza septiembre, faltan 3 semanas para el comienzo nominal de la primavera.
0: Por que eso, como faltan 3 semanas.
1: Faltan 3 semanas, o sea, y empezó mucho antes, así que todo el team media estación está contento. ¿Qué le vamos a hacer? La humedad es del 52%, la presión es de 1007.2, medida en hectopascales, y el viento, tal y como lo anticipabas también, es del norte, importante, intenso, a 30 kilómetros por hora.
0: Bien, hoy es el día más caluroso de los próximos 7 días. Va a ir bajando poquito a poquito, mucho, y vuelve a subir. Jueves, 14 la mínima, 22 la máxima, con cielo mayormente nublado. El viernes 10 la mínima, 20 la máxima, cielo algo nublado. El sábado 9 la mínima, 17 la máxima, con alguna nubosidad. El domingo, el día más frío de los que se vienen, 3 la mínima, 12 grados la máxima. El lunes y el martes vamos a tener 16, 17 grados respectivamente. No se prevén lluvias para los próximos 7 días. Sole, ¿querés arrancar por dónde?
1: Arrancar por tema alquileres. Alerta inquilinos acá, inquilinas como yo. Contarles que la Asociación Civil por la Igualdad y la Justicia está presentando una plataforma, una aplicación, es un tablero interactivo, le llaman así, que se llama Viviendata. ¿Qué pasa con esta herramienta? Que se puede ver la información sobre condiciones habitacionales de los hogares, no solo de alquileres u hogares inquilinos, sino la condición habitacional de los hogares, cuestiones ligadas a los ingresos, la constitución de los hogares o de las familias en este sentido, bueno, el acceso a servicios de las viviendas, porque se toman de datos, de los microdatos de la encuesta permanente de hogares, que, o sea, estamos hablando de datos oficiales del INDEC, del Instituto Nacional de Estadísticas y Censos, y lo que sí están leyendo ahí es la cantidad de propietarios o de hogares inquilinos, versus, digamos, la de hogares inquilinos. Lo que dice este informe no es una novedad, porque en todo caso este informe y se puede ver en este tablero interactivo, es el aumento de los hogares inquilinos y las dificultades cada vez mayores para acceder a una vivienda propia, lo cual está transformando la estructura de la habitabilidad, vamos a decir así, de las ciudades en todo el país, porque están creciendo la cantidad de los hogares inquilinos y está cada vez más lejos para gran parte de la ciudadanía acceder a la compra de una o la adquisición de una vivienda propia. ¿Dónde impacta más esta situación? También relativamente fácil de adivinar, en los jóvenes y en las personas mayores. Por eso hablábamos, y esta no es la primera vez que traemos el tema a la mesa, es parte de la agenda de la tarde de Radio Nacional, cómo ya hay distintas generaciones inquilinas, más de una generación inquilina, y personas, por ejemplo, que empiezan a tener dificultades en esto de presentar la garantía propietaria, a no ser que la consigamos con mucho esfuerzo y dificultad, pero ahí es donde se empieza a notar familias enteras que a través de las generaciones vienen siendo familias inquilinas y hogares, o perteneciendo a hogares inquilinos. ¿Por qué pasa esto? Bueno, por el encarecimiento del suelo urbano, por la falta de crédito hipotecario masivo, por la debilidad de las políticas públicas ligadas a la adquisición de vivienda propia. Y lo que sí también destaca este informe es mejoras, por ejemplo, respecto de las condiciones de hacinamiento en algunas viviendas. El hacinamiento crítico, por ejemplo, bajó del 13% en 2007 al 6% en la actualidad. También pasaron 20 años, se redujo a la mitad, gracias a políticas de urbanización en los barrios populares y al mejoramiento de las viviendas propiamente dicho, aunque menciona este informe, o el informe que da cuenta de esta de este nuevo dispositivo, a través de que se puede acceder a todos estos datos, se redujo el financiamiento para todo este tipo de mejoras en los barrios populares. Este cambio estructural que viene generando mayor cantidad de hogares inquilinos versus menor cantidad de hogares propietarios o de personas, familias propietarias de su vivienda, es estructural, atraviesa distintas regiones del país y conglomerados urbanos, se volvió más visible y más concreto en los últimos 20 años. El aumento de los hogares inquilinos aumentó entre un 25 y un 50% en función de los distintos conglomerados urbanos. Por ejemplo, el área metropolitana de Buenos Aires, el Gran Rosario, Gran Córdoba, el aumento fue mayor al 50% incluso de los hogares inquilinos. Respecto de la cantidad de personas, familias que alquilaban, en 2007 alquilaba un 13% de las familias del país. Hoy esa cifra es del 18,4%. De nuevo, pasaron 20 años, aumentar 5 puntos porcentuales, esto ya más a nivel nacional. Y habla este informe también de una cifra más marcada respecto a un porcentaje más marcado de personas en la población joven. Porque de los 16 a los 29 años el 41% de los jóvenes son inquilinos y entre 30 y 45 años sube esa cifra al 50%. Vamos a escuchar para brindar más detalles sobre de qué se trata Viviendata, cómo se puede acceder y algunas otras cifras y cuestiones que contiene este dispositivo, esta herramienta de ASIG, a uno de sus integrantes, que se llama Fernando Perkovich.
2: Encuesta Permanente de Hogares es una encuesta que hace el INDEC, que se publica cada 3 meses, con un rezago de algunos trimestres, y nosotros lo que hicimos en Viviendata, que es la plataforma que hicimos ahí en ASIG, es sistematizar esa información, obviamente dando como una lectura focalizada en el acceso a la vivienda y un recorrido más amable, porque lo que hace el INDEC es publicar los microdatos de la EPH cada 3 meses, pero bueno, esos microdatos no son tan manejables por cualquier persona, entonces lo que tratamos de hacer es, mediante este monitor, disponibilizar esa información para todo público, digamos. Vemos la variación relativa entre el porcentaje de hogares que alquilaba su vivienda hace 20 años y los que alquilan ahora. Vemos una variación de entre el 25 y 50%, depende del aglomerado urbano, en algunas ciudades, como por ejemplo el AMBA, pero Gran Rosario, Gran Córdoba y demás, esa variación es de más del 50% en algunos casos. El suelo urbano en Argentina en general ha ido aumentando desde 2001 más o menos, es como el quiebre constantemente, y el poder adquisitivo del salario en dólares no ha seguido ese ritmo. Entonces, vos al tener propiedades en dólares aumentando constantemente y el salario depreciándose en dólares, si ves el largo plazo, digamos, o todo el periodo completo, eso hace que sea cada vez más difícil conseguir una vivienda. Ahora también tenés crédito hipotecario. Argentina ha tenido algunas épocas de crédito hipotecario, pero podríamos decir de nuevo, desde 2001 a esta parte, salvo algunos años muy puntuales, no ha habido acceso al crédito hipotecario de forma masiva como era, no sé, en los 80, por ejemplo, en los 70, donde había un acceso al crédito hipotecario un poco más masivo por parte de te diría, no cualquier trabajador formal, pero si eras un trabajador formal más o menos promedio, podías acceder a un crédito hipotecario a 20, 30 años. La manera de emanciparse, digamos, de los jóvenes es cada vez más en forma de alquilar un hogar y no acceder a una primera vivienda antes de esa edad. Y cada vez más en la franja de 30 y 45 años, que antes quizás sea el momento donde podías acceder a tu primera vivienda, eso ya no sucede. Eso está cada vez más en crisis. ¿Por qué? Porque el suelo está cada vez más caro, como decíamos antes, y no hay una política de acceso a la vivienda, digamos, sostenida en el tiempo, ni a nivel nacional ni a nivel local, digamos. Los que pueden acceder a una hipoteca acceden más tarde. Y después hay un porcentaje de personas que no accede nunca a la vivienda propia, y por eso, si de nuevo, si vemos la evolución, los hogares propietarios, los hogares inquilinos, etcétera. Y cuando nosotros vemos por edad eso, lo que vemos es que hay cada vez más personas de más de 60 años alquilando su hogar. Y después eso también tiene un correlato con la ocupación. Entonces, tenés personas de mayores de 60 años, y si ves propietarios, la gran mayoría ya está fuera del mercado laboral. Ahora, cuando filtras por inquilinos, la gran mayoría no. Es imposible con una jubilación, incluso por arriba de la mínima, acceder a una vivienda propia sin acceder a un alquiler sin pedirle prestada plata a alguien. Y ahí ya conectamos con el otro gran problema, que es el endeudamiento, ¿no? Cada vez más hogares inquilinos endeudados para poder pagar alquiler.
0: Bueno, gracias, Sole. Un panorama así de hermoso. Hermoso también es el panorama que se viene en algunas localidades, o que se está viviendo ya en algunas localidades, con respecto al niño, super niño, como le quieran llamar. Hoy nos vamos a ir hasta Avellaneda, porque hay algunas, lo venimos diciendo, ¿no? Hay localidades en el norte que ya hace rato que están siendo afectadas, ¿no? Desde abril, que han tenido que mover ganado, por ejemplo, con mucha pérdida también de ganado, y hay otras localidades que se están preparando, y otras, y ustedes imaginen todas las combinaciones posibles de esto que les estoy diciendo, y otras que también lo que están viendo es que, por más prevención que hagan, hay cosas que no van a poder detener ni prevenir, o sea que van a tener que actuar después. Pienso, por ejemplo, en evacuados. Escuchemos al intendente de Avellaneda y ustedes digan qué nivel de combinación de todas las opciones que les tiré recién les parece la más adecuada. Gonzalo Braidot es el intendente de Avellaneda.
3: Sí, ya venimos, estábamos teniendo los registros. Este año ya va lloviendo el doble justamente que el año pasado. Está bien que el año pasado fue un año de seca, pero ya te marca un parámetro, ¿no? Creo que realmente los suelos están saturados y eso tiene, ya sabemos, una consecuencia en las grandes lluvias, ¿no? Donde el agua no va a permeabilizar hacia abajo y va a correr por las calles, por las cunetas, los desagües, y obviamente genera complicaciones en los grandes golpes de agua. Los productores ya han tomado muchos recaudos, ¿no? En la zona de bajo de islas, ya hace un tiempo ha empezado el proceso de sacarle el ganado a zonas más altas para no tener inconvenientes ante una inminente crecida del río. En ese aspecto está bastante movilizado el productor en nuestra zona, por lo menos. Sí, obviamente la zona más compleja está un poco en la zona oeste del departamento Vera, algo 9 de julio, donde sí son zonas bajas que reciben el impacto de las lluvias que hay en Santiago o en el Chaco y genera complicaciones y anegamientos, sumándole que al venir de 3 años de seca también se ha ido avanzado en las zonas de pastura de los animales. Por ejemplo, otro día veíamos una laguna en el departamento Vera que estaban como inundado, que históricamente fue una laguna eso, hasta que los usos y costumbres también hicieron que se empiecen a utilizar de otra manera, pero bueno, es una realidad, ¿no?, de que es un sector complejo en cuanto a desagües hídricos, porque no tiene pendiente y bueno, realmente son zonas críticas que históricamente tenemos, que realmente es muy difícil poder dar una solución inmediata, pero bueno, aquí en nuestra ciudad hemos realizado todo lo necesario, entendiendo que estamos preparados para recibir un probable impacto de lo que pueda venir. Obviamente que si viene en los niveles que se está hablando, bueno, va a ser también cuestión de que te toque o no los grandes golpes de agua en el momento, y también de cómo están las alturas del río Paraná, pues sobre todo, que es el gran tapón que podemos tener todas las ciudades para que corran las aguas con mayor ligereza. Así que, bueno, por lo pronto lo que hay que hacer es lo indispensable en las ciudades, en la zona rural, y después dependerá un poco de qué impacto tengamos o en qué momento nos lleguen las grandes lluvias, ¿no? Primero, anticiparnos a lo que pueda venir. Ya venimos trabajando hace un tiempo con los protocolos de actuación, con el gobierno provincial, por supuesto, que ha tomado desde el momento cero esta cuestión del Niño, con la previsión y los protocolos necesarios. Nosotros, como bien lo dijiste, somos el primer nivel de acción, nuestra defensa civil local. Ya tenemos articulado con las distintas instituciones, desde bomberos, las instituciones de salud, las instituciones vecinales y los clubes, y bueno, todos los actores de siempre, para que cada uno tenga claro el rol que pueda tener en cualquier inclemencia que necesite que activemos el modo de emergencia, con lo cual está bastante pulido eso con los protocolos para cada situación. Hemos notificado a parte de la población que entendemos por la ubicación van a tener algún inconveniente, para que ya vayan teniendo los recaudos necesarios, desde aquellos lugares donde con bolsas de arena se puede evitar que le ingrese agua en los grandes golpes, o aquellos lugares que están radicados muy cerca del Arroyo del Rey, que todos sabemos que cuando tiene grandes niveles hay lugares que pueden llegarse afectados, con lo cual están notificados para prever, digamos, si hay redes familiares para una posible evacuación, o lo tenemos en cuenta para un centro evacuado que también ya lo tenemos preorganizado. Así que en ese aspecto estamos bien. La zona rural nuestra, por suerte, es alta. Los desagües, ya hemos hecho un trabajo de hace varios años de profundización de desagües, y hicimos de mantenimiento el último tiempo para revisar el estado de situación. Hoy prácticamente el 100% está en muy buen estado, en excelente, diría yo. Por supuesto que, pues, si el río está alto, el agua no sale, con lo cual ahí genera la complicación que podemos tener todos, que si hay una creciente por fuera de los niveles normales del río Paraná, que afecta también a los arroyos lindantes, los Amores en la parte este, y lo que es el Arroyo del Rey en la parte sur, el agua obviamente va a salir mucho más lento, incluso te puede entrar por los desagües, con lo cual ya la situación puede cambiar.
0: Bueno, veremos. Vamos a escuchar un poquito de música, venimos enseguida, hay más tarde de Nacional Santa Fe.

0: Nos quedan 6 minutos para llegar al boletín de las 17:30. Les decía, se habló durante todo el día de hoy de el Día de la Industria. Solo ibas a hablar más tarde de nuevo del
1: exacto
0: tema, ¿no?
1: Sí, sí.
0: Bien, ahora, ¿por qué? Apucuá. Bueno, nos vamos a ir a 4 siglos atrás, un poquito más incluso, porque, 1587, 2 de septiembre, este territorio no existía como Argentina, como país, formamos parte del Virreinato del Perú. La ciudad de Buenos Aires era apenas un punto portuario en crecimiento. Desde el fondeadero del Riachuelo, que funcionaba justamente como puerto, el 2 de septiembre de 1587 partió rumbo a Brasil la carabela San Antonio al mando de Antonio Pereira. Él llevaba en sus bodegas distintos productos elaborados en esta zona amplia, principalmente tejidos y bolsas de harina producidas en Santiago del Estero, que formaba parte de la gobernación de Tucumán, que formaba parte del Virreinato de Perú. La carga había sido, escuchen esto porque es fantástico si no conocen la historia, la carga había sido organizada y enviada nada más y nada menos que por el mismísimo obispo de Tucumán, Fray Francisco de Victoria. Digo, tejidos y harina, producto con valor agregado, por eso el Día de la Industria. Son los primeros productos manufacturados que se exportaban, y por lo menos de los que quedan registros, ¿no? Desde Argentina hacia otro territorio que no formaba parte del virreinato, ¿no? Como es lo que hoy es Brasil. Bien. Este es el dato por el cual hoy es el Día de la Industria, que se conmemora desde 1941. Obviamente que todavía faltaban siglos para que hubiera una fábrica moderna y una industria como la conocemos hoy, a ese concepto. Sino lo que se eligió en el año 41 es el primer gesto de producción local con valor agregado con destino al exterior. Bien. Ahora bien, ¿se acuerdan que le dije que el que había preparado todo esto y metido en la carabela San Antonio fue el obispo de Tucumán, Fray Francisco de Victoria? Pero el gobernador del Tucumán, Juan Ramírez Velascos, denunció que dentro de esas inocentes bolsas de harina viajaban ocultas barras de plata provenientes de Potosí, algo que estaba, por supuesto, la exportación de plata prohibida desde España por una real cédula. Entonces, junto con los tejidos y harina, salió de contrabando una riqueza que las autoridades españolas querrían controlar. Hay, digamos, en la escena, convengamos, algo de la argentinidad, algo también de novelesco, si se quiere, ¿no? Bolsas de harina en la bodega de una carabela, productos textiles, un viaje hacia Brasil y escondidas ahí en la carga barras de plata. Más allá de la picardía, si quieren ser suaves, también ahí está un poco cómo funcionaba la economía global. Yo veo estas cosas y me acuerdo mucho de mis buenas profesoras de secundaria, de historia, y los cuadritos sinópticos. Recuerdo muy bien esta parte de la historia. España había impuesto un sistema comercial muy rígido. Las colonias no podían comerciar libremente con otros territorios. La circulación de los metales preciosos, ¿no?, estaba especialmente vigilada, porque la plata del Potosí, sobre todo, era una de las grandes fuentes de riqueza de el imperio. Entonces, digo, la fecha que conmemoramos hoy tiene dos realidades al mismo tiempo. Por un lado, la producción local, y por otro, la economía condicionada por controles, monopolios, prohibiciones, y la vuelta que se le encontraba para comerciar, nada más y nada menos que por el obispo, de el contrabando, ¿eh? Bueno, vamos a dejarlo acá, ¿eh? Porque ay, bueno, vos ya te vas a ocupar sobre de hablar un poco sí. Del día que se conmemora hoy, bueno, con todas las vicisitudes que está atravesando la industria hoy. Vamos al boletín informativo local. Venimos enseguida, nos quedamos hasta las 18:45.
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3: Las 5:30 de la tarde en todo el país. Sin acuerdo por el conflicto entre Quinteros y el mercado de abasto. Este martes por la noche se concretó en la sede de la Sociedad de Quinteros de Santa Fe una reunión para abordar el conflicto en el mercado de productores de frutas, verduras y hortalizas por el nuevo cuadro tarifario y la imposibilidad de que pequeños productores paguen por día. Siguen con la postura de que no es un aumento, que quieren cobrar los 5 días, así que un pequeño productor va a pagar 240 mil pesos cuando antes pagaba 90 mil pesos por día. Señalaron desde la Sociedad de Quinteros tras la reunión, de la cual participaron además funcionarios provinciales de la Municipalidad de Recreo, y que no se llegó a un acuerdo. Detuvieron a un exfiscal de Rosario en medio de múltiples allanamientos. El exfiscal Mariano Ríos Artacho fue detenido esta mañana en medio de 15 allanamientos que se realizaron desde la Unidad Operativa de Investigaciones Especiales de la Policía Federal de Rosario. Se trata de una investigación impulsada desde la Unidad Especializada en Delitos Cometidos por Funcionarios Públicos y Violencia Institucional de Santa Fe, a cargo de Adrián Espelta. En total fueron aprehendidas 9 personas, 7 en Rosario y 2 en Córdoba. El arresto se produjo luego de una serie de medidas que habían sido solicitadas entre legajos en los que intervino Ríos Artacho cuando era fiscal de delitos económicos entre 2017 y 2024. Se sospecha que hubo movimientos presuntamente irregulares con el dinero que había sido depositado en cuentas judiciales de investigaciones. Los detalles de la compleja causa serán expuestos la próxima semana en el Centro de Justicia Penal, cuando el fiscal Adrián Espelta acuse a su ex compañero de trabajo y a otras 8 personas por diversos delitos.
2: Deportes.
4: El juvenil Fagioli ganaría la pulseada para ser el reemplazante de Maison Rodríguez. El central uruguayo fue confirmado en su transferencia al fútbol de Rusia y Madelón tendrá que incluir a su reemplazante en la zaga central de cara al partido del próximo lunes ante Instituto. En este contexto, Tomás Fagioli le ganaría la pulsada al uruguayo Rocha y será una de las modificaciones. La otra, el ingreso desde el inicio de Malcorra en lugar del lesionado Luna Dial. Y la probable formación tatengue con Mancilla, Pintado, Fagioli, Ludueña y Ayala, Malcorra, Giacone, Menos y Palacios, Estigarribia y Tarragona.
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3: Venado Tuerto, 26 grados 4 décimas la temperatura, 42 el porcentaje de la humedad, cielo ligeramente nublado con bruma y sensación térmica de 24 grados. En Santa Fe Capital, 24 grados 8 la temperatura, 52 el porcentaje de la humedad, con cielo despejado a las 17:33 minutos.
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0: 17 horas 36 minutos en todo el territorio de la República Argentina. E ingresamos a esta última parte de la tarde de Radio Nacional Santa Fe. 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Escuchábamos Todo Tan Raro de los Caballeros de la Quema. Bueno, Iván Noble va a andar por la ciudad vecina de Paraná este fin de semana, y de algún modo nos preparamos. Gentileza de Omar Gatti en la operación técnica. Te acompañamos, quien te habla, Leo Pez, Sole Gelbes. Y es el momento de presentar una entrevista que tiene que ver, como nos gusta a nosotros, con algún objeto cultural. Hablamos recién de la música y la invitación viene por el lado de la poesía, una publicación flamante, una publicación que nos acercó gentilmente AH Editora, Adriana Hidalgo, que es justamente la poesía reunida de Luca Magno, escrita entre 2009 y 2025. Acá es la fiesta, es el nombre de este volumen. Luca Magno nació en Mar del Plata en 1984, es poeta, performer, traductora y artista visual. Tiene una destacada obra, producción, ha integrado por ejemplo también la antología, la reconocida antología 3030, poesía argentina del siglo XXI, publicada en 2013, además de sus obras como poeta. Forma parte de la organización del Festival de Poesía de acá y ha integrado distintos proyectos poéticos sonoros. Recibió en dos oportunidades la beca de movilidad del Ministerio de Cultura Argentina, que le permitió realizar giras de lectura y presentaciones en España, Suecia y Dinamarca. Y, como decíamos, lo que nos reúne es su poesía reunida, valga la redundancia. Acá es la fiesta. Bueno, está del otro lado de la línea y gentilmente nos atiende la autora. ¿Cómo estás, Lu? Te saludamos desde Radio Nacional Santa Fe. Un gusto.
1: Hola, Leo. ¿Cómo estás? Bueno, primero que nada, gracias por la invitación y la entrevista.
0: Bueno, gracias a vos por estar del otro lado. Te escuchamos muy bien. Y hablábamos de la poesía reunida, ¿no? Que a veces está bueno hacer esa aclaración, porque en la reunión de la poesía no va todo sino una selección, y me gustaría que vos cuentes cuáles son las primeras sensaciones que estuviste luego de reunir la obra. Si pensamos en una reunión entre amigos, amigas, nos da la idea de congregación, de contarnos qué es lo que no sabemos, qué es lo que pasó en este tiempo, y uno piensa, bueno, ¿qué se habrán dicho entre sí los poemas? ¿Cómo fue para vos esa reunión de poemas?
1: Bueno, primero que nada hubo que reunirlos literalmente porque estaban dispersos. Yo misma no tenía gran parte de ese material. He ido editando en fanzines, editoriales muy pequeñas, antologías y demás. Y entonces lo primero que hubo que hacer fue hablar con amigas que por suerte habían conservado los libritos en papel y muchas tenían archivos digitales y demás. Y me fueron pasando todo eso. Entonces eso fue el inicio del trabajo. Reunir literalmente todo lo que estaba perdido. Uh-huh. ¿Se me escucha bien?
0: Sí, perfecto, perfecto, te estamos escuchando.
1: Bien, perfecto, buenísimo, escuché un ruido y dije, uy, quizá no se está escuchando nadie, estoy hablando sola, pero bien, me alegro.
0: Sí, decías que ese fue el primer momento, después, ¿no? El reunir, el encontrar esas partes de algún modo.
1: Claro, sí, y después vino, sí, releer todo eso. Fue un poco extraño leer todos esos años de escritura. De hecho, los primeros años había material desde antes, en 2009, pero resolvimos con la editora hacer un corte ahí en 2009 porque era demasiado, no sé, me daba demasiada vergüenza ese material como para incluirlo.
0: Claro, vos es que te iba a preguntar, Lu, en ese sentido, si ¿qué es lo que hizo el tiempo con las piezas que aparecen en la obra? Si te gusta pensar que hubo como una suerte de evolución en tu manera de escribir, en lo que contás y cómo lo contás, o en todo caso una constelación.
1: Lo que pasa es que no me parece que haya sido tan lineal. Había cosas que aparecían desde el comienzo. Hubo movimientos en la escritura, pero no en términos de evolución, sino, no sé, movimientos más zigzagueantes, un ir y venir, temas recurrentes, formas de decir o algunos caprichitos que se fueron ahí como cristalizando en la escritura, algunos vicios, si se quiere. Y después también hubo que pensar en cómo ordenar todo eso, que por ahí una manera más evolutiva de pensar la escritura que tenía que ver con ordenar cronológicamente, y eso no me interesaba para nada. Entonces empecé a pensar en zonas de la escritura, en zonas que tienen que ver con tonos del decir. Y a partir de ahí se armó un posible orden de todo ese material.
0: Uh-huh. Con tonos que también uno lee, se dice que la poesía es espacio, sonido y muchas cosas más. En tu caso está muy claro, está trabajada con mucha sutileza la espacialidad, ¿no? Eso se percibe. Y hay recursos que me parecen interesantes. Vos hablabas de caprichitos, ¿no? Pero cómo juegan la segunda persona, los cortes de verso, ya que hablábamos de la espacialidad, el trabajo con ciertas obsesiones o manías, ese juego que haces con palabras de otra época como barbaridad o metejón, y más actuales como sí. Trancus, es interesante cómo de algún modo se va dando esa interacción entre algo que, lejos de ser vicio, parecen ser complicidades.
1: Bueno, está bueno pensarlo en esos términos, sí. A mí me llama mucho la atención las formas en las que hablamos. Siento que hay algo que tiene mucho más que ver con la escritura de lo que uno suele pensar. Y me gusta mezclar las cosas que se supone que no se mezclan. Como, por ejemplo, eso. Alguna forma de hablar que ya no se usa o que remite a otro tiempo del habla con algo que es puro presente, digamos. Ese tipo de combinaciones generan algo de extrañeza, y me interesan mucho.
0: Y la segunda persona, que es uno de tus recursos más potentes, diría yo, alguna vez hablando con Guillermo Sacomano, le preguntaba por eso y él me decía, incomoda, la segunda persona incomoda, interpela, ¿por qué crees que está en tu obra o qué es lo que te atrapa o te atrae justamente del uso de la segunda persona del singular?
1: Bueno, sí, hay algo que interpela muchísimo, sobre todo leyendo en vivo. Y ¿qué más? A ver, en relación a la segunda persona. Sí, creo que tiene que ver con eso y también con que hay muchos poemas que están construidos como si fuesen una conversación. Creo que por eso también aparece mucho la segunda persona.
0: ¿Y lo has llevado a espacios como slam de poesía? Porque algunos tenían ese tono, si se quiere.
1: No, nunca participé en slams de poesía. Acá en Mar del Plata no hubo demasiado tampoco. Pero no, leo en vivo es algo que me interesa particularmente y que de hecho siento que es una disciplina aparte de escribir. Y al laburar tanto con lo sonoro hay algo de eso que también se pone en juego cuando estoy escribiendo. Pero sí, pienso que se puede pensar como algo más, bueno, algo más no, algo escénico. Es una puesta en escena de alguna manera, una lectura en vivo, hay un cuerpo, hay una voz. Hay una escena desplegándose y bueno, y hay otras personas escuchando.
0: Uh-huh. Y hablando de escena y de sonoridad, estamos muy cerca de la música en este diálogo con Lu Camaño, acerca de su poesía reunida. Pensaba en la música que aparece, hay un poema que se llama No me digas no, que pareciera remitir a ideas de Babasónicos, pero después explícitamente están nombrados Sandro, Beck, Shakira. ¿Cómo juega la música en tanto compañía a la hora de escribir y en tanto forma de articular la poesía?
1: Bien, a la hora de escribir a veces necesito cosas que me resulten neutras, sin letra o cuestiones así para no distraerme en eso que se dice. Y otras veces no, puedo entrar. Hay mucha poesía escrita, por ejemplo, con reggaetón del más viejo, pensando en, no sé cómo he logrado en esos momentos distraerme de la letra, pero pero pensando en cómo se marca el tono en esos graves, yendo por ahí por ese ritmo. Eso por un lado a la hora de escribir, y después, ¿qué me habías dicho? Además de eso.
0: Claro, pensando tu escritura como una música, como una sonoridad, que eso también se encuentra, sí, porque es muy rítmica y muy cadenciosa.
1: Sí. Sí, me interesa particularmente pensándolo eso, en los términos de leer en vivo. Uh-huh. Y después he hecho varias experiencias con músicos también. Tuvimos una formación con un amigo que es baterista, que se llama Marcos Calvari, y él era un dúo de batería y voz. Después con Mariana Pellejero, que es artista sonora. Bueno, ella con bajo y yo con voz. También he laburado con Luperas. Sí, eso.
0: Uh-huh. Y además, pensando, ¿no?, la reunión de estos poemas, que tiene mucho, contabas vos al inicio, de encontrar de algún modo de exhumar viejos escritos, aparece mucho la alegría. No sé si vos lo percibiste, ¿no? Porque hay desamor, pero hay mucho amor, mucha apuesta al amor. Sobre todo en los primeros, sí, poemas, pero es algo que se sostiene.
1: Sí, sí, hay algo. Hay algo que tiene que ver con el placer todo el tiempo, como en un mundo donde las cosas están dispuestas de determinada manera, buscarle la vuelta para encontrar el placer como posibilidad. Y eso aparece en los poemas por ahí más viejos, de una manera más cándida. Y después, cuando empecé a tomar conciencia de algunas cosas, eso empezó a aparecer de otra manera, por ahí menos explícita, porque estaba más consciente de algunas cosas. Entonces, bueno, empecé a trabajar rodeando la cosa, no diciéndola tan directamente, no me interesa pegar así gritos en plan consigna en la escritura.
0: Y Lu, te pregunto, vos sos de Mar del Plata, oriunda de Mar del Plata, ¿tenés pensada, proyectada alguna presentación del libro por allí? ¿Por qué no girar por distintas partes del país? ¿Cómo viene el post-edición del libro? O la post-edición.
1: Sí, sí, estamos terminando de cerrar con la editorial una fecha de presentación acá en Mar del Plata y otra en Capital, en principio. Pero todavía no terminamos de definir esa fecha, así que no tengo nada para decir más concreto.
0: Bien, bueno, cuando tengas la fecha seguramente renovaremos el contacto. Por lo pronto, invitamos a la audiencia de Radio Nacional Santa Fe a leer, y iba a decir escuchar. Hay que también escuchar estos poemas porque están como escritos en voz alta, algo de eso dice en el posfacio Ana Porrúa. La poesía reunida de Lu Camaño, artista marplatense, poesía reunida, escrita entre 2009 y 2025. Acá es la fiesta, se llama. Gracias, Lu, por el tiempo y éxitos en lo que se viene.
1: No, por favor, a ustedes. Muchísimas gracias.
0: Un placer. Bueno, vamos con un poquito de música, ¿eh? Escuchamos algo que ande por ahí, Omar, y después venimos con deportes con Diego Terenciani.

0: Son las 17:53, continuamos en la tarde de Radio Nacional Santa Fe, luego el momento poético, el musical, conociendo Rusia, Mateo Sujatovich, va a andar también por la ciudad. Luces de Neón, una de sus canciones más lindas, y no sé si serán Luces de Neón las que ven los equipos de Santa Fe, ya nos dirá Diego Terenciani, pero vamos a hablar de deportes. ¿Cómo estás, Diego?
1: ¿Cómo les va?
0: Muy bien.
1: Un gran saludo. Bueno, a ver, un par de cuestiones de la selección argentina, o del fútbol argentino en general. Hay ahora en este mes un par de fechas de hay un par de días de partidos amistosos oficiales de la FIFA y bueno, lo cierto es que AFA está tratando de organizar partidos amistosos en el país, dos o tres, ya sin Messi, obviamente, ¿no? Y la idea es jugar uno en Buenos Aires, pero después jugar uno en Córdoba, tal vez otro en Rosario, que sea así en varias sedes. Veremos. También empieza a terciar la necesidad de empezar a jugar partidos amistosos para cumplir la sanción de los suspendidos. Entre sus paredes tiene 10 partidos de suspensión. AFA va a apelar la decisión, pero al mismo tiempo hizo un reclamo. FIFA permitió que esa suspensión, esos partidos, se cumplan no solo partidos oficiales, sino también amistosos. Y la verdad es que a Argentina le viene bárbaro, porque si fuesen solo partidos oficiales, Paredes no podría jugar por un año, por lo menos, porque es difícil jugar 10 partidos oficiales en poco tiempo. Tienen que ser sí o sí o eliminatorias o Copa América. Y bueno, justo estamos en un lapso post-mundial en donde no hay demasiados partidos oficiales justamente. Así que por eso seguramente se tratarán también de agregar amistosos. Ya sin Messi, recordamos esto. Y además, hoy también la AFA anunció que en todas las competencias de este fin de semana, en todas las categorías, en el minuto 10 del partido, el árbitro va a detener el juego y se hará un minuto de aplausos en reconocimiento a la trayectoria de Lionel Messi con la selección argentina. Será seguramente un momento muy emocionante en todas las canchas. Además, hay un video oficial que AFA distribuye a los clubes y que los clubes que tengan pantalla en los estadios van a poder emitir este video, que tiene casi 2 minutos, en la previa del partido. Seguramente después algunas otras cuestiones visuales en ese momento del minuto 10, pero lo del minuto 10 va a ser uniforme para todas las canchas y para todas las categorías en la fecha de este fin de semana. Se detiene el partido y un minuto de aplausos en reconocimiento a la trayectoria, al recorrido de Lionel Messi con la selección argentina. Me parece un buen gesto de parte de la AFA. Bueno, y justamente se viene este fin de semana partido para Colón el sábado y partido para Unión el lunes. Así que Colón va a tener un partido muy importante contra Deportivo Morón el próximo sábado a las 5 de la tarde. A esta hora, en 4 minutos, cierra el plazo para que Colón concrete el refuerzo extra que puede gestionar por la salida de Allende. Hasta ahora no se cerró nada. Y hay que ver si en 10 minutos Colón comunica algo. Yo veo cada vez más difícil.

0: difícil que se pueda concretar alguna incorporación, porque todas las negociaciones que llevó adelante Colón en estos días se frustraron. En las últimas horas se estaba avanzando por Jonás Acevedo, el mediocampista de Instituto, pero hoy me decían hace un rato que el representante no está cediendo demasiado. Y bueno, también para sacar un futbolista de un club de primera división y traerlo a la Primera Nacional, bueno, tal vez la oferta tiene que ser muy tentadora. No sería este el caso.
1: Distinto es el caso de Claudio Ferro, que decíamos ayer, que está prácticamente ahí.
0: Bueno, está bien, pero probablemente la oferta económica para Reniero, que es el centro delantero que viene a Ferro, debe haber sido irresistible. Sí. Bueno, me parece que Colón no está en ese lugar. Lo cierto es que, bueno, si no se cierra alguna incorporación en este momento, Colón tendrá que arreglarse con lo que tiene hasta el final de esta temporada. La incorporación de un jugador tampoco va a cambiar rotundamente el rendimiento del equipo, pero le interesaba a Delfino, que está dirigiendo el plantel que no armó, porque también hay que tener esto en cuenta, ¿no? Lo armó Medrán. Tal vez traer algún jugador de su gusto para tratar de alimentar un poco la formación titular. Bueno, probablemente no ocurra. Y el técnico en la práctica esta mañana hizo modificaciones. A mí me llama la atención, y veremos, porque no hay mucha información de la práctica de esta mañana, así fue a puertas cerradas y mucho no se vio. Salió Toledo del equipo, que venía de buen rendimiento y de convertir un par de goles. Ingresó Antonio en la mitad de la cancha. Veremos si es una cuestión física, veremos qué pasa en la práctica de mañana, que será ya para ultimar detalles. Y el otro cambio sí ya es de índole táctico, porque desarma el doble 9, lo puso a García media punta y lo sacó a Garate, ¿sí? Vamos a ver mañana, se va a definir el equipo. Y en Unión hay más tiempo, juega el lunes. Hay que definir al reemplazante de Maison Rodríguez, que se fue a Uruguay a ultimar algunas cuestiones personales para ya después viajar a Rusia. Por ahora, el pibe Tomás Fagioli le gana la pulseada a Rocha y haría dupla de centrales con Ludueña. Y en la mitad de la cancha, el regreso ya como titular de Malcorra para reemplazar en este caso al lesionado Luna Diale. Los dos cambios que tendría Unión para recibir a Instituto el lunes a las 21:15.
1: Selección, Unión, Colón, Colón, Unión, completito. Gracias, Diego.
0: Gracias, hasta mañana.
1: Y así, siendo casi las 18 horas, cambio horario, boletín informativo, vamos hacia él y luego retornamos para los últimos 45 minutos, ya que estamos futboleros, de la tarde de Radio Nacional Santa Fe del día de hoy.

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1: Las 6:00 p.m. en la República Argentina. El gobierno anunció obras en rutas nacionales. El informe de Cristian Varela.
2: El ministro de Economía, Luis Toto Caputo, anticipó que el gobierno impulsará la obra de mejoras de rutas nacionales sin impuestos para los adjudicatarios y espera contar con el apoyo de las provincias.
3: Todo lo que es infraestructura de acá a 2 años máximo va a lucir completamente diferente. Por ejemplo, todos los tramos de los corredores viales van a estar en construcción a partir de octubre, pero ahora además vamos a estar licitando otros 12.000 kilómetros de rutas nacionales. Todo lo que sea a partir de ahora, esta inversión en todos estos próximos miles de kilómetros, vamos a proponer que sea a cero impuesto, nacional, provincial y municipal. Manera que se genere mucho más incentivo.
1: La información deportiva con Nicolás Álvarez.
4: En diálogo con Radio Nacional, Leandro Gracián habló de lo que pierde Boca con la lesión de Tomás Aranda.
5: Pierde mucho porque un chico donde venía creciendo, teniendo minutos, mostrando toda su capacidad dentro del campo de juego y sin duda se había convertido en el esquema de la institución y del entrenador, un futbolista determinante.
1: El tránsito con Ernesto Arriaga.
6: Mucho tránsito a esta hora en General Paz, desde Cantilo, Avenida Maipú, a la zona de Panamericana hacia Liniers, debido a que es la hora de egreso a la Ciudad de Buenos Aires. La ruta 8 totalmente habilitada, el ramal Pilar de la Panamericana y luego desde Pilar hacia Río Cuarto. La ruta 7 habilitada, la Laguna La Picasa, y toda la ruta 5 desde Luján a 9 de julio, máximo 80 para camiones.
1: En Chosmalal, en donde nos escuchás por AM670, la temperatura es de 11 grados, con cielo despejado. Aquí en Buenos Aires, 23 grados, 4 décimas, humedad 42%. El cielo está despejado.
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0: 18 horas, 7 minutos en todo el país. 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Escuchábamos a Leo Ferradas, alguna vez hablamos de este artista. Sacó una vez un disco que se llama Formato Humano, porque iba a participar, Lito Nevia participó y le mandaba el material y se ve que había una cuestión de diferencias generacionales. Y Lito le dijo en un momento, mandámelo en formato humano. Y bueno, así quedó, nombre espectacular para un disco, Las Antípodas de la Inteligencia Artificial, ¿no? Bueno, escuchábamos Divas del Sur en este momento, en el que todavía no hemos actualizado el clima, ¿eh? ¿Qué tema ese, ¿eh?
1: Oh. Mirá, yo primero les cuento, después nos va a contar Querel, que viene de la calle, sí, que nos va a poder actualizar así en tiempo real y en cuerpo real el clima, pero tenemos 24 grados 8 décimas de temperatura con una humedad del 52%, la presión 1006.4 medida en hectopascales y el viento es del, ay por Dios, del norte a 32 kilómetros por hora. O sea, que no les parezca poco, es como un viento importante, intenso,
0: bastante,
1: pesado.
0: En general no es tipo 15, 20, ¿no?
1: Sí, claro. Ahí como para que el viento de 30 kilómetros por hora es notable, ¿no? Sí. Ese viento que yo les digo que te complica un poco la vida. ¿Qué pasó? Para mañana se espera una mínima de 14 grados y una máxima de 22, menos que hoy, que llegamos a tener 25 grados para los amantes de la primavera. Un adelantito. Para el viernes se espera una mínima de 10, una máxima de 20. Para el sábado una mínima de 8 grados, una máxima de 17. Baja la temperatura el fin de semana, es todo al revés. En nuestro... Ah, no puedo creer lo que estoy leyendo. Esto que les voy a contar no les va a gustar. A mí sí, pero a ustedes no.
2: Créanme. 2 grados.
1: 3 grados para el domingo. Casi. 3 grados para el domingo, 12 la máxima. Kelly.
0: Después quieren que no nos resfriemos, que no nos enfermemos.
2: Después dicen que la loca es una.
1: El lunes todo el mundo pide médico.
2: Claro, porque el tiempo es al final.
1: No, tremés, que sí, claro.
2: No culpes a la noche, no culpes al meteorólogo.
1: Claro, totalmente.
0: No nos vamos a enojar con vos, Sole, con que quieras que esté fresco, pero 13, no hubiera sido un 10, no hubiera estado... Un 10 hubiera estado bien y después un 3, ¿no?
1: Claro.
0: Está
1: como demasiado. Al revés. 3 a 12. 3 grados, 12 el domingo. Un domingo ideal para las pastas y para no salir de casa. Rico. Ustedes sabrán o no si de la cama, ¿no? El lunes.
2: Yendo de la cama a la cama.
1: Sí.
2: De la cama a la cama.
1: Tal cual. Ay, y bueno, sí. Y para el lunes próximo se espera una mínima también de 3 grados, pero la máxima ya más... acorde a los tiempos que corren, la máxima se espera de 16.
2: Bien.
1: Vamos a ver, porque después vieron que estas mínimas y máximas pueden no cumplirse, pero bueno, en principio, un fin de frío, más frío incluso que los días de semana. Para bien, para mal.
2: Sí, hay una guerra de meteorólogos mediáticos. Vieron que en la tele el tema meteorología tiene obviamente sus programas propios y tiene sus meteorólogos, sobre todo varones, estrellas. O sea, son estrellas de la meteorología, sí. O sea, el rayo, la lluvia, el ¿cómo es? El chubasco, todo eso. Pero parece que hay unos que no lo son, pero que tienen una figura, qué sé yo, tienen aura de presentadores y demás. Entonces pasan la data que le pasa, obviamente, la producción o el servicio meteorológico. Entonces se armó una entre meteorólogos con diploma y algunos que hacen un show con la meteorología.
0: El famoso respeten los rangos, ¿no?
2: Claro, pero digo, a ver, dentro de lo que es la comunicación, el entretenimiento, sin faltar a la veracidad en el tema datos, porque la meteorología no es una ciencia exacta, o sea, el que hace el show está muy bien lo que hace, porque recorre barrios y se acerca a la gente, habla con eso y juega con eso. En cambio, el otro es más, no te digo que más estricto en su posicionamiento y en su comunicación, más formal, quise decir.
0: O tecnicista.
2: Claro, término, porque sí. También juegan, lo que encontraron como esa cuestión, lúdica con, bueno, eso y etcétera. Pero se tornó un tema que obsesiona. ¿Pero por qué? Me parece, porque a veces planificamos eventos o lo que sea a partir de lo que escuchamos de estos faros del chubasco.
0: Sí, estos chubasqueros.
2: Los chubasqueros. Y de golpe vos decías, no, me voy a ir a la a Capilla del Monte, y te aparece uno y te dice, no, este, como decía Sole, este finde va a ser todo nieve, alud y todo. Y vos decís, no, no, mirá lo que dijo. Y el público, los oyentes, se empezaron como a medio como a bulinearlos. Obviamente a partir de las redes o la forma de contacto que tiene con ellos. Entonces hay todo como una especie de cortocircuito.
0: Un intríngulis.
2: Sí, por eso, Sole, yo a lo que vos dijiste creo totalmente, pero también lo tomo con pinzas. Yo estoy ahora por eso, bikini, hoy es bikini.
0: Hoy es bikini. Mallita, usaría, sí.
1: Bueno, igual hay gente, vieron que exagera, como que exagera la nota. Sí, sea para el invierno, sea el para el verano, como que hace un poquito de calor y sacás ahí el vestidito, el escote, la...
2: Claro.
0: Hay mucho también gym bro. Mucho gym bro, gym sis, también, porque si hay gym bro, tiene que haber gym sis.
2: Sí, claro.
0: Que hace frío y va de pantaloncito corto.
2: Sí, claro.
0: Esa no la puedo creer.
2: Sí.
0: Pero pasa, ¿eh?
2: Sí, hay... Bueno, pero viste que para mí tiene toda una conexión. Sí, o sea, sí, la información, sí, la meteorología y el look, o sea, o la apariencia, uh-huh, que tiene que ver con eso, porque también se juega, me parece, el exhibicionismo climatológico. Si a mí me lo dijo el barómetro de Canal 24, yo salgo entangada, ponele. Y salís a la vida así, y pero para mí hay otra cosa también ahí. Hay como un, no voy a decir, no, siempre digo lo mismo, pero no voy a decir OnlyFans, pero hay como un marketineo en la red y fuera de la red, o sea, en lo urbano, de la imagen de uno mismo.
1: Sí. Ah, bueno.
2: ¿Vos
0: sabés? Sí. Y eso está pasando en todos lados, ¿no? Es lo que hablábamos ayer de los recitales. Devuélvanos los recitales de antes con el público de antes. Obviamente, con cuestiones a pulir, ¿no? Porque no es que vamos a defender todo. Pero hemos perdido tanto terreno ante
2: la pantalla.
1: Lo decían ustedes por la gente que va a filmar el recital y no a disfrutar del recital.
0: Concretamente, sí. Sí, sí.
2: Eso fue una de las...
1: Es desesperante.
2: Sí. Y entre otros ritos. Entre otros ritos, Sole, viste, de había uno que dijo Leo sobre ese huascazo de cerveza. Así que vos ves de golpe como una lluvia dorada.
0: Que era de antes,
2: claro, que era una belleza porque era como una, era la pirotecnia líquida.
1: Claro.
0: O una especie de agua bendita.
2: Claro, sí. Claro.
0: Pero una vez, no invasivamente.
1: No me pasó y por suerte espero que nunca me pase.
2: Bendiciones. Como decir,
1: no, claro, bendiciones. Esa es la parte donde es demasiado para mí, pero sí entiendo capaz como de...
0: Es que a veces te da bronca, ¿no?
2: Sí.
0: Pero si te da un poquito, vos decís, ah, mirá.
2: Sí, me tocó a mí.
1: Cuando se permitía fumar, ¿se acuerdan?
2: Ay, no, ahí yo no...
1: Cuando se permitía fumar.
2: Eso para mí era una pesadilla.
0: Sí, eso para mí también
2: era una pesadilla.
0: En el mente cerrado...
1: Por ejemplo, para quienes no tomamos el alcohol, así que te tiren en la ropa o encima, qué sé yo, claro. Y la verdad que es un bajón.
2: Sí, no, el olor es, sí, seguro. Sí. Y depende qué bebida, porque hay bebidas que se te prende más en la ropa, y en el pelo ni te cuento.
0: Que quedan, sí, más viscosas.
1: Oh, bueno, obvio que nadie te va a tirar vino, ¿no? Pero la cerveza también, no es que tenga un olor que...
2: Antiafrodisíaco.
1: Que me perdonen los santafesinos.
0: Sí, es antiafrodisíaco. Yo creo que sí, ¿eh?
1: Sí, te banco. Es como el cigarrillo, no podés.
2: Ay, no puedo.
1: No podés.
0: Tenés que estar muy enganchado.
2: Nunca fumé, no me gusta, no soporto en general el humo, ponerle de un tren, una locomotora, no me gusta el tema humo, no me gusta el humo, y sobre todo el humo del cigarrillo es algo, pero bueno, hemos estado en recitales, en sótanos, en caja de zapatos, en tupper, y era imposible.
0: En aulas en su momento.
2: También.
0: O sea, fue realmente. Eso es una ganancia.
2: Fumadores,
0: ¿no?
2: Pasivos.
0: Sí, eso es una ganancia que se haya.
2: Erradicado.
0: Sí. Es la palabra.
2: Sí, la verdad que sí.
0: Ahora, esto a mí me pasa y no tengo ninguna manera de explicarlo porque no es racional para nada, pero yo cuando voy a la cancha, el olor del cigarrillo de la cancha es distinto.
2: Pero porque
0: cielo
2: abierto,
0: Hay otra cosa.
2: ¿Hay olor a marihuana en la cancha?
0: Sí, de vez en cuando aparece. No es algo, por lo menos donde yo voy, estoy yendo a una de las populares de Colón, De vez en cuando aparece, sí. Pero no un...
2: No hay como una nube.
0: No. En el sector en el que estoy yo. Sí. En otro se siente más.
2: Ah, puede ser, claro.
1: De, hablando de la marihuana, leí una de esos debates que se arman en las redes sociales cada tanto.
2: Miedo.
1: Membrillo, batata, sí. Esos debates que no pasan nunca de moda. cada tanto reflotan, ¿vieron? Entonces decía, estaba el grupo que decían, con el que coincido, que ese olor, aparte, sumando el cigarrillo, son olores reinvasivos y que te quedan muchísimo en la ropa.
2: Sí.
1: Así hayas tenido cerca a una persona que... Y otros que decían, ay, nada que ver, el cigarrillo sí se resiente, lo otro no.
2: Lo otro sí, el faso.
1: El faso no.
2: Claro.
1: ¿Cómo para mí que sí, no? Que no.
0: Depende.
2: ¿En la ropa, en el pelo?
1: Si vos sos consumidor, capaz ya te dejaste de dar cuenta, pero se resiente.
0: Yo creo que depende de la calidad.
2: No, puede ser que por ahí.
0: Hay algunos que son más invasivos, sí, sí.
2: Claro.
0: Son...
1: Pero todos se sienten un poco, o sea, sí, sí, sí. Sin olor no hay ninguno.
0: No, obvio. Ah, eso, no. Que se sienten, pero hay algunos que... Se sienten demasiado.
2: Claro, claro.
1: Es muy, es ahí como el social, el que te convida, tipo, claro. Pasa y es.
2: Y eso dependerá de la. ¿Cómo es? Yo no. A ver,
1: como yo soy, de la.
2: Cero consumidora de. Yo como les dije, sí. Con el tema humo. Porque el tema humo, tal vez si no tuviese humo, tal vez sea. Pero. Porreada al mango estaría. Pero porque seguro. Pero el humo no.
0: El tema es el humo.
2: El humo sí. Es el sí. Problema.
0: Hay una canción de Babasónicos que se llama Humo.
2: Y del, muy buena. ¿Así del faso? ¿O de qué?
0: No directamente, pero puede ser una alusión. Quizás la alusión más directa es Risa. La canción, ¿no? Que claro. Tiene ese estribillo.
2: Sí.
0: Entre paréntesis, empecé a ver... Yo soy muy episódico con mis películas. Empecé a ver Risa y La Cabina del Viento. Muy interesante película. Muy interesante.
2: Está Casu ahí.
0: Está Casu.
2: Ah, la tengo que ver. Me hice acordar.
0: Diego Peretti... Desconocido, en el mejor de los sentidos, como cuando Ricardo
2: Darín. Un buen actor, cuando se desdibujan de ese sí. Personaje arquetípico que casi siempre, no es que representan, pero esa máscara, su sí. Rostro, es muy contundente.
0: Como Darín y Laura.
2: Claro, es, ay, me encanta. Papeles. Ay, sí, sí, sí.
0: Y además está el sur, también pasa en el sur.
2: Sí.
0: Lo que voy viendo le recomiendo, me está gustando.
2: Y que es media hora, cortás, o una hora y después la otra.
0: Me parece que soy un chico muy ansioso, ¿no? Pero es como media hora. Esta vez fue 40 minutos, corté, y sí. Por ahí pasa un tiempo y vuelvo.
2: Claro.
0: No sé por qué me pasa eso.
2: Creo que también lo hablamos acá con Sol y con vos, que la fragmentación de lo que recibimos de información todo el tiempo, ese picado, ¿no? Sí. Como picado fino, me da la sensación que nos hace... Nos posicionamos como espectadores con esas pausas. No podemos. Por eso digo, mucha gente consume series porque sabe que ese capítulo son 40 minutos y bueno, o hace maratón o lo deja ahí y sabe que hasta ahí vio el capítulo 4.
0: Claro, capaz que tenemos tiempos de serie, ¿no? Ya. Yo me pasa por ahí que estoy cansado. Y...
2: El cine es la salvación ante eso porque vos pagaste una entrada, ponele, y tenés que quedarte atornillado ahí. Vayan a ver la Odisea y será. Claro. A ver si se la bancan esas tres horitas.
0: A tomar café.
2: Ahí.
0: No, claro, yo en el cine me pasa eso. O sea, me quedo despierto, digamos. O sea, claro. No hay otro, o sea, me quedo despierto, obviamente, digo, pero sí. No puedo pausar.
2: Es que pasa eso. Yo tengo que masticar, en mi caso, tengo que poner un chicle o algo.
0: Sí.
2: Porque es lo que me mantiene tal vez despierta. Pero por una cuestión de somnolencia ante las imágenes, medio que me relajo en la sala. ¿Viste? Si no tengo a uno que me está masticando en la nuca, porque eso te desmantiene más nerviosa que otra cosa.
0: Sí.
2: Y entonces mantengo estoy haciendo, ¿cómo es eso de coquear, de la coca que están en el
0: claro, no es la ASMR, ¿no? Ese.
2: No, ¿cómo es cuando allá en la puna están con la coca masticando? ¿Cómo se dice?
0: Masticando, ¿no?
2: Tiene una palabra.
0: Hay un término. Sí,
2: hay un término que me encanta.
0: Me salía a rumiar, pero no es rumiar. No, no es rumiar.
2: No.
0: Eso. Claro, como que...
1: Pero tiene un...
2: Tiene
1: un nombre específico,
2: sí,
1: ¿verdad?
2: Sí. Y que es una palabra re... Que vamos a decir, ay, qué linda palabra. Esa, sí. Sí. Pero no es coquear.
0: No. Ya la vamos a encontrar. No la vamos a buscar, porque nosotros no la buscamos. Bueno, me aporta mi querida madre, Graciela, apunar, pero apunar es cuando uno está apunar.
2: Por la altitud.
0: Claro, por la altitud. Pero claro.
2: Tiene perfecto. Justamente.
0: Es la respuesta al.
2: Claro, para que no, para no apunarte, entonces eso. Agarras la hoja de coca sí. Y le. Bueno, eso.
0: Eso, ¿no?
2: Eso
0: me sale mascar, pero no es mascar.
2: No. Pero es una palabra que está buenísima.
0: Sí.
1: No, ni se me ocurre, no está lejos de ocurrirse cuál es.
0: ¿Les pasó de, han tenido oportunidad de ir al norte en algún momento y apunarse? Si
1: no,
0: fueron.
1: Por suerte no.
2: No, vos sabés que no.
0: Yo estuve un toquecito apunado, pero no llegué a Mascar Boca, no sé
1: eso
0: por qué.
1: No, no lo haría tampoco. Pero eso de que se te tapen un poco los oídos, por ejemplo, tipo vas subiendo...
2: Porque... En el avión.
1: Bueno, peor.
0: Bueno, también. Peor. También.
1: Ay, y aparte duele, yo sí. No sé si a ustedes les duele, sí. Pero a mí me duele. Es como cuando baja chicle, y cambia la presión, sí. duele. Es feo.
0: Sí, yo lo sentí más que en el avión, en colectivos en colectivos, el norte. Sí. Pero aparte que eran unas bajadas que yo... Pero rezaba cada vez que hacía una maniobra el conductor.
1: Como las curvas esas, así que sí.
0: Terrible. Decía, no, el abismo estaba todo el tiempo.
1: La parte donde yo,
2: o sea, pero estabas en pánico entonces.
0: Pero es que si uno
1: no, pero
0: miraba,
1: te da un poco de vértigo, ¿viste? Sí, nosotros sí. No estamos acostumbrados, claro, al paisaje y entonces...
2: Seguro.
1: Este...
2: Y, chicos, acá dice coquear.
0: Coquear, pero quizás no sea coquear,
2: pero
0: ¿eh?
2: Pero no es.
0: Pero me parece que es otra la palabra. Otra. Es coquear, nos dice Leo.
2: Sí, acá dice coquear, pero yo sí. Lo tengo como otra.
0: Claro. ¿Sale? Hay una acepción de coquear, sí. Digamos, esta sería como la más...
2: Sí, la probable. Más... Sí, los beneficios y para qué sirve, pero bueno. Saturación de oxígeno, dice, incremento de saturación de oxígeno. Uh-huh. Pero eso lo podemos consumir también acá, porque a veces nos quedamos sí. En una situación de estrés absoluto y no estamos en una altura... que nos puede pasar esto que de apunarnos, sino que en sí. Esta superficie en la que estamos viviendo, con tantas presiones en esta vida del mundo estrés...
0: ¿Y antes con una pastilla?
2: Claro, sí, yo te mastico yuyo.
0: Sí. Yo me acuerdo una vez con un chofer de las aplicaciones, que él me decía que fue durante mucho tiempo colectivero de larga distancia, y él me dice, es muy común en ese caso, porque si no te dormís.
2: Claro.
0: O sea, más allá de café y demás, es muy común masticar, porque si no me duermo, me decía.
2: Sí, seguro. Sí, sí, sí.
0: Y que ya tenía obviamente una... especie de dealer, entre comillas, o alguien que
2: un proveedor, una proveedora.
0: Sí,
2: claro.
0: Pero por ahí son entornos, es interesante porque son entornos que uno no conoce, porque yo no conozco mucho, o no hablo mucho con
2: gente apunada.
0: Con gente apunada.
2: La gente apunada.
0: Sí, con gente apurada.
2: Sí, ¿viste?
0: Porque soy uno de ellos.
2: Es que es así, la vida misma.
0: Y con gente apenada, ni les digo.
2: Otro tema ese.
1: Ay, no.
2: Otro tema.
0: El sujeto de la época.
2: Sí, sí.
1: No sé, para mí el sujeto de la época es el sujeto cansado. Yo no creo que sea el sujeto triste, ¿eh?
2: Cansado, Sole.
1: Cansado,
0: y el hater también, ¿eh?
2: Sí.
0: Y el hater también, ¿eh?
1: Bueno, sí.
2: Hay varios sujetos de época.
1: Sí. Yo me la juego más, no iba a decir endeudado, pero me la juego más por...
2: Todo junto.
1: Por decir, claro, el que le pasa un poco de todo.
2: El hater, endeudado, sí, todo.
1: Pero no sé, no, yo creo que el hater es un grupo en sí mismo, muy muy zarpado, que algún día sociológicamente vamos a tener que hacer algo, porque por lo pronto nos tratamos de alejar, pero no, nadie está interviniendo en el tema. Pero para mí el sujeto cansado, o sea, sujeto cansado porque tenés que laburar un montón, un poco sujeto al pluriempleo, lo que sea, sí. O porque... hay un montón de cuestiones que están fuera de tu control y no las podés solucionar porque no son individuales, no las podés solucionar.
2: Suele como fatiga crónica, es decir, cansancio de estar con
1: cansancio de la carga mental, de estar pensando, no pasó hoy y ya estás pensando qué tenés que hacer mañana, pasado. O sea, como que es una época re proclive a la ansiedad.
0: Sí.
1: Los que tenemos ansiedad... Es un campo.
2: Segura.
0: Sí, porque uno piensa por ahí, dice, ¿quién cuánta parte de la población está diagnosticada con trastorno de ansiedad? Mm. Bueno, más allá de esa parte que ya tiene un diagnóstico, y enhorabuena que lo tenga para saber cómo tratarlo,
2: sí.
0: Hay muchas otras personas que quizás estamos experimentando situaciones de ansiedad, no el trastorno propiamente dicho, facilitado por la época.
1: Exacto, eso es lo que te digo.
2: Sí.
1: Es una cuestión más social. Uh-huh. Ya no se trata de un diagnóstico individual, que por supuesto también los hay. Pero, ¿y quiénes lo naturalizamos y nos sobreponemos? ¿Viste el típico que dice, no, yo trato de pensar en otra cosa? Y bueno,
2: pero esa
1: y
2: otra
1: sigo.
2: Cosa tal vez es la bola de nieve que se le transforma
1: es
2: en una mega ansiedad.
1: Es como una especie de placebo mental que llega un momento que puede ser que explote la situación Y por eso hay mucha gente ahora con ataque de pánico, porque no lo dejaron ser al malestar, no lo canalizaron de alguna otra manera, no lo encauzaron de otra manera. Entonces llega un momento que una situación cualquiera, la más trivial que te pueda parecer, le genera un ataque de pánico, y ahí te empezás a revisar que no estabas bien, solamente que lo estabas desatendiendo. Porque tampoco tenemos tiempo para fijarnos mucho en nuestra salud mental, estamos como...
2: ¿Sufrió alguna vez ataque de pánico?
1: Por suerte no.
2: Bueno.
0: Yo quizás de chico no con ese nombre, ¿no? Yo, por ahí tenía como... No, ataque de pánico no, pero sí tenía cierto pánico, como pánico escénico, ciertas situaciones.
2: Sí.
0: Pero nunca tuve una situación que diga tuve un ataque de pánico. Sí. Y con ese nombre.
2: Claro. Pero vieron que también sucede eso, que cuando se instala una terminología y tal vez se la explica, se la narra, se la desmenuza... Si sos propensa a que eso te movilice...
1: A la sugestión,
2: tal vez quedás también en un loop de... Yo escucho nenas, que dicen, ay, estoy teniendo un ataque de ansiedad. Criaturas. Yo digo, sí. ¿Por qué esa data le llegó a ese niño? Digo, tal vez sus padres, sus madres, o Vox Populi, por esta cuestión de que es un término que está circulando. Y que yo le digo, ay, ¿sabrán? ¿Qué será para ese nene, nena, lo que le está sucediendo? ¿Qué será esa ansiedad que dice?
1: Es re problemático.
2: Por eso, yo, vos sabés que a veces una termina perdida en una especie de nube de
0: húmeda.
1: Exceso de información.
2: De confusión, claro. Sí. Y yo supongo que alguna vez tuve un ataque de pánico, trabajar de relaciones públicas en un boliche con mucha gente, mucha demanda. A mí, yo me terminaba encerrada en el baño.
0: Claro.
2: Porque sentía que se me venía todo encima, no tenía la sensación que muchos cuentan de que te vas a morir.
0: Que durante 10 minutos te vas a morir.
2: Bueno, sí. Eso no, pero sentía que se me venía todo encima, sentía como una especie de opresión como en el pecho, ¿viste? Y me tenía que encerrar en un baño, así como meterme en el coso del inodoro y quedarme ahí. Sí, eso me pasó.
0: Hay un libro, brevemente, que se llama Pánico, que les recomiendo, no me acuerdo ahora el nombre de la autora, me acuerdo que se llamaba Ana, y que ya vamos a decir el apellido, que fue publicado por Editorial Marea, muy interesante. Hace algunos años lo conseguí en Buenos Aires, y ella cuenta que tuvo ataques de pánico y entrevista a 10 personas con distintos casos de pánico.
2: Distintas manifestaciones.
0: Sí. Y realmente es un universo. Uno dice lo que sufren las personas que tienen ataque de pánico.
2: Pesadillas.
1: Terrible. Sí. Terrible.
0: Si no lo logran detectar. Bueno, nos acercamos a las 18:30.
2: A la pesadilla del tiempo.
1: Claro. El reloj.
0: Y nos está mirando Mariano Moreira como diciendo, es el momento del boletín informativo.
2: No, yo supongo que no.
0: Ataques de información.
2: Tal vez tenga en esa altitud, tenga un poco de este apunado, ¿no?
0: Ataques de información.
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4: Ahora lo interesante es qué estamos haciendo nosotros. Bueno, lo primero que yo les diría es que sería muy injusto que miráramos los datos promedios anuales, siendo que tenemos estimadores de frecuencia mensual y que puede permitir medir de mejor manera qué es lo que pasó. Porque ¿qué es lo que ocurre? Nosotros cuando llegamos, la economía traía un arrastre estadístico de menos 3%. Es decir, ¿por qué? Porque la economía venía cayendo. Entonces, si la economía venía cayendo y ustedes computan el promedio que están observando de PBI es más grande que lo que verdaderamente dejaron. Entonces, si nosotros estamos sacando las cosas del pozo, evidentemente, toda la primer parte, digamos, queda como subestimado el trabajo que hacemos. Entonces, nosotros, cuando miramos lo que pasó con el estimador mensual de la actividad económica, es decir, el proxy del PBI, es decir, y lo miramos el desestacionalizado diciembre contra diciembre, el primer año crecimos 6,7%. El segundo año lo hicimos 3,5%. Es decir que en los dos primeros años generamos un crecimiento de 10 puntos porcentuales. Pero no solo eso, sino que además, suponiendo que se cumplen las hipótesis de mercado que hay tanto para este año como para el año que viene, durante nuestro gobierno o primer gobierno, estaríamos haciendo subir el PBI en un 17%. Es decir, no solo estaríamos subiendo en términos per cápita, sino que también estaríamos casi triplicando al crecimiento de la OCDE. Es decir, vengan a decirme que no sé hacer crecer una economía ahora. Pero eso no es todo, porque también es cierto que cuando nosotros llegamos los niveles de pobreza estaban en niveles absurdamente elevados y también es cierto que estaban profundamente subestimados. El INDEC mide la pobreza en términos semestrales. Consecuentemente, el 42% que dejó el gobierno anterior, en realidad, estaba muy subestimado. Porque, de vuelta, computa un promedio de una variable que estaba explotando hacia arriba. El mejor indicador que ustedes tienen es que el gobierno anterior controlaba precios. Entonces, muy lindo los precios que tenían, pero el problema es que cuando ustedes iban a las góndolas, esos productos no estaban. O tenían racionamiento de energía, nos quedábamos sin nafta, o teníamos que ir al supermercado y cuando comprábamos aceite no nos podíamos llevar más que, digamos, dos botellas. Es decir, que había detrás de todo esto, no solo ocultada la pobreza debajo de una frecuencia demasiado extendida para una variable que estaba creciendo tanto, sino que además no estaban sincerados los precios. Naturalmente, nosotros creemos en el sistema de precios y lo primero que hicimos fue sincerar los precios. Si nosotros tomamos en ese caso ya sincerada la pobreza y tomada en la frecuencia trimestral, La pobreza saltó al 53%, si lo tomamos en la frecuencia mensual saltó al 57%. Hoy ese número es 28%, esto quiere decir que los desalmados liberales, los no empáticos liberales, los crueles liberales sacaron a 14 millones de personas de la pobreza. Naturalmente, no solo mejoraron las condiciones en términos de pobreza, también mejoraron en términos de indigencia y de niveles del 20% pasaron al 6%. Es decir, cayó en 2/3 la cantidad de indigentes y los chicos pobres pasaron del 70% al 42%. La verdad es que la foto todavía sigue siendo mala. Pero la película es la mejor película de la historia. ¿Ustedes se imaginan lo que estarían diciendo si estos logros en materia social lo hubiera hecho el peronismo? Hoy por lo menos el 50% de las calles de Argentina llevarían mi nombre. Pero claro, no soy peronista.

ustedes se dan cuenta, ¿no? El esfuerzo que hacen esas basuras con micrófonos, los sicarios, digamos, por tapar todo esto. No, porque yo días atrás recuerdo que hice un posteo, porque están todo el tiempo con que el consumo no arranca. Y el tema era, miren muchachos, están los datos de cuentas nacionales y el consumo privado está en récord histórico. Y entonces salió una periodista, una ignorante, una bruta, ¿sí? Una analfabestia. Salió a torearme por X, a decirme que yo deliraba y que mis ministros me vendían el diario de Irigoyen. Y sí. ¿Y cuál era su prueba argumentativa frente al dato de cuentas nacionales? Una encuesta pedorra de un enemigo de 1000 casos, hecha telefónicamente. Verdaderamente, el trabajo que hacen los periodistas, digamos, por que se mantenga el status quo corrupto, decadente argentino, es enorme. Entiendo que les duele que les saque la pauta. Entiendo que el kirchnerismo generó un desastre con la pauta, y otros gobiernos también, que los hizo adictos a las pautas y ese sector se expandió más de lo que debía a condiciones de mercado. Entonces ahora, digamos, están muy enojados porque les corté la pauta. Además, también hay que reconocer, son de izquierda, odian nuestras ideas. Desean que nos vaya mal porque significa que si nos va bien, ellos estuvieron equivocados toda su vida. Y prefieren que nos vaya mal, además de los negocios de ellos, porque si no tienen que dedicarse a otra cosa. Digo eso al margen del odio que pueden tener hacia mi persona, que le digo algo, lo puedo entender, hasta les puedo dar argumentos adicionales para que me odien más. La otra mentira flagrante de estos delincuentes, que son socios además de los políticos que nos hundieron, ¿no? Porque ahí no son solo los periodistas, el que llena el sobre también es un corrupto, y en algunos casos muchos de ellos son políticos, y no son solo políticos, también hay empresarios. Si no, vean el conjunto de delincuentes que salieron a pegarme cuando yo hablé de don Chatarrín de los tubitos caros. Muchos periodistas de un medio que se jacta de ser liberal, que verdaderamente cuando uno escribe parece página 12 más que ser liberal, digo, muchos salieron a defender a lo que ahora se sabe que, digamos, pagaban coimas a los kirchneristas. Sin embargo, no salieron a pedir disculpas por todas las cosas que me dijeron por lo que dije de don Chatarrín. Dentro de estas cosas están con esto de que el modelo no genera trabajo. Bueno, una de las cosas maravillosas que muestra el artículo de Federico es que, primero, bueno, ¿cuánto es la tasa de desempleo? Bueno, la tasa de desempleo hoy es 7,8%. Ahora, en el primer trimestre, digamos, o sea, el comparable del 2023, era 7%, con lo cual no hay mucha diferencia que digamos, en especial porque también hubo un fuerte aumento de la PEA, detalle no menor. Y además el promedio histórico de la serie de Argentina de desempleo es 9%, así es que difícilmente uno podría decir que este modelo no genera trabajo. Y de hecho, este modelo sí generó trabajo y generó 500.000 puestos de trabajo en el sector privado.
les guste o no les guste. Y además a eso se le tienen que sumar que echamos a más de 70.000 empleados públicos. Entonces, cuando se ponen a fijarse bien, el sector privado generó en lo que va a este gobierno 600.000 puestos de trabajo. Ahora, claro, pero ¿qué es lo que hacen? Porque son brutalmente deshonestos intelectualmente. Mire, que el 50% del mercado laboral estaba en la informalidad, no fue algo que inventamos nosotros, fue algo que nosotros recibimos. Por eso, habiendo tenido el respaldo que tuvimos en las elecciones en octubre del año pasado, nos mandamos por las reformas imposibles. Una de las reformas imposibles, ¿cuál era? La modernización laboral. Y a pesar de que no tenemos mayoría en las dos cámaras, o sea, porque no la tenemos ni en diputados ni la tenemos en senadores, a pesar de ello, logramos pasar una ley laboral, una ley de modernización laboral que ni siquiera se pudo lograr durante gobiernos militares. Vaya que nosotros hemos estado haciendo posible lo que todo el mundo consideraba imposible. Entonces, eso lo que está haciendo es dejar las puertas abiertas para la formalización. Entonces, una de las cosas que dicen es, no, bueno, pero los salarios no crecen. Es mentira eso. Si yo tomo el salario real del sector privado formal, podría decir que está empatado. Y si miro los del sector público, ¿están bajando? ¿Acaso eso no era algo que estábamos buscando? Pero la parte deshonesta es que están dejando la mitad del mercado laboral afuera. Y que cuando ustedes toman el sector informal, los salarios en el sector informal están literalmente volando. Le han ganado a la inflación más de 60%. Entonces, no es que los salarios no suben. Hacen una cuenta deshonesta. Omiten la variable que da bien. Lo que hace esta gente es brutal, hacen cherry picking, es decir, buscan esa variable. Sí, por ejemplo, yo tomo el EMAE. En el EMAE tengo 16 rubros, por decirlo de alguna manera. Hay una parte que es sector público, ese da para abajo. Ese queremos que dé para abajo. Ahora, después, digamos, yo tengo, de los 15 sectores que me quedan, tengo 13 expandiéndose. Entonces, ¿qué van? A los que no se están expandiendo, por ejemplo, industria, que está empatado, ¿y qué es lo que hacen? Miran dentro de industria que le va peor, llámese textil. Y a partir de ese cherry picking, hacen la falacia del todo por la parte. ¿Qué hacen? Generalizan. Bueno, digamos, no puede ser que nos traguemos todas las mentiras de este conjunto de delincuentes. Digo, no porque afecten a mi persona. Miren, yo les digo algo, yo voy a seguir haciendo lo que me comprometí. Yo ya tengo mi futuro asegurado. Es decir, yo haciendo lo que corresponde, estoy asegurando mi futuro. Voy a vivir de dar conferencias. Ya no es un problema mío, lo estoy diciendo por los propios argentinos. ¿Quieren volver al modelo del pasado? Ok. Digamos, lo bueno que esta vez no es como el capítulo de los Simpsons donde ustedes tienen dos candidatos y que cuando le sacan la máscara es el mismo. Es decir, que era el partido del Estado contra el partido del Estado. Nada más que uno era con buena forma y el otro con malos modales. Esta vez ustedes van a tener las ideas
de la libertad, las ideas del progreso, las ideas de la prosperidad. Del otro lado van a tener el modelo decadente. Y esta vez no solo les vamos a tirar las ideas por la cabeza, sino que además le vamos a tirar los datos. Si no ganamos, es porque como sociedad estamos decidiendo suicidarnos. Ahora, todo lo que estaba a mi alcance y de mi equipo lo estamos haciendo. Es decir, por lo tanto, a veces parece como un poco injusto, eso se lo escuchaba decir a Agustín con mucha sabiduría. Están todos pendientes de la reformita que él, que está hablando, quiere que se haga, y que si no se hace esa, está todo mal. Y no se fijan todas las cosas que se hizo. ¿O acaso, digamos, es interesante el caso, ¿no?, de la mujer adúltera, ¿no? Digamos, cuando todos lo quieren apedrear y Jesucristo dice, el que esté libre de pecado, que levante la primera piedra. La pregunta es, todos los que pasaron antes, mucho para criticar no tienen porque fracasaron todos. Y los que vivieron de la tribuna y nunca hicieron nada, yo les cuento algo. Y es que cuando ustedes están en la tribuna, todas las jugadas terminan en gol. Porque si la hace bien, termina en gol. Si la hace bien, ¿según quién? O vos estás ahí adentro pateando. O sea, vos la hacés mejor que Messi. Pero al margen de eso, la pregunta es, ¿a quién de ustedes en el mejor de sus sueños se le hubiera ocurrido que en 2 años y medio de gobierno hubiéramos hecho 17.000 desregulaciones como las que hizo Federico? Con lo cual, cuando vengan a decirme lo que falta, que alguien venga y me recite las 17.000 desregulaciones de Federico y ahí empezamos a hablar. Vamos a ver. Porque es tan fácil hablar. Lo otro que también es un tema sumamente importante es haber alcanzado el equilibrio fiscal. Es decir, nosotros cuando llegamos teníamos un déficit fiscal en el Tesoro de 5 puntos del PBI. Nosotros hicimos campaña con una motosierra y yo decía que íbamos a llegar a déficit cero. No déficit cero de mentira en el primario, déficit cero en la línea financiera. Y decían que era imposible, que no íbamos a llegar, que con suerte lo íbamos a poder llevar a un punto del PBI negativo al final del mandato. Bueno, como lo definieron como imposible, que hicimos nosotros, dijimos, lo vamos a hacer posible. Planeábamos hacerlo en un año, gracias a ese gigante que es nuestro ministro de Economía, Luis Toto Caputo, lo logramos en el primer mes de gestión. No solo eso, aniquilamos el déficit cuasi fiscal de 10 puntos del PBI en 6 meses. Y eso lo hicimos sin expropiar. Es decir, no hicimos un plan Bonex, no hicimos ni un corralito, ni un corralón, ni un Alcatraz. Digamos, no apretamos a nadie para que nos renegociaran la deuda. Lo hicimos todo a mercado, lo hicimos respetando los derechos de propiedad. Por lo tanto, cuando vienen otros a hablar de velocidades comparadas, Dios, es bastante injusto, ¿no? Porque si vos expropiaste, si vos tuviste corralito, corralón, digamos, atrapaste a todo el sistema, bueno, mire, nosotros lo hicimos respetando el derecho de propiedad. Eso no es una diferencia menor. Lo hicimos sin tener la hiperinflación antes que licuara hiciera todo el trabajo sucio antes.
Claro, y lo hicimos así porque de esa manera evitamos que la pobreza llegara a niveles del 90%. Es decir, lo cual los verdaderamente empáticos hemos sido nosotros. Y claramente esto tiene consecuencias, porque la contracara de haber alcanzado el equilibrio fiscal, que yo no sé si se recuerdan, pero decían que era ese superávit era mentiroso, y los que no decían que era mentiroso decían que teníamos partidas subejecutadas o que estábamos acumulando deudas o que reconocían el logro pero decían que no era sostenible. Bueno, vamos para el tercer año y seguimos teniendo equilibrio fiscal y vamos a seguir teniendo equilibrio fiscal. Y mientras que yo sea presidente de la Nación, va a seguir habiendo equilibrio fiscal.

país. Con lo cual, con esos niveles de riesgo país, si nosotros logramos la reelección y logramos dejar a los orcos detrás, vamos a empezar a crecer a tasa del 7 u 8% por año y en 30 años nos vamos a convertir en una de las grandes potencias del mundo.

Voy a hacer una nota al pie de página sobre las críticas al resultado fiscal, porque hay cosas que son increíbles. Mire, yo desde que tengo conciencia y que hago el trabajo de economista, bueno, ahora no voy a decir que soy economista porque sería insultarlo a Adam Smith y a todos los que vinieron atrás y han hecho un trabajo tan noble. Pero siempre, cuando vi los números fiscales, siempre se hizo en base caja. Digo, porque hay algunos imbéciles que ahora hacen todo un punto de que el déficit no es ese, porque en realidad hay que medirlo devengado. O sea, hay que cambiar la metodología que se usó regularmente. ¿Y por qué hacen eso? Porque son deshonestos intelectualmente. Hay mucha deuda de la que nosotros tenemos que es cero cupón. Entonces, la deuda que es cero cupón, claramente, si ustedes quieren imputar los intereses no están por la naturaleza del instrumento. Entonces, estos impresentables, mentirosos, que nunca en su vida hicieron nada, además, nada, solo hablaron. Digo, y si hubieran conseguido el resultado hubiera sido buenísimo. Pero, digamos, por ejemplo, los que están dentro de nuestro barrio, por decirlo de alguna manera, o nuestros amigos, son los mismos que llevaron al liberalismo a reuniones que sobraba gente en un ascensor, ¿no? Pero al margen de eso, es interesante porque cuando ustedes tienen un cero cupón, cuando ustedes anotan la deuda, como la anotan a face value, los intereses están incluidos ahí. Es decir, lo que están pidiendo esas personas que reclaman eso, están pidiendo que hagan doble contabilidad. Y cuando yo miro la deuda sigue cayendo. De hecho, la deuda está creciendo en dólares, si ustedes quieren, digo, de 550 mil millones, cayó a 500 mil y ahora está subiendo. Ese efecto que están viendo que suba es porque se está apreciando la moneda, porque es deuda en pesos, que está emitida con CER. Entonces, en la medida que la moneda se vaya apreciando, porque el modelo es exitoso, digo, van a tener un efecto sobre la deuda. Pero no se puede ser tan bruto. Es decir, me sorprende, no sé si es mezcla, no sé si es por bruto, por malas intenciones o la mezcla. Pero, de vuelta, aún así el número está nominalmente menor al que había antes. La otra cosa que suelen cuestionar es la sustentabilidad del sector externo. Y eso también es impresionante, porque hoy es la primera vez que Argentina tiene una situación en la cual las exportaciones crecen entre 5 y 6 veces más que lo que crece el PBI. Y en realidad, digamos, crece en todos los sectores, porque si yo miro, a ver si lo encuentro. Bueno, ahora no lo encuentro. Cosa que pasa. Pero si ustedes se fijan, estamos creciendo en todos los aspectos. Por ejemplo, en lo que son las exportaciones primarias, energía, minería, pymes, industriales, digamos, tenemos un buen exportador por todos lados. Digo, economía del conocimiento. Digo, miren donde ustedes miren, hay un buen exportador. Sería el atraso cambiario más loco del mundo con las exportaciones creciendo tanto. Es decir, verdaderamente.

0: Realmente cuesta entender que en 2 años y medio, entiendo que le hayan errado, pero que no puedan salir de repetir los mismos errores desde que hemos asumido. Es decir, la verdad es que cuesta creer que puedan ser tan toscos que no puedan entender. Además, yo les hago una pregunta, ¿qué es eso de estar mirando la estupidez del tipo de cambio real, la serie del tipo de cambio real? Digamos, a ver, primero, esa serie tiene mucha volatilidad, porque cuando ustedes tienen gobiernos populistas, tienen salida de capitales, tienen un montón de problemas, obviamente que el tipo de cambio real se va a las nubes. Y cuando ustedes tienen un gobierno que hace bien las cosas, obviamente la moneda se aprecia. Digo, lo primero que tendrían que entender es que hay un problema de volatilidad. Y que con tanta volatilidad tomar el promedio es bastante tonto. Es más, ustedes para que ese tipo de cambio real, supongan que por alguna... Porque para conocer ese número tendrían que saber las preferencias, con lo cual tendrían que saber la población, cómo evoluciona en el mundo, tendrían que saber la tecnología, el progreso tecnológico, las dotaciones y cómo evolucionan las dotaciones, porque de esa manera ustedes podrían determinar el conjunto de precios relativos y a partir de ahí hacer un juicio de valor si ese precio es correcto o no. Me temo que no conocen toda esa información para hacerlo. Creo que un señor que se llamaba Friedrich von Hayek me estaría apoyando en esta moción. Yo creo que le dieron el premio Nobel de Economía en 1974 por estas ideas. Pero al margen de eso, digo, en el libro La Fatal Arrogancia justamente explica esta situación, porque la verdad es que para poder sacar ese número habría que ser omnisciente, omnipresente y omnipotente. O sea, ser Dios. Y claramente que eso es algo que nos escapa como humanos y mucho más lejos está todavía si son políticos. Dicho esto, el punto es, ahora supongamos que algunos de nuestros colegas es un iluminado, un bendecido por el Señor extiende la mano y le dice a ese consultor, el tipo de cambio real es el del año, no sé, 2007, por decir algo. Ahora la pregunta es, ok, ese es el tipo de cambio real, pero el problema es que las condiciones de oferta y demanda de todos los bienes de la economía para todo el mundo, para cada uno de los individuos del mundo, son las mismas. ¿Qué pasaría si yo les digo que me cambien el celular que tienen ustedes ahora por uno del 2007? Digo, por lo menos me pegarían una patada en la cabeza por estafador. Entonces, ¿cómo se les ocurre creer que pueden extender eso? Pero hago una pregunta más obvia. Si hemos bajado 30% el gasto público en términos reales, ¿cómo no van a esperar que la moneda se aprecie? Es un resultado de manual. Digamos, entonces, eso es lo que veo, es la precariedad. Y si en el medio, además, hicimos modificaciones en materias regulatorias, por ejemplo, en la ley base sacamos el barril criollo, y ahora dice, ¿cómo se expande el sector petrolero? Y claro, sacamos el barril criollo del medio. ¿O cómo se expande todo el sector energético? Cambiamos la ley de glaciares y ahora, claro, se expande el sector minero. Bueno, digamos, eso es equivalente a como si ustedes hubieran descubierto recursos naturales. ¿Qué cree que va a pasar con la moneda? Se va a apreciar, va a haber reasignación de recursos, van a tener ganancia de productividad. Obvio. Y obvio que la economía va a crecer a velocidades distintas, porque ustedes le habían puesto el freno de mano y ahora la liberaron. Y además, cuando ustedes abren la economía, fomentan la competencia y todos los corruptos que vivían del subsidio, lamentablemente, o se reconvierten o quiebran. Pueden elegir ser luminagro, reconvertirse y volver a competir, o pueden decidir ser gomita lumínica. Y dicen, no, bueno, si yo no puedo cobrar los neumáticos 4 veces más caro y joder a los 47 millones de argentinos, no juego. Y además, el día que se va a votar la ley de modernización laboral, el día anterior te tiro 920 trabajadores a la calle a ver si te rompo el gobierno. Digo, esto se trata de poder y de dinero. Por eso es tan importante y tan interesante el libro de Albert Hirschman, que se llama Voz, Salida o Lealtad. O sea, o putean, hacen ruido, digamos, se van, o se la bancan y siguen desde adentro. Bueno, eso va en cada uno. Lumilagro decidió reconvertirse y hoy es una empresa exitosa. Gomita Lumínica decidió querer romper. No le salió bien, nosotros seguimos adelante. La otra estupidez casi irritante es: la economía viaja a 2 velocidades. Mire, hay un libro hermoso. El otro día tuve reunión con diputados y senadores el día previo a la sesión en la cual metimos la ley para reformar la Carta Orgánica del Banco Central, metimos Inocencia Fiscal 2, metimos el Tratado sobre Patentes y el Tratado con Singapur. Menos mal que somos un gobierno que no hace poco y que está inmóvil. En la previa de eso, hablé con nuestros legisladores y una de las cosas que hicimos, les regalamos a cada uno de ellos un ejemplar de La economía en una elección de Henry Hazlitt. Y esto es interesante porque ¿qué es lo que dice? ¿Cuál es la diferencia entre el buen economista y el mal economista? El mal economista mira solo un mercado y un periodo, mientras que el buen economista hace equilibrio general, no solo mira un mercado, sino que mira todos los mercados, y no solo en un periodo, sino que lo hace intertemporalmente, es decir, varios periodos. Es decir, ustedes no miran los efectos hacia los costados y hacia adelante. Entonces, cuando ustedes, si yo les digo, bueno, va a haber progreso tecnológico, va a haber un shock tecnológico, y ustedes lo ponen adentro del modelo de equilibrio general, bueno, mire, el día que Edison inventó la lamparita, bueno, los productores de vela tienen que ir a la quiebra. Y estamos bastante contentos con las lamparitas, por decirlo de alguna manera. Entonces, es obvio que van a tener reasignación de recursos. De hecho, Schumpeter, ¿de qué hablaba? De destrucción creativa. El día que ustedes generan un progreso tecnológico donde genera un producto de mejor calidad o mejor precio, y hay alguien que va a ir a la quiebra. ¿Y entonces qué quieren? ¿Prohibir el progreso tecnológico? Digo, va a estar complicado si hacemos eso. Pero bueno, acá, digamos, tenemos una fauna ludita abundante. Pero no solo eso. No solo estamos, entonces, potenciando el progreso tecnológico, que dicho sea de paso, si logramos reformar la ley de sociedades y logramos... ¿Qué haces, Pablo? ¿Qué política internacional estamos llevando, no? Y si logramos llevar los cambios en materia societaria que para la inteligencia artificial que está promoviendo Federico, puede ser que podamos replicar el caso de Irlanda y podamos hacer saltar solamente en un año nuestro PBI en un 26%. ¡Vamos, vamos, abracemos las ideas de la libertad! Pero no solo eso. Tenemos descubrimiento de recursos naturales, porque es básicamente lo que estaría pasando. Eso va a cambiar la asignación de recursos. También va a cambiar la asignación de recursos si yo desregulo. Va a cambiar la asignación de recursos si yo genero baja de impuestos. Voy a tener cambio en la asignación de recursos si bajo el riesgo país, baja la tasa de interés. Entonces, obviamente que uno tiene que entender la naturaleza de la reasignación de recursos. Y eso también les va a explicar lo que pasa en el mercado laboral. Porque cuando nosotros hablamos de los puestos creados, ellos dicen, no, pero el sector formal, esos son informales. Mire, los trabajos informales también son trabajo, ¿eh? Y además, vienen subiendo fuertemente. En algún momento usé otra frase. Pedo de buzo. Pero, al margen de eso, esto es importante. Si ustedes se fijan, se ha generado esta sensación y esta de turbulencia, lo mismo que le hicieron a Macri. A Macri se lo hicieron después de la reforma previsional. A nosotros nos hicieron lo mismo después de la modernización laboral. La diferencia es que cuando a Macri le tiraron 14 toneladas de piedra, retrocedió. Bueno, nosotros decidimos acelerar más. Ahora, si ustedes están generando la sensación de que va a haber una crisis o que pueden volver los orcos, entonces queda la sensación de que esto es transitorio y no es que es permanente. Y si ustedes es transitorio, ¿van a estar contratando gente de manera permanente o transitoria? Es obvio. Por eso crece tanto el mercado informal. Obviamente que cuando en octubre del año que viene le volvamos a ganar y generemos, mire, con el mismo resultado de las últimas elecciones, pasaríamos a tener mayoría de diputados y tendríamos una Cámara de Senadores a dos de lograr la mayoría. Si con todo esto hice esto, imagínense con ese número. Por lo tanto, esto es lo más interesante de todos. Vamos a encarar un año electoral en el cual todas las promesas de campaña fueron cumplidas. Se cumplieron con todas las promesas de campaña de las elecciones de medio término. Y vamos a llegar con menos inflación, con más crecimiento, con más empleo, con mejores salarios, con menos pobres, con menos indigentes. Y entonces los argentinos van a poder comparar entre el modelo del fracaso con toda una pátina de sentimentalismo y emocionalidad y una persona que habla como puede, se come las heces, a veces usa un lenguaje poco ortodoxo, pero que tiene un montón de resultados. Yo confío en los argentinos y creo que vamos a ganar, vamos a poder confirmar el cambio, vamos a meternos en este sendero que va a hacer que Argentina en 20 años sea un país desarrollado, en 30 años sea una de las potencias mundiales y que en 40 años sea el país más grande del mundo.
1: Presidente Javier Milei, en el marco del cierre de la jornada sobre vientos de cambio, avanza la por libertad eso, en Argentina y en las siempre, Américas, un
0: que
1: encuentro.
0: Que Dios bendiga a los de argentinos, que la fuerza del cielo nos acompañen. ¡Y viva la libertad, carajo! ¡Viva la libertad, carajo! ¡Viva la libertad, carajo! Muchas gracias a todos.
1: palabra del presidente Javier Milei en el marco del cierre del encuentro libertario, Vientos de Cambio, Avanza la Libertad en Argentina y en las Américas, un encuentro donde estuvieron presentes académicos, líderes, políticos y empresariales con una visión liberal de la economía y de la política sobre la proyección de América Latina en este contexto internacional. El jefe de Estado dijo que no va a flexibilizar la política económica y fiscal y monetaria pese al proceso electoral del año próximo, porque dijo: no vamos a parar hasta derrotar a la inflación, y el populismo no se lo combate y no se le gana haciendo más populismo. En el tramo final del discurso se manifestó confiado en poder ganar las próximas elecciones del año próximo y conseguir la reelección, ya que en el tramo central de sus palabras habló de los logros económicos en materia social, pero también en materia de inversiones, principalmente en los sectores de energía y de minería. Radio.
2: Excelente, Cristian. Abrazo grande.
1: Hasta luego.
2: Hasta luego, Cristian Varela. Vamos a comenzar nuestro programa.

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8: Hola, pero ¿cómo les va? Qué gusto saludarlos. Muy, pero muy buenas tardes. Aquí estamos comenzando Pasión Nacional, segundo tiempo. Mi nombre es Eladio Arregui, me acompaña José Luis Romero en Córdoba. Está Miguel Gauna en los controles, Patricia Brañeiro en la producción, Charlie Simbile, el Chelo Díaz en control central, toda la gente que trabaja en la planta transmisora de Pacheco y en todos las emisoras de Radio Nacional, en todos los lugares donde hay una radio nacional, toda la gente trabajando, así que el saludo grande a todos los compañeros que están en este momento poniéndonos al aire para llegar a todo el país, pero para llegar a todo el país en serio. Y en esta jornada donde Radio Nacional Córdoba tendrá mucha participación, porque desde allí, desde el Kempes, nacerá lo que es el partido que cierra el cuadro de octavos de final y que va a relatar Sergio Zarratea, lo va a comentar Juan y Minotti, entre Boca y Vélez, el partido donde ya tienen a un rival, el que gane jugará con Racing en los cuartos de final, así que es una jornada muy linda, porque esta noche, si no hay un ganador en los 90, habrá directamente definición desde el punto del penal, con algunas particularidades, por ejemplo, con Álvaro Montero, el arquero de Boca, que hasta hace muy poquito tiempo defendía, y en la Copa Argentina esta estuvo atajando hasta la instancia de 16avos en el arco de Vélez. Bueno, aguardaremos, hay mucha gente ya en los alrededores del estadio y mucha gente también dentro del estadio. Hola, José Luis Romero en Córdoba, bienvenido, qué gusto tenerte.
9: Hola, ¿qué tal, Eladio? Fuerte abrazo para vos, los compañeros, la audiencia en todo el país. Clima de gran partido en el estadio Mario Alberto Kempes, como bien decías, el Vélez Boca por nuestra radio y el clima que acompaña. 25 grados la temperatura a esta hora, 37% la humedad, un día realmente de verano. Aprovecharlo porque son las últimas horas con temperatura alta, porque ya mañana desciende mínimamente a 10 grados la temperatura, y hacia el fin de semana mínima de 3, máxima de 10 grados, así que se viene el frío, así que a disfrutar, porque está hermosa la nochecita en Córdoba.
8: Bueno, me imagino entonces toda la gente allí, hoy va a rodar el Ferné a lo loco ahí en Córdoba, ¿eh? Así que
9: con ríos. Ríos, arroyos, mares.
8: Va a haber mucha, pero mucha gente esperando festejar. Alguien va a festejar esta noche, así que alguien va a descorchar o va a destapar un Fernando. Así que bueno, está muy bueno. Con respecto a otros títulos que están dando vuelta, vamos a estar. Le pregunto a la gente, ¿está bien el homenaje que planificó la Asociación del Fútbol Argentino sobre Lionel Messi? Si no lo saben, le cuento. La AFA, a través del boletín 6940, dijo, dictaminó que las competencias oficiales de todas las categorías, tanto masculinas como femeninas, en sus modalidades de once, futsal y fútbol playa, interrumpirán sus acciones de manera momentánea durante la próxima fecha como muestra genuina de gratitud hacia el legado inigualable de Lionel Messi en la selección argentina. El cronómetro se frenará de forma exacta a los 10 minutos de la etapa inicial en los compromisos venideros. En la liga profesional será durante la jornada 8, momento en el cual se desatará un minuto entero de aplausos generalizados, impulsado desde el arbitraje y destinado a conmover a propios y extraños. Así que habrá un minuto de aplausos al minuto 10 de comenzados los partidos para homenajear a Lionel Messi. ¿Estás de acuerdo, vos que estás escuchándonos? 11-38-70-74-85. ¿Estás de acuerdo, negro querido?
9: Sí. ¿Viste? A veces pareciera que todo es poco para agradecer.
8: Claro, exacto, sí.
9: A Messi. ¿Viste? Que, mirá, digo. A ver, si uno se pone muy, muy exquisito, así, parar el partido a los 10 minutos, bueno.
8: Pero es la pausa de hidratación más temprano.
9: Sí, está bien, escúchame.
8: Sí, además es una causa, me parece un detalle, es un mimo.
9: Sí, aparte se para tanto el partido.
8: Claro, por un minuto, claro. Además apenas empieza, así que pasa inadvertido.
9: Sí, viste que se ha puesto un poco de moda, viste esto, qué sé yo, en el minuto 68, acá en los hinchas Belgrano empiezan a tirar fuegos artificiales porque en el 68 tuvo un gran equipo Belgrano y es como que quedó instituido el nombre de los piratas a los hinchas de Belgrano. Entonces, festejan eso. Los de Argentinos Juniors al minuto 10, gritan por Diego.
8: Claro.
9: Y bueno, nada, me parece bien. Está bien.
8: Así que bueno, perfecto. Bueno, los oyentes que se van a comunicar se van a expresar al 11-38-70-74-85. ¿Está bien el homenaje a Messi? Parar el partido al minuto 10 y empezar con aplausos por un minuto. Contanos, 11-38-70-74-85. Ya te estoy adelantando. Las formaciones de Vélez y de Boca. Vamos a escucharlo primero, Damián Zárate. Está Damián Zárate por allí para que nos cuente ya con respecto a Boca. Le recuerdo que va a relatar Zarratea, va a comentar Binotti, va a participar Gonzalo Ordóñez Ojeda. Hola, Damián, bienvenido, qué gusto tenerte.
10: ¿Qué haces, Eladio, querido? Abrazo enorme en este segundo tiempo de Pasión Nacional, que también sirve de previa para lo que va a ser el juego en Córdoba, el último cruce de octavo de final de la Copa Argentina con Boca, esperando la confirmación, en realidad esperando la oficialización del equipo, porque te lo voy a confirmar en minutos nada más. El posible equipo dentro de un rato jugar en el estadio Mario Alberto Kempes: Montero, Lozano, Dilolo, Jagger, Herrera y Blanco, Ascacíbar, Paredes, Belmonte, Velasco, Merentiel y Villa. Para mí ese es el 11, porque Pellegrino está al límite, entonces juega Jagger, Herrera y Velasco se mete en el 11 inicial, porque también puede jugar no solamente por banda, como hace Flores, bien tirado sobre el carril derecho, un viejo orillero, sino que Velasco también le da posibilidad de jugar sobre el eje. Veremos después, una cosa es la táctica y otra cosa es la estrategia que utilice el Vasco para esta noche, jugar con el relato de Sergio Zarratea y el comentario de Juan y Minotti. Estaremos en la radio más grande de la Argentina con un partido muy importante, porque lo que es tranquilidad desde hace algunos días en el mundo Boca, un partido a simple eliminación. Algo de esto charlábamos hoy en el primer tiempo de Pasión Nacional con el Tano Gracián, que jugó con ambas casacas, y al ser un partido de simple eliminación siempre hay mucho más en juego, porque esta noche habrá inexorablemente un triunfador. Así que esperamos por el partido, esperamos por el juego en la provincia mediterránea y esperamos saber si Boca puede meterse entre los 8 mejores de la Copa Argentina. Se despidió el changuito Ezequiel Ceballos, lo contábamos ayer, también habló en Ezeiza antes de tomar el vuelo rumbo a Italia y sumarse al Monza, $4 millones con una plusvalía del 40% de la ficha. Eladio, cualquier novedad volvemos, te mando un abrazo enorme.
8: Abrazo enorme, Damián, abrazo enorme. Ya vamos a confirmar Boca, entonces voy a saber de San Lorenzo, porque tiene técnico San Lorenzo. ¿Qué pasa? ¿Cuáles son las últimas novedades? Sergio Serratea.
11: Hola, Eladio, abrazo grande para todos. Bueno, las novedades en San Lorenzo son las siguientes. Afuera Pipo Borosito, el único candidato arriba de la mesa en este momento es Rubén Darío Insúa. Y no hay otra opción en este momento arriba de la mesa. Insúa iba a llegar esta noche al país, está en el exterior, su vuelo se demoró, por lo cual va a llegar recién mañana a la mañana. Habrá contacto telefónico durante la tarde, pero ese es el único nombre arriba de la mesa. Hubo algún contacto en el día de ayer con el gallego Méndez, el ex marcador central de Vélez, de San Lorenzo de Almagro. Bueno, hubo algún contacto, pero no se avanzó y la mayoría ha quedado descartada. El único nombre real hoy es Rubén Darío Insúa y en este momento no hay plan B, por lo cual la decisión sería intentar avanzar con Insúa, intentar limar asperezas con Insúa y que Rubén Darío Insúa sea el nuevo entrenador de San Lorenzo de Almagro. Tratarán de cerrarlo oficialmente en el día de mañana. Si esto no es así, Walter Perazzo no solo dirigirá de forma interina el sábado ante Talleres, sino que tendrá que asumir la responsabilidad de manejar al equipo durante algunas fechas más hasta que San Lorenzo decida el entrenador. Veremos qué es lo que pasa estos minuto a minuto y lo seguiremos contando a través de Pasión Nacional. Abrazo grande.
8: Abrazo grande. Bien, en este caso Sergio Serratea con San Lorenzo de Almagro. Bueno, llegó Rodrigo Ruiz. Le doy la formación de Boca, sí, Rodrigo, me da la formación de Vélez. Boca está confirmado, Rodri. Mira, recién salió Montero, Lozano, Dilolo, Herrera, Blanco, Ascacíbar, Paredes, Belmonte, Velasco, Merentiel y Villa. Y también está confirmado Vélez Arfield, ¿verdad, Rodrigo? ¿Cómo estás?
12: ¿Cómo te va, Eladio? Saludo grande para todos. Vélez está confirmado con Marchiori, García, Silvero, Magallán, en lugar de Mamana, y va a estar Elías Gómez por el sector izquierdo. En el medio campo va a estar Robertone junto a Rodrigo Aliendro, Lanzini como una especie de enganche. Va a jugar Matías Pellegrini, va a jugar el Chico Verón y va a debutar con la 77 el ex Talleres Ronaldo Martínez.
8: Perfecto.
12: Ese va a ser el equipo de Vélez.
8: ¿Qué te parece el partido? ¿Está para cualquiera o está mejor Boca?
12: Y el antecedente lo tenemos hace poquito en la cancha de Huracán.
8: Sí.
12: Donde Vélez por momentos dominó y por grandes momentos dominó Boca.
8: Sí, creo que por situaciones lo pudo haber ganado Boca.
12: Lo ha ganado Boca, pero este partido es diferente porque es un mata-mata. Acá sí. No sé si va a haber otros cuidados, son otros los intérpretes. Vélez no tiene a Diego Valdés.
8: Claro, que ese día hizo el gol.
12: Exactamente.
8: Y Boca, es un jugador muy importante.
12: Claro, y Boca no tiene a Milton Delgado, ¿no?
8: Sí, tampoco pierde mucho Boca en el medio con Milton.
12: Exactamente.
8: No sé cómo se va a acomodar, pero bueno.
12: Y el último antecedente en Copa Argentina fue el 4-3 del 2024.
8: Claro, el partido que ganaba 2-0 Vélez, 3-2 Boca y terminó 4-3 Vélez.
12: 4-3, con dos goles de Chiqui Bouzat.
8: ¿Qué es la vida de Chiqui Bouzat?
12: Está en Estados Unidos, la MLS.
8: La MLS, perfecto.
12: Sí.
8: ¿Y Piccini?
12: Y Piccini, la verdad que perdí el rastro.
8: Porque se Pancho. Fueron muchos jugadores de Vélez, sí. Tenía se va renovando, sí. ¿No?
12: Debe estar por el fútbol de Sudamérica, me parece.
8: Y sí, seguramente.
12: Melega, uno de esos está.
8: Ah, perfecto, perfecto. Bien, gracias, Rodri.
12: No.
8: Bueno, Sergio, José Luis, digo, acá, hola Eladio, me gusta muchísimo escucharlos. Desde muy chico los escuchaba. Todo lo se habrá equivocado, nosotros somos chiquitos. No nos quemes.
12: Sobre todo Romero.
8: Le decimos a José Timoteo del Pozo del Tigre Formosa, no nos quemes. Dice, hoy gana el Vélez River a Boca, dice, gracias. Miguel Monteros, de Tucumán, gracias Miguel, nos manda una foto de la vegetación, de árboles. Bueno, gracias, del verde. Sí, un lindo. Acá me manda Gustavo de Chipoliti, ya es tremendo. Dice, hola Eladio, sí, por supuesto, está muy bien. Los aplausos para Messi. Gustavo, camionero de Chipoliti, y antes había mandado una fotografía de una damajuana de vino. Vamos, todavía, eso le hace muy bien al deporte. Gracias, Adolfo, por tu mensaje. Por tu mensaje también. Así que bueno, 11-38-70-74-85. Con respecto a los otros temas que están dando vuelta, bueno, ya hemos hablado en River, decimos que Galarza Fonda, el antepenúltimo del Container, se está quedando sin jugadores el Club Atlético Container, se va de River a un destino impensado, se va a jugar con, va a ser compañero de un pibe que recién empieza, de un tal Lionel Messi. Sí, se va a préstamo al Inter Miami Matías Galarza Fonda deja River. Así que quedan solamente en el container, quedan Viñas y el futbolista Bustos. Son los dos que quedan en el container. Viña, que es Viña sin S. Yo lo dije con S, sin S. Me confundo a veces los apellidos. El futbolista que el pase pertenece al Flamengo, así que a fin de año vuelve al Flamengo, pero Bustos, no recuerdo hasta cuándo tiene contrato Bustos en River, porque River lo había adquirido, así que aguardaremos a ver cómo sigue la historia. Eso es con respecto al millonario. Vamos a escuchar las novedades de Racing. Vamos con Fabián Codevila y el mercado de pases de la academia. Te escucho, Fabián.
13: Hola, Eladio, ¿cómo estás? Un gusto saludarte a vos, a los compañeros y a los oyentes de Nacional en todo el país para hablar de la actividad de la academia. Día movido en el Racing Club de Avellaneda, que comenzó poniendo como noticia la posibilidad de la llegada de Leandro Córdoba, delantero 21 años del Racing cordobés. El jugador, de hecho, llegó a Buenos Aires, se hizo la revisión médica, Racing adquiría, o por lo menos era lo que se había conocido de la negociación, el 50% del pase en alrededor de $600,000. Lo cierto es que desde Racing de Nueva Italia remarcaron que por diferencias el pase estaba caído, que el jugador había llegado a Buenos Aires sin autorización para hacer la revisión médica y que esperaban poder entablar nueva conversación para tratar de acercar los números. ¿Qué quiere Racing de Córdoba a esta hora para que la operación se cierre, teniendo en cuenta los minutos y las horas que quedan para el cierre del libro de pase? Racing Córdoba quiere un poco más de dinero por ese 50%, quiere que los impuestos los absorba el comprador y pretende que haya una obligación de compra por el 30% del 50% que le queda al conjunto de la docta si el jugador cumple ciertos objetivos. En definitiva, creen que podría llegar a buen puerto la negociación y que no habría inconvenientes. Donde sí se originaron inconvenientes, el jugador de hecho ya había entrenado esta mañana en Newell's, es Santiago Solari. Newell's argumenta que Racing cambió las condiciones y es por eso que el jugador, que insisto, ya había entrenado con la camiseta de Newell's, se tendría que haber vuelto para reincorporarse a Racing, cosa que todavía no sucedió. Sigue en Rosario, dicen que a esta hora el pase está caído, pero que son muy positivos en cuanto a que puedan llegar también a que la negociación haga que el jugador definitivamente se ponga la camiseta de Newell's y pueda ser parte del plantel que va a jugar el Clásico de Rosario el próximo fin de semana. Nos reencontramos en cualquier momento. Un abrazo grande.
8: Abrazo grande, en este caso, Fabián, con las novedades de la academia. Ya voy a la Independiente. Negro, ¿sabés lo que dijo Nicolás Russo, el presidente de Lanús?
9: ¿Qué dijo?
8: Pidió cambios en la gestión arbitral de la AFA. Dice, ahora mismo a cargo de Federico Beligoy, dijo que a mi entender, Beligoy cumplió un ciclo. Son muchos al frente de la Dirección Nacional de Árbitros y creo que tiene que haber un cambio. Hay que corregir la conducción de los árbitros, hay que tomar decisiones. Son muchísimos años de Beligoy, aseguró el dirigente Granate. Tenemos los mejores árbitros del mundo, pero hay un desmanejo. El club Lanús está muy molesto. Delfino debería ser parado. Todo eso tiene que ver con la no expulsión del pibe Flores el otro día contra Boca. Bueno, de a poco parece que los dirigentes se van revelando. Es raro porque Russo no es de hablar, teniendo en cuenta que es un club llegado al poder, a la dirección de la AFA, ¿no? Pero habló, y cuando habla Russo hay que tener en cuenta de dónde viene, a dónde va a apuntar, dónde está apuntando, hay que leer entre líneas. Si algo dijo es porque se viene algo, creo yo, ¿no?
9: Vos sabés que no, es importante. Si lo dice Russo es importante, es un dirigente de peso. Y como bien decís, muy cercano, muy vinculado a la conducción de AFA y sin apuras también políticamente, ¿no? Así que otros días le decía aquí, está hablando en Radio Nacional de Córdoba, a Gerardo Murúa, digo,
14: ¿Viste lo que pasó en el partido? Fue de Belgrano con Defensa y Justicia. Sí, dirigió Espinosa. Dirigió Espinosa y llamó la atención porque quedó como dato de color. ¿Viste que cuando hace el sorteo Espinosa?
15: Ah, por el famoso farmear aura.
14: Farmear aura. Bueno,
15: está ahí lo tenés a Espinosa.
14: Sí, sí. Y después hizo el sorteo, tiró la moneda y en ambas caras, en una estaba Belgrano y en otro el escudo de Defensa y Justicia. Ahí nomás apareció un comunicado de la autoridad arbitral, es decir, de Beligoy, diciendo que de ninguna manera se podía permitir que se dijeran ciertas cosas, obviamente farmear aura, y que el sorteo debía hacerse con una moneda oficial, no con cualquier cosa. Ahora la pregunta me quedó flotando la pregunta. ¿Ese comunicado fue antes o fue después?
15: No, fue después. Fue después.
14: Pero queda la duda, porque si hubiera sido antes, era una mojada de oreja.
15: De cualquier manera lo suspendieron a Espinosa, y Espinosa después habló, tiró algunas cositas. Así que
14: A ver, Espinosa siempre se lo ha vinculado de más.
15: Claro, sí.
14: Con Tobillino. Es decir, y yo le decía a Murúa, capaz que alguna interna tiene que haber en el arbitraje argentino. Por eso no me sorprende que Russo haya dicho lo que dijo.
15: Sí, posiblemente. Bien, bien, buena reflexión, José Luis. Vamos a ir con Rubén Santos a Independiente, las novedades del Rojo, que está en liquidación, pero creo que ya terminó la liquidación porque fue ayer, solamente 24 horas de liquidación, vendió 3 futbolistas en 48 horas Independiente. Vamos.
16: Eladio, querido, ¿cómo va? Un fuerte abrazo para vos, para el querido Negro Romero. Bueno, ha sido un día de locos el de ayer y parte del día de hoy en la vida de Independiente y cuesta hablar de lo futbolístico pensando en el partido del fin de semana, porque ayer contábamos la venta de Gutiérrez al Dinamo de Moscú por casi 8 millones de dólares, 7 millones de euros, más o menos por ahí va la cosa, y apareció después, ya entrada la noche, la venta de Mónaco al Elche, casi entre los dos pases, 13 millones de dólares aproximadamente, de los cuales a Independiente apenas le van a quedar 2, porque entre porcentajes y cosas que adeuda el equipo de Avellaneda, al hacerse cargo de eso, solamente ese es el ingreso que va a caer en las arcas del club de Avellaneda, porque lo Mónaco se vendió en 5 millones y medio de dólares al Elche, de los cuales se cobró la deuda de casi 1.800.000 que todavía Independiente debía por Marcone, después del resto tuvo que pagarle a Bragantino, a Independiente por lo Mónaco no le quedan más de 200.000 dólares. Por el chileno, lo decíamos ayer, 7 millones de euros, 8 millones de dólares, la mitad para Independiente. De ahí Independiente tuvo que pagarle el pase a Huachipato, que es con quien compartía la totalidad del pase del chileno, con lo cual a Independiente, insisto, de 13 millones de dólares apenas le quedan 2.200.000 dólares. Esta comisión directiva tendría que algún día sentarse ante la justicia y dar explicaciones por las cosas que estaban pasando. Además, hoy apareció una oferta por Tomás Parmo de Andorra, el equipo que tiene a Piqué como dueño, de 1 millón de euros por la totalidad del pase. Bueno, acá al menos hubo dignidad y se rechazó esa oferta. Así que por ahí pasan las noticias de Independiente. Lamentablemente no va bien la cosa por el lado rojo de Avellaneda con respecto a Independiente y a su dirigencia. Abrazo grande, Ladio.
15: Abrazo grande, la verdad que sí, y por eso creo que lo echaron a Quinteros para que no le dijera nada al entrenador y trajeron a Viera para manejarse a diestra y siniestra y vender en liquidación a los futbolistas. Ya vamos a la pausa. Hola, Eladio, amigos desde Nacional, lindo programa. Ya vendrán nuevas camadas de jugadores, hablando de la selección argentina. Adrián de Tucumán, gracias, Adrián. Miriam de Huanquero, Santa Fe. Hola, chicos de Pasión Nacional, los estoy escuchando. Al final, ¿quién es el técnico de River? Sigue Poncio, por ahora es el técnico interino. Saludos a todos. Lo rebanco a Poncio, la dirigencia lo que tiene que hacer con Ponzi es poner las herramientas suficientes a él y a su cuerpo técnico. Un 5, un central y un 9 más de jerarquía. ¿Más jugadores querés todavía? Bien, Norberto de San Vicente. Oh, la pasión nacional. Que se dejen de joder la dirigencia independiente. Van a vaciar el club. Están vendiendo jugadores. Dan vergüenza, dice Norberto Caligaris de San Vicente en la provincia de Santa Fe. Y el técnico no tiene ni idea. Bueno, el técnico va a hacer lo que puede, lógicamente, pero si no tiene jugadores. Aparentemente, hablando de técnicos, Insúa, como dijo Sergio, quizás mañana se define y sea el nuevo técnico de San Lorenzo. Y a esto se le suma que, según las informaciones que tenemos, que nos llegan, Gorosito rechazó el ofrecimiento de Aldo Civi de Mar del Plata y no va a ser el nuevo entrenador del Tiburón. Así que seguirá, después que lo echaron de San Lorenzo, está desocupado. Vamos a la pausa y entramos en la parte final. A las 21 comienza la transmisión de Boca Vélez, Vélez Boca desde el Kempes para todo el país, con relatos de Sergio Zarratea y los comentarios de Juan y Minotti.
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15: Pasión Nacional, segundo tiempo. Estamos aquí en la más grande del país, acompañándolo, esperando lo que será a partir de las 21 la transmisión de Boca Vélez, octavos de final, último partido del cuadro de la Copa Argentina. Espera rival Racing, el que gane juega con la Academia. Vamos a continuar, vamos a ir a Rosario. Está Nacho Sansó para saber las novedades de los equipos rosarinos. Se viene el clásico de Rosario el próximo domingo.
0: El saludo de siempre, compañeros, el abrazo grande para todo el equipo del segundo tiempo de Pasión Nacional, nuevamente con información del fútbol de la ciudad de Rosario. Arrancamos con Newell's, que ya prepara todo para realizar el tradicional banderazo de mañana en el Estadio Coloso del Parque Marcelo Bielsa, este tradicional rito que se hace desde hace 30 años para acompañar en la previa al equipo rojinegro en la antesala del gran clásico de la ciudad. Desde lo futbolístico, se cayó el pase de Santiago Solari, un Solari que se entrenó por la mañana con el plantel de Newell's en Bellavista, pero pocas horas después la operación quedó en suspenso. El extremo había llegado desde Racing a préstamo hasta junio del 2027, pero surgió una diferencia entre ambos clubes que terminó frenando el acuerdo. El futbolista ya emprendió el regreso a Buenos Aires mientras la dirigencia intenta encontrar alguna solución. Solari había llegado con la intención de sumar minutos y convertirse en una alternativa para Kudelka de cara al clásico del domingo contra Rosario Central, pero por ahora su incorporación quedó caída. Eso por el lado de Newell's Old Boys. Si cruzo la vereda, me meto en el panorama de Rosario Central, el canalla que trabaja pensando en el choque del domingo, por supuesto, y el entrenador analiza poner lo mejor que tiene, por supuesto, desde el arranque, pero estos días no hay señales ni menos certezas, pero muchos indicios sobre futbolistas que iniciaron la semana entre algodones, que están en dudas, que terminaron el partido contra Gimnasia del fin de pasado con muchas molestias. Uno de ellos es el zaguero Ignacio Obando, que salió en el entretiempo. Fue el propio Almirón que confirmó que el motivo de su salida fue una molestia muscular. Otro que arrancó la semana en la enfermería fue el lateral zurdo Agustín Sández, también reemplazado en el entretiempo frente al Lobo. Fue él quien pidió el cambio por una molestia en los gemelos. Un poco más arriba no parece segura la continuidad de Giovanni Cantizano, en un puesto donde el uruguayo Alan Rodríguez viene pidiendo pista y seguramente sea el uruguayo titular en el clásico de la ciudad. Por supuesto, otra de las grandes incógnitas es si Almirón mantendrá en el 11 a Marco Rubén, que viene de jugar casi 90 minutos. Si no se da, es Enzo Copetti quien tiene una luz de ventaja sobre Tomás Badaloni en la delantera de Rosario Central. Compañeros, la seguimos en la víspera del clásico de la ciudad desde la cuna de la bandera con la información del fútbol rosarino. Nacho Sansó.
15: Excelente, Nacho, estamos en Pasión Nacional, gracias a Tito de San José de la Dormida, Córdoba, que también nos envía un mensaje. Bueno, ya viene Sergio Serratea porque tiene más información de San Lorenzo de Almagro, pero voy a Córdoba con Gerardo Murúa. Hola, Gerard, contanos novedades, los equipos de la Docta.
1: Buenas tardes, Eladio, gran abrazo para vos, los compañeros y la audiencia de Pasión Nacional, segundo tiempo. Obviamente el repaso nos lleva a la noticia del día en Córdoba, que es el debut de Omar De Felipe como entrenador de Talleres. El flamante director técnico albiazul dirigió su primera práctica en la siesta de hoy aquí en el predio de alto rendimiento que tiene Talleres en la avenida de Circunvalación. Está acompañado por su hermano Walter De Felipe y por Cristian Cermaten, que dejó un gran recuerdo allá por la B Nacional en 2007-2008 en el club cordobés. Cabe destacar que luego de tener el primer entrenamiento, Omar De Felipe tuvo contacto con los hinchas y con los periodistas, teniendo en cuenta que la práctica fue abierta al público, una modalidad que habitualmente no tiene Talleres y la dirigencia de André Fassi en la presentación de los entrenadores. Y lo hace esporádicamente cada tanto, teniendo en cuenta que es un sistema de puntos que cambian los socios de acuerdo a sus compras en las tiendas y las idas a la cancha, pero la realidad es que con un nuevo entrenador no se había hecho anteriormente. En lo futbolístico, Talleres no va a repatriar a Luis Miguel Ángulo, hubo algún problema con Peñarol que impidió que trajera nuevamente el colombiano a ocupar un lugar en uno de los extremos, teniendo en cuenta que tiene pocas alternativas, Rick y De Pietri como jugadores realmente de primera división. De Felipe va a debutar el sábado a las 19 cuando Talleres visite a San Lorenzo en el nuevo gasómetro. Habló de equilibrio, de salir de esta situación, de mirar hacia adelante, no tiene sentido mirar hacia atrás, y de jugar como se pueda con lo que se tiene, ya pensando en un Talleres muy distinto al que veníamos viendo con Jorge Sampaoli. La otra noticia no tiene que ver con Primera División, pero sí con Racing de Avellaneda, que es Leandro Córdoba. Seguramente nuestro querido Fabián Codavila va a tocar este tema. Lo único que contamos es que el pibe de 21 años surgido en la Sociedad Esportiva de Devoto, el equipo de su pueblo, juega en la Liga Regional de San Francisco y pasó a Racing de Nueva Italia este año con un muy buen trabajo de scout del equipo de Córdoba. Ha tenido una buena temporada con 5 goles y 3 asistencias, siendo titular en la mayor parte del torneo. Este último tiempo ha estado lesionado. Se hizo la revisación médica en Buenos Aires, pero no tenía la autorización del equipo cordobés, por lo cual la dirigencia puso el grito en el cielo. El Negrito Romero, que está allí presente, les contará que Manuel Pérez es un dirigente difícil, de enojarse rápido, fácil y tener reacciones introspectivas cuando se enoja, por lo cual si Racing no logra convencerlo, calmarlo, difícilmente se haga la operación.
15: Excelente, Gerardo. Ya vuelvo con el Negro Romero. Parece que, atención, porque recién Nacho Sansó decía que Solari se estaba volviendo y acaba de salir una información de último momento que parece que Solari se pegó la vuelta, porque se arregló el préstamo. Había adelantado ya a Fabián Codevila que se había caído, Nacho dijo lo mismo, y ahora salió una información de último momento que parece que se arregló el préstamo y Solari pega la vuelta y se va a sumar
2: ¿Cuánto peaje pagó, jefe?
15: Creo que pagó ya el de San Nicolás.
2: Ah, está bien.
15: Y tiene, no, ahora dice que tienen que ponerse de acuerdo quién le devuelve el peaje. Si lo paga Newell's o lo paga Racing. Guarda con eso, porque Milito no quiere regalar ni un peaje tampoco. Y el Newell no tiene ni para pagar un peaje, así que no sé qué puede llegar a ocurrir. Van a secuestrar el auto al pobre Solari. Esto ha sido solamente eso, algo figurado, ¿no? Bueno, ¿qué tiene usted?
2: Bueno, a ver, contamos en el arranque del programa que el candidato uno es Insúa, que va a llegar mañana al país. En las últimas horas...
15: De San Lorenzo estamos hablando.
2: Claro. En las últimas horas, uno se enteraba de un nombre que ayer me lo descartaron, que lo ofrecieron a San Lorenzo. Pero me dijeron, ojo, que si no es Insúa, el que más gustó es este. Que no tiene nada que ver con San Lorenzo Almagro. Este, no. Tal vez el Negro Romero haya escuchado nombrar a este protagonista, porque me dicen que también se lo ofrecieron hace unos días a Talleres.
15: Ah, mira vos, está de...
2: Antes de la llegada de...
15: Está siendo ofrecido.
2: Claro.
15: ¿Argentino?
2: Es Leandro Cufré.
15: Ah, mirá.
2: Que tiene...
15: ¿Qué experiencia tiene Cufré?
2: Tiene un año en 2018, 2019, menos de un año, dirigiendo a Atlas de México, que él estaba trabajando en el club, quedó como interino, decidieron dejarlo y trabajó casi todo el año. Y después fue ayudante de campo de Pekerman y de Batista en Venezuela.
15: Ajá.
2: O sea, su mayor parte de carrera fuera de la cancha.
15: Se lo habían ofrecido a Gimnasia también este año.
2: Ah, bueno. Bueno, él jugó en Gimnasia.
15: Claro, exacto. Nació
2: claro. Bueno, ese es el nombre que a mí me dicen que si no llega a ser Insúa, gustó en las últimas horas. Gustó de lo futbolístico, gustó desde que sale barato y que le sirva la situación del club. Habrá que ver.
15: Y además no está contaminado. No está contaminado, así que bueno.
2: Pero si llega a firmar Cufré, bánquese usted a la hinchada de San Lorenzo.
15: No, seguro.
2: No, me hago cargo.
15: Sí. Bueno, es otro tiro al...
2: ¿Al pichón?
15: Sí, al pichón. Sí. Es así, Negro,
2: ahí,
15: ¿no?
2: Picaron.
15: Es tremendo.
3: Sí. Y obviamente Cufré necesita mostrarse en el fútbol argentino.
15: Habían ofrecido también en Talleres, ¿no?
3: Sí, también se lo mencionó.

0: posición, más allá de trabajar con tipos que, obviamente, trabajar con Pekerman, algo aprendés. Pero acá en el fútbol argentino todavía lo conocemos como jugador de fútbol, pero como técnico todavía no.
1: No, claro, exacto.
0: A él le interesa, ¿viste? Pero no sé si a los hinchas les va a gustar.
1: Sí, es cierto eso. Y lo que pasa es que tienen que llegar a una institución que esté mucho más cómoda, me parece a mí. Y cuando vos llegás a una institución, todos tienen problemas. No es que empieza, no es que sé yo, que se va a Guardiola del City y entonces viene Maresca y no hay problema. Porque,
2: supongamos, viene Cufré.
1: Sí.
2: Pierde como perdió Grosito.
1: Como perdió Pipo Grosito, que además puede perder
2: no tiene,
1: también.
2: No tiene manera de subsistir. No,
1: dos partidos dura. Dos partidos dura, sí, eso sí. Vamos a ir a Santa Fe, está Diego Terenciani. A las 9 de la noche empieza la transmisión para Vélez Boca aquí en el Fútbol Show de Nacional. Diego Terenciani, te escuchamos.
3: Hola, hola, ¿cómo les va? Un gran saludo desde Santa Fe, aquí con la información de los equipos de la capital provincial. En la primera división, Unión jugará el próximo lunes a las 21:15, recibirá al encumbrado Instituto. Y para ese partido está confirmada ya la transferencia de Maison Rodríguez al fútbol de Rusia, por eso el técnico estará obligado a hacer por lo menos una modificación. En realidad va a ser más de una, porque también está la lesión de Luna Diale. Con respecto a Maison Rodríguez, la dirigencia de Unión ya le dio un permiso especial para que se traslade a Uruguay a resolver algunos temas personales y después ya viajará a Rusia. Es decir, que desde el punto de vista deportivo, por más que no se cristalizó en los papeles la transferencia, ya Madelón sabe que no lo puede contar. Y por estas horas, esta mañana hubo un entrenamiento importante, va sacando ventaja el pibe Tomás Fagioli, en relación, por ejemplo, al uruguayo Rocha, que llegó como una de las incorporaciones en este mercado de pases. Fagioli sería el reemplazante entonces de Maison Rodríguez para hacer dupla con Ludueña en el partido del lunes. Pero además decíamos, hay otra variante, obviamente, por la lesión de Luna Diale, y es Ignacio Malcorra, finalmente, desde el arranque, ya recuperado, ingresó en el último partido, lo hizo muy bien, convirtiendo un gol y siendo casi la figura del partido, por detrás claramente de Tarragona, y también estará entonces como titular en la segunda variante. Esto es lo que piensa Madelón, por más que mañana y el viernes siga entrenando para el partido frente a la Gloria. Los 11 por ahora en el rojiblanco: Mancilla, Pintado, Fagioli, Ludueña y Ayala, Malcorra, Giacone, Menossi, Palacios, Estigarribia y Tarragona. En la vereda de enfrente, en la Primera Nacional, una buena noticia para Colón: la recuperación definitiva de Nacho Lago, solo un golpe, no hay lesión. Ayer se le hicieron los últimos estudios y hoy por la mañana, práctica de fútbol para el Sabalero, y Lago estuvo a la par de sus compañeros. Así que será de la partida del próximo sábado, en un partido importantísimo para Colón, que es el mano a mano frente a Deportivo Morón. Desde las 17, Colón lo recibirá en el Brigadier López. Y a propósito, en la práctica de esta mañana hubo dos modificaciones. Delfino está pensando en cambiar el esquema. Varió además en la mitad de la cancha por la presencia de Antonio en lugar de Toledo en la parte central del mediocampo, y también lo sacó a Garate, desarma la doble punta arriba y apuesta por el ingreso de García como media punta. Vamos a ver qué pasa en la práctica de mañana, seguramente allí se terminarán de definir los últimos detalles, pero si se ratifican estas variantes, Colón para recibir al Gallito sería Budinho, Peinipil, Pierre Barrios, Rasmussen y Castet, Marcioni, Lertora, Antonio y García, Lago y Bonancé a los 11 sabareros. Un gran abrazo para ustedes.
1: Abrazo grande, Diego. Completísimo el informe de Santa Fe para Colón y Unión. Bueno, llegó Vélez, llegó Boca ya al estadio Kempes. El capitán Elías Gómez habló hace momentos nada más para el canal que tiene los derechos de televisación. Escuchamos a Elías Gómez.
4: No, la verdad que súper contento, agradecido también por la cantidad de partidos. Y como lo nombraste vos en el principio ahí, que es un partido súper importante para nosotros porque es eliminación y nos deja a tres partidos de volver a ser campeón, así que lo tomamos con esa importancia.
5: ¿Qué me puedes decir de Guillermo, ¿no? Ya va tiempo en el cargo, que claramente se ve un equipo que juega su estilo, que tiene muy definido el rol que él quiere tener también como protagonista, teniendo a los juveniles, dándole lugar, mechándonos un poco con la experiencia. En el campo, ¿cómo es el rol del jugador? Porque sabemos que él lo va llevando de a poco, pero ¿ustedes cómo van midiendo a esos juveniles que en 3 o 4 partidos parecen un compañero más de toda la vida en cancha, y cómo haces para bajarlos un poco? Porque la presión siempre está.

0: No, yo creo que Guillermo, tanto Guillermo como la gente que viene, te acostumbras rápido porque es continuamente que aparecen chicos nuevos. Bajan algunos a reserva, suben otros más chicos y la verdad que no sobresalen. Entonces llega un momento que te acostumbras a verlos y que funcione todo, que capten rápido los mensajes. Y bueno, como se ve el funcionamiento, tanto Guillermo como nosotros nos acostumbramos a que ellos también, los chicos, sean importantes en momentos determinantes.
1: Fue un partido lindo el que se dio en 2024 acá. ¿Qué recuerdo te queda? La lluvia, el gol agónico de Bouzat, el pase a la final. Después, bueno, estuvo muy cerquita esa final con Quintero frente a Central Córdoba.
0: No, bueno, en la misma nota que Gómez, sí, nombré que para nosotros eso fue la Champions, porque fue un partido primero complicado y veníamos pasando rivales muy difíciles. Y nada, bueno, no se nos pudo dar, espero que esta sea la edición y podamos coronar esto.
2: Muy bien, hasta ahí la palabra de Elías Gómez, el capitán de Vélez. Bueno, Negro, vamos a escuchar la transmisión. ¿Qué pálpito tenés entre Vélez y Boca?
3: Va a ser lindo partido. Tiene bajas Boca, si nos guiamos por el partido anterior, el antecedente anterior, y podría ser Boca. Uh-huh. Pero bueno, veremos. No, pero va a estar parejo. Va a ser lindo partido que va a relatar Sergio. Así que lo mejor para él hoy.
2: Abrazo grande, Negro.
3: Abrazo enorme, gracias, abrazos.
2: José Luis Romero de Córdoba, gracias Miguel Gauna, gracias Patricia Brañeiro, Charles Invili, el Chelo Díaz. Ya dentro de una hora comienza la transmisión Zarratea con Minotti. Nada más, mi nombre es Eladio Arregui. Hasta mañana a las 7. Chau.
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5: Las 8:00 p.m. en la República Argentina. El presidente señaló que espera ser reelegido. El informe de Cristian Varela.
6: En el cierre del Congreso Vientos de Cambio, organizado por la Fundación Libertad, el presidente Javier Milei se manifestó confiado en lograr la reelección el año próximo.
7: Vamos a encarar un año electoral en el cual todas las promesas de campaña fueron cumplidas y vamos a llegar con menos inflación, con más crecimiento, con más empleo, con mejores salarios, con menos pobres, con menos indigentes. Y entonces los argentinos van a poder comparar entre el modelo del fracaso y una persona que habla como puede, se come las heces, a veces usa un lenguaje poco ortodoxo, pero que tiene un montón de resultados.
5: Exposición de minería en Salta, hoy comenzó en el Centro de Convenciones de la provincia el Encuentro Internacional sobre Oportunidades de Negocios en Exploración, Geología y Minería Argentina Mining Norte 2026. Hasta el 4 de septiembre se espera la asistencia de más de 9.000 participantes entre empresarios, ejecutivos, inversores, profesionales, académicos y funcionarios públicos. La información deportiva con Ernesto Arriaga.
8: En estos momentos la ruta 9 totalmente habilitada entre Campana y Rosario y por la A08, por favor, máxima 80 km/h para todo tipo de vehículos. Rosario, Córdoba, normal, camiones máximo 80 km. Recordemos también que la ruta 3 está habilitada de Cañuelas y hay mucho tránsito en la rotonda.
5: En Viedma, en donde nos escuchás por AM1150, la temperatura es de 12 grados, con cielo despejado. Aquí en Buenos Aires, 22 grados, humedad 42%, el cielo está despejado.
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0: 7 minutos de las 20 en la República Argentina. Comenzamos esta horita que tenemos aquí en la noche nacional, porque recuerden, a partir de las 21 tenemos transmisión de fútbol desde LRA1 para todo el país, desde la Quiaca hasta Base Marambio, desde la Cordillera hasta la Mesopotamia. Amigos, comenzamos por ustedes aquí por AM540, FM102.9. 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Amigos, lo tenemos a Leo Sarnetti en el control técnico, también está ahí, haciendo guardia Lito Acosta, el otro operador técnico. Lo recuperamos, Hernán Vergara, las noticias, allá está. Hoy tenemos 20:30, boletín. Quien les habla, Mariano Moreira, en la mesa acá redonda. Dentro de un ratito ya llega Karel Delash, que ya tuvo a las 18, charlando con Leo Pérez en la tarde nacional. Hace el recorrido hasta la noche. Amigos, estamos escuchando este clásico de los 90 con The Stranglers, con el tema Always the Sun, siempre el sol. Sería como la versión anglo de lo que cantaba Marilina Ross, ¿no? Aunque no lo veamos, el sol siempre está. Bueno, acá más o menos la canción dice más o menos lo mismo, Siempre el sol, Y siempre el sol, y siempre los jueves, Siempre los jueves en el foro de la Universidad Nacional del Litoral en calle 9 de Julio, que la tenemos acá nuestra amiga Mercedes Bisordi, que vio luz y entró. ¿Cómo va, siempre, Mercedes? Como siempre, sí. Claro, ya está. ¿Cómo
1: muy bien,
0: va?
1: Muchas gracias por la invitación.
0: No, por favor, Mercedes, ¿cómo va? ¿Cómo
1: muy bien,
0: preparando
1: muy bien.
0: Ya?
1: Sí, armando ya el jueves de letras, el próximo jueves de letras, que es el 17 de septiembre.
0: Claro. No falta mucho, digamos.
1: Sí.
0: Pasa rápido el tiempo.
1: Poco, sí. Y bueno, como ya el cuarto jueves de letras de este año, que van a ser 5.
0: Ah, claro.
1: Porque en octubre no tenemos, porque está la Bienal. Entonces hacemos en septiembre y luego en noviembre. Ajá. Así que esta vez con una particularidad, y es que va a tener algún componente internacional.
0: Justo en el mes de la primavera, qué lindo.
1: Sí, porque como no podemos, no podemos más que superarnos.
0: Como debe ser. Sencillos nunca.
1: No, y bueno, en esta oportunidad, como saben, el Jueves de Letras parte de una convocatoria pública que es Foro Abierto Letras,
0: sí.
1: Que es una convocatoria que se abre para anotarse para presentar libros, leer, textos de autoría propia, dar talleres, feriar con emprendimientos gráficos o editoriales independientes. Y esta vez, bueno, tendremos todo eso y la visita de un grupo de narradores orales de Colombia.
0: Ah, qué bueno.
1: Que se llama El Perol, el grupo, son de la Universidad del Valle, Universidad del Valle de Colombia, y que nos van a visitar con una sorpresa.
0: Ah, bueno.
1: Digamos, porque sí, creo que sí, que podría decirlo esto, pero bueno.
0: No,
1: me parece.
0: No
1: voy a decir lo que van a hacer, sí, como me frene, pero sí es una sorpresa.
0: No. Si es sorpresa, sorpresa.
1: Siempre tenemos alguna sorpresa para quienes nos visitan en los Jueves de Letras, y esta vez decimos quiénes son, pero no decimos qué van a hacer.
0: Fantástico, porque, a ver, desde que me ha contado Karel muchas veces, las sorpresas valen la pena.
1: Siempre valen la pena. Así que, como siempre, a partir de las 17:30, de 17:30 a 21 aproximadamente, pueden sumarse en cualquier momento de la tarde. La entrada es libre y gratuita. Es en la Biblioteca Gálvez, que funciona en el foro de UNL, 9 de julio, 21:50. Y en esta oportunidad vamos a arrancar conversando con Alicia Barberis y Joselina Martínez. Alicia es una escritora, creo que todos la conocemos en Santa Fe, tiene más de 30 libros publicados. Y Joselina Martínez es una gran cuentacuentos también y formadora de narradores orales. Y entre las dos llevan adelante un proyecto que se llama Lectobús, Lectura en Movimiento. Ajá. Y vamos a conversar acerca de ese proyecto y vamos a compartir algunas lecturas también con quienes vengan a charlar o a participar del Jueves de Letras.
0: Me gusta lectura del movimiento, el Lectobús, ¿no?
1: Sí, el Lectobús es un proyecto súper interesante que hace años que ellas lo están llevando a cabo, que además de actividades con escuelas, ajá, Lectobús, porque van rodando como por toda, claro, la provincia o por, claro, donde las inviten.
0: Está bueno eso.
1: Buenas tardes. Llegó la señorita Querel.
0: Sí, llegó. Fue a buscar la merienda. Sí. Y su yogur, y seguramente yogur, a ver, yogur. Que tiene, ah, sí, también, yo... mira, más galletitas de salvado, muy bien, muy sano, bueno, muy sano, así me gusta.
1: Yogur griego.
0: Sí.
1: Toma ella.
0: Seguro.
1: Bueno, y vamos a tener presentaciones del libro, que también va a ser interprovincial, porque va a venir Ferny Kosiak de Paraná, ajá, presentando su libro Juan L. Mítico, que es un ensayo sobre Juan L. Ortiz, uh-huh, de la editorial Camalote, y Estela Maris Ponce, que es de Concordia, uh-huh, y que va a presentar El Hogar de la Vía Láctea, un libro de poemas editado por Palabrava.
0: Qué lindo título, El Hogar de la Vía Láctea, me encanta.
1: Sí, me encanta. Y tiene una particularidad de que ella escribe estos poemas a partir de un diagnóstico de intolerancia a la lactosa.
0: Parece
1: algo rarísimo. Parece algo rarísimo, pero pero está muy bien.
0: Como que el de las, pues no toma tu modo. Exacto. Claro, jugo de uva.
1: Por eso muy está bien. Tomando eso.
0: Claro, exactamente.
1: Y después tendremos las lecturas en vivo, que siempre son como el fuerte de, sí, del encuentro, y van a leer en vivo sus producciones, sus textos, poemas y algún cuento. Marlene Monzón, Nicolás Loyarte, Natalia Pandolfo y Nahuel Linari.
0: Ah, bien.
1: Y después tendremos esta intervención performática, como te decía, del Perol, que es un colectivo de narración oral escénica de la Universidad del Valle de Colombia. ¿Y qué más? La Posta Postal, que es un espacio abierto para de escritura, creatividad y correspondencia, que es escribir cartas.
0: ¡Qué lindo!
1: Lo estamos sosteniendo durante todo el año. Cada vez más gente manda cartas.
2: Tan necesarias.
1: Sí, en nuestra Posta Postal. Así que piénsense cosas.
2: Hoy por
1: direcciones
2: hoy.
1: Y que ahí armamos unas cartas divinas.
2: Esta feta postal.
1: Sí.
0: Sí.
2: Sí.
0: Sí.
1: Y bueno, y después tendremos la Feria de Libros y Arte Impreso, cada vez más nutrida y con cosas hermosas, donde va a estar Ediciones UNL, Flor del Ceibo, Aceituna Encuadernación, entre otros, porque son como 20. Aromito Encuadernación también, Valentina Manacero, Luciérnagas en la Casa, Suspiro Editorial, La Maga Libros, Vario Pinto.
2: Todos.
1: Sí, todos.
2: Mercedes, ¿y por qué considerás o pensás que ha proliferado este mundo editorial? Independiente.
1: ¿Qué? No lo sé. Creo que las redes han tenido algo que ver.
2: Sí.
1: Esto de, uh-huh, de poder mostrar que es posible, que uno puede editar de una manera más...
2: No dependiendo de un...
1: A menor escala.
2: Del mainstream. Claro.
1: Sí, a menor escala, tanto las redes como las ferias.
2: También.
1: Los festivales.
2: Sí, por supuesto.
1: Todo esto donde quienes... Porque esta es una particularidad que tienen las editoriales independientes, los editores o los de fanzines y de emprendimientos gráficos, que son muy generosos con sus saberes. Entonces que dan talleres, que como convidan esto para... Y la gente se contagia.
2: Claro que
1: de
2: sí.
1: De estas ganas de hacer cosas.
2: De decir, de
1: papel,
2: expresarse,
1: y, sí, escribir. Claro, sí, yo creo que es eso.
2: ¿Qué sensación te dio... global? No sé si estuviste en la Feria del Libro a nivel como expositora.
1: Sí, estuve en varios niveles.
2: Por eso, yo quisiera como...
1: Nunca en los niveles... Sí, no.
2: No, pero...
1: Sí,
2: no. La suma de todos los niveles...
1: Sí, todos los niveles.
2: En nivel emperatriz.
1: Claro.
2: Claro.
1: No hubo carrozas.
2: No.
1: Faltó. Pero hubo una programación, creo que espectacular.
2: No la esperábamos.
1: No la esperábamos. Pero espectacular la Feria del Libro.
2: Realmente.
1: Yo me gusta siempre quejarme de todo.
2: Qué asombrosa.
1: Pero hermoso todo. Sí. La verdad, sí, siempre hay cosas para ajustar y para aprender para las próximas, pero mucha gente.
2: Mucha.
1: Y mucho entusiasmo y muy buena programación.
0: Qué bueno.
2: Sí, eso fue.
1: Muy buena programación.
2: Fuerte absoluta.
1: Sí. Sí, muy buena programación. Y el argentino de literatura estuvo ahí en la feria, uh-huh, también teniendo que ver mucho con la programación, pero también, bueno, viste que se organiza, sí, desde distintos lugares. La municipalidad, la provincia y la UNL. Uh-huh. Y la verdad que
2: tuve
1: muy buenos comentarios. No, bueno, que ese por ahí...
2: Mucha cola.
1: No se esperaba tanta gente. La estructura de la Belgrano arriba
0: no
1: admite tanta,
0: claro,
1: gente,
0: no
1: porque bueno...
2: El aforo.
1: El aforo.
0: Claro.
1: Entonces, sí, ese malestar surgió de que uno no pueda entrar a la charla que quería, a lo mejor porque ya estaba llena de gente.
2: Sí, el cupo, sí. O sea, cupo limitado, por supuesto, pero realmente era como estar en el lugar.
1: Sí, pero también muchas estrellas. ¿Ves?
2: Claro,
1: muchas. Entonces,
2: claro.
1: Cuando vino Gaby Cabezón Cámara,
2: sí,
1: oh. Vino Dolores Reyes,
2: sí.
0: Vino claro, Pablo Marrasconi. Puesto tipo carpas, qué sé yo. Mirá que hay espacio abajo, a mí me parece. Va,
2: claro, bueno,
0: yo, no
2: tal
0: sé.
2: Vez esta experiencia
0: no
2: sirva
0: tanto arriba,
2: para...
0: claro.
2: De, viste, va. Para una próxima que cuando sí. Esas figuras muy convocantes.
0: ¿Vos te acordás de cuando hacían en la
2: pero,
0: en el periodo ferial?
2: Yo me acuerdo de casi
0: todo. Ahí detrás de la terminal de ómnibus, ¿te
1: claro.
0: Acordás?
1: Sí.
0: Las
1: sí.
0: Charlas que había.
2: Que no se decía conversatorio, por suerte.
0: Claro, no.
2: Charla debate.
0: Charla debate, claro.
2: Charla debate.
1: Sí, charla debate.
0: En tal lugar estaba Paul Libir, que había venido Paul Libir.
2: ¿Te acordás, María?
0: No sé quién más. Estaban ahí. Es porque nosotros hacíamos la locución del lugar. Hacemos la.
2: ¿Usted?
0: Finales de los
2: sí,
0: 90, claro.
2: Claro.
0: Claro. Uh-huh. Sí.
1: Nosotros nomás íbamos a.
2: No, yo
1: no. Iba a nada, pero ella sí iba.
2: Desnuda.
1: Con más. Claro,
0: ella
1: iba
0: desnuda.
2: Era yo. No sé por qué. Mirá que yo soy muy pudorosa. Pero vos sabés que.
0: Pero en una época de calorcito hacía, ¿verdad? Septiembre,
2: eso.
0: Octubre.
1: Por porque ahí. Se suele hacer en septiembre.
0: Claro.
2: Ese es el punto.
1: Bueno, octubre. No, sí,
0: en octubre.
1: Y ahora se pasó porque están los sudamericanos, los juegos sudamericanos.
2: Sí, justamente.
1: Entonces se adelantó.
2: Pero pensaba justamente en eso. Tanto Bienal como Feria del Libro, no sé por qué iba desnuda. No sé cuál era mi, en qué, cómo trabajaba mi inconsciente. Pero, no, tan desnuda no. Pero.
1: Completamente semidesnuda.
2: Sí, algo así.
0: Sí, claro. Sí. Livianita.
2: Sobre todo, más que nada la Bienal. Ahí era.
1: Claro, por el arte.
2: Porque era un semillero.
1: Viste que el arte te
0: claro.
1: Lleva. El arte te hace
2: Te lleva a lugares claro. Impensados. Hablando de arte e inteligencia artificial, no sé si ustedes le preguntaron al ChatGPT
1: sí.
2: Por ustedes mismos. Hablando sobre esto, no estoy ajá. Derivando a cualquier lado. ¿Se preguntaron por ustedes mismos?
0: No me atrevería.
2: ¿Qué les contestó?
1: No.
2: Bueno,
1: no.
2: Yo me tengo que quedar tranquila. No quiero hacer un show del show,
0: sí.
2: Pero le pregunté. Y es como que soy una figura de la cultura santafesina, no ineludible, porque me daría miedo.
0: No, sí, pero eso ya te dije.
2: ChatGPT me tiró
1: eso
2: una.
1: Ya se lo dijimos nosotros. ¿Por qué no necesitas a la IA?
2: Pero claro. Ahora que estoy pensando en Bienales, en Feria del Libro, yo digo, menos mal que no me he dado cuenta de todo eso, porque si no hubiese, digamos, transitado. Pues no soy de hacer de eso un estandarte. Yo fluyo, pero el ChatGPT me apabulló con eso, entre otras cosas.
1: Ahora le voy a preguntar.
2: Pregunten.
1: Le voy a preguntar por vos.
2: No, pregunten por ustedes. A ver
1: no, me da miedo.
2: ¿Qué les tira? Yo en un momento así de... Lo pregunté y me tiró eso, sobre todo...
0: A mí me hace, sos un nabo neurótico, cállate.
2: No creo, Mariano. Preguntá, vas a ver.
0: Sí. Hay que preguntar, no.
2: Es bueno. Más, y te propone... Repreguntar a partir de lo que ella te propone, lo
1: claro,
2: que te dice.
1: Podés ahondar.
2: Sí, y además te planifica si vos querés saltar el umbral del tiempo, el espacio y de la, qué sé yo, de la medianía, te dice, mira, dame un plan de 120 días para que termines aplaudida en Broadway, por ejemplo. Y te lo hace. Sí. Vayan por ese mundo que es genial.
1: No sé si, yo no me lo recomendaría a mí misma.
2: No.
1: Porque yo soy muy de seguir planes.
2: Bueno, pero...
1: Planes ajenos,
2: hacer la prueba...
0: No, pero yo me voy a enojar y voy a empezar a quejarme de todo. Y así, ¿eh? Salí con un ametrallador a la calle. Me va a decir seguramente no.
2: ¿Vos decís, Mariano?
0: No.
2: Pero es muy... A ver.
0: Mira, no, voy a...
1: Es interesante.
2: Probalo.
0: Te voy a probar.
1: Voy a probarlo.
2: Pruébenlo. En este sentido lo digo. No voy a... Yo puedo decir la palabra sensatez
0: claro.
2: Como algo que la IA no sé si tiene, pero tiene cierta precisión, muy precisa por datos que ya están circulando
0: claro.
2: En la red,
1: sí.
2: Que te configura de una manera que vos tal vez no la tenías pensada. Y te arma un plan de vida. Yo tengo un amigo que hace una dieta a partir de lo que la IA le dice. La verdad que está divino. Yo no sé si eso va a significar lar de paz...
1: ¿Dónde termina eso?
0: Pero, hablar de paz.
2: Pero que está divino.
0: Por la paz, claro, por la paz mental.
2: Pero que está divino, está divino.
1: Sí. Claro. ¿Qué fundamento tiene? No sabemos.
2: No, pero
1: fuente está, del horno.
2: Pero es, sí, es un coloso.
0: Claro, no, obviamente lo de la inteligencia artificial tiene que ver también con, nos tiene estudiado todo lo que posteamos, todo lo que sabe.
1: Claro,
0: obviamente, sí, ya hay todo un eso, perfil de eso.
2: Y lo que no recordamos de todo eso.
1: Claro, que no se le pasa.
0: Claro.
2: Eso. Que no es lo inquietante, sino que es como que...
0: Le voy a preguntar, ¿qué lectura me puede recomendar?
2: Por favor.
1: Ajá, eso podría ser eso por tu... Sí.
2: Sí.
1: A ver qué dice.
2: Sí, no, es increíble, dice, porque incluso te dice... No tengo, yo le pregunté por algo específico y me dice, el dato preciso no lo tengo, así que no quiero embaucarte con algo que, y te lo dice así, entonces no te lleva a un lugar de sci-fi, por ejemplo.
0: Claro.
2: Te dice, no, esto no te lo puedo decir porque no puedo.
0: No tengo, claro.
2: Pero, y te dice, el plan de 120 días para que vos estés desde acá, desde... el puente Palito, estés en el Golden Gate.
0: Claro.
1: Ah, sí. Mira, así interesante.
2: Que, sí, es como una es un espacio-tiempo alucinante.
0: En el plan de esos 120 días ir al foro de letras.
1: Te toca un foro de letras, aunque sea en los 120 días.
2: Es ineludible.
1: Ah. Bueno, eso es el jueves 17. Ya invité, ya conté todo. Ya lo dije todo, los esperamos, les esperamos. También hay bar y café.
0: Lo principal
1: para el encuentro también, para que podamos encontrarnos. Y vine a hablar de otras cosas también.
2: Por supuesto.
1: Que tuyo. Son las formaciones que tenemos para... Vieron que viene la Bienal.
0: Ahora en octubre.
1: Ahora viene la Bienal en octubre. El
2: evento. Desnuda de nuevo.
1: Yo te aviso porque ya va a estar calor.
0: ¿La Bienal se hace ahora junto con los Juegos también? ¿Todo junto o no? ¿En el mismo mes?
2: Septiembre es Mariano los Juegos.
1: Sí, septiembre y Bienal es del...
0: Sí, octubre,
1: esa semana del 10 al 18 de octubre.
2: Sí, un calorcito hermoso.
1: Sí.
2: Un clima divino.
1: Sí, y todo eso va a suceder también acá en el foro. Toda la programación de Bienal, música, cine, teatro, visuales.
2: Acá 9 de julio.
1: Letras, todo 9 de julio.
2: Ah, sí. Uy, el aforo.
0: Corresponsal, corresponsal, que era el de las...
2: Por favor, y desnuda.
1: Totalmente.
2: ¿Y el aforo? ¿Qué onda el aforo ahí?
1: Está todo...
2: Calculado.
1: Bien, sí, está muy sólido el
2: foro. La IA dijo que sí.
1: Sí. La biblioteca tiene un aforo, porque la biblioteca, que es la parte que es antigua y que tiene el piso de madera, sí, claro, sabemos que seguro. Ahí sí hay un aforo, eso es real. Pero para prepararnos para la Bienal siempre hay cada campo, mira, está el campo de escénica, el de visuales, yo estoy coordinando el campo de letras.
2: Como corresponde.
1: Claro. Porque los otros no.
2: Hay un campo nuevo que es el que más me encanta, ¿cómo se llama?
1: Híbridos.
2: Ese me gusta, me encanta.
1: Sí, híbridos es donde...
2: Me encanta.
1: Donde los demás campos no saben cómo recibirlo.
2: Es lo que más me gusta.
1: Híbrido es cuando hay cruce de lenguaje más...
2: La vida misma.
1: Más significativo.
2: La
1: sí, es, muy es el, un campo muy interesante.
2: Muy,
1: el de híbrido siempre. Sí. Y bueno, lo que tenemos así en cada campo son espacios de formación. Además del concurso, que es la Bienal, y después el evento en sí, que es la gracia de la Bienal, antes están estos espacios formativos, que en el campo de letras hay dos espacios que van a ser Letras Bomba, que también tienen que ver con los Jueves de Letra, porque todos surgieron también de esta convocatoria.
2: Claro.
1: Letras Bomba, que es el taller de impresión tipográfica, va a ser el viernes 11 de septiembre, que está a cargo de Imprenta Como un Río, que es... este emprendimiento gráfico
2: Pamela
1: hermoso. Sí, de Pamela sí. Núñez y Martín Margüello.
2: Qué divino. Sí.
1: En el marco del ciclo de los Jueves de Letras, de 17:30 a 20:30 en el foro, va a ser en la sala sello, con inscripción online, cupos limitados, el costo es 10.000 pesos, incluye todos los materiales,
2: sí, no,
1: porque van a ser impresión, se va a trabajar sobre textos. Aunque no es necesario tener ninguna experiencia ni con las letras, ni con la poesía, ni con la técnica, ¿no?
0: Bien.
1: De impresión. El taller este propone una breve introducción a la historia de la imprenta y un paneo de conceptos de diseño y composición hasta llegar a elaborar un afiche. Te llevas un afiche.
2: Que son preciosos.
1: Divinos.
2: Sí, por la tipografía,
1: sí,
2: por cómo...
1: Sí, te lo... pones en el living.
2: Sí, es un cuadro.
1: Y se va a trabajar en composición con las ramas tipográficas, que son estas como calecitas, ramas tipográficas para entintar e imprimir en un antiguo sacapruebas. Y se va a abordar la letra como signo mínimo y esencial y entendida como átomo, dicen ellos, y posible bomba dentro de palabras.
2: Me encanta, porque ellos son los Gutenberg del litoral.
1: Sí, en relación con otras palabras.
2: Sí.
1: Y a su vez, bueno, lo que van a hacer es a partir de lecturas de textos seleccionados de escritores emergentes.
2: Me gusta.
1: Entonces va a haber como todo un paneo sobre escritores, sobre todo poesía, y de ahí se van a extraer frases significativas para ser compuestas en los afiches. O sea, cada uno va a poder elegir la que le guste o la que lo conmueva o interpele desde algún lugar.
2: Qué bueno que estén ahí ellos, me encanta.
1: Sí, hermoso, letras bomba. Dice, para persuadir rápidamente, con posible carácter irónico, directo, contundente o poético, lisérgico y creativo, con su consecuente poder gráfico, provocando una reacción, comunicando un posicionamiento o generando una reflexión. Y Martín Margüello y Pamela Núñez son diseñadores gráficos, recontra conocidos, profe de la carrera acá de FADU. Y bueno, y en esta experiencia articulan la práctica del diseño con instancias de exploración gráfica y reflexión también colectiva, individual y colectiva, porque vamos a hablar de los textos. Yo digo vamos porque a mí me invitaron a charlar.
2: No, que vos estás muy en el híbrido de acá para allá.
1: Hibridada. Sí. ¿Otra formación que tenemos? Yo estoy...
2: No, estás bárbara.
1: Bueno, miércoles, porque no tengo los auriculares. No, ni filtro ni auriculares, entonces estoy gritando. ¿Está bien? Bueno.
0: Que siga.
1: Miércoles 16 de septiembre tenemos este grupo, los colombianos, que nos visitan. El taller es de creación de microcuentos. Y está a cargo del Perol, que es este grupo de narración oral escénica colombiana. En el marco del ciclo Jueves de Letras, de 16 a 19, y esto va a ser en el MAC, el Museo de Arte Contemporáneo, que está en Boulevard Galvez, 1578, casi la Plaza Pueyrredón, del lado de enfrente.
2: Enfrente, claro.
1: Con inscripción online, también el costo es 10.000 pesos, con cupos limitados, y esto está destinado para jóvenes a partir de 13 años.
2: También. Ah, muy bien. O sea,
1: porque entra por la Bienal, ¿no?
2: Seguro.
1: Pero también tiene participación abierta.
2: Muy bien.
1: Y acá, bueno, la propuesta de la actividad es un taller de escritura de microcuentos, trabajando la síntesis narrativa, elipsis, sugerencia y final abierto, y para desarrollar textos breves, pero de alto impacto literario, y fortaleciendo la capacidad de condensar ideas, experiencias y reflexiones académicas en narraciones concisas, creativas y significativas.
2: Habíamos perdido fe en el mundo y mirá.
1: Y acá aparece el Perol, que es de la Universidad del Valle de Colombia, que es un colectivo, un grupo de narración oral de investigación escénica y formación literaria de la ciudad de Cali. Ellos desarrollan metodología sobre la palabra hablada y escrita y hacen hincapié en lo pedagógico, en lo comunitario y en el pensamiento crítico dentro y fuera del ámbito universitario. Acá si bien vienen a la universidad, como se ve, ellos están haciendo todo un trabajo, así como una gira, digamos.
2: Qué bien, bueno.
1: Compartiendo su trabajo. Y el facilitador principal es Andrés García, que es un licenciado en educación popular, narrador oral, y el director del Perol, que es este grupo, ¿no? Y tiene un invitado especial, que es Ernesto Osorio de México, que es
2: Aprendizaje y disfrute, Mercedes.
1: Pero totalmente, además, los narradores orales tienen esto, sobre todo, bueno, habla hispana, Latinoamérica, que traen siempre tienen mucho para contar y lo saben hacer muy bien.
2: Claro.
1: Porque todos tenemos mucho para contar, pero a veces...
2: No sabes cómo expresarlo, decirlo. Ellos tienen esa, ¿no? Esa, en su locuacidad y en su manera de manifestar.
1: Sí, son muy, muy amenos y además tienen esas tonaditas latinoamericanas que son tan...
0: Vamos a la tonadita del boletín. Mercedes, se queda un ratito más para que nos reitere todo y cómo la gente se puede comunicar. Vale.
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5: Es la hora 20:30. Habrá multas más elevadas en Santa Fe por no votar o romper la veda electoral desde 2027. El nuevo Código Electoral de la provincia incorpora un régimen de sanciones económicas que regirá a partir de las elecciones del próximo año. El cálculo se realizará tomando el valor de la unidad JUS fijado en unos 144.803 pesos. De esta manera, las sanciones por no ir a votar tendrán una imposición equivalente a algo más de 72.400 pesos hasta 10 JUS, que representan unos 14.480.304 pesos por exhibir el voto. Santo Tomé declaró la emergencia hídrica y activó la Junta Municipal de Protección Civil. El Poder Ejecutivo Local adhirió a la Ley Provincial 14.477, que establece la emergencia hídrica en toda la provincia hasta abril de 2027. En este marco, el gobierno santotomecino inició gestiones ante su par provincial para acceder a distintos recursos contemplados en la emergencia. El objetivo es fortalecer la infraestructura y mejorar la capacidad de respuesta de la ciudad ante eventuales contingencias relacionadas con el agua.
4: Deportes.
6: Comienza mañana el Mundial Junior de Aguas Abiertas en Santa Fe, con la participación de 280 deportistas de 40 países. La capital provincial será la sede del Mundial Juvenil de Natación de Aguas Abiertas, que tendrá lugar en el Lago del Parque del Sur. Mañana será la primera actividad en una distancia de 10 kilómetros. A las 10 de la mañana correrán los hombres y a las 13 será la competencia en la rama femenina. Luego las actividades continuarán el viernes con distancias de 5 y 7 kilómetros y medio, el sábado con los sprint de 3 kilómetros y el domingo con los relevos mixtos.
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5: La temperatura en Sarmiento, departamento Las Colonias, 19 grados, 6 décimas, el cielo está ligeramente nublado. En Casilda, departamento Caseros, temperatura 18 grados, 2 décimas, el cielo está despejado. Y aquí en Santa Fe Capital, tenemos una temperatura de 21 grados, humedad 74%, presión atmosférica 1006, decimal 2 hectopascales. Viento del noreste a 12 kilómetros horarios, visibilidad 12 kilómetros, el cielo está algo nublado. Es la hora 20:33 minutos.
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1: Muy bien, 20:34 para despedir a nuestra invitada. Así que bueno, ya sé que el sahumerio entonces con fósforo, no encendedor. Yo siempre mando encendedor,
2: No. Sin encendedor y sin hornalla.
1: Ok.
2: Tampoco el sol de noche, no, el sol de noche no, el otro, la que tenés esa, la con gas que vos prendés como para...
1: Sí. Sí.
2: Para que no se la fritanga no te invada la casa.
1: Exactamente.
2: ¿Cómo se llama? La garrafita.
1: Sí, la garrafita.
3: No es el parrillero. Mechero.
2: El mechero.
1: El mechero. El mechero y las mecheras. Las mecheras.
2: Todo.
1: Las mecheras de Facebook.
2: De Santa Lucía.
1: Sí, sí, las mecheras de Instagram. También. Así que bueno, Mercedes, reiteranos 17.
3: Bueno, la invitación es para el 17 de septiembre, jueves de letras. Toda la información está en Agenda Cultural UNL.
2: Que la vamos a reiterar, por supuesto, más cerca de la
3: eso
2: fecha.
3: Y después las formaciones, los talleres, Letras Bomba, el taller de impresión tipográfica, que es el 11 de septiembre, viernes, con inscripción previa, y el...
2: El Día del Maestro.
3: Sí, pero es viernes y está, hay un evento ahí en el Foro Divino que se llama La Maggi.
2: Sí.
3: La Maggi, que va a haber música, no me acuerdo todo quiénes van a estar, pero sí va a estar Zorro de Estrellas.
2: Ah, sí.
3: Y dos bandas más. Va a estar buenísimo y va a haber como unos videojuegos. Otra cosa espectacular es no quiero hablar, pero bueno, ahí ese día va a estar ahí también lo de Letras Bomba.
2: Qué bien.
3: Como para que después se sumen a la otra movida. Y el miércoles 16 de septiembre, la creación de microcuentos a cargo del grupo El Perol de Colombia, en el MAC, Museo de Arte Contemporáneo. También esto es con inscripción online en Agenda Cultural UNL.
2: O sea que ahí nos inscribimos y bueno.
3: A cualquiera de estos, si entran en Instagram, ahí en la...
2: ¿Hay un link?
3: Sí, hay un link, el de Linktree.
2: Ahí está, perfecto.
3: Donde está toda la información.
1: Bien, perfecto. Muy bien.
2: Siempre buenas nuevas.
3: Sí, siempre. Pero lo malo no te lo cuento tampoco.
2: No. ¿Para qué? ¿Para qué?
3: Lo cuento otro día.
2: El mundo se cae a pedazos. No.
1: Sí. Pero sí.
2: No vine a divertir a tu
3: ahora
2: familia.
3: Ahora tenemos que ir a jugar de letras, sí.
1: Seguro. Exactamente. Muchas gracias, Mercedes.
3: Gracias a ustedes, un placer. Y voy a volver.
2: Siempre. A lo Terminator.
1: Sí. Exactamente. I'll be back. Bueno, vamos con música, vamos con los australianos Crowded House con la canción Es Solamente Natural.

0: 20:40 en la República Argentina y continuamos en esta horita que ya terminamos prácticamente porque a las 21 tenemos transmisión de fútbol. Señorita Carrelerash, estamos hablando sobre el clima que está... va a estar, podríamos decir, no loco, porque está bastante previsible y hasta ahora están todos los pronósticos están pegándola.
1: Sí.
0: Mañana jueves tenemos mínima de 14, máxima de 22, el viernes mínima de 10, máxima de 20, el sábado ya empieza a bajar, mínima de 8, máxima de 17, pero ya el domingo mínima de 3, máxima de 12, ya la amplitud térmica va a ser importante, lo mismo el lunes. El martes, bueno, ya mínima de 7 grados, pero va a estar fresco. Y según el Servicio Meteorológico Nacional y la Facultad de Ciencias Hídricas acá en Santa Fe, anunciaron que en esta zona del país, sobre todo centro-sur de la provincia, vamos a tener lluvias desiguales. A lo mejor va a estar lloviendo en Esperanza o en Recreo y acá no. No dijeron lluvias torrenciales, pero sí lluvias y fresco, con máximas que van a estar entre los 22, los 23, quizás casi 24, pero más no, muchos días nublados.
1: Dicen, Mariano, bueno, el pronóstico anticipado que el fin de semana va a ser
0: fresco.
1: De temperaturas bajas, sobre todo sábado, domingo lunes. Y lunes, uh-huh. O sea... comienzo de semana y, aunque el comienzo de semana siempre es el domingo.
0: Claro. Es el primer día de la semana. Primera feira, como dicen
1: en Brasil.
0: En Brasil.
1: Y en Portugal.
0: En portugués, claro. Sí. Segunda feira es el lunes.
1: Claro.
0: El primer día es el domingo.
1: Sí.
0: Pero el día sabático, el séptimo día que... tanto en el Islam como en el judaísmo. Y
1: sí, sagrado.
0: Claro, y dentro del cristianismo creo que los adventistas también, igual es como que guardan el sábado, descansan, etc. Sí, el sábado, ¿no? El día Saturno, podremos decir.
1: Claro. Sí, porque viste que cada día tiene, bueno, miércoles, Mercurio.
0: Claro. Jueves es Júpiter, ¿no crees?
1: Claro.
0: Y el viernes, Venus.
1: Sí, claro que sí.
0: Bien.
1: Sábado, Saturno.
0: Martes, Marte. El lunes, la Luna, claro.
1: Sí, todo conectado. Todo este, por eso es fascinante ese mundo. Sí. Creo o no, porque hay como una narrativa.
0: Es que la astronomía es la parte más científica, por así decir, de la astrología. Pero la madre de la astronomía es la astrología.
1: Sí.
0: Porque las antiguas civilizaciones, los sumerios, los egipcios,
1: todos miraban al cielo.
0: Claro.
1: Sí.
0: El cielo siempre despertó esa curiosidad. Y todas las civilizaciones.
1: Los caldeos,
0: sumerios, claro. Y caldeos, pero todas las civilizaciones, incluidas las antiguas civilizaciones americanas acá, los pueblos originarios, todos te hablan de las estrellas.
1: Siempre. Mariano, y sobre todo hay un libro muy...
0: Perdón, Kerel, sí. Que la vida vino de las estrellas.
1: Claro. Starman.
0: Todos te hablan de eso, claro, ¿te acordás?
1: Starman,
0: qué hermosa película.
1: De John Carpenter.
0: Qué hermosa película.
1: Y Mariano, vos sabés que en ese libro, que es como una especie de introducción a la astrología occidental, lo que siempre se habla es que el mirar de la civilización, del ser humano, hacia el confín, uh-huh, del universo, hacia el firmamento, tenía que ver con las cosechas.
0: Claro.
1: Porque fueron observando, uh-huh, que ciertas posiciones, supongo, planetarias, uh-huh, las fases de la luna, tenían que ver con que, depende lo que se viera en el cielo, favorecía para cosechar, para sembrar, uh-huh, o sea, todo relacionado a la actividad económica.
0: Desde la aparición del Homo sapiens.
1: Claro, ahí está. Sí.
0: Claro, es ahí donde también está el gran debate científico, ¿no? ¿Cuándo nace la inteligencia? ¿Cuándo surge la inteligencia humana? Bueno, a partir del Homo sapiens. Que el Homo sapiens, bueno, que no era pacífico tampoco.
1: No, al contrario. Ese lóbulo frontal.
0: Exterminó, claro.
1: Ese lóbulo frontal estaba...
0: Al Neandertal, chau, fuera.
1: Sí, claro.
0: Sí. Tiene, o sea, que ver con eso. Hay algo, sí.
1: Sí, de la violencia intrínseca del ser humano.
0: Claro.
1: Por así decirlo.
0: Sí,
1: ¿no?
0: Señora.
1: Hay una animalidad que
0: en toda civilización, ¿eh?
1: Jekyll y Hyde.
0: En toda civilización, porque más allá de la conquista europea en el continente americano, vamos a decir que las grandes civilizaciones aztecas, mayas, incas, pero sobre todo los aztecas, no eran bebé de pecho tampoco.
1: Nadie. Porque creo que había una cuestión de la territorialidad.
0: Sí,
1: como
0: ¿no?
1: una cuestión medio animal, de decir,
0: sí.
1: estos espacios a conquistar, estos lugares,
0: sí.
1: y eso obviamente que...
0: prevalece la vida del más fuerte.
1: Claro, cuestión es una...
0: Como es
1: cuestión,
0: algo del ser humano.
1: Cuestión de poder, ¿no?
0: Exactamente.
1: Sí, ¿no?
0: Exactamente. Así que, señorita Queredera, ya sí tendremos estos días frescos. ¿Qué te parece? Ya 15 minutos, ya nos quedan un poco menos ya de esta horita que empieza el partido. Nos vamos a ir con música. A ver, te tiro estos temas musicales y vos decime a dónde te lleva.
1: Tengo que adivinar.
0: La inglesa, la cantante inglesa Dido, o Dido, Bandera Blanca, que es final de los 90, ¿no?
1: Este tema, amo, sí. Sí, sí, final sí. de los 90, principio de los década del 2000. Muy exitosa.
0: O sea, la canción habla justamente de eso, ¿no? La bandera blanca. Una relación maltrecha, rota, pero que bueno, que si volvés, te saco la banderita blanca. Después el noruego Espen Lind con el tema Cuando Susana Llora.
1: Ah, sí, otro clásico.
0: Otro clásico, y la canción habla de eso, justamente. Algunos hacen como una comparación con el tema de Run to You, Corro hacia ti, de Bryan Adams, en donde el que canta dice, sí, ella me quiere, pero yo te amo a vos. Una cosa así. Y si ella se enterara de lo que hay entre vos y yo, no sé cómo reaccionaría. Bueno, eso. Cuando Susana llora también es algo parecido, ¿no? Él sabe que la chica lo ama, él le tiene cariño, pero él está...
1: En otra.
0: Con otra.
1: La vida misma.
0: La vida misma. Y después los tenemos a los británicos Fiction Factory, oriundos de Liverpool, con el tema Feels Like Heaven, se siente como el cielo, que habla justamente de...
1: Otro hit.
0: Otro hit también, sí. que habla también de esas relaciones inconclusas, como que nunca terminan. Que pasa que terminan, pero no terminan, ¿eh? Y estando con vos siempre se siente como en el cielo, más allá que no estemos. Una cosa así.
1: ¡Qué difícil!
0: La vida misma, Karel.
1: Por eso, ¿qué? ¿Viste que al final?
0: Al final, bueno, usted aliméntese bien, tome ese jugo de uva.
1: Sí, no, ya está.
0: Sanguchitos de zanahoria con perejil, yo comí una vez.
1: No, pero el perejil, hay una cuestión con el perejil que es muy difícil.
0: Yo comí, ¿no? Vos sabés que mi amigo que vive en Córdoba, muy vegetariana, el padre, hacían comida vegetariana, y yo comí sanguchitos que eran mezcla de zanahoria rallada con mayonesa de zanahoria, con perejil,
1: qué rico.
0: Palta, riquísimo.
1: O sea,
0: riquísimo.
1: Medio vegano.
0: Más o menos, sí. No, comían huevos, sí, duros, sí.
1: Qué rico.
0: Rico. Sí, bueno, ¿qué tal? Nos vamos bailando con Dido, Bandera Blanca, Espen Lind, Cuando Llora Susana y Fiction Factory, Se Siente Como en el Cielo. Hasta mañana.

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1: Las 9 de la noche en la República Argentina. El presidente dijo que si no gana en el 2027, la sociedad se estará suicidando. Javier Milei hizo estas declaraciones en el marco del cierre del evento Vientos de Cambio. También defendió su gestión económica, asegurando que su gobierno sacó a 14 millones de personas de la pobreza. Por su parte, el canciller Pablo Kirchner dijo que la Argentina repudia decisiones unilaterales de Gran Bretaña en las Islas Malvinas y celebró los avances de la soberanía. Alertas meteorológicas, una rige para el norte de la provincia de Buenos Aires, incluida la capital federal, donde se esperan tormentas aisladas, algunas fuertes con abundantes precipitaciones. La otra abarca la cordillera y precordillera del centro y sur de Santa Cruz, donde se prevén nevadas persistentes de variedad intensidad y no se descartan lluvias. La última alcanza el centro este de Mendoza, sur de San Luis y oeste de La Pampa, donde se esperan vientos del sur con ráfagas de hasta 70 kilómetros por hora. En Santa Rosa, La Pampa, en donde nos escuchás por AM730, la temperatura es de 16 grados con cielo nublado. Aquí en Buenos Aires, 21 grados, humedad 65%, cielo despejado.
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0: 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Hoy, por los octavos de final de la Copa Argentina, Vélez Boca. Desde el estadio Mario Alberto Kempes, relata Sergio